0: decía anteriormente, su desarrollo hasta que pudieran estar disponibles en el mercado sería muy largo y muy costoso. Muy probablemente las moléculas con las que hemos probado nuestras hipótesis no sean las moléculas óptimas para llegar a ser utilizadas como antibióticos. Pero como decía, lo importante de nuestro trabajo es una estrategia distinta, buscar donde no nadie podría ocurrírsele buscar moléculas con actividad antibacteriana y luego tener una diana, un mecanismo de acción diferente. Nosotros con esto lo que hemos demostrado es que es posible encontrar moléculas antibacterianas siguiendo esta aproximación. Que las moléculas que hemos identificado ahora sean o no sean las mejores, probablemente no sean las mejores. Pero bueno, lo importante es haber abierto una nueva vía que permitirá a nosotros o a quien sea poder encontrar moléculas que realmente tengan características óptimas para poder ser utilizadas en medicina.
1: Pues con eso nos quedamos. José Antonio Ainsa, del Departamento de Microbiología y del BIFI de la Universidad de Zaragoza y del Centro de Investigación Biomédica en Red. Muchísimas gracias por habernos atendido hoy.
0: Muchas gracias a vosotros.
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0: Mañana y pasado, 9 y 10 de junio, se celebran las novenas jornadas científicas del IUCA, que reunirán en Zaragoza a investigadores de diferentes universidades españolas para reflexionar sobre los retos actuales en la investigación ambiental. Hoy hablamos con Alfonso Abecia, director del IUCA, el Instituto Universitario de Investigación en Ciencias Ambientales de Aragón, de la Universidad de Zaragoza. Buenos días, Alfonso.
1: Hola, buenos días.
0: Bueno, cuéntenos, porque son bianuales estas jornadas y muy importantes para las ciencias ambientales.
1: Bueno, pues sí, nosotros nos reunimos, esta es la novena edición de las jornadas propias, digamos, de nuestro instituto, donde los investigadores pues del instituto presentamos a los compañeros nuestros trabajos. Pero este año la novedad es que también es la primera reunión de la red RIMA, que creamos el año pasado, de la que formamos parte 10 institutos universitarios también de ciencias ambientales de diversas universidades españolas, y también ellos van a venir a presentar algunos de sus trabajos. Entonces, para nosotros esa es una novedad muy importante.
0: Sí, recuerdo que hablamos cuando cuando se creó esta red. ¿Cuáles serían algunos de los temas más relevantes en estos momentos o que ustedes van a estar debatiendo en estos dos días?
1: Bueno, pues dentro de uno de los trabajos del propio instituto, pues vamos a hablar de, dentro de todas las áreas del IUCA, pues va a haber trabajos sobre arqueología, geografía, climatología, prácticamente todos los temas que toca el IUCA. Y luego de los institutos que vienen del resto de universidades, pues también cada uno de ellos les dijimos que trajeran, que seleccionaran un trabajo de cada uno de estos institutos. Y bueno, pues va a haber distintos temas, desde temas de calidad de agua, de utilización, por ejemplo, de drones para manejar ganadería o para manejar agricultura, reactualización de aguas residuales depuradas en ciudades. Bueno, diversos temas, todos relacionados con el medio ambiente y todos muy interesantes.
0: ¿Por qué son tan importantes estos encuentros, Alfonso? Hoy en día que están ustedes, pues bueno, estamos conectados de diferentes maneras, pero verse las caras, dos días hablando juntos en el mismo salón, en el mismo espacio.
1: Sí, bueno, pues porque para eso nos hemos constituido como red y además, de hecho, mañana el Ministerio de Ciencia y Universidades pues abre una convocatoria de ayudas para este tipo de redes. A la que nos vamos a presentar, pues bueno, pues somos una red, y como red de investigadores pues tenemos que poner en común nuestros trabajos, profundizar y sobre todo pensar en próximas convocatorias de proyectos, ya sean nacionales o europeos, en la que podamos ir en conjunto. Desde luego ahora mismo la ciencia no puede ir en solitario, los grupos de investigación tienen que unirse, la transversalidad es fundamental. Y sobre todo cuando constituimos o cuando nos juntamos grupos de distintas universidades, de distintas ciudades, pues todo es enriquecedor. Podemos compartir equipamiento, podemos compartir personal, podemos compartir estudiantes de doctorado. Y bueno, ahora mismo no se puede ir por libre en ciencia, y esto nos abre una puerta a nivel nacional. Y desde luego también el siguiente paso debería ser a nivel internacional, porque cada uno de nosotros tiene sus propias relaciones con otros grupos de otros países, y esto pues al final tenemos que crear una red, al menos europea, de institutos que trabajamos todos en el medio ambiente.
0: Sí, desde luego, en el mundo de la investigación, aquí que conversamos con muchos investigadores, siempre pertenecen, ¿no?, a varios grupos, son actualmente trabajos de colaboración, como nos ha dicho, con otras instituciones, otros institutos de investigación también a nivel europeo. Alfonso, también se va a hacer mucho hincapié en la divulgación, porque hay veces que en algunas materias, cada vez menos, la ciencia, los avances, los descubrimientos se quedan en la esfera científica, pero es importante transmitirlos al resto de la ciudadanía.
1: Pues sí, en el segundo día, el miércoles por la tarde, pues tenemos un poco dedicado a divulgación de dos maneras muy diferentes, aunque todas tienen en común que es divulgar ciencia. Primero vamos a tener un show de los researchers, que supongo que conocéis, sí, o habéis hablado alguna vez, este grupo de científicos de la Universidad de Zaragoza que divulgan sus trabajos de una manera muy con humor, ¿no? Uh-huh. En forma de monólogos. Varios de ellos son de nuestro instituto y los que van a venir, pues, son de nuestro instituto, ¿no? Con lo que estamos muy contentos. Y luego vamos a proyectar el corto que ganó recientemente del Festival de Cine de la Almunia, el que nosotros patrocinamos este año por primera vez una sección especial de cortos científicos. Pues el corto que ganó va a ser proyectado y viene su directora, es una profesora de la Universidad Complutense de Madrid, sí. Almudena Muñoz, y vamos a porque solo se ha podido ver en el festival, pues lo vamos a proyectar también aquí, el Latido de las Rocas, y que, bueno, pues yo creo que es también una manera de divulgar la ciencia a base de cortometrajes y que se han hecho con mucho cuidado, con mucho cariño y con una calidad cinematográfica y espectacular.
0: Sí, sí, tuvimos oportunidad de hablar cuando fue el festival, hablamos con Almudena Muñoz por ese Latido de las Rocas. También concursos de pósteres científicos y fotografías.
1: Sí, pues como es habitual en nuestras jornadas, pues aparte de las comunicaciones en forma oral que tenemos, pues se van a presentar casi 40 pósters científicos y pues vamos a valorarlos por parte de un jurado y pues los mejores en cuanto a su presentación, ese colorido, atracción al público, pues se van a llevar un premio. Y también hacemos un concurso de fotografía, también es un clásico, y también pues tenemos premios para las mejores fotografías, que cada año pues ponemos también un tema, y este año es el tema es el agua. Al fin y al cabo es un tema fundamental en el medio ambiente y como vamos a juntarnos en el Acuario de Zaragoza, pues considerábamos que el tema del agua era importante y todas las fotos que se han presentado, que este año han sido espectaculares, pues giran en torno al agua, pues también daremos premios a las mejores fotografías.
0: Bueno, y hablando de premios, también se entrega el premio Yuca Profesor Juan Ramón Castillo, que este año recae en la Confederación Hidrográfica del Ebro.
1: Pues continuamos con el agua, ¿no? De alguna manera. Este premio, pues, es la tercera edición. Lleva el nombre del profesor, de uno de los fundadores del instituto, el profesor Castillo, que falleció y que decidimos, pues, para homenajearlo cada dos años, pues, dar este premio que lleva su nombre. Y este año, pues, consideramos a la Confederación Hidrográfica del Ebro por sus 100 años que cumplen este año, y luego porque varios grupos del instituto pues colaboran con la Confederación en trabajos científicos y consideramos que eso está dentro de esa valoración de ese premio que consiste también en que instituciones colaboren en la divulgación y que participen en la ciencia sobre el medio ambiente con nosotros, pues por eso hemos elegido este año a la H como merecedora de nuestro premio.
0: Alfonso, en este contexto en el que vivimos, que sabemos que el cambio climático es una realidad, la sufrimos cada día, también los recursos naturales, como puede ser el agua, cada vez más escasos, es necesario gestionarlos de una manera eficiente, sostenible. También hace poco hablábamos de biodiversidad en ese día que se dedicaba a este asunto. Todo nos empuja a seguir investigando, a poner en valor la investigación en ciencias ambientales, aunque hay veces que, pues bueno, desde otras estancias no parecen contribuir mucho, ¿no? ¿Por qué es necesario poner en valor este tipo de investigaciones?
1: Yo creo que en general hay que poner en valor la ciencia, sobre todo en un contexto que incluso a nivel político pues está cuestionada, ¿no? Pero creo que hay que divulgar y divulgar y divulgar. Es uno de los principales objetivos de nuestro instituto, que la ciudadanía conozca lo que hacemos, la importancia de lo que hacemos y en el medio ambiente y en el agua, por supuesto, pues la educación ambiental, la educación de los niños, la ciudadanía, y todo eso también debe venir desde las universidades, desde los centros de investigación, porque tenemos que educarnos a todos y a toda la sociedad, y creemos que es una responsabilidad nuestra intentar transmitir todo lo que desde los laboratorios y de los artículos científicos publicamos, pues divulgarlo a la sociedad, lo primero para que sepan también un poco la sociedad en qué se gastan sus impuestos, porque todos somos instituciones públicas, y desde luego pues para que la ciencia que se hace se transmita y se pueda aplicar y que todos intentemos, en nuestro caso, cuidar el medio ambiente, pero bajo un prisma siempre científico, serio, riguroso y no a base de conversaciones de bar, ¿no?
0: Pues con ese mensaje nos vamos a quedar. Seguro que son un éxito esas novenas jornadas científicas del Yuca y primera de la red RIMA. Alfonso Abecia, director del Instituto Universitario de Investigación en Ciencias Ambientales de Aragón, el Yuca, muchísimas gracias por haber hablado hoy con nosotros.
1: Gracias a vosotros, como siempre, por darnos altavoz, ¿eh? Muchas gracias.
0: Hacemos ahora una pequeña pausa y regresamos enseguida porque tenemos muchos temas interesantes que compartir con ustedes en este lunes 8 de junio.

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0: Continuamos en este lunes 8 de junio. El Pirineo Aragonés ha arrancado la temporada de verano con las alertas encendidas por la gran cantidad de nieve que aún conservan muchas cumbres y el peligro que supone. Recordamos que el último fin de semana de mayo una montañera inglesa falleció al resbalar en un nevero y despeñarse en el Balaitus. Los expertos avisan del peligro de accidentes en las cumbres y también de los riesgos que entrañan las altas temperaturas. Este fin de semana un senderista tuvo que ser rescatado por un golpe de calor. Los especialistas del Graim de Jaca, Voltaña y Benasque han cerrado la primera semana de junio con 9 rescates y 11 auxiliados, entre ellos 4 senderistas extranjeros que sobreestimaron sus posibilidades. El Servicio Público de Empleo Estatal, el SEPE, ha publicado el monográfico Mercado de Trabajo y Productividad en la Era de la Inteligencia Artificial, que pone de manifiesto que la inteligencia artificial ya ha comenzado a alterar el mercado laboral. Una transformación que afecta a quienes hasta ahora parecían más protegidos, los trabajadores cualificados de oficinas y empresas del ámbito digital, que en Aragón son unos 250.000 trabajadores. Según los expertos, la clave para evitar la pérdida de empleo es contemplar la tecnología como una herramienta de apoyo, no como un sustituto, y reorientar al trabajador hacia funciones más avanzadas. En el programa de hoy vamos a celebrar la Semana de los Archivos. Desde hoy hasta el viernes numerosas entidades celebran actos relacionados con estos importantes documentos. Hoy conoceremos lo que ha preparado la DPZ. ¿Y saben ustedes de qué les hablo si digo lipedema? Es una enfermedad bastante desconocida que a menudo se suele confundir con otras. Junio es el mes que se dedica a conocer mejor esta enfermedad. Conoceremos también las actividades que se han preparado en torno a ella. Esos son algunos de los temas que hemos preparado para este lunes 8 de junio. Vamos con nuestra noticia de portada. Los atropellos se disparan un 14,7% en Zaragoza y alcanzan su peor dato en 6 años. Los atropellos aumentaron en Zaragoza durante 2025 hasta alcanzar su cifra más alta de los últimos 6 años. Según la policía local, el año pasado se registraron 281 atropellos en la ciudad que dejaron 3 peatones fallecidos, 37 heridos graves y 186 leves. La evolución de los datos refleja una tendencia creciente y preocupante en los últimos ejercicios, pese a la labor preventiva desarrollada por la policía local en materia de seguridad vial. Durante 2025, fíjense, los agentes realizaron más de 70.800 pruebas de alcoholemia y 869 controles de drogas en las calles de Zaragoza. Estas actuaciones forman parte de las campañas de vigilancia y prevención destinadas a detectar conductas de riesgo antes de que se puedan producir esos accidentes. En cuanto a las víctimas, los mayores de 65 años volvieron a ser el colectivo más vulnerable. Ellos representan cerca del 38% del total de peatones atropellados con lesiones. También resultaron afectados 58 peatones de entre 46 y 65 años, 39 de entre 31 y 45 y 20 menores con edades comprendidas entre los 7 y los 15 años. La última, si recuerdan, una menor de 10 años atropellada por un autobús cuando cruzaba en Conde Aranda el pasado 29 de mayo, que resultó herida grave. Y es que la mayoría de los atropellos se produjeron mientras los peatones cruzaban la calzada. En concreto, 110 personas fueron arrolladas cuando atravesaban un paso de peatones sin semáforo y otras 40 mientras cruzaban correctamente por un paso regulado con el semáforo en verde. Estos siniestros suman más de la mitad de todos los casos registrados. También esta memoria recoge atropellos de peatones que cruzaban fuera de los lugares habilitados y otros ocurridos sobre aceras o refugios peatonales. Los turismos concentraron la mayor parte de las consecuencias lesivas, pero también se registraron atropellos de furgonetas, autobuses, motocicletas, bicicletas y vehículos de movilidad personal, como los patinetes, cuya presencia en la ciudad continúa reflejándose en las estadísticas de siniestralidad. Esta era nuestra noticia de portada. Los atropellos se disparan en Zaragoza y alcanzan su peor dato en 6 años. ¿Y qué ocurría en la historia un 8 de junio? Se lo cuento ya mismo en nuestras efemérides.
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0: ¿Qué ocurrió en la historia un 8 de junio? Arrancamos las efemérides del 8 de junio en el año 632, cuando durante una peregrinación muere en Medina, Arabia, a la edad de 62 años, Mahoma, fundador del Islam. Gracias a su actividad religiosa y política, consiguió la unidad de los pueblos árabes, permitiendo la fundación de un reino que, basándose en la religión, logró una posición de fuerza frente a otras grandes potencias de la época. El 8 de junio de 1236 nació en Zaragoza la infanta aragonesa y reina consorte de Castilla, Violante de Aragón. Hija de Jaime I el Conquistador y de Violante de Hungría, se casó con Alfonso X el Sabio y desempeñó un papel político clave durante el reinado de su marido y las posteriores disputas sucesorias. Un día como hoy, de 1591, en Zaragoza, falleció Íñigo López de Mendoza y Manrique de Luna, primer marqués de Almenara, un personaje fundamental en la historia de Aragón del siglo XVI, porque era el hombre de confianza de Felipe II en el territorio aragonés. Actuó como pieza clave de la corona frente a las instituciones forales aragonesas. Su muerte coincidió con un momento de gran tensión política y social en la capital, las alteraciones de Aragón, y fue un detonante clave que llevó a Felipe II a enviar un ejército a Aragón para restablecer el orden real. El 8 de junio de 1637, en Leiden, Holanda, el filósofo y matemático francés René Descartes publica su Discurso del Método, donde expone su teoría del conocimiento, liberándolo del autoritarismo y dogmatismo de la escolástica y del despotismo de la religión. El 8 de junio de 1867 nace en Wisconsin, Estados Unidos, el arquitecto Frank Lloyd Wright, una de las figuras más influyentes de la arquitectura moderna y conocido por ser el creador de la arquitectura orgánica, que promueve la armonía entre el hábitat humano y el mundo natural. El 8 de junio de 1867, Francisco José I, último gobernante influyente de la dinastía de los Habsburgo, y su esposa, la emperatriz Sisi, son coronados reyes de Hungría. Las medidas que adoptó el emperador durante su mandato tuvieron fundamental repercusión en los acontecimientos que desembocaron en la Primera Guerra Mundial. El 8 de junio de 1925, el cineasta Antonio Tramullas rodó la primera película de Miguel Fleta titulada Miguel Fleta en los jardines del chalet de los señores Pies o Pena con ocasión de la inauguración del Teatro Olimpia. En ella aparecía una animada charla entre los protagonistas del filme. Tal día como hoy de 1949 se publica simultáneamente en el Reino Unido y Estados Unidos la novela de ciencia ficción de George Orwell, 1984. En ella se describe una supuesta sociedad policial donde el Estado ha conseguido el control total sobre el individuo con ayuda de la policía del pensamiento. Está considerada una de las obras más influyentes, inquietantes y atractivas del siglo XX. El 8 de junio de 1963 se inauguró en Zaragoza la primera exposición del Grupo Zaragoza, formado por un conjunto de artistas locales que buscaba renovar el panorama artístico de la ciudad y dar a conocer su obra al resto del país. La exposición contó con más de 100 obras de diferentes disciplinas y supuso un antes y un después en el arte contemporáneo de Aragón y de España. En el calendario de días internacionales resaltamos que el 8 de junio se celebra el Día Mundial de los Océanos, promovido por la ONU para concienciar sobre la importancia de los mares y la necesidad de proteger los ecosistemas marinos. The Child. Para nuestra efeméride musical viajamos hasta el 8 de junio de 1940, cuando nace Nancy Sinatra en Nueva Jersey, Estados Unidos. Además de ser una celebridad por ser hija de Frank Sinatra, alcanzó fama mundial con el lanzamiento de su álbum debut, Boots, en 1966, que incluye el sencillo These Boots Are Made for Walking. Otras grabaciones exitosas son Sugar Town, Something Stupid, en dueto con su padre, la versión de Cher, Bang Bang Man Baby Shot Me Down, o Solo se vive dos veces, tema central de la película de James Bond con el mismo título.
2: Sí.

0: Mañana, 9 de junio, es el Día Internacional de los Archivos y durante toda esta semana diferentes instituciones han preparado actividades alrededor de los valiosos documentos que conservan y protegen. Hoy hablamos con José Manuel Latorre, diputado de Archivos y Bibliotecas de la Diputación Provincial de Zaragoza. Buenos días, José Manuel.
1: Hola, ¿qué tal? Buenos días. Encantado de hablar en la radio.
0: Igualmente de tenerle, porque qué interesante, ¿no?, ser diputado de Archivos y Bibliotecas.
1: Bueno, sí, la verdad es que es un regalo, ¿eh? Para mí es un regalo de la vida, porque tener la posibilidad de al menos aportar o incidir o contribuir a que los archivos y las bibliotecas, que muchas veces parecen la misma cosa, pero son muy diferentes, pues es realmente un placer, y poder celebrar pues la Semana de los Archivos, por ejemplo, o la Semana de las Bibliotecas, o tener conocimiento del estado de esos depósitos de documentación tan tan interesante, tan histórica, en los archivos y en las bibliotecas, pues bueno, también es un gustazo.
0: ¿Qué tipo de documentos se conservan allí en estos archivos y bibliotecas, en este caso de la DPZ?
1: Bueno, la biblioteca o sea, los archivos de la Diputación son muy muy diversos. Está el Archivo del Reino, hay archivos relacionados con especialmente la documentación administrativa de la propia Diputación. O sea, digamos que el archivo de la Diputación es un archivo de archivos también. Entonces, bueno, pues hay, por ejemplo, uno de los más conocidos o de los que muchas personas se acercan a conocerlo, por ejemplo, son los archivos relacionados con los establecimientos de la beneficencia que eran propiedad de la propia Diputación, los del Archivo de Nuestra Señora de Gracia, por ejemplo, o la Casa de la Misericordia, o el Hogar Pignatelli, y bueno, pues los hospitales relacionados con lo que tradicionalmente se llamaba la Inclusa, son los archivos que mucha gente viene a consultar, precisamente por el valor que tiene para muchas familias encontrar a sus antepasados.
0: Claro, porque estas instituciones, el archivo, la biblioteca, están al servicio de los ciudadanos, entre otras cosas.
1: Exacto. Todos los archivos son, pues lógicamente, documentación pública custodiada en las instituciones por el secretario o la secretaria, es el responsable mayor de los archivos. Y luego, bueno, son archivos de consulta para muchas cuestiones. Pues los archivos, por ejemplo, tienen valor para las personas que quieren saber, pues como decía antes, sus antepasados o bueno, hay muchas personas que buscan el origen, por ejemplo, de sus madres, ¿no? Que es si tienen alguna relación con los hospitales de la beneficencia. Y bueno, y luego también hay un archivo administrativo, pues donde la propia Diputación sigue custodiando pues toda la producción archivística, o sea, administrativa, que tienen sus distintas pues, dependencias o servicios, etcétera. Luego, pues también la Ciudad Escolar Pignatelli es otro archivo también muy muy interesante, y bueno, pues en conjunto sí, que hay que mucha documentación muy interesante, ¿no?
0: Claro, en ese sentido de investigación y de, bueno, pues de fuente fidedigna con la universidad, imagino que también mantienen ustedes estrecha relación.
1: Sí, bueno, al fin y al cabo la universidad es donde se forman los profesionales de información y documentación, que es como ahora se llama la carrera en la que forman los archiveros, que muchas veces

0: de la provincia en todo lo que tiene que ver con la custodia de la documentación. De hecho, ahora mismo estamos trabajando en la creación de un nuevo plan municipal de archivos para apoyar a los ayuntamientos, y porque también el sistema de custodia y de administración de los archivos o de guarda de los archivos también ha ido evolucionando. De hecho, cada vez tenemos menos documentos en papel y más documentos a nivel digital. Por tanto, los ayuntamientos necesitan de un programa cada vez más evolucionado, más perfeccionado de administración de los archivos y de guarda de los archivos. De hecho, ahora se está bueno, ya poniendo en práctica un archivo que todos los ayuntamientos, si digo la palabra Veruela, todos los ayuntamientos saben de qué estoy hablando. Pero el Veruela ya se ha quedado anticuado y ahora vamos a un nuevo programa que se llama el A3W, que es otro nivel.
1: Bueno, hablando del formato, ¿no? Porque es verdad que todos nos imaginamos esos documentos físicos, ese papel, pero también existen archivos sonoros. Precisamente dentro del programa de actividades que han organizado ustedes, esta tarde hay una conferencia sobre fonografía.
0: Exacto. Los archivos sonoros es otra de las facultades que tiene la propia Diputación y que ha hecho a lo largo del tiempo, y es investigar y recoger y recopilar la documentación sonora, pues por ejemplo de algunas comarcas. Una de las más conocidas es toda la investigación que se hizo de los archivos de tradición oral en el Moncayo, por ejemplo. Bueno, pues eso está guardado en muchas piezas o muchos soportes digitales, y bueno, especialmente en DVDs y demás, de lo que se recogía por la provincia, de canciones, cantadas, etcétera. Y bueno, en este año sí que le hemos dado más importancia pues a un experto aragonés, zaragozano, de origen almuniense, que es Javier Barreiro, que va a impartir una conferencia sobre los archivos de la memoria sonora de Aragón, porque él es experto en fonografía y es precisamente pues una de las personas que también ha trabajado mucho en la recuperación de los soportes, que el tema de los soportes también es muy curioso, desde los cilindros de cera hasta, bueno, las grabaciones en discos de piedra y en otro tipo de soportes, los que yo también tengo muchas ganas de esta charla de esta tarde, porque Javier es un experto también en música popular en Aragón.
1: Mañana va a tener lugar una visita guiada precisamente al archivo de la Diputación de Zaragoza. Bueno, como hemos comentado, el tipo de documentos, ¿no? que se conservan
0: Sí,
1: allí.
0: la visita de mañana va a ser muy ilustrativa. Acabamos de clausurar una exposición que ha estado durante, pues yo creo, ya 3 años en la Diputación, de lo que eran los archivos municipales especialmente, y del trabajo de la Diputación de apoyo a los archivos. Pero es cierto que pocas veces abrimos al público los archivos de la propia casa, de la propia Diputación. Y mañana, bueno, pues vamos a hacer una visita guiada con las archiveras municipales y con el personal de la Diputación para visitar todos esos espacios de los archivos, porque la propia Diputación es un albergue en sí mismo, ¿no? De archivos. Entonces, pues bueno, vamos a poder ver las distintas ubicaciones, los compactus, dónde están, cómo están guardadas las fotografías, por ejemplo, también, que también hay una colección muy importante de fotografía en la Diputación, la hemeroteca, los archivos del reino, bueno, pues todos estos archivos que comentaba ahora, los archivos del Hogar Pignatelli y toda la documentación, pues bueno, que a lo largo del tiempo pues han ido custodiando por la propia Diputación de Zaragoza. Vamos a ver, o van a ver, mejor dicho, las personas que estén, el archivo especialmente de la Plaza de España. No, porque la Diputación tiene otras ubicaciones distantes a la propia Plaza de España donde están otros archivos, especialmente la parte administrativa.
1: Una de las actividades que me ha llamado a mí más la atención es una relacionada con la caligrafía histórica. Hay una exposición y también unos talleres.
0: Sí, vamos a hacer dos cosas en torno a la caligrafía. Ya el año pasado hicimos una pequeña incursión en este tema para ver cómo era de interesante para la gente, Y bueno, la verdad es que fue un taller que se llenó enseguida de participantes, pues es un taller que pueden participar desde personas de pues a partir de los 12 o 14 años hasta, bueno, pues gente adulta. Y tenemos la suerte de contar en Aragón con un

0: calígrafo experto, que es Ricardo Vicente, y bueno, pues él tiene una exposición sobre caligrafía histórica que se titula Scribendi, donde pues se narra la historia de la escritura. Y luego queremos que la gente siga también practicando la caligrafía histórica y vamos a hacer un taller de caligrafía histórica en la Diputación de Zaragoza, totalmente gratuito, todas las actividades son gratuitas, pero luego también vamos a hacer en distintos municipios de la provincia, uh-huh, en Egea, en Borja, en la Almunia Neogodina, en Calatayud, en Rueda de Jalón, en Tarazona, en Torres de Berrellén y en Torrijo de la Cañada. En total, 9 talleres de acercamiento, de aproximación a la caligrafía histórica.
1: Uh-huh. Y el día 11, el jueves, se estrena un documental que me ha parecido una historia curiosísima. Dos reales azul, historia de un sello de 1 millón de euros. ¿De qué va y por qué es tan importante el papel del archivo de la DPZ?
0: Bueno, pues este es un estreno mundial. Realmente ese es un hito histórico en la historia de la filatelia. La colección el coleccionismo de sellos es, bueno, pues una de esas rarezas, pero que mueve muchísimo, muchísima gente y muchísimo dinero. En este caso, la película de José Manuel Herraiz narra la historia de un sello que constituye una de las rarezas más importantes de la historia de la filatelia, teniendo en cuenta que en un momento dado se emiten un pliego de sellos, pero se comete la fábrica de moneda y timbre, pues comete un error, lo que ahora entenderíamos como un gazapo. Uh-huh. Bueno, pues el gazapo de unos sellos que tienen un color diferente a los que tocaría en ese momento se emiten por error y se distribuyen. Pero esos sellos, que quiero recordar, dentro de un pliego, pues si hay 50 sellos o 100, pues hay 10 sellos que tienen ese error. Y esos deberían ser rojos, pero se fabrican en azul. Entonces esos 10 sellos, de los que actualmente en el mundo, quiero recordar, solamente quedan 2, ahora mismo han adquirido un valor de coleccionista de 1 millón de euros.
1: Madre.
0: Y el archivo de la Diputación es clave porque un investigador, un filatélico, mirando documentaciones relacionadas con la filatelia, descubre un documento que acredita que efectivamente ese sello existió, porque había una leyenda de que ese sello no existía, ¿no? Entonces, bueno, para los coleccionistas es como una obra de arte que pasa de mano en mano, que a medida que se va vendiendo va adquiriendo cada vez más valor de mercado, pero también entra en el mercado, por así decirlo, pues bueno, casi sería el mercado negro, ¿no? Uh-huh. Pues ese sello ha pasado de estar en España a ahora mismo, pues creo que uno de ellos está en Suiza, en manos de un coleccionista que no lo soltará nunca. Y porque no lo tiene que soltar también realmente, porque se lo puede permitir. Entonces, bueno, pues en el archivo de la Diputación es donde está el documento que acredita que efectivamente fue un error y la fábrica de moneda y timbre le dice a la Diputación de Zaragoza que le envía los sellos buenos y que le devuelva los que habían cometido el error. Pero ese documento es muy clave, es como la piedra roseta, uh-huh, del enigma. Y José Manuel Herraiz ha rodado una película precisamente con la persona que descubrió ese sello. Y ya digo que es un estreno mundial, de hecho, pues es un documental del estilo de los que José Manuel Herraiz firma con muchísima calidad y con muchísima delicadeza, y que seguramente será uno de los documentales más curiosos sobre la historia de la filatelia, porque no solamente cuenta la historia del propio sello azul, del 2 reales, ya digo, valía 2 reales y ahora vale 1 millón de euros, o sea que ahí está la curiosidad. Y bueno, pues va a ser un documental que se va a ver en distintas salas, en este caso el estreno es en el cine Palafox y es gratuito, con lo cual, bueno, pues se completará aforo. Si la gente llama al teléfono 976-28-87-82, puede hacer la reserva y entrar en esta presentación mundial. Luego se verá en otras plataformas o se verá en la tele, uh-huh, en Aragón Televisión, y bueno, porque es un documental también que ha sido financiado, uh-huh, aparte por la Diputación de Zaragoza, por otras instituciones.
1: Uh-huh. José Manuel, para terminar, ¿dónde podemos estar al tanto de toda esta programación? Porque habrá gente, uh-huh, interesada en acudir a al menos uno de estos actos tan interesantes. ¿Dónde se puede uno informar? Uh-huh.
0: Sí, bueno, pues la manera más sencilla de entrar en la publicidad, bueno, en la semana, es a través de la página web de la Diputación y bueno, también, como digo, llamando al teléfono de la Diputación, el que acabo de citar, lo recuerdo especialmente para para la película, que es el 976-28-87-82, y bueno, sino también al teléfono de la centralita de la Diputación, que se encuentra fácilmente en las redes sociales, en internet, etcétera, entrando también en la página web de la Diputación, de pz.es, también se accede a esa información.
1: Pues con ese mensaje nos quedamos. José Manuel Latorre, diputado delegado de Archivos y Bibliotecas de la Diputación Provincial de Zaragoza. Un placer, muchas gracias por haber hablado con nosotros.
0: Pues muchas gracias a vosotros y a vosotros, y encantado de hablar de nuevo en la radio. Gracias.
1: Como decíamos, numerosas instituciones celebran esta Semana de los Archivos, también en la Universidad o el Ayuntamiento. Por cierto, desde hoy hasta el viernes, en el Palacio de Montemuzo, se puede ver el documento más antiguo custodiado en el Archivo de Zaragoza, que cumple 900 años. Se trata de un documento del año 1126, un privilegio otorgado por Alfonso I de Aragón para favorecer la llegada de pobladores mozárabes a la ciudad tras su conquista cristiana.
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0: La localidad de Torrellas acogerá el próximo sábado 13 de junio una nueva edición del Día de la Comarca de Tarazona y el Moncayo. Hoy hablamos con José Ángel Alonso Coloma, alcalde de Los Fallos y organizador de este Día de la Comarca. Buenos días, José Ángel.
1: Hola, buenos días.
0: Bueno, cuéntenos porque se ha consolidado ya esta cita como uno de los principales encuentros, no solo institucionales, también sociales, ¿verdad?, de todo el territorio.
1: Sí, sí, es un día que llevamos ya desde que se fundaron las comarcas. Es un día muy especial y posiblemente sea el día más especial para la institución, ¿no?, de la comarca. Se venía haciendo desde que, lo que muevo, desde que se fundaron las comarcas, y es un día en el que existe el hermanamiento, el encuentro de todos los habitantes de la comarca en un municipio que cada año toca en uno distinto, y también un poco para conocer más el municipio que ese año toca y saber lo que nos ofrece, todo lo que nos ofrece el municipio.
0: Claro, uno de los principales objetivos de seguir celebrándolo después de estos años es ese fortalecer, ¿no?, los vínculos, ese sentimiento de comarca.
1: Sí, exactamente. Uno de los principales objetivos es lo que decimos, el reforzar los vínculos entre los vecinos y vecinos de los distintos municipios para poner desempeñar toda la, para poder poner el valor de desempeñar todas las localizaciones, las localidades que integran la comarca. Los 16 municipios que conforman el territorio, con toda la zona como capital y referente patrimonial y cultural, pero también con pequeños pueblos que también tienen sus cosas, conservan sus tradiciones, su patrimonio propio y una intensa actividad asociativa.
0: En este Día de la Comarca, uno de los momentos, podríamos decir, más emotivos es el reconocimiento a vecinos y a vecinas de todos estos municipios, ¿verdad?
1: Sí, este año sobre todo, particularmente este año, cada año vamos, se va pensando en una forma de reconocer el esfuerzo de los vecinos de cada municipio, ¿no? Y este año particularmente ha sido nosotros creemos que es el plato más fuerte que vamos a hacer y una forma de agradecer a todos los vecinos y vecinas de los pueblos, uno de cada pueblo, que durante tantos años pues o han sido referentes en el municipio o tienen han hecho allí su vida laboral o tienen un vínculo muy muy muy especial con el pueblo, ¿vale? Entonces lo que se ha hecho ha sido invitar a cada ayuntamiento, a su alcalde, y decir pues que cada ayuntamiento ponga el nombre de una persona que ellos creen que hay que reconocerle su esfuerzo y su contribución con el municipio y la comarca, por supuesto.
0: Bueno, además de este plato fuerte que nos acaba de contar, se van a celebrar actividades durante todo el día. Se va a empezar temprano, además, haciendo ejercicio, ¿verdad?
1: Sí, se empieza para hacer un poco de hambre, se empieza desde las 9 de la mañana, para recordar que es la salida. Se sale desde Tarazona andando hasta subir a Torrellas, que son unos 7 kilómetros más o menos, y suben ahí pues bastante gente de la que está acostumbrada a andar, y luego se está esperando ahí en Torrellas pues con un pequeño agape para recuperar fuerzas. Y tiene luego, pues lo que, como bien dices, hay muchas actividades durante todo el día. Otra de las actividades, ya le digo, el plato fuerte es a las 11 y media de la mañana, con el que estamos diciendo el conocimiento a las personas estas emprendedoras y o representativas de cada municipio. Y luego también está otro tema muy importante que se va a presentar el cuaderno del Moncayo. Es un libro que una publicación vinculada que a los manuscritos de los errantes, impulsado por Juan Rubio, y la iniciativa de este libro intenta recoger y preservar la memoria colectiva de los pueblos rurales a través de los encuentros con las personas mayores de cada localidad, recopilando pues las historias. Él ha estado hablando con ellos, ha estado preguntándoles cosas, preguntándoles tradiciones, costumbres, su vida en los pueblos, y es una forma de que ahí se quede reflejado en el el día a día de lo que han sido nuestros pueblos durante los años más antiguos, ¿no? Uh-huh. Es un trabajo que ha costado, lleva muchos años ya por ahí el escritor este Juan Rubio, le ha costado 2 años el hacer el trabajo este, pero la verdad es que es un libro que es un muy muy bonito, muy bonito, y está muy muy bien explicado, y ves las experiencias y cuenta lo que nuestros mayores han vivido durante sus años de juventud allí en el pueblo.
0: Claro, qué maravilla, ¿no? Para que no se pierda todas esas experiencias, poder conocer todas juntas además esos años de vivir allí en los pueblos de la comarca.
1: Sí, sí, la verdad es que es lo que decimos, es un recuerdo ahí que vamos a tener a la gente joven de decir, así se vivía en el pueblo, pues eso que decíamos, pues cuando te pones con un abuelo a hablar, cuando decía, pues luego cuando era joven, pues yo vivía, yo iba al campo, luego vivíamos de con dos, o sea, son experiencias de, ya le digo que particularmente son muy, muy emotivas y la verdad que tienen su fondo y es agradable el tenerlo.
0: Nos ha dicho al principio que va rotando la celebración de este Día de la Comarca, este año recae en Torrellas y también se aprovecha la jornada para conocer mejor este municipio, ¿verdad?
1: Exactamente. Cada vez que, cada pueblo que se hace, pues lo que bien dices, se busca lo que tiene de encanto cada ese pueblo, ¿no? Entonces, en este caso, Torrellas tiene aparte de que es un pueblo pues que tiene su arte ya de musulmán y por ahí con las torres, las plazas y tal, tiene una cosa especial que tiene pintadas de las fachadas de los municipios, tiene unos murales y tiene, pues la verdad que tiene pues un buen recorrido por dentro de la localidad donde se puede ver distintos murales de distintos artistas. Y son visitas guiadas que se hacen y la verdad es que es muy, muy, muy bonito porque, ya le digo, tanto puertas, pues cualquier sitio donde se pueda hacer un mural o una... Y tiene su arte urbano ahí, vamos a decirlo así también.
0: Bueno, no faltará la comida ni la música, porque por la noche hay música para los asistentes y además, para facilitar la asistencia a los conciertos, se han puesto a disposición de los interesados autobuses, ¿verdad?
1: Sí, exactamente. Pues como bien dices, el Día de la Comarca, aparte de eso, lo que hemos dicho, que es un día de convivencia, de vernos pues vecinos de todos los pueblos, y comer y estar por ahí, pues luego, pues la verdad que una vez de los actos institucionales y de todas estas cosas que decimos, presentación del libro y las visitas guiadas, pues terminamos, pues como bien dices, pues con música en el parque, con un buen grupo ahí de la zona también. Y si es que es verdad, para evitar pues los accidentes, el alcohol y todas esas cosas, se ponen autobuses para facilitar el desplazamiento al municipio. Son autobuses totalmente gratuitos y la verdad es que normalmente todos los años se suelen utilizar bastante bien.
0: Me imagino. ¿Dónde podemos, José Ángel, consultar todo este programa? Porque habrá mucha gente también que esté interesado en conocer Torrellas y conocer mejor también la comarca del Moncayo.
1: Pues el programa lo tenemos colocado por las redes sociales ya, por todas las redes sociales, incluida pues la principal, la comarca de Tarazona del Moncayo. Lo tenemos también los municipios, de todos los municipios de la comarca, también los tenemos en nuestras redes propias. Y luego pues por los medios, tanto como en este caso nos toca con la radio, como nos toca con las prensas más cercanas de la comarca. Y ya digo, pues sobre todo en los medios locales.
0: Bueno, pues nos quedamos con esa recomendación para este próximo sábado en Torrellas, Día de la Comarca de Tarazona y el Moncayo. José Ángel Alonso Coloma, alcalde de Los Fallos, organizador de este gran día tan importante para toda la comarca y sus municipios. Muchísimas gracias por haber hablado hoy con nosotros.
1: Muchas gracias a ustedes y lo dicho, pues este año nos toca Torrellas, pero tenemos 16 municipios dentro de la comarca de Tarazona del Moncayo que cada uno tiene su encanto y merece la pena visitarlos.
0: Pues si no tienen planes para este próximo sábado día 13, la localidad de Torrellas, como decíamos, acoge ese día de la comarca de Tarazona y el Moncayo. Una cita que sirve, bueno, pues para fortalecer esos lazos sociales, un programa de convivencia, cultura, deporte, patrimonio y también, como nos decía José Ángel Alonso Coloma, de reconocimiento ciudadano.
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1: Es el momento de conocer la última hora de la actualidad. Lo hacemos con Vicente Alcaide. Buenos días, Vicente.
2: Buenos días, Pilar.
1: ¿Qué nos traes en este lunes 8 de junio?
2: Hoy sí, hoy es un día histórico porque es la primera vez, como sabes, que un pontífice habla a las Cortes Generales reunidas en el Palacio del Congreso de los Diputados. Media hora el discurso de León XIV, del que vamos a extraer dos sonidos. Uno, justo en el cierre de su discurso, que para nosotros, para los aragoneses, pues ha sido la mejor despedida de ese discurso de León XIV.
3: Que España continúe siendo tierra de encuentro, de cultura, de solidaridad y de esperanza. Y que su vida pública sepa unir siempre la firmeza de las convicciones con la nobleza del diálogo y la grandeza del servicio. Que Dios conceda paz a todas las naciones de la tierra, concordia a las familias y serenidad a las conciencias, y que sobre el reino de España, marcado por la huella apostólica de Santiago y por la presencia maternal de la Virgen del Pilar, desciendan días de prosperidad, justicia y paz duradera.
1: Pues esa mención a la Virgen del Pilar, claro, que encima le dieron una cinta en el avión.
2: Efectivamente, Victoria Cardiel, periodista aragonesa, y además el gesto en el avión de León XIV era no puedo estar en Zaragoza, ¿no? Parece evidente que, bueno, no ha sido posible, pero le hubiera gustado, y esa mención, no solo a la Virgen del Pilar, a Santiago también.
1: A los, bueno, patrón de España.
2: Patrón de España, vinculado, patrona. Aquí a Zaragoza y a la Avenida de la Virgen. Bueno, ese ha sido el cierre de un discurso donde, fíjate, lo que más ha repetido el Papa ha sido la dignidad de la persona humana. Ha repasado la familia, ha repasado la educación, el drama migratorio, la polarización, la paz como aspiración política y exigencia moral, pero había mucha expectación, ¿sabes?, antes por saber si iba a hablar del aborto y la eutanasia. El gobierno de España quiere blindar el aborto en la Constitución y aprobó ya una ley de eutanasia. Esto es lo que ha dicho León XIV sobre la defensa de la vida.
3: Si la vida deja de ser reconocida como un valor fundamental, ¿qué futuro pueden tener nuestras sociedades? ¿Puede llamarse plenamente justa una comunidad que deje en la sombra al niño aún no nacido, al anciano, al enfermo, a quien sufre en silencio o a quien depende enteramente del cuidado de los demás? La defensa de la vida humana no es una cuestión parcial ni un interés confesional, es una meta de civilización. Toda vida humana debe ser reconocida y custodiada desde su concepción hasta su ocaso natural.
1: Esto era lo que decía el Papa León XIV, esa defensa de la vida de los niños no nacidos y de los ancianos y los enfermos, ¿no?
2: Ninguna sorpresa. La Iglesia siempre ha defendido la vida desde la concepción hasta el final, pero había que saber si el Papa lo iba a hacer en el Congreso de los Diputados ante el gobierno de Pedro Sánchez. Bueno, ahora esperaremos las reacciones, ¿no?
1: Claro, porque estaba a rebosar, abarrotado estaba el Congreso.
2: Claro, porque estaban los diputados y los senadores en esa sesión conjunta de las Cortes Generales. Hoy te traigo dos cosas más. Hoy el Papa lo absorbe todo, pero son noticias destacadas, importantes. Datos sobre acoso escolar y la ideación suicida. Cuidado porque se han abierto 505 aperturas de protocolo de acoso escolar, 164 más que en el curso anterior. Aumenta. Claro, la consejera Susina ha dicho que el dato positivo es que se sabe más. Y los temas de ideación suicida han alcanzado los 1.118 casos. 847 el año pasado. Pero es que cuando se empezó en el curso 21-22 eran 409. Se ha triplicado prácticamente los protocolos de ideación suicida entre los escolares.
1: Qué duro, ¿eh? Pensar que un niño, pues no sé, desde
2: muy
1: los
2: duro,
1: 9 años a los adolescentes
2: tiene ideas,
1: han pensado en quitarse la vida.
2: Tremendo. Y polémica en el Ayuntamiento de Zaragoza. Vox ha pedido la dimisión del director del área de grandes proyectos, del llamado concejal número 32, Ruiz de Temiño, por el parque de atracciones y por otros grandes proyectos. La alcaldesa se acaba de manifestar, le sorprende, lo ha dicho varias veces, que Vox, que nos ha aprobado 3 presupuestos donde estaban esos grandes proyectos, ahora ha dicho haga seguidismo a la izquierda con este tema.
1: Seguiremos pendientes de la actualidad. Muchas gracias, Vicente Alcaide.
2: A ti.

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6: Zaragoza ultima la construcción de 384 pisos de alquiler asequible en el barrio de Valdecierro, San José, Las Fuentes y El Raval. El consistorio tiene previsto entregar las primeras 78 viviendas este verano mediante sorteo público. 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El Ayuntamiento de Zaragoza ya no es el más endeudado de España. 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La deuda es, en estos momentos de gran transformación urbana, la más baja en 30 años. 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

0: Hoy en nuestro 15 de Sol vamos a recordar, iba a decir a conocer, pero conocer mejor porque llevan muchos años en activo, hablamos a menudo con ellos, pero nos gusta de vez en cuando revisitar, volver a conversar con el Patronato Benéfico Social Nuestra Señora de los Dolores. Hoy nos acompaña José Ángel Aznar, gerente. Bienvenido, José Ángel.
1: Hola, buenos días, igualmente.
0: Decía yo, porque ¿cuántos años ya cumple el patronato?
1: Ya hemos pasado de los 50, vamos para 52 años ya allí estando al día, sí.
0: Que también es, lo decimos a veces, ¿no?, cuando hablamos con entidades así, que sí, es casi una pena que tengáis que seguir existiendo, ¿no? Que ojalá celebráramos que no fuera necesaria esa labor.
1: Sí, qué duda cabe, pero de momento, pues por supuesto es necesaria y bueno, pues de alguna forma es transmitir a hacernos cargo de estas familias que dentro de lo que cabe, pues es necesario para todos, nos necesitan, sí.
0: Vamos a recordar que, porque tenéis diferentes proyectos, diferentes programas, recuérdanos cuál es la labor o en qué está metida el patronato.
1: Sí, pues vamos a ver, mira, Pilar, basándonos en la, vamos a decir, la principal, que es el proyecto Creciendo a Salvo, Familias a Salvo, es donde tenemos una, en su día empezó como la guardería y ahora ya es un centro de educación infantil, donde tenemos, pues a lo largo del año puede haber perfectamente de 80 a 90 niños, ahora mismo, ahora por la mañana, pues 70 niños estarán allí desde un año hasta tres. Estarán atendidos, como al ser centro escolar regulado por educación, pues por maestras o técnicas en educación infantil. Con que, bueno, eso partiendo desde el centro de educación infantil. A partir de ahí, la forma de globalizar o de porque habitualmente, lógicamente, estamos abiertos a todas las familias, a todos los niños, pero bueno, porcentaje alto, pues son familias vulnerables. A partir de ahí, pues vamos por edades. Estos están hasta los 3. Desde los 4 años hasta los 14 tenemos tanto ludoteca como repaso escolar. Ahí, ¿qué es lo que preparan? Pues normalmente por la tarde, en el día habitual, pues lo que hacen es los deberes, incluso se relacionan con los tutores y los profesores de estos niños para, lógicamente, ser más eficaces en cuanto a la educación de ellos. A partir de ahí estaríamos hablando de los campamentos, que ahí sí que hablamos de 7 a 17 años. Ahora empezamos, lógicamente, la temporada de verano. Son 8 campamentos en el campamento que tenemos en Villanúa, campamento Cheso. Y ya pasaríamos un poquito pues a los padres de estos niños, que pueden hacerse cargo del resto de los proyectos, que son banco de alimentos, ropero, la bolsa de empleo, que es muy importante, la formación. En cuanto a formación, pues tanto cursos, impartimos cursos, lógicamente, tanto del INAEM, del IAS, incluso cursos nuestros, particulares. Con lo cual, pues se llegan a bastantes personas. Un ejemplo, por ejemplo, pues en cuanto al Pirineo, pues pueden pasar perfectamente 900 niños. En cuanto a lo que es banco de alimentos, pues podemos llegar hasta entre 13 y 14 mil personas.
0: Claro, por lo que nos cuentas, entiendo que todo empezó con la idea del niño, ¿no?, de ayudar a los que son pues los más vulnerables, los más frágiles de las familias, pero que se vio esa necesidad de que si un niño está en una casa que obviamente pues igual no entra una alimentación adecuada o no hay una estructura adecuada para educar, para ser familia, ¿no?, pues que esa ayuda se tenía que extender.
1: Eso es. Tendría que ser un proyecto global, porque a la larga pues el bienestar del niño es el bienestar de la familia. Entonces, a partir de ahí entendemos que a todos los niveles pues es la forma real tanto de educarse como de integrarse, como que el tener que los padres tengan un apoyo, que cuando pues hay que trabajar, por supuesto, están fuera de casa, pues los niños estén atendidos y ya no solamente guardados, sino además educados en valores y en un desarrollo, pues lógicamente, adecuado para estas edades.
0: En estos 52 años de historia, ¿cómo ha evolucionado? ¿Qué cosas han cambiado? cambiado en este tiempo?
1: Sí, sí. ¿Cómo partimos? Pues partimos en su día de la guardería, de guardar niños, a hoy en día, incluso en el repaso escolar que tenemos, pues hay un apoyo de profesores que ya están titulados, ya tienen pedagogía terapéutica, ya son PTs, hay niños que incluso en estas familias pues puede ser el porcentaje mayor, pues con trastornos pues de TDAH, y trastornos de hiperactividad, de falta de concentración, y ya pues lo que hacemos es de alguna forma que el niño se desarrolle o que la educación sea pues más personalizada para ese niño. Como hemos comentado antes, la relación con los profesores y los tutores de ellos en sus clases normales pues es total, colaboramos perfectamente por el buen desarrollo del niño.
0: Claro, nos has dicho que son profesionales en el centro de educación infantil, sí. Y también, por ejemplo, esos tutores de apoyo, pero también contáis, es importante para vosotros, el voluntariado.
1: Eso es, ese es el punto a donde sí que nos gusta llegar, porque la verdad que todos estos proyectos sin voluntarios es que no podrían llevarse a cabo. Entonces ahí es donde sí que nos interesaría pues contactar y sobre todo pues enseñar, mostrar los proyectos, porque la verdad que ves que la persona y sobre todo la persona que viene por primera vez pues se involucra y se va con un, vamos a decir, una aura nueva, se van diferentes. Uh-huh. Es un poco pues el darse a una sociedad que entiendo yo que ayuda a un desarrollo normal, de vida normal, y además pues la propia satisfacción del voluntario pues que ve que se pueden hacer cosas y que satisfacen, que no solamente por el hecho de recibir un sueldo o de por eso nos vamos a desarrollar más o nos vamos a sentirnos más satisfechos con nosotros mismos. Yo llamaría a que probaran, a que uh-huh. probaran. Tenemos, al tener tanta posibilidad de proyectos, ya incluso tenemos una entrevista con ellos y los dirigimos o les mostramos dónde pueden sentirse pues más útiles en cuanto a todo lo que hay.
0: Uh-huh. Eso te iba a preguntar, ¿qué es lo que hace o puede hacer un voluntario en el patronato?
1: Sí, pues vamos a ir otra vez por edades, para ir ordenado. En el centro escolar, pues mira, pues necesitamos pues un perfil que por supuesto te tienen que gustar los niños, y a partir de ahí ya nos adaptamos a todos los horarios, a las fechas que puedan venir, y en el cuadrante de voluntarios pues siempre ayudan. Vamos, es curioso, solamente por la presencia es que te quedarías viendo a los niños cómo actúan, las costumbres que tienen. Entonces llamo a ese tipo a probar, primero en el centro escolar. Uh-huh. Bueno, sí, lógicamente a todos no nos gusta todo. Bueno, pues a partir de ahí, que tenemos un poco esa labor de querer enseñar, o pues para maestros, para prácticamente para una persona, o para todas las personas, pues podían intentar en el repaso escolar pues llevar un seguimiento de los niños por la tarde. Igual en cuanto de lunes a viernes y en horarios de 5 a 8, cuando lógicamente les fueran apropiados y pudieran hacerlo bien. Ayudan a hacer deberes, ayudan a preparar exámenes. Hay niños que incluso a nivel de comunicación, pues lógicamente vienen flojos en el idioma, en el español, y hay que incentivar más ese tipo de para luego poder que puedan asimilar otro tipo de ideas. Ahí hablamos, pues niños, lo que hemos comentado, de 4 a 14 años, cada uno a su nivel. Y a partir de poder estar con ellos en los deberes, tenemos los ratos de ocio. Y todo el mundo con buena voluntad se pueden hacer muchas cosas, y la verdad, y más aún en este aspecto. Uh-huh. Ya pasamos a los más mayorcitos, voluntarios de campamento. Además, aquí tenemos la opción de pasar pues uno o dos campamentos, lo que queramos hacer, en el Pirineo. Los niños ya no son tan niños, ya vamos a niños y adolescentes. Aquí hablamos de 7 a 17 años. ¿Posibilidades que tenemos? Pues incluso hasta compaginarlo con los cursos de monitor de tiempo libre que tenemos y de director de campamentos. Ahora en julio van a salir cursos que además les permitimos hacer las prácticas en la entidad. Uh-huh. Es la ventaja que al tener el campamento podemos hacerlo. Y luego ya, pues para el banco de alimentos, el ropero, pues todo tipo de personas nos vendría bien. Ahí no vamos a decirle a nadie que no.
0: O sea, que el que quiere, el que tenga voluntad, desde luego hay donde sí, ayudar.
1: Con diferentes opciones. Ya hemos visto, Pilar, que la verdad que no siempre no es encasillar, pero siempre podrá elegir la que más le convenga.
0: Uh-huh. José Ángel, alguien que nos esté escuchando y que diga, oye, pues me interesa, o por lo menos visitar el centro, que ya nos has dicho que uno se queda con otra imagen, con ganas de desde luego de colaborar, ¿cómo contacta con vosotros? ¿Dónde estáis?
1: Sí, a ver, nosotros lo puede hacer lógicamente a través de la página web, sería www.patronatolosdolores.es. Puede contactar a través de la página web, pero bueno, a partir de ahí, llamándonos por teléfono, tanto al fijo como a los móviles que figuran además en la página web, solamente por enseñarles, a partir de ahí, que decidan, pero por conocer dónde pueden estar, sí.
0: Uh-huh. Además, ahora que se acercan las fechas,

0: Del ayuntamiento, en este caso la más cercana que tenemos es la piscina de la granja, donde van pues dos y tres veces por semana a dar rienda suelta a toda esa energía. Además, pues los llevamos también, pues de hecho en Caixa Forum suelen organizar actividades muy interesantes y las mismas que como podéis entender, están programadas todos los días las actividades ya van programadas en el mismo centro.
1: Además, esas colonias, no sé, por experiencia, del 22 de junio al 7 de septiembre, o sea, que cubrís todo el periodo vacacional.
0: Exacto, entendemos que si las familias que tienen vacaciones, pues esos días lógicamente no vienen, no pasa nada. De hecho, incluso puede ser por días sueltos. Lo tenemos organizado de tal forma que las inscripciones se hacen así.
1: José Ángel, mencionabas lo de los voluntarios y que siempre hace falta manos, ¿no? Porque hablando con otras entidades también nos han comentado, cuesta ahora más encontrar, a la vez que se incrementa el número de gente que ayudáis o el número de proyectos, cuesta más encontrar a personas comprometidas.
0: Sí, yo creo que sí que cuesta. Normalmente las personas que tenemos ahora son continúan en los proyectos durante bastantes años. Pero claro, todo lleva por la edad a participar, como es normal, menos tiempo. Yo animaría, sobre todo, pues a los jóvenes, animaría, y no a buscar, no pensar que un voluntariado es mucho tiempo a la semana. Realmente, podemos, a partir de los 18 años, con tener una o dos horas a la semana sería más que suficiente para de alguna forma desarrollarnos en ese sentido, en darnos un poquito a los demás en todos los sentidos.
1: Bueno, y hablando aquí en otras ocasiones con voluntarios, todos dicen lo mismo, ¿no? Que se llevan más de lo que ellos aportan, que es, como nos decías antes, muy gratificante.
0: Exacto, es muy satisfactorio. Y a ver, y llenan y te desarrollan y lógicamente pues a partir de ahí solamente a nivel de sociabilizar con y dar y valorarse ellos mismos por los actos que realizan, pues te sientes mucho mejor. Y que es muy fácil probar, que no es simplemente, como es normal, hay que firmar una ficha de voluntariado para realizar, como es normal, cualquier acción. Y yo les invitaría a eso, a que probaran una tarde, porque seguro que se enganchan. El trabajo social tiene esa verdadera virtud que engancha.
1: Pues nos quedamos con esa invitación. Les recuerdo que en la página web patronatolosdolores.es está toda la información para contactarles, también esas colonias de verano que acaban de abrir la matriculación y bueno, y todos esos proyectos desde el Centro de Educación Infantil hasta el Banco de Alimentos que lleváis a cabo. Muchísimas gracias, José Ángel Aznar, gerente del Patronato Benéfico Social Nuestra Señora de los Dolores, por haber estado hoy con nosotros.
0: Muchas gracias, Pilar, por darnos otra vez voz para de alguna forma, como lo habéis hecho ya más de una vez, para ponernos en contacto con más personas. Muchas gracias. Buenos días.

0: Con esta música ya saben ustedes que nos toca coger el cayado, calzarnos las zapatillas más cómodas que tengamos para caminar y seguir recorriendo nuestro territorio con Sergio Larraga. Sergio, bienvenido.
1: Muy buenos días.
0: ¿Dónde nos vamos hoy con Aragón Vaciado?
1: Hoy con Aragón Vaciado vamos a un municipio, no localidad, demográficamente muy pequeñito, que tiene varias particularidades, entre otras que está muy cerca de la ciudad de Zaragoza. A veces cuando vamos a buscar micromunicipios nos tenemos que meter por el Pirineo o por comarcas de Teruel, pues esto está a unos 20 minutos, 25 minutos de Zaragoza. Vamos a esta provincia, pues vamos a la comarca de Ribera Alta del Ebro, aquí al lado, y nos vamos al municipio, como digo, no localidad, de Pleitas, que es muy pequeñito, es uno de los municipios demográficamente más pequeñicos de la provincia de Zaragoza. Luego veremos que tiene unos 30-40 habitantes. Creo que el más pequeño de la provincia de Zaragoza es Urriés, que siendo municipio tiene 19. Bueno, pues ya vemos que este está por ahí en el top 10, top 15, ahí está Pleitas. Está muy cerca de Zaragoza, como digo, y también llama la población, o sea, llama la atención que tenga tan poca población, porque realmente no solo está al lado de Zaragoza, sino que está bien comunicado, evidentemente, y está muy cerca de polígonos industriales referidos a la automoción. Bueno, Estelantis está ahí al lado, entonces se hace raro que tenga tan poquita población. El nombre de Pleitas es curioso, no hay un acuerdo así sobre cuál es el origen. Hay dos teorías. Una de ellas dice que como este pueblo tiene un pasado musulmán importante, como luego veremos, pues parece ser que en aquella época a Pleitas se le llamaba Baltas. Y de Baltas, pues bueno, se fue deformando el sonido hasta Pleitas. Podría ser. Hay otra teoría que dice que realmente Pleitas viene del latín, que pleita significa el entrelazado que se hacía antes con el esparto para hacer cestas, sombreros. Ese entrelazado se llama pleita. Y que es posible que venga de ahí también. Bueno, cualquiera de las dos teorías, pues están bien, igual son las dos, que quién sabe. A mí por deformación profesional me sonaba a juicio. Pleitas, pues eso es que hubo algún pleito ahí importante, pero no, tiene que ver algo con lo anterior. Es una localidad pequeñita, pero que tiene mucha historia. Tiene un origen medieval, tiene un pasado musulmán, claro, que luego lo veremos. Fue incorporado al Reino de Aragón por Alfonso I cuando conquista toda esta zona y históricamente estuvo muy vinculado también a la Orden de San Juan de Jerusalén. No es el primer problema que tiene demográfico Pleitas ahora. Nunca ha sido un pueblo muy grande, pero con la expulsión de los moriscos por el siglo XVII ya tuvo un problema porque se quedó prácticamente vacío precisamente porque había mucho morisco en esta localidad. Vamos a ver una cosa muy importante que es casi única en Aragón, o única, y es que aunque es un municipio muy pequeñito, tiene un torreón defensivo mudéjar. Es decir, no estamos hablando de una torre de una iglesia mudéjar o de una iglesia mudéjar, estamos hablando de un elemento civil de carácter militar defensivo, que es un torreón mudéjar. Y si no es el único caso que hay en España o en Aragón, pues es de los pocos que hay. Es lo que llaman la Torre del Señorío, o también le llaman de los Condes de Bureta, que también por esta zona pues tuvieron mucho protagonismo. Es un pueblo, como digo, pequeñito, pero aparece por muchas partes. Incluso un geógrafo andalusí de hace muchos siglos nombraba Pleitas en el sentido de que había una fuente en la que brotaba agua dulce solo una vez cerca del mes de agosto, al día siguiente ya no brotaba, hasta el mismo día del año siguiente del mes de agosto. Y lo pintaba pues como muy bien, ¿no? Pero bueno, todas estas curiosidades al final forman la idiosincrasia de Pleitas, un pueblecito de unos 30 habitantes, 30-40, como ahora veremos, que es municipio y que también tiene un término municipal, es decir, superficie pequeñito. Y eso nos va a explicar también algunas cosas.
0: Uh-huh. Bueno, pues si eso decía el historiador andalusí, no sé qué diría Madoz, lo averiguaremos en unos minutos. Háblanos antes de cómo es hoy demográficamente Pleitas.
1: Siglo XXI, foto fija de Pleitas. Bueno, pues cumple escrupulosamente con esas características del Aragón vaciado, es decir, del medio rural aragonés afectado por la despoblación. Primera característica, pues que es un municipio demográficamente pequeñito y efectivamente, como hemos dicho, tiene 29 habitantes o 38 en 2022. Baila ahí pues entre 30 y 40 habitantes, que, ojo, no para una localidad, sino para un municipio completo, pues realmente es poquita población y de hecho es uno de los más pequeñicos de la provincia de Zaragoza. con 40 habitantes o 30 es difícil que haya dispersión, pero es que los municipios de alrededor están a tiro de piedra. Está Bárboles al lado, está Grisén, está muy cerca Lagón, Figueruelas. Esa zona de la Ribera Alta del Ebro tiene también muchos municipios muy cercanos y ahí es donde se ve realmente la dispersión. La tercera característica del medio rural aragonés es que la población de nuestros pueblos está más envejecida que la media aragonesa, y esto también se cumple en Pleitas. Si en Aragón la media de edad es unos 45-46 años, en Pleitas alcanza los 54, es decir, está más envejecida, o la población de mayores de 65 años es aproximadamente un tercio de la población, que en el resto de Aragón de media es un 22 más o menos, con lo cual sí que está más envejecido. No tiene aporte de la inmigración porque es pequeñito, o por lo menos según los datos oficiales, pues no hay aporte de la inmigración. Y la densidad de población, curiosamente, es baja, es propia del Aragón vaciado, pero es mucho más alta de otras que hemos visto por aquí, porque tiene una densidad de población de 13,6 habitantes por kilómetro cuadrado, que objetivamente es muy baja, que está muy por debajo de la media aragonesa, que es muy baja, pero está muy alta de las densidades que siempre decimos 2, 1, 4, 6. ¿Por qué con 30 o 40 habitantes tiene una densidad de población tan alta? Pues es de cajón, lo que decíamos antes. Es que la superficie del término municipal también es muy pequeñita. Entonces, al final, habitantes por kilómetro cuadrado nos salen en un pueblecito de 30 o 40 habitantes como es Pleitas una densidad de población de 13,6. Baja, pero bueno, que no está mal. No está mal, para nuestra realidad no está mal.
0: Nos quedamos con ese dato, desde luego. ¿Cómo se ha llegado hasta aquí? ¿Cómo fue la evolución durante el siglo XX?
1: Pleitas nunca ha sido un pueblo grande, demográficamente grande. Sí que es verdad que la evolución durante todo el siglo XX nos ha llevado a estos 30-40 habitantes, repito, en una ubicación que no está mal, está en medio del Valle del Ebro, las comunicaciones no son malas porque, claro, está en el eje del Ebro, con lo cual, salvo cuando te sales en el último momento, la carretera pues está genial, hay zonas de polígonos industriales y tal, pero están estos 30-40 habitantes a día de hoy. ¿Cuántos tenía hace 100 años, en el siglo XX, al principio del siglo XX? Pues tenía bastantes más, 201. Pasaban la barrera de los 200. Es decir, que en el intervalo de estos 100 años ha pasado de ser también un pueblo pequeñico de 201 habitantes a los actuales 30 o 40. Y ese perfil demográfico coincide con la evolución típica del Aragón vaciado, que década tras década va bajando. La única salvedad sería que Pleitas, a lo mejor, el descenso de la población igual lo inició más hacia los años 30 que hacia los años 20, pero bueno. Para el caso, pero resulta curioso, pues que tiene una ubicación bastante buena. La tierra, aunque su superficie es pequeñica, es valle, quiero decir que es muy fértil. Y llama la atención, pues eso, solo 30-40 habitantes y es además un municipio.
0: Uh-huh. Bueno, pues ahora sí que vamos a desvelar lo que pensaba Madoz, ¿no? Hablemos de Pleitas en el siglo XIX.
1: Madoz habla de Pleitas, lo primero que hace es la ubicación, evidentemente no ha variado. Dice, situado en la margen izquierda del río Jalón, ¿vale? El clima, dice, es variable. Bueno, está la Ribera Alta del Ebro, el clima pues es normal, quiero decir, no le afectan ni los grandes fríos ni los grandes calores. En cuanto al tamaño, en la segunda mitad del siglo XIX ya nos habla de un Pleitas pequeñico, porque dice que Pleitas tenía 12 casas. Solo 12, son igual, no sé si es la cifra más bajita que hemos dado nosotros, pero por ahí andará, muy lejos de las 400 casas de los pueblos grandes en el siglo XIX. Y además dice que eran casas de mala fábrica. Entonces, bueno, eran casas humildes. Supongo que la mayoría pues sería pues de gente que trabajaría al campo, pues a lo mejor casicas de una planta, porque todavía se ven casicas de una planta actualmente en Pleitas. En cambio, cuando habla del terreno, dice, oye, el terreno es llano, de muy buena calidad, se riega con aguas de la acequia de Pedrola, o sea que muy bien, el tema de agricultura, muy bien. Los caminos, bueno, pues como siempre, malos. Dice, son de pueblo a pueblo. Bueno, los pueblos estaban muy cerca, pues es que antes los caminos estaban siempre mal. Y en esta segunda mitad del 19, la gente de Pleitas, la producción que hacía era agraria eminentemente y era la típica producción de la Ribera Alta. Pues trigo, cebada, algo de vino, aceite, industria no había. Y al final nos dice Madoz, segunda mitad del siglo XIX, solo 8 vecinos y 39 almas. Que esto es siglo XIX, hasta 1920 subirá a estos 201 y a partir de los años 20 o 30 empieza a bajar paulatinamente hasta los actuales 30-40. Y todo este es el recorrido demográfico de Pleitas.
0: Y ha cambiado la estructura económica. Ya sabemos que cuando es población, poca población y además envejecida, es complicado medir, ¿no?
1: Claro, esto le pasa también a Pleitas. Hablar de economía en un municipio, en este caso, de 30-40 personas, que la tercera parte además son mayores de 65 años, pues es un poco, bueno, en fin, es complicado. Pero Pleitas lo que predomina es el sector agrario. De hecho, cuando tú vas ahí ves los campos verdes fantásticos y se nota pues que ahí el principal, único motor, casi diría yo, es el agrícola, prácticamente el agrícola. Población activa, como digo, hay muy poquita. Es que con 30 habitantes tampoco podemos exigir más. En el RETA, autónomos, creo que vi 2-3 autónomos en los últimos 2 años. Es decir, que es una economía que tiene una dependencia exterior importante para el empleo y los servicios, que tiene muy cerca a Zaragoza y tiene muy cerca también a Aragón y Figueruelas. Quiero decir que es que está muy bien situado, ¿no? Y la economía pues está muy condicionada, la economía propia, pues por ese índice de envejecimiento que es tan alto, pero que no es algo especial tampoco de Pleitas. Uh-huh. Esto pasa, como hemos visto muchas veces, en todos los pueblos de Aragón, y sobre todo pues cuanto más pequeñicos son, pues más se nota.
0: Uh-huh. Pues vamos a pasear por las calles de Pleitas. ¿Qué es lo que nos podemos encontrar?
1: Lo primero que destacaría de Pleitas, que ya lo hemos indicado, es que está muy cerca de la ciudad de Zaragoza. No sé, 20 minutos, 30 minutos a lo mejor, pues en media hora, por muy buena carretera, te plantas ahí y se llega muy bien. Hay otros pueblecicos de la ribera alrededor, para pasar una mañana de domingo está muy bien. Así, en rasgos generales, lo que destaca de Pleitas es, digamos, que el núcleo neurálgico es su plaza central, donde está la iglesia, y esta Torre Mudéjar, que luego nos encargaremos de ella. El ayuntamiento no está aquí, porque el ayuntamiento es nuevo y está justo al principio. Es un edificio muy majo nuevo que hay al principio del pueblo, y ahí tienes por los servicios de municipales, parquecicos para los chicos y tal. Las casas en general son las típicas casas de 2 alturas, 3 alturas en algunos casos, pero también hay casicas de 1 altura, que a lo mejor son estas casas a las que se refería más humildes Madoz. Y son casas realizadas pues normalmente con ladrillo, yeso, en fin, no se emplea el silla, se emplea el material. Y el tejado pues siempre a 2 aguas y de teja árabe. Hay una casa que sí que llama más la atención, porque tiene una fecha sobre su puerta de acceso que es 1775. Como Pleitas es tan pequeñico, pues bueno, lo tienes al lado, prácticamente al lado de la plaza de la iglesia. Y hablando de esta iglesia, pues es una iglesia curiosa porque no es una iglesia exenta, como en otros pueblos que está la iglesia exenta en medio de la plaza y tal. Esta está entre medianerías, es decir, tiene un edificio, bueno, de viviendas civil al lado y otro al lado también. Y en medio está la iglesia con su torre. Esta torre es más o menos actual, porque la original se tuvo que derribar porque parece ser que estaba en bastante mal estado, pero esa ha quedado muy maja. La fachada pues es una fachada sobria, humilde, que tiene ahí una capillica donde sale la Virgen con el Niño, y tiene, es de una sola nave, y tiene bastante importancia los retablos que tiene interiores. Tiene un montón de retablos, sobre todo el retablo mayor, que me parece que era para San Juan Bautista, que es del siglo XVII, y tiene algunas tablas incluso anteriores. Y luego ya tiene otros retablos importantes también pues del siglo XVIII, del siglo XIX, pero es una iglesia, pues eso, con su torrecica, que queda maja y que, si no te lo dicen, no parece que sea tan actual, porque está muy bien hecha. Está de ladrillo, evidentemente, como toda la zona. Y la pila bautismal, que también es muy tradicional ahí. Pero si llama algo la atención, es en Pleitas, es la Torre del Señorío, que llaman ahí, o también le llaman Torre de los Condes de Bureta, que es especial, y por eso la hemos dejado para el final, porque es, bueno, a lo mejor de vista no es un torreón del estilo de un castillo medieval, no es así, pero es muy importante desde el punto de vista arquitectónico e histórico. Es, como decíamos, uno de los pocos ejemplos que se conservan en Aragón de arquitectura militar mudéjar. Es decir, no es una torre de una iglesia mudéjar o un palacete mudéjar, no, es una torre defensiva. Y además fue construida en el siglo XIV, hacia 1350, 1360. Cuando tú vas ahí te ves una mole gigante que de repente que se levanta así todo el ladrillo con unas paredes importantes y ese es el torreón. Está hecho casi todo de ladrillo, por lo menos las plantas de arriba, y la planta de abajo está hecha con sillar, o bueno, con piedra de yeso, unos bloques de yeso bastante grandes. Se supone que ahí en tiempos estaría la bodega. Tiene planta rectangular de unos 13-14 metros de largo por 6 o 7 de ancho, con lo cual da una imagen de bastante fortaleza. La entrada denota también que tenía un sentido militar, porque la entrada está en alto. Hay que subir unas escaléricas y, bueno, eso era un sistema defensivo que había en tiempos para que si iban pues otras personas a conquistar la zona, fuera más fácil defenderlo. Tiene varios vanos, que se ven algunos trazados mudéjares en algunos de ellos, y en su día incluso llegó a tener, porque es una torre alta, creo que tuvo 4 plantas, y ahora se conservan 3 y pico, pero vamos... Antes debía ser un poquito más alta. Y tenía hasta 4 matacanes, es decir, estos espacios que salen un poco de la muralla por arriba, que para defenderse, que echaban por ahí aceite hirviendo y cosas de esas, pues llegó a tener hasta 4, que ahora creo que no se conservan. Y finalmente, pues bueno, es una torre alta, tiene un tejadico actual, el tejado original debió ser un poquito más alto porque, bueno, pues... llegó con ruina hasta hace unos años esta torre, y también debía ser así un poco parecido a lo que hay, pero vamos, con otros materiales y tal. Esta torre, por esa singularidad precisamente de que es defensiva mudéjar, hubo mucha preocupación hace años y llegó a entrar en la lista roja del patrimonio, pero volvió a salir porque se hizo una serie de restauraciones importantes. De hecho, cuando lo ves ahora, si te fijas en algunas fotos de internet, pues ves la torre con unas grietas, sin el tejado, mal. Ahora está bien, se consolidó, se hicieron unas obras de consolidación importantes, las grietas ya no están, la puerta está bien hecha, sobre todo el tejado es lo más importante, y eso le hizo salir de la lista roja del patrimonio. Pero volvió a entrar hace poquito, no porque corra riesgo la torre, ni porque está bien consolidada. Yo pienso que esa obra estuvo muy bien hecha, lo importante es que no se caiga para empezar, y luego ya vendrá en segundas fases. Pero el interior de la torre, al que no se puede acceder ahora, que además es propiedad privada, pero que aunque hubiera una puerta no se puede acceder, pues porque está un poquito peligroso y tal, pues todavía lo tienen que arreglar. A lo mejor, evidentemente, el ayuntamiento, junto al propietario de la torre y el ayuntamiento de Pleitas, no tiene capacidad para asumir eso. Pero es un elemento lo suficientemente importante como para que desde, pues no sé, Gobierno de Aragón, Diputación Provincial, oye, echaran unas perricas ahí y les quedaría, llegando a un acuerdo con la propiedad, una torre espectacular, única en Aragón, y a lo mejor se podría hacer hasta visitable, incluso algún espacio museístico mágico ahí en Pleitas. ¿Quién sabe?
0: Pues ahí dejamos esa idea y animamos a todos los oyentes y telespectadores a visitar Pleitas y esa torre única en nuestro territorio. Sergio Larraga, muchas gracias por haber estado con nosotros.
1: A vosotros.

0: hasta aquí mi tiempo con ustedes. Soy Pilar Sopesens. Ha sido un placer compartir este rato con todos nuestros oyentes. Gracias por acompañarnos un día más y que pasen un feliz resto de la jornada. Quédense en esta casa porque tenemos muchas más historias que contarles.
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0: Hola, ¿qué tal están? Saludos y bienvenidos al Tiempo de Tertulia Política aquí en esta casa. Comenzamos semana, lunes 8 de junio de 2026. Vamos a abordar distintos asuntos de la actualidad con nuestras invitadas de hoy. Susana Gaspar, diputada del Partido Popular. Buenos días.
1: Buenos días.
0: Pilar Buch, diputada de Aragón Teruel-Existe. Buenos días.
2: Buenos días.
0: Bueno, vamos a comenzar con un tema que la semana pasada, la verdad es que fue noticia. Lo hemos traído precisamente a esta tertulia porque nos parece relevante e importante. Hablamos, por un lado, de una sentencia del juzgado, un juzgado contencioso administrativo de Ceuta, dando la razón al gobierno de Aragón. Vamos a recordar brevemente para nuestra audiencia que el Ejecutivo Autonómico recurrió el Real Decreto que, por parte del gobierno central, llevaba el traslado de menores extranjeros no acompañados a distintas comunidades autónomas, lo recurrió en vía administrativa. Ahí está esa sentencia, y también hay un recurso ante el Tribunal Constitucional. Es verdad, como decía la señora Vaquero, que no es una sentencia firme. Lo que se argumenta y se le da la razón al Gobierno de Aragón es, o son, entre otras cosas, las razones arbitrarias de ese traslado de menores, en este caso a Aragón. Que, por cierto, ya por terminar mi introducción, tuvo la contestación del delegado del Gobierno en Aragón, de Fernando Beltrán, a lo que había manifestado Mar Vaquero, la portavoz del Gobierno de Aragón. Quiero conocer sus valoraciones sobre ello. Susana Gaspar y Pilar Buch. Susana.
1: Bueno, pues más o menos lo has explicado bien. Hay un Real Decreto que aprueba el Gobierno, que modifica leyes orgánicas que no pueden ser modificadas a través de un Real Decreto, en el que se establece un sistema de reparto de menores, un sistema de reparto de menores migrantes, en el que se establecen una serie de criterios que, son discriminatorios para unas comunidades autónomas, porque lo que se hace es establecer que hay comunidades autónomas como Cataluña y País Vasco que no van a participar en ese reparto de menores. ¿Por qué? Porque los votos de los diputados catalanes de Esquerra y Junts y los votos de los diputados vascos de Bildu y PNV son necesarios para que el presidente Sánchez se mantenga en Moncloa. Ante esa situación se recurre ese Real Decreto porque invade competencias de las comunidades autónomas, no puede modificar una ley, además establece un sistema de reparto que es discriminatorio contra unas comunidades autónomas frente a otro y además sin ausencia de justificación. Y a partir de ahí, una vez que se recurre ese Real Decreto ante el Tribunal Constitucional, el Gobierno de Aragón anuncia que recurrirá todos los actos administrativos que devienen de ese Real Decreto. Y este es uno de los actos administrativos que deviene de ese Real Decreto. Y efectivamente, el tribunal lo que dice es que no se justifica suficientemente por qué este menor tiene que ser enviado a Aragón y no a otra comunidad autónoma. Es verdad que hay un periodo de recurso, o sea, no es firme, sí. Hay un periodo, me parece que son de 15 días de recurso, pero bueno, es la primera sentencia que da la razón a Aragón y entendemos que no será la última. A partir de ahí, el Gobierno de Aragón lo ha dicho claro desde el primer momento, va a defender los intereses de Aragón y de los aragoneses. Y lo que llevamos diciendo mucho tiempo, el Gobierno de Pedro Sánchez está siendo perjudicial para los intereses de Aragón y los aragoneses. Este Real Decreto fue prueba de ello porque se hacía un reparto a la carta para evitar precisamente, se establecían unos criterios de reparto a la carta precisamente para evitar que las comunidades autónomas que soportan a Pedro Sánchez en la Moncloa recibieran más menores inmigrantes. Nosotros consideramos que esto era perjudicial, el Gobierno de Aragón consideró que era perjudicial, se recurrió y a partir de ahí se recurrieron todos los actos administrativos y esta primera sentencia está dando la razón a Aragón y está diciéndonos que efectivamente que nuestra comunidad autónoma está siendo discriminada con el criterio, con los criterios de reparto que se establecen. Y además nos está diciendo que no hay justificación suficiente para que este menor venga a Aragón y no vaya a otras comunidades autónomas. ¿Qué va a hacer el Gobierno de Aragón? Esperar a que la sentencia sea firme y una vez que sea firme, cumplir lo que marca la sentencia, que es retrotraer el proceso al inicio, hasta el momento de justificación de por qué ese menor tiene que venir a Aragón y no a otra comunidad autónoma.
0: Pilar.
2: Bueno, pues a ver, ante esta situación, que la verdad es que, por desgracia, va a ser un discurso que vamos a tener constantemente encima de la mesa, porque así se quiere y así quieren que en este lenguaje de crispación, tener a los ciudadanos entretenidos. La verdad es que nos llama la atención la rueda de prensa, ya que la señora Vaquero, lo que parecía que quiso hacer fue pretender competir con Vox por la inmigración. Y quizás debería pensar que al entrar en esta batalla y con esas formas, no está haciendo sino que darle la razón a Vox para engordar un mensaje populista. Vamos a repasar un poquito las formas de esa rueda de prensa. Mar Vaquero se prestó a ser la telonera de Nolasco para subir el volumen y la gravedad del discurso anti-inmigración. Los dos vicepresidentes del Gobierno de Aragón, la señora Vaquero y el señor Nolasco, de Vox, protagonizaron una inédita situación al comparecer por separado para valorar una misma sentencia cuando ambos estaban en la misma sala de prensa. Eso no había ocurrido no había ocurrido nunca. Hasta que Vaquero no ha terminado de responder a las preguntas de las periodistas, no subió el señor Nolasco a esa mesa de intervención para hacer una intervención muchísimo más dura aún. Yo ahora hoy quiero recordar, porque este fin de semana hemos tenido la visita del Papa, unas palabras de boca del Papa que creo que son importantes porque nos ha dejado muchos mensajes importantes y nos dijo que las ideas se alejan de la realidad, las ideas se separan de la verdad. Y estas palabras las dijo hablando de los inmigrantes. E hicieron una rueda de prensa hablando de una sentencia que se refiere a un único caso. Un único caso en el que había un error. Un único caso en una sentencia no requiere de una rueda de prensa de dos vicepresidentes del Gobierno. Hay 200 recursos, es cierto, pero los errores, hay errores, los errores se subsanan. No es un error, sino una intención realmente peligrosa de pretender deshumanizar a los inmigrantes. Y esto se hace desde una tierra como Aragón, que los necesitamos. Necesitamos mano de obra, necesitamos personas que vengan a sumar, necesitamos talento, porque tenemos la demografía que tenemos, con lo cual necesitamos de la inmigración para tirar de nuestra economía, lo mismo que necesitan de la inmigración todos los países para tirar de las economías. Con lo cual, voy a terminar esta primera intervención diciendo también las palabras del Papa de este fin de semana, que puso como ejemplo, hablando de la inmigración, cuando decía que todos los inmigrantes son personas, es decir, un inmigrante que vive en Madrid ya se convierte en alguien de Madrid, puesto que entra a formar parte de la sociedad.
0: A lo dicho. Susana.
1: Bueno, a lo dicho, yo creo que lo que usted está haciendo, señora Buch, son fuegos de artificio.
2: De artificio los suyos, como siempre. Ustedes son los que
1: cuando venden. Usted termine, yo continúo. No le he interrumpido y espero que usted no me interrumpa.
0: Susana, continúe.
1: Son fuegos de artificio. Usted está poniendo el foco en las maneras y está diciendo que la vicepresidenta del Gobierno fue telonera del señor Nolasco. Oiga, mire. Vamos por orden. El Real Decreto y el recurso ante el Tribunal Constitucional del Real Decreto viene de la anterior legislatura. Los recursos que se han interpuesto contra todos los actos administrativos que devienen de ese Real Decreto son de la anterior legislatura y este Gobierno tiene por tradición, cuando hay una sentencia de un recurso que ha puesto el Gobierno de Aragón, salir a explicarlo. Ni es la primera vez ni va a ser la última. Ha pasado en muchas ocasiones. Ha pasado con multitud de sentencias que se han presentado. Dice, es un error individual de un menor. No. El problema, y lo he explicado desde el principio, el problema es que este acto administrativo deviene de un real decreto que está recurrido ante el Tribunal Constitucional por el Gobierno de Aragón, porque es un real decreto que es discriminatorio contra Aragón y los aragoneses, que falta los principios de igualdad, de solidaridad, que conculca nuestro Estado de Derecho y que además establece unos criterios de reparto que son xenófobos y lo hace de tal manera para evitar que las comunidades autónomas del País Vasco y Cataluña reciban menores migrantes. Esto es así, por eso se recurre la sentencia y a partir de ahí se recurren todos los actos administrativos. Esta es la primera sentencia de un acto administrativo que efectivamente da la razón a Aragón porque dice que no hay motivos suficientes o que no se argumenta suficientemente porque este menor tiene que venir a Aragón y no tiene que venir a otras comunidades autónomas. El foco no se tiene que poner en el menor. Y si el menor es migrante legal, ilegal, no. El foco se tiene que poner en donde se tiene que poner. En un real decreto que establece el Gobierno de Aragón en el que conculca la igualdad, la solidaridad, nuestro Estado de Derecho, vuelvo a decir, establece unos criterios que son racistas. Y los tribunales, a la hora, cuando en el recurso dan la razón a Aragón, están diciendo que efectivamente que no se ha hecho bien ese real decreto y que los criterios que se utilizan para el que el menor venga a Aragón y no vaya a Cataluña no son suficientemente claros y no están suficientemente argumentados. A partir de ahí, los fuegos de artificio que queramos, que si esto es leonera, que si es una competición por la inmigración, no, mire, esto es una competición por defender los intereses de Aragón y los aragoneses ante un real decreto que perjudicaba seriamente los intereses de Aragón y los aragoneses porque al señor Sánchez lo único que le interesa es beneficiar a dos comunidades autónomas que son los que le dan los votos suficientes para seguir un minuto más en la Moncloa con todos los casos de corrupción y con todo el presunto merdé que tiene alrededor. Estos señores del PNV, de Bildu, de Esquerra y de Junts son los que están sosteniéndolo para que siga en la Moncloa. Y por eso se hace un real decreto que perjudica los intereses de Aragón y el gobierno de Aragón, en defensa legítima de los intereses de Aragón, recurre el decreto y todos los actos administrativos que vienen del decreto. Pero no los recurrió ayer, es que este recurso viene ya desde hace tiempo.
0: Turno para Pilar.
2: A ver, evidentemente a la señora Gaspar en el momento que se le contradice acusa a quien está interpelando con ella siempre de fuegos de artificio, de demagogia, bueno, pues absolutamente para nada, fuegos de artificio los que ellos montan y sobre todo con los socios de gobierno que tienen, que están haciendo lo que están haciendo. Vuelvo a repetir, simplemente he contado lo que dice esa sentencia. Luego ellos la utilizan para llevarlo a su discurso. También una cuestión importante de esa rueda de prensa es y de la que participa la señora Mar Vaquero, es cuando el señor Nolasco nos habla también de esas pruebas de edad
0: a los inmigrantes. Las pruebas para determinar,
2: ¿vale?
0: La edad de
2: que menores. Pues eso, que se hace en instancia de de la fiscalía.
0: Sí, de menores.
2: La verdad es que es espectacular, ¿vale? Nos dice que ya hemos ordenado la realización de una prueba forense de edad. Pero es que el señor Nolasco, el gobierno no tiene esa competencia, él no puede ordenar esas pruebas de edad. Sí. Es la fiscalía quien tiene esa competencia y es quien debe de autorizarlas. Son los especialistas del Instituto de Medicina Legal de Aragón quienes realizan las pruebas a instancias de la fiscalía. Y estas pruebas, de manera habitual, se están haciendo desde el 2019 y se están haciendo en los casos necesarios. Una vez más, utilizan las cuestiones que se realizan con normalidad para pegar fuego, para soflamar y para poner en el foco un discurso que simplemente deshumaniza a los inmigrantes. Y vuelvo a repetir que Aragón siempre ha sido tierra de acogida y que tiene que seguir siéndolo desde la normalidad.
0: Voy a poner en contexto porque salía el vicepresidente primero, el señor Nolasco, a hablar de una prueba a un menor que, según la prueba, resultó no serlo, de Mauritania. A partir de ahí, es verdad que después Mar Vaquero salía en rueda de prensa para, es verdad, matizar que esas pruebas tiene que ordenarlas con un decreto la Fiscalía de Menores y entonces se realizan. Y como hemos entrado en esta segunda parte del debate, los datos que aportó el Gobierno de Aragón, que desde octubre de 2019 ha habido 222 pruebas. El 77% de ellas ha resultado que efectivamente eran menores y el 23%...
1: No, al revés.
0: No.
1: No, el 77%, es decir,
0: 171... Eran menores.
1: No, son menores. El 51%,
0: no.
1: Sí.
0: Vamos a cotejar los datos que los tengo aquí.
1: Sí,
0: Pero bueno, empiece o continúe en el debate mientras verificamos esos datos que los dio la señora Vaquero en la rueda de prensa.
1: Es que los efectivamente demuestra que son fuegos de artificio. No, la señora Vaquero no salió a la vez que el señor Nolasco a hablar de las pruebas. El señor Nolasco hizo una rueda de prensa el día anterior en el que explicó que había un menor que la prueba había dicho que él había declarado que era menor y que resulta que no era menor. Y la señora Vaquero dice que...
0: Voy a rectificar mi error, ¿eh? Es así, 77% tiene más de 18 años.
1: No, es que tengo los datos aquí. Efectivamente, el gobierno de Aragón no es competente para ordenar las pruebas, pero el gobierno de Aragón es competente para solicitar a la Fiscalía de Menores que se haga las pruebas, como lleva haciendo desde el año 2019 cuando hay dudas. Desde el año 2019, que quiero recordar, que gobernaba el Partido Socialista, que no gobernaba el Partido Popular, que el Partido Popular en el anterior legislatura, en el 2023, también ha llevado ha solicitado esas pruebas. Y como decías, Vicente, se han hecho en total 222 pruebas. Sí. Se habían ordenado 264. 7 eran duplicadas. Uh-huh. De las 264 que se habían ordenado, 36 no acudieron a realizarse las pruebas y se han realizado 222. De las 222 que se han realizado, nos hemos encontrado con 171 de ellas, es decir, un 77,03%, en los que el menor no era menor, era mayor de edad, es decir, se estaba cometiendo un fraude. Y de las 222, solo 51, es decir, un 22,97%, realmente eran menores. Esta es la situación que nos encontramos. Nos estamos encontrando en una situación en la que hay un 77% de fraude en la declaración de la edad. ¿Por qué digo que es fraude? Porque la edad real con las pruebas no coincide con la edad que se declara. A partir de ahí, se llevan algunos la mano a la cabeza porque resulta que el gobierno de Aragón lo que hizo fue sacar a la persona que resultaba no ser menor de un centro de acogida de menores. ¿Por qué? Muy sencillo, porque hay que proteger el interés superior del menor, hay que proteger la integridad de los menores. ¿Y qué grado de protección le estamos dando a esos menores cuando permitimos que una persona adulta y mayor de edad esté conviviendo con ellos? ¿Estamos protegiendo realmente a los menores permitiendo que un adulto esté conviviendo con ellos? Yo creo que no. Con lo cual, evidentemente, la decisión que se toma una vez que se confirma que esa persona no es menor, sino que es mayor de edad, es sacarla de un centro donde están acogidos menores. Y es evidente que hay que proteger los derechos de los menores, la integridad de los menores y proteger el interés superior del menor. Y no se protege manteniendo a personas adultas y mayores de edad que convivan con esos menores. Obviamente.
0: Pilar.
2: A ver, evidentemente en todo lo que es el tema de inmigración y de menores hay que hacer un trabajo tremendamente escrupuloso, porque estamos hablando de que si ya un inmigrante es tremendamente vulnerable, si es menor, ¿cuánto mayor?
1: Habrá que protegerlo.
2: Por supuesto, hay que proteger a todos los menores derechos humanos. Ojalá en los tiempos en los que vivimos la Carta de los Derechos Humanos todos nuestros dirigentes la tuvieran encima de la mesa y la respetaran al máximo, porque no es lo que está ocurriendo, y esto no está ocurriendo con sus socios de gobierno, y usted lo sabe perfectamente. Inmigración y menores hay que mantener el máximo de los cuidados, hay que ser tremendamente escrupulosos, porque hay que hacer un trabajo muy minucioso para cuidar a esos menores, para integrarlos, para que pasen a ser parte de nuestra sociedad y acompañarlos en su crecimiento, porque estamos hablando de menores que aún tienen un recorrido que hacer, un crecimiento personal y que evidentemente les tenemos que acompañar, pero sean inmigrantes o sean nacionales, exactamente igual, de la misma manera, igualdad, cosa que nos está haciendo, es decir, con todos estos discursos que se están generando y toda esta polarización, se está criminalizando al inmigrante y por contra, y a la vez se está criminalizando al inmigrante menor, utilizando la palabra menas de una forma tan despectiva y haciendo que la sociedad no esté trabajando la incorporación y el ayudar a los inmigrantes a formar parte de la de nuestra sociedad, sino todo lo contrario, que es la separación. Con lo cual, es tremendamente importante trabajar todos los mecanismos legales para acompañar e introducir y ayudar a crecer a estos menores inmigrantes en nuestra sociedad.
1: Precisamente por eso, porque es tan importante ser tremendamente escrupulosos y cumplir la legislación, lo que está haciendo el gobierno es verificar la edad de esos presuntos menores y ver si realmente son menores o no son menores y que nos hemos encontrado. Vuelvo a insistir, que es que hay un 77% de fraude, de personas que se declaran menores y no lo son. Y si queremos acompañar, proteger el interés superior del menor, proteger los derechos, acompañarlos en su formación y en su crecimiento, creo que lo primero que tenemos que hacer es evitar que personas que son adultas y mayores de edad estén conviviendo con esos menores en los centros en los que están acogidos. Y por eso, precisamente, el Gobierno de Aragón lo que hace es, una vez que se confirma que el presunto menor no es menor, sino que hay un fraude, se ha declarado que es menor y no es menor, sacarlo del entorno donde conviven y donde tienen que convivir menores, a los que tenemos que proteger, a los que tenemos que guiar y a los que tenemos que cuidar en su desarrollo y en su crecimiento. Y es lo que ha hecho este gobierno, proteger a esos menores sacando del entorno donde ellos están conviviendo a una persona que es mayor de edad y que no tiene por qué estar en ese centro.
0: Pilar, pasamos a otro tema.
2: Yo solamente muy
0: tema.
2: Breve le deseo suerte a la señora Gaspar, que solo le quedan 4 años de estar constantemente repitiendo un discurso de querer dar una normalidad cuando tienen unos socios de gobierno que utilizan la inmigración y que utilizan la inmigración de los menores de una forma tan soflamera y tan perjudicial para la sociedad. Con lo cual, me alegro el escucharla a ella, que van a estar constantemente intentando hacer entrar en razón. Suerte que tienen un trabajo complicado por delante.
1: Señora Buch, esto se llama democracia. Y
2: claro,
1: los socios
2: por eso,
1: de...
2: suerte.
1: Esto se llama democracia y los socios de gobierno que tenemos son los socios de gobierno que los aragoneses han elegido mayoritariamente. Los señores de Vox, los señores de Aragón Teruel Existe, los del PSOE, los del Partido Popular, nos presentamos con un programa de gobierno en el que cada uno decimos qué queremos hacer en cada una de las áreas. Y mire, a los señores de Vox los han votado más que a ustedes. De hecho, los señores de Vox tienen 14 diputados y ustedes tienen 2. A partir de ahí, ¿cuáles son las mayorías que han elegido los aragoneses en las urnas? Un gobierno de coalición entre el Partido Popular y Vox. Y esto se llama democracia. Y hay que dejar de demonizar a los socios de gobierno, a ninguno de los dos partidos. Oiga, que teníamos nuestro programa electoral, unos y otros nos hemos presentado y el Partido
2: señora
1: Popular
2: Gaspar,
1: ha ganado las elecciones y Vox también.
2: Señora Gaspar, democracia que respetamos absolutamente todos. Y en el momento que usted se siente acorralada porque le están cuestionando sus socios de gobierno, ya saca el discurso como si los demás no respetáramos la democracia. Usted tiene todo el derecho del mundo a decir y hacer el discurso que está haciendo, lo mismo que nosotros, independientemente de los votos que tengamos todo el derecho del mundo, porque así no lo da la democracia de poner encima de la mesa cuáles son nuestras opiniones.
1: Bueno, pues mire, esto es muy sencillo. Ustedes están cuestionando unas posiciones políticas, unas posiciones políticas que han obtenido un respaldo mayoritario de los aragoneses.
2: Y que tenemos todo el derecho del mundo a poner encima de la mesa nuestra opinión.
1: Ya lo siento.
2: Y que consideramos que son unas opiniones soflameras.
1: Bueno. A partir de ahí, solo es lo que han elegido los aragoneses y lo que está haciendo este gobierno es cumplir la hoja de ruta que se han presentado. Y evidentemente, claro que protegemos los intereses y los derechos del menor y por eso se toman las decisiones que se toman. Que no les gustan, ya es otra cosa, pero es que habrá que proteger al menor. Digo yo.
2: A usted le gusta cuando la oposición le decimos otras cosas.
0: Nos quedan 5 minutos.
2: Democracia para todos.
0: La semana pasada, un crimen en Caspe, una situación también muy delicada, un tema muy controvertido. Caspe que salió a la calle, ¿verdad?, para protestar contra ese crimen. La inmigración, evidentemente, también, según algunos, está detrás de esta situación. Y el trasfondo que hemos tocado alguna vez aquí, la seguridad en el medio rural. y lo que se vive ahora en el Bajo Aragón de Caspe, cómo se puede vivir en otras zonas de Teruel, etcétera, etcétera, si hace falta más medios para este tema y otros que tengan que ver con la seguridad en medio rural. Les pido ya brevedad porque nos queda poquito tiempo, 5 minutos.
1: Bueno, obviamente, claro que faltan más medios y más recursos de seguridad en el medio rural. De hecho, la alcaldesa de Caspe salió pidiendo esos refuerzos de medios. El presidente del Gobierno de Aragón, el señor Azcón, salió también a pedir al Gobierno central ese refuerzo de medios porque es esencial, porque el medio rural se está quedando sin agentes de la Guardia Civil y sin recursos para garantizar la seguridad de aquellas personas que han decidido vivir en el medio rural. Por lo tanto, claro que hacen falta más recursos, claro que hay que reclamarle al Estado que ponga esos recursos, y en eso es en lo que se va a seguir insistiendo tanto la alcaldesa de Caspe desde el Ayuntamiento como el presidente Azcón desde el Gobierno de Aragón, obvio.
0: Pilar.
2: Yo, en primer lugar, quiero mostrar nuestras condolencias y nuestra solidaridad con la familia y el entorno de la víctima. Esto en primer lugar. Seguridad en el medio rural. Es que llevamos años diciendo que nuestros cuarteles se han quedado sin guardias. Yo lo vuelvo a repetir, lo digo muchas veces. Este camino se empezó a recorrer hace muchísimos años. Lo empezó a recorrer el señor Mariano Rajoy cuando dejó de sacar a oferta pública todas las plazas que eran necesarias para cubrir todos los puestos vacantes, y absolutamente ningún gobierno lo ha revertido, hasta que ha llegado a un punto en el que los números ya los han hecho que sean mentirosos. Ahora mismo tenemos a un gobierno central diciendo que hay más guardias que nunca, porque evidentemente la sociedad cambia, avanza, y ha habido que crear unidades nuevas que ha habido que nutrir con guardias. Eso no quiere decir que haya más recursos que ha habido nunca. Eso lo que quiere decir es que, aunque el número sea mayor, los puestos que son necesarios para atender a todos los ciudadanos, y en este caso a todos los aragoneses, están sin cubrir, que son los del medio rural. Cuarteles vacíos, cuarteles cerrados, cuarteles en los que no puedes ir a poner una denuncia. Ni siquiera en Teruel capital puedes ir a poner la denuncia a cualquier hora, como había pasado siempre. Con lo cual, hacen falta más medios y hace falta que se cubran las plazas de los fuerzas y cuerpos de seguridad del Estado. Y todo mi apoyo a Caspe, y bueno, y esa alcaldesa nos está hablando de una manera tremendamente clara y desesperada.
0: Y toda la población caspolina,
2: hay que acompañarla, de lo que está pasando, y hay que escucharla. Uh-huh.
1: Qué bueno que haya niños, ¿verdad? 8 años de gobierno de Sánchez y la culpa sigue siendo de... Bueno,
2: la culpa es de quien la empieza y de quien la sigue. Ya es que ya continúe. Siento que le moleste ocho tanto años, que le digan las cosas, señora Gaspar.
1: 8 años de gobierno socialista, 8 años de gobierno socialista en Aragón, pero la culpa sigue siendo de otros.
2: No, bueno, la culpa es de todos. Un camino que andó Rajoy y que sigue andando el Partido Socialista.
1: Luego nos preguntan en dónde se ubica Aragón Teruel. Por supuesto,
2: con los aragoneses en la realidad, en el pie de tierra y trabajando porque los servicios y los proyectos lleguen a los ciudadanos.
0: Bueno.
2: No para hacer teoría y filosofía como ustedes.
1: Cuando termine.
0: Venga,
2: nosotros como usted quiera, señora Gaspar.
1: Nosotros ni hacemos teoría ni hacemos filosofía. Nosotros o el Partido Popular gobierna y toma decisiones y gestiona.
2: A usted solo le molesta democracia vaya
1: para déjeme hablar.
0: A ver.
1: Déjeme hablar.
2: Es que
1: es una mosquita ahí constantemente.
0: Venga,
1: déjeme hablar.
0: Venga.
2: ¿Cómo le molesta?
0: Bueno, señora
2: molesta.
0: Gaspar.
1: Sí, claro. Me molesta tener a la mosca
2: no,
1: ahí.
2: Me molesta que le contradigan.
1: Bueno, a lo que vamos. Por supuesto que hay que poner más recursos, por supuesto que hay que trasladar todo el apoyo a la alcaldesa de Caspe, que lleva mucho tiempo reclamando ese incremento de los recursos de seguridad en el medio rural y en su municipio, y por supuesto que hay que trasladar nuestra condolencia a las familias, y a partir de ahí el Partido Popular lo que hace es gobernar y gestionar. De hecho, la alcaldesa de Caspe es del Partido Popular, y los que hacen filosofía son los que no gobiernan y se dedican a hacer la oposición, cual moscas. No voy a añadir más.
0: Bueno.
2: Soflama, señora Gaspar.
0: Haya paz. La mosca de la tele.
2: Libertad, ¿verdad?, de opinión, ¿no? Se le llama.
0: No, había una mosca hace
1: la
0: muchos
1: mosca,
0: años.
1: La mosca.
0: En la tele. Bueno, que no tenemos tiempo para más. Gracias a ambas, a las dos, Susana Gaspar, Pilar Buch. Y gracias a ustedes por su atención. Se quedan con la mejor programación. Hasta mañana.
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6: Muy buenas noches, bienvenidos a este que me estás contando de este lunes 8 de junio, último lunes de que me estás contando de esta décima temporada que terminamos el miércoles. Y bueno, hoy ha comparecido

0: pero bueno, nos ha sobrepasado sin ningún tipo de duda. Pero como siempre, y como digo, y llevo diciendo 10 años, muchísimas gracias a todos. Esto sin todos vosotros no tendría ningún sentido. Y estoy más estos días que la gente te para por la calle, que es una auténtica locura. Una auténtica locura. Y encima mucha gente dice, o sea, diciendo, hostia, menos mal, y gracias porque nos lo hacéis pasar bien. Vale, al final es un poco la intención, que es que el miércoles lo pasemos todos fenomenal. Ya les digo que para mí va a ser lo primero todo un orgullo. Un agradecimiento brutal hacia todos los que puedan asistir y sobre todo va a ser el programa de los que puedan asistir, no tanto nuestro como vuestro, porque mi idea es que sean los principales actores sean los que estén en las butacas para poder preguntarnos a todos. Una lista de más de 20 contertulios de los que han pasado por aquí durante 10 años. 10 años que, en lo personal, no tengo más que palabras de agradecimiento para todos los que me han acompañado, evidentemente, en estos programas aquí sentados conmigo en la mesa, a mis jefes, al cuerpo técnico, lo tengo aquí a mi derecha, y evidentemente a todos ustedes que nos han mantenido vivos hasta hoy y lo que nos queda, y lo que te rondaré, Morena, que se decía hace muchos años. Con que muchísimas gracias a todos, vamos a pasarlo bien el miércoles, pero antes del miércoles quedan hoy y mañana, y vamos a pasarlo bien también. Nosotros siempre terminamos la temporada el jueves siguiente a... O sea, cuando va a ser el último partido, pues el siguiente jueves terminamos. Pero queríamos terminar de una manera diferente, haciendo un homenaje a todos ustedes por estos 10 años que nos han aguantado. Y hoy hay que hablar. Ha hablado Lalo, ha habido cositas. Pues bueno, hasta llevábamos 2 semanas que David Font no venía, porque yo le decía a David, no es momento de hablar de fútbol, ni parecido. Era el momento de Chichus, Jorge y compañía, pero hoy ha comparecido Lalo. Lalo, que nos ha contado que hay 26 futbolistas que nos siguen de la Marinera. Yo no recuerdo que un director deportivo salga el primer día, digamos, de, como él ha dicho, hoy empieza una temporada nueva, y anuncie la salida de 26 futbolistas. Ha dejado, bueno, yo creo que es una rueda de prensa que se le puede sacar mucha miga. Pero os decía, David vuelve hoy porque hoy sí que podemos hablar de fútbol, podemos hablar de esos fichajes, de esas entradas, de esas salidas, de los cedidos, de todo lo que va a ser esta primera temporada en el infierno. También decíamos en segunda que era la primera en los infiernos. Siempre hay, sobre todo en la vida del Real Zaragoza, siempre hay un peldaño más abajo, pero confiemos en que no y que sea bueno, que este sea nuestro infierno, del cual sin ninguna duda hay que salir ya. David, buenas noches.
1: Buenas noches, Cuco, ¿qué tal?
0: Confirmamos tu presencia el miércoles sin ninguna duda, como no podía ser. ¿Cuánto tiempo llevas conmigo tú?
1: 7 años.
0: ¿Desde los?
1: 17, 18.
0: Tendría. 17, eras menor de edad.
1: Correcto.
0: Te recuerdo que bajamos al bar y no podías beber cerveza.
1: Correcto, así es.
0: David, rueda de prensa de Lalo.
1: Sí.
0: Nadie presenta a Lalo, ¿quién lo va a presentar? No hay nadie que lo pueda presentar. Uh-huh. Bueno, 26 salidas, yo creo que es algo histórico. No recuerdo una rueda de prensa que salga un director deportivo y diga 26 fuera. Ya entendíamos que con una plantilla que se hizo la temporada pasada con contratos de un año, cesiones y demás, la sorpresa de la renovación de Tachi, pero vamos, que bueno, la revolución es absoluta.
1: Sí, porque no podía ser de otra forma, ¿no? Estas semanas no he pasado por el programa, si no me lo hubieras pedido tú, te lo hubiera pedido yo. El desgaste que llevo con este club es tremendo, como el de cualquier aficionado medio, y lo cierto es que estaba deseando ya pues que llegase esta rueda de prensa, que yo creo que es un poco el punto de partida de lo que está por venir, ¿no? Es un poco el evento que hace dejar atrás todo lo anterior, sin olvidarnos evidentemente de lo que ha ocurrido, ¿no? Y nos hace pues centrarnos en el futuro. Rueda de prensa de Lalo, puro Lalo Arantegui, es un tío que controla y domina lo que dice, que lo hace con convencimiento y por lo tanto transmite una serenidad y una determinación que hace que la gente que lo escucha se lo compre, ¿no? Le compre el mensaje. Hoy desde luego pues se ha mostrado implacable en cuanto a, bueno, a la lectura un poco de todos sus movimientos hasta ahora. Ha dado sensación de sí, poder encabezar ese proyecto que todos ansiamos, ¿no? Un proyecto deportivo fiable para el Real Zaragoza. Somos muchos los que pensábamos ya hace unos cuantos años que podía ser la cabeza visible de ese proyecto. Al final, en esa primera etapa no se dio por diferentes circunstancias. Ahora vuelve y lo hace también, ¿por qué no?, con la lección aprendida en muchos otros aspectos que también falló en la anterior, digamos, era, ¿no? Como director deportivo del Real Zaragoza. Ha apostado por un entrenador que tiene un modelo de juego muy, muy definido, o no, pero lo que
0: era
1: está...
0: dicho que sí.
1: Lo que está claro es que, bueno, es un entrenador moderno, es un entrenador

0: actualizado, que intenta que su equipo sea muy reconocible, que tenga una identidad. Es importante que la apuesta sea total por Ibai y que haya una paciencia que acompañe ese movimiento. Lo digo porque Lalo también fichó entrenadores de este perfil o parecido y bueno, tuvimos muchas prisas. No surtieron efecto aquí, sí que lo han hecho fuera de Zaragoza. Podríamos nombrar varios, pero desde luego estamos aquí para hablar del futuro, ¿no? Y se ha apostado por Ibai. Ibai lo tiene claro, así lo ha transmitido en las ocasiones que ha podido ya hablar como entrenador del Real Zaragoza. Lalo lo tiene muy claro también, de hecho ha dicho que el proyecto de la Ciudad Deportiva que va a encabezar Javier Garcés también va a ir de la mano con el primer equipo. Es decir, que se va a hacer algo muy parecido probablemente a lo que se hizo en su día
1: Claro, te lo iba a decir, ha
0: con
1: hecho lo que ha hecho
0: Nacho
1: siempre, que
0: González.
1: es, como trabaja el primer equipo,
0: Claro.
1: trabaja la cantera.
0: Sí, ha dicho que desde la Levín B, bueno,
1: Me parece
0: supongo,
1: como
0: sí,
1: bajar muy abajo,
0: tendrá
1: pero...
0: muchos matices, ¿no? Pero está claro que el jugador cuando viene en el molde, si los comportamientos que se dan en el primer equipo se van a mantener durante mucho tiempo, es mucho más fácil que te salga gente de la
1: Esto lo
0: casa
1: hemos contado
0: que
1: más de
0: venga
1: una vez,
0: trabajando ya
1: que
0: en esa
1: esta
0: línea,
1: idea,
0: ¿no?
1: esta forma de trabajar de Lalo es, vale, yo necesito un tipo del filial, lleva entrenando el mismo sistema que el primer equipo
0: Claro.
1: toda la
0: Y no
1: temporada.
0: partes de cero cuando tienes que hacer
1: Si el
0: cambios,
1: filial
0: ¿no?
1: necesita uno de categoría inferior, lleva
0: Sí.
1: entrenando el mismo sistema
0: Exacto.
1: y creo que es
0: Exacto.
1: una forma acertada de hacerlo. Cuando ha dicho lo de la Levine, he dicho, hostia, digo, me parece que baja
0: Sí,
1: muy
0: a
1: abajo, ¿eh?
0: ver, yo el otro día escuchaba a una persona también que se encarga de dirección de cantera, ¿no? A nivel profesional y habla un poco de implementar esto a partir de segundo año de infantiles. Bueno, cada uno con su opinión y con su
1: Bueno.
0: libreto. El caso es que eso que ha dicho Lalo refuerza el hecho de que, bueno, cerramos filas, este es nuestro proyecto, vamos a tener una identidad. Habrá gente que diga, no, es que igual este para el fútbol de la primera ref, ¿qué es el fútbol de la primera ref? Hemos visto ascender equipos como el Tenerife de Álvaro Cervera, que todos sabemos cuál es el libreto de Álvaro Cervera. Hemos visto ascender a la Andorra de Eder Sarabia, que es una forma un poco más ortodoxa, un poco más parecida a lo que es Eder Sarabia, ¿no? Un entrenador que siempre añade cosas nuevas y que sorprende, ¿no? Bueno, hemos visto ascender a todo tipo de equipos. Lo cierto es que tenemos que ir a fuego con esto. Luego hablaremos de la plantilla, pero esa presentación de Lalo apoyando un poco pues el proyecto que se abre ahora, pues sí que me parece una puesta en escena fuerte. Y no te digo que esté ilusionado porque no lo estoy.
1: Joder,
0: Pero
1: pues empezamos bien.
0: sí que pienso que, bueno, lo tenemos claro. Entonces, si lo tenemos claro, vamos a ir viendo qué pasos se dan y cómo va quedando una plantilla que, pues como bien has dicho, tiene ni más ni menos que 26 bajas. Que preguntabas, ¿esto es
1: Y espera.
0: inédito? Bueno, yo creo y he estado indagando un poquito que sí, que no ha ocurrido nunca más. 26 bajas como tal no se han dado un equipo ni descenso ni
1: Y
0: ascenso
1: te digo, y espera.
0: del fútbol profesional, ¿no? Y espera, sí,
1: A que
0: porque habrá más,
1: esos
0: ya lo ha dicho.
1: cedidos que vuelven,
0: Sí.
1: veremos.
0: Bueno, Adrián Lisso ya ha dicho que bajo su punto de vista a lo mejor no está para estos
1: Pues que Adrián Lisso, yo
0: problemas,
1: vuelvo a
0: ¿no? Para
1: repetir que Adrián
0: estas
1: Lisso,
0: guerras,
1: sí,
0: pero...
1: la cláusula de compra era obligatoria. Yo lo vuelvo a insistir, ¿eh? Si no, él no se habría despedido con un comunicado.
0: Habrá que ver lo que sucede con Batsar, que mi sensación es que saldrá, ese
1: Hombre,
0: jugador
1: ha dicho,
0: saldrá.
1: ahora tiene un mundial, está a otro nivel. Nos
0: Sí.
1: vendría muy bien que lo hiciera
0: Ha dejado entre
1: muy bien.
0: líneas, pues bueno, ver que el Real Zaragoza no aceptará algo menor a la cantidad que le costó el jugador. Bueno, me parece bien que nos pongamos fuertes en ese sentido. A ver si algo nos ha dado esta propiedad, que nos ha dado muy pocas cosas, nos ha quitado muchas.
1: Es
0: Es que a lo
1: disgustoso.
0: mejor ya no tenemos esa necesidad económica de vender todo lo que se mueve. Por lo menos en este escenario de primera ref,
1: Bueno,
0: quizá.
1: teniendo en cuenta que están sin pagar proveedores y
0: Sí,
1: sin pagar a
0: bueno, ya veremos
1: futbolistas.
0: el trasfondo de todo eso, ¿no? Pero a nivel económico, desde luego, estamos más saneados y eso quizá nos dé una fuerza en primera ref que en otras circunstancias nos obligaría pues a vender a cualquiera por 4 pesetas, ¿no? Bueno, yo creo que con lo que ha dicho Lalo hoy, el Real Zaragoza está en posición de apretar y de que si alguien quiere algo, evidentemente no lo vamos a regalar, ¿no? Bueno, en resumen, Lalo fuerte, con determinación, seguro, un poco
1: Pero
0: lo que ha
1: no te
0: sido siempre
1: ilusiona.
0: y veremos.
1: Pero no te
0: Veremos
1: ilusiona.
0: qué pasos damos, ¿eh?
1: Javi, buenas noches.
2: Muy buenas, ¿qué tal estáis?
1: Antes,
2: Bueno.
1: cuando subíamos, me decían los dos. No sé si he dicho Javi, a mí me trajo aquí David o David me ha
2: Sí,
1: dicho yo aquí traje a
2: David.
1: Javi, no me acuerdo.
2: Sí, sí.
1: Pero así fue.
2: David me trajo aquí.
1: Hoy
2: Yo le
1: los vuelvo a
2: trajo
1: juntar a
2: hace
1: los dos bebés aquí,
2: año
1: porque
2: y medio que
1: comparado con los
0: llevamos. Me tiraba
1: demás.
0: un año más que yo, ¿eh?
1: Pues escucha, da igual.
0: Poco,
1: Es que,
2: poco,
1: pero escucha,
2: poco,
1: que es que
2: poco.
1: yo podría ser tu padre y el tuyo, ¿vale? Si no,
2: Así
1: tu
2: es.
1: abuelo casi casi.
2: Te pegamos un poco lo joven,
1: Es
2: joder.
1: que yo, escucha, si ya me pegaste, lo que
0: O al revés, ¿no?
1: quemo. Javi.
2: Bueno, respecto a lo
1: Has tenido
2: de...
1: una chuleta.
0: Sí,
1: Y
0: bueno.
1: además, estamos abajo y me has enseñado la chuleta y me has dicho.
2: Poco a
1: Esto
2: poco
1: es una correa.
2: podemos...
1: El miércoles estás con nosotros, claro.
2: Sí, agradecido lo primero a toda la gente que nos ve, que al final el aforo
1: El aforo es el que es
2: se
1: y
2: va a quedar
1: está.
2: pequeño, pero que nos van a seguir pudiendo ver por YouTube. Y oye, pues
1: Sí, correcto, por supuestísimo que
2: haremos
1: sí.
2: un día diferente con la gente que lleva
1: Y
2: aquí
1: la
2: un
1: idea es
2: montón de
1: repetir esto
2: años.
1: más veces. No, no, no dos veces por temporada, pero sí
2: Eso
1: una
2: es.
1: por temporada
2: Primero
1: no estaría mal.
2: el probar cómo va, que ya se está viendo que va a ser un éxito, disfrutar de su último programa y a
1: El
2: volver el
1: programa
2: año
1: de
2: que viene.
1: los pulgarcitos.
2: ¿Sí? Eso es, lugarcitos.
1: ¿Y qué me estaría ahí? Bueno, primero te pregunto por la rueda de prensa de Lalo. Vale. A David dice que no le ilusiona.
2: Yo, por una parte, mal, titular, ¿eh? Por una parte, bien. En la parte
1: primero lo malo. La
2: en
1: mala.
2: La parte negativa, sigue sin haber una figura institucional
1: que presente a Lalo.
2: Que dé unas explicaciones de esta temporada, ¿vale? Al final, no siempre los portavoces del club, entrenador
1: o Lalo. No te lo compro. Jorge Mas dio una entrevista. Fernando López y una carta de despedida.
2: Entonces, ¿eso qué? No te, sí, eso es
1: ¿te ha extrañado que nadie presente a Lalo? Que Lalo se autopresente.
2: Pues ¿quién lo va a hacer?
1: Hombre, ya ha dicho, gracias a la parte del consejo que está aquí, no ha habido cámaras que pudiéramos ver quién estaba
2: ¿quién
1: ahí del
2: era?
1: Consejo.
2: Eso no es. Eso, pues la prensa que estaba ahí podía haber dicho, yo qué sé, o igual no interesa decirlo.
1: A mí me ha extrañado, bueno, me ha extrañado, ¿no? Porque al final, ¿quién va a presentar a Lalo?
2: Claro, ya.
1: ¿Quién?
2: Bueno, lo medio presentado.
1: Fernando López, que sigue por las oficinas, está igual, Luis Carlos Cuarteo, no sé quién lo podría presentar.
0: Nada. Sin hilo, ¿eh?
2: A ver, Luis Carlos Cuartero no va a ser el director general de
1: Zaragoza. Pues escucha, por eso te la tiro, para que lo digas
2: eso
1: tú, joder.
2: Eso hay que confirmarlo y decirlo. Y luego, pues por la
1: hay
2: parte...
1: Hay gente que dice que sí, ¿eh?
2: Nada.
0: Pero Javi está cerca de...
1: Hombre, escucha, ¿no? Entrenar para Villano. No.
2: Cuartero está muy bien como está y yo te digo que... Al final lo que se dice fuera, oye, ojalá más cuarteros y menos pulseras y menos...
1: Bueno, ya te San ganan Jay, cuatro hostias de los haters.
2: Y menos esto. En cuanto a lo de...
1: San Jay ha dimitido en el Inter de Miami. ¿Te gustaría como director general?
2: No quiero...
1: ¿Y si te da una balanza Fernando López o San Jay?
2: Hombre, claro.
1: ¿Quién?
2: Pues igual nadie.
1: Yo San Jay, Lalo, de aquí a Lima.
2: Lalo, a un zaragocista que nos represente, pero al final pues se va a llevar las hostias. Pues,
1: ¿pero qué te ha parecido, pues, Lalo?
2: En cuanto a lo deportivo... Bien, porque echa todos los jetas que nos han llevado a esta situación. Creo que no nos había costado nada, ¿no? Entre las finalizaciones de contrato...
1: No, y las rescisiones por descenso...
0: Bueno, y alguna situación, ¿no? Como la de Dani Tashende, que entiendo que lo han arreglado de puertas hacia
1: arreglado
0: dentro.
1: Porque así lo ha dejado, entrever.
2: Me ha alegrado de verdad lo de Tachi. Creo que para primera red puede ser un jugador muy importante si no tiene todas las lesiones que...
1: No me acuerdo. A mí me pones tres fotos ahora, me dices, ¿cuál es Tachi?
2: Si no tiene
1: igual le dijo al negro.
2: Si no tiene las lesiones, que ha tenido este año, joder, pues al final ha pasado de hacer un playoff a primera división ahora a querer quedarse en el barco de competir en...
0: A mí no me resta Tachi.
2: En primera...
1: ¿A ti tampoco?
0: En primera ref no.
2: No.
0: Bueno,
2: y en cuanto...
0: Un jugador en segunda división, pues bueno, no demasiado extraordinario, ¿no? En primera ref te cubre medio campo, te cubre centro de la defensa, ha jugado en línea de 5, ha jugado en línea de 4.
2: Polivalente.
0: Sí, y ha querido estar, porque si renuevas, se quiere estar.
2: Bastante útil cuando Seyes estaba y empezó un poco a mejorar el equipo. Eso al final jugaba. Tema de las nuevas incorporaciones, pues Jardí, la verdad que hablaban... muy bien, Peter Ademo, pues un tío que juega con el 69 en la Liga de Moldavia. Juega en Moldavia.
1: ¿Lo del 69 es un detalle sin más o quieres decir algo sobre
2: ese tema? No, es un dorsal curioso que no lleva el 8, lleva el 69, podía llevar el 80, pero lleva el 69, es un dorsal curioso. Que no juega en Moldavia, ese club no juega en Moldavia, juega en Transnistria.
1: Transnistria.
2: Sí, eso es, que creo que jugaron contra el Madrid hace poco, en la Champions o algo así. Yo por eso me suena ese país.
0: Tiraspol.
2: Vuelve a casa, bien, yo creo que es buen momento y puede aportar mucho en primera red. El Naerz, el portero, pues no lo conozco.
1: Pero
2: van a
1: venir
2: jugadores
1: mucho.
2: Que, pues bueno, pues si
0: petición
2: gusta,
0: expresa
2: Ibai,
0: del entrenador, un correcto. Poco lo de Seyes con Larios, ¿no?
2: Y el Pereira bueno. Pues... los comentarios no son muy halagüeños.
1: A Pereira le voy a decir dos cosas. Uno. A Pereira le voy a decir dos cosas.
2: Los comentarios
1: uno,
2: de Cádiz que
1: uno,
2: si...
1: tengo control del casino.
2: Que si a Kembo, que si el casino Palafox, que luego salió en los vídeos de Ontiveros...
0: Igual que de los fichajes restantes, sí que se ha hablado de fútbol, de Raúl Pereira sí que es cierto que se ha hablado del tema extradeportivo que ha tenido en Cádiz, pues por poner un poco en antecedentes a la gente, un partido que perdieron 0-3.
1: Se fue a celebrarlo a Jerez con Ontiveros
0: y compañeros. De fiesta por la noche. Al final es un jugador que bueno, tiene 21 años todavía, la posibilidad de equivocarse, por supuesto, aunque nunca entender que un futbolista profesional que está ahí en el escaparate tenga estos deslices, pero bueno, se ha firmado por 4 años y bueno, mi duda era el por qué no se retenía Jaime Vallejo. Entiendo que ahí habrá algo de mutuo acuerdo, ¿no? Al final Jaime ha subido con el Eldense a segunda división, tampoco cubre ficha sub-23, esto lo vamos a tener que controlar bastante porque tenemos que tener mínimo 7 fichas sub-23.
2: Y han añadido... lo de las cesiones.
0: Sí.
2: Que no puedes más, no puedes tener más de 6 cedidos.
0: Entonces hay una serie de limitaciones, igual que sí. El control financiero de la liga, pues ya no está encima, pues bueno, tienes otros requisitos, ¿no? Entonces, el fichaje de Raúl Pereira, bueno, un lateral izquierdo que entiendo que va a partir con un rol un poquito más secundario, traeremos algo ahí más consistente y un poco supongo que es el complemento a ese jugador titular, al igual que en la derecha entiendo que estará Juan Sebastián y luego habrá otro jugador más consistente, ¿no? De otra forma, pues bueno, se me queda escaso.
1: ¿Entiendes que la derecha Juan Sebastián de titular?
0: No, entiendo que Juan Sebastián va a estar ahí compitiéndole a un jugador más entero, más hecho, porque aunque Juan Sebastián haya tenido este año la experiencia de segunda división, creo que sigue estando pues en ese proceso, ¿no? De ver si competimos a este máximo nivel o no. Y luego el resto de jugadores, he de decir que a mí me encantan los fichajes de Yameli y Jaume Jardí. Me parecen dos futbolistas diferenciales para primera ref. El primero no hubiera tenido ningún tipo de problema a la hora de encontrar equipo de zona medio-alta de segunda división. Su temporada es brutal. Yo al Ceuta lo he visto, mira que ha sido el año que menos segunda división he visto probablemente, por circunstancias, no me quedan horas en el día, pero al Ceuta sí que lo he visto bastante, de hecho compañero de trabajos del Ceuta, y siempre comentando todos los días, pues bueno, la primera frase es vaya partido de Yameli, ¿no?
1: Era un poco ese motor. En el partido, si no me equivoco, de ida que jugamos allí, nos pegó un repaso Yameli, solito de
0: bueno, cojones. Es un futbolista de esos que te preguntas el por qué no están aquí desde hace tiempo, ¿no? Llega ahora con 33 años, llega porque quiere, porque podría coger ese último contrato que quizá le queda y pillar un buen pellizco. Por qué no decirlo en el fútbol profesional, pero viene aquí a sumar, te puede jugar de 6, te puede jugar de 8, te puede jugar de 10, es un futbolista muy versátil en ese sentido, entiendo que esa posición más retrasada será si el Zaragoza va a ser dominante en los partidos que toque más brega, pues lo veo evidentemente más cerca de la zona de ataque, pero bueno, un futbolista con un pie privilegiado, que nos va a dar un carácter asociativo que no ha tenido en ningún momento esta temporada el mediocampo del Zaragoza, y me parece un fichajazo, pero bueno, un fichajazo que también se hace porque el chico ha querido estar aquí, o ya el jugador, ¿no? Que ya tiene unos 33 años, y eso hay que valorárselo a Rubén.
2: Y luego tema de, sobre todo de ambición, con lo que has dicho de Badari y de Liso, si tú al final quieres ascender, que hay que ascender como campeones y lo antes posible, a Badar, pues, joder, debe de ser un jugador muy capacitado para la categoría.
1: Sí, pero Manuela lo ha dicho. ¿Vale? Ojalá haga un muy buen mundial, porque Badar, sea bueno para todos.
2: Vale, perfecto, pero que es que Yeremay rechazan 30 kilos por él y el Deportivo está en primera división.
0: Sí, bueno, pero tampoco
1: estás comparando a Yeremay con Badar.
0: No, ni la dimensión, pero, ni el impacto que ha tenido en los equipos.
2: De tener jugadores, porque al final Badar la calidad lo tiene. Pues que no lo ha demostrado o no lo ha querido demostrar.
0: A mí Badar Javi no me ha demostrado absolutamente nada.
1: Pero lo ha dicho que no está en el mercado, pero que es que haga un buen mundial.
2: Sí, que sea que si uno con 4 kilos.
0: Los futbolistas que tengan.
1: Se han puesto también.
0: Los futbolistas que tengan que formar parte de nuestra plantilla tienen que querer estar aquí. Y este chico, por diferentes razones, durante muchos momentos de la temporada pasada no quería estar aquí. Era una cosa muy evidente. Entonces, bueno, me puede parecer que tiene talento, evidentemente. Tampoco para encumbrarlo como se le ha encumbrado en ciertas ocasiones.
1: Tampoco para compararlo con Yeremay, ¿quieres decir?
0: Bueno, yo entendía la comparación un poco, ¿no? Esa capacidad que tiene los clubes de retener o no retener. En este caso, yo he mencionado antes que creo que el Zaragoza ahora sí que tiene opción de ya no retener, sino de ponerse duro en negociaciones, pero bueno, yo con Badar entiendo que no se va a contar porque su futuro estará fuera. Si al final se queda, pues evidentemente cabida tendrá. Y luego lo de Jardí, a mí Jardí me parece un muy buen futbolista, también lo he podido ver, lo recuerdo en el ascenso del Racing de Ferrol a la segunda división, no era el figura o el fuera de serie de ese equipo, pero bueno, ya se le veían cosas, jugador consolidado en primera ref, 24 años, edad madurativa un poco media para decir, oye, me la terminas de reventar y ese contrato de 3 años que le hace el Zaragoza, yo creo que es un buen, bueno, un buen periodo de estabilidad para que la rompa. Buen jugador, juega en derecha, es zurdo, tiene un buen golpeo de media distancia, tiene detalles de calidad, de hecho, pues bueno, la gente seguramente habrá visto estas highlights, ¿no? Venga, gol de tacón.
2: Con buenos números en la categoría.
0: Sí,
2: también.
0: Buenos números, no son malos números, 11 goles y 5 asistencias. A mí me dicen que genera más ocasiones para el compañero que ser un finalizador como tal. Y bueno, me hablan también de un muy buen futbolista en el día a día, porque yo lo he visto, pero bueno, lo he visto en partidos sueltos, ¿no? Y en el día a día me hablan de un jugador que salvo este último tramo en Nastic, que igual la cabeza la tenía ya en otro sitio.
1: Pues ya estaba cerrado por el
0: efectivamente, ha sido, pues bueno, un futbolista capital allí, en un club que también tenía esa aspiración, sin ponerlo a nivel del Zaragoza, de estar arriba en primera ref.
1: Se nos ha pasado a hablar de Javi Roda, que lo ha anunciado Lalo como entrenador de porteros. Yo tengo amistad con Javi Roda.
0: Buena noticia.
1: Me parece fantástica, pero sobre todo y ante todo hay que tener en cuenta que Javi ha renunciado a renovar con el Elche en primera división por venir al Zaragoza en primera ref.
2: Yo lo puedo decir,
1: ha
2: sido entrenador de porteros mío, ¿sí? El mejor que he tenido.
1: Yo lo conozco personalmente, tenía una muy buena relación con él hasta que salió de Zaragoza.
0: Sí.
1: Y me parece que es una auténtica maravilla de noticias.
0: Es que se hablan maravillas de él, ¿no? Sí, Javi podrá decir más, ¿no? Y a Javi lo entrenaría quizá hace unos años, que ahora, sí, pues cuando... con toda la formación extra que habrá tenido, ¿no? Pues
1: sí, ya, hasta que Tiberio lo mandó al banquillo.
2: No, pues yo creo que me entrenó cuando estaba con Tiberio. Y luego, eso, pues esos temas de la Ciudad Deportiva, ¿por qué se han tenido que ir este tipo de jugadores? O sea, eso también hay que...
1: Este tipo de jugadores.
2: Hay que darle... Escucha, de...
1: Y que hace Soriano en el Depor en vez de estar aquí. Ahora está Lalo perfecto, claro, pero hay tanta gente que ha salido de...
2: Hay que dar una vuelta
1: también de aquí
2: al tema
1: de fuera
2: de la Ciudad Deportiva, porque al final tú luego...
1: Oye, Lalo nombró la Ciudad Deportiva varias veces, ¿eh?
2: Vale, pero tú luego renueva lo que es la preparación física, pero luego sí que es cierto que no ha dicho más, ¿vale? Yo puedo decir...
1: Ha dicho que va a juntar a las familias y que va a hablar con ellos.
0: Sí, que primero se hablará con las familias, pero creo necesario, si de verdad el Real Zaragoza quiere la Ciudad Deportiva como uno de los principales puntos bandera del proyecto...
1: Lo ha dicho Lalo también.
0: Pienso y entiendo que debe haber una rueda de prensa al uso con Javier Garcés, que va a ser la cabeza visible de esa Ciudad Deportiva... y un poco explicando todo con mucho más detalle.
1: Yo creo que lo
0: creo que al zaragocismo le interesa, que no es un tema
1: que falta
0: que sea baladí.
1: Es 600 kilos de dinamita en la Ciudad Deportiva, tierra, toma por culo entera y hacer la nueva.
2: Luego, pues eso, pues Diego Serrano...
0: bueno, pero los cambios de no son de funcionamiento interno, ¿no? Cambian entrenadores desde etapa infantil para arriba, ¿no?
2: Jorge Sánchez, División de Honor Juvenil, Kevin Lacruz, Liga Nacional, pero yo sigo diciendo que hay gente que aún tiene que salir, porque, por ejemplo, me remoto, porque... Yo pregunto y hasta me lo han contado. ¿Vale? ¿Os acordáis que yo fui a León?
1: Sí, me tuvo escuchar. ¿Vale? Que tonda, ya, buena comida.
2: Eso es. Vas. Buena, y leonesas. Yo fui a León y ¿os acordáis que Rubén Seyes estuvo hablando con gente en el autobús? Sí. Ya no sé si lo dije aquí.
1: Sí, me lo contaste. A mí me lo contaste y lo conté
2: aquí.
1: Yo.
2: Ya no sé si lo dije aquí en el programa. Uno de esos era yo, porque cargó contra la afición. ¿Vale? Luego
1: y le preguntaste.
2: Se monta en el autobús, estábamos cuatro personas, mis tres amigos, una chavala, Almudena, un zaragocista, y yo y Rubén. Se monta en el autobús y luego me voy a solas, le digo que baje y baja. Digo, ¿qué cojones pasa aquí? ¿Vale? Y al final, pues te enteras de cosas que dices, ¿cómo es posible que prepares el partido contra el Albacete el martes, miércoles, todo tema táctico y analítico, y que haya tres personas que nunca ven entrenamientos del primer equipo, que vean tres días seguidos los entrenamientos, y el viernes el Albacete sabe cómo va a hacer la salida de balón en Zaragoza, cómo nos va a apretar, qué sistema va a jugar, los jugadores que seguramente jueguen? ¿Cómo es posible eso? Eso se entera Rubén Seyes y explota. Y eso es un problema que también vino con Miguel Ángel Ramírez, que lo detectó al segundo día.
1: Ni me acuerdo de él.
2: ¿Vale?
0: Pues esto que comentas es importante, Javi.
2: Mejor. Luego se empata contra el Eibar. ¿Vale? Antes del partido contra la Cultural Leonesa, ¿vale? El jefe de los servicios médicos, hay un entrenamiento el jueves, si no recuerdo mal, entrenaban a las 11. A las 10:30 hay tres jugadores que van y les prohíbe entrenar por unas molestias que puedes entrenar perfectamente. Y le jode toda la sesión. Pero es que eso ya no viene de ese día. Viene de antes.
0: Pero, por ejemplo, los servicios médicos ha habido cambios, ¿no?
2: ¿Qué es lo que pasa en León? Rubén Seyes está hasta los huevos. Al final es un tío de fuera que viene aquí, que hace lo que puede. Y ve que hasta dentro del club hay gente que te resta. Explota y explota contra la afición. Que es lo más duro, ¿vale? Escucha, y eso se comenta.
1: Pero vamos a ver, pero si es que lo hemos visto hasta el final de temporada.
2: Por eso.
1: Es que las tiradas del barco son escandalosas.
2: No ha sido mal, bueno.
0: Sí, pero vaya, que esto lo ha comentado Javi, yo creo que no tiene que pasar pies puntilla, me parece importante, ¿vale?
2: Vamos a Andorra, ese partido tan indigno que hacemos, igual que el del Albacete, y vuelve a suceder lo mismo, ¿vale? Rubén pierde contra el Burgos, se va, lo echan. Lo fuerza, ¿vale? ¿Quién cojones va a aguantar esto? ¿Vale?
1: Lo ha dicho Lalo, le preguntan, oye, ¿y no contemplaste echar a David y traer uno? Y dice, llamé mucho y aquí no quiso venir ni el Tato.
2: Eso ha sido una pregunta.
0: También ha dicho que la plantilla no daba para superar
2: sí,
0: las situaciones.
2: Pero eso también pensamos. Ha sido una pregunta muy grosera, de verdad, porque yo al final me he visto la rueda de prensa y por pereza, por alcahuete. Me he puesto a ver números, digo, a ver, los 14 partidos de David Navarro y Néstor Pérez con las borradas de jugadores que había en los últimos partidos. Y que estaríamos fuera del descenso. ¿Y con la mierda que hemos hecho?
1: Esta plantilla era imposible.
2: ¿Vale? Con la mierda que hemos hecho, ¿vale? Imposible. El día del Depor vuelven esas tres personas a la Ciudad Deportiva, ¿vale? Y vuelve a haber filtraciones al Deportivo de La Coruña. Por eso la primera parte que también hacemos, ¿vale? Siguiente. ¿Os acordáis que contra el Huesca íbamos a cambiar de sistema, tal, al rombo, tal?
1: Sí, sí. Y es más, yo ese día, mucho antes de que den el 11, yo lo tenía.
2: Vale.
1: Y yo lo tenía, ¿y yo qué hago? Se lo mando a Lalo Arantegui y le digo, Lalo, le digo, mira, tío, le digo, manda huevos, digo, que os filtren el sistema y el 11, claro, que yo lo tengo 3 horas antes de, digo, por lo tanto, lo puede tener el entrenador del Huesca y cualquiera.
2: Eso sí, qué casualidad que al final luego también periódicos de aquí, de Aragón, también te lo filtran por puro interés, ¿vale? Y ya luego el acabose en Valladolid, Fran Escribá como juega siempre, 4-4-2 en
1: correcto,
2: línea, ¿no? Zaragoza prepara su partido, ¿vale? Ostras, qué casualidad, macho. Esas tres personas otra vez en la Ciudad Deportiva viendo los entrenamientos y te cambia el sistema, Fran Escribá. Ostras, qué casualidad, ¿no?
1: Esa es la puntilla. Enemigo, que tenemos el enemigo en casa.
2: Voy a acabar. Esa es la puntilla y una de esas personas se coge la baja esa semana y ya no vuelve a la Ciudad Deportiva. ¿Vale? Hay jugadores que se han querido borrar, que podían jugar perfectamente, y con el beneplácito del servicio médico del club, no vamos a decir que se han inventado la baja, el parte médico, pero han puesto, ay, que me duele un poquito el pie tal, que... ¡Pum! Baja. Paulino, recordamos, Paulino no puede jugar a fútbol, ya ha pasado el reconocimiento médico, y no puede jugar a fútbol, o sea... Al final el enemigo lo tenemos en casa y son cosas que se tienen que cambiar. Tenemos un analista, por ejemplo, ¿vale? A las 3 de la tarde coge y se pira a casa. Y no hace su trabajo. Tenemos, yo que sé, un entrenador de portero, no sé ni quién es, de verdad.
1: Teníamos, querrás decir.
2: O teníamos, ¿vale? Que yo que sé, el último partido contra el Málaga. Sabían los lanzamientos de penaltis hacia dónde se tiraban. Adrián sabía que Chupe las tira al medio. Y Obo no lo sabía porque no se lo dicen. Y sale al descanso. Pero es que Adrián, el partido de antes contra el Málaga, se quiere borrar. Y va al jefe de los servicios médicos para no jugar. Y es imposible que no juegue por el tema de las fichas.
1: Yo te voy a contar, todo esto que tú has contado, yo te lo voy a rematar con otra que es...
2: Venga.
1: En el partido frente al Ceuta, hay una persona que, y no es Yameli, juro por mis hijos que no es Yameli, que da un mensaje para un capitán y le dice, hemos entrenado así toda la semana, va a pasar esto. Y prepararon el partido al revés. O sea, ese capitán no pasó el mensaje a quien tenía que pasarlo.
2: Pues lo que te digo, es que al final...
1: y juro por Dios que no es Yameli.
2: Es que el enemigo está en casa, pero no es de este año también. Aparte de que el jefe de los servicios médicos pues haga y deshaga lo que él quiera.
0: Pero ha habido cambios en ese...
2: No lo ha dicho.
1: Echaron a Irineo, vinieron otros...
0: Hubo cambios a principio de esta temporada y
2: este problema
1: que ha pasado ahora.
2: Y metieron a estos.
1: La oficina del futbolista, que había psicólogos y hay problemas con...
0: Jesús Cabrero, de hecho.
2: Esa es otra.
1: Futbolistas con problemas psicológicos brutales y que el club no se les atiende.
0: Es un problema psicológico que a lo mejor debe de tratar otro tipo de profesional, ¿no?
1: ¿Dónde merecemos?
0: No, claro, que es un añadido de cosas. Sí, y sí. El enemigo en casa, bueno, pues igual hay que hablar en plural, ¿no? Bueno, que como bien he dicho antes, debemos de mirar hacia adelante. Sí que es cierto que si quedan resquicios del pasado es muy difícil mirar hacia adelante. Pero bueno, entiendo que con la rueda de prensa de hoy dejamos muchas cosas atrás, muchas caras y muchas botas atrás. Así que vamos a centrarnos en lo que tenemos, ¿no? Que bueno, tenemos a día de hoy una base, yo creo que bastante escasa. Pero, bueno, deja entrever muy a las claras cuál va a ser el camino, ¿no? Pues vale, jugadores contrastados en posiciones clave dentro de la categoría, algún jugador que haga el esfuerzo de rebajarse de categoría por estar aquí, como es el caso de Rubén Díez, y luego cantera, porque, bueno, a día de hoy tienes a Carrillo, tienes a Barrachina...
1: Gracias, tienes a Lucas, también te quiero, no te preocupes, tienes a Foz,
0: Terrer,
1: ¿no? ¿Tenemos?
0: Tienes a, bueno, tienes a Cuenca, ya, evidentemente.
2: Pero que al
0: tienes
2: final,
0: futbolistas, David, de casa, ¿no? que van a estar ahí.
2: Pero que este descenso tiene que servir para limpiar todo, que esté ridículo... tiene que servir para eso, para limpiar todo. Que no haya prensa de Zaragoza que si no les cuenta las cosas...
0: Ah, bueno, eso no lo vas a cambiar.
2: Cogen y te acuchillan por todos lados, y te meten por todos los lados.
0: Eso no se puede cambiar. Ni el propio Zaragoza lo puede cambiar.
2: Oye...
0: es el orden establecido.
1: No lo cambia en Madrid.
2: Vente,
0: es el orden establecido.
2: Veniros y grabar a Ibai Gómez entrando a la ciudad deportiva a tal hora.
1: Que por, la puerta, de la ciudad, por la puerta que le
2: por la puerta que, por la puerta
1: que
2: esta.
1: Con una sierra metálica, ¿sabes? Porque no...
2: Sin haber acabado la temporada, que eso también dices.
1: A mí me pareció bien. Sí. A mí me parece bien, vale, que sí.
2: Todo se
1: ya
2: sabe.
1: Se entera el año que viene y está Lalo, que trabaje de la mano de Lalo.
0: Eso me en concreto, y más teniendo en ese puesto a David Navarro, que forma parte de la estructura.
1: Claro, y que es un entrenador interino y que y forma parte del club. Pero yo me parece
0: la que necesitaba ahí novedades, ¿no? Él veía cosas del futuro,
1: todo,
0: ¿no?
1: Y se está moviendo. De una forma diferente.
0: Que se está moviendo el
1: año pasado Chema Indias... a estas alturas no se estaba fichado, yo entiendo, no me acuerdo ahora, pero vamos, estamos varios meses sin director deportivo y yo dice que los movimientos es el último día de mercado.
0: Cuantísimo daño. Viralo,
1: te habla de 26 salidas.
0: Cuantísimo daño ha hecho Chema Indias.
1: 5 corporaciones, la renovación de Tachi. Hostia, es una forma de trabajo totalmente diferente. Y también ha dicho Lalo, dice que la temporada que viene va a ser más ilusionante que la anterior. Digo, hostia, solo faltaría.
0: Complicado, si no. Oye, también complicado. Ha dicho que dentro de la categoría vamos a tener un presupuesto muy alto. También lo teníamos el año anterior y lo ha apostillado.
1: Yo te pongo un
0: matiz. Que el año pasado el Real Zaragoza era uno de los presupuestos más potentes de segunda división.
1: No el que le prometieron. No el que le prometieron. ¿Vale?
2: Qué raro que prometan algo y lo cumplan.
1: Ahora le prometieron un dinero que no sé qué le han dicho después y ahora están en negociación para...
0: A ver, el tema salidas también.
1: Lalo estuvo en el alambre diciendo, esto no es lo que me prometiste. Entonces, si es esto, Lalo se llegó a plantear, es decir, aquí te quedas. Y a mí lo que me dijo la semana pasada es que ahora estaban negociando a ver ese dinero que le habían prometido, que luego, como siempre, prometer hasta meter, y una vez metido no cumplió lo prometido, pero Lalo se plantó. Como Dios manda, como no han hecho otros. Lalo tiene una ventaja por otro lado, que es, ahora rescindes todos los contratos, porque es obvio que no son 20 y tantos. Entre los que tenían la cláusula de desenganches y bajas a primera red, los contratos de un año y las cesiones, ha sido fácil a limpia, ¿eh?
0: Hombre, si te hubiera salvado, el problema era gordo, ¿eh? Porque bueno, evidentemente era una plantilla que no estaba capacitada para volver a competir un año más en segunda.
1: Que no, claro,
0: claro, la cláusula igual, de desenganche igual, no la tenías.
1: Igual lo hicieron la idea.
0: Claro,
2: piensa mal y acertará.
1: Sobre todo en el Zaragoza.
2: Pero sobre todo, lo que digo institucionalmente, es que tiene que haber alguien que dé la cara. ¿Dónde está Cristian Álvarez, por ejemplo? ¿Sigue en Formentera?
1: Yo creo que ha terminado ya, que termina contrato ahora, ¿no?
0: A ver, Cristian Álvarez hace una función un poco de, bueno, ir por las peñas.
2: No, escucha.
1: Hace la función de la cara su pago en varios años.
2: Lleva meses sin aparecer en Zaragoza. Está en Formentera. Que esas cosas.
0: ¿Verdad? Por cierto, cambiando de tema, el mediocentro que hemos firmado de Moldavia.
2: De Transnistria.
0: He investigado un poco. Y además de que tiene unas condiciones bárbaras a nivel físico para esto.
1: ¿Lo habías
0: oído
1: alguna vez?
0: No, desde luego que no. Pero bueno, me he informado un poquito. Parece un perfil interesante para la primera red.
1: Personas que apunta bien.
0: Con 23 años ha competido Champions League, Europa League, Conference. Era capitán en el equipo de procedencia. Es un medio centro defensivo, así lo define, no, en la etiqueta se la ponen de esa manera, pero lo vemos aparecer constantemente en zonas de remate y dar últimos pases también, pues un poco las highlights famosas.
1: Muy como Tony Moya, quieres decir.
0: Pero bueno, la verdad es que tiene muy buena pinta, ¿no?
2: David.
0: Asociativamente, yo con el perfil de primeras, he pensado, este es el típico medio centro de cortar y dársela al que juegue. Pero, ostras, es un futbolista que tiene calidad, por lo menos aparentemente, ¿no?
2: Pero primero verlo, que es que a Cucu también había jugado las semifinales del Europa League en Old Trafford.
0: A Cucu, si le apetece ser futbolista, sería un buen futbolista.
2: Pero
0: no le apetece ser futbolista.
2: Tiene mucho problema.
0: Se ha contado ya aquí, ¿no?
1: Tiene problema.
0: Ya se ha contado aquí que es un futbolista que, además de no querer venir al Real Zaragoza, en uno de los momentos de la temporada, donde se hace dentro de puertas hacia dentro del vestuario, pues una consulta un poco de cuál ha sido el mejor momento de cada uno en el fútbol. Y que no le gustaba el fútbol y que a ver qué contrato cogía para cerrar etapa.
1: Y un compañero dijo, hombre, el día que cobras a final de mes es un buen
0: momento. Son cosas surrealistas, pero por la Cucu, no te equivoques, Javi, era un buen futbolista potencial. Otra cosa que haya querido o no haya querido. El futbolista final también engloba la cabeza.
1: Que en 10 años David ha jugado 130 partidos y no completos.
0: Pero ese chico, si hubiera querido, hubiera sido un buen futbolista.
1: Bueno, sí,
0: ha querido.
1: De esos hay tantos.
0: Ha conseguido lo que quería, que son varios contratos profesionales.
1: Y que no olvidemos que del Olympique de Lyon cobra.
0: Que le arregla la vida. Claro.
1: 400.
0: Y ya está, vida solucionada. Me da la sensación, y se ha transmitido de puertas hacia adentro también, que probablemente la retirada esté cerca. Y creo que tiene 27, 28 años, no creo que tenga más, ¿no?
1: Yo entiendo que su representante lo va a tener cada vez más complicado colocar a ese futbolista en ningún sitio. Aquí, entre Gaby y Chema Indias, pues trajeron al inútil, lo siento llamarlo así, para mí es inútil. Y ya está, pues bueno, pues entiendo que a lo mejor como nosotros encuentro alguno más por ahí.
2: Al Perdiano no.
1: Escucha, ¿tú no te lo llevarías?
2: No.
0: Bueno, el Perdiano también tiene que firmar bastante este año.
2: Va, ¿no? Está hecho ya.
1: Ya, escucha, ha renovado a Javi para que
3: yo lo he visto deportivo, también lo hago bien.
1: Iba de la lista entera de, vas aquí,
2: sí, luego, y Francho, en un principio, que está operado, más o menos no sabemos cuándo.
1: Francho, cuando volverá. Ya ha dicho, a ver, no habrá problema en encontrar solución. Él ha dicho que, claro, que ahora la pasta es menos y que hay que llegar a una.
0: Francho va a estar.
1: Sí. ¿Tú crees?
0: Sí, Francho va a estar.
2: Sí, yo creo que
0: seguro,
2: también.
0: 100%.
2: Porque la lesión de menisco que tenía tampoco era tanto como se decía por ahí.
1: Un segundo. La lesión de menisco, ¿qué ocurre? Se agravó con el jugar.
2: Pero
1: ¿vale? Yo tengo que a mí he dicho que Francho no empieza la pretemporada.
0: Vale, pero cuando lo operan. La pregunta es si va a estar en plantilla o si va a empezar la pretemporada.
1: La pregunta es, ¿cuánto se puede bajar el sueldo?
0: Bueno, pues no, desconocemos incluso las cifras reales de lo que hay, porque también se ha inflado aquí mucho la cantidad. Bueno, pero yo pienso que es un futbolista, vamos, 100% Francho va a seguir en el Real Zaragoza.
1: A mí las palabras de Lalo me dan la sensación más de, vamos a ver.
2: Depende,
0: bueno,
2: de
0: como
2: él.
0: En su día apretó, ¿no? Francho a lo mejor
1: al alza.
0: Indirectamente al alza, porque estaba en la posición de hacerlo.
1: Directamente.
0: Bueno, porque también le dieron la posibilidad de hacerlo.
1: Obvio, si claro, si la cagada, la cagada tiempo, fue, ¿no? De Fernando López.
0: Claro, efectivamente, o de quien fuese, ¿no? Pero
1: no,
0: ahora mismo
1: López,
0: la posición del Real Zaragoza es que esa ficha se tiene que rebajar y yo entiendo que con Francho no va a haber ningún problema. Pienso, ¿eh? Valorando un poco el cómo ha sufrido la situación de este año.
1: ¿Te extrañaría que lo cedieran un año? ¿A un segunda?
0: No lo van a ceder.
1: Yo creo
0: que Francho va a ser un
2: yo
0: poco
2: creo que va a ser,
0: lo que ha sido Tenerife y Torsanz o jugadores de este tipo que han bajado un poco de categoría pudiendo tener la oportunidad de volver, ¿no? Y Aitor lo hizo ya muy veterano, pero Francho, es que Francho yo lo veo un one club man. Yo lo veo un jugador que empezó aquí y va a terminar
1: one
0: aquí.
1: Club man,
0: ojalá no me
1: si
0: equivoque.
1: Si está viendo cuello raso, por favor, tradúcelo.
0: Pues un jugador que no
1: se
0: mueve en el club, ¿no?
2: O sea, ¿se va a quedar Tachi, no se va a quedar Francho?
0: No creo que haya ningún problema. Y alguna fórmula es que habrá, ¿no?
1: Parar la ficha de Tachi con la de Francho, va a ser que no.
0: De bueno, rectificar ese contrato, a lo mejor este año una rebaja de ficha, luego pues en caso de ascenso pues el volver o superar en monumentos.
1: Este
0: no
1: año, pero te pongo dos más de contrato.
0: Hay mil fórmulas, pero sea ciencia cierta que Francho quiere estar aquí y entiendo que el Real Zaragoza y Francho se tienen que encontrar para bien.
2: Vale, pues igual me bajo el sueldo, pero un año más uno. Y si no ascendemos, pues me piro. Y si ascendemos, pues sigo.
1: ¿Os duele alguna salida y con eso terminamos? Porque, escucha, Bakis ha dicho que será un 6 o 10.
0: Ostras, sí, lo he leído.
2: Y lo que me jode verle por mi pueblo.
0: Madre mía.
2: Por Fuentes.
1: También va por Pradilla. Ah, no,
2: por Fuentes.
1: Fuente.
2: No, mi pueblo es Fuentes. Sí, sí, sí.
0: A por Cebollas.
2: Sí, la novia de ahí. Me jode verlo por ahí. A recoger cebolla lo mandaba.
0: Una mezcla entre prensa rosa, investigación y...
1: escucha, en este club la prensa rosa, ¿qué? Escucha, pendería lo que no está escrito.
2: Que nos enteramos de
0: es
2: todo.
0: Es que este año ha habido... da para revista, ¿eh? Es que yo me iba enterando una tras otra y digo, vale, bueno, ya no te sorprende nada, ¿no? Pero lo de este año daría para... Bueno, con el paso del tiempo esto se termina sabiendo al 100%, ¿no?
1: Es que, mira, ¿sabes qué
0: pero
1: pasa?
0: Pero es una locura.
1: Este año
0: una locura.
1: Que quizás es coincidente con que Gaby al principio estaba... Vale, si hablamos de prensa rosa, Gaby también daba para muchos capítulos. Entonces, Gaby se hizo muy amigo de futbolistas y fue un poco el que dio rienda libre a muchos para que
0: rienda
1: hicieran
0: suelta,
1: las cosas,
0: ¿no?
1: Como les diera
0: sí.
1: La Santa.
0: Bueno.
1: Pues se nos acabó el tiempo.
2: ¿Ya se acabó esto?
1: Sí.
2: El miércoles nos vemos, Cuco.
1: Eso te iba a decir, díselo.
2: Venga, el miércoles a las 8 de la tarde, bueno, lo del teléfono. Hay que decirlo.
0: Claro, es que vamos a tener ahí la gente en la puerta, pero...
1: Te acabo de decir, díselo.
2: Venga, pues, joder, dame
0: un... Hay una forma de acceder,
2: sí,
0: no, no es aforo libre.
2: Aquí, a ver, ¿dónde estamos? Aquí estás. Joder, pues sí que hablamos.
1: 615-146-361, WhatsApp con Teatro de la Estación, nombre y apellidos y correo electrónico. Y el miércoles, evidentemente, pues se sortearán las localidades... No hay tantos como la gente está pidiendo, estamos y se ha publicado esta mañana, pero esto va a continuar. Esto es un primer pasito para cosas.
2: Pero que puede venir mucha gente también
1: por
2: YouTube.
1: Sí.
2: Hombre, yo tengo unas ganas.
1: Vais a contestar a todo lo que os pregunte el público, porque aquí yo os pregunto, pero el miércoles vamos a tener que...
0: Acuérdate, Cuco,
1: todos las preguntas del
0: que público. Cuando te ha tocado en vacaciones estar por las mañanas... Yo era el partidario de canal de YouTube, que a ti te daba más alergia. Aunque
1: no,
0: a mí, que me pregunte la gente, me parece
1: de
0: maravilla.
1: ¿Sabes qué pasa? Que yo me gusta sacaros a todos tanta mina, que al final no me da tiempo para los de canal.
2: Por cierto,
1: pero
2: de Seydou,
1: es un homenaje para todos ellos.
2: ¿De Seydou han dicho que fuera?
0: No, Seydou se queda. Tiene contrato en vigor con el Real Zaragoza.
1: Sí, yo creo que tiene contrato en vigor, sí.
0: Correcto.
1: ¿Y de Ale Gómez ha dicho algo?
0: Alegome sigue con contrato, pero bueno, hay una situación que resolver, claro, y con el representante.
2: Sí, pero
0: bueno, también ha habido un cambio ahí en el asesoramiento del futbolista, que para mí, modo de ver, no es el correcto. Así que a ver, ¿qué pasos damos ahora?
1: Ale Gómez, que se cuide un poquito más. A los dos, muchísimas gracias.
0: Un abrazo a todo el mundo.
1: Muchísimas gracias. Lo dicho, nos vemos el miércoles, ¿eh? Y el miércoles los protagonistas son ustedes. Que tengan una fantástica noche y a Real Zaragoza siempre.
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Muy buenas, sean bienvenidos y bienvenidas a este lunes 8 de junio de 2026. En el día de hoy hablaremos de la actualidad del Real Zaragoza, de los posibles anuncios que se vayan a ir dando y de si escucharemos o no a gente del club hablar de la próxima planificación de temporada que viene en primera red. También repasaremos todo el deporte aragonés que se haya dado durante el fin de semana y equipos que se han jugado su fase de ascenso. Veremos qué tal les ha ido. Escucharemos protagonistas, hablaremos de todo y más aquí en los deportes de Ebro FM. Soy Adrián Oiz, te voy a acompañar de 1 a 2:30. ¡Comenzamos!

0: Listos y preparados un día más para hablar de lo que más nos gusta, de lo que nos apasiona, de lo que nos hace felices, de todo el deporte aragonés, de toda la actualidad del Real Zaragoza. Hoy debería de algún modo comenzar, o sea, finalizar la temporada pasada y comenzar la nueva. Si bien es cierto, comenzar solo de forma teórica, porque ahora llega el verano, llegan las vacaciones, ya están todos los futbolistas disfrutando de sus merecidísimas vacaciones. Sobre todo Bakis, que lo ha hecho muy bien. Merecidísimas vacaciones. Pero Lalo se pondrá a currar ahora como un jabato. Bueno, ya lleva un tiempo, pero ahora empezará a definir lo que será el proyecto de la próxima temporada. Por tanto, hoy yo creo que es un día muy importante para el zaragocismo. Lalo Orantegui ya ha empezado a hablar, lo ha hecho a las 12:30, lo escucharemos después de hablar un ratito con Cuco Barrachina. Así que garantizamos que Lalo ya haya terminado y puedas escuchar de forma íntegra toda la rueda de prensa. Muy buenas, Cuco.
1: Muy buenos días, Adrián.
0: Día muy importante para el zaragocismo, a mi modo de ver.
1: Bueno, día que tenía que llegar, pero vamos, que tenía que haber ocurrido cosas antes. Antes tenía que haber hablado el club, no únicamente a través de una carta o de un pseudo comunicado o una pseudo entrevista, sino que alguien hubiera dado la cara, porque hoy Lalo evidentemente va a tener que aguantar preguntas que no tenían que estar destinadas a él, sino al club. Lalo contestará lo que pueda contestar, pero evidentemente tenía que haber hablado a alguien antes. Bueno, esto es lo de siempre en este club. Ya cuando estaba Gaby decíamos que solo hablaba Gaby, con Sellés decíamos que solo hablaba Sellés, pues llega Lalo y solo habla Lalo.
0: Es muy triste, pero es así. Aquí no hay líder, no hay portavoz, y aquí le dan la llave del club al que viene con todas las consecuencias que ello conlleva. De hecho, Cuco, para mí, el máximo comunicador y portavoz del Real Zaragoza en los últimos meses ha sido David Navarro. Y con todo el respeto a su figura y su persona, no tiene el empaque suficiente para tener que hacerse cargo de un club, porque no es el presidente, no es el director general, es un entrenador, el cuarto de la temporada, que intentas poner a que te salve los muebles, a que haga un milagro. Al menos quítale la portavocía, que solo tenga que hablar de lo más estrictamente deportivo y futbolístico. Hay otros temas en los que se les podía haber ayudado, pero esto es más de lo mismo y lo de siempre.
1: Fíjate que dices que no tiene empaque, lo que no tiene es el porqué. Él tiene un trabajo que no es ser portavoz del club.
0: Claro, yo a eso me refiero. Empaque tiene un presidente, un director general, ni un director deportivo. Lalo no tiene por qué salir a hablar durante la temporada.
1: No,
0: claro.
1: Mira, yo no he podido ver la rueda de prensa de Lalo porque estoy a bocito. Ahora, como puede escuchar, voy en el coche, tiene una mañana liada y no la he podido ver. Pero es cierto que es que lo que te decía antes, aquí han sido portavoces, tú lo has dicho, a mí se me había olvidado David Navarro, pero ha sido David Navarro, ha sido Sellés, ha sido Gaby, ahora entiendo que habrá sido, porque digo que no lo he visto, Lalo, pero bueno, es que, mira, ya llevamos semanas diciendo que algo más tenía que cambiar, que cuando anunciaba la salida de Fernando López, que era la salida, digamos, lo más laxo, lo más, bueno, que sí, que es una salida que queríamos todos, pero que sin ninguna duda no era nada. Entonces, las cosas siguen igual. O sea, dijimos, oye, este era un director general y no tienen a otro. Claro, es que así estamos. Es que estamos exactamente igual que antes, ¿eh? O sea, nada ha cambiado en este Real Zaragoza.
0: No, por ahora absolutamente nada. Siguen los culpables, siguen en el club e incluso han tirado la 19.000. Bomba de humo, la de que iba a haber un cambio accionarial que por ahora no se ha dado. Igual en la práctica han asumido más responsabilidad Jorge Mas y Forcén, pero en la teoría o lo que es oficial no se ha dado este caso que parecía que querían que se diera, o dar la imagen de que pudiera que se diera, mejor dicho.
1: No, escuchéis, es que no. Mira, lo primero, esa ampliación de capital que se anunció a bombo y platillo, se anunció, que dijeron que iba a ser para final de año, pero no, pero tiene que ser antes. Vamos a recordar que está el Real Zaragoza, está incumpliendo pagos con proveedores, incluso con futbolistas. Entonces, no, vamos a ver. Los 20 millones se anuncian que van a tener más poder, que yo sepa no se ha ejecutado ninguna compra-venta de acciones entre propietarios. Estamos exactamente igual que cuando acabamos. Por lo tanto, yo recuerdo, Adrián, cuando empezamos la temporada pasada, que tú decías que estábamos en la jornada no sé cuántos, porque en la jornada 1 era la jornada no sé cuántos de Gaby.
0: La 43, claro, la jornada 43.
1: Claro, estamos en lo mismo de aquel entonces, ¿vale? Ahora me imagino que sería la jornada 42 más 42, sería la 84. Estamos exactamente igual, Adrián, nada ha cambiado, nada. Bueno, y no sé si sabrás que Raúl Sanjei ha dejado el Inter de Miami.
0: Mira, oye, ya me imagino que lloran todas las discotecas de Miami.
1: No lo sé, pero ahora había gente que decía que si habían echado a Fernando López para traer otra vez a Raúl Sanjay.
0: Qué va.
1: No, bueno, pues escucha, pero te una cosa, ¿eh?
0: Ojalá.
1: En un club que nada. Sí, hombre, por supuesto, ya, a mí si me das a uno o a otro.
0: Yo creo que Sanjay y Lalo se entenderían bien.
1: Sí, yo creo, escucha, yo creo que Sanjay se entiende bien con todo el mundo, ¿eh? Se entendió bien conmigo, como que imagínate.
0: Es que Sanjay no es que tenga muchas tablas, es la mesa.
1: es que es perro viejo, como le decía yo a Pitarch. Este es lo que te digo, Adrián. Al final, bien decías tú, el año pasado jornada 43, pues estamos en la 84 y aquí nada cambia. Todo sigue exactamente igual. Entonces, podemos tener toda la fe del mundo depositada en Lalo Arantegui, que la tenemos, que es lo único que hay, pero Lalo Arantegui estuvo a punto de salir la semana pasada.
0: ¿Pero y eso?
1: Pues porque si te prometen que tienes 7 y te dan 4, le dices, oye, esto no es lo que tú me das, esto no es lo que tú y yo habíamos quedado.
0: Pues es un mal comienzo.
1: Mira, es el peor de los comienzos posible y es certificar aquello que yo te decía siempre, que te decía, Adrián, aquí engañan a todo el mundo. Y siguen engañando. Por eso digo que todo sigue igual.
0: Llegará ya un Mediardí en la mañana de hoy, porque se ha despedido del Nastic de Tarragona. Aún no he podido escuchar, ni vosotros, a Lalo Arantegui, porque lo vamos a hacer en unos minutos, disipará todas las dudas. Pero, Cuco, así, como no lo has escuchado, ¿te gustaría que alguien se quedara?
1: Olimpia.
0: Espero que haya fake news en este tema, ¿eh? Que no le hayamos ofrecido a Aguirre Gaviria la renovación, por Dios, como publicaba Heraldo, a los que le mando un saludo. Espero que os hayan mentido, ¿eh? No quiero desautorizar a nadie, al revés, quiero que os hayáis equivocado, porque no quiero a Aguirre Gaviria bajo ningún concepto en el Real Zaragoza, estamos locos.
1: Heraldo dijo una cosa de la contraria en cosa de 20 minutos, dijo que el Real Zaragoza que quería que se quedase Aguirre Gaviria, y a continuación dijo que el Real Zaragoza, o que Aguirre Gaviria había desestimado una oferta del Real Zaragoza para continuar. O sea, dijo lo mismo y dijo una cosa y la contraria en cosa de media hora, tres cuartos.
0: Y encima no rechaza. Está para rechazar el amigo a nadie. O sea,
1: correcto.
0: Es increíble.
1: Sabes,
0: el autoestima.
1: Sabes, Adrián, que durante estos mercados, sobre todo los de verano, salen 100 millones de nombres y al final, interés cierto, hay 10 y real, o sea, real y que se lleven a cabo, pues puede haber 3, 4. La gente, yo entiendo que hay que vender periódicos, hay que vender horas de radio y salen mil nombres. Que yo no digo que todo sea mentira, ¿eh? Pero muchísimas veces son los propios agentes los que infectan el mercado con noticias falsas. Yo, no, conociendo a Lalo y sabiendo cómo trabaja, no creo que fuera su objetivo Aguirre Gaviria tenerlo un año más. No lo creo. Es que parece que se nos olvida que Aguirre Gaviria lleva 2 descensos consecutivos.
0: Escucha, que si se queda Aguirre Gaviria me voy yo. Que no, que ya vale. Ya vale, por Dios, no me traumaticéis más. Como cuando decían, a ver si invitamos a Eder Sarabia. Y digo, ¿pero por qué? ¿Por qué necesidad de hacerme infeliz es esta? Pues, con la irregabilidad igual, ¿qué necesidad hay de que se quede si hay 800 laterales válidos en Aragón para la primera red? Si no hubiera, pero es que los hay mejores que él, de hecho. Es que fichó a Del Más antes que a Aguirre Gaviria mil veces.
1: Sí.
0: Lo digo, está en la categoría Ángel López, Del Más, Vicente. Otra cosa no, pero laterales derechos, Luna estaba también, que nos lo quitamos, Juan Sebastián que está, si Aragón produce laterales a tope. Otra cosa es a mejor.
1: Fíjate que todos los que has nombrado tienen ADN zaragocista.
0: Claro, no hablo ni de irme lejos.
1: Aguirre Gaviria tiene ADN primera red.
0: Sí. ADN, los mejores representantes del mundo. Le voy a pedir al representante de Sinambakis que me busque novia, macho. Qué cosa más espectacular. Son tan malos nuestros jugadores que alguno incluso considera que no lo ha hecho mal. Y es que hacemos referencia y alusión a las palabras de Sinambakis para el periódico de Aragón en el día de ayer. El astro turco-germano...
1: ¿Astro?
0: Sí. Astro porque ocupa como un planeta, su barriga. No, voy a entrar en eso. Yo también estoy gordito. La cosa es que yo no cobro por ser futbolista, pero bueno. Bakis hacía unas declaraciones para el periódico de Aragón realmente emocionantes. Las declaraciones que emocionaron a Spielberg. Decía, le doy un 6 sobre 10 a mi etapa aquí. Soy autocrítico y sé que quería demostrar mucho más. Sin embargo, siempre lo di todo por el club. A pesar de haber jugado solo 9 partidos, el equipo sumó 14 puntos conmigo en la cancha, un promedio de 1,5 puntos por partido. Sin mí, el equipo obtuvo 20 puntos en 33 partidos, con un promedio de 0,6 puntos por partido. Los números hablan por sí solos. Madre del amor hermoso, lo que hemos aguantado y tolerado aquí. ¿Cómo le echamos a este al mes de conocerlo?
1: Es que este se pone, nos ha puesto la canción de Sin ti no soy nada, ¿no? Pero este se pone Sin mí no sois nadie.
0: Sí, es que además es de mal compañero a tope, ¿eh?
1: Bueno, escucha, es de ser, mira, lo primero que...
0: Yo soy Dani Gómez y le digo a tu figura que eres un tuercebotas y no te mueves, por eso juego yo,
1: pero,
0: ¿sabes?
1: Escucha, si tú valoras un 6 sobre 10 lo que has hecho en el Real Zaragoza, que creo que has marcado un gol en no sé cuántos años.
0: 3 temporadas.
1: Bueno, pues eso es lo que tú entiendes que es tu valor, ¿vale?
0: Un 6 claro, es lo que voy, tan que malo soy, si que... tanto lo sabéis, que eso te parece bien. O sea...
1: Correcto, o sea, tan malo eres que te das un 6 cuando has marcado un gol en 3 temporadas. Y eres delantero, ¿eh?
0: Y se, bueno, mueve, y se mueve menos que un perchero, gordo, mucho más gordo que cuando estaba en el Andorra. ¿Dónde va a parar? No es que la ropa le quede diferente, es que estaba más gordo. No sé, es el astro de turco-germano de los que va, pero de lo que es jugar a fútbol. Nunca me sentí tan cómodo como en Andorra, y ese tipo de cosas a veces influyen mucho, pero no lo veo como una excusa. Y es lo que digo, ¿cómo te vas a sentir igual de cómodo si aquí tienes sobrepeso? Haber adelgazado, igual te sentías mejor contigo mismo, pero así, normal que te sintieras mejor en Andorra.
1: Sí, bueno, esto es... Mira, Adrián, hay que buscar siempre la base del problema. La base del problema es que aquí ha habido alguien que se encargará de ver si un futbolista se alimenta bien, si físicamente está bien.
0: En principio, sí. Pero sí, bueno, esto...
1: En principio tenemos la oficina del futbolista, sí, claro, en principio.
0: No, pero por ejemplo yo sé que el tema de alimentación en el Real Zaragoza sí que funciona, porque lo hace público. Pero luego
1: cosa,
0: cuando el jugador se va a su casa...
1: Correcto.
0: Claro, ahí es que va la responsabilidad de... No le podemos acusar al dietista que ha cambiado este año, pero sigue siendo espectacular. El que había era buenísimo. O sea, tanto que lo han fichado de otro lado. No podemos a Raúl Lozán o al que hay ahora acusarle de... No, es que el problema es que luego el jugador se va a su casa. Y son gente que parece que necesiten una niñera, parece que necesiten.
1: No, sí, pues por eso te lo digo, que al final hay que seguir. Además de la dieta, que efectivamente sí que la hay, que muy bien, que perfecto. Yo no lo conozco, pero vamos... Sí, está, vale, perfecto, pero...
0: Es que es público, por eso se sabe. Es de las pocas cosas que son públicas en este club, lo que comen. Ahora, lo que comen en la ciudad deportiva, no fuera.
1: Pero te hacen un seguimiento de tu grasa corporal, ¿sabes? Al fin te hacen un seguimiento, porque evidentemente hay futbolistas que se les ve a la legua, ¿eh?
0: Yo estoy segurísimo de que algunos no se lo hacen. O sea, si de ti te viene Ágada, tú le haces ese seguimiento. Yo no se lo haría.
1: Mira,
0: yo diría, ¿para qué?
1: Pero es que a Gala lo hemos hecho un millón de veces. Gala no está gordo precisamente. Pero te voy a decir una cosa.
0: He hablado con alguien del cuerpo técnico que me lo puso de gordo para arriba.
1: Pues escucha, pues yo te voy a decir una cosa. Por ejemplo, Sinan Bakis estaba todo el puñetero día y salía el último del gimnasio. Todo el día machacando en el gimnasio. Cosa que lo que no entiende es que él es más un atleta que un culturista. Pero vamos, que me da exactamente igual. Pero tú cógete, por ejemplo, te voy a decir a Soberón. ¿Tú Soberón lo has visto fino en algún momento?
0: Desde hace un año que no.
1: Correcto. Entonces, en un club que nadie manda. Y bueno, si manda marinero más que patrón, pues tenemos muchos problemas. Y efectivamente es una concatenación de problemas, digamos, que va muy, muy, muy, que llega muy lejos. Muy lejos, demasiado, así nos ha ido.
0: Y de momento, que se tienen a sí mismos y a la camiseta.
1: Y que de momento nada ha cambiado, ¿eh? O sea, de momento nada ha cambiado. Bueno, así, bueno, te voy a decir, y además quiero dar la enhorabuena que han fichado a Javier Roda.
0: Muy bien, muy bien.
1: Con el cual me une una buena amistad y ya era hora.
0: Ya, es que lo que no es normal es que este chico estuviera en el Elche en primera y no aquí. Que por cierto, ole por él y su zaragocismo, tanto que hablan.
1: Que ha rechazado.
0: Eso es bajar al bar.
1: Correcto. Sí, ha rechazado a renovar con el Elche para quedarse en primera división y ahí venir a casa a primera red. ¿Cómo se nota la mano de Lalo,
0: Sí, en eso sí, la verdad, se nota. Roda estaba ya en el Real Zaragoza y trabajó aquí. Era un grandísimo.
1: Hace muchos años.
0: Un grandísimo profesional y os digo que tuvo que salir para crecer porque sabía que aquí, como estaba montado todo, era imposible crecer y que él valía la pena. Creyó en sí mismo, el premio le llegó hasta llegar a la primera división como preparador de porteros y ahora lo incorpora el Real Zaragoza. Me alegro mucho por él, es un grandísimo profesional y zaragocista.
1: Sí, estuvo por Galicia también, si me equivoco, no sé si fue Racing de Ferrol o en alguno
2: estuvo por Galicia, luego se fue a Elche, sí, la verdad es que es una, no te voy a decir un trotamundos porque no cambia mucho de equipo, pero sí que está claro que tuvo que salir de aquí, porque aquí ya lo de aquí siempre se ha maltratado.
0: Sí, yo de hecho he hablado alguna vez de que me gusta Raúl Jardiel como entrenador y que estaba fuera de Aragón, pues ya no está fuera de Aragón, lo fichó la Sociedad Deportiva Huesca la pasada semana.
2: Correcto, correcto, pero bueno, sí, podemos fijarnos en muchísimas más cosas, podemos fijarnos desde Soriano, Arilla,
0: Garitano,
2: claro, o sea, gente que está fuera, joder, y que está haciendo las cosas francamente bien.
0: Sí.
2: Y nosotros aquí pues nos dedicamos a traer medianías que no, pues bueno, nos llevan a donde estamos.
0: Así es. Ahora Lalo va a tener, por supuesto, más influencia, eso es importante, pero como dices, no es lo único que tiene que funcionar. Lo bueno, que creo que se ha rodeado que ha hecho un buen equipo de trabajo.
2: Sí, bueno, y sobre todo, está lo que están haciendo es meter gente con sentimiento zaragocista, ¿eh?
0: La duda, me tengo un poco más de duda con el puesto de David Navarro, que lo han puesto al final de director de metodología, que eso era lo que llevaba Arjol en su día con Lalo, ¿verdad?
2: No, pero bueno, pues escucha, bueno, también te voy a recordar que José Mari Barba era la mano derecha de Lalo y ahora José Mari no está y está Fran Gracia. Bueno,
0: sí, no, no digo por el cambio de nombre, digo por el tipo de puesto, hombre, a ver, sí, es bueno, entrenador.
2: Pero es que, mira, también decían que si Javier Ros iba a la metodología de centrocampistas, que no sé quién iba a la metodología de delanteros. Bueno, se han ido diciendo cosas que de momento vamos a ver cuando estén plasmadas y cuando nos las cuenten, veremos a ver dónde va cada uno y cómo y qué es lo que hay.
0: Grulik, el entrenador del juvenil, creo.
2: Sí, eso ya lo conté yo hace muchísimo tiempo. Eso lo conté yo ya hace 2 meses, por lo menos, lo de Goran. Pero también le iban a dar metodología de delanteros.
0: Pero
2: eso son cosas que la gente ha contado, ¿eh? Pues te digo yo que vamos a ver.
0: ¿Cómo que ¿Y qué tenemos? Metodólogo del lateral izquierdo. A ver.
2: Lo que había mucha gente que contaba era que iba a haber metodología de delanteros, de centrocampistas y de defensas. Uno era Golan, otro era Javi Ros y el de la defensa ya no sé quién iba a ser. Pero bueno, lo que te digo, vamos a esperar, vamos a ver lo que. Si yo no lo he visto, bueno, es decir, si Lalo nos ha contado hoy algo, veremos. Veremos, pero desde luego pocas cosas han cambiado para lo mucho que tiene que cambiar.
0: Lo escucharemos a continuación de esta conversación. Te quería preguntar por la figura de Ibai Gómez, que parece que podría hasta incluso tener algo que ver en alguna pequeña incorporación o en su conocimiento de la categoría. Más conoce la segunda red, pero ya hace un par de años que salió. Al final, al ser un chico joven que viene de abajo, seguramente conocerá también muy bien la primera red y sus jugadores.
2: Sí, bueno, me imagino que lo dices por el portero de la...
0: Ha sonado un portero, sí, ahora veremos si lo confirman o no, dejamos la intriga, pero ¿qué te parece que el entrenador, pese a su corta experiencia, pueda tener voz con Lalo a la hora de fichar? Cosa que Lalo no era muy dado a esto, ¿eh?
2: Me parece que es como tiene que ser, ¿vale? Yo ya te lo dije cuando se anunció que ya estaba aquí Ibai, siendo que todavía faltaba un partido de competición, yo dije que me parecía correcto para trabajar sobre el proyecto nuevo. Yo entiendo que tiene que ir de la mano. Yo sé, yo te puedo decir que, conociendo muy bien a Lalo y sabiendo, además conociéndolo personalmente, yo sé cómo trabajan. Ellos trabajan, de repente te cogen 5 laterales de 5 perfiles diferentes, 5 derechos, y el entrenador elige. Pero ellos te traen, no te abren el abanico de todo el mercado, sino que hacen un trabajo previo y a partir de ahí al entrenador le dan a elegir. Me parece que es la forma de currar y me parece que es un acierto el que Ibai esté aquí ya hace 2-3 semanas y que estén trabajando. Que Ibai confía plenamente en este portero del Arenas Club de Guecho, que ayer estuve leyendo sobre él y se habla maravillas. Es pequeñito, no es alto, pero la gente habla maravillas de él. Pues bueno, pues lo quiere incorporar, que lo incorpore.

0: poco entre comillas. Ya me extraña que un portero mida 1,78 en esta categoría. De todos modos, con ponerle, pues le ponemos unas botas alfas especiales con un par de alzas disimuladas y para adelante. Pero bueno, yo lo que sí que creo es que, por ejemplo, el entrenador no tiene que tener voz en según qué cosas. Por ejemplo,
1: ¿cómo cuál?
0: Si dice no quiero a Luna, bajo ningún concepto, vamos a poner que no sea Luna, ¿vale? Me lo invento, Cuenca. Y Lalo considera que sí que quiera Cuenca, que es joven, que tiene futuro, pues llegar a un entente, pero no traspasarlo.
1: Pues escucha, pues coge Lalo y lo cede, ya está.
0: Por ejemplo, llegar a un entente así. Ya, no, no, perdona. Dices, ya está, pero es que esto lo hemos vivido y no ha sido ya está, ¿eh?
1: Ya, claro, claro.
0: A eso voy. Ha sido venta y me lo quito de encima. Yo creo que se puede tener en cuenta la voz del entrenador, pero no llevar la misa. No, pero no. Sí, claro. ¿Cómo decirlo? Que las decisiones o opiniones de Ibai no comprometan o hipotequen el futuro.
1: Pero escúchame, comparar a Chema Indias con Lalo Arantegui no es justo. No es justo. Todos sabemos cómo trabaja uno. Vamos, todos hemos sufrido cómo trabaja uno y hemos visto cómo trabaja el otro. Yo también, o sea, es que yo creo que incluso Gaby, sin haber todavía director deportivo, ya habría firmado a lo mejor la salida de Marcos Luna, por si creía el niño en el bautizo, el novio en la boda y el muerto en el entierro, ¿vale? Se creía era el protagonista de absolutamente todo.
0: Sí, así es. ¿Perdonas a jugadores del Real Zaragoza de este año? Piensa en ello. No digo si te los quedas, si les apruebas. ¿A quién perdonas de esta plantilla?
1: ¿A quién perdono?
0: Sí, yo sí perdono a alguno. Hombre, no muchos.
1: Yo perdono que si diga Francho. Yo los de la cantera los perdono a todos porque les metieron en un escenario que no era el suyo. Es como cuando tú vas a un macro festival de esto de música y en el escenario principal tienes a un DJ de cuarta. Pues al final, pues no puede ser. Entonces mandaste a un escenario que no era el suyo a todos esos chavales de la cantera. Entonces, si hablamos de los de fuera, ¿quién perdono? Pues mira, te diría que Adrián.
0: ¿A Rado le perdonas?
1: Sí, mira, estaba pensando en Rado y lo estaba dudando. Pero con el compromiso que ha tenido, por el compromiso, sí.
0: Pero se borró ante el Huesca, lo sabemos tú y yo.
1: Bueno, pero escucha, yo digo que por el compromiso yo sí.
0: Vale, muy bien. Yo también. Le perdono, no le apruebo, ni mucho menos.
1: No, fue correcto. Tú me has hecho, me has preguntado a quién perdonaba, quién no aprobaba.
0: Eso es.
1: Sí, pues
0: no le deseo Francho, el mal, no.
1: A la cantera, a Francho y a Rado probablemente.
0: Y Robert. Yo a Robert...
1: Sí, hombre, no, escucha, no. Es que a Robert no tengo nada que perdonar.
0: Le tenemos que pedir perdón.
1: Correcto. Es que Robert no hay nada que perdonarle, solo hay que agradecerle.
0: Con Robert, yo sí que es el caso del único jugador que apruebo de la plantilla. Ya no hablamos de perdonar, hablamos de aprobar. Quien consideras que ha estado a la altura. Para mí, de toda la plantilla, de los 40 jugadores que han jugado, incluidos los 4 entrenadores, solo de todos esos, solo apruebo a Robert.
1: Sí, pero además yo lo aprobaría con un notable, fíjate lo que te digo. En un contexto futbolístico como el del Real Zaragoza, con unos compañeros como los que ha tenido, hacer lo que ha hecho es un auténtico milagro. Sí. Es un futbolista que sé que es imposible, pero que me encantaría que siguiera con nosotros. Sí. Y yo creo que en eso coincidimos toda la afición.
0: No, en el Café con Goles le suspendían, no le hacían, porque decían que, por ejemplo, era un 8 individualmente, pero un 0 en el equipo. Yo no lo veía, pues sí, claro, para mí es perdonable.
1: Pero es que cuando tu equipo es un 0, ¿tú qué quieres?
0: Yo es que desde el partido que vi que levantaba la cabeza y no la pasaba, que decía, bueno, es que va, da igual, voy a intentar regatearme a todo el equipo rival. Dije, pues bueno, claro. Digo, pues aquí le salvo. Y luego que le he visto esforzarse mucho en defensa, mucho más de lo que era él.
1: No, escucha, y ha jugado lesionado muchos partidos también. Yo, desde luego, vamos, es un futbolista que ojalá pudiera continuar con nosotros, sabiendo que es imposible. Pero sería, para mí, sería la gran sorpresa y la gran incorporación.
0: Le perdonamos, le aprobamos. Cuco. Antes de despedirte, queda el tema más importante. Y es que si la gente quiere ir al Teatro de la Estación, tiene que hacer lo siguiente. Manda su mensaje al 615. A ver, espera, que lo digo bien. No la vaya a liar, no voy a asegurar. 615.
1: No des mi número, que no es el mío.
0: A ver si va a dar el número de un ligue de Tinder. 615-146361. Repito el número, es para WhatsApp. 615-146361. Lo que tenéis que hacer, queridos amigos y amigas, es mandar un

0: un mensaje de WhatsApp, a ese número que diga Teatro de la Estación, ponéis vuestro nombre y vuestro correo electrónico. Y no me dejo nada, creo que...
1: Sí, bueno, y que luego les contestarán.
0: Eso es. A ver, nombre, apellidos y correo electrónico. En el mensaje tiene que poner eso y tiene que poner Teatro de la Estación. 615146361. Y los ganadores de asistencia, porque hay muchísimas solicitudes, todo el mundo no puede entrar, se les avisará, se les dirá que han sido agraciados. Se les contactará
1: y se les enviará un código QR, ¿no?
0: No tengo ni idea.
1: Hasta sí, ahí creo que se les manda un código QR porque, bueno, al final hay que recordar la fecha y la hora, claro, evidentemente, Teatro de las Esquinas el miércoles a las 8 de la tarde.
0: Eso sí, como es gratis, quiero dejar una cosa clara.
1: No, peor que lo he dicho, Teatro de las Esquinas, no, perdón, Teatro de la
0: Estación. De la Estación. Quiero dejar una cosa clara. Como es gratis, por favor, a todo el que le toque, que asista.
1: Y que no vaya a venir...
0: Claro, si te pasa cualquier cosa, cede la entrada, pero no dejes la butaca libre porque nos dolerá mucho. Queremos todo el teatro lleno y además sobre todo porque se queda gente fuera. Para la siguiente que hagamos, pues intentaremos que no se quede gente fuera, pero esta era la primera toma de contacto. Por favor, si no puedes ir en el último momento, cede la entrada, avisa, dásela a un amigo que vaya a ir o nos lo dices o lo que sea, pero no dejemos la butaca libre.
1: Cuco, sí, porque además hay que recordar que esto es un... Es un primer programa con público, va a ser el primero de muchos. No estoy diciendo con esto que durante una temporada se hagan varios, sino que la idea pues está entre hacer un primero de temporada o un último de temporada, exactamente igual que este que podrá hacer el miércoles, pero evidentemente vamos a ver la reacción del público para, pues bueno, ir a escenarios o a teatros con mayor capacidad y con mayor... con mayor capacidad para poder entrar más gente, pero que habrá gente que se va a quedar fuera seguro.
0: A 3 horas llevamos pudiendo mandar los mensajes desde que lo he dicho en Café con Goles. Ya está, o sea, bueno, si queremos ya está lleno, va a haber que hacer sorteo, o sea, ya sí, en 3 horas lo hemos llenado.
1: Que hay gente que se va a quedar fuera, pero que tenemos en mente de alguna manera poder hacer algo, no lo mismo, pero sí similar. Mucha de esa gente que se va a quedar fuera y que no va a poder asistir a este primero, tenemos en mente el preparar algún tipo de acto para que, bueno, para poder tener un contacto también con ellos. Estamos en fase de desarrollo porque la verdad es que nos ha sobrepasado todo, pero bueno, primero de muchos, sin ningún tipo de duda.
0: Perfecto, pues te mando un abrazo muy fuerte, Cuco.
1: Un fortísimo abrazo.
0: Y ya ha terminado el señor Lalo Arantegui, así que ya podemos escucharle. Vamos con lo que ha dicho el director deportivo del Real Zaragoza de forma íntegra. Vamos con una de las ruedas de prensa más importantes de la historia del Real Zaragoza.
2: Gracias por vuestra presencia hoy. Agradecer a parte del Consejo de Administración la presencia y al cuerpo técnico del primer equipo y a dirección deportiva. Bueno, el motivo de la rueda de prensa principalmente es dar por finalizada la temporada 25-26 y dar el comienzo de la 26-27, que seguro que va a ser mucho más ilusionante que la anterior. Quería pasar a comentaros la situación de la plantilla de Real Zaragoza al término de la temporada 25-26, que queda de la siguiente forma. Por un lado, los 7 jugadores que estaban cedidos con nosotros vuelven a su club de procedencia: Esteban Andrada, Robert, Adrián Rodríguez, Kenan Codro, Pola Cucú, Nicola Kumic y Juan Larios. Por otro lado, 19 jugadores finalizarán la relación laboral con nosotros a final de este mes: Danita Sende, Pablo Insúa, Keidi Vare, Mario Soberón, Toni Moya, Dani Gómez, Raúl Guti, Sinan Bakis, Carlos Pomares, Alexander Radovanovic, Sebas Moyano, Paulino de la Fuente, Yagua del Yamik, Martín Aguirre Gaviria, Valeri Fernández, Willy Agada, Maguli y Jaime Vallejo, que estaba cedido en el Dense, más Luis Carbonell. Continúan con respecto de la temporada pasada 14 jugadores: Juan Sebastián, Francho Serrano, Marcos Cuenca, Hugo Pinilla, Seidú, Hugo Barrachina, Alex Gómez y Lucas Terrer. Y se reincorporan de sucesión Sebastián Cosa, Adrián Liso, Pau Sanz, Hugo Carrillo y Samet Badla. Quiero anunciar también en este acto la renovación con nosotros por una temporada de Alberto Rodríguez Tachi, una temporada con otro adicional. Y paso ahora a comentaros la configuración del cuerpo técnico de la primera plantilla de Real Zaragoza, comandado con Ibai Gómez, que tenemos aquí presente, como segundo entrenador Íñigo Larriqueta, David Vinatea como entrenador asistente, Miki Lampre como preparador físico, Pablo Quílez como preparador físico y responsable de datos físicos y Javier Roda como preparador de porteros.
0: Estamos escuchando a Lalo Arantegui en sala de prensa hablar de la nueva temporada.
2: Me gustaría también anunciar la incorporación de nuevos jugadores con fecha 1 de julio, un principio de acuerdo con los siguientes jugadores. Rubén Díez, más conocido como Yameli, centrocampista de 32 años que se incorpora con nosotros desde la Agrupación Deportiva Ceuta. Ha disputado 29 partidos, 2.200 minutos, 5 goles y 2 asistencias. Jaume Jardí, atacante procedente del Nasti de Tarragona, de 24 años, firma con nosotros por 3 temporadas, donde ha disputado 37 partidos, 3.007 minutos, 11 goles, 5 asistencias. Peter Ademo, centrocampista de 23 años, firma por 4 temporadas con nosotros, procedente del Seri de Moldavia, donde ha disputado en su última temporada 40 partidos, 3.108 minutos, consiguiendo 4 goles y 3 asistencias. Raúl Pereira, tras el acuerdo alcanzado con el Cádiz Club de Fútbol para su traspaso, lateral izquierdo de 21 años, que firma por 4 temporadas, donde ha disputado 16 partidos, 930 minutos. Y por último, Anarch Peña, portero de 25 años, firma por una temporada con una adicional, procedente de Arenas de Guecho, donde ha disputado 1.600 minutos. Actualmente contamos con 19 jugadores con contrato en vigor. La idea y lo que nos gustaría sería quedarnos con 22, 23 jugadores, hacer una plantilla corta. Dos situaciones por puesto, dejar la vía abierta a la promoción de jugadores que tenemos en Deportivo Aragón, porque como dije en mi primera rueda de prensa esta temporada, vamos a seguir con una idea clara de una apuesta por los jugadores fabricados en la casa, y para nosotros es imposible dejar esta vía abierta con plantillas muy largas. Tenemos un entrenador que cree en esta idea, igual que nosotros. Nosotros, en el futuro de este club, tiene que ser con jugadores que fabriquemos nosotros en la ciudad deportiva. Va a haber muchos cambios también en el fútbol base. Nosotros incluso, semana que viene, tenemos un acto aquí a nivel privado con todas las familias de jugadores de fútbol base, donde se presentará la estructura del fútbol base a ellos primero, después hará público por parte del club. Todavía nos queda mucho trabajo en dirección deportiva. Tenemos que incorporar 8 o 9 jugadores más a plantilla. Tenemos mucho mercado, ni siquiera ha empezado el mercado. Probablemente haya muchos cambios o algún cambio de jugadores que ahora mismo están con nosotros y que tendremos que aceptar ofertas que tienen ahora mismo por cambiar de club, y tendremos que valorar todas las opciones, las que sean mejores para el Real Zaragoza en este caso. Poco más en cuanto a la configuración, ahora os daré yo pie a cualquier pregunta que queráis hacer. La pretemporada comenzará el jueves 16 de julio con los análisis médicos en la ciudad deportiva, jueves-viernes. Estaremos una semana en Zaragoza y la semana siguiente volveremos a Voltaña, como años atrás. Confirmaros que el Trofeo La Petra se disputará el 8 de agosto, sábado, aquí en el Ibercaja Estadio. Y poco más respecto a la configuración de la plantilla. El mandar un mensaje de ánimo, sobre todo a la afición, que todavía es muy reciente esta temporada. Entiendo que todavía es pronto para poder ilusionar, pero bueno, el viernes con la presentación ya de Ibai damos por inicio 100% de la temporada. Va a venir un entrenador, bueno, aquí lo tenemos, con una ilusión tremenda, con una idea muy, muy atrevida, con un valiente. Yo creo que a nosotros nos hace falta ya el tener un diseño, una idea de juego, ya no solo desde el primer equipo. Nosotros esa idea la vamos a fabricar y la vamos a tener desde el Alevimbe del club, que es el primer club que tenemos desde pequeño. Y bueno, es una idea clara.
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2: El denominador común dentro de todas las personas que estamos trabajando en el club, primero, yo creo que es la pasión; segundo, la intensidad con la que vamos a hacer las cosas; y tercero, yo creo, el convencimiento de que va a haber un cambio grande en el club a nivel deportivo, y por nuestra parte no va a quedar, estoy seguro que lo vamos a conseguir, y que este proyecto que estamos iniciando hoy, con 25 salidas de jugadores, que esto yo creo que es un dato histórico, trabajaremos para que esto no vuelva a ocurrir y que tengamos una estabilidad deportiva, que creo que es lo que queremos todos. Por mi parte, poco más, os dejo abierto el turno de preguntas para lo que queráis.
5: ¿Qué tal, Lalo? Edu García, de Aragón Deporte. Yo te quería preguntar por un nombre en concreto, el de Francho Serrano. ¿Cómo está su situación y qué tenéis pensado desde el club con él?
2: Bueno, yo creo que a nivel de club en general tenemos una responsabilidad todos de adaptar la actualidad deportiva a la actualidad económica. O sea, el descenso a Primera Ref ha sido muy dañino a nivel de entidad, no solo para los jugadores, evidentemente. Aquí hay muchos trabajadores que todavía tendrán que adaptar también la situación. Todos nos tenemos que adaptar a la Primera Ref. Nadie contaba con un descenso a la tercera categoría de fútbol español y, evidentemente, la situación económica del club no es la misma que la del año pasado. Dicho esto, para nosotros deportivamente es un jugador muy importante, es el capitán del Real Zaragoza y es un tema que tenemos que trabajar y que estamos trabajando y que seguro que no habrá ningún problema para encontrar una solución.
6: Buenos días, Lalo. Miguel Gaipoves para Aragón Digital. Con respecto al resto de competidores también, porque hay muchos equipos, la posición del Real Zaragoza también económicamente es superior, va a ser uno de los equipos más poderosos de la categoría a la hora de fichar, a la hora de plantear la plantilla.
2: Sí, yo creo que un poco por la entidad que somos, entiendo que sí, sin menospreciar a nadie, vamos a estar entre los mejores presupuestos de cara al año que viene. Eso no quiere decir que también lo éramos el año pasado, estábamos entre los mejores presupuestos. Eso no quiere decir que vayamos a ganar solo con el presupuesto, solo con el escudo. Nos espera mucho trabajo por delante, nos esperan baches, porque seguro que los hay. Nos esperan semanas duras, porque vamos a perder partidos, también los vamos a perder. Y solo con la economía o con el escudo, vuelvo a repetir, porque yo también lo escucho y conozco la categoría y he visto partidos donde los rivales grandes también pierden. Pero sí, a la pregunta a nivel económico, también la prefiero. Ser a principio de temporada un club poderoso económicamente a nivel de presupuesto, pero estaremos en los mejores de la categoría.
7: Hola, Lalo, ¿qué tal? Buenos días, Jorge Otto del periódico Aragón. Vuelves a ser el primer rostro, la primera voz que escucha la gente del club después del descenso. No sé cómo te sientes tú en ese papel y qué te transmite la propiedad en ese sentido. Gracias.
2: Bueno, la propiedad no me cabe duda que está preocupada igual. O sea, aquí no creo que nadie con el descenso haya salido beneficiado de esta situación. Todos perdemos, todos solemos peor, todos vamos a disputar partidos en una categoría que desde luego estaba más cerca del Deportivo Aragón que el primer equipo, eso está claro. Pero nadie gana, todos perdemos. Incluso si hay un inversor y ha invertido en este club, seguro que ahora no es lo mismo que cuando comenzamos con la inversión. A mí me transmiten tranquilidad, me transmiten ilusión por la situación en la que vamos a comenzar, que es lo que me tienen que hacer. Y me comprometen con un presupuesto que es lo que necesito yo para afrontar una temporada. Va a ser intensa y también peligrosa. Tenemos que tener los pies en el suelo desde el primer día. Pero bueno, no me considero el representante de nadie. El Consejo de Administración ya manifestó la idea cuando acabó la temporada y hablo por mí. Estamos en una situación dura, histórica, negativamente. Eso está claro para todo el mundo. Pero creo que todo el mundo ya ha manifestado cómo se siente a nivel de propiedad y a nivel de los profesionales que han estado en el campo de fútbol, del antiguo cuerpo técnico, etcétera.
8: ¿Qué tal, Lalo? Gonzalo Alba, de Palmadas al Viento. Hace dos temporadas se hace una gran apuesta por Samet Vazdar. Es un jugador que ha regresado a la disciplina después de estar jugando cedido en Polonia. Independientemente de que el mercado luego pueda dar vuelcos y cambios, ¿cuál es la intención real del club con Samet?
2: Nosotros no vamos a poner el mercado a ningún jugador. O sea, es un jugador que ahora mismo está en una dinámica tan diferente a la que tenemos nosotros, está disputando un mundial y le deseamos que haga el mejor mundial posible, que será bueno para todos, pero es un futbolista que el Real Zaragoza hizo una gran inversión en el pasado por él y que tiene que cumplir con esa inversión. Y regalar los jugadores nosotros, evidentemente, yo creo que no lo hace nadie eso, nosotros no lo vamos a hacer. Si no llega una oferta que sea buena para el Real Zaragoza primero y que cumpla con los parámetros económicos que el Zaragoza pagó en su día, será muy difícil que Samet pueda cambiar de equipo, porque además deportivamente el míster evidentemente quiere contar con él y para nosotros sería una garantía tener un jugador con ese talento para afrontar la temporada.
9: Hola, buenos días. Andrés Ramírez, de Minuto 32 para la 8 Televisión. Usted, uniendo a la pregunta que le hacía Jorge, usted evidentemente es el menos culpable del descenso, porque llegó con todo hecho ya. Pero en su foro interno, ¿no cree que en las últimas jornadas se debería haber cambiado de entrenador para buscar algún tipo de revulsivo, para ver si el equipo reaccionaba? No sé si ha tenido esa duda o no ha tenido esa duda, porque había que buscar algún tipo de reacción y no se hizo. Como digo, y tengo en cuenta que usted es el menos culpable, porque de alguna forma llegó para planificar el futuro y no esta temporada.
2: Bueno, yo recuerdo antes del nombramiento de David Navarro como entrenador, que yo hice una buena ronda de llamadas con entrenadores para venir aquí. Pero convencidos de venir, no te creas que había tantos, en aquella situación, cuando estábamos a menos 8 y quedaban 14 partidos. David cogió el nombre de la casa, David del cuerpo técnico, y la verdad es que tuvimos y todos pensábamos en aquel momento que estábamos capacitados para darle la vuelta a la situación. Si me apuras, creo que no ha sido más un problema de cuerpo técnico, fue otro tipo de problema. O sea, yo creo que no estábamos preparados para darle la vuelta a esta situación. O tuvimos que ganar, no teníamos capacidad para ganar. Y creo que este arreón que tuvimos a comienzo con David y con el cuerpo técnico, no lo apoyamos en partidos donde realmente nos jugábamos la vida. Creo que no estuvimos a la altura en ese tipo de partidos y hubo partidos que nos hicieron daño. Partido de Huesca, por ejemplo. Lo que ocurre en el partido de Huesca no lo habíamos vivido. Bueno, yo sí que lo había vivido aquí en la Romareda. Pero son cosas tan extrañas que han pasado que al final llevábamos mucho tiempo jugando con fuego, creo yo. Y no lo ves, pero al final todos los años que hay un histórico y nos tocó a nosotros. Yo creo que a nivel de plantilla no estábamos preparados para darle la vuelta.
10: Hola, Lalo. Buenos días, Chema Rodríguez del Heraldo. Bien. Conocéis la categoría, pero no conocéis aún los rivales hasta que no se haga la distribución de los grupos. En primer lugar, si tenéis alguna preferencia sobre en qué grupo caer o qué rivales tener en función de un poco lo que se puede intuir lo que han sido las últimas temporadas. Y por otro lado, ¿en qué medida os condiciona, te puede condicionar la elección de grupo o el grupo en el que caigáis? Porque aunque el fútbol se ha homogenizado mucho, los tipos de campos, de rivales, el tipo de futbolistas que hay en, por ejemplo, en el País Vasco o en Cataluña no es el mismo. ¿Hasta qué punto esto os puede condicionar a la hora de apuntar a la plantilla y en la elección de los perfiles de jugadores?
2: Bueno, ha sido una conversación bien corta que hemos tenido con el cuerpo técnico y con dirigentes del club. Al final, como va a ser lo que diga la federación, tampoco estamos perdiendo mucho tiempo con eso. A priori siempre se dice que el grupo del Mediterráneo hay clubes más fuertes por historia, pero si hemos de crear un proyecto fuerte y ambicioso, al final no es eso lo que más nos tenemos que preocupar. Es verdad que ahora han caído filiales que dices que bueno, están en la categoría y suelen hacer daño a nivel de resultados al enfrentarse a equipos grandes, pero no tenemos una preferencia clara. Al final nos tendremos que centrar en lo nuestro, en nuestro trabajo, la configuración de nuestra plantilla, nuestra forma de trabajar, e independientemente del grupo.
11: Buenos días, Lalo. Javier Marín del Diario AS. La temporada en España aún no ha terminado, hay equipos que están disputando sus playoffs. ¿Hay algún jugador que esté pendiente del devenir de ese playoff para que pueda venir aquí?
2: Hombre, estamos atentos al playoff. Son jugadores que están haciendo un año bueno en la misma categoría que nosotros y nosotros estamos atentos a ese perfil que se puede incorporar. Evidentemente, como he dicho, tenemos que hacer entre 9 y 10 incorporaciones más. Tenemos muy definido el perfil de jugador que queremos en base también al estilo del míster. Y buscamos en algunas situaciones, buscamos jugadores que en el medio largo plazo nos sirvan para más temporadas, que nos sirvan incluso en otras categorías, en otro nivel de categorías. Y vendrán jugadores que vendrán para ser muy importantes en este año, en primera ref, que aporten pues en el campo, que aporten en vestuario, que aporten y que vengan a un proyecto muy concreto de primera ref. Pero sí, estamos atentos, quedan partidos y evidentemente de jugadores en concreto con nombre y apellidos que están en competición tampoco me puedo explayar más.
12: Buenos días, Lalo. Santiago Valero del Periódico Aragón. Te quería preguntar por dos casos concretos. El primero, el de Adrián Liso. Es un jugador que ha estado en primera división. El Getafe ya expiró el tiempo para ejecutar la opción de compra. Antes decías con Samet Badar que no ibais a regalar jugadores, pero entiendo que por el estatus, por de dónde viene, ¿Es una salida obligada de Alís?
2: Deportivamente, hombre, es el que sería menos justo para él, el estar en primera ref con nosotros. Creo que ya tiene una experiencia en primera división. Creo que se ha ganado la continuidad en estar al máximo nivel, pero sí que el denominador común de la respuesta es el mismo, o sea, no vamos a regalar jugadores. Esperemos encontrar una solución que sea buena para el Real Zaragoza y para el jugador, que seguro que la encontramos, un jugador que tiene mucho mercado. Me resultaría difícil ver a Adrián Liso jugar en primera ref con nosotros el año que viene, pero lo dicho, regalar no vamos a regalar a nadie.
12: Y te quería preguntar también por Dani Tasende. Él tenía en su contrato una cláusula de cesión, no de resolución. Lo has mencionado entre los jugadores que rescinden contrato. Quiero entender que se ha llegado a un acuerdo con él de rescisión.
2: Yo con todas las personas que he nombrado, he hablado personalmente con todos, con sus agentes, con todo, y el club también se ha dirigido de manera formal a todos y es una situación ya resuelta. Cuando he dicho estos jugadores no continúan, son situaciones ya cerradas.
13: Buenas, Lalo, Jorge Antón para Sport Aragón. Están terminando las temporadas y bueno, has hablado que la cantera va a ser un pilar fundamental en el nuevo proyecto. Se están conociendo salidas de jugadores jóvenes. No sé hasta qué punto el descenso puede afectar y qué medidas se van a tomar desde el club para evitar estas fugas.
2: Bueno, comienza otro proyecto en fútbol base, que comandado, como sabéis, por Javier Garcés, como director del fútbol base del Real Zaragoza. Con muchos cambios, evidentemente. Nosotros tenemos que tener un ejercicio de convencimiento a las familias de donde el mejor sitio donde van a estar va a ser aquí. Y hay muchos cambios en departamentos y en la forma de trabajar que, un poco por respeto a las familias, la semana que viene se les comunicará uno a uno, bueno, uno a uno no, en general, aquí en el martes 16 en el Ibercaja Estadio, qué es lo que se va a hacer a nivel de metodología, a nivel de trabajo individual. Y eso es lo único que les podemos ofrecer. Si las familias que piensan con 12, 13 años que van a estar mejor en otro club distinto aquí, pues nosotros tenemos que respetar, porque evidentemente los padres son los máximos responsables de sus hijos y nosotros tenemos una responsabilidad de convencerlos de que el mejor sitio donde van a estar es aquí. Eso de eso no hay duda. Pérdidas vamos a tener todos los años. Decisiones de que van a estar mejores en otros clubs, pues evidentemente las vamos a tener todos los años. Yo las he vivido todos los años, de jugadores que han preferido estar en otro club antes que aquí. Pero también te digo que hemos tenido muchas reuniones con familias en edades muy tempranas, alevines, infantiles, reuniones individuales antes de afrontar la exposición del día 16 a nivel general, y por lo menos hemos podido frenar varias salidas. Pero nosotros, evidentemente, somos un club donde aglutinamos mucha gente joven, somos una ciudad muy grande y es normal que vengan a por los jugadores jóvenes aquí. Lo que sí te digo que el grado de éxito de jugadores que han llegado al máximo nivel, de los que se van a los que llegan al máximo nivel, tampoco creéis que es tanto. Vamos a trabajar para que no se vayan, porque evidentemente cuanto mejor nivel tengamos cuando tengan sus 17, 18 años, mejor para ponerlos en el primer equipo, que esa es la principal idea.
5: Venimos, Lalo, de muchos años en segunda división, con ese formato de ascenso, con los dos primeros y luego un playoff. Ahora bajamos un escalón a Primera Federación, solo sube uno directo, luego un playoff, ya sabemos de vista lo complicado que es. ¿Con qué objetivo nace este nuevo proyecto del Real Zaragoza? Lógicamente buscando el ascenso, entiendo.
2: Pues principalmente lo que es de primer equipo es el ascenso. A mí me gustaría decir que nosotros vamos a ir un poco más, no es el ascender, sino el cómo vamos a ascender. O sea, una rueda de prensa con 25 bajas no se puede volver a repetir, eso es evidente. Tenemos que crear un proyecto de la nada. Voy a decir algo que igual sienta mal. De las poquitas o la única cosa positiva que tenía el descenso es que tienes un lienzo en blanco para crear un nuevo proyecto. Tienes que crear en base a una idea de juego, con nuevos jugadores, con los que te has querido quedar, con los que no te has querido quedar. Entonces el principal objetivo es el ascenso, pero también cómo quieres conseguir eso. Eso arranca desde la Alevín B y arranca hasta el primer equipo. O sea, el cambio en el club es total y evidentemente todo va a estar sustentado con el ascenso a segunda división, que es el principal objetivo, y no nos podemos descentrar de eso. Pero arrancamos con más cosas y quiero pensar que además de pelear el ascenso, cambiaremos parte del club en diferentes estructuras.
9: Has comentado ahora lo del tema de cambios en la estructura del club. Evidentemente a mí me hubiera parecido más razonable que yo agradezco porque siempre he dado la cara, tanto en la anterior etapa como esta. Entiendo que lo mejor hubiera sido que hubiera habido un director general que era el que hubiera hecho el análisis de la temporada pasada y lo que se piensa en el futuro. Se han rumoreado muchos nombres, entre ellos, por ejemplo, el de Luis Carlos Cuartero, con el que tú tienes una buena relación. ¿A ti te gustaría que Luis Carlos Cuartero volviera como director general del Real Zaragoza?
2: Andrés, lo que me guste a mí...
9: Pero yo te pregunto simplemente.
2: No, bueno, yo no creo que sea yo la persona que tenga ningún tipo de influencia en ese tema, en ese tipo de decisiones. Las mías son deportivas. Aprecio mucho a Luis Carlos Cuartero, porque además creo que el tiempo que estuvimos trabajando juntos aquí se dejó la vida, al margen de lo que parezca de puertas para afuera. Pero yo soy un director deportivo. Yo lo único que me preocupa es que pues, representar al club lo mejor que puedo cuando me toca, el configurar proyectos y cumplir los objetivos cuando toca, y poco más te puedo decir.
14: Muy bien, pues muchísimas gracias a todos.
2: Gracias.
0: Vamos a repasar lo que han sido esas palabras de Lalo Arantegui. Mañana ampliaremos, por supuesto, con nuestros compañeros de aquí en los deportes, también en Café con Goles. 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Yo soy Adrián Oiz, ya me conoces, por supuesto que sí, de Café con Goles y de este mismo espacio en el que hablamos de todo el deporte aragonés y de toda la actualidad del Real Zaragoza. Lalo Arantegui salía a hablar. El director deportivo del Real Zaragoza lo acabamos de escuchar. En el directo del Real Zaragoza había más de 2.000 personas conectadas, así que muchísima incertidumbre y expectación por ver lo que tenía que decir el director deportivo del Real Zaragoza. Ha llegado a la sala de prensa acompañado de Ibai Gómez, Cristina Llop, Guzmán Pérez Ayo y su equipo de trabajo, la dirección técnica que él mismo, que Lalo Arantegui, ha conformado esa secretaría técnica que trabajará con él mano a mano para incorporar buenos jugadores. Lalo decía, con esta rueda de prensa damos por finalizada la temporada 25-26 y comenzamos con la 26-27, que seguro que será más ilusionante que la anterior. Yo creo que esas primeras palabras que ha dicho han sido una forma de cerrar de forma literal el libro de la pasada campaña y abrir el de esta, para que quede claro que tiene que ser un punto de inflexión. Y anunciaba las bajas en el Real Zaragoza. Terminaban contrato Aguirre Gaviria, Insúa, El Yamik, Pomares, Guti, Tony Moya, Mabuli, Sinan Bakis, Soberón y Ágada. Finaliza en sucesión en el Real Zaragoza Andrada, Adrián Rodríguez, Larios, Akuoku, Kumits, Robert González y Kenan Codro. Quedan desvinculados tras el descenso, o sea, se ha llegado a un acuerdo para que se marchen de aquí. Radovanovic, Keidi Vare, Paulino, Sebas Moyano, Valeri y Dani Gómez. Esa es la limpia enorme que hace el Real Zaragoza. 25 bajas, 25 jugadores eran diferentes, pero ojo, porque hay una renovación, y es que Lalo Arantegui me ha sorprendido mucho. Lalo ha anunciado la renovación de Tachi por una temporada. Yo no lo entiendo, algún motivo habrá, no sé cuál puede ser, pero es lo que hay, esto es lo que hay. Tachi renovado un año más, ya se ha anunciado oficialmente. Lalo Arantegui confirma también los fichajes de Jaume Jardí, atacante de 23 años por 3 temporadas. Rubén Díez, centrocampista de 32 años, para 33, os lo aseguro que he jugado con él muchas veces. Centrocampista de 32 años, la próxima temporada estará en el Real Zaragoza. Viene del Ceuta, que ha quedado a mitad de tabla. Ha hecho un temporadón, la verdad. Peter Ademo, centrocampista defensivo, 1,84 centímetros, mucho cuerpo. Del Sheriff Tiraspol, firma por 4 temporadas, tiene 23 años. Raúl Pereira, este me ha sorprendido mucho. Lateral zurdo, traspaso procedente del Cádiz. Me sorprende por tres cosas. Una, lo he visto y no me parece muy bueno. Dos, hemos pagado por él al Cádiz. Y tres, raro es que el Cádiz no se lo quiera quedar, ¿no?
15: si han estado a punto de bajar, cuál es el nivel de este chico. Bueno, tiene que ser válido para Primera Ref, no para Segunda División. Y luego está Arnatz Peña, el nuevo portero que estuvo ya bajo los mandos de Ibai Gómez, el nuevo entrenador. Este chico viene del Arenas de Guecho, es el chico del que hemos hablado con Cuco. Del Sheriff Tiraspol, viene el vuelo de Peter Ademo. Bueno, esas son las incorporaciones hasta ahora. 5 incorporaciones ha anunciado Lalo Arantegui en sala de prensa. Lalo también decía que el trofeo La Petra se disputará el sábado 8 de agosto en el Ibercaja Estadio. Importante, ¿por qué? Porque es el único partido del año que yo voy al estadio como un aficionado más. El trofeo La Petra el 8 de agosto en el Ibercaja Estadio. Muy pronto, ¿eh? El año pasado creo que fue por esas fechas. Pero la temporada en la Liga Hipermotion, recuerdo, empieza mucho antes que en la Segunda División. En la Hipermotion, empieza mucho antes que en la Primera Ref. Se empieza a mitad de agosto, en este caso empezaremos el 30 de agosto, último fin de semana de agosto, comenzará la Liga, el Real Zaragoza. Así que la Petra, que será el 8 de agosto, será 3 semanitas antes. Y seguía hablando, por supuesto que sí, muchísimas cosas. Ha dicho Lalo Arantegui, también se ha sometido a las preguntas, ya lo habéis escuchado. Mañana haremos un repaso más profundo. Ahora tenemos también un tema algo escabroso que tratar, ya lo veréis. Pero seguiremos hablando de esto de Lalo, que decía además que quería mandar un mensaje de ilusión. Que viene un entrenador con una idea valiente, que esa idea la vamos a fabricar y a tener desde la Levín B. Es una idea clara, desde la propiedad hasta la dirección deportiva. Va a ser un año de cambios, conseguir la confianza de la gente y volver a ilusionar. También decía Lalo Arantegui, estoy convencido de que habrá un cambio grande en el club a nivel deportivo y que este proyecto con 25 salidas de jugadores trabajará para que esto no vuelva a ocurrir y tengamos estabilidad deportiva. Sobre Francho, importante, decía, a nivel de club tenemos una responsabilidad de adaptar la actualidad deportiva a la actualidad económica. Lo que quiere decir es con esto que se baje el sueldo. El descenso ha sido muy dañino en la entidad. Todos nos tendremos que adaptar a Primera Ref. Deportivamente es un jugador muy importante. Es un tema que tenemos que trabajar. No habrá problema para encontrar una solución. Y yo que me alegro, la verdad. Yo que me alegro. Creo que Francho Serrano no podía acabar su historia con el Real Zaragoza de esta forma. No hubiera derramado una lágrima. Dada la situación deportiva, lógicamente no han hecho estos jugadores que les tengamos todo el cariño y respeto del mundo como futbolistas, pero en el aspecto humano creo que no es el momento de que Francho salga. Tiene que salir en otras circunstancias y esas circunstancias tienen que ser buenas para el Real Zaragoza y para él mismo, que es súper zaragocista, que no es que hemos descubierto a base de palos este año que ser del Real Zaragoza es algo que hay que valorar en la gente. Sobre Bazdar, decía que no van a poner en el mercado a ningún jugador, que le desean un buen Mundial, que se hizo una gran inversión y debe cumplir con esa inversión. No vamos a regalar a nadie. Si no llega una buena oferta que cumpla con los parámetros, será difícil que cambie el equipo. Ibai quiere contar con él. Todo dicho en este aspecto, donde manda capitán, no manda marinero. Y le preguntaban por la propiedad, hablaba, decía, está preocupada, nadie sale beneficiado con el descenso. Todos vamos a disputar partidos en una categoría que estaba más cerca del Deportivo Aragón. Nadie gana, nada sin bajar del bus. Me transmiten tranquilidad, ilusión, la temporada será intensa y peligrosa, debemos tener los pies en el suelo. También decía, antes del nombramiento, porque le preguntaban sobre David Navarro y le han preguntado, ¿no cree que deberían haber igual cambiado de entrenador al final? Y decía, antes del nombramiento de David hice una buena ronda de llamadas, ¿eh? Pero no había tantos para venir. Con David todos pensamos que estábamos capacitados para darle la vuelta. No ha sido problema de cuerpo técnico, no teníamos capacidad para ganar. El Arreón al comienzo no se apoyó en partidos donde nos jugábamos la vida, no estuvimos a la altura, llevábamos mucho tiempo jugando con fuego. Para mí aquí lo que dice es, David Navarro no tiene la culpa de que los jugadores que había fueran tan sumamente inútiles. Es lo que me da a entender el señor Lalo Arantegui. Mañana haremos un análisis más exhaustivo. Esas han sido las palabras más importantes de Lalo Arantegui. Hemos escuchado la rueda de prensa íntegra. Hemos dado ahora énfasis a lo que es importante para ti, para el zaragocista. Y mañana más vamos con un tema delicadito, también relacionado con el Real Zaragoza. ¡Vamos con él!
0: Y vamos ahora con un tema que además es de los que a mí no me gusta nada tocar, porque no los es deportivo y no. Es relacionado con el deporte, pero al final no tiene que ver con clasificaciones, con partidos, son cosas que al final son negativas para todos. Pero hay veces que toca hablar de temas pues que no te gustan tanto. Es lo malo de mi trabajo y a la vez lo bueno. Y es que vamos a hablar de la situación que se está viviendo en la afición del Real Zaragoza, más concretamente en el sector de gol de pie o en el sector Ligayo. Ahora nos lo aclararán. Y vamos a hablar con una de las partes, con la parte de Ligayo, digamos, para que nos dé su versión, porque se están aconteciendo muchas detenciones de aficionados del Real Zaragoza por diversos motivos. Y vamos a intentar poner luz o aclarar cuáles pueden ser esos motivos o por qué viene, si se han equivocado, si alguien ha hecho mal, si alguien está siendo injustamente tratado. Vamos a ver la versión de todas las partes. Antes de que nadie diga nada, estamos en un país en el que se pagó al hermano de Miguel Carcaño desde una televisión para ser entrevistado. Las lecciones de moral están bien hasta cierto punto. Si tenemos que hablar con aficionados, a mí me da igual que sean ultras, porque no vienen a promover ninguna ideología con la que yo esté de acuerdo o no. Se viene a contar unos hechos, una versión, al igual que también, por supuesto, hablamos con la policía. A veces quieren hacerlo públicamente y a veces en privado. No hay ningún problema siempre y cuando se haga con honestidad. Ya digo, a mí el tema no me gusta, porque además, joder, implica a mis vecinos, que no dejan de ser aficionados del Real Zaragoza. Tenemos a Luis para que nos cuente la versión de lo publicado, la versión de alguien que estaba ahí. Luis, muy buenas.
16: Hola, buenos días.
0: ¿Tú formas parte de Ligayo?
16: Sí, sí, sí.
0: Vale.
16: Socio del Zaragoza, número 1000.
0: Hostia.
16: Y de los primeros socios del Ligayo Fondo Norte.
0: Número 1000. O sea, sí, llevarás, o sea, que 40 años.
16: Lecciones de zaragocismo.
0: ¿40 años llevas de socio?
16: Y sí, y de comportamiento y de educación, vamos a ver hoy.
0: Vamos a ver lo que ha pasado.
16: A ver,
0: el Ligayo sacó un comunicado hace pues 2-3 semanas, si no me equivoco ya, ¿no? Quizá ya ha pasado todo ese tiempo, en el cual se quejaba como grupo de que estaba sufriendo detenciones injustificadas. En el comunicado oficial decía: multas y detenciones sin sentido durante los partidos de Sporting y Málaga. Más de 25 miembros no pudieron asistir al partido por estas detenciones. La mayoría archivadas por el juez al día siguiente por falta de pruebas. Decíais que los culpables era el Florentino Aragonés, expresión que es así que me hizo bastante gracia y me parece bastante adecuada, Juan Forcén y su títere Jorge Azcón. Son palabras de el grupo Ligayo Fondo Norte. Así es, la queja global es esa, ¿no? Que se produjeron esas detenciones. Yo lo primero que te voy a preguntar es cuántas y por qué motivo, si es todo por lo mismo. Me explico. Yo me cruzo a, me lo invento, un delantero del Real Zaragoza que se haya autovalorado con un 6 y le digo lo que pienso. Y así hacemos 25. Y por el mismo motivo nos detienen a los 25. O bueno, ¿cuántas detenciones son y por qué motivo? Si es por un único motivo, si es por esto que se está diciendo de que esperasteis al autobús como para hacer una encerrona cuando ha salido un vídeo que no es así. Cuéntame un poco esos detalles y esa versión. Bueno, eso no es una versión. ¿Los detenidos por qué se supone que están detenidos o por qué estuvieron detenidos? ¿Y cuántos?
16: Bueno, los detenidos son más de 30.
0: Más de 30 ya.
16: Estas dos últimas semanas ha salido lo de 24, pero ya semanas anteriores ya hubo también otros 10 detenidos.
0: Vale, y es por diversos motivos, en teoría, en papeles.
16: Sí, la policía, según dice, pues es porque un día apedreamos al autobús del Zaragoza a la salida, no sé si fue el día del Ceuta, dicen, porque amenazas a jugadores, a directivos del club, incidentes en Huesca, que un grupo de 40 o 50 ultras se saltó el cordón y fue a atacar al bar de agente del Huesca, incidentes en Valladolid, bueno, y ya la última es la emboscada al autobús del Zaragoza con agresiones a policías, bueno, que ya ha salido el vídeo y se ve que todo eso que ni es una emboscada ni hay agresiones a policías, ahora tendría que salir la policía a explicar eso.
0: Eso es cierto, ha salido un vídeo en el cual se desmiente, y eso es así, no hubo una emboscada, era un recibimiento además, según tengo entendido, consensuado con algún capitán y futbolista del Real Zaragoza, o sea que lo sabían, que se les iba a esperar para animar, se corta algo el tráfico, no del todo, pero sí que se para al bus, pero es en contexto de animación, eso está claro. Lo otro es verdad, todo lo demás que me has dicho, o sea, habrá cosas que sí, cosas que no, ¿cómo va? Yo te pido honestidad, bueno, es la misma que estoy teniendo yo contigo, Luis.
16: El autobús, dicen que gente del grupo también apedreó el autobús del Zaragoza. Bueno, eso es mentira. No tienen ninguna vídeo ni ninguna grabación ni no tienen nada contra gente del Ligayo que haya apedreado el autobús del Zaragoza. Incidentes en Huesca, en Valladolid. Bueno, en Valladolid, yo estuve personalmente en Valladolid y ellos saben perfectamente lo que pasó en Valladolid. La policía lo sabe perfectamente lo que pasó en Valladolid en el desplazamiento de Zaragoza.
0: ¿Qué pasó? Que yo no lo sé, lo digo de verdad.
16: Ellos, ahora, no, que salgan ellos y públicamente cuenten lo que pasó. Tienen los vídeos, tienen las grabaciones. Bueno, lo que pasó es que había 5 miembros de Liga, ellos habían ido del campo porque ya no aguantaban lo que había dentro. Estaban ahí tranquilamente en un Carrefour ahí esperando que cayera el resto y fueron atacados por más de 40 miembros de un grupo de Valladolid. Eso es lo que pasó, vamos, y la policía estaba delante y lo vio.
0: ¿Y se detuvo a los 5 ligallos?
16: No, después han venido diciendo que como estábamos ahí, por eso también hay varios implicados que al final me parece que tampoco han podido hacerles nada, ni porque además estos de Valladolid pues tiraron piedras y tal y hirieron a alguna chavala que pasaba por ahí.
0: Vaya.
16: O sea, lo de Valladolid también película.
0: Por
16: lo
0: ahora, Huesca, ¿cómo andan?
16: Partes de película.
0: Por ahora, ¿cómo andan cada caso? ¿Hay gente que haya salido culpable, gente inocente, todos inocentes, todos culpables? ¿Cómo va la cosa? Yo, perdóname, pero sé de poco de fútbol, pero de legislación sé menos.
16: De Huesca, encima, que es el colmo, hay varios chavales que están detenidos únicamente y exclusivamente porque salen en fotos.
0: ¿Pero en fotos haciendo algo?
16: Sí, sí, en fotos ahí animando y fuera del campo.
0: ¿Sin tirar nada o...?
16: Sin nada, increíble. Bueno, yo creo que esto va más allá de lo que es el Liga de Fondo Norte, que a fin de cuentas somos un grupo de amigos que nos dedicamos a animar y a seguir al Zaragoza. Vale, bien es cierto que somos el grupo ultra, que somos los que más defendemos y más animamos. Pero bueno. Yo no sé si aquí en Aragón la gente...
0: Sí, pero vamos, me imagino que la queja no es por cosas que gente del grupo haya hecho. Que, a ver, tampoco somos aquí niños ni inocentes todos. Habrá gente, y más, yo lo digo mucho. Cuando juntas mucha gente, seguro que hay... Es que a ver, yo conozco gente de que ha estado en Ligallo muchos años y la gente piensa que todos los ligallos la lían. Luego hay subgrupos también y hay gente que controla el grupo y gente que no, me imagino.
16: Bueno, sí, pero es que yo voy más allá de todo eso.
0: Pues cuéntame.
16: Lo que te he comentado antes. Yo no sé si realmente aquí la gente en Aragón es consciente de la gestión que ha hecho el PP aquí en Zaragoza y de lo que el dineral que nos va a costar a todos los aragoneses la gestión que ha hecho aquí el amigo Jorge Azcón y el PP que está en el gobierno de Aragón, de millones y millones de euros. Lo que han hecho con el Huesca, lo que han hecho con el Zaragoza, los sobrecostes que empiezan a salir ya en el campo de la Romareda.
0: Sí, espera.
16: Yo entiendo que ellos han movido ficha para que nosotros aquí intentemos estar callados, no organicemos ninguna manifestación, no alborotemos el gallinero. Me parece muy bien, pero de ahí a detener a gente de forma arbitraria y que la policía esté al servicio de algunos personajes del gobierno de Aragón, pues ya me parece ridículo.
0: O sea, vosotros lo que tenéis como grupo es que esto se está produciendo de forma injusta, que aunque que puede haber, bueno, entonces grupos ultras creo que hay detenciones más aún con la ley del deporte, que puede haber detenciones, vamos a decir, regulares dentro de animación, dentro de no sé qué, que no tienen nada que ver con esto, que es algo mucho más abultado, que es algo premeditado, como porque no quieren que haya grupo discordante con la política.
16: Por supuesto, hombre, cuando hay gente que está bajando a comisaría a declarar y entran por una puerta y salen por la otra, sin una acusación, sin estar detenidos y sin nada. Cuando hay gente que les han hecho quedarse a dormir ahí un domingo por la noche para que no pueden ir al fútbol y en 4 días el juez ha archivado todo, pues ya me explicarás a mí qué trabajo policial está ahí.
0: ¿Todos los casos han sido archivados?
16: Sí, la mayoría están archivados y no tienen ningún tipo de denuncia ni de nada de nada.
0: Y vamos al
16: policía, sí, que ya me parece ridículo, llamando a chavales a su casa, hablando con sus padres, diciéndoles que a gente mayor del grupo les obligamos a encender bengalas y a estar haciendo el violento. Pero
0: perdóname, ¿encender bengalas es susceptible de multa o detención?
16: Bueno, ya ves que en el resto de España no, los recibimientos que hacen por todos lados, aquí sí.
0: Lo pregunto aquí, desde la inocencia absoluta, no lo sé, de verdad te lo digo. Sé que dentro del campo se te cae el pelo hoy en día.
16: Sí, dentro del campo no se puede, pero en la calle ya ves San Sebastián, Málaga... Castellón, cualquier sitio de España.
0: ¿Y aquí os están multando o sancionando?
16: Distintos. Sí.
0: ¿Por encender bengalas? Sí, a ver, yo entiendo en un sitio distinto, cerrado, por ejemplo, me lo invento, Gran Casa, ¿no? Pues lógicamente, pues sí que causa peligro y tal, pero ¿en la calle se puede multar por, o se están multando por encender bengalas?
16: Aquí en Zaragoza sí, en el resto de España no.
0: ¿Y esto es de siempre o este año?
16: Sí, no, esto aquí en Zaragoza ha sido generalizado los comportamientos de la policía.
0: Vamos al vídeo que se hace alusión. Varios medios, creo que ha sido, sobre todo Hoy Aragón, creo que se llama, ha publicado el tema de que se os había detenido a muchos del grupo por hacer como una encerrona al equipo en uno de los últimos partidos cuando llega el bus, para que la gente lo entienda. Llega el bus por la avenida y llega a una rotonda. Al cruzar la rotonda pasa el puente de la autopista por encima. O sea, la gente puede estar debajo del puente. Después vosotros habéis publicado el vídeo. A ver, me sale la risa un poco tonta porque es un poco cómico, porque claro, en el vídeo salís animando. Sale la policía, que no es, yo me imagino que la policía no sabe ni que estáis animando ni no, bajan corriendo y os apartan a porrazos, disuelven ese recibimiento de apoyo, porque es de ánimo. Había pancartas de ánimo, no se ve en el vídeo insultos a jugadores ni que se tire nada, era algo positivo ese día, ¿no?
16: Sí, bueno, ahí tienes el vídeo, si es que no hay nada más que comentar. Es que encima hay también una denuncia de un policía que dice que le agredió a la gente y que ya ha estado no sé cuántos días de baja y tal.
0: ¿Y se
16: bueno, sí, es que ahí no hay nada que comentar, es que solo con ver el vídeo ya... Es que
0: ¿Pero
16: ya
0: hay detenidos ahí específicos por
16: sí,
0: ese
16: sí,
0: día?
16: Sí, también han detenido alguno, sí. Sí, es por todo, por ese día, porque dicen que apedreamos el autobús un día después del partido, que tampoco tienen nada.
0: Ya, pero no es lo mismo porque ese día sí que es verdad que hay un vídeo que demuestra que no habéis hecho nada en ese sentido. Ese día sí que no, sí que se ve que es un recibimiento de ánimo. ¿No eran conocedores los jugadores o la policía algo de que se iba a hacer ese recibimiento?
16: Pues no lo sé si lo habríamos hecho público, ¿no? Pero vamos, si
0: no lo habíais tampoco hecho público, pero yo tengo constancia de que el capitán del Real Zaragoza, por ejemplo, sabía que se iba a animar ese día, que iba a haber un recibimiento de la afición.
16: Sí, igual todos estaba no mal antes del partido de animar a tu equipo, pues ya estamos llegando a unos puntos que estamos llegando ya a un momento que ya es una sin razón y un sinsentido todo. O sea, yo lo vemos así, nosotros. La policía está valiente y tantas ganas que tienen de trabajar, pues que se ponga, por ejemplo, a investigar a ver dónde está el dinero que ha sacado el Huesca todos estos años que subió a primera y que ahora están arruinados. Por ejemplo, que se pongan a investigar esa gestión.
0: Pero me imagino que el policía hace lo que le mandan, digo yo. El caso
16: sí,
0: es...
16: Claro, sí, ahí está lo que... Ahí está, ahora lo has dicho tú, lo que les mandan.
0: El caso es que si... O sea, si te mandan ir con el bus del Zaragoza y tal, creo que hay falta de información. Si la policía no sabe...
16: Solo tienes que ver cuando bajan de las furgonetas. Lo primero que hacen, ¿qué hacen? Ir a pegar a la gente. ¿Pero tú por qué tienes que ir a pegar a cuatro chavales que hay ahí animando?
0: Pues me imagino que porque ellos no tenían... Quiero pensar que porque no tenían constancia de que era de ánimo y se asustaron y pensaron que era... Pero eso es lo que no entiendo. ¿Por qué no se les informa? No desde vuestra parte. O sea, la policía está informada de per se. ¿Por qué no se les informa desde el club de que se va a hacer un recibimiento cuando más o menos sabemos cuándo va a pasar?
16: Tú puedes pegar a la gente cuando está haciendo algo. No puedes pegar a la gente cuando a ti te da la gana porque te da la gana. Que yo no veo en el vídeo que los chavales estén haciendo nada. Ni la gente ahí. Están simplemente animando con las banderas. Y tienes que aguantar que bajen cuatro de una furgoneta a pegarte. No. Pero aquí, ¿a qué puntos estamos llegando? Explícame a ver, si es que con el vídeo, ese solo con ver el vídeo ya está todo claro.
0: No, la gente no puede ver el vídeo en la radio, pero ha dado vueltas en las redes sociales. El vídeo, yo sí que digo, en el vídeo se ve claramente como es un recibimiento de ánimo. No se está tirando nada. Yo entiendo que la gente pueda pensar, si tú no sabes de fútbol, igual llegas y dices, ahí va, ahí va, que hay mucha gente aquí. Pero no es una encerrona, porque se puso como que era una encerrona debajo del puente de la autopista.
16: Sí, atacar al autobús de Zaragoza, atacar a la policía, pero aquí a qué punto hará que salga la policía y lo explique, a ver públicamente después de ver ese vídeo, que expliquen a ver lo que han dicho ellos, que era un ataque al autobús de Zaragoza y un ataque a la policía. Que salgan ahora a explicarlo.
0: ¿Ha empeorado?
16: ¿Saben por qué han detenido a la gente?
0: ¿Ha empeorado vuestro comportamiento como ultras o grupo ultra en este último año, a diferencia de otros, o que digas, es que ahora tenemos unos liantes por aquí que de vez en cuando, o lo que habéis notado es que ha cambiado la otra parte, digamos, que se os trata,
16: hombre,
0: con más dureza?
16: Tú has visto que nosotros hayamos cambiado, dejemos de animar, estemos todo el día por ahí a palos o algo. ¿Lo has visto tú, como zaragocista?
0: No peleas. Además, yo me alegro actitud muchísimo, por ejemplo, de que no haya peleas entre Avispero y Ligallo, no haya Colectivo y Ligallo, como yo veía de crío, que se pegaban muchas veces. Yo me alegro de que eso ya no ocurra.
16: Ya, pero yo vuelvo a lo de antes. A mí lo que me parece muy triste es que estemos hablando de esto, que al fin y al cabo yo no le doy tanta importancia como la que están creyendo, porque esto está como una cortina de humo y de lo que de verdaderamente se tiene que hablar no se está hablando. ¿Eh? De toda la gestión y todo lo que han hecho esta cuadrilla de sinvergüenzas, pues unos auténticos sinvergüenzas, ¿eh? De eso no se está hablando.
0: ¿Crees que también puede influir la marcha del equipo en todo esto?
16: Mientras el club siga en manos de quien está, ¿eh? Vamos a seguir en las mismas. Te pongan a Lalo, te pongan a Lolo, te pongan a Perico los palotes. Porque no sé si está viendo que los dueños hace 4 días dijeron que la familia Gil iban a salir del club. ¿Han salido?
0: No, por ahora no.
16: ¿A que no han salido, no?
0: Por ahora no.
16: ¿Qué cambios ha habido en el club?
0: Por ahora...
16: Ninguno.
0: Accionarial ninguno.
16: Ninguno. ¿En qué estamos? En las mismas. ¿Eh? Un roto de dinero de 1000 pares de cojones. ¿Y sabes quién lo va a pagar eso? Nosotros. Y mientras tanto, aquí te están vendiendo la moto, que si los ultras, que si las agresiones, que si no sé qué. Y todo mentira. Porque la mayoría, que sí, que nosotros no somos hermanitas de la calidad. Y alguna vez hemos metido la pata las cosas como son. Pero de ahí a lo que están haciendo este último mes, pues no estamos dispuestos a tragar con todas estas mentiras y todo ese espectáculo que ha montado esta gente.
0: ¿Eh?
16: Y más aún cuando viene de gente que son unos auténticos sinvergüenzas. ¿Eh? Unos auténticos sinvergüenzas. Porque todos estos políticos, la semana pasada en las Cortes de Aragón, en el pleno que hubo, que salgan los del PSOE criticando la gestión actual del PP con el Real Zaragoza, pero como los del PSOE se permiten el lujo, que han sido las madres ratas que han hundido al club. Se han sido ellos los que hundieron al club.
0: Sí.
16: ¿Eh? Con Eduardo Andrés, con Agapito Iglesias y toda la operación que hicieron. ¿Te acuerdas de la operación Acordeón de Eduardo Andrés?
0: ¿Cómo olvidarlas?
16: Nos robaron todas las acciones a los socios. ¿Eh? Nos devaluaron las acciones que valían 60 euros y nos las dejaron a 1 euro. De todo eso no se habla. De eso es lo que tenéis que meter caña a los periodistas y hablar de todo eso. Y que salgan en las Cortes de Aragón los del PSOE metiendo caña a los del PP. Pero no sé, ¿esta gente se piensa que somos tontos o qué se piensan que somos? ¿Eh? El PSOE, que ha sido el mayor cáncer para el Real Zaragoza.
0: Como ves, te estoy dando toda la libertad, ¿eh? En algunas cosas puedo estar de acuerdo, en otras no, pero...
16: No creo que te haya dicho ninguna mentira ni que esté inventando nada.
0: No, ni tengo por qué o sea, ni si pienso que miente a alguien o no, no tengo... Yo quiero que te expreses, porque te estás expresando como el grupo de zaragocistas. Además, yo creo que muchas veces os quejáis de que no os dan voz. Yo ya digo, no soy juez ni verdugo, cada uno aquí da su versión. El que la escuche es adulto, que crea lo que quiera, que piense lo que quiera, que saque las valoraciones que quiera. Si la policía quiere dar mañana aquí mismo, en el mismo micro, su versión de los hechos, o no hay ningún problema, encantado, pero siempre con honestidad. Además, te agradezco que las palabras son honestas. Sí que te quería sacar un tema. Mira, no sé si tiene que ver con el grupo, pero yo este año solo considero que os habéis equivocado en una cosa, si tiene que ver con el grupo, que yo no lo sé. La casa de Robert González, para mí, yo lo apruebo en la temporada. Por sacar un poco el tema deportivo, que igual el Pisuerga pasa por Valladolid, ¿cómo habéis vivido esa parte deportiva vosotros? Desde el punto de vista del aficionado, que no se pierde un partido, que se desplaza y tal, que son más animosos, digamos, que igual otros que no somos tanto.
16: A ver, se echa como futbolista de lo poco que se ha salvado esta temporada. Pero claro, nosotros no podemos controlar a ver quién va pintando por ahí o quién va diciendo barbaridades a los jugadores. ¿Lo has visto alguna pinta de esas que esté firmada con el nombre de nuestro grupo?
0: Tú, por ejemplo, a modo personal, aquí no representas al grupo. ¿A ti te parece bien esa pintada, a modo personal, de Luis?
16: Bueno, te podría contar muchas cosas de jugadores que dan vergüenza. Hay gente que apoya...
0: Alguna ya me la sé.
16: Claro, alguna ya te lo sabes.
0: No, sí,
16: a mí
0: sí.
16: Me parece lo que han hecho muchos, auténticas faltas de respeto. Y ya no es el respeto, ya no es tener educación y bueno, tampoco quiero empezar a decir aquí lo que han hecho muchos de ellos. Uno que es algún borracho asqueroso, otro va más allá de ser un borracho. Bueno, y suma y sigue, ya lo sabes, ¿no? Lo que me estoy refiriendo.
0: Sí, no, y siempre todos grupos con falta de profesionalidad salen estas cosas. Yo por eso mismo, yo a Robert lo quito de esta quema, la verdad, porque me parece así un jugador y el tío está comprometido. O sea, para mí la gente que hizo eso ese día se equivocó. Con otras cosas puedo estar hasta de acuerdo, ya lo siento. O sea, siento no ser políticamente correcto en esto, pero es que en un grupo ultra hay muy ultras y hay muy aficionados del Zaragoza, sin más, que son como tú, como yo, que no... La gente, no sé, no puedes controlar a todo el mundo en un grupo grande de gente. Lo que sí que quería, aparte de que contaréis vuestra versión, pues sí, ahora ya digo, las conclusiones las puedes sacar. La policía también tiene mi número y puede de igual forma que has tenido tú la libertad de tenerlo ellos, pero como líneas generales para cerrar, ¿qué quieres decir para cerrar? ¿Qué es de lo que te quieres quejar? Decir, mira, quiero que quede claro esto.
16: No, bueno, pues que el comportamiento, que todo lo que se ha hecho este último mes y medio en contra de nuestro grupo, pues no estamos de acuerdo, porque muchas de las cosas de las que se nos han acusado, pues no son verdad.
0: Mes y medio, o sea, pones fecha mes y medio.
16: Sí, más de 30 detenidos. Y...

0: habilidad de nada, pues ese es el problema. Si alguno de toda esta gente tuviera un tipo de responsabilidad y si tuvieran que hacer frente a todo lo que hacen, pues seguramente se pensarían hacer según qué cosas, pero
1: pues
0: ese expuesta, es uno de los problemas que hay también.
1: Expuesta queda la queja, me parecía lo justo también. No entiendo esto de no tienes que escuchar a X, no, yo creo que hay que escuchar a todo el mundo y luego somos adultos todos, cada uno que saque sus conclusiones. Luis, te mando un abrazo, a UPA Zaragoza es lo último que te quiero decir yo. Ahora más que nunca, además.
0: Sí, sí, pues nosotros no, vamos, el Ibaio Fondo Norte va a seguir siendo el máximo estándar de zaragocismo. Vamos a seguir ahí al frente, en primera, en segunda, en tercera, y no van a poder hacernos cambiar.
1: Pues muchas gracias y UPA Zaragoza, Luis.
0: Venga, un saludo.

¡Hala! Se acabó el lunes. Esto ha sido todo por hoy. Nos hemos divertido aquí en Ebro FM, en los deportes, de 1 a 2:30 todos los días. 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Hemos hablado de lo más importante del fin de semana, de la actualidad deportiva, de la actualidad del Real Zaragoza, y hemos escuchado a algún que otro protagonista. Ahora ya solo me falta desearte que pases un fantástico día.

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1: Muy buenas noches, bienvenidos a este que me estás contando de este lunes 8 de junio, último lunes de que me estás contando de esta décima temporada que terminamos el miércoles. Y bueno, hoy ha comparecido Lalo Arantegui, pero antes de entrar en materia, ya sabemos cómo poder no acceder, sino apuntarse para ese sorteo de las entradas del miércoles a las 8 de la tarde en el Teatro de la Estación, que es mandando un WhatsApp al 615-146-361 con Teatro de la Estación, nombre y apellidos y un correo electrónico. El miércoles se procederá al sorteo para ver quién puede entrar, porque la verdad es que no nos ha sorprendido, porque sabemos cómo son todos ustedes los que están ahí, pero bueno, nos ha sobrepasado sin ningún tipo de duda. Pero como siempre, y como digo, y llevo diciendo 10 años, muchísimas gracias a todos. Esto sin todos vosotros no tendría ningún sentido. Y estoy más estos días que la gente te para por la calle, que es una auténtica locura. Una auténtica locura. Y encima mucha gente diciendo, hostia, menos mal, y gracias porque nos lo hacéis pasar bien. ¿Vale? Al final es un poco la intención, que es que el miércoles lo pasemos todos fenomenal. Ya les digo que para mí va a ser lo primero todo un orgullo. Un agradecimiento brutal hacia todos los que puedan asistir, y sobre todo a ser el programa de los que puedan asistir, no tanto nuestro como vuestro, porque mi idea es que sean los principales actores sean los que estén en las butacas para poder preguntarnos a todos. Una lista de más de 20 contertulios de los que han pasado por aquí durante 10 años. 10 años que, en lo personal, no tengo más que palabras de agradecimiento para todos los que me han acompañado, evidentemente, en estos programas, aquí sentados conmigo en la mesa, a mis jefes, al cuerpo técnico, lo tengo aquí a mi derecha, y evidentemente a todos ustedes que nos han mantenido vivos hasta hoy, y lo que nos queda, y lo que te rondaré, Morina, que se decía hace muchos años. Con que muchísimas gracias a todos, vamos a pasarlo bien el miércoles, pero antes del miércoles quedan hoy y mañana, y vamos a pasarlo bien también. Nosotros siempre terminamos la temporada el jueves siguiente cuando va a ser el último partido, pues el siguiente jueves terminamos. Pero queríamos terminar de una manera diferente, haciendo un homenaje a todos ustedes por estos 10 años que nos han aguantado. Y hoy hay que hablar. Ha hablado Lalo, ha habido cositas. Pues bueno, hasta llevábamos 2 semanas que David Font no venía, porque yo le decía a David, no es momento de hablar de fútbol, ni parecido. Era el momento de Chichus, Jorge, compañía, pero hoy ha comparecido Lalo. Lo que nos ha contado que hay 26 futbolistas que nos siguen de la marinera. Yo no recuerdo que un director deportivo salga el primer día, digamos, de, como él ha dicho, hoy empieza una temporada nueva, y anuncie la salida de 26 futbolistas. Ha dejado, bueno, yo creo que es una rueda de prensa que se le puede sacar mucha miga. Pero os decía, David vuelve hoy porque hoy sí que podemos hablar de fútbol, podemos hablar de esos fichajes, de esas entradas, de esas salidas, de los cedidos, de todo lo que va a ser esta primera temporada en el infierno. También decíamos en segunda que era la primera en los infiernos. Siempre hay, sobre todo en la vida del Real Zaragoza, siempre hay un peldaño más abajo, pero confiemos en que no, y que sea bueno, que este sea nuestro infierno, del cual sin ninguno hay que salir ya. David, buenas noches.
8: Buenas noches, Cuco, ¿qué tal?
1: Confirmamos tu presencia el miércoles sin ninguna duda, como no podía ser. ¿Cuánto tiempo llevas conmigo tú?
8: ¿7 años?
1: desde los
5: 17, 18
1: también. 17, eras menor de edad.
5: Correcto.
1: Te recuerdo que bajamos al bar y no podías beber cerveza.
5: Correcto, así, así es.
1: David, rueda de prensa de Lalo.
5: Sí.
1: Nadie presenta a Lalo, ¿quién lo va a presentar? No hay nadie que lo pueda presentar. Uh-huh. Bueno, 26 salidas. Yo creo que es algo histórico. No recuerdo una rueda de prensa que salga un director deportivo y diga 26 fuera. Ya entendíamos que con una plantilla que se hizo la temporada pasada con contratos de un año, cesiones y demás, la sorpresa de la renovación de Tachi, pero vamos, que bueno, la revolución es absoluta.
5: Sí, sí, porque no podía ser de otra forma, ¿no? Estas semanas no he pasado por el programa, si no me lo hubieras pedido tú, te lo hubiera pedido yo. El desgaste que llevo con este club es tremendo, como el de cualquier aficionado medio. Y lo cierto es que estaba deseando ya pues que llegase esta rueda de prensa, que yo creo que es un poco el punto de partida de lo que está por venir, ¿no? Es un poco el evento que hace dejar atrás todo lo anterior, sin olvidarnos evidentemente de lo que ha ocurrido, ¿no? Y nos hace pues centrarnos en el futuro. Rueda de prensa de Lalo, puro Lalo Arantegui. Es un tío que controla y domina lo que dice, que lo hace con convencimiento y por lo tanto transmite una serenidad y una determinación que hace que la gente que lo escucha se lo compre, ¿no? Le compre el mensaje. Hoy desde luego pues se ha mostrado implacable en cuanto a, bueno, a la lectura un poco de todos sus movimientos hasta ahora. Ha dado sensación de sí poder encabezar ese proyecto que todos ansiamos, ¿no? Un proyecto deportivo fiable para el Real Zaragoza. Somos muchos los que pensábamos ya hace unos cuantos años que podía ser en la cabeza visible de ese proyecto. Al final, en esa primera etapa no se dio por diferentes circunstancias. Ahora vuelve y lo hace también, ¿por qué no?, con la lección aprendida en muchos otros aspectos que también falló en la en anterior, digamos, era, ¿no? Como director deportivo del Real Zaragoza. Ha apostado por un entrenador que tiene un modelo de juego muy, muy definido, o no, pero lo que
1: era
5: está...
1: dicho que sí.
5: Lo que está claro es que, bueno, es un entrenador moderno, es un entrenador actualizado, que intenta que sus equipos sean muy reconocibles, que tengan una identidad. Es importante que la apuesta sea total por Ibai y que haya una paciencia que acompañe ese movimiento. Lo digo porque Lalo también fichó entrenadores de este perfil o parecido y bueno, tuvimos muchas prisas. No surtieron efecto aquí, sí que lo han hecho fuera de Zaragoza. Podríamos nombrar varios, pero desde luego estamos aquí para hablar del futuro, ¿no? Y se ha apostado por Ibai. Ibai lo tiene claro, así lo ha transmitido en las ocasiones que ha podido ya hablar como entrenador del Real Zaragoza. Lalo lo tiene muy claro también, de hecho ha dicho que el proyecto de la ciudad deportiva que va a encabezar Javier Garcés también va a ir de la mano con el primer equipo. Es decir, que se va a hacer algo muy parecido probablemente a lo que se hizo en su día.
1: Claro, te lo iba a decir, ha hecho lo que ha hecho siempre, que es... como trabaja el primer equipo,
5: claro,
1: trabaja la cantera.
5: Sí, ha dicho que desde la Levin B, bueno...
1: Me parece como sí, bajar muy abajo.
5: Tendrá muchos matices, ¿no? Pero está claro que el jugador cuando viene en el molde, si los comportamientos que se dan en el primer equipo se van a mantener durante mucho tiempo, es mucho más fácil que te salga gente de la casa que venga trabajando ya en esa línea.
1: Esta
5: idea, ¿no?
1: Esta forma de trabajar de Lalo es, vale, yo necesito un tipo del filial... lleva entrenando el mismo sistema que el primer equipo,
5: claro,
1: toda la temporada.
5: Y no partes de cero cuando tienes que hacer cambios.
1: Si el filial necesita uno de categoría inferior, sí, lleva entrenando el mismo sistema.
5: Exacto.
1: Y creo que es,
5: exacto,
1: una forma acertada de hacerlo. Cuando ha dicho lo de la Levine, he dicho, hostia, digo, me parece que va
5: a... Sí, a ver, yo el otro día escuchaba a una persona también que se encarga de dirección de cantera, ¿no?, a nivel profesional, y habla un poco de implementar esta partida de segundo año de infantiles. Bueno, cada uno con su opinión y con su libreto. Bueno. El caso es que eso que ha dicho Lalo refuerza el hecho de que, bueno, cerramos filas, este es nuestro proyecto, vamos a tener una identidad. Habrá gente que diga, no, es que igual este para el fútbol de la primera ref, ¿qué es el fútbol de la primera ref? Hemos visto ascender equipos como el Tenerife de Álvaro Cervera, que todos sabemos cuál es el libreto de Álvaro Cervera. Hemos visto ascender a la Andorra de Der Sarabia, que es una forma un poco más ortodoxa, un poco más parecida a lo que es Der Sarabia, ¿no? Un entrenador que siempre añade cosas nuevas y que sorprende, ¿no? Bueno, hemos visto ascender a todo tipo de equipos. Lo cierto es que tenemos que ir a fuego con esto. Luego hablaremos de la plantilla, pero esa presentación de Lalo apoyando un poco pues el proyecto que se abre ahora, pues sí que me parece una puesta en escena fuerte. Y no te digo que esté ilusionado, porque no lo estoy.
1: Joder, pues
5: sí que pienso que, bueno, lo tenemos claro. Entonces, si lo tenemos claro, vamos a ir viendo qué pasos se dan y cómo va quedando una plantilla que, pues como bien has dicho, tiene ni más ni menos que 26 bajas. Que preguntabas, ¿esto es inédito? Yo creo, y he estado indagando un poquito, que sí, que no ha ocurrido nunca más. 26 bajas como tal, no se han dado un equipo ni descenso ni ascenso.
1: Y te digo, y espera.
5: Del fútbol profesional, ¿no? Y espera, sí, porque habrá
1: más. Los cedidos que vuelven, sí, veremos.
5: Bueno, Adrián Liso ya ha dicho que, bajo su punto de vista, a lo mejor no está para estos
1: problemas. Pues que Adrián Liso, la cláusula de compra era obligatoria, yo lo vuelvo a insistir. Si no, él no se habría despedido con un comunicado.
5: Habrá que ver lo que sucede con Bazar, que me sensaciones que saldrá.
1: Hombre, ha dicho, ahora tiene un mundial, está a otro nivel. Sí. Nos vendría muy bien que lo hiciera
5: ha dejado entre líneas, pues bueno, ver que el Real Zaragoza no aceptará algo menor a la cantidad que le costó el jugador. Bueno, me parece bien que nos pongamos fuertes en ese sentido. A ver si algo, si algo nos ha dado esta propiedad, que nos ha dado muy pocas cosas, nos ha quitado muchas. Es que a lo mejor ya no tenemos esa necesidad económica de vender todo lo que se mueve. Por lo menos en este escenario de primera ref, quizá...
1: Bueno, teniendo en cuenta que están sin pagar proveedores, sí, sin pagar a futbolistas...
5: Ya veremos el trasfondo de todo eso, ¿no? Pero a nivel económico, desde luego, estamos más saneados. Y eso quizá nos dé una fuerza en primera ref que en otras circunstancias nos obligaría, pues, a vender a cualquiera por 4 pesetas, ¿no? Bueno, yo creo que con lo que ha dicho Lalo hoy, el Real Zaragoza está en posición de apretar y de que si alguien quiere algo, evidentemente no lo vamos a regalar, ¿no? Bueno, en resumen, Lalo fuerte, con determinación, seguro, un poco
1: pero
5: de
1: pasillo no siempre
5: y veremos. Pero veremos qué pasos damos, ¿eh?
1: Javi, buenas noches.
6: Muy buenas, ¿qué tal estáis?
1: Muy, antes cuando subíamos me decían los dos. No sé si he dicho Javi, a mí me trajo aquí David o David, sí, me ha dicho yo aquí traje David a Javi, no me acuerdo. Sí, sí. Pero así fue.
6: David me trajo
1: aquí. Hoy los vuelvo a juntar a los dos bebés aquí, año porque comparado con los demás...
5: Me he tirado un año más que yo, ¿eh?
1: Pero escucha, da igual. Yo podía ser tu padre y el tuyo, ¿vale? Si no, tu abuelo casi, casi.
6: Te pegamos un poco lo joven, joder.
1: Es que, escucha, si ya me pegaste lo de Kemo.
5: O al revés, ¿no?
1: Javi.
6: Bueno, respecto a lo de...
1: Has tenido una chuleta.
6: Sí, bueno.
1: Y además, estamos abajo y me has enseñado la chuleta y me ha dicho...
6: Poco a poco podemos...
1: El miércoles estás con nosotros, claro.
6: Sí, agradecido lo primero a toda la gente que nos ve, que al final el aforo se va a quedar pequeño, pero que nos van a seguir pudiendo ver por YouTube. Y oye, sí, pues pasaremos correcto, pues, haremos un día diferente con la gente que lleva
1: aquí. Y la idea es repetir esto más veces. No dos veces por temporada, pero sí una por temporada.
6: Primero
1: no estaría mal.
6: El probar cómo va, que ya se está viendo que va a ser un éxito. Disfrutar de su último programa y a volver.
1: El programa de los pulgarcitos.
6: Sí, eso es, pulgarcitos.
1: ¿Y qué me estaría ir? Bueno, primero te pregunto por la rueda de prensa de Lalo. Vale. A David dice que no le ilusiona.
6: Yo por una parte mal, por una parte bien. En la parte la parte negativa sigue sin haber una figura institucional que dé unas explicaciones de esta temporada, ¿vale? Al final siempre los portavoces del club, entrenador,
1: o Lalo. No te lo compro. Jorge Mas dio una entrevista. Fernando López una carta de despedida.
6: Entonces, ¿eso qué? Eso es.
1: ¿Te ha extrañado que nadie presente a Lalo? ¿Que Lalo se autopresente?
6: Pues ¿quién lo va a hacer?
1: Hombre, ya he dicho, gracias a la parte del consejo que está aquí, no ha habido cámaras que pudiéramos ver quién estaba
6: ¿quién
1: ahí en el consejo.
6: Eso no es. Eso, pues la prensa que estaba ahí podía haber dicho, yo qué sé, o igual no interesa decirlo.
1: A mí me ha extrañado. Bueno, me ha extrañado, ¿no? Porque al final, ¿quién va a presentar a Lalo?
6: Claro, ya.
1: ¿Quién?
6: Bueno, lo medio presentado.
1: Fernando López, que sigue por las oficinas, está igual, Luis Carlos Cuarteo, no sé quién lo podría presentar.
5: Nada. Sin hilo, ¿eh?
6: A ver, Luis Carlos Cuartero no va a ser el director general de
1: Zaragoza. Pues escucha, por eso te la tiro, para que lo digas
6: eso
1: tú, joder.
6: Eso hay que confirmarlo y decirlo. Y luego, pues por la parte...
1: Hay gente que dice que sí, ¿eh?
6: Nada.
5: Pero Javi está cerca de...
1: Hombre, escucha, entrenar para allá, ¿no?
6: Cuartero está muy bien como está y yo te digo que... Al final lo que se dice fuera, oye, ojalá más cuarteros y menos pulseras y menos...
1: Bueno, ya te han acuerdo los tíos de los haters.
6: Y menos esto. En cuanto
1: escucha,
6: a lo de...
1: Sanjay ha dimitido en el Inter de Miami. ¿Te gustaría como director general?
6: No quiero...
1: ¿Y si te da una balanza Fernando López o Sanjay?
6: Hombre, claro.
1: ¿Quién?
6: Pues igual nadie.
1: Yo Sanjay, Lalo, de aquí a Lima.
6: Lalo, a un zaragocista que nos represente, pero al final pues se va a llevar las hostias. Pues,
1: ¿pero qué te ha parecido, pues, Lalo?
6: En cuanto a lo deportivo... Bien, porque echa todos los jetas que nos han llevado a esta situación. Creo que no nos había costado nada, ¿no? Entre las finalizaciones de contrato...
1: No, y las rescisiones por descenso...
5: Bueno, y alguna situación, ¿no? Como la de Dani Tassende, que entiendo que lo han arreglado de puertas hacia
1: arreglado
5: dentro.
1: Porque así lo ha dejado, entrever.
6: Me ha alegrado de verdad lo de Tachi. Creo que para primera red puede ser un jugador muy importante si no tiene todas las lesiones que...
1: No me acuerdo. A mí me pones tres fotos ahora, me dices, ¿cuál es Tachi?
6: Si no tiene
1: igual le dijo al negro.
6: Si no tiene las lesiones que ha tenido este año, joder, pues al final ha pasado de hacer un playoff a primera división ahora a querer quedarse en el barco de competir en...
5: A mí no me resta Tachi.
6: En primera...
1: ¿A ti tampoco?
5: En primera ref no.
6: No. Y en cuanto...
5: a un jugador en segunda división, pues bueno, no demasiado extraordinario, ¿no? En primera ref te cubre medio campo, te cubre centro de la defensa, ha jugado en línea de 5, ha jugado en línea de 4.
6: Polivalente,
5: sí, y ha querido estar, porque si renueva, es que quiere estar.
6: Bastante útil cuando, Seyes estaba y empezó un poco a mejorar el equipo, eso al final jugaba. Tema de las nuevas incorporaciones, pues Jardí, la verdad que hablaban muy bien. Peter Ademo, pues un tío que juega con el 69 en la Liga de Moldavia. Juega en Moldavia.
1: ¿Lo del 69 es un detalle sin más o quieres decir algo sobre ese
6: tema?
1: No,
6: es un dorsal curioso que no lleva el 8, lleva el 69, podía llevar el 80, pero lleva el 69, es un dorsal curioso. Que no juega en Moldavia, ese club no juega en Moldavia, juega en Transnistria.
1: Transnistria.
6: Sí, eso es, que creo que jugaron contra el Madrid hace poco, en la Champions o algo así. Yo por eso me suena ese país. Jameli vuelve a casa, bien, yo creo que es buen momento y puede aportar mucho en primera red. El Anaerz, el portero, pues no lo conozco.
1: Pero Ibai sí, jugadores y mucho.
6: Pues
5: petición expresa
6: Ibai,
5: del entrenador, un correcto. Poco lo de Seyes con Larios, ¿no?
6: Y el Pereira bueno. Pues... los comentarios no son muy halagüeños.
1: A Pereira le voy a decir dos cosas. A Pereira le voy a decir dos cosas.
6: Los comentarios de Cádiz que
1: uno,
6: si...
1: tengo control del casino.
6: Que si a Kembo, que si el casino Palafox, que luego salió en los vídeos de Ontiveros...
5: Igual que de los fichajes restantes, sí que se ha hablado de fútbol, de Raúl Pereira sí que es cierto que se ha hablado del tema estrella deportivo que ha tenido en Cádiz, pues por poner un poco en antecedentes a la gente, un partido que perdieron 0-3.
1: Se fue a celebrarlo a Jerez con Ontiveros, sí, y
5: apareció de fiesta por la noche. Sí. Al final es un jugador que bueno, tiene 21 años todavía, la posibilidad de equivocarse, por supuesto, aunque nunca entenderé que un futbolista profesional que está ahí en el escaparate tenga estos deslices, pero bueno, se ha firmado por 4 años y bueno, mi duda era el por qué no se retenía Jaime Vallejo. Entiendo que ahí habrá algo de mutuo acuerdo, ¿no? Al final Jaime ha subido con el Eldense a segunda división, tampoco cubre ficha sub-23, esto lo vamos a tener que controlar bastante porque tenemos que tener mínimo 7 fichas sub-23.
6: Y han añadido lo de las cesiones.
5: Sí.
6: Que no puedes tener más de 6 cedidos.
5: Entonces hay una serie de limitaciones, igual que el control financiero de la liga, pues ya no está encima, pues bueno, tienes otros requisitos, ¿no? Entonces, el fichaje de Raúl Pereira, bueno, un lateral izquierdo que entiendo que va a partir con un rol un poquito más secundario, traeremos algo ahí más consistente y un poco supongo que es el complemento a ese jugador titular, al igual que en la derecha entiendo que estará Juan Sebastián y luego habrá otro jugador más consistente, ¿no? De otra forma, pues bueno, se me queda escaso.
1: ¿Entiendes que la derecha Juan Sebastián de titular?
5: No, entiendo que Juan Sebastián va a estar ahí compitiéndole a un jugador más entero, más hecho, porque aunque Juan Sebastián haya tenido este año la experiencia en segunda división, creo que sigue estando pues en ese proceso, ¿no? De ver si competimos a este máximo nivel o no. Y luego el resto de jugadores, he de decir que a mí me encantan los fichajes de Yameli y Jaume Jardí. Me parecen dos futbolistas diferenciales para primera ref. El primero no hubiera tenido ningún tipo de problema a la hora de encontrar equipo de zona medio-alta de segunda división. Su temporada es brutal. Yo al Ceuta lo he visto, mira que ha sido el año que menos segunda división he visto probablemente, por circunstancias, no me quedan horas en el día, pero al Ceuta sí que lo he visto bastante, de hecho un compañero de trabajos del Ceuta, y siempre comentando todos los días, pues bueno, la primera frase es vaya partido de Yameli, ¿no?
1: Era un poco ese motor. Partido, en el partido, si no me equivoco, de ida que jugamos allí, nos pegó un repaso Yameli solito de cojones.
5: Es un futbolista de esos que te preguntas el por qué no están aquí desde hace tiempo, ¿no? Llega ahora con 33 años, llega porque quiere, porque podría coger ese último contrato que quizá le queda y pillar un buen pellizco. Por qué no decirlo en el fútbol profesional, pero viene aquí a sumar, te puede jugar de 6, te puede jugar de 8, te puede jugar de 10, es un futbolista muy versátil en ese sentido. Entiendo que esa posición más retrasada será si el Zaragoza va a ser dominante en los partidos que toque más brega, pues lo veo evidentemente más cerca de la zona de ataque, pero bueno, un futbolista con un pie privilegiado, que nos va a dar un carácter asociativo que no ha tenido en ningún momento esta temporada en el mediocampo del Zaragoza, y me parece un fichajazo, pero bueno, un fichajazo que también se hace porque el chico ha querido estar aquí o ya el jugador, ¿no? Que ya tiene unos 33 años y eso hay que valorárselo a Rubén.
6: Y luego tema de, sobre todo de ambición, con lo que has dicho de Badar y de Liso, si tú al final quieres ascender, que hay que ascender como campeones y lo antes posible a Badar, pues joder, debe de ser un jugador muy capacitado para la categoría.
1: Sí, pero bueno, lo ha dicho. ¿Vale? Ojalá pero, un muy buen mundial, porque Badar, sea bueno para todos.
6: Vale, Badar, Javier, perfecto, pero que es que Yeremay rechazan 30 kilos por él y el Deportivo está en primera división.
5: Sí, bueno, pero tampoco
1: estás comprando a Yeremay con Badar.
5: No, ni la dimensión, pero, ni el impacto que ha tenido en los equipos.
6: De tener jugadores, porque al final Badar la calidad lo tiene. Pues que no lo ha demostrado o no lo ha querido demostrar.
5: A mí Badar Javi no me ha demostrado absolutamente nada.
1: Pero lo ha dicho que no está en el mercado. Pero que haga un buen mundial.
6: Sí,
1: que
6: sea bueno para los futbolistas. Si con 4 kilos.
5: Que... Los futbolistas que tengan.
1: Que han puesto también.
5: Los futbolistas que tengan que formar parte de nuestra plantilla tienen que querer estar aquí. Y este chico, por diferentes razones, durante muchos momentos de la temporada pasada no quería estar aquí. Era una cosa muy evidente. Entonces, bueno, me puede parecer que tiene talento, evidentemente. Tampoco para encumbrar encumbrarlo como se le ha encumbrado en ciertas ocasiones.
1: Tampoco, ¿no?, para ponerlo, compararlo con Yeremay, ¿quieres decir?
5: Bueno, yo entendía la comparación un poco, ¿no? Esa capacidad que tiene los clubes de retener o no retener. En este caso, yo he mencionado antes que creo que el Zaragoza ahora sí que tiene opción de ya no retener, sino de ponerse duro en negociaciones. Pero bueno, yo con Badar entiendo que no se va a contar porque su futuro estará fuera. Si al final se queda, pues evidentemente cabida tendrá. Y luego lo de Jardí. A mí Jardí me parece un muy buen futbolista. También lo he podido ver. Lo recuerdo en el ascenso del Racing de Ferrol a la segunda división. No era el figura o el fuera de serie de ese equipo, pero bueno, ya se le veían cosas. Jugador consolidado en primera ref, 24 años, edad madurativa un poco media para decir, oye, me la terminas de reventar, y ese contrato de 3 años que le hace el Zaragoza, yo creo que es un buen, bueno, un buen periodo de estabilidad para que la rompa. Buen jugador, juega en derecha, es zurdo, tiene un buen golpeo de media distancia, tiene detalles de calidad. De hecho, pues bueno, la gente seguramente habrá visto estas highlights, ¿no? Venga, gol de tacón.
6: Con buenos números en la categoría.
5: Sí, también. Buenos números, no son malos números, 11 goles y 5 asistencias. A mí me dicen que genera más ocasiones para el compañero que ser un finalizador como tal. Y bueno, me hablan también de un muy buen futbolista en el día a día, porque yo lo he visto, pero bueno, lo he visto en partidos sueltos, ¿no? Y en el día a día me hablan de un jugador que, salvo este último tramo en Nastic, que igual la cabeza la tenía ya en otro sitio,
1: pues ya estaba cerrado por el
5: efectivamente cerrado. Ha sido, pues bueno, un futbolista capital allí, en un club que también tenía esa aspiración, sin ponerlo a nivel del Zaragoza, de estar arriba en primera ref.
1: Se nos ha pasado a hablar de Javi Roda, que lo ha anunciado Lalo como entrenador de porteros. Yo tengo amistad con Javi Roda.
5: Buena noticia.
1: Me parece fantástica, pero sobre todo y ante todo hay que tener en cuenta que Javi ha renunciado a renovar con el Elche en primera división por venir al Zaragoza en primera ref.
6: Yo lo puedo decir, ha sido entrenador de porteros mío, ¿sí?, el mejor que he tenido.
1: Yo lo conozco personalmente, tenía una muy buena relación con él hasta que salió a Zaragoza.
5: Sí.
1: Y me parece que es una auténtica maravilla de noticias.
5: Es que se hablan maravillas de él, ¿no? Sí, Javi podrá decir más, ¿no? Y a Javi lo entrenaría quizá hace unos años, que ahora, sí, pues cuando... con toda la formación extra que habrá tenido, ¿no? Pues
1: sí, hasta que Tiberio luego mandó al banquillo.
6: No, pues yo creo que me entrenó cuando estaba con Tiberio. Y luego, eso, pues esos temas de la ciudad deportiva, ¿por qué se han tenido que ir este tipo de jugadores? O sea, eso también hay que...
1: Este tipo de jugadores.
6: Hay que darle... Escucha, de...
1: Y que hace Soriano en el Depor en vez de estar aquí. Ahora está Lalo perfecto, claro, pero hay tanta gente que ha salido de...
6: Hay que dar una vuelta
1: de aquí
6: al tema
1: que está triunfando fuera
6: de la ciudad deportiva, porque al final tú luego
1: Oye, lo nombró la ciudad deportiva varias veces, ¿eh?
6: Vale, pero tú luego renueva lo que es la preparación física, pero luego sí que es cierto que no ha dicho más, ¿vale? Yo puedo decir
1: que va a juntar a las familias y que va a hablar con ellos.
5: Sí, que primero se hablará con las familias, pero creo necesario, si de verdad el Real Zaragoza quiere la ciudad deportiva como uno de los principales puntos bandera del proyecto,
1: lo ha dicho Lalo también.
5: Pienso y entiendo que debe haber una rueda de prensa al uso con Javier Garcés, que va a ser la cabeza visible de esa ciudad deportiva. Y un poco explicando todo con mucho más detalle.
1: Yo creo que lo
5: creo que al zaragocismo le interesa, que no es un tema que
1: falta
5: que sea baladí.
1: Es 600 kilos de dinamita en la ciudad deportiva, tierra, toma por culo entera y hacer la nueva.
6: Luego, pues eso, pues Diego Serrano...
5: Bueno, pero los cambios ya no son de funcionamiento interno, ¿no? Cambian entrenadores desde etapa infantil para arriba, ¿no?
6: Jorge Sánchez, División de Honor Juvenil, Kevin Lacruz, Liga Nacional. Pero yo sigo diciendo que hay gente que aún tiene que salir. Porque, por ejemplo, me remoto, porque yo pregunto y hasta me lo han contado. ¿Vale? ¿Os acordáis que yo fui a León?
1: Sí, me tuvo que escuchar. Es que ¿vale? Todo mundo allá, buena comida.
6: Eso es. Vas. Buena, y leonesas. Yo fui a León y os acordáis que Rubén Seyes estuvo hablando con gente en el autobús. Sí. Ya no sé si lo dije aquí.
1: Sí, me lo contaste. A mí me lo contaste y lo conté yo.
6: Ya no sé si lo dije aquí en el programa. Uno de esos era yo, porque cargó contra la afición, ¿vale?
1: Luego y le preguntaste.
6: Se monta en el autobús, estábamos 4 personas, mis 3 amigos, una chavala, Almudena, un zaragocista y... yo y Rubén se montan en el autobús y luego me voy a solas, le digo que baje y baja. Digo, ¿qué cojones pasa aquí? ¿Vale? Y al final, pues te enteras de cosas que dices, ¿cómo es posible que prepares el partido contra el Albacete el martes, miércoles, todo tema táctico y analítico, y que haya 3 personas que nunca ven entrenamientos del primer equipo, que vean 3 días seguidos los entrenamientos, y el viernes el Albacete sabe cómo va a hacer la salida de balón en Zaragoza, cómo nos va a apretar, qué sistema va a jugar, los jugadores que seguramente jueguen? ¿Cómo es posible eso? Eso se entera Rubén Seyes y explota. Y eso es un problema que también vino con Miguel Ángel Ramírez, que lo detectó al segundo día.
1: Ni me acuerdo de él.
6: ¿Vale?
5: Pues esto que comentas es importante, Javi.
6: Mejor. Luego se empata contra el Eibar, ¿vale? Antes del partido contra la Cultural Leonesa, ¿vale? El jefe de los servicios médicos, hay un entrenamiento el jueves, si no recuerdo mal, entrenaban a las 11, a las 10 y media hay tres jugadores que van y les prohíbe entrenar por unas molestias que puedes entrenar perfectamente y le jode toda la sesión. Pero es que eso ya no viene de ese día, viene de antes.
5: Pero por ejemplo, los servicios médicos ha habido cambios, ¿no?
6: ¿Qué es lo que pasa en León? Rubén Seguí está hasta los huevos. Al final es un tío de fuera que viene aquí, que hace lo que puede y ve que dentro del club hay gente que te resta. Explota y explota contra la afición, que es lo más duro, ¿vale? Y eso se comenta.
1: Pero vamos a ver, pero si es que lo hemos visto hasta el final de temporada.
6: Por eso.
1: Es que las tiradas del barco son escandalosas.
6: No ha sido mal, bueno.
5: Sí, pero vaya, que esto lo ha comentado Javi, yo creo que no tiene que pasar pies puntillas, me parece importante, vale.
6: Vamos a Andorra, ese partido tan indigno que hacemos, igual que el del Albacete, y vuelve a suceder lo mismo, ¿vale? Rubén pierde contra el Burgos, se va, lo echan, lo fuerza, ¿vale? ¿Quién cojones va a aguantar esto? ¿Vale?
1: Lo ha dicho Lalo, le preguntan, oye, ¿y no contemplaste echar a David y traer uno? Y dice, llamé mucho y aquí no quiso venir ni el Tato.
6: Eso ha sido una pregunta.
5: También ha dicho que la plantilla no daba para superar las situaciones.
6: Pero eso también ha sido una pregunta muy grosera, de verdad, porque yo al final me he visto la rueda de prensa y por pereza, por alcahuete, me he puesto a ver números. Digo, a ver, los 14 partidos de David Navarro. Y Néstor Pérez con las borradas de jugadores que ha habido en los últimos partidos. Y que estaríamos fuera del descenso. ¿Y con la mierda que hemos hecho?
1: Plantilla imposible,
6: ¿vale? Con la mierda que hemos hecho, ¿vale? El día del Deport vuelven esas tres personas a la ciudad deportiva, ¿vale? Y vuelve a haber filtraciones al Deportivo de La Coruña. Por eso la primera parte que también hacemos, ¿vale? Siguiente. ¿Os acordáis que contra el Huesca íbamos a cambiar de sistema, tal, al rombo, tal?
1: Sí, sí. Y es más, yo ese día, vale. Mucho antes de que den el 11, yo lo tenía.
6: Vale.
1: Y yo lo tenía, ¿y yo qué hago? Se lo mando a Lalo Arantegui y le digo, Lalo, le digo, mira tío, le digo, manda huevos, digo, que os filtren el sistema y el 11, claro, que yo lo tengo tres horas antes de, digo, por lo tanto, lo puede tener el entrenador del Huesca y cualquiera.
6: Eso sí, qué casualidad, que al final luego también periódicos de aquí, de Aragón, también te lo filtran por puro interés, ¿vale? Y ya luego el acabose, en Valladolid, Fran Escriba como juega siempre, 4-4-2 en
1: correcto.
6: Línea, ¿no? Zaragoza prepara su partido, ¿vale? Ostras, qué casualidad, macho. Esas tres personas otra vez en la ciudad deportiva viendo los entrenamientos y te cambia el sistema, Fran Escriba. Ostras, qué casualidad, ¿no?
1: Esa es la puntilla. Que tenemos el enemigo en casa.
6: Voy a acabar. Esa es la puntilla y una de esas personas se coge la baja esa semana y ya no vuelve a la ciudad deportiva. ¿Vale? Hay jugadores que se han querido borrar, que podían jugar perfectamente, y con el beneplácito del servicio médico del club, no vamos a decir que se han inventado la baja, el parte médico, pero han puesto, ay, que me duele un poquito el pie tal, que... ¡Pum! Baja. Paulino, recordamos, Paulino no puede jugar a fútbol, ya ha pasado el reconocimiento médico, y no puede jugar a fútbol, o sea... Al final el enemigo lo tenemos en casa y son cosas que se tienen que cambiar. Tenemos un analista, por ejemplo, ¿vale? A las 3 de la tarde coge y se pira a casa. Y no hace su trabajo. Tenemos un entrenador de portero, no sé ni quién es, de verdad.
1: Teníamos, querrás decir.
6: O teníamos, ¿vale? Que el último partido contra el Málaga. Sabían los lanzamientos de penaltis hacia dónde se tiraban. Adrián sabía que Chupe las tira al medio. Y Obon no lo sabía porque no se lo dicen.

0: y prepararon el partido al revés. O sea, ese capitán no pasó el mensaje a quien tenía que pasarlo.
1: Pues lo que te digo, si es que al final...
0: y juro por Dios que no es Yamelí.
1: Es que el enemigo está en casa, pero no es de este año también. Aparte de que el jefe de los servicios médicos pues haga y deshaga lo que él quiera...
2: Pero ha habido cambios en ese...
1: No lo ha dicho.
0: Echaron a Irineo, vinieron otros...
2: Hubo cambios a principios de esta temporada y
1: echaron a Irineo,
2: este problema que ha pasado ahora...
0: Y metieron a estos. La oficina del futbolista, que había psicólogos, sí. Y hay problemas con...
2: Jesús Cabrero, de hecho.
1: Esa es otra.
0: Futbolistas con problemas psicológicos brutales y que en el club no se les atiende.
2: Es un problema psicológico que a lo mejor debe de tratar otro tipo de profesional, ¿no?
0: ¿Dónde merecemos?
2: No, claro, que es un añadido de cosas. Y el enemigo en casa, bueno, pues igual hay que hablar en plural, ¿no? Bueno, que como bien he dicho antes... Debemos de mirar hacia adelante. Sí que es cierto que si quedan resquicios del pasado es muy difícil mirar hacia adelante. Pero bueno, entiendo que con la rueda de prensa de hoy dejamos muchas cosas atrás, muchas caras y muchas botas atrás. Así que vamos a centrarnos en lo que tenemos, ¿no? Que bueno, tenemos a día de hoy una base, yo creo que bastante escasa. Pero bueno, deja entrever muy a las claras cuál va a ser el camino, ¿no? Pues vale, jugadores contrastados en posiciones clave dentro de la categoría, algún jugador que haga el esfuerzo de rebajarse de categoría por estar aquí, como es el caso de Rubén Díez, y luego cantera. Porque, bueno, a día de hoy tienes a Carrillo, tienes a Barrachina...
0: Gracias, tienes a ti, Lucas, también te quiero, no te preocupes, tienes a Foz,
2: Terrer,
0: ¿no? ¿Tenemos?
2: Tienes a... Bueno, tienes a Cuenca, ya. Evidentemente.
1: Pero que al
2: tienes
1: final,
2: futbolistas David, de casa, ¿no? que van a estar ahí.
1: Pero que este descenso tiene que servir para limpiar todo, que esté ridículo, tiene que servir para eso, para limpiar todo. Que no haya prensa de Zaragoza, que si no les cuenta las cosas...
2: Ah, bueno, pero eso no lo vas a cambiar.
1: Cogen y te acuchillan por todos lados, y te meten por todos lados.
2: Eso no se puede cambiar, ni el propio Zaragoza lo puede cambiar.
1: Oye...
2: Es el orden establecido.
0: No lo cambia en Madrid.
1: Vente...
2: Es el orden establecido.
1: Veniros y grabar a Ibai Gómez entrando a la ciudad deportiva a tal hora. Por la puerta esta.
0: Que cortar con una sierra metálica, ¿sabes? Porque no...
1: Sin haber acabado la temporada, que eso también...
0: Dices, a mí me pareció bien.
1: Vale. Sí.
0: A mí me parece bien, vale, que sí. Ya se entra el año que viene y está Lalo, que trabaje de la mano de Lalo.
2: Eso en concreto, y más teniendo en ese puesto a David Navarro, que forma parte de la estructura. Claro,
0: y que es un entrenador interino y que forma parte del club. Pero yo me parece que
2: necesitaba ahí novedades, ¿no? El vería cosas del futuro,
0: todo,
2: ¿no?
0: Y se está moviendo. De una forma diferente.
2: Que se está moviendo
0: el año pasado Chema Indias... A estas alturas no se estaba fichado, yo entiendo, no me acuerdo ahora, pero vamos, estamos varios meses sin director deportivo y yo dice que los movimientos es el último día de mercado.
2: Cuantísimo daño. Lalo,
0: te habla de 26 salidas.
2: Cuantísimo daño ha hecho Chema Indias.
0: 5 corporaciones, la renovación de Tachi, hostia, es una forma de trabajo totalmente diferente. Y también ha dicho Lalo, dice que la temporada que viene va a ser más ilusionante que la anterior. Digo, hostia, solo faltaría.
2: Complicado, si no. Vale, también ha dicho que dentro de la categoría vamos a tener un presupuesto muy alto. También lo teníamos el año anterior y lo ha apostillado.
0: Yo te pongo
2: es que el año pasado el Real Zaragoza era uno de los presupuestos más potentes de segunda división.
0: No el que le prometieron. No el que le prometieron, ¿vale?
1: Qué raro que prometan algo y lo cumplan.
0: Ahora le prometieron un dinero que no sé el que le han dicho después y ahora están en negociación para...
2: Porque Lalo a ver el tema salidas
0: Lalo
2: también.
0: Lalo estuvo en el alambre diciendo... Esto no es lo que me prometiste. Entonces, si es esto, Lalo se llegó a plantear, es decir, aquí te quedas. Y a mí lo que me dijo la semana pasada es que ahora estaban negociando a ver ese dinero que le habían prometido, que luego, como siempre, prometer hasta meter, y una vez metido no cumplió lo prometido, pero Lalo se plantó. Como Dios manda, como no han hecho otros. Lalo tiene una ventaja por otro lado, que es, ahora rescindes todos los contratos, porque es obvio que en esos veintitantos, entre los que tienen la cláusula de desenganche y bajas a primera red, los contratos de un año y las cesiones, ha sido fácil la limpia, ¿eh?
2: Hombre, si te hubiera salvado, el problema era gordo, ¿eh? Porque bueno, evidentemente era una plantilla que no estaba capacitada para volver a competir un año más en segunda.
0: Que no rescindían, claro.
2: Claro, la cláusula de desenganche no la tenías.
0: Igual lo hicieron la idea.
2: Claro.
1: Piensa mal y acertarás.
0: Sobre todo en el Zaragoza.
1: Pero sobre todo, lo que digo institucionalmente, es que tiene que haber alguien que dé la cara. ¿Dónde está Cristian Álvarez, por ejemplo? ¿Sigue en Formentera?
0: Yo creo que ha terminado ya, que termina contrato ahora, ¿no?
2: A ver, Cristian Álvarez hace una función un poco de, bueno, ir por las peñas.
1: No, escucha.
0: Hace la función de poner
2: la cara bonita.
0: Su pago en varios años.
1: Lleva meses sin aparecer en Zaragoza. Está en Formentera. Que es que esas cosas.
2: ¿Verdad? Por cierto, cambiando de tema, el mediocentro que hemos firmado de Moldavia.
1: De Transnistria.
2: He investigado un poco y además de que tiene unas condiciones bárbaras a nivel físico para esto.
0: ¿Lo habías oído,
2: ¿no?,
0: alguna vez?
2: No, desde luego que no. Pero bueno, me he informado un poquito. Parece un perfil interesante para la primera red.
0: Personas que apunta bien.
2: Con 23 años ha competido Champions League, Europa League, Conference. Era capitán en el equipo de procedencia. Es un medio centro defensivo, así lo define, ¿no? La etiqueta se la ponen de esa manera, pero lo vemos aparecer constantemente en zonas de remate y dar últimos pases también, pues un poco.

0: O las, o sea, highlights
1: voy,
0: famosas,
1: voy
0: ¿no?
1: Como Tony Moya, quieres decir.
0: Pero bueno, yo, pero bueno, la verdad es que tiene muy buena pinta, ¿no? David. Asociativamente, yo con el perfil de primeras, diré, vamos, he pensado, este es el típico medio centro de cortar y dársela al que juegue, pero ostras, es un futbolista que tiene calidad, por lo menos aparentemente, ¿no?
2: Pero primero verlo. Que es que a Cucu sí. También había jugado las semifinales del Europa League en Old Trafford.
0: A Cucu, si le apetece ser futbolista, sería un buen futbolista. No, tiene mucho, pero no le apetece ser futbolista.
2: Tiene mucho problema.
0: Se ha contado
2: tiene,
0: ya
1: tiene,
0: aquí,
1: tiene
0: ¿no?
1: Tiene problema.
0: Pero mucho bueno, problema. Ya se ha contado aquí que es un futbolista que además de no querer venir al Real Zaragoza, en uno de los momentos de la temporada donde se hace dentro de puertas hacia dentro del vestuario, pues una consulta un poco de cuál ha sido el mejor momento de cada uno en el fútbol.
1: Ninguno.
0: Y que no le gustaba el fútbol y que a ver qué contrato cogía para cerrar etapa.
1: Y un compañero le dijo, hombre, el día que cobras a final de mes es un momento.
0: Cosas, ¿no? Son cosas surrealistas, pero por la Cucu, no te equivoques, Javi, era un buen futbolista potencial. Otra cosa que haya querido o no haya querido. El futbolista final también engloba la cabeza.
1: Un futbolista que en 10 años también ha jugado 130 partidos y no completos.
0: Pero ese chico, si hubiera querido, hubiera sido un buen futbolista.
1: Bueno, sí,
0: ha querido.
1: De eso hay tantos.
0: Ha conseguido lo que quería, que son varios contratos profesionales.
1: Y que, cobra, y que no olvidemos que del Olympique de Lyon cobra.
0: Que le arregla la vida. Claro.
1: 400.
0: Y ya está, vida solucionada. Me da la sensación, y se ha transmitido de puertas hacia adentro también, que probablemente la retirada esté cerca. Y creo que tiene 27, 28 años, no creo que tenga más, ¿no?
1: Hombre, yo entiendo que su representante lo va a tener cada vez más complicado colocar a ese futbolista en ningún sitio. Hombre. Aquí, entre Gaby y Chema Indias, pues trajeron al inútil. Lo siento llamarlo así, para mí es inútil. Y ya está, pues bueno, entiendo que a lo mejor como nosotros se encuentra alguno más por ahí.
2: Al Perdiano no.
1: Escucha, ¿tú no te lo llevarías?
2: No.
0: Bueno, para ya no también tiene que firmar bastante este año.
2: Vale,
0: ¿no?
2: Está hecho ya.
1: Ya, escucha, arregló a Javi para que quiera.
3: Yo lo he visto deportivo, todavía lo hago bien.
1: Iba de la lista entera. Digo, vas aquí,
2: sí, luego, y Francho, en un principio, que está operado. Más o menos no sabemos
1: el
2: cuándo.
1: Francho, cuando el propietario ya ha dicho, a ver, no habrá problema en encontrar solución. Él ha dicho que, claro, que ahora la pasta es menos y que hay que llegar a una.
0: Francho va a estar.
1: Sí. ¿Tú crees?
0: Sí, Francho va a estar.
2: Sí, yo creo que
0: seguro, también. 100%.
2: Porque la lesión de menisco que tenía tampoco era tanto como se decía por ahí.
1: Un segundo. La lesión de menisco, ¿qué ocurre? Se agravó con el jugar.
2: Pero
1: ¿vale? Yo digo que a mí ha dicho que Francho no empieza la pretemporada.
0: Vale, pero cuando lo operan. La pregunta es si va a estar en plantilla o si va a empezar la pretemporada.
1: La pregunta es: ¿cuánto se puede bajar el sueldo?
0: Bueno, pues no, desconocemos incluso las cifras reales de lo que hay, porque también se ha inflado aquí mucho la cantidad. Bueno, pero yo pienso que es un futbolista, vamos, 100% Francho va a seguir en el Real Zaragoza.
1: A mí las palabras de Lalo me dan la sensación más de, vamos a ver.
2: Depende
0: bueno, como en su día apretó, ¿no? Francho a lo mejor
1: al alza,
0: indirectamente al alza, porque estaba en la posición de hacerlo.
1: Directamente.
0: Bueno, porque también le dieron la posibilidad de hacerlo.
1: Obvio, claro, si la cagada, la cagada tiempo, fue de, ¿no? Fernando López.
0: Claro, efectivamente, o de quien fuese, ¿no? Pero
1: no,
0: ahora
1: Fernando
0: mismo
1: López,
0: la,
1: no
0: posición, la posición del Real Zaragoza es que esa ficha se tiene que rebajar y yo entiendo que con Francho no va a haber ningún problema. Pienso, valorando un poco el cómo ha sufrido la situación de este año.
1: ¿Te extrañaría que lo cedieran un año? ¿A un segunda?
0: No lo van a ceder.
1: Yo creo
0: que Francho va a ser un poco
2: lo
0: que ha sido en Tenerife y Torsanz o jugadores de este tipo que han bajado un poco de categoría pudiendo tener la oportunidad de volver, ¿no? Y Aitor lo hizo ya muy veterano, pero Francho es que Francho yo lo veo un one club man. Yo lo veo un jugador que empezó aquí y va a terminar
1: one
0: aquí.
1: Club man,
0: ojalá no me
1: si
0: equivoque.
1: Si está viendo cuello raso, por favor, tradúcelo.
0: Pues un jugador que no se
1: encuentra
0: en el club, ¿no?
2: O sea, ¿se va a quedar Tachi y no se va a quedar Francho?
0: No creo que haya ningún problema. Y alguna fórmula habrá, ¿no?
1: Parar, la ficha de Tachi con la de Francho va a ser que no.
0: De bueno, rectificar ese contrato. A lo mejor este año una rebaja de ficha. Luego, pues en caso de ascenso, pues el volver o superar en monumentos.
1: Este
0: no
1: año, pero te pongo dos más de contrato.
0: Hay mil fórmulas, pero sea ciencia cierta que Francho quiere estar aquí. Y entiendo que el Real Zaragoza y Francho se tienen que,
2: la que de Tachi encontrar para de, bien. Vale, pues igual me bajo el sueldo, pero un año más uno. Y si no ascendemos, pues me piro. Y si ascendemos, pues sigo.
1: ¿Os duele alguna salida? Y con eso terminamos. Porque, escucha, Bakis ha dicho que se daba un 6 o 10.
0: Ostras, sí, lo he leído.
2: Y lo que me jode verle por mi pueblo,
0: madre mía,
2: por Fuentes.
1: También va por Pradilla. Ah, no, por Fuentes.
2: No,
1: Bakis,
2: no
1: por
2: mi pueblo es Fuentes. Sí, sí, sí.
0: A por Cebollas. Sí,
2: claro. La novia de ahí. Me jode verlo por ahí. A recoger de voy a lo mandaba.
0: Una mezcla entre prensa rosa, investigación y...
1: Si en este club la prensa rosa, ¿qué? Escucha, pendería lo que no está escrito.
2: Que nos enteramos de
0: es
2: todo.
0: Es que este año ha habido... Da para la revista, ¿eh? Es que yo me iba enterando una tras otra y digo, vale, bueno, ya no te sorprende nada, ¿no? Pero lo de este año daría para... Bueno, con el paso del tiempo esto se termina sabiendo al 100%, ¿no?
1: Es que, mira, ¿sabes qué
0: pero
1: pasa?
0: Pero es una locura.
1: Dices este año
0: una locura.
1: Que quizás es coincidente con que Gaby al principio estaba. ¿vale? Si hablamos de prensa rosa, Gaby también daba para muchos capítulos. Entonces, Gaby se hizo muy amigo de futbolistas y fue un poco el que dio rienda libre a muchos para que
0: hicieran las cosas, ¿no?,
1: como les diera, sí, la Santana.
0: Bueno.
1: Pues se nos acaba el tiempo.
2: ¿Ya se acabó esto?
1: Sí.
3: El miércoles nos vemos, Cuco.
1: Eso te iba a decir, díselo.
2: Venga, el miércoles a las 8 de la tarde. Bueno, lo del teléfono. Hay que decirlo.
0: Claro, es que vamos a tener ahí la gente en la puerta, pero...
1: Te acabo de decir, díselo.
2: Venga, pues, joder, dame un
0: poco. Hay una forma de acceder, sí, no, no es aforo libre.
2: Aquí, a ver, ¿dónde estamos? Aquí estás. Joder, pues sí que hablamos.
1: 615-146-361, WhatsApp con Teatro de la Estación, nombre y apellidos y correo electrónico. Y el miércoles, evidentemente, pues se sortearán las localidades. No hay tantos como la gente está pidiendo, estamos, vamos, y se ha publicado esta mañana, pero esto va a continuar, esto es un primer pasito para cosas.
2: Pero que puede venir mucha gente también por YouTube, sí, hombre, sí, yo tengo unas ganas.
1: Vais a contestar a todo lo que os pregunte el público, porque aquí yo os pregunto, pero el miércoles vamos a tener que
0: acuérdate, sufrir Cuco,
1: todos las preguntas del
0: que público. Cuando te ha tocado en vacaciones estar por las mañanas... Yo era el partidario de canal de YouTube, que a ti te daba más alergia. Aunque a mí, que me pregunte la gente, me parece maravilloso.
1: ¿Sabes qué pasa? Que yo me gusta sacaros a todos tanta mina que al final no me da tiempo para los de canal.
2: Por cierto,
1: pero es un homenaje para todos ellos.
2: ¿De Seidú han dicho que fuera?
0: No, Seidú se queda. Tiene contrato en vigor con el Real Zaragoza.
1: Sí, yo creo que tiene contrato en vigor, sí.
0: Correcto.
1: ¿Y de Ale Gómez ha dicho algo?
0: Ale Gómez sigue con contrato, pero bueno, hay una situación que resolver, contrato, claro, y con el representante.
2: Sí, pero
0: bueno,
2: queda.
0: También ha habido un cambio ahí en el asesoramiento del futbolista, que para mí, modo de ver, no es el correcto. Así que a ver, ¿qué pasos os damos ahora?
1: Ale Gómez, que se cuide un poquito más. A los dos, muchísimas gracias.
0: Sí. Un abrazo a todo el mundo.
1: Muchísimas gracias. Lo dicho, nos vemos el miércoles, ¿eh? Y el miércoles los protagonistas son ustedes. Que tengan una fantástica noche y a para Real Zaragoza siempre.
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0: Hola, ¿qué tal están? Saludos, bienvenidos a este Aragón a Debate. Hay mucho que comentar, por supuesto, de una actualidad en Aragón y en España, que vamos a comentar con nuestros invitados de hoy. Aurelio Lopedita, buenas tardes.
1: Buenas tardes.
0: José Ramón González, buenas tardes.
2: Buenas tardes, Vicente.
0: A veces los periodistas abusan del término histórico, pero hoy sí, que es un día histórico porque es la primera vez que un pontífice, el Papa León XIV, se dirige a los españoles desde la sede de la soberanía nacional. Voy a subrayar, es que algunos siguen hablando de soberanía popular. No, es la soberanía nacional, las Cortes Generales con los diputados y senadores. 30 minutos de discurso de León XIV, 7 minutos de aplausos. ¿Y qué es lo que, de lo que habéis podido o ver o leer de los extractos del discurso, más os llama la atención? Aurelio.
1: Yo tuve la suerte de poder seguir ayer toda su comparecencia. Mejor dicho, también antes de ayer, pero bueno, sobre todo ayer. Y creo que, como tú bien dices, el adjetivo histórico está bien empleado, por varias razones. Porque es la visita de un sumo pontífice, visita larga en el tiempo, porque va a estar entre nosotros 7 días. Momento histórico en el cual España necesita muchas cosas, pero sobre todo que alguien le diga algo a lo cual debería atender y hacer caso. Visita histórica por la reacción popular, lo de ayer fue impresionante, es decir, más de 1 millón de personas en la calle a 30 y muchos grados y una mañana de domingo, no salen porque sí, salen porque hay algo que les llama y les concita para asistir. Y sobre todo, visita histórica porque ni una palabra de más ni una palabra de menos. Yo creo que los mensajes que ha lanzado León XIV en este momento, ojalá todo el mundo fuese capaz de atenderlos, entenderlos y practicarlos. Porque ese mensaje encierra algo tan importante como una filosofía de actuación que lamentablemente a día de hoy brilla por su ausencia. Repito, tanto ayer como hoy en el Parlamento, en el cual lamentablemente, como no podía ser de otra manera, desgraciadamente, se ha puesto de manifiesto una vez más la estultez supina de determinados personajes y de determinados grupos que no entienden nada, pero es que además no quieren entenderlo, porque viven del no entenderlo. Y luego entraremos al detalle.
0: Pero ahora, para nuestra audiencia, que no lo haya podido seguir, esas dos notas discordantes, que no es a lo que más me quiero referir, pero que hay que informar qué ha pasado, pues justo antes de entrar en el hemiciclo, lógicamente ha saludado a todas las personalidades que se encontraban en el Palacio del Congreso y a los portavoces de los grupos parlamentarios. Y cuando ha llegado el turno de Miriam Nogueras, la portavoz de Junts, luego nos hemos enterado, claro, en ese momento no había sonido más que sonido ambiente, poniendo además su mano en la mano de León XIV, le ha dicho que como Gaudí soy catalana y le ha pedido que hable en catalán en la Sagrada Familia, algo que ya desde la Santa Sede se dijo que no iba a ser así. Y desde su mar le han entregado al Papa las peticiones del sindicato de inquilinas. Estos han sido esas dos notas discordantes a las que se refería Aurelio. Por cierto, al final, Junts han sido el único grupo que no ha aplaudido el discurso de León XIV. José Ramón.
2: Yo tengo una duda, previamente. No sé en calidad de qué he acudido al Congreso de los Diputados, sino como representante del Estado Vaticano o como máximo pontífice de la religión católica. Porque según en base a lo que haya ido, pues podremos decirle una cosa o podremos decirle otra.
0: Perdona que te haga un matiz. Más que en lo de hoy, porque esto ayer se comentó y desde el sábado, el viaje es un viaje apostólico. Lo digo porque desde el gobierno se ha indicado un jefe de Estado. No, el viaje, y esto lo ha dicho la Santa Sede, es un viaje apostólico.
2: Pues yo creo que es un grave error entonces haber acudido al Congreso de los Diputados. Porque aquí te metes en un fregado de política cuando tú vienes a hacer un viaje evangélico. Yo creo, evidentemente, que como máxima autoridad de la Iglesia Católica, es un referente. A mí, particularmente, Papa León XIV me cae bien y hay muchas cosas de las que dice con las que estoy de acuerdo. Alguna, pues, poco matizable, pero son opiniones personales. Uh-huh. Pero como máximo representante de la religión católica, me parece fenomenal que venga a un país en el que la inmensa mayoría es católica y en la cual se sufre el perseguimiento y la hostigación por medio de partidos políticos muy concretos que tienen cierta cristianofobia o cierta catolicismofobia y que han criticado duramente otras actuaciones. Entonces, no entiendo su intervención dentro del ámbito político. Y si es como representante de la Santa Sede, pues tendría que defender él sus postulados. Respecto al discurso. Hace, yo es que un discurso político tiene condicionantes políticos y se puede hablar, a ver, desde el punto de vista político. Si fuese un discurso en una homilía o lo que sería una encíclica o algo similar, pues no tenemos que decir nada porque es el máximo representante de la Iglesia Católica. Si ya nos metemos en temas políticos, pues pasa lo que pasa. Que cualquiera de los que están allí, como en este caso Junts y Sumar, consideran que es un representante político y vienen a hacer política, que yo creo que ese ha sido el error. Entonces, evidentemente, respecto a Junts, que no tiene respeto a nadie, Junts es un partido identitario soberanista de extrema derecha, que nunca es tratado como tal en los medios de comunicación de este país, en alguno ocasionalmente, y que solo responde a que ellos son diferentes por razón de nacimiento y que ellos tienen derecho a exigirle a todo el mundo que esté en su territorio a hablar su idioma. Esto, desde luego, está en clara controversia con lo que el mensaje del discurso de León XIV, Papa León XIV, que ha hablado de que no tiene que haber lo que sería descalificación permanente del adversario. Pero que no se nos olvide quién es Junts. Es un partido soberanista, identitario, de extrema derecha, y lo que hace son postulados. Y Sumar es otro partido que se ha confundido, pensando que eso era una actuación política, cuando no lo era, y viene a dar unas reivindicaciones del sindicato de inquilinas, que no sé cuáles son, pero que recordemos que están dentro del gobierno, tienen dentro del Consejo de Ministros, están allí y ahí tienen voz para hablar de todo lo que sea. Entonces yo creo que ahí está ese respeto que se debe tener. Unos, yo creo que no saben dónde están, y lo de Junts, pues ya es hora de que por fin alguien diga que es un partido identitario, soberanista, racista y de extrema derecha.
0: Eso se está diciendo, pero
2: no generalizado.
0: Bueno, pero se está diciendo. No me gustaría, de verdad, este programa, es verdad que lo de Junts, pero no me gustaría focalizar en lo de Junts y Sumar. De verdad, ¿eh? Vamos a dar algunos titulares que ha dado el Papa.
1: Lo de Junts y Sumar es otra anécdota esperpéntica de la poca talla que tienen determinados grupos políticos.
0: Ya está, lo hemos nombrado.
1: Que solo miran por sus intereses y por un puñadito de votos que pueden ganar o pueden perder.
2: Pero ridículo en este caso es el ámbito internacional, porque se hace ante un representante.
0: Claro, pero ya lo dijo Tarradellas.
2: Religiosa, y además, entonces, es que ya ponen en evidencia lo que hay detrás de todo de esta gente y ya va siendo hora de ponerlo. Y estoy hablando en tema político porque se ha hecho en un Congreso de los Diputados, con lo cual se ha hecho políticamente. Respecto al discurso religiosamente, hablamos de lo que queráis.
0: Hombre.
1: Pero la personalidad de León XIV aúna dos aspectos. Uno, ser jefe del Estado de la Ciudad del Vaticano y otra, ser líder del catolicismo mundial. Él no puede decir ahora me quito el solideo, ahora hablo, ahora no hablo. Es decir, si ha sido invitado.
2: Sí que puede y debe, lo hace muchas veces.
1: Sí, pero si ha sido invitado a hablar en el Congreso de los Diputados, lo lógico es que acepte la invitación y que lance su mensaje. En calidad de Papa.
0: Si es que al final, dejadme que introduzca algunos de los temas que ha comentado León XIV. Y podemos hablar si son temas políticos o son son temas sociales.
2: Si hablamos del discurso, nos centramos en el discurso ahora.
0: No, ahora en el discurso.
2: De la persona que lo emite, perfecto. Referente a la política, a la utilización del mensaje, sin más.
0: Déjame, porque si no la audiencia dirá, ¿pero qué ha dicho el Papa? Es verdad, ¿no? Pues, por ejemplo, el Papa ha recordado a los políticos su obligación de buscar el bien común. Ha criticado la polarización. Ha pedido reconocer la vida desde la concepción hasta su ocaso natural. Ha defendido la elección libre de educación para los hijos. Ha clamado frente al drama migratorio y aboga por el diálogo frente al rearme para resolver conflictos. Reprocha la descalificación permanente del adversario y la discriminación de los inmigrantes. Sorpresas pocas.
1: Ninguna.
0: Sorpresas pocas, porque sabíamos que el discurso iba a ir por ahí. Alguno decía, pero defenderá la vida, pues que la Iglesia Católica defiende la vida siempre, desde su concepción hasta el ocaso. Lo ha hecho delante de un gobierno que quiere blindar el aborto en la Constitución y que aprobó una ley de eutanasia. Por eso algunos decían, no quiero decir se atreverá, es que por supuesto que lo ha defendido.
1: No sé. Yo creo que ha sido un discurso absolutamente coherente con lo que el Papa coherente. Está preconizando y dice habitualmente.
0: Sí, sí.
1: Lo incomprensible hubiese sido lo contrario.
2: No, no, sí está claro. Sí, el mensaje claro. como tal y todo, lo que ha, y todo lo que ha abordado son cuestiones que sabemos que la figura del Papa León XIV viene haciendo desde tiempo y además este no cambia de opinión, que hay algunos que durante una cosa dicen una otra. Este es una persona de ideas fijas, recordemos que es de una orden religiosa, lo cual tiene todavía más esa disciplina que tienen y él sabe lo que está y qué representa. Él está en su sitio perfectamente. Lo que no me parece de recibo es que lo hayan llevado al Congreso de los Diputados porque allí le quitas esa valoración de lo que representa como representante de una confesión católica y lo metes en un barro totalmente innecesario. No sabemos en beneficio de quién.
0: Pues a mí me parece muy bien que haya
2: todo lo que haya, todo lo que haya dicho me parece estupendo y evidentemente son cosas que tienen que oírse. Y él, desde ese púlpito que tiene, ese púlpito moral, pues tiene que hacer lo que considera que tiene que hacer conforme a la religión que está defendiendo. Hasta allí no hay ninguna cosa.
0: Claro, y a la doctrina de la Iglesia.
2: A la doctrina de la Iglesia. Y más o menos estamos todos prácticamente de acuerdo con la totalidad de todo lo que dice. Los que tenemos cierta ascendencia de religión cristiana. Otras personas ya dirán lo que sean, pero otras personas que van a misas, que sí que van a misas cuando hay fotos internacionales y que no han ido a funerales, y de Iglesia Católica, no felicitan...
0: ¿Te refieres a P.S. punto?
2: Aquí hay gente que no felicita ni las Pascuas ni las Navidades cristianas ni católicas, sí de otras confesiones, y que no acude a celebraciones religiosas de funerales, que son lo que piden los familiares de las víctimas, porque considera que no es lo suya, cuando representa a todo el mundo. En este caso el Papa acude al Congreso de los Diputados para hablar con todos los que hay ahí, que representan a todas las opciones políticas que representan a la sociedad. Uh-huh. Eso es lo que hay. La falta de respeto de Junts y de Sumar, ya la hemos dicho anterior, pero esa es la cuestión. Sin embargo, los gobernantes que tenemos, esto no lo hay. Y algún gobernante muy afín a un alto cargo, a algún partido que está, incluso se permite profanar capillas cristianas, hacer determinados espectáculos que no he visto que vayan a hacer nunca a un país islámico ni a otro país de otra religión, porque están obsesionados con todo lo que es cristiano y católico. Y sin embargo luego buscan la foto. Eso es una incoherencia absoluta. Pero el Papa está en su sitio. A mí me parece un Papa, comparado con el anterior, me mojo, que sabe dónde está, que tiene una disciplina ideológica y que arma muy bien sus discursos. Mientras que anteriormente había bandazos en función del momento político y fue utilizado por otras opciones políticas de este país de una manera totalmente anómala.
0: Aurelio, también, yo creo que lo apuntaba José Ramón, la utilización del Papa León XIV por parte de Pedro Sánchez.
1: Bueno, pero es que es,
0: la foto, una semanita de alivio, ¿verdad? La foto con el Papa.
1: Pedro Sánchez es un oportunista sin escrúpulos. Al menos hasta ahora lo ha demostrado. Es decir, se ha aferrado a cualquier... oportunidad y además carece de cualquier tipo de escrúpulo. ¿Cómo no va a utilizar la visita del Papa? Que de momento le está sirviendo para como una cortina que de momento oculta otra serie de
0: cuestiones. Un velo temporal.
1: Pero claro, si alguien hay coherente es Pedro Sánchez.
0: ¿Coherente? ¿Quieres decir?
1: Sí, sí. No, a mí no me sorprende nada de lo que hace, ni de sus actitudes. ¿Que lo va a aprovechar? Pues sí. Ahora, ¿que le va a ser útil o no? Pues yo creo que la gente tiene que reaccionar y darse cuenta ya de lo que hay.
0: Yo creo que la gente se da cuenta de estas cosas. Hay que recordar que hay tres puntos donde ha buscado esa confluencia. El tema de la guerra de Irán, que es verdad, que más o menos han dicho lo mismo el gobierno de España, que lo ha dicho León XIV en otros foros. El tema, la crítica a Trump, ahí está lo mismo, y la regularización de extraordinaria de migrantes, que tampoco es sorpresa porque la Iglesia aquí la ha defendido.
1: Eso es muy importante.
0: Esa es la confluencia de Sánchez con León XIV, que ahora intenta...
1: Todo eso es muy importante, pero es coyuntural.
0: Sí, claro.
1: Es totalmente coyuntural. Ahora, los mensajes que ha lanzado el Papa León XIV... no son coyunturales, deberían estar esculpidos en la cabezota de mucha gente para ver que se vaya enterando de que lo importante está por encima de lo anecdótico, por muy grave que sea lo anecdótico. Pero claro, Pedro Sánchez se aferra a un clavo ardiendo para
0: decir... Ahora se aferra a cualquier cosa.
1: El Papa dice lo mismo que yo, dice lo mismo que tú en un momento determinado y en una cuestión concreta. Pero no dice ni muchísimo menos lo mismo que tú en todo lo demás.
0: No, como se ha demostrado.
1: Como se ha demostrado.
0: No dice lo mismo, obviamente, en el aborto, en la eutanasia, en la libertad de elección de los padres en la educación. No, hay cuestiones que evidentemente no dicen lo mismo.
2: Pero es una incoherencia, bueno, es que Pedro Sánchez es una incoherencia a sí mismo. Coges la hemeroteca, lo que dice y lo que ha dicho y deja de decir, es una repetición. O sea, que busque el respaldo de una figura, de una confesión religiosa que no respeta y que tiene una serie de valores tradicionales que van en contra de lo que él pretende imponer, pues es que es de muy, no sé, maquiavélico, que se queda corto. O sea, ya es, pero... Y eso de que estamos ahora, como habéis dicho, que se pierde lo suyo, como que ahora queda en segundo plano, pues eso es porque determinados medios de comunicación que saltan al unísono con los opinadores sincronizados aprovechan para no hablar del otro tema y hablar solo de este. Evidentemente, la importancia de la visita del Papa...
0: La importancia de la visita del Papa está ahí.
2: Recordemos que el anterior fue Juan Pablo II, en 1982, que nosotros lo vimos allí. O sea, es decir, que hacía un montón de años que no venía el Papa.
0: No. Ha venido Benedicto XVI la última vez, en 2011. Y vino dos veces.
2: Benedicto XVI vino dos veces.
0: Dos veces.
2: Sí, pero en este movimiento de masas, Benedicto XVI no lo llegaba... a coger con este ritmo. Yo creo que ahora, igual que Juan Pablo II tenía un movimiento de masas a su alrededor espectacular y ayudó mucho en el tema de la Europa del Este a la transición bajo el yugo soviético, ahora el Papa León XIV ha resintonizado, por decirlo de alguna manera, con lo que son la esencia de lo que sería que es la Iglesia Católica, y mucha gente está cómoda, entre los que me incluyo, está cómoda con su mensaje y con los principios que impera. No sé por qué los de esta gente, pero Sánchez ahora quiere jugar con esas bazas, es que no me entra en la cabeza, pero bueno, así es.
0: Vamos a pasar ya a otro tema, pero hay que cerrar lo del Papa, como ha cerrado él su discurso, nombrando a la Virgen del Pilar. Y eso llega a todo nuestro corazoncito, ¿no? El Papa encomienda a la Virgen del Pilar justicia y paz duradera para España. Eso ha sido lo más emotivo para nosotros, porque no sé si lo habéis podido leer este fin de semana en el avión que le traía a España con los periodistas. Una periodista aragonesa, Victoria Cardiel, le entrega una cinta de la Virgen del Pilar. Y el Papa, efectivamente, con ese gesto de lo siento no poder parar en Zaragoza. Y hoy, en un discurso que obviamente ya estaba preparado, ha recordado la figura de Santiago y de la Virgen del Pilar. Bueno, hilando en parte el discurso de la inmigración, os quiero preguntar por unos hechos que la pasada semana aquí en Aragón han traído mucha polémica y lo que te rondaré, Morena. El tema en concreto de las pruebas de edad a aquellos menores extranjeros no acompañados que llegan y que, ojo, según los datos que ofreció el gobierno de Aragón, desde 2019, subrayo, es decir, cuando gobernaba el Partido Socialista, se han hecho 222 pruebas. El 77% de las mismas, esos menores, no eran tales. Eran mayores de edad. ¿Qué os sugiere todo esto?
1: Pues a ver, nos sugiere lo que hemos dicho en más de una ocasión, que la inmigración puede servir para solucionar un problema, pero no puede acarrear una serie de problemas absolutamente fuera de control. Me explico, si es que no está suficientemente claro. Todo aquello que suponga fraude de ley, comisión de delito, entorpecimiento de lo habitual, del orden, del no sé qué y tal, hay que tratarlo con la crudeza que la ley nos da. Entonces, si se detecta que hay inmigrantes que alegan una edad que no es la real, habrá que tomar medidas. No puedes tratar a un señor de 20 años porque dice que tiene 17, tiene 20. Y todas las pruebas que se practiquen para demostrar cuál es su edad verdadera, habrá que utilizarlas y habrá que obrar en consecuencia. Lo demás es lo del avestruz, meter la cabeza debajo del ala y creer que aquí no pasa nada. Es mentira. Aquí sí que está pasando. Y hay mucha gente que se da cuenta de que está pasando algo que tiene solución, pero que hace falta voluntad para aplicar la solución. De lo contrario, pues seguiremos en una especie de limbo tonto que nos traerá problemas, que nos está trayendo problemas de orden público, de delincuencia, etcétera, etcétera. Eso hay que atajarlo, lo diga quien lo diga o lo preconice quien lo preconice, que es de sentido común.
0: Lo está diciendo Vox, fundamentalmente.
1: Bueno,
0: es que
1: los demás también tendrían que decirlo.
0: Lo está diciendo Vox, ahora con una vicepresidencia primera en el gobierno de Aragón,
1: claro,
0: que ha pedido que se intensifiquen esas pruebas que por cierto dependen de la Fiscalía de Menores, que es la quien autoriza, el Gobierno de Aragón va a instar a la Fiscalía para que el Instituto de Medicina Legal de Aragón siga haciendo esas pruebas biológicas de edad. ¿Qué piensas, José Ramón?
2: A ver, yo es que lo he dicho varias veces, no creo que la migración sea un problema. El problema es determinada migración ilegal y la mala gestión administrativa de la Unión Europea, que había que meter a Suiza y el Estado Vaticano también, que podían soltar una perra también, para gestionarla bien. Entonces, yo creo que ese es el principal problema. Que vengan inmigrantes, todos hemos sido españoles, han sido inmigrantes. Han ido a Alemania, han ido a Suiza, han ido a Francia. Igual que aquí hay mucha gente que ha venido durante muchos años a trabajar. No es lo mismo que una familia de un país determinado, por ejemplo en Nicaragua, que ahora tiene facilidades para venir, pero que durante muchos años, con el problema de Daniel Ortega, no podían salir porque no tenían papeles para luego regularizar, pues que la gente venía de ahí porque estaba oprimida por un régimen, como igual que Venezuela, y Venezuela y Nicaragua son dos ejemplos, y han venido aquí con ayuda de familiares para estar en España, sin papeles, pero con la clara vocación de tener una... con el tiempo de tener una ciudadanía y de trabajar. Y otra cosa es esa inmigración ilegal en la que no se hace la gestión administrativa correcta para identificar la misma y luego identificar cuál es el problema. Porque, claro, hablamos de tema migratorio. Evidentemente, cuando vemos una patera, cuando vemos lo que hay, es que se nos encoge el corazón. Cuando vemos que muere alguien, eso es normal. Pero no acabamos de ir al origen del conflicto, que es por qué vienen esas pateras, qué pasa en esos países y esas mafias que lo están haciendo. Eso es una cosa que necesitaría un apoyo internacional de Europa, el país de origen, y ver qué pasa con esos tráficos ilegal que había, ¿no? Otra cosa distinta es, que no lo acabo de entender, la gestión administrativa en España. Entonces, no entiendo cómo, si para dar una cobertura como menor edad hay que hacer una serie de pruebas, estas pruebas han sido erróneas. No sé quién lo ha hecho y había que ver qué ha pasado, porque para ver, para acoger a estos inmigrantes menores hay que hacer una gestión de datos y una serie de pruebas que ahora, sin embargo, están haciéndose aquí en Aragón diciendo que ha fallado un porcentaje bastante
0: alto. Que se hacen desde hace 7 años.
2: Entonces,
0: aunque igual no se le había dado la publicidad
2: ahí hay un problema administrativo de quién realiza esa gestión y desde dónde, porque realmente no sabemos de dónde están viniendo ese flujo migratorio. Y está hacinado, ahora está empezando a hacinarse las Canarias, igual que Italia, pues claro, luego decís en Italia decimos, pero es que en Italia tienen hay Lampedusa y varios sitios, ¿no? Están totalmente hacinados. Y un poco esa es la historia. Hay que ver la gestión y qué ha pasado. Pues habría que tirar. A mí me gustaría saber. ¿Quién? ¿Por qué han mandado esos inmigrantes como menores cuando no lo son? Porque habrá un procedimiento administrativo, habrá un expediente y habrá que ver de dónde viene, quién lo ha mandado y ver si ha sido un error o, sinceramente, se quieren lucrar trayendo más gente y para ahí la han mandado.
0: Y luego está el aspecto, evidentemente, esos menores están en unos centros primero, le cuesta un dinero X al Estado.
2: Es otra cuestión, evidentemente.
0: Sí, sí, pero también es verdad, es decir, 77%, es que
2: y ahí tendría tremendo, que colaborar
0: de fraudes.
2: Claro,
0: fraudes.
2: Pero es que allí ellos vienen a Europa. Pero Europa se entra por Francia, España, Italia, Grecia en menor medida.
0: Bueno, por Francia menos. Por España e Italia se llevan la palma.
2: Pero bueno, España e Italia se llevan la palma, una parte de Grecia con mucha gente de los Balcanes, que no se nos olvide. Entonces, tendría que ser un... Es muy bonito ser Alemania cuando te... Bueno, a Alemania le llega un inmigrante, pero los países nórdicos... Ellos no llegan porque están muy lejos. También tienen que dar tema económico. Claro. Entonces, habría que hacer una gestión bien hecha de lo que sería la inmigración a nivel europeo y luego también...
0: Es que es un problema europeo, español.
2: Es un problema europeo. Y luego ver el país de origen. ¿Por qué están saliendo? ¿Qué país? De aquí salen 10.000 personas. ¿Qué está pasando en ese país? Porque si en ese país le estamos dando a Europa dinero y se lo están quedando las familias que apoyan ese régimen, habrá que verlo. Eso está pasando en algunos países. Porque hay mucha ayuda que se da a lo que llamamos el tercer mundo, que llega a unas personas que lo reparten y estás viendo como la élite de esos países no hacen más que nada en dinero y
0: esto,
2: no llega...
0: Por desgracia estoy de acuerdo,
2: y
0: pero
2: no llegan
0: nuevo.
2: A la base.
0: Esto no es nuevo.
2: Pero pues claro que no es nuevo, pero es que nadie aborda este problema.
0: Nada nuevo bajo el sol.
2: Nadie aborda este problema.
1: Hace ya muchos años, muchos se comentaba que una buena parte de la ayuda europea al desarrollo de determinados países africanos, ese dinero acababa en manos de un grupo de familias que a su vez lo reenviaban a Suiza. A Suiza o donde fuese.
0: Sí. Sí,
1: pero
0: sí.
1: Claro, el problema es muy serio y eso es un problema, pero el nuestro es otro.
2: Pues es muy sencillo, es que es muy sencillo solucionarlo. Se le hace como se ha hecho a los rusos o como se ha hecho a otros países. Se coge y se les congelan los activos a esas personas para que no puedan utilizar ese dinero. Eso ya hace que esa gente no pueda tocarlo, pero desde luego el problema es la gestión de la ayuda. Se están dando cantidades ingentes de ayuda humanitaria y sin embargo no está llegando a los destinatarios. Hay montones de ONGs en las que trabaja un montón de gente y hay montones de países en los que esas ayudas se desvían, incluso en temas de guerra, que lo estamos viendo, como en lo de Gaza, como toda la ayuda humanitaria se la quedaban determinadas personas.
1: José Ramón, perdóname, hace muchos años que se decía que en los mercados de Mauritania se vendían productos que se enviaban como ayuda humanitaria a determinado grupo que es la República Saharaui Independiente.
0: Sí, sí, sí.
1: Esto
0: sí.
1: Hace años.
2: Bueno, pues, pero algún día habrá que abordar y poner el collar al perro, digo
1: sí,
2: yo.
1: Sí, bueno, pero ¿quién? ¿Cómo?
2: Digo yo.
1: ¿Qué collar?
2: Claro.
0: La Unión Europea.
2: Claro, no es, esa es un poco la historia.
1: No es fácil, ¿eh?
0: Dejadme que quedan 5 minutos.
2: Bueno, es fácil.
0: Solo.
2: Es fácil lo que parece.
0: 5 minutos. Y aquí, por lo menos, en esta casa y en este programa, ese velo que decíamos antes no se lo vamos a dar a Pedro Sánchez. No, hay que hablar. Las últimas revelaciones, publicaciones del caso Leire, del caso Cloacas. Os pregunto en estos 5 minutos, ¿quién es P.S.? ¿Quién es The One?
1: A ver, es que esto raya ya en la náusea.
0: Ya, pero hay que hablar, no
1: porque
0: solo del
1: que,
0: Papa.
1: A ver,
0: claro.
1: ¿Qué más tiene que pasar?
0: Sí, estoy de acuerdo.
1: ¿Qué más tiene que pasar
0: de
1: para que con luz, taquígrafos y altavoz se diga que la cabeza, el eje y el epicentro de la corrupción de la que estamos hablando es Pedro Sánchez? ¿Por acción o por omisión? Si es por acción está claro. Y si es por omisión, ¿qué pasa? ¿Que es tonto? ¿Que no se entera de lo que ha estado ocurriendo a su alrededor? ¿Alguien concibe que el líder de una empresa, de una entidad, de una institución, de un pueblo, no se entere de lo que ocurre en el pueblo?
0: ¿Y lo sepan todos los demás? ¿Todos,
1: y todos
0: que están
1: los demás
0: a su alrededor?
1: Lo saben. ¿Y qué ocurre? ¿Que no ha habido un pelota que haya ido a decirle lo que ocurre para congraciarse con él?
0: Sí.
1: En un país en el que la nómina de pelotas es muy amplia.
2: Bueno, el tema se reduce a lo básico, que es que hay mucha gente que come de Pedro Sánchez.
1: Bueno, bien, eso
2: y
1: es.
2: Y esa
1: ya,
2: gente que come
1: sí,
2: de Pedro
1: eso
2: Sánchez,
1: es obvio.
2: Y muy
1: sí.
2: bien, igual que come el PNV, come Bildu, come claro. Jus,
0: sí.
2: Gabriel Rufán está ahí ganando unos dineros por estar haciendo nada más, que no tendrían que estar con un sistema proporcional en condiciones de acceso con un 3% o 5% nacional a las Cortes Nacionales. Pero bueno, al final es que no es una figura, es la estructura. Y esto pasa en cualquier país autocrático. Hablamos de Putin, pero es que no es Putin. Es que Putin tiene dominada todo lo que sería el eje militar y administrativo y la población no se entera de nada. Lo mismo pasa en Azerbaiyán, en Armenia, en Irán, entonces en China. Entonces, claro, es que es lo mismo. Al final es una persona, no es una persona, sino que hay una red que mantiene todo eso. Y la democracia española ha perdido la libertad de los pilares que la sustentaban porque han sido colonizados por esta gente con estos intereses y es el problema que tenemos. No hay una forma jurídica más que esperar 4 años a las siguientes elecciones para poder gestionar nada de esto. Pueden robar y hacer lo que sea. Ahora veremos cómo me dice el presupuesto del 2027. Querrá apoyos de todos los partidos dándoles el tal. Eso es corrupción política, eso es prevaricación. Eso tendría que estar en el Código Penal. No se puede trocear cuestiones
0: aparte,
2: de competencia a otros
0: que nadie se cree que vaya a sacar adelante los presupuestos.
2: Sí, pero se le va a dar cosas a otros partidos políticos.
0: Sí, todo
2: eso tendría que estar. Pero no hay ningún mecanismo en la democracia española actual porque está colonizada. Y el problema es que está colonizada y tiene un apoyo de cerca del 30% de la población española. Que da igual lo que hagan, que seguirán votando a Pedro Sánchez.
0: De todas formas, yo creo... La analogía no es perfecta, ¿verdad? Como muchas. Pero esto es como la negación del duelo. Lo primero que se hace ante un duelo, ¿qué es? Negarlo. Sánchez el viernes desde Montenegro. Es curioso que se tenga que ir a Montenegro para decir que él no sabía nada de esas andanzas de la fontanera, de Leire 10, porque si yo hubiera sabido algo no las hubiera permitido.
1: Esto no se lo cree nadie.
0: Ya, pero primero negación. Luego
1: sí, bueno,
0: pasaremos ya, a otra
1: pero
0: fase.
1: La negación de la evidencia... Es una figura
0: pero
1: produce risión y ridículo.
2: Los investigados imputados pueden mentir.
0: Sí, sí.
2: Están en su derecho.
0: Sí,
2: lo que hay que hacer es llevar esto
0: de
2: la forma adecuada.
0: Este todavía no está investigado ni nada.
1: No está investigado
2: está
1: ni nada.
2: Está en fase previa. Políticamente sí. Pero como no hay ninguna responsabilidad política, pues es el problema de que hasta que no llegue la justicia, no se puede hacer nada. Y la justicia llegará en 2032, 2033.
0: Nos vamos. Que todavía no hemos llegado al 2032, 2033, no hemos llegado al 27, que habrá elecciones generales en el 27, creedme.
1: Confiemos en eso que los catalanes llamaban el SENI, que por cierto la mayoría lo ha perdido, lo recupere el resto de la población.
2: Eso es otra historia.
0: Gracias a los dos, que estamos ya pasados de tiempo. Gracias a los dos y a ustedes, gracias por su atención. Hasta mañana.

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0: Muy buenos días, ¿qué tal están? Bienvenidos a este tiempo para la información de Aragón aquí en Ebro FM, como cada mañana, comentando las noticias más destacadas de hoy, pero echamos primero un vistazo al tiempo en este martes 9 de junio, previsión de la Agencia Estatal de Meteorología.
1: Buenos días, hoy en el Pirineo Aragonés tenemos el cielo nuboso, en el resto de la comunidad cielo despejado, pero por la tarde en el sistema ibérico se formarán nubes de evolución con probables chubascos dispersos en el sector oriental del Pirineo y en el sistema ibérico de Teruel. Las temperaturas bajan, quedándose las máximas en los 30 grados en Teruel, 29 en Zaragoza y Huesca. Por otro lado, en el Valle del Ebro y Bajo Aragón sopla viento de la componente noroeste, con posibles rachas muy fuertes durante esta mañana. En el resto de la comunidad, viento flojo de dirección variable. Es una información de AEMET.
0: 17 grados tenemos ahora mismo en Zaragoza, ya se nota el efecto de ese cierzo, lo ha hecho ya esta noche y por lo tanto tenemos alivio térmico en general en todo Aragón. Vamos a conocer si hay alivio o no en obras, en incidencias de tráfico, conectando como siempre con la policía local. Óscar Zueco, ¿qué tal? Buenos días.
2: Hola, muy buenos días, ¿qué tal?
0: Cuéntanos a estas horas cuáles son las novedades más importantes.
2: Pues comenzamos la mañana de este martes 9 de junio con normalidad en cuanto al tráfico se refiere. Afortunadamente en estos momentos sin incidencias circulatorias importantes en la ciudad. Si bien a partir de las 9:30 horas debemos tener precaución especial al circular por el cruce de Paseo María Agustín con Escriba de Balaguer y Anselmo Clavé, donde los semáforos permanecerán apagados debido a trabajos de mantenimiento. Habrá gente regulando y agilizando el tráfico en la zona, atención por lo tanto a sus indicaciones. Además, en cuanto a obras que afectan al tráfico, hoy inician trabajos en Paseo de Sagasta, a la altura del número 29. Son trabajos para reparar una avería eléctrica, por lo que sea necesario ocupar un carril de circulación. El giro a la derecha hacia Tenor Fleta se realizará desde el carril central. También inician obras en Paseo María Agustín, a la altura de la isleta con Aberli. Son trabajos para demoler dicha isleta, por lo que también será necesario ocupar los carriles anexos a dicha isleta en Paseo María Agustín, sentido centro y giro hacia la calle Escriba de Balaguer. Esto es lo más destacado en estos momentos en cuanto al tráfico se refiere desde Policía Local de Zaragoza.
0: Gracias por la información, Óscar. Buen servicio hasta el mediodía.
2: Gracias a vosotros y hasta el mediodía.
0: El discurso del Papa León XIV ayer ante el Congreso de los Diputados sí que es un discurso histórico. Es la primera vez que un pontífice se dirige a las Cortes Generales de España, diputados y senadores reunidos en una sesión extraordinaria. 30 minutos de discurso impecable donde el Papa abordó las cuestiones más destacadas de la actualidad y, por supuesto, de la doctrina de la Iglesia. Vamos a comenzar por el cierre, un cierre de ese discurso donde el Papa encomendaba a la Virgen del Pilar justicia y paz duradera para España.
3: Que España continúe siendo tierra de encuentro, de cultura, de solidaridad y de esperanza. Y que su vida pública sepa unir siempre la firmeza de las convicciones con la nobleza del diálogo y la grandeza del servicio. Que Dios conceda paz a todas las naciones de la tierra, concordia a las familias y serenidad a las conciencias. Y que sobre el reino de España, marcado por la huella apostólica de Santiago y por la presencia maternal de la Virgen del Pilar, desciendan días de prosperidad, justicia y paz duradera.
0: Así concluía el discurso de León XIV con esa referencia a nuestra Virgen del Pilar. El Papa recordó en su discurso a todos los políticos la obligación de buscar el bien común. Criticó la polarización. La firmeza no exige desprecio, dijo. La discrepancia no conlleva humillación. Eran esperadas sus palabras acerca del aborto y la eutanasia, manifestando con claridad y contundencia que se tiene que reconocer la vida desde la concepción hasta su ocaso natural.
3: Si la vida deja de ser reconocida como un valor fundamental, ¿qué futuro pueden tener nuestras sociedades? ¿Puede llamarse plenamente justa una comunidad que deje en la sombra al niño aún no nacido, al anciano, al enfermo, a quien sufre en silencio o a quien depende enteramente del cuidado de los demás? La defensa de la vida humana no es una cuestión parcial ni un interés confesional. Es una meta de civilización. Toda vida humana debe ser reconocida y custodiada desde su concepción hasta su ocaso natural.
0: Habló también el Papa de la crisis que a su juicio vive el mundo en el que vivimos, una crisis también espiritual. Y abogó por una paz ante los conflictos que está viviendo ahora todo el mundo. Así se refería el Papa León XIV a este asunto.
3: La paz se presenta como una aspiración política y más aún como una verdadera exigencia moral. Reclama una palabra pública que respete a quien piensa distinto, instituciones puestas al servicio del encuentro, una memoria histórica que busque la verdad y la reconciliación y una vida social capaz de sostener la amistad cívica y el respeto mutuo en medio de la discrepancia.
0: Abogó por el diálogo frente al rearme para resolver conflictos y clamó frente al drama migratorio. Allí donde una persona, dijo, es discriminada por su origen, se vulnera el principio de la igual dignidad de todos los seres humanos. Precisamente una de las palabras que más repitió en su discurso fue esa, la dignidad del ser humano. Pero si Pedro Sánchez y su gobierno y su partido ven la visita del Papa como un oportuno velo para que no se hable tanto de la corrupción que los asola, sí que hay momento para seguir hablando de corrupción. Fíjense, la portada ahora mismo del periódico de Aragón hace referencia a dos asuntos del máximo interés. Aragón, dicen los compañeros del periódico, se ha visto salpicado casi desde el primer momento por las presuntas tramas de corrupción que rodean al PSOE desde hace meses. Pero es que además, según han tenido acceso a ese informe de la UCO sobre el caso Leire, considera que la capital aragonesa, Zaragoza, habría sido uno de los centros de reuniones de Leire 10 con otras personas vinculadas a la trama. En concreto, se habla del que habría mantenido el empresario Javier Pérez Dolcet, uno de los nexos de la misma, y Rafael Salvador, ex policía captado para presuntamente atacar a jueces con la propia Leire 10, el 10 de julio de 2024, según la UCO, aquí, en Zaragoza. La Guardia Civil señala que un día antes, el día 9, hay una comunicación entre Díez y Vicente Fernández, expresidente de la SEPI, con este literal: hoy Javier me ha pedido que me quede, se viene mañana conmigo a Zaragoza para que no vaya sola y Adis no me ha dejado marcharme, pero me siento aún triste. Pero es que además, Leire Díez, esa es militante socialista, la llamada fontanera, que habría cobrado comisiones y presionado a jueces, fiscales y guardia civil en beneficio de su partido, habría intentado acelerar tres líneas de transporte de energía de Forestalia desde Aragón hacia otras comunidades autónomas. Según la información del periódico de Aragón, se desprende de las actas de las reuniones que la propia Díez mantenía con otros miembros de la trama y en las que recogía los objetivos o intenciones a llevar a cabo. Como ven, la corrupción sigue en primera línea, a pesar, evidentemente, de la trascendencia que tiene la visita del Papa León XIV. Y de hecho, también se da esta circunstancia en las Cortes de Aragón. El grupo de Vox va a defender una iniciativa en el Pleno

0: los que se han atrevido a investigar y denunciar a los corruptos, ignorando presiones, chantajes o amenazas.
1: Definía los 8 años de Sánchez en el gobierno como 8 años de esfuerzo ininterrumpido, pero no al servicio de los españoles, sino al servicio de sí mismo. Y se refería a los encuentros mantenidos entre Leire Díez y la directora general de la Guardia Civil, Mercedes González, entre finales de 2024 y principio de 2025. De hecho, el ministro Grande, Marlaska, negó al principio que hubiera cualquier tipo de reunión, para después rectificar y decir que sí, que se habían reunido, pero no para hablar de nada relacionado con esa trama. Y mientras el PSOE en las Cortes, a lo suyo, denuncia que Azcón sigue sin completar lo que es su gobierno más de un mes después, mientras se acumulan los problemas reales de Aragón. Para su portavoz en esta materia, el portavoz de Educación, Jorge Pastor, es una maniobra de distracción del gobierno de Azcón. Le escuchamos.
2: El Partido Popular y Vox han elegido desviar la atención. No quieren que hablemos del bachillerato privatizado, no quieren que hablemos de la formación profesional eliminada, no quieren que hablemos de aulas con más de 30 grados, ni de becas a la baja, ni problemas en el transporte escolar. Ellos lo que quieren es que nosotros, todo Aragón, hablemos de los menores migrantes.
1: Y mientras el Partido Popular contestaba a esta comparecencia de Jorge Pastor, en este caso era Silvia Casas, la portavoz de Educación en el PP en las Cortes. La educación aragonesa, dijo, funciona con normalidad. Lo único que no está funcionando es el PSOE, ni en Aragón ni en España. Recordaba que mientras Alegría fue ministra de Educación, ni le preocuparon los sueldos de los profesores, ni la climatización de las aulas, ni tampoco, dijo, dar oportunidades a nuestros estudiantes. Y ayer conocíamos datos que es verdad, son preocupantes acerca del acoso escolar y de los protocolos que se abren ante la ideación de suicidio. Estos datos los reflejaba posteriormente, atendiendo a los medios de comunicación, la consejera de Educación, Carmen Susín.
3: Han incrementado, hay 550 protocolos de acoso activados y 1.118 de ideación suicida. Pero como les decía, todo el trabajo que se está realizando desde las aulas, mejorando la formación del profesorado, también la sensibilización del profesorado para detectar antes todas estas cuestiones, hace que se incrementen los datos, ¿no?
1: De hecho, los protocolos de ideación suicida se han incrementado prácticamente por 3 veces, se han multiplicado por 3 desde que comenzaron en 2022. Entonces eran 400, ahora son más de 1.000. Evidentemente hay una labor detrás. De hecho, hemos conocido recientemente cómo el Gobierno de Aragón abre un protocolo, sobre todo para que en pocas horas se conozcan estos asuntos, estos controvertidos temas de acoso escolar, y se pueda actuar con mayor celeridad. Sin embargo, aunque preocupan estos datos que aumentan, sí que tienen otra cara, y es que se están detectando más. Carmen Susín.
3: Tenemos que decir que los datos este año no son buenos, se han incrementado tanto los protocolos de acoso como los protocolos de ideación suicida, pero también lo que nos dicen los datos es que vamos en la buena dirección, puesto que esto nos está permitiendo detectar más los nuevos protocolos, las nuevas acciones que se están poniendo en marcha, está permitiendo a los profesores detectar más los casos y, por lo tanto, poder trabajar con los alumnos.
1: Vamos a hacer aquí una pausa, un alto en el camino, volvemos enseguida con más noticias de este martes.
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1: Los comercios son identidad, son calidad de vida en los barrios. 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

0: Visitantes han podido disfrutar de los mejores vinos de Garnacha, así como de gastronomía y música a orillas del Ebro. 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
4: El vicepresidente del Gobierno de Aragón, Alejandro Nolasco, y la consejera de Agricultura, Ganadería y Alimentación, Arantxa Simón, se reunieron ayer con el presidente de la Asociación de Agricultores, que impulsa la creación de la Indicación Geográfica Protegida Cereza de Calatayud y de la Aranda. La creación de esta nueva IGP sumará una marca oficial de calidad diferenciada con la que reforzar la producción y comercialización de la cereza de estas dos comarcas zaragozanas, algo que permitirá obtener más valor añadido y rentas para el decisivo sector primario de este territorio. Actualmente, un centenar de agricultores y comercializadores están agrupados en la asociación que impulsa este proyecto y suman unas 1.500 hectáreas de cultivo. El vicepresidente Nolasco y la consejera Simón subrayaban que la maquinaria administrativa del Departamento de Agricultura va a trabajar de forma prioritaria para que se pueda acelerar al máximo la tramitación. Dependerá de los extensos plazos que se siguen en la burocracia europea. La consejera Simón animaba a la Asociación de Productores a que, a ser posible, antes del 30 de julio esté lista ya la documentación del proyecto necesaria para elevarla al Ministerio de Agricultura y de ahí a la Unión Europea. Y faltan 2 meses y 3 días para el ya famoso eclipse total de sol que se va a poder ver en buena parte de nuestra comunidad. Y esta semana ha comenzado el reparto a centros escolares aragoneses de infantil y primaria de 102.000 kits que incluyen unas gafas homologadas y una guía con recomendaciones para garantizar una experiencia segura para ese día, para el 12 de agosto. Esta acción forma parte de la campaña Disfruta del eclipse con seguridad, que aúna divulgación científica y control de riesgos. De esta manera, lo que pretende el Gobierno de Aragón es que todo esto llegue no solo a los jóvenes, a los estudiantes, sino también a sus familias. Se va a repartir en un total de 600 centros educativos. Recibirán un sobre individual con el mensaje no abrir hasta el 12 de agosto. Por cierto, que el consejero de Interior, Roberto Bermúdez de Castro, se refería a la complejidad de todo el dispositivo que está preparando el Gobierno de Aragón y que incluso les puede llevar a tomar en esos días medidas de carácter restrictivo.
5: Nosotros tomaremos las medidas esos días oportunas para velar por la seguridad de todos los ciudadanos aragoneses. Y nosotros todavía no hemos decidido exactamente qué conjunto de medidas vamos a tomar ese día. Pero ya le puedo asegurar que alguna de las medidas que vamos a tomar, algunos de los sectores afectados no van a estar satisfechos. Pero nosotros tenemos la obligación de velar por el interés general. Y porque un día al año tengamos que tomar medidas restrictivas dentro de la ley.
4: Se refería, poniendo un ejemplo, Bermúdez de Castro, a que puede que sea posible tener que restringir el acceso con vehículos a motor a determinadas zonas arbóreas y boscosas de la comunidad autónoma. Veremos a ver todo ese dispositivo cuando queden ya pocos días para el eclipse total de sol del 12 de agosto. Y hablamos ahora del Ayuntamiento de Zaragoza, donde la polémica por el parque de atracciones, por los grandes proyectos, enfrenta directamente a los que están demostrando que son socios de presupuestos, pero nada más, Partido Popular y Vox. Para que entiendan ustedes esta nueva polémica, les vamos a poner de nuevo el sonido de ayer de Eva Torres, la portavoz del Ayuntamiento de Zaragoza, refiriéndose a la situación del parque de atracciones, además de pedir la dimisión del director de grandes proyectos, el señor Ruiz de Temiño.
6: El parque de atracciones no abrirá sus puertas. Y esta situación es consecuencia de la mala gestión llevada a cabo por el Gobierno municipal liderado por la alcaldesa Natalia Chueca. Nadie discute que el parque necesitaba una renovación y una modernización, pero resulta evidente que todo este proceso ha estado gestionado de manera deficiente desde el primer momento. Un proceso con falta de planificación, con ausencia de transparencia e información clara y continuas incógnitas que el Gobierno no ha sabido o no ha querido despejar.
4: Además de pedir, como digo, la dimisión de Ruiz de Tamiño, la alcaldesa se mostraba sorprendida, por supuesto descartaba cualquier tipo de cese de Ruiz de Tamiño, y le decía a Vox que están haciendo seguidismo de la izquierda con este tema.
7: Y no hacer una oposición desleal que a la mínima que hay un problema, pues sacamos rédito político criticando ese problema o viendo cómo se puede ir ahí a sumarse al ruido, ya digo a sumarse porque es un ruido que viene de la izquierda, tanto el Partido Socialista como Zaragoza en Común siempre han estado criticando o ese proyecto o a esa persona y por lo tanto me sorprende que sea Vox quien se quiera sumar ahora a esa bandera de la izquierda.
4: Hablaba de oposición desleal, lógicamente englobando a todos los grupos de la oposición, y se refería a que Vox les ha apoyado, les ha aprobado ya varios presupuestos, tres presupuestos, donde había partidas, por ejemplo, para el parque de atracciones. En cuanto a la dificultad enorme del parque de atracciones, que no se sabe si abrirá esa temporada, ella espera que pueda hacerlo en septiembre, dejó claro que las dificultades se concentran en uno de los socios de la nueva concesión, la familia Morte, y que confía plenamente en la apuesta que hace el grupo argentino por esa nueva concesión del parque. Decía la alcaldesa que a veces las cosas en la vida no salen a la primera.
7: Las cosas muchas veces no salen a la primera, sino que hay veces que se generan dificultades y la capacidad de un buen líder o de un buen gobernante, en este caso, es encontrar soluciones a los problemas. Y por lo tanto, yo creo que estoy en esa disposición en buscar solución a un problema y una dificultad que ha aparecido por el camino. Pero vamos, creo que lo de Vox ha sido bastante sorprendente.
4: Han escuchado lo del buen gobernante, es una alcaldesa notable, como ya ella misma se autocalificó. La oficina del autónomo, cambiando de asunto, de Zaragoza, ha impulsado en su primer año de vida 44 pequeños negocios en la ciudad. Es un punto de referencia para emprendedores. De esa cifra, 20 han sido nuevos negocios que han comenzado su actividad por primera vez. 24 corresponden a comercios traspasados, dando continuidad a un servicio que ya se ofrecía en los barrios. Además, desde mayo de 2025 se han atendido 338 asesorías personalizadas y a los nuevos autónomos y emprendedores se les ofrece el apoyo de entidades colaboradoras como son UPTA y ATA para la elaboración de su plan de empresa en los primeros pasos de su actividad. Y terminamos recordándoles que se acaba de presentar de nuevo el Festival Bebo Cal a Capela de Zaragoza, 12, 13 y 14 de junio, una cita ya consolidada en la programación cultural de la ciudad y dedicada íntegramente a la música vocal. Con esto terminamos este informativo. Pueden seguir bien informados en diarioaragonés.com. En unos minutos, tertulia con Vox e Izquierda Unida.

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4: ¿Qué ocurrió un 9 de junio en la historia? Arrancamos las efemérides del 9 de junio en 1608, cuando se fundó en Zaragoza la Academia Humanista Pítima. Esta institución se convirtió en un importante centro de creación y difusión de conocimiento en la ciudad. Gracias a los cursos y certámenes organizados por la Academia Pítima, se fomentó la creación literaria y artística en Zaragoza. Además, se dedicó a la traducción de obras clásicas y modernas, lo que permitió la difusión de la cultura en la ciudad y en toda España. Fue punto de encuentro para intelectuales y artistas de la época. Entre sus miembros destacaron figuras como el poeta Francisco Cascales y el escritor Jerónimo Zurita. El 9 de junio de 1930, en la estación central de Illinois, los hermanos Leo Vincent asesinaron a Jake Lingle, reportero del periódico Chicago Tribune. Alegaron que le debía $100,000 por deudas de juego al mafioso Al Capone, aunque en realidad Lingle estaba involucrado en una investigación sobre la mafia y esa figura, Al Capone. Hoy es el cumpleaños del actor Michael J. Fox, nacido el 9 de junio de 1961. El artista de origen canadiense se convirtió en todo un ídolo de masas, especialmente juveniles, tras su aparición en películas como Regreso al Futuro, Teen Wolf, El secreto de mi éxito o el drama Noches de Neón. El actor está quejado de Parkinson desde una edad muy temprana y vive retirado de las cámaras, aunque durante un periodo de su enfermedad protagonizó una serie cómica en la cual encarnaba a un ejecutivo con Parkinson. Este mismo día de 1982 en España se aprobó el Estatuto de Autonomía de La Rioja y de la Región de Murcia. El mismo año se firmó el Estatuto de nuestra comunidad, Aragón, un paso importante para la consolidación y profundización de los instrumentos de autogobierno. La ley aragonesa ha sido reformada en varias ocasiones, incluyendo 1994, el 96, 2007 y 2022. 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En el calendario de días internacionales destacamos que el 9 de junio se conmemora el Día Internacional de los Archivos con el objeto de promover su importancia vinculada a la investigación y el resguardo de la memoria histórica cultural de cualquier organización o entidad. Hoy también es un día importante para los seguidores de los personajes de Disney. El 9 de junio es el Día Mundial del Pato Donald. Esta merecida distinción se hizo en honor a la primera aparición de este singular personaje de dibujos animados creado por Dick Landy el 9 de junio de 1934 en el cortometraje The Wise Little Hen. Es por ello que se escogió esta fecha para crear esta efeméride. Llegamos a la efeméride musical del día. El 9 de junio de 2007, la banda argentina Soda Stereo, tras 10 años de separación, anunciaron una gira de regreso con el título Me Verás Volver 2007. un acontecimiento histórico para la banda argentina y para sus fans, marcando el regreso de uno de los grupos musicales más importantes e influyentes de la historia de la música latinoamericana. Entre sus éxitos encontramos De música ligera, Persiana americana o Cuando pase el temblor.
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1: Cuidado, cuidado, silencio. Hola, ¿qué tal están? Bienvenidos a esta tertulia política de martes 9 de junio de 2026, aquí en esta sintonía. Vamos a comentar la actualidad, a mí me gusta decir aragonesa, a veces nacional también, pero son asuntos que consideramos nosotros muy relevantes. Vamos a comenzar enseguida hablando sobre la visita del Papa León XIV y su discurso ayer ante las Cortes Generales. Marta Bengochea, diputada de Izquierda Unida, buenos días.
2: Buenos días, ¿qué tal?
1: Marta Fernández, diputada de Vox, buenos días.
3: Buenos días.
1: Hoy tenemos dos Martas en esta tertulia. Bueno, les quiero pedir una valoración general, luego podemos entrar en algunos aspectos, sobre todo el discurso de esa media hora que el Papa dirigió a todos los españoles, donde está la soberanía nacional, ante diputados y senadores. ¿Qué valoración hacen, Marta?
2: Bueno, pues en primer lugar, máximo respeto como autoridad religiosa y persona muy influyente para muchas personas en el planeta, no solo en nuestro país, y por tanto, desde el punto de vista institucional, pues la acogida, yo lo veo eso impecable. Y en cuanto al discurso, yo sí quisiera señalar, en general, las religiones tienen unos principios o se sostienen sobre unos principios y valores que no son monopolio de las religiones, que son principios humanos, de ética universal humana, y tienen esa parte después de dogma que suele ser la parte, digamos, que responde a intereses más de colectivo eclesiástico, vamos a decirlo de alguna manera, en general en todas las religiones, que responden más a beneficios de otro tipo, a sometimiento, a control de la actitud o de los hábitos de los feligreses. Entonces, separando eso y teniendo en cuenta que en la parte de dogma, pues nosotras no hemos estado en general de acuerdo, ni tampoco en este caso en el discurso en el Congreso, con el tema del aborto, la eutanasia, poco tratado o regular tratado el tema de los abusos a menores y la pederastia dentro del ámbito de la Iglesia. Dentro de todo esto sí que es verdad que la parte en que la religión católica o el cristianismo se basa en esos principios éticos y humanos de defensa de los derechos humanos, de defensa del diálogo, de la paz, habló del no rearme, de los beneficios que supone el negocio de la guerra, habló de migración, luego si no profundizamos un poco, sí, pero en general sí, en ese sentido sí. Nosotras saludamos, estamos satisfechas de que por fin haya papas que estén alineados con los principios que sostienen sus propias religiones, ya era hora, ¿no? Hemos tenido otros papas que no estaban alineados en esos principios y que se centraban solo en la parte del dogma y por lo tanto pues bienvenido ese discurso que se acerca a los derechos humanos, que se acerca a esa ética universal.
1: Sí, luego entraremos en algunos detalles y también, ¿no?, en lo que algunos están considerando en algunos medios, luego, si esto es un balón de oxígeno para el gobierno de España. Marta Fernández, esa valoración general.
3: Sí, la valoración general es que desde el punto de vista de los católicos, yo personalmente soy católica, no hablo en nombre del partido, Estamos muy agradecidos de su visita porque nos parece importante y
1: acérquese más al micrófono, Marta.
3: Y nutritiva, por decir así, que venga el máximo representante de la Iglesia, que haga esta visita a España, uh-huh, y que además haya elogiado nuestra historia, nuestra identidad, nuestra tradición. Bueno, ya vamos a entrar luego en más detalles, como has dicho, pero mal momento o mal lugar, un discurso en el Congreso. No deja de ser un estado aconfesional, ajá, España, y en el Congreso, en un momento en el que hay muchísimos escaños ocupados por corruptos. Entonces lo veo un poco dicotomía.
1: Esto que apunta, no sé si la señora Bengochea quiere referirse a esto o a otra cuestión, ¿no? Porque aquí, en otro programa, no con políticos, había alguien que defendía que por qué tenía que dar un discurso ante las Cortes Generales.
2: Sí, eso podría debatirse, quiero decir, yo sí que entiendo.
1: Es también un jefe de Estado, ¿eh?
2: Eso es, hay que recibirlo, pero yo desconozco también el protocolo y si los jefes de Estado en sus visitas hacen discursos en el Congreso, yo creo que no, pero no lo sé. Quiero decir, eso podría ser discutible perfectamente, pero no creo que suponga un balón de oxígeno o un no balón de oxígeno al gobierno estatal, en tanto en cuanto el Papa entiendo que está refiriéndose a simplemente, como digo, a alinearse con los principios fundacionales de esta y de cualquier otra religión, que son los derechos humanos. Es que no está diciendo nada fuera de lo que sería normal que dijese un papa o una autoridad religiosa de cualquier otra confesión. Simplemente lo raro es que hemos tenido hasta hace dos papas, pues otros papas que no solo no se alineaban, que eran claramente nazis, que eran fascistas, por ejemplo, ¿no? Que eran claramente, digamos, totalmente disociados con los fundamentos de su religión. Luego, ahora mismo, simplemente están caminando por donde se tiene que caminar.
3: Bueno, yo creo que, Marta, me parece un poco fuerte llamar nazis y fascistas a papas anteriores.
2: Apoyaron al nazismo, parece, y apoyaron al fascismo.
3: Me parece muy fuerte. Y yo lo que hablaba,
2: la realidad es muy fuerte.
3: Lo que hablaba del Parlamento es que, bien, viene como jefe de Estado, das un discurso en el Parlamento, uh-huh. Vale, pero es que no venía, aunque sea jefe del Estado del Vaticano, no venía en misión de jefe del Vaticano.
1: Según la Santa Sede, venía en viaje apostólico.
3: Sino de papa. Entonces, pues lo que digo, sí, claro que es blanquear a la mafia que está instalada en el gobierno, porque lo que estamos todos los días con las mismas noticias, que no se pueden obviar, que a lo mejor es, claro que es un balón de oxígeno. Estamos hablando de malversación, robo, muertes derivadas de esa corrupción, utilización de los poderes del Estado, siempre estamos diciendo lo mismo, pero es que es cada día más aberrante. Tribunal Constitucional, Radio Televisión Española, presiona a los fiscales, a los jueces, a los periodistas, si no dan el titular que dice el Estado, que esto parece el Gran Hermano. Coaccionó las fuerzas y cuerpos de seguridad del Estado, bueno, o sea, intentar manipular todo y no dejar ni siquiera una investigación judicial que lleve su curso, porque entonces veto a este no lo hace bien, este es un fascista, este tiene un sesgo, no, o sea, no está respetando la independencia del Poder Judicial y ahora no le interesa precisamente respetarla porque está él, su mujer, su hermano y una caterva de gente que habría que hacer un árbol genealógico para poderse situar.
1: En este punto, ahora dejo a la señora Bengochea, pero quiero destacar las palabras del Papa. Es sabido que antes de la visita hay tres aspectos que el gobierno de España, el gobierno de Sánchez, confluía con las palabras del Papa, que son el tema de la paz, del multilateralismo, la guerra en Irán, las críticas que ha hecho el Papa a Trump, a las que se ha sumado el gobierno de Sánchez, y la regularización extraordinaria y masiva de inmigrantes, uh-huh. Que también el Papa y la Iglesia en España uh-huh. apoya. Pero déjenme que les diga estas palabras del Papa, reivindicando la paz, el derecho internacional, la memoria histórica y la dignidad de las personas. Abro comillas, allí donde una persona es discriminada por su origen, se vulnera el principio de la igualdad, dignidad de todos los seres humanos.
2: Claro, principios básicos de la convivencia humana, de la dignidad y de los derechos humanos, principios básicos. El problema está en que hay las derechas, muy condicionadas por las ultraderechas que no siguen ninguno de estos principios, pues ahora mismo se han visto amenazadas por este discurso. Pero, señora Fernández, aquí no estamos hablando de la corrupción, que obviamente es condenable y la justicia trabajará. Aquí estamos hablando de un discurso que a ustedes, por esta actitud tan defensiva que tienen que cargar con todo el tema de la corrupción y salir a la defensiva, pues es porque está haciendo daño. Pero yo digo, no debería de estar haciendo daño, debería ser algo que es que todos los jefes de las religiones en este mundo se alineasen. Es que es simplemente derechos humanos. Es que yo el otro día aquí, me parece que estábamos hablando de migraciones y dije lo mismo. Primero, la gente migra, algunas veces porque quiere, pero la mayor parte de las veces por causas económicas, políticas, climáticas. El Papa habló de eso. Y también dijo cómo colaboramos para que la gente no tenga que migrar. ¿Qué estamos haciendo a nivel internacional? Estamos provocando más conflictos, entonces la ultraderecha apoya a Trump, apoya a Netanyahu, apoya el aumento de conflictos, y no solamente eso, sino que una vez que las consecuencias de eso son aumentos en los flujos migratorios, en los países a donde recibimos esa migración, encima expulsamos y vulneramos derechos humanos. Claro, esto desde luego no está alineado con ese discurso y ustedes están a la defensiva, lógicamente.
3: Bueno, Marta, a la defensiva exactamente no, a mí lo que me deja perpleja es que desde hace unos cuantos años la izquierda, que es anticatólica,
2: jamás
3: radical,
2: hemos sido anticatólicos,
3: resulta que están encantados con los últimos dos papas.
2: Tenemos muchísimos
3: a la defensiva, estoy hablando yo, si no te importa. A la defensiva no es, yo estoy defendiendo lo que me parece bien o mal de este papa, de la misma manera que te puede parecer bien o mal lo de tu presidente de gobierno o de tu jefe de Estado. porque no vamos a estar al 100% de acuerdo nunca con nadie. Lo que sí que yo he dicho que estoy encantada con lo que dijo el Papa de poner en valor la identidad, la historia de España, y por supuesto que estoy de acuerdo con él cuando defiende la vida desde la concepción hasta su curso natural. Por supuesto que lo defiendo. Pero esto no es ser ultracatólico o ultraderechista, es una cuestión moral, y yo creo que a veces no nos damos cuenta de que precisamente los humanos, como seres racionales que somos, pues nos portamos muchísimo peor que los animales, porque es que no hay más que ver documentales y de ver cómo el curso natural de una especie, cómo se portan, desde luego desde la concepción hasta el curso natural.
2: Yo, señora Fernández, lo primero, le estoy tratando de usted. Lo segundo, es que esto ya roza el delirio. El Papa habló de no centrarnos en enfoques identitarios. Creo que son palabras casi textuales. Sí. De no centrarnos en enfoques identitarios. Sí. Esto es lo que dijo, además, obviamente, de valorar la historia de España y demás, que nosotros la valoramos. Tenemos en las filas de la izquierda muchísimo cristiano de base, y nosotros no somos anticatólicos, somos anti lo que hace mal la jerarquía católica, igual que cualquier otra jerarquía religiosa, y es la parte relativa al dogma. Y eso es así. Y nosotros podemos estar en contra de que la Iglesia defienda el aborto, la eutanasia, de que la pederastia siga bastante impune y que se esté abordando de manera muy tímida y bastante insuficiente. Podemos estar en contra de las inmatriculaciones, pero no tenemos nada en contra de la religión en sí misma ni de los practicantes, y de hecho hay mucha gente en la izquierda que es cristiana y que es católica.
3: Bueno, a mí, desde luego, no me parece un delirio el que yo esté aquí, señora Bengoechea, como me ha dicho que la trataba de tú, que yo esté aquí dando mi opinión sobre las palabras del Papa y el concepto que tiene de la defensa de la vida. Dice que no son anticatólicos y que los jefes de Estado, pues, del Vaticano deben de meterse en estos temas, en todos, por supuesto. Nosotros somos los primeros que condenamos la pederastia, pero venga del clero o venga de donde venga. Porque si alguien defiende la infancia a ultranza, es Vox, porque estamos intentando que no los adoctrinen en los colegios desde edades cada vez más tempranas. Y como ha sacado además el tema de la inmigración, que también el Papa se refirió al tema migratorio, sí. una cosa es dejar que alguien se muera, como estamos diciendo, prioridad nacional, que alguien se muera o desatenderlo en la calle, y otra cosa es que puede haber migración y que la ha habido siempre, por supuesto, pero que nosotros no tenemos cabida para acoger a todos los inmigrantes, también, que si quiere hablar de inmigración o de migraciones y de que hay que acoger, pues entonces tendrá que cambiar las normas que tienen sobre migración en el Vaticano, que en un decreto de diciembre de 2025, que eso es antes de ayer, cambiaron las normas y han puesto multas de entre 10 y 25.000 euros y de cárcel de 1 a 4 años al que entre ilegalmente en el Vaticano. Y depende de las condiciones, pues van en esos márgenes que he dicho yo. Entonces, bueno, pues tú puedes decir una cosa, pero luego aplicar las leyes de tu país, en este caso el Vaticano, de otra.
2: Yo es que no sé si quiere entrar en más temas y si no.
1: No, enseguida. Hay un punto que quería, un poco para ir cerrando esta parte de la tertulia. El Papa se refirió no solo en el discurso, desde su llegada a España y en anteriores ocasiones, incluso en su encíclica, a la polarización. Tenemos dos políticas. ¿Cómo valoran esa llamada a que no exista tanta polarización en general, que dijo el Papa, en la sociedad, pero a ustedes les impele como políticas?
2: Es una realidad que el debate político y en general el debate social se ha crispado y se ha perdido, digamos, la serenidad, la capacidad de diálogo, la capacidad de reconocimiento mutuo en una posición que, aunque sea contraria, puedas reconocer en el otro lo que está diciendo con sensatez, puede haber. Eso se ha perdido. La cultura política se ha perdido también. Y ahora tenemos por ejemplo, yo por la experiencia en el arco parlamentario, es un debate en el que a todos nos arrastra por más que no queramos, a esa cultura del zasca, de la inmediatez, del poco rigor, del poco análisis y sobre todo del poco debate. Y eso es así. Ojalá pudiéramos cambiar, y eso hay que cambiarlo en esa concepción de valores y de principios humanistas que entiendo que tendríamos que recuperar, que se están perdiendo por esa excesiva, no sé si polarización o, digamos, la incursión de esa violencia en el diálogo que impide el acercamiento, ¿no? Y eso, por ejemplo, en la cultura municipal es más fácil. Yo, cuando he sido concejala, las cosas que se han hecho bien por parte de un partido político, como era, por ejemplo, el Partido Popular, y estaban bien hechas, pues estaban bien hechas y no pasaba nada, podías hablar. Creo que ahí, sobre todo en el territorio, aún se puede mantener ese debate político con algo de vamos a decir, de calma, pero desde luego estamos caminando hacia un precipicio que yo no creo que sea bueno para la ciudadanía, mucho menos para la política.
1: Señora Fernández, la polarización.
3: Bueno, yo creo que en esto estoy de acuerdo con Marta. La polarización viene ya, pues, como desde el año 2014, más o menos, que entró Podemos en el Parlamento, y entonces, lógicamente, no por Podemos, sino porque la sociedad en general y por cosas que han ido sucediendo desde el 2014 hasta la crisis sanitaria del 2020, pues se han ido desplazando las corrientes dentro de los mismos partidos, y de la misma manera que apareció Podemos, porque la izquierda se quedaba un poco centrada y el PP también se quedaba centrado, bueno, pues se han ido formando grupos, que no deja de ser, yo creo que natural, porque evolucionas con la sociedad, natural porque ni siquiera dentro de partidos grandes como pueden ser el Partido Popular o el Partido Socialista, pues hay un abanico de sensibilidades o de maneras de pensar que también se pueden acercar a uno u otro partido por los extremos. Les llamamos extremos porque desde luego no están aquí, en el centro, pero que creo que todas las opiniones son válidas, discutibles, y que siempre lo que habría que buscar es puntos de encuentro. Y sí que estoy de acuerdo con la señora Bengoechea en que sí que se busca el zasca o el momento de gloria o el minuto de gloria, porque también estamos muy influenciados, pues, por las redes sociales, que desde hace muchos años se nos llevan a rebufo, y parece que vivimos más en una pantalla que en la realidad, ¿no?, que en la calle, porque yo he visto después que en la calle o fuera del Parlamento, pues yo gustosamente hablo con todo el mundo, y no es ahí donde está el circo.
1: Bueno, cambiamos de tema. Voy a cerrar con una frase del Papa sobre esto, donde ha habido punto de encuentro entre las dos Martas. La firmeza no exige desprecio, dijo, la discrepancia no conlleva humillación. Y aquí están para discrepar, evidentemente, y seguro que lo van a hacer en el siguiente tema que vamos a abordar. Un tema capital, del que se ha hablado mucho la semana pasada. ¿A qué me estoy refiriendo? Me estoy refiriendo a los menores migrantes no acompañados que llegan a España y que luego se distribuyen por las comunidades autónomas. Más allá de esa sentencia de un juzgado contencioso administrativo que, bueno, de momento no es firme, da la razón al gobierno de Aragón por considerar que fue arbitraria esa decisión de un menor, pero yo me quiero centrar en algo que, curiosamente, tiro de memoria, anteriormente las pruebas biológicas de edad que realiza el IMLA, el Instituto de Medicina Legal de Aragón, pues antes igual no aparecían tanto en los medios. Ahora la señora Vaquero nos acaba de decir que desde 2019 se han practicado 222, y claro, el titular periodísticamente es llamativo. El 77% de esas pruebas demostraban que esas personas no eran menores. Quiero abrir este debate para que me valoren esta situación y lo que puede ocurrir, porque se quiere instar a que se realicen más pruebas de este tipo.
2: Claro, partimos de la base de que esto ya está en la norma, se estaba haciendo. El tema está en cómo le ponemos el foco para vincularlo con la delincuencia, que es lo que hace la ultraderecha, y para lo que ha venido el señor Nolasco y para lo que ha creado esta Consejería de Desregulación, y le ha añadido la parte de los más vulnerables, que es ahí donde va a incidir. Pero más allá de que esto se esté haciendo y de que tengamos en cuenta que la gente que se echa a esta locura de emigrar en condiciones muchas veces penosas, con condiciones de vida de partida en sus lugares de origen muy precarias, muy indignas, es gente que no va a tener 5, ni 6, ni 7 años en general, quiero decir, de normal. Sí. Obviamente lo hacen un poco más mayores, y teniendo en cuenta que tendrá que aplicarse la ley y tendrán que protegerse a esas personas si son menores de edad, como protección de la infancia, y si son mayores de edad habrá que darles las políticas públicas necesarias para tener también garantía de que se cumplen sus derechos y de que hay un proceso de integración, también lo decía el Papa, o de inclusión garantista. Pues más allá de eso está el uso de los datos, el uso de la realidad. Por cierto, van a venir 7 menores más en estos días, a los que esperamos que se les dé derechos y se les dé protección. Pues está esa intencionalidad de vincular migración y migración de menores extranjeros no acompañados específicamente con delincuencia. Esto es delito de odio, en mi opinión. Esto es estigmatizar a la gente migrante, estigmatizar a los menores y polarizar, contribuir a través de ese miedo de una ola que no existe. A través de ese miedo se manipula a la población y se crea un estado de opinión en el que ustedes sacan rédito. Simplemente es así. Nosotras lo que estamos diciendo es: no se puede generalizar, no se puede estigmatizar, simplemente no se puede poner el foco para vincular de manera falaz migración y delincuencia, y después decir, como ha dicho usted hace unos minutos, que ustedes son los primeros que protegen a la infancia. Claro, esto no es así.
1: Señora Fernández.
3: Bueno, señora Bengoechea, falaz no es decir datos del Ministerio del Interior que desde que hay una inmigración ilegal masiva han aumentado un 275% las violaciones. Ustedes son defensoras de las mujeres. Pues yo le voy a decir una cosa. El niño este de 13 años que se ha detectado, que lo enviaron, mauritano, que lo envió el Estado desde Canarias, nada más decía que tenía 2 hijos en su lugar de origen, pues ha resultado que tiene 20 años. Si tú, este menor que llevaba 3 meses en un centro de acogida, lo tienes con niñas de 9, 10 o 13 años, pues me parece que hay un riesgo importante para la mujer, para la niña en este caso. Aparte de que sí que es cierto que no nos sobran los recursos públicos, porque esto no es una ONG, es dinero del contribuyente, y este no menor, de los 3 meses que ha estado en un centro de acogida, pues ha costado 13.000 euros a las arcas de los contribuyentes aragoneses. La consejería por eso ha implantado este nuevo protocolo, porque desde el momento en que detectas que hay un fraude, porque fraude de que vengan sin su documentación, que a veces no sabes ni cómo se llaman ni quién son, lógicamente hay que ponerlo en marcha, porque la entrada masiva es imposible. Es como si tú abres la puerta de tu casa y que te entren todos los vecinos porque se están pidiendo abajo. A ver, que podemos ser todos muy caritativos, pero tendremos que empezar con los nuestros. Y si no, la teoría es muy fácil, los titulares es muy fácil conseguirlos. Pero lo que es más fácil y más real es pasearse por Delicias, por el Gancho, y hablar con los padres de niñas agredidas o con algún caso que ha llegado a peor y muy cruel, y ponerse en su lugar. Porque migrantes, es que nosotros somos los españoles los primeros que hemos emigrado a Francia, pues sí, Alemania, pero con nuestros papeles por delante, con todo legal, con contrato, pues a veces sí, en la ciudad donde teníamos que llegar. Y luego, ¿qué pasa? Que me dices que un niño de 13 años, que después resulta que no es de 13, que tiene 2 hijos en su tierra, entonces, ¿nosotros qué estamos haciendo aquí? ¿Secuestrar al menor si nos creemos que tiene 13 años? ¿O él está haciendo abandono de familia en su país? ¿O eso no existe?
2: Venga, señora Fernández, ¿que han practicado ustedes una prueba a una niña de 9 que tenía 13? Claro. ¿En serio era...? No se veía claramente que era menor, aunque tenga 13. Quiero decir, estamos pervirtiendo la norma, que yo creo que hay que cumplir.
3: Pero usted sabe perfectamente que en los centros de acogida tienen que estar por franjas de edad. Una niña de 9 años.
2: Claro que sí.
3: Una niña de 9 años no es lo mismo que una niña de 13, pero no se parecen en nada para según con quién tienen que estar conviviendo.
2: Vamos a ver. O sea, lo que están haciendo ustedes de poner el foco en vincular delincuencia y migración, y después, cuando ya hay un callejón sin salida, entonces empiezan con las violaciones. Nuestro sistema es patriarcal. Nosotros nos está costando mucho salir de esto y avanzar en derechos de las mujeres, que ustedes torpedean y a los que nos quieren volver a retroceder. Teníamos el caso de la pederastia dentro de la iglesia, entre un 6 y un 10% de casos. Es una absoluta barbaridad. Y yo no se me ocurre decir en ningún momento los oscuras son delincuentes y son pederastas. No, es que no se me ocurre vincularlo. Y tenemos entre un 6 y un 10% de casos y eso es una absoluta barbaridad.
3: Pero es que señora Bengoechea, yo tampoco estoy diciendo que todos los inmigrantes son delincuentes.
2: A las personas menores ni a las personas migrantes. Y lo que están haciendo ustedes es utilizar la consejería que se han creado ad hoc para criminalizar y para instalar en el discurso público y en lo que ustedes llaman sentido común, esa perversión del sentido común que es la cooperación, la solidaridad, y sí hay recursos y habría más si no estuviéramos perdonando 300 millones de euros en impuestos a los ricos en esta comunidad autónoma y si en vez de, por ejemplo, como vamos a hablar después, del agujero sin fondo de dinero público de la nueva Romareda, se empleasen en la Consejería de Bienestar Social, que podría duplicar, Elías, su presupuesto solamente modificando ligeramente el impuesto de sucesiones, por ejemplo.
3: Señora Bengoechea, yo no he dicho que todos los inmigrantes sean delincuentes, eso que quede claro, que sí que está vinculada el aumento de la inmigración ilegal masiva, datos del Ministerio del Interior, con un aumento exponencial de las violaciones. Eso es lo que he dicho. Como usted dice que igual que usted dice que todos los curas no son pederastas, por supuesto, no todos los inmigrantes son delincuentes.
2: Claro, y todas las violaciones las producen hombres, y no decimos que todos los hombres son delincuentes.
3: Y de todas maneras un gobierno al que ustedes apoyan en el Congreso, pues también que nos diga nuestra compañera señora Pilar Alegría dónde están aquellos 2.300 millones que tanto nos sobran aquí para acoger y para ser solidarios, que los traiga Aragón, que ahora está aquí en Aragón, que luche por ellos y que los repartiremos pues muy a gusto y acogeremos a todo el mundo.
2: Sí, señora Fernández, derechos y servicios públicos con el dinero del Estado, mientras aquí lo perdonamos a los ricos.
3: No, mejor el dinero de los contribuyentes para los de fuera. Hable con los barrios, hable con la gente afectada.
2: La gente que está aquí es considerada como parte de la sociedad.
1: Miren, nos quedan cuatro minutos. La nombraba la señora Bengoechea, que otro de los temas que queríamos abordar, nos queda el tiempo que queda, aunque va a ser un buen aperitivo porque vienen después de café con goles, ¿eh? Es una manera de ligar asuntos. La nueva Romareda, en términos, evidentemente, no hablamos deportivos, ¿eh? Hablamos de que hay un socio, que es el Ayuntamiento de Zaragoza, el Gobierno de Aragón, y luego está el Real Zaragoza. Se va a debatir en el Pleno de esta semana, es una iniciativa del Partido Socialista. Quiero dejar al margen lo de la comisión de investigación, pero sobre todo, ¿qué está pasando? Los costes de la sociedad Nueva Romareda, del nuevo campo, ¿qué va a ocurrir? Hay incertidumbres y ahí es un asunto de debate en el Ayuntamiento y también en el Gobierno de Aragón. A Bengoechea.
2: Sí, nosotras hemos defendido, yo creo que de siempre, que había que tener un nuevo estadio digno, decente, donde funcional, sostenible, económicamente viable. Y este proyecto desde el inicio es una megalomanía más, un megaproyecto más, una hipertrofia de los delirios de grandeza políticos que no se ajusta o que está muy disociado con la realidad, y ahora lo hemos visto con el descenso a Primera Federación. Y todo esto es un absoluto buff, un chiringuito muy grande que se había concebido como negocio de nuevo para los amiguetes, para Forcén y para más, y que además ahora pues ha salido rana. Entonces, ¿quién va a pagar el pato? ¿Quién va a pagar la fiesta de todo esto? Esto se suponía que no iba a costar un euro y vamos ya por 180 millones que se sepan, hay estimaciones de bastantes más, de más de 200.
1: No, que vaya concluyendo.
2: Vale, pues si no, quiero decir, esto como contexto general, esto no hacía falta y nos va a costar una barbaridad. Y además hay opacidad y poca transparencia.
3: Bueno, yo creo que es una obra crucial que llevan tiempo mereciendo los zaragozanos y que realmente no se puede politizar un tema así, porque el deporte aglutina a todo el mundo. El deporte precisamente no es un tema de división. Desde hace más de 25 años estamos escuchando, pues después de los 2000, poco más, de que se necesitaba un nuevo estadio, una reforma profunda. Y realmente también tenemos que decir que no hubiese costado tan caro a las arcas públicas si en su día, desde el Ayuntamiento, el señor Ribarés de Podemos pues hubiese paralizado el asunto y lo llevó al Tribunal de Contratos Públicos, al TACPA.
2: Pero, señor Fernández, ¿cómo no se va a politizar algo que está utilizando ese dinero público, que está el Gobierno de Aragón y el Ayuntamiento de Zaragoza en este proyecto?
3: Bueno, pues
2: si
3: porque,
2: de esto no podemos hablar,
3: pues porque
2: entonces
3: poner,
2: apaga y vámonos.
3: Pues porque claro, por poner palos en las ruedas.
2: ¿De qué podemos hablar? ¿De lo que hace el Gobierno estatal? De eso sí se puede hablar y se puede emplear tiempo en todas las instituciones. Pero no podemos hablar de qué está pasando con el dinero de los aragoneses y las aragonesas en un proyecto que nos afecta a todas y a todos.
3: O sea, ¿a usted le importa lo que pase? Por supuesto que a todos nos importa, pero que para eso salen regularmente a comparecer la alcaldesa y el consejero de deporte para ir diciendo la evolución o cómo va el tema. A usted le dice que usted me dice que aquí le importa el dinero público y en lo de la inmigración no le importa. Hay para todos.
2: El dinero público siempre, por eso
3: nos
2: le digo.
3: Están politizando el deporte, señora Bengoechea.
1: Ya lo siento. Pero no hay tiempo para más, eso no lo podemos prorrogar. Gracias a las dos, Marta Bengoechea, Marta Fernández, por estar con nosotros. Y a ustedes, gracias por su atención, se quedan con la mejor programación. Hasta mañana.
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0: Muy buenos días, bienvenidos y bienvenidas una mañana más a Ebro FM, Antena Aragona Café con Goles, el programa en el que se habla única y exclusivamente del Real Zaragoza y de lo que queda de él, del Real Zaragoza y de lo que queda de él. Porque ayer salía a hablar Lalo Arantegui, el director deportivo del Real Zaragoza, y nos daba más que la lista de la compra, la lista de caducidad, diría yo, ¿no? La lista de productos que han caducado en el Real Zaragoza y que, por tanto, han de ser desechados. Nos han desechado ellos hace muchos días, que menos que nosotros ahora hacerlo oficial. Y la lista la dio Lalo Arantegui, la de descartes, haciendo un poco historia, porque nunca se había visto que se anunciaran 26 descartes de una temporada a otra en un equipo. Es algo realmente difícil de ver, yo no lo había presenciado en ningún equipo, pero claro, tampoco había presenciado que en un equipo jugaran en una temporada 40 jugadores. No lo había visto, desde luego que no. Es muy difícil de ver que un equipo lo haga tan mal. Por ejemplo, está la Cultural, muchos aficionados veo que dicen, es que están bajando los equipos y ya están haciendo los deberes y han echado a gente y fichan. Y yo, pero tú, vosotros sabéis la plancha que tenemos nosotros por aquí. ¿Cómo no vamos a empezar a movernos ya si tenemos que hacer un montón de cosas? Si hay que echar a media plantilla o más. Más en este caso. Descartes históricos. Descartes absolutamente históricos. Muchísimos descartes en el Real Zaragoza. Y lo que Lalo Arantegui hizo fue salir y dar en orden lo que sería toda esa información. Primero de descartes y después de incorporaciones. Al final respondió preguntas. Lalo Arantegui anunció esto. Termina en contrato. Gracias a Mundo Blanquillo por hacerme tan buen resumen. Aguirre, Gaviria, Insúa, El Yamik, Pomares. Espera, perdón. Quiero un E después de cada... ¿Os parece bien, no? Muy buenas, Quique.
1: Muy buenos días, Adrián.
0: Muy buenas, Paco.
2: Muy buenos días,
0: venga,
2: Adrián.
0: Vamos con ello. Aguirre, Gaviria. Insúa. El Yamik. Pomares. Guti. Sabía que iban a entrar, ¿eh? Tony Moya. Así me gusta, que le sea con el grado de alegría. Me parece bien.
2: Claro.
0: Mabuli. Sinan Bakis. Soberón. Agada. Finaliza en cesión. Andrada. Te está siendo como una encuesta a pie de urna, ¿eh?
1: Más
0: y
1: o menos.
0: Muy rápida. Digamos las elecciones así. ¡Puah! Esto iba volado, la democracia. Adrián Rodríguez. Larios. Estáis siendo ahora muy indulgentes, creo
2: sí.
0: Yo. Venga, va. Pola Cuocu. Kumich. Robert González. Kenan Codro. Quedan desvinculados tras el descenso Alexander Radovanovic. Keidi Vare. Paulino. Moyano. Valery. Y Dani Gómez. Muy bien, chicos.
1: Parecemos pastores,
0: Ahí está.
2: Has tenido lo que querías.
0: Yo creo que muchas veces con una onomatopeya se puede decir muchísimo más.
1: Sí.
0: Si una imagen vale más que mil palabras, una onomatopeya más que 100.
2: Esto radiofónicamente hablando es
0: muy práctico.
2: Poco, claro.
0: Igual sonoramente no es lo más técnico, pero práctico, un montón.
2: ¿Habrá quien habrá despertado según va por eso la calle es. Con los auriculares?
1: Si justo lo han puesto en el momento, dirán esto será, al final, al cabo.
0: ¿Cómo se tuerce el programa los días que duermo más de 3 horas, ¿eh? Es una cosa de loco.
1: Además, la gente me pregunta, ¿qué vais a hablar ahora? Pues ahí lo tenéis.
0: Ojalá lo supiéramos.
2: Para que veas.
0: Pues salía el sol por donde sea. Me imagino ahora el chat de YouTube en directo. Ojalá esté así, luego lo miraré. Bueno, Lalo Arantegui anunciaba la renovación de Tachi por una temporada.
2: Sí.
0: Eso se me hizo raro. Vamos a empezar por ahí. Primer tema del día. Renovación de Tachi en todo este contexto por una temporada. A él solo. Yo puse un meme en Twitter que es un monigote que va corriendo y van cayendo bombas y las va esquivando. Un peluche. Es un poco así, ¿eh? Ha habido un bombardeo y ha evitado fenecer. ¿Por qué? ¿Qué ha pasado? ¿Qué creéis? Se le amplía además una temporada. ¿Qué ha pasado con Tachi? ¿Qué pensáis? ¿Por qué creéis que Lalo lo ha renovado?
2: A ver, antes de nada, date cuenta que Quique y yo solemos coincidir en muchas cosas, pero en las valoraciones de E hemos coincidido prácticamente en un 80%.
0: Sí, está muy bien.
1: Aparte tampoco es complicado.
0: No, no, no era difícil, la verdad.
2: Lo de Tachi, a mí me desconcierta un poco, porque si queremos ambición y un equipo nuevo, a ver, igual es que... Yo creo que Tachi no valía para el... Pero bueno, es que no valía para el Real Zaragoza la última temporada prácticamente nadie. Igual se valora que puede ser un jugador que juegue en varias posiciones, pero claro, es que tampoco lo hemos visto en esta temporada porque ha estado prácticamente todo el tiempo lesionado. No sé, algo lo habrán visto, quiero pensar, ¿eh? Si no, a mí ayer me desconcertó lo de Tachi, sinceramente.
1: Sí, a mí también me llamó la atención, pero bueno, yo creo que si lo miramos un poco en perspectiva, como habéis dicho, es un jugador que todavía no hemos visto. Creo o imagino que los informes médicos que tengan serán positivos en cuestión de que se puede recuperar. Y creo que tanto Lalo como el cuerpo técnico con Ibai le verán posibilidades. Y tanto el jugador ha querido, entre comillas, bajar al barro, reducir su ficha. Y yo creo que si lo han hecho, esas pueden ser las razones, ¿no? Que le vean potencial. Creo que en primera ref, ¿por qué no? Puede ser un jugador aprovechable. Yo pienso que Tachi no es mal jugador. Y bueno, y al fin y al cabo yo creo que Lalo ya está trazando un poco lo que es el boceto de la columna vertebral, ¿no? De lo que quiere ser el equipo. Tenemos al central, Tachi. Vemos que el centro del campo con Saidu, Francho... Ahí y arriba pues ya tenemos, por ejemplo, a Pausa, no sé, yo creo que un central de jerarquías con experiencia también en ciertas categorías así.

0: No ha podido demostrarla.
1: ¿Por qué se hace una diferencia con Tachi cuando ha sido igual de malo, igual de cristal, no ha sumado nada en todo el año, igual que muchísimos de la plantilla?
0: Pero igual ha querido
1: bajar. ¿Por qué Tachi sí y el resto no?
0: Porque igual es el único que ha querido. Se le plantea una oferta de renovación, pues supongo yo que no tendrá nada que ver lo que estaba cobrando.
1: Esa oferta de renovación, claro, yo presupongo que va con una bajada de sueldo al haber un año de ampliación, pero me da igual. Me da igual, claro, yo también. Yo aún soy más barato que Tachi, pero a mí no me van a fichar. Por yo eso, no sé en qué nos hemos basado para...
0: El tiempo lo dirá.
2: Es que yo creo que Tachi no ha demostrado ni ser central ni ser mucho menos medio centro. Entonces, yo creo que ahí sí que concuerdo un poco con Adrián. No sé por qué Tachi sí y otros no. Había que hacer limpia del todo.
0: Tampoco lo han explicado, ¿no?
2: No, eso no lo han explicado. Han explicado muchas cosas. Bueno, a ver, yo confío en Lalo, evidentemente, y que faltan jugadores por llegar.
0: Porque otra cosa, por ejemplo, a mí que me enfada es que sí, estamos ahora con... Salió a hablar Lalo, sacó la motosierra como tenía que ser. Nos hemos pulido a todos los ineptos que han estado vistiendo la camiseta de Real Zaragoza. Pero los que realmente tienen que hablar y dar la cara siguen sin dar la cara. Y siguen sin pedir perdón.
2: Esperemos sentados como estamos ahora, porque yo creo que no la van a dar. Es un borrón y cuenta nueva. Eso a mí me molesta. Y parece que, bueno, sí, nos ilusionamos por la llegada, por el director deportivo, lo de lo que nos diga, pero parece como si todo lo anterior no hubiera sucedido.
0: Efectivamente.
2: A ver, ahora nueva temporada, primera federación, jugadores nuevos, limpia, y lo anterior lo olvidamos. Hay una palabra que todavía no ha surgido de la propiedad, que es el perdón. Tendría que haber surgido y, bueno, se han puesto las flores de la economía, del campo, etcétera, pero ¿y un perdón para los aficionados? Vamos a esperarlo, pero...
1: Es que aquí ha cambiado algo de Lalo para abajo, pero no ha cambiado nada de Lalo para arriba, absolutamente nada.
2: Ni tengo esperanza de que cambie.
0: Al revés, creo que ha empeorado. Porque parte de la gestión que nos ha llevado a esto se va a reforzar con...
1: Eso dice una parte de la gestión, pero ¿cómo? ¿Metiendo una inyección de 20 millones para tapar agujeros?
0: Pero que todavía no se ha metido, han dicho que hasta final de año.
1: Ya, pero es que lo que digo es que eso, que nada ha cambiado.
0: Absolutamente
1: nada. Del último, para que me entendáis, del día de antes, del último partido a hoy, nada ha cambiado.
2: No.
1: ¿De por encima del Lalo?
0: Por encima no, no. En absoluto.
1: Había cosas por debajo, como puede ser eso, pues 247 bajas, pero por encima no.
0: Eso es lo que a mí me preocupa y sobre todo pues que nos han depurado responsabilidades. Que lo que le han hecho al Zaragoza es lo más gordo en toda su historia, que nos han fastidiado absolutamente a todos lo que lo sentimos de verdad, que nos han hecho daño y ahí siguen, de rositas. Y seguirán, por lo visto.
1: Es que yo no tengo ninguna esperanza ya en que, vale, si hay un cambio accionarial, pero el cambio accionarial, ¿esto para cuándo? Porque este club hace de todo con efecto retardado, ¿eh? Aquí te dicen, vamos a hacer análisis de cómo está el club, y el análisis te lo hace el director general para cuando lo han despedido, por ejemplo. Esto es algo muy dado. Este tío hizo el análisis llevando año y medio, dedicándose a contratar empresas externas para hacer su trabajo. Y si tienes que estar todo el día contratando empresas externas, igual es porque no tienes ni idea de lo que tienes entre manos, ¿no? Si eres director general, para que analicen tu empresa. Pero es que todo va con efecto retardado. La inyección, vamos a inyectar dinero. Bueno, pues cuando lo inyectes ya me lo cuentas. No me lo cuentes claro. 6 meses antes. Cuando te interesa.
0: Pero es lo que les interesa.
1: Es el club del humo.
0: Efectivamente. Y es lo que están consiguiendo ahora con todo esto de los descartes, de los nuevos fichajes. Ahora se seguirá hablando del tema deportivo, pues los rumores, todo. Ya se encargan también cierta prensa y medios de comunicación
1: en
0: hacer
1: club
0: su trabajo.
1: Que le hizo una despedida a un fondo, ¿eh? El último día de una temporada para distraer la atención. Una despedida a un fondo, no a un campo, no, a un fondo. Para putear a todos, perdón, para fastidiar a todos de ese fondo y luego volver a fastidiarlos al año siguiente.
0: Efectivamente.
1: Ver, las bombas de humo son tremendas.
2: Pero es que no solamente era el fondo, fue la cortina de humo de la despedida de Cristian Álvarez.
1: Despedida de Cristian Álvarez,
2: la
1: despedida
2: renovación de Zapatero, de Francho,
1: despedida
2: de
1: del Francho. Campo, despedida del fondo, renovación de Francho. Esas cinco claro. Son.
2: Y yo creo que lo de ayer puede ser otra cortina de humo, si lo vas a mirar. Aunque yo lo que tengo la esperanza que, evidentemente, institucionalmente no funciona, pero que por lo menos la parcela deportiva, evidentemente, si dejan trabajar a Lalo, que empiece a funcionar. Pero como va todo ligado, es lo que me preocupa. Que deportivamente funcione, pero lo otro influya en que no. Bueno.
1: Vamos con una pequeña pausa y enseguida volvemos.

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1: Recordamos que mañana hay un ¿Qué me estás contando? Especial 10 años con público en el Teatro de la Estación. Para asistir os pedimos en el día de ayer que mandaréis un WhatsApp, Teatro de la Estación, más vuestro nombre, más vuestro correo electrónico. Recibiréis respuesta a lo largo de, bueno, no sé cuándo, pero vais a recibir una respuesta personalizada si os ha tocado. Os lo dirán con un mensaje en el WhatsApp, en el mismo que hayáis escrito os contestarán. Había, no sé cuánto aforo había, pero a la hora ya había mensajes de sobra para llenarlo. Si pongamos que cada mensaje van dos personas o quieren ir dos personas, pues había ya el doble de personas que aforo. Así que a rezar y ya está. Y mucha suerte a los agraciados de este método. Aunque sea más tardío, evitamos que gente se quede fuera en la cola o que vaya, te pienses que vas a entrar y luego no entres. Lo que sí que a cambio os pido es que, ya que es algo que hemos conseguido que sea gratis, que lleva todo este cirio logístico, digamos, si te toca, asiste, no dejes la butaca vacía, por favor. Yo solo voy a meter a mi madre para que haya el máximo de butacas vacías, si no lo lleno yo solo, con la gente que me ha pedido, pero yo solo voy a darle invitación a mi madre para que tú puedas ir. Si te toca, no la dejes vacía, por favor. Hay que ceder el asiento, como en la Romareda, ¿vale? Eso es muy importante, por favor, lo pido, ¿vale? Y a disfrutar mucho del que me estás contando, 10 años, ahí estarán todos los tertulianos, estará Cuco y lo pasaréis muy bien. En el canal de YouTube podéis escribir en directo, ya lo sabéis, todos vuestros después de cada jugador. Había uno que ponía, llevo diciendo cinco minutos con Pola Cuocu, desde que habéis dicho Pola Cuocu.
5: Según lo largo que lo pongan, claro, es más fuerte.
1: Eso es. Y ahora vamos a comentar los fichajes que ya oficialmente el Real Zaragoza incorporaba director deportivo mediante en el día de ayer. Lalo Arantegui, después de pronunciar la lista de las bajas en el Real Zaragoza, pronunciaba la más breve, por supuesto, lista de fichajes. 5 fichajes. Rubén Díez, del Ceuta, Yameli, 2+1 temporadas. Jaume Jardí, del Nastic, 3 temporadas, extremo derecho. Rubén Díez, media punta, organizador, lo puedes tirar un poquito a banda aunque lleva sin jugar en banda desde juveniles o por ahí, un organizador media punta.
5: Pero más de segunda línea llegador. Sí, también llegador. Que es lo que nos hace falta, creo que
1: sí,
5: en ese
1: es un
5: sentido,
1: llegador que habitualmente suele acabar la temporada con más de 4 o 5
5: goles. Claro,
1: goles.
5: Es lo que
1: un año llegó a hacer, creo, no que sé si 10 o 12 en segunda.
5: Un perfil que estamos demandando desde hace muchísimo.
1: Lo que le han dado 2+1 temporadas y tiene un año menos que yo, tiene 33 años. Igual no los ha cumplido, pero los cumplirá este año. 2+1, contrato largo.
6: Bueno, eso, los contratos a veces se cumplen, otras veces no se cumplen.
1: Aquí no se cumple ni uno.
6: Pues ya está. ¿No has visto la lista de es? Pues fíjate. Sí.
5: Muchos, solo el de Bakis y nos denuncia.
6: Muchos de esos es tenían contrato.
1: Raúl Pereira, lateral izquierdo del Cádiz.
6: Hablan muy bien de él.
1: Hablan maravillas. Uf, de Cádiz.
5: Es muy sociable.
1: De todas las discotecas hablan genial.
5: Ya venía,
1: ya llega
5: ciudad
1: con sus propios vídeos de... Al menos va de cara. Sí. Al menos ya no me pasarán vídeos sorpresa. No serán sorpresa. Ya venía avisado. A ver, que se centre. Espero que en Cádiz el nivel de fiesta, yo creo, será mucho mayor al de Zaragoza. Y espero, por el clima, esas cosas, a ver si no le gusta y va al cine. Yo qué sé.
5: Y que no haya hablado con jugadores que han estado este año en la primera plantilla. Eso es importante, que haya ahí...
1: Si no, en un año haremos Raúl Pereira. Claro. Así que esperemos que no. Arnatz Peña, portero. Arenas de Getxo. Había estado con Ibai Gómez. Se ha hecho muy viral, que es bajito, que es bajito. Bueno, a ver si para.
6: Un metro setenta y ocho.
1: Pero de Transfermarkt tampoco te puedes fiar. Lo dice Transfermarkt.
5: Bueno.
1: No te puedes fiar.
6: Yo recuerdo un portero bajito, entre comillas, que estuvo por aquí, un tal Edgar Badía.
1: Es que bajito, ¿cuánto es bajito? ¿Cuánto medía Edgar? ¿Un 80?
6: Por eso.
1: ¿2? No era tan bajito, ya era larguilucho.
6: Creo que Peña debe andar parecido.
5: Y luego lo ha pedido Ibai, que ha estado con él. Claro, y de hecho, Ibai ascendió con el Arenas de Getxo a Primera Ref, que conoce la categoría y además ascendió que el Arenas de Getxo ese año fue un auténtico...
1: No creo que sea el portero titular.
5: Bueno.
1: Yo creo que está fichado para ser segundo portero. Y Peter Ademo, dorsal 69 a la espalda. Este es el fichaje más interesante, sin lugar a dudas. No lo conocía nadie. Liga Moldava. ¿Quién juega? ¿Qué clase de persona ficha por la Liga Moldava? Jugaba en el Serif Tiraspol, pivote, medio centro, fuerza física, 1,84 de altura. Es del año 2003, jovencito, 23-24 años, casi todos los fichajes del Alo, excepto Rubén Díez. Jardí tiene 24, Ademo 23, Pereira 21, Arnatz Peña tiene 25, que para un portero es joven también, la edad de Adrián Rodríguez cuando llega. Bueno, ¿qué os parecen estos fichajes a los cuales, pues a la mayoría, lógicamente, no conocéis? Me hace gracia ahora que sale alguno como haciéndome análisis de Peter Ademo. Digo, tía, por ahí, la Liga Moldava veías también, ¿no? ¿Gafitas? Es broma. No lleva gafitas la persona que es.
6: Ah, vale.
1: No te ofendas, ¿eh?
6: No, en absoluto.
1: Yo las tengo por ahí.
6: No, es que hay mucho entendido en redes sociales, además. No lo digo por
1: nadie. Yo flipo, hay gente diciendo, ¿qué fichajes más malos? Pero si no puedes saber si son malos o buenos.
6: No, a ver, yo creo que si Lalo se ha fijado en estos jugadores, por algo será. Lo de Pereira, a ver, los jugadores son jóvenes, no te digo yo que no salgan, pero lo importante es que luego rindas en el terreno.
1: Lo importante es que no salgas después de que te hayan metido un 3-0 y que no te juntes mucho a un Tiveros.
6: Claro, ese es el... A ver, es que también la temporada del Cádiz...
1: Sí, no, igual no era el mejor entorno. No como este, que ha sido maravillosa.
6: Claro.
1: Es que de verdad con el Cádiz, ¿eh? ¿Aún me vais a decir que el Cádiz va a bajar, no? No, que baja el Cádiz, está muy mal. ¿Aún me lo vais a volver a decir? ¿O ya no? Paquito.
6: No, si no gana el Cádiz, igual...
1: ¿Cómo se está poniendo la cosa, Paquito? Nos digamos en los partidos, ¿sí? Se ha puesto fin a la cosa.
6: La culpa
1: ¿los fichajes, Quique?
5: A ver, yo la Liga Moldava no la conozco, pero el Serbia sí que sé que ha jugado competiciones europeas.
1: Sí.
5: ¿No? O sea, que ha estado incluso en Conference y no sé si hasta en Champions League ha jugado en su momento. No sé si está.
1: Yo creo que sí que ha jugado Champions últimamente el Serif.
5: Yo creo que sí. Y bueno...
1: ¿No jugó contra el Madrid? Hace no mucho.
6: Sí.
5: Puede ser que le metió Benzema, me parece que 4 goles.
1: No sé por qué no veo los partidos del Madrid, pero
5: veo la Champions League.
1: Jugaron hace no mucho tiempo.
5: Sí, bueno, no podemos opinar de él. Podemos saber un poco el perfil por la posición que desempeña. Pero bueno, sí que es verdad que el resto, Jardí, por lo menos, sabemos que es un jugador de primera red, que conoce la categoría, que lleva varios años destacando en un equipo con el Nastic, que aunque este año no ha estado luchando por el ascenso, otros años sí. Y bueno, pues por lo menos nos adecuamos un poco al contexto de partidos que vamos a jugar y de la categoría. En este caso se ve pues que Lalo ya viene con el trabajo más o menos hecho, que me imagino que este chico de Moldavia no será de un día para otro, que ya lo tendría seguido y acorde con Ibai pues se ha decidido por él. Yo creo que es muy importante que se esté trabajando ya para formar ya el equipo para el año que viene y sobre todo que trabajen en conjunto Lalo y Ibai y conociendo sobre todo el mercado y la categoría. Yo en ese sentido sí que lo veo muy positivo y sobre todo el mensaje que estamos mandando ya a los futuros rivales que tengamos de que, ojo, que este año el Zaragoza sí que puede ser el equipo a batir.
1: Debería. El chico Ademo, mira, el Sheriff en 2021 ganó en Champions 1-2 al Madrid, en el Bernabéu.
5: Fíjate.
6: ¿Ah? ¿No estaba Ademo?
1: No estaba Ademo. Estaba Adama Traoré, pero Ademo no. Sí.
5: No, pero el chico que viene, el Ademo, sí que ha jugado competición europea. No sé si sí. Es Conference, Europa League, pero sí que...
1: Sí, lo tenía por ahí. Creo que había jugado, no sé si 3 o 4 partidos de Champions y alguno, que me imagino sea la fase de grupos, claro, que son 6 partidos, pues jugaría ahí unos cuantos. Y luego había jugado algún partido de Europa League, si no me equivoco. Te lo digo ya. Había jugado. Lleva 111 partidos en Moldavia, Lituania y Rumanía. ¿Qué hace un nigeriano jugando ahí desde crío? No tengo ni idea. Ha jugado 4 de Champions, 14 de Europa League y 4 de Conference. Lo mejor, que esta temporada ha jugado 40 partidos. Ya verás, parte médico a día 1 de septiembre.
5: Pero si te iba a preguntar, ¿no se ha lesionado esta temporada con no. 40 partidos?
6: No, que igual tampoco se había lesionado la última temporada con el Español. Bueno.
1: Pero es diferente. Siempre se dice eso de Keidi Vare. Y yo quiero recordar que a Keidi Vare, el Español, lo echa. Lo echa subiendo. Jugando 40 partidos y subiendo, lo echas. ¿No os parece raro?
6: Sí, echaron a Keidi Vare.
1: Es como si aquí hubiéramos echado a Eguaras, si el año del COVID hubiéramos ascendido y hubiéramos dicho Eguaras, despedido. Es lo mismo, muy raro.
6: Echaron a Keidi Vare y a Nico Melamed, a los dos juntos. Entonces a mí me pareció muy extraño que viniera el Real Zaragoza.
1: Ah, pues pero no bueno. Se equivocaron, ¿eh?
6: Visto no, con realmente.
5: Y sigue en primera el Español.
1: Sí, sigue en primera.
5: Que no ha descendido.
1: Sí, sí.
5: Lo que está claro que estos chicos que vienen de esos países, pues lo importante es que encajen bien, que se adapten bien. Es muy positivo que tenga tiempo de conocer la ciudad, de hacer la pretemporada con todos sus compañeros, que tenga esos meses de adaptación y bueno, pues darle ese contexto para que se desarrolle bien y esté a gusto.
1: Hay que fichar gente contrastada también, ¿eh? O sea, no podemos ir solo con el perfil, que a mí me parece bien y creo que está bien enfocado. Un perfil de 24, 25 años, que vaya a entrar justo en su mejor momento, que no sean niños, pero sí jóvenes, con hambre. Me parece bien, pero no caer solo en... no convertirte en un filial.
6: No, pero yo creo que Lalo va a buscar un...
1: Por ejemplo, el fichaje de Yameli en ese aspecto yo creo que es muy inteligente. Yo he jugado no sé cuántas veces contra Yameli. No sé cuántas, muchísimas. 6-7 veces habré jugado contra él. Es muy listo jugando. Es muy listo. Es maduro jugando. De lo que venimos es Albert Einstein jugando, ¿vale? O sea, un no. Medio campo, Saidú, Akuoku, Soberón en la media punta, pues Yameli es Albert Einstein. Sí. O Guardiola, o si sí, alguien así, un entendido.
6: Tampoco es difícil.
1: Y yo creo que eso es un poco para poner la contraparte y por ahí igual el contrato largo con los otros, que son críos.
5: Sí, gente como Yameli lo que dice son necesarios, sobre todo y después del descenso, es un jugador que conoce la categoría, que conoce la ciudad, que siente lo que es el Real Zaragoza, que su deseo y su sueño es jugar en el Real Zaragoza, con lo cual yo creo que allí, por ejemplo, ya metes en el vestuario algo necesario, que quizás este año no tendríamos gente con esa jerarquía que la que puede tener Yameli este año, entonces en eso estoy completamente de acuerdo.
6: Y yo creo que el Lalo hará un mixto, por así decirlo, de jugadores más que están empezando o están en esos 24-25 y luego jugadores más veteranos. Lo que me gusta a mí, entenderme lo que voy a decir, de haber descendido es que por fin nos vamos a fijar en la Primera Federación, que quizá nos tendríamos que haber fijado mucho antes. Estábamos fijando siempre en descartes de jugadores que destacan en segunda, descartes de primera, digo, si hay que... Y ahora por obligación, porque estamos en esta categoría, nos vamos a fijar en jugadores que están en primera.
5: Y al igual que eso, nos vamos a deshacer de las tres, que igual si nos hubiéramos quedado en segunda división otro año no nos hubiéramos deshecho.
1: Sí, hasta Lalo lo dijo. Dijo que iba a sonar mal, pero que lo mejor es que se quedaba con un lienzo en blanco.
6: Claro, claro que suena mal por el descenso, evidentemente, como lo mismo que
1: no, te suena decía mal yo. Porque les estás llamando auténticas rémoras a los jugadores que se están yendo. Por eso suena mal, Paco.
6: Sí,
1: Por eso, y lo hice con toda la conciencia del mundo, va a sonar mal, pero lo mejor es que tengo un listo.
5: Y dijo una cosa que me llamó la atención y me gustó muchísimo, que dijo que tan importante es subir como el cómo. Eso lo dijo...
1: El cómo, buen equipo.
6: Sí.
1: Estaba fuerte.
5: Yo me refiero que dotar al equipo desde el principio con la personalidad que quiere. O sea, ese lienzo en blanco, darle una personalidad...
1: Eso está muy guay.
5: Hombre, obviamente
1: me ahora, parece estupendo.
5: Ahora es fútbol ficción.
1: Esto de cómo sí. A mí queda primero y no me cuentes.
5: Sí, sí, también. Pero me refiero
1: el estilo
5: que.
1: Esto es un problema que afrontaré después. Primero dame las victorias.
5: Pero
1: no
5: bien,
1: me dejaré.
5: Pero que saben lo que es el Real Zaragoza. Que eso
1: sí, también dijo que. A mí hay algo que me llamó la atención y que vamos a comentar enseguida después de esta pausa publicitaria.
5: Vale, pues.
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1: Hubo algo que me llamó la atención, pero no terminé de entender, es el orientar tanto a que esto tenga que ser un club de cantera. Eso está muy bien, pero si no haces ningún tipo de reforma estructural en la cantera, más que cambiar a los entrenadores, porque es lo único que puedes hacer, porque eso está cochambroso, pues se me queda muy corto. Muy, muy corto el proyecto de cantera. Y luego, desde alevines al primer equipo tiene que funcionar todo. Yo eso jamás lo he visto así. Yo eso nunca. Eso, mira, para el Barça queda súper bonito. Pero para el resto la realidad es otra. Si tengo al alevín entrenando como el primer equipo, ¿para qué quiero al entrenador del alevín? Pongo una IA que me haga la alineación como la del primer equipo. Siempre lo he visto así, la verdad. Si no tengo los mismos jugadores en el alevín que en el primer equipo. Si esto de... Además, yo siempre lo he visto una chorrada. Vamos a enseñar a que usen solo un sistema, ¿vale? Para que luego lleguen a profesionales y no sepan usar ninguno más. Y solo puedan jugar con un 4-1-4-1. Claro, el 4-3-3 del Barça con Messi, Busquets, tal, ese te lo hago yo. Claro, una década te lo implanto yo. Vete al Getafe a implantarlo. Vete al Getafe y diles que tiene que jugar el alevín como el primer equipo. Me parece surrealista. Me parece más modernez que realidad. Luego tienes prefiero un equipo que tenga recursos para intercambiar posiciones, acoplarse a diferentes sistemas, roles y más en el fútbol de hoy en día que en un partido vives 15 sistemas diferentes. Que ha cambiado mucho todo y hay 40 parones. Pero me llama la atención eso, el confiar tanto en una estructura de cantera cuando la cantera ahora mismo es un solar. Vale que hay que mejorarla, pero para mí el primer equipo del Real Zaragoza hoy día no tiene que depender de la cantera. La cantera nos ha valido para salvarnos hasta que ya no nos ha valido más. La cantera está para mí para reforzar al primer equipo, para usarla para sacar dinero. Pero nos veo muy, muy lejos de poder ser un club de cantera. No lo somos. No lo somos. Nunca lo ha sido el Real Zaragoza, de hecho.
6: Y más tal y como está ahora mismo, con el segundo equipo habiendo descendido, con el División de Honor Juvenil.
1: Con los campos como están, lo del agua fría, etc, etc.
6: Sí, porque la academia que se les llenaba la boca no la han cuidado, y eso de que tengan que jugar todos igual, a mí me parece un poco... Yo creo que eso sí que fue de cara a la galería, por parte de Lalo, y no me parece quizá excesivo lo que dices tú. Hay que jugar todos un 4-4-2, pero si ya te sacan de eso, ya no puedes jugar. O si cambias de entrenador y ya no... Bueno, quedaba bonito, pero tampoco... Sí, ojalá se fuera un club de cantera de verdad y hubiera...
1: Yo no lo veo tan importante. Pero los equipos de base del Real Zaragoza les pones a jugar con un 1-1-8 y ganan la liga igual. La cosa es que sepan jugar a fútbol, que se les forme como se les ha formado como personas y que se apueste por la infraestructura, no solo por el personal. Si puedes meter a 200, pero si luego no tienen medios...
5: Claro, es que la Ciudad Deportiva está como está. El problema es que hoy por hoy, el problema que tiene el Zaragoza con la cantera de la Ciudad Deportiva, yo creo que va a tardar bastantes años en solucionarse.
1: Claro, ahí voy.
5: Y lo primero que tienes que hacer es lo que dices, dotar de recursos para que la gente que esté trabajando pueda trabajar. Porque es que ahora no puede trabajar. Y la cantera, yo pienso que la clave es formar futbolistas, no formar equipos. Es decir, el futbolista tiene que llegar a profesional y tener los suficientes recursos para que se pueda desenvolver en todos los ámbitos y en todos los equipos y en todos los sistemas. Y la cantera tiene que ser un apoyo al primer equipo. No podemos depender de ellos. Estos últimos años lo que nos ha salvado la cantera, tanto deportivamente como económicamente, pero hemos desaprovechado muchísimo todo. O sea, hemos quemado futbolistas y al final les hemos perjudicado a ellos mismos. Con lo cual yo creo que el problema de base es muy gordo, es estructural y va a tardar muchos años en solucionarse.
1: También hubo otros temas, por ejemplo le preguntaron a Lalo sobre un posible regreso de Cuartero. Y decía, lo que me guste a mí, como que da igual, no soy la persona que tenga influencia en esas decisiones, las mías son deportivas, aprecio mucho a Cuartero, se dejó la vida aquí al margen de lo que parezca de puertas afuera, soy director deportivo, me toca configurar proyectos y cumplir objetivos cuando toca, poco más puedo decir. Ay, tiene mucha influencia en la llamada a Lalo, la tiene Cuartero.
5: Ya, eso todos lo sabemos.
1: ¿Qué os parece?
6: Pues que no se quiere mojar, que entiendo que tiene buena relación con el...
1: No, me parece que sí que se moja, ¿eh?
6: O sea, pero que no quiere decir ni que sí ni que no, pero claro, él tiene relación con Cuartero y Cuartero es el que ha traído a Lalo Arantegui realmente.
1: Sí.
6: Entonces, bueno.
1: Qué raro, ¿no? Que gente que no trabaja en el club traiga gente al club, pero así estamos.
5: La cosa es que...
1: Profesionalidad ante todo.
5: Es que si lo deportivo, que es lo que nos importa a nosotros, funcionara... No hubiéramos hablado en su día de estas cosas. Es decir, si aquí cada uno es competente y hace el trabajo en el área que le toca y todo funciona como un club en su estructura, pues no habría estas cosas y tendríamos tanta tierra según qué personas. Lo que pasa que como meten el morro donde no deben y quieren muchas veces sacar su beneficio propio, pues al final cuando utilizan al equipo de tu corazón y al final acaba donde acaba, es lo que a nosotros nos molesta. Pero a mí, por ejemplo, que este Cuartero, si a Lalo lo dejan trabajar, le dotan de recursos y el Real Zaragoza sube a segunda división el año que viene, a mí es que me da igual.
6: El problema es que ha ido salpicando desde arriba hasta abajo y todo lo de abajo se ha ido contagiando de lo de arriba. Al final no funciona nada.
1: Hablaba sobre Francho. A nivel de club tenemos una responsabilidad de adaptar la actualidad deportiva a la actualidad económica. El descenso ha sido muy dañino. Todos nos tendremos que adaptar a primera red. Deportivamente es un jugador muy importante. Es un tema que tenemos que trabajar. No habrá problema para encontrar una solución. Es cierto, no lo va a haber. Se va a quedar Francho. ¿Qué pensáis sobre que se quede Francho?
6: Deportivamente no me sobra Francho. Lo hemos visto este año. Que incluso, perdón, incluso mermado físicamente, pues ha sido... Yo es de los jugadores al que no... Sí, su acierto y que tiene dos pies izquierdos muchas veces, pero en cuanto a entrega, que es lo que yo realmente más le pido a un jugador, no le puedo achacar nada. Si evidentemente se rebaja el salario y mantiene ese... permanece, pues por mí bien.
5: Yo lo dije en el último programa cuando me preguntaban con quién te quedarías. Yo de los tres que me hubiera quedado son Francho, Pinilla y Cuenca. Esos tres yo creo que para primera ref sí que me lo quedo. Obviamente Francho, si hubiéramos subido a primera división, no lo veo yo como jugador de primera división. Tiene muchísimas limitaciones técnicas, pero sí que creo que para primera ref que el Zaragoza cuente con él, él quiera, y estoy convencido de que quiere y estará, para mí es un centro del campo, si él está bien y se recupera de la lesión, que para mí es imprescindible.
1: Sobre Bazar decía, no vamos a poner el mercado a ningún jugador, le deseamos que haga el mejor mundial posible, se hizo una gran inversión y debe cumplir con ella. No vamos a regalar a nadie, si no llega una oferta que sea buena o cumpla los parámetros que se pagaron en su día. Será difícil que cambie de equipo. Ibai quiere contar con él.
6: ¿Contra quién jugaba el primer partido del Mundial?
5: Bosnia, Canadá puede ser.
6: Sí, Canadá, Bosnia es el primer partido. Es que lo hemos estado mirando antes. No nos vamos a desprender, pero ojalá haga un buen Mundial. Es que creo que se hizo una inversión de 3 millones de euros, si mal no recuerdo. Entonces, bueno, pues un jugador que no ha dado lo que podía dar, o igual nos pensábamos que podía dar más de lo que... Igual hemos puesto las expectativas muy altas.
1: Decía que no lo iban a poner en el mercado a ningún jugador, que no se va a regalar a nadie. Si no llega una buena oferta para el Real Zaragoza, será difícil que cambie de equipo.
6: A ver, me parece bien, porque tampoco da a entender que por mucho que hayamos bajado a Primera Federación, no va a venir cualquier equipo a llevársetelo. Si vale 2 millones, por poner un ejemplo, no se lo van a llevar por uno. Me parece correcto, pero también entiendo que el jugador tiene que querer estar aquí.
5: Es que la cosa es
1: un dato muy importante.
5: Aquí Lalo tiene un problema, porque hoy por hoy no hay ningún equipo, creo yo, que va a pagar lo que vale Bazar, y el mismo Bazar no quiere estar aquí, porque ya lo ha demostrado. Con lo cual, lo único que nos puede salvar es que nos haga un buen Mundial, que se revalorice y que venga algún equipo moldavo, estonio, croata que lo quiera fichar. Pero si Bazar no hay ofertas por él que a Lalo o al Real Zaragoza le beneficien, me parece que se puede quedar aquí y veremos, porque eso es un problema. Porque ya lo ha demostrado que no quiere estar aquí.
1: Lo de que haga buen Mundial, eso afecta a los jugadores como James Rodríguez con Colombia. Pero no os penséis que afecta a la primera ref o a la segunda división, porque yo a veces flipo, ¿eh? La gente espera ahora que cuente mucho, que va a darle a 2 goles a San Marino. No está San Marino, pero vamos, que está la Lituania, que es un Mundial de verbena, que no es un Mundial a 32.
5: Ya, hombre, pero si se deja
1: ver. De hecho,
5: ver
1: si fuera
5: y gusta...
1: Mundial a 32, Bazar no lo jugaría. No estaría. No, ya, luego tiene que jugar eso, algún minuto.
6: También.
1: Luego tiene que marcar. Ser mediático para que se revalorice un jugador del Mundial no es tan fácil como, venga, a ver si hace buen Mundial. Los jugadores que llegan al Mundial ya los conoce todo el mundo, ¿eh? Que no estamos en el año 2000, que hoy en día a todos los conocen. Todos los convocados del Mundial los conoce cualquier director
5: deportivo.
1: Claro,
5: pero en este caso Bazar está en el mercado. Sí. Entonces, sí. Pues...
1: Dice que no, pero sí.
5: Ahí está, pues que pueda haber... Y Lalo ha dicho que no va a salir por menos de lo que vale. Con lo cual...
1: No ha dicho eso, y eso no va a ser así. No ha dicho que... No vas a amortizar los 3 millones, estamos flipando.
5: De lo que vale para él.
1: Claro.
5: Sí,
1: de lo que vale para él, de lo que vale el mercado.
5: Lalo dice...
1: Pero no lo va a regalar.
5: Por menos de esto no lo vendemos.
1: Al precio adecuado. Bueno, pues los 3 kilos que has pagado no los esperas recuperar.
5: No, yo no digo...
1: Que es un jugador que no lleva sin hacer nada.
5: ¿Quién va a pagar 3 kilos? No.
6: Pero también hay que ver que... A ver, Bazar que no quiere estar aquí, pero ¿qué ha demostrado Bazar para ver que es un jugador válido para no estar en el Real Zaragoza? Si es que ahora mismo tiene un nivel de Primera Federación. Cuando el equipo ha descendido y cuando él estuvo, el equipo tampoco iba mucho mejor. Entonces su nivel es el que es. No nos pensemos ahora que Bazar dio destellos, parecía algo, pero ya está, tampoco más.
5: Yo es que pienso que sí que tiene calidad, lo que pasa que aquí pues no lo ha demostrado.
1: Es un descarte del peor Real Zaragoza de la historia, colista con 36 puntos, sí, y lo descartaron, sí, en Navidad, ¿eh? Ojito, claro, la inflado que está Bazar. No ha hecho nada, en el fútbol no es absolutamente nadie. Si saliera del filial diríamos un paquetillo más del filial, esto es que de vez en cuando hará algo, lo pondríamos como Pau Sanz. Es como se llama, Samed Bazar es la leche, pero realmente no ha hecho nada, ¿eh? En el fútbol nada. Meterle goles a San Marino, que es lo que digo. Si le quitan los partidos con la selección, que es la carrera de Bazar. Y los partidos con la selección, que hacía más en la anterior que en esta, ¿eh? Con Serbia más que con Bosnia. O al revés, porque me lío. Primeras fechas de la pretemporada. 16 de julio. O sea, es que Bazar es peor que Dani Gómez a día de hoy.
5: Sí.
1: No sé si habéis caído en la cuenta.
5: Sí.
6: Hombre, pero bastante peor. Dani Gómez ha hecho una temporada...
1: 9 goles.
6: Claro. En ese aspecto.
5: Que son buenos números para Dani Gómez, ¿eh?
6: Sí,
1: es que para Dani Gómez, buenísimo.
5: Yo creo que es de los pocos para que se va aquí con el mercado.
1: Sí, tiene toda la cara del dense de turno. con Soberón puede volver. Primeras fechas de la pretemporada. 16 de julio, reconocimientos médicos. Ahí supongo que fallecerán tres o cuatro jugadores. El 16 al 20 de julio habrá partes médicos. Y el 20 de julio, primer entrenamiento. 24 de julio, partidillo contra el Deportivo de Aragón. A los cuatro días ya, ¿eh? 26 de julio, inicio stage en Voltaña. 8 de agosto, trofeo Carlos Lapetra en el Iberchapa Estadio. 29 o 30 de agosto, arranque de la primera red. Esas son las nuevas fechas que tiene el Real Zaragoza en esta temporada, que como veis comienza un fin de semana después. Vamos con la última pausa y enseguida os leemos.
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1: Leo Poncio, hecha de YouTube de Antena Aragón, ahí estáis, como siempre, apoyando. Se me han ido muchísimos mensajes, lo siento, pero leeré
5: los que
1: me parecen.
5: ¿Cuántos es ahí?
1: Es que eso forma parte del pasado ya.
5: Eso ya se ha ido.
1: Se actualiza hecha de YouTube ya, cuando hay muchos mensajes, y los es, pues ya forma parte del pasado. Javier S., Tachi a la calle como el resto de jugadores. Hemos renovado a uno que será para labores de animación de vestuario, porque igual que la pasada temporada estará lesionado. Anika Guay, buenos días. Lo de Tachi, incomprensible. Supongo que habrá preguntado a Robert y Mabuli. Jugadores creo que son más interesantes que Tachi. Miguel Fuertes, ¿no será que Tachi no ve otra forma de volver a jugar? Igual no tiene más remedio que bajarse al barro. No, no, si a mí, que me da igual que se quiera bajar al barro, que no lo quiero. Que es que no me vale en primera ref. Es que el nivel puede valer, que sí, me puede valer como 10 más, pero que no lo quiero. Que es otro más que ha tenido 7 partes médicos, macho. Que es otro más del Real Zaragoza, ciudad de vacaciones, ciudad de recuperaciones o ciudad erótico festiva ya, porque yo no sé qué pasa aquí. Pero qué? Otro torcido que les ha entrado por el ojo, que le no sé, que no sé. Yo no lo entiendo, yo no me lo hubiera quedado. Ha hecho el mismo mérito para quedarse que Radovanovic o menos.
6: Y que cuando estuvo sano tampoco demostró nada.
1: Tampoco.
6: O sea que...
1: ¿Que era el central malo del Mirandés? Que parece que venga aquí de jugar la Champions.
5: Pero eso tan fácil es como cuando haya rueda de prensa que le pregunten a Lalo, ¿no? ¿Por qué Tachi se le renueva? Y que lo explique él.
1: Claro, porque salen todas las semanas a darte explicaciones. Todos
5: no, pero por ejemplo, ayer...
1: Están deseosísimos.
5: Ayer no se lo preguntaron.
1: Pues es que la gente se queja mucho de... La gente se fija mucho en lo que no se pregunta. Pero no tiene ni puta idea del tiempo que tienes, de las preguntas, ya, de que hay que acertar el tiro, de que la pregunta no la haces solo tú, la hacéis entre 10.
5: O que tienes una solo.
1: Sí. Claro, es que no es tan fácil.
5: Ya.
1: Porque seguro que preguntan eso... Y vendrías y dirías, ¿y por qué no preguntaron no sé qué? Pues porque no tienes todo el tiempo del mundo.
5: Sí,
1: ni
5: sí,
1: toda la tarde. Si me sientes a mí con la luna ahora, claro que le sacas todo. O tú me lo sacas a mí. Pero que así no es tan fácil.
5: Porque ahora cuando volver a hablar...
1: Es que muchas veces criticar por criticar.
5: Al final del mercado.
6: Cuando acabe el mercado volver a
1: no,
6: hablar.
1: No se pide nunca que den más explicaciones. Oye, porque no han preguntado no sé qué. Oye, porque no salen más a hablar. No una vez cada seis meses. Aquí alguien que tienes que preguntar con embudo, te mete en prisa una pregunta cada uno por nombre y medio. Coño, que salgan más a las explicaciones, que parece que da miedo. Y no lo digo por Lalo, que es el que más sale. Pero sale dos veces al año el director deportivo.
5: Entonces, cuando tiene que salir, los que tenían que hablar serían otros.
1: Entre las veces que te mienten en sala de prensa y las veces que no te da tiempo o no te dicen tal, ¿qué vas a hacer? También me preguntaba mucha gente, ¿y por qué no le preguntaron a la Ciudad Deportiva? Pues por lo mismo. Porque hay 5 fichajes, 26 bajas. Es que, ojo,
5: ya.
1: Que muchos temas.
6: Yo creo que bastante dijo ayer, realmente.
1: Decía Pedro, espero no tener que ver otros 14 años al Zaragoza en primera ref. Sería para tirar al Ebro a jugadores directiva y ayuntamiento. Borrón y cuenta nueva. Y a ver, Jorge Mené, el equipo con esta propiedad está sentenciado. Y mientras seamos tan ciegos de no ver que solamente quieren dinero público con el campo y lo consintamos mal. Ferasín, si entran nuevos socios no serán mayoritarios. El negocio Romareda no lo van a soltar ni más ni forcén. Mike, hola, pues no hay cambios arriba. No nos podemos fiar, desconfiemos y luego ya decidimos. Juanjo, más de la mitad de ellos han estado casi todo el año de baja. Que menos que le hagamos el favor de darle la baja definitiva. Visto así.
6: Están en su hábitat natural.
1: Claro. Julio Martínez, ¿creéis que de los 9-10 jugadores que quedan por fichar tienen que ser diferenciales para ascender a la primera, a la segunda, no? Yo creo que sí.
6: Hombre,
5: tienen que ser un nivel medio alto.
1: Te falta todo el equipo,
6: sí.
1: ¿No?
6: Sí.
1: Formar todo entero.
6: Falta media plantilla. Tiene que ser tanto atrás como adelante. Lo de ayer es una piedrecita en el camino. Claro.
5: Empezando por un portero titular.
6: Claro.
1: ¿Delanteros?
5: Delanteros, extremos. Es verdad que, por ejemplo, Yameli, partiendo de que todos pensamos que ser titular, si lo rodeas de buenos jugadores, también puede ser más diferencial aún.
1: Realmente, estamos igual que el invierno. Tenemos que fichar de todo, no pasa nada.
5: Sí. Pero bueno, nos hemos quitado
1: las igual.
5: Nos hemos quitado a los Tonismo, Jazz y compañía.
6: Lo bueno es que quizá no vamos... Bueno, quizá no. Yo creo que no vamos a esperar al último momento como con Chema y Díaz. Se van a ir...
1: Hombre.
5: Y no va a venir Agada ni Kumic.
1: Ha hecho los mismos fichajes Lalo el primer día que Chema y Díaz el último.
6: Yo creo que cuando llegue la presentación, no. Cuando llegue... Sí, cuando empiece a entrenar el equipo ya va a haber un grueso importante. No toda la plantilla, evidentemente, pero... No van a entrenar 4.
1: Como tiene que ser.
5: Que Chema Indias también, que parece que ya nos hemos olvidado, pero ojo, la que ha liado, ¿eh?
6: Ojo el lastre.
5: La que ha liado, la plantilla que ha hecho, el mercado de invierno que ha hecho, que aquí el fútbol lo bueno que tiene para estas personas es que va tan deprisa que parece que se va enterrando.
1: Destruyen un club de 90 años de historia, se va a poner el finiquito a casa, son multimillonarios y aún encima hay gente que les da pena. ¿Eh?
5: Pero que es que se irá de vacaciones a costa del Real Zaragoza.
1: Que Chema Indias puede no trabajar ya en su vida, se puede jubilar. Si quiere. Si ha estado 10 años currando en el Leganés, más lo que nos habrá sacado a nosotros.
5: Un auténtico...
1: Puede jubilarse perfectamente, a vivir. Real Zaragoza.
5: Y sin despedirse, ni se ha despedido, ¿no?
6: Ni falta que hace.
1: Ni ha trabajado, o sea, tampoco ha trabajado, tampoco llegó. Manuel España, soy muy pesimista con el futuro del equipo ya que los que han traído hasta aquí son los mismos que nos tienen que sacar y han demostrado su no valía. No te suscribas, lo que dijo Javi ayer, en qué me estás contando, es muy grave. No tengo esa información. Diego Romero, quiero ver delanteros. ¿Qué delanteros nos trae Lalo? Eso a mí sí me ilusiona. Lo de Tachi también entiendo que será por ofrecimiento la promesa de un buen rendimiento sin sufrir lesiones y un ahorro económico quizás, solo se me ocurre algo así. Sí, pero es lo que digo, que me fichen a mí. Yo también no te prometo todo eso y cobrando muchísimo menos. Bajas el nivel hasta el suelo, te vale cualquiera. No somos una ONG.
6: No sé.
1: Yo no me lo hubiera quedado.
6: Lo de Tachi no se entiende, pero bueno.
1: Por algo será, por algo será. Se puede entender. ¿Se lo merece más que otros? No. No sé qué ha hecho Tachi para vestir la camiseta del Zaragoza. Es lo mismo que dije de Bakis, de Moya. No sé qué ha hecho para vestir la camiseta del Zaragoza de nuevo. Decía... nadie porque se me ha ido. Ahora, Javichu, no entiendo que mucha gente empiece a cuestionar ya los fichajes. ¿Qué quiere la gente? ¿Traer un entrenador de relumbrón o jugadores de calidad? Algunos no comprenden que estamos en primera ref. Claro, es que los fichajes tienen que ser buenos para primera ref.
5: Es que primero hay que ser conscientes de dónde estamos. Que, por ejemplo, lo que he dicho antes, Jardí lleva 4 años siendo un jugador muy destacado en esa categoría. Con lo cual, ese sí que me parece un fichaje contrastado. Y que tú cuando fichas realmente el trabajo de Lalo es fichar probabilidad de aciertos. Tú fichas a un jugador y no sabes si te va a resultar. Pero sí hay jugadores que tienen más probabilidad de encajar con la categoría, de encajar con el club según su personalidad y según su calidad. Entonces, con lo cual, con Jardí, por ejemplo, te aseguras una alta probabilidad de que el jugador resulte, igual que con Jameli. Entonces yo creo que hasta ahora estas oportunidades de mercado que están sufriendo, o sea, que están surgiendo y lo que hemos incorporado en ciertos modos, pues sí que me parece muy positivo.
6: A mí no me... A ver, empezar a cuestionar ya, pero bueno, habrá quien no esté contento con nada.
5: Lo que no vamos a criticar al chico este de Moldavia que ha venido, pues, pero ¿qué vas a criticar si no sabemos absolutamente nada? Luego igual nos sorprende.
1: Sí. Armando González Gregorio, ¿y por qué tu emisora no va a esas entrevistas? No son entrevistas, son ruedas de prensa. Porque no tengo el don de la ubicuidad. Tengo que hacer el café con goles, seguido los deportes, tengo que hacer muchísimas cosas. No puedo ir a las ruedas de prensa por la mañana. No tengo a nadie más. Si me lo paga el club, les mando a alguien. Es que el club se me ha quejado muchas veces de... Es que aquí hay gente que no viene a las ruedas de prensa. Por tanto, está feo que vengan al partido de la prensa. Esto es real, ¿eh? Y hacer, bueno, vale, quitamos las 15 horas de emisión que nosotros hacemos y entonces puedo ir a la rueda de prensa. La cadena más vista de largo. Con más influencia, más seguidores, que más habla del Zaragoza, que más tiempo y perras le dedica. Y siempre hay que hacer algo más. Nosotros no tenemos el dinero público, ¿eh? Aquí no tenemos el dinero público. Esto hay que pagarlo y no es tan fácil. Yo creo que se entiende. Los periódicos que van no hacen 15 horas de programación de televisión y radio a la semana sobre el Zaragoza. Pueden ir a la rueda de prensa. Esto es muy, muy fácil. Si el club le parece mal, que me pague al... empleado y va, lo mando todos los días. Pero si lo tenemos que pagar nosotros, pues es lo que hay. Ojalá tener 100 empleados y mandarlos aquí a teatro, al fútbol sala, a las chicas que ojalá suban del Intersala, al Guanapix, pero es que esta es la realidad del trabajo, macho. No hay más. Cuando yo fui a la presentación de Lalo y me dijeron, tú solo vienes para lo importante, y dije, no, yo solo vengo por la tarde, que es cuando puedo.
5: Claro.
1: Claro. Decía Javi Chu, este ya lo he leído, creo, el de los fichajes. Echar, decía Óscar, a 26 jugadores, ojo, que es un equipo entero, que ahora hay que volver a fichar un equipo entero con el objetivo de subir. Es muy difícil. Es el gran reto de Ibai Gómez. Yo creo que es su gran reto el del entrenador, acoplar un nuevo equipo en 4 días. Nuevo entero.
6: Lo dijo además, creo que hablaron con su padre, no sé en qué emisora, yo le vi un vídeo que era el reto de su
1: Empalmadas al viento.
6: Sí, era el reto de su vida de Ibai Gómez, evidentemente. Por mucho que haya jugado como entrenador, es el reto de devolver al Real Zaragoza a una categoría que no debería haber perdido. Y claro que es hacer un equipo totalmente nuevo.
5: Claro, lienzo en blanco. Para él es una oportunidad de oro. O sea, puede entrar en la historia del Real Zaragoza si realmente consigue el ascenso. Y yo creo que tanto entrenador como muchos futbolistas van a tener la suerte de vestirse la camiseta del Real Zaragoza que en circunstancias normales no se la vestirían. Lo que pasa que ahora pues nos toca vivir esto y yo creo que Iván tiene el reto, Ibai, tiene la ambición y yo creo que tiene los conocimientos y si le dan las herramientas yo creo que puede ser el entrenador indicado. A mí la verdad es que me inspira confianza y positividad.
1: Jesús Piazuelo, magnífico comienzo del programa con la forma de dar las bajas del equipo. Decía Joaquín Alaja. 10 años, ¿de qué me estás contando? ¿Pero cuánto lleva Café con Goles? Yo creo que llevará más de 25. Uf. No, va camino de los 20. A punto de los 20 tiene que estar. Creo que es de la Expo 2008. Empezó. Más. Que me lo griten, Juan, ¿cuántos? 2004, pues ya llevan 22 años el programa. 22 años lleva este programa. Y no se lo ha cargado Paco Vallejo. Mucho mérito el suyo. Es nuestro Tachi. No, que no te operen, ¿eh? No,
5: programa en directo de Café con Goles.
1: Que te quiero sano. Te quiero sano. Armando, gracias por tu información. No, hombre, no. Gracias a ti por estar al otro lado. Decía Arepa de Pus. Buenos días, Café con Goleros. A ver cuándo actualizamos la intro. Que me revuelve las tripas ver a los mercenarios. Claro, pero es que hasta que no tengamos nuevos jugadores, claro, ¿a quién metemos?
5: Claro. Podemos meter a...
1: A Villa, a Snyder.
5: O a ti, Adrià, y a los colaboradores.
1: No, que está, que no, no, el partido de la prensa no me lo pasaron, no tengo vídeo jugando.
5: Que salga chapelas.
1: Cuando yo jugaba no se hacían vídeos.
6: Lo de la última temporada hay que borrarlo. Bueno, lo de la última.
1: EAF, si Tony Moya tuviera más velocidad, más regate y las metiera por la escuadra, también jugaría en primera división, pero la realidad es la que es. Y no como nos gustaría que fuese. Esto lo hice por Bazdar. Decía Rodrigo Ortíguez. Buenos días, ¿sabéis algo de la nueva camiseta? Nada de nada, la verdad. ¿Ves? Nada de
5: ya
1: nada.
5: Ni me acordaba.
6: Ya estamos la gente ilusionándose con... Es que estamos en primera federación, como si mantiene la camiseta de la última...
1: Pailanga decía, comentan que ha habido un terremoto cuando habéis nombrado a Guti con el E. Ese lo han dicho el que más fuerte, ¿no?
5: Es que nos duele.
1: Guti, ¿a qué se debe?
6: Guti y Paul, yo creo. Yo creo, por mi parte, y creo que coincido con... Bueno, tengo información de que coincido con Quique, por la gran decepción que ha supuesto Guti desde su vuelta al Real Zaragoza. Sí.
5: Yo es que me he sentido como traicionado por Guti. O sea, no me entra en la cabeza con un jugador como Guti, que se ha criado, ha mamado el club. Yo pensaba, o quiero pensar que es zaragocista, todo lo que ha pasado. O sea, es que me siento traicionado y por eso él porque no me he podido levantar para abrir los pulmones, sino también...
1: Snoop, hay que repetir en los E en el programa presencial con público. Eso ya lo llevo a Cuco. Yo no llevo nada del programa. Yo solo estoy intentando que informaros de lo que puedo. Pero yo no llevo absolutamente nada de ese programa. No es mi programa, es de Cuco. Así que a él las sugerencias. Gracias, Quique.
5: Muchas gracias, Adrián. Y un ánimo a todos los zaragocistas en estos días que tan mal lo pasamos.
1: Gracias, Paco.
6: No, ahora lo pasamos un poco menos mal, pero ojo.
5: Ya estamos ilusionados.
6: Claro que sí. ¡Eh!
1: A ver, yo qué sé. ¡Jaume Yardi! ¡Eh! ¡Eh! A los nuevos hay que animar.
6: Hombre, claro que
1: sí. ¡A Demo! ¡Eh! ¡Eh! Esto sí, esto sí. ¡Yameli!
6: ¡Eh!
1: ¡Arnatz!
6: ¡Eh!
1: Y el otro, madre mía. Pereira, por favor, no nos la líes.
6: Sí.
1: Pereira, Pereira,
5: Demuéstranoslo.
1: Venga, Aupa y Pereira. Aupa el Real Zaragoza, Aupa Café con goles.

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0: Muy buenos días a todos. Hoy es martes 9 de junio. Soy Pilar Sopesens y quiero dar la bienvenida a todos los que ahora se unen a nosotros aquí en Esto es Aragón, en Ebro FM. Saludamos también a los que lo hacen después, por la tarde, por la noche. Les recuerdo que nos pueden sintonizar en cualquier momento y desde cualquier parte del mundo a través de www.diarioaragones.com. Antes de empezar, una noticia que hemos leído esta mañana y me hace perder un poco más la fe en la humanidad, y es que la policía está investigando el hallazgo de más de 20 trozos de salchichas con alfileres que se produjo el pasado fin de semana en Valdespartera, en Zaragoza. Estaban escondidos entre matorrales en la calle de la Diligencia, y una vecina que paseaba a su perro se percató de la presencia de estas sustancias. Todo hace pensar que eran precisamente perros, trampas para perros y otras mascotas. No es la primera vez que sucede en Zaragoza. Y si un animal se traga uno de estos trozos, podría causarle graves daños, incluso la muerte. Además de alfileres en los trozos de carne y otro tipo de chucherías, en otras ocasiones también se han camuflado, como decíamos, elementos como cuchillas, clavos, anzuelos y venenos. ¿Quién hace esto? ¿Quién se toma el tiempo de preparar estas trampas, de coger esa carne o esas chucherías para animales, llenarlas de estas sustancias y colocarlas por ahí en las calles? Un poco de decencia, por favor, porque bueno, pues los animales para muchas personas son como miembros de su familia. En estos momentos se está nublando ligeramente el cielo sobre Zaragoza. Vamos a conocer qué nos depara la jornada de hoy de la mano de la Agencia Estatal de Meteorología.
1: Buenos días. Hoy en el Pirineo aragonés tenemos el cielo nuboso, en el resto de la comunidad cielo despejado, pero por la tarde en el sistema ibérico se formarán nubes de evolución con probables chubascos dispersos en el sector oriental del Pirineo y en el sistema ibérico de Teruel. Las temperaturas bajan, quedándose las máximas en los 30 grados en Teruel, 29 en Zaragoza y Huesca. Por otro lado, en el Valle del Ebro y Bajo Aragón sopla viento de la componente noroeste con posibles rachas muy fuertes durante esta mañana. En el resto de la comunidad, viento flojo de dirección variable. Es una información de AEMET.
0: En el programa de hoy vamos a seguir celebrando esa Semana Internacional de los Archivos. Hoy es precisamente la efeméride clave. Hablaremos con la Universidad de Zaragoza, que estrena un portal en Internet para conocer la vida de los personajes más ilustres que han pasado por la Universidad de Zaragoza, y además desde hoy abre las puertas del archivo universitario. ¿Y han pensado alguna vez, bueno, pues con 50, 40, 50, 60 años, yo no me veo igual que mi madre cuando tenía mi edad o mi padre cuando tenía mi edad? Bueno, pues esto es porque claramente no envejecemos de la misma manera. El peso, el pelo, la manera de vestir puede hacer mucho en nuestro favor para mostrar una imagen más juvenil. Se acercan épocas de vacaciones y uno de los destinos favoritos de muchos españoles es el Camino de Santiago. Las mujeres pueden sentirse más desprotegidas en estas situaciones, pero la Policía Nacional hoy va a venir a contarnos los mecanismos de defensa, de ayuda que tenemos las mujeres al realizar esta peregrinación. Esos son algunos de los temas que hemos preparado para este martes 9 de junio, pero como siempre vamos a comenzar hablando de agua.

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4: El 99% de la materia del sistema solar se encuentra en el Sol. El Sol ha consumido hasta hoy el 50% de sus reservas de hidrógeno. El hidrógeno, en términos de masa, supone el 0,9% de la corteza terrestre. Un 71% de la corteza terrestre está cubierto de agua. El agua es el principal componente del cuerpo humano. Somos un 75% de agua.
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0: Hoy hablamos de maíz. Maíz en Aragón es uno de los cultivos estrella de nuestra comunidad y está teniendo un problema añadido a otra serie de inconvenientes que vamos a comentar ahora con Ramón Solanilla, secretario general de Asaja Aragón. Buenos días, Ramón.
1: Hola, muy buenos días.
0: Bueno, vamos a hablar primero de la araña roja. ¿Qué es y por qué está afectando tanto a los productores de maíz?
1: Bueno, pues la araña roja es una plaga que afecta al maíz, y el problema no es la araña en sí, sino son sus larvas. La araña roja pone el huevo en la hoja del maíz, y durante esta época del año, y sobre todo este año con tan altas temperaturas que hemos tenido aquí en el Valle del Ebro, bueno, se ha adelantado la eclosión de esos huevos, los cuales, pues bueno, se alimentan de la hoja del maíz, por lo tanto debilitan a la planta del maíz, y lo que genera es pues pérdidas en la producción de este cultivo.
0: Pérdidas en la cantidad y en la calidad, ¿no?, del maíz.
1: Así es, al debilitar la planta, pues bueno, se generan unas pérdidas muy importantes. Estamos diciendo que desde Asaja, pues alertamos, ¿no?, que este año 2026 está siendo un año, sobre todo para el cultivo del maíz, donde los costes de producción se han multiplicado, se han incrementado considerablemente. Entonces, estamos hablando que

0: es eficaz, entiendo, contra esta plaga.
1: Sí, ahora mismo uno de los productos que más nos pueden ayudar a combatir esta plaga o esta plaga del maíz es la abamectina, que es un producto el cual, por el tratamiento que es, pues necesita una autorización especial por parte del Ministerio para poderlo utilizar. Llevamos ya 2 años en España que por parte del Ministerio de Agricultura se ha autorizado este producto, y en este año 2026 se ha vuelto a solicitar, tanto desde nuestra organización agraria, desde ASAJA, como distintas cooperativas, y también por parte del Gobierno de Aragón a nivel nacional, esa autorización, y por parte del Ministerio no se ha aceptado o no se va a autorizar esa excepcionalidad para poder utilizar ese producto.
0: ¿Cuál es la razón que ha dado el Ministerio de Agricultura, Pesca y Alimentación para rechazar esta autorización excepcional?
1: Bueno, pues lo que nos han argumentado por parte del Ministerio es que se lleva 2 años realizando esta autorización y que hay otros productos que pueden utilizarse para poder frenar esta plaga. Lo que pasa es que nosotros decimos que los productos que hay en el mercado son productos que son muy inocuos, que no frenan la enfermedad, bueno, no la frenan, y la situación es que son muy caros. Hay productos que hay que hacer 4 o 5 aplicaciones para poder no combatir, sino, digamos, minimizar los daños, pero entre que son muy costosos y luego la eficacia es baja, pues la verdad que no nos garantiza que podamos controlar la enfermedad, y más este año, insisto, con las altas temperaturas que hemos tenido durante el mes de mayo, que viene la plaga de la abamectina, de la araña roja, 15 días adelantada. Por tanto, puede ser un desastre, sobre todo en los maíces rastrojeros. La verdad que nos preocupa mucho la situación.
0: Claro, una situación, además de esta de la araña roja, que ya hemos dicho, puede provocar pérdidas de producción, pérdida de calidad, que esos tratamientos que propone el Ministerio son costosos y de eficacia baja. A esto se suma unos meses, podríamos decir, de incertidumbre y subidas, incremento de precios por todos lados.
1: Bueno, pues la verdad que sí, que llevamos desde que se originó el conflicto en Oriente Medio con la guerra en Irán, pues la verdad, y el cierre del estrecho de Hormuz, pues la verdad que ha habido un incremento de los costes, sobre todo en los fertilizantes y en los combustibles, que están mermando la rentabilidad de las explotaciones. Si esto además, pues en el maíz, ¿no? Tenemos que decir que este año en el Valle del Ebro, desde ASAJA, las estimaciones de siembras que tenemos, va a haber una disminución de en torno a un 25% de la superficie que se va a sembrar de maíz, porque los agricultores se dan cuenta de que hay que mover mucho capital para una baja rentabilidad y no asegurada, y más cuando tenemos el ejemplo de la situación con la araña roja. Bueno, pues todo ese incremento del coste de producción, si sumamos pues que por parte de las administraciones nos están metiendo trabas para obtener menor rentabilidad de nuestro cultivo, pues la verdad que se espera para el cultivo del maíz un futuro muy, muy oscuro en la zona del Valle del Ebro. Como he comentado anteriormente, estamos hablando que en el último año que no se autorizó la utilización de la abamectina, pues los rendimientos estaban entre 8, 9, 10 mil kilos como mucho por hectárea. Hasta los 12 o 15 mil que nos hacen falta para no ir a pérdidas, pues la verdad que hay mucha diferencia de kilos, y es lo que nos va a decir, bueno, que pueden los agricultores perder dinero en este cultivo.
0: Sí, bueno, los datos que hemos encontrado es que el fertilizante ha subido un 67%, combustible un 63%, los fitosanitarios un 10%, también ha subido la semilla. Mientras tanto, esos ingresos por las ventas y la PAC se han mantenido en los mismos niveles.
1: Bueno, pues la PAC, ya sabemos que desde hace prácticamente 20 años el presupuesto de la PAC está congelado. Es más, en vez de incrementarse, la renta que recibimos los agricultores y ganaderos se ha disminuido. Es decir, que si los agricultores y ganaderos, igual que cualquier trabajador, nos hubieran aplicado el incremento del IPC, lo que ha subido la vida durante todos estos años, pues la verdad que tendríamos que estar cobrando en torno a un 35-40% más de ayudas PAC. Y a esto le sumamos pues el incremento de los costes de producción. Y luego, por otro lado, España es un país importador, estamos importando de países, porque el precio de nuestro producto, por desgracia, el sector primario, tenemos la desgracia, ¿no?, que nuestro producto, cuando vamos a comprar, nos dicen lo que vale el precio del producto.

0: cuando vamos a vender, también nos dicen a qué precio tenemos que vender. En caso del cereal, pues dependemos del puerto. El precio del puerto depende de países. Que todas estas materias de fitosanitarios, de normativa, de fertilizantes, que aquí tenemos prohibiciones, todas estas prohibiciones que tenemos nosotros en España, a los países que compramos no las tienen. Por lo tanto, están compitiendo con unos costes de producción mucho más baratos que nosotros.
1: Claro.
0: Ese precio condiciona entrada en puerto, condiciona el precio del mercado y es el que marca la referencia. Por lo tanto, pues no estamos pidiendo hacer según qué actuaciones que hacen estos países, pero por lo menos como este año, por la situación de la abamectina, pues bueno, creemos que se puede utilizar, que debemos utilizarla y que por parte de mí esto hay que facilitar, porque si no, la verdad que la rentabilidad del maíz ya es muy difícil y si además sumamos todas estas trabas, pues la verdad que se puede caer la siembra del maíz en el Valle del Ebro, puede llegar a desaparecer en un país deficitario en cereales como es el nuestro.
1: Claro, eso le iba a preguntar. Esta reducción, como nos ha dicho, de hasta un 25% de siembra en el Valle del Ebro, ¿dónde va ese maíz en estos momentos, el que se cultiva aquí?
0: Bueno, pues el maíz nuestro sobre todo va para industria de piensos compuestos.
1: Claro, que afecta, origen, quiero decir que es un dominó.
0: Eso es el principal destino. Ahí que puede pasar, porque algún oyente dirá, hombre, pero claro, si aquí producir es más caro que el grano que importamos, pues bueno, pues igual interesa dejar de producir. Yo creo que los oyentes, los consumidores, tienen que ser conscientes de que lo que no podemos, primero, depender de mercados exteriores al 100% de nuestra producción, porque en el momento que dependes de otros mercados, y tenemos un ejemplo muy reciente y muy sencillo, fue cuando la pandemia con las mascarillas, que en toda Europa, en toda España, no tuviéramos una fábrica de mascarillas, una fábrica textil, para tener mascarillas y depender en una crisis sanitaria de otros países, cuando a otros países les sobraba, nos llegaban a nosotros, pues la verdad es que tenemos que aprender de estos ejemplos y yo creo que no podemos depender al 100% del exterior. Y luego, por otro lado, tenemos que decir que las condiciones sanitarias, laborales, medioambientales, fitosanitarias, no son las mismas en ninguna parte del mundo las que tenemos en Europa. Entonces, yo creo que tenemos que apoyar, hay que facilitar para poder continuar produciendo en Europa y en este caso, en el caso del maíz, lo podemos trasladar a cualquier parte del sector agrícola y ganadero, pues está hablando del maíz, pues tenemos que continuar y apoyando la producción del maíz y sobre todo en nuestra comunidad autónoma en el Valle del Ebro, que creemos que es muy importante y es una parte importante de la renta de las explotaciones agrícolas.
1: Ramón, ¿qué es lo siguiente después de este no del mapa del Ministerio de Agricultura? ¿Qué va a ocurrir ahora con los productores de maíz?
0: Bueno, vamos a ver, nosotros desde Asaja estamos en contacto directo con la Consejería de Agricultura, ya hemos trasladado a la Consejería de Agricultura, bueno, que nosotros no estamos de acuerdo con esta resolución, y por parte de la Consejería de Agricultura y en concreto por la Dirección General de Sanidad y Calidad Vegetal, pues se han puesto en contacto con el Ministerio para instar al Ministerio a que rectifique. Y nosotros a nivel de Asaja, a nivel nacional, estamos en contacto también con nuestra oficina en Madrid, en Asaja Nacional, con nuestros técnicos que llevan la materia de los temas de vegetales de Asaja Nacional y también estamos bueno pues presionando al Ministerio para que autorice o haga esta autorización para poder emplear esta excepcionalidad, para poder emplear la abamectina. Y estamos instando que lo haga lo antes posible porque una semana en la situación que estamos ahora, ya es pérdida económica en una explotación agrícola.
1: Seguiremos pendientes de lo que ocurre en el campo. Ramón Solanilla, secretario general de Asaja Aragón, muchas gracias por haber hablado hoy con nosotros.
0: Muchas gracias y buenos días.
2: ¿Sabía que se necesitan 450 litros de agua para producir un solo huevo de gallina? 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

0: La investigadora Esther Puello, del grupo BESICOS, Biomedical Signal Interpretation and Computational Simulation, del Instituto de Investigación en Ingeniería de Aragón, el I3A, ha logrado una nueva red doctoral europea, Marie Curie, para impulsar la cardiología digital. Hoy hablamos con ella, con Esther Puello. Buenos días, Esther.
1: Hola, buenos días.
0: Bueno, vamos a ir por partes. Primero, ¿qué supone esto de las redes Marie Curie de investigación europea?
1: Bueno, pues las redes doctorales son unos proyectos que se conceden a consorcios formados por distintas instituciones académicas, empresas, hospitales, y el objetivo fundamental de estas redes es formar investigadores, y en nuestro caso en particular la red que nos acaban de conceder es para formar investigadores en nuevas tecnologías, pues de gemelos digitales, es decir, réplicas virtuales, en nuestro caso del corazón de los pacientes, inteligencia artificial, procesado de datos, todo para conseguir mejorar el diagnóstico, en nuestro caso, pues de las enfermedades cardiovasculares.
0: Enfermedades que son una de las principales causas de mortalidad y también de gasto sanitario en toda Europa, ¿verdad?
1: Exacto, sí. Las enfermedades cardiovasculares ya desde hace tiempo son una de las principales causas de muerte en Europa y en general en el mundo, y el coste que conllevan asociado es muy, muy alto, por lo que desarrollar nuevas tecnologías que permitan diagnosticar de forma anticipada, pero también luego monitorizar a los pacientes y diseñar el tratamiento más adecuado y sobre todo más personalizado para cada uno de ellos, pues podría ser una herramienta fundamental para poder reducir el número de muertes y contribuir a la eficiencia de los sistemas sanitarios.
0: Claro, cuando hablamos de red, como nos acaba de explicar, entiendo que supone una colaboración multidisciplinar, ¿no?
1: Exacto, es una colaboración multidisciplinar porque trabajamos investigadores de muy distintas áreas, pues eso, desde la física, las matemáticas, la ingeniería, pero también la biología, por supuesto la medicina, en nuestro caso la cardiología, pero también la ciencia de materiales. Hay muchas áreas involucradas y trabajamos investigadores especialistas de distintas áreas para intentar que el desarrollo que podamos hacer en el proyecto llegue a un nivel más avanzado y en última instancia pueda beneficiar en mayor medida a la sociedad y a los pacientes, que es el reto que tenemos.
0: Bueno, nos ha contado que se trata de avanzar, ¿no?, hacia una cardiología más preventiva, que incida en esa prevención y sobre todo personalizada, porque, bueno, claro, cada paciente es un mundo. Son muchos datos. ¿Cómo se organiza esta red en concreto sobre la cardiología digital?
1: Sí, exacto. Son muchísimos datos y se necesita, pues eso, como hablábamos antes, la colaboración entre especialistas de muy distintas áreas para poder abordar el tratamiento de todos esos datos. Y en el caso particular de esta red, lo que hacemos es incorporar todos esos datos de los pacientes, pues en forma, por ejemplo, de electrocardiogramas o de resonancias magnéticas, las muestras de sangre que se toman también de los pacientes, información genética. Todo se incorporan en unos gemelos digitales que intentan es reproducir en un ordenador cómo es el corazón de esos pacientes con los que estamos tratando. De forma que sobre esa réplica virtual en el ordenador podemos utilizar esa réplica para intentar anticiparnos y predecir cómo puede comportarse el corazón pues en un tiempo determinado, cómo puede ir evolucionando y sobre todo probar nuevos tratamientos sobre ese corazón sin que eso suponga ningún tipo de riesgo para el paciente. Entonces intentamos tratar todos esos datos y un aspecto importante es integrarlos en esos gemelos digitales.
0: La verdad es que parece casi de ciencia ficción. Hemos hablado en otras ocasiones de gemelos digitales y cuesta, ¿no?, imaginar cómo se materializa todo eso, pero vamos, que luego al final sirve, eso revierte en el bienestar de los ciudadanos.
1: Exacto, esa es la principal razón por la que se construyen estos gemelos digitales. Estos gemelos digitales ya se utilizan mucho en otras áreas. Por ejemplo, en la aeronáutica se llevan utilizando muchos años, se hacen muchas simulaciones con esos modelos computacionales, pero nosotros lo que queremos es dar un paso importante para que se utilicen con el objetivo de mejorar, pues eso, el diagnóstico, la monitorización y el tratamiento de enfermedades cardiovasculares que son muy relevantes para la sociedad.
0: Con este proyecto no es la primera red doctoral Marie Slodowska-Curie que obtiene usted. Son 5 ya y es un resultado poco habitual, ¿no?, en el mundo de la investigación.
1: Sí, nuestro grupo de investigación, que es el grupo de tratamiento de señales biomédicas y simulación computacional, pues ha conseguido, con esta es ya la quinta red doctoral que consigue. Entonces, estamos muy satisfechos por el hecho de que podemos atraer a investigadores muy cualificados y formarlos para que sean el futuro en este tipo de investigaciones. Es una convocatoria muy, muy competitiva. Y pues nosotros hemos estado posicionados para poder conseguir a lo largo del tiempo hasta 5 de estas redes doctorales en el grupo BESICOS. Uh-huh,
0: uh-huh. Claro, esto también, este logro es un tanto más para el Instituto de Investigación en Ingeniería de Aragón, ¿no? El I3A, se hacen unas investigaciones muy potentes desde aquí, desde Aragón.
1: Sí, exacto. En toda Aragón se hace una investigación muy potente, pero en particular en el instituto al que nosotros pertenecemos, que es el I3A, se está haciendo una apuesta muy importante por la investigación, por las tecnologías para poder llegar a muchas áreas distintas, en particular en el ámbito de la ingeniería biomédica, y se están consiguiendo proyectos muy relevantes de este tipo, como las redes doctorales, pero también de otro tipo de proyectos que al final lo que consiguen es que se pueda avanzar en las investigaciones para aplicarlas en muy distintos ámbitos.
0: Uh-huh. Claro, como nos ha contado antes, esas nuevas tecnologías, ¿no? Ser capaces de implementarlas en el cuidado de la salud, sobre todo en esta sociedad en la que la tecnología avanza en un abrir y cerrar de ojos, podemos ponerla de nuestro lado perfectamente para cuidarnos.
1: Exacto, en este caso es un ejemplo muy claro de cómo la tecnología puede ayudarnos de manera muy efectiva para luchar contra las enfermedades cardiovasculares. En este caso sacamos lo mejor pues de la inteligencia artificial, de los modelos matemáticos, de las simulaciones computacionales, todo para intentar que nos ayude en ese tratamiento de las enfermedades cardiovasculares que tan importante es para poder dar beneficio a la sociedad.
0: Bueno, pues enhorabuena por esta nueva red doctoral europea. Esther Puello, investigadora del grupo BESICOS del Instituto de Investigación en Ingeniería de Aragón. Muchísimas gracias por haber hablado hoy con nosotros.
1: Muchas gracias a vosotros por haceros eco de esta investigación.
0: Vamos a hacer ahora una pequeña pausa, pero no se vayan muy lejos. Regresamos enseguida porque tenemos muchísimos temas interesantes que compartir con todos ustedes en este martes 9 de

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Hoy se cumplen 2 semanas desde el comienzo de la huelga indefinida del sector de la limpieza de edificios y locales en la provincia de Zaragoza, y esta seguirá en pie. Ayer tuvieron una reunión en el Servicio Aragonés de Mediación y Arbitraje, el SAMA, que duró más de 6 horas, pero concluyó sin avances suficientes para acercar las posiciones de sindicatos y patronal, por lo que el conflicto laboral continúa abierto. En estos momentos comienza una asamblea de las trabajadoras en el Salón de Actos del Centro Pignatelli para analizar qué medidas van a adoptar en los próximos días. Los nuevos MIR comenzaron su periodo formativo a finales de la semana pasada, después de que el proceso ordinario de adjudicación de plazas finalizara el 27 de mayo con el 100% de vacantes cubiertas en Aragón. Sin embargo, ya se ha notificado la renuncia de al menos 11 MIR de medicina familiar, una especialidad que en esta convocatoria ofrecía 84 puestos en nuestra comunidad. Por otro lado, el Salud hizo un llamamiento centralizado para esta especialidad, con el que se cubrieron 85, atención, de las 238 plazas ofertadas. Como en otros años, las vacantes se concentran en la atención continuada, la que cubre las guardias en el medio rural más allá del horario habitual del centro de salud. En el programa de hoy vamos a conocer cómo trabaja la Fundación Lumium Visión, Educación y Salud, que, entre otras tareas, realizan un exhaustivo estudio entre los niños escolares en los propios centros educativos. Y además hablaremos de los resultados del Observatorio de la Convivencia y contra el Acoso Escolar, que publicaba ayer sus actuaciones del curso 2025-2026, con algunos datos llamativos, como el aumento entre los escolares con ideación suicida. Esos son algunos de los temas que hemos preparado para este martes 9 de junio. Vamos con nuestra noticia de portada.

0: La Universidad de Zaragoza abre las puertas del archivo universitario para descubrir las historias de sus personajes más ilustres. Hoy hablamos con Ana Gascón Pascual, directora del Archivo Universitario. Buenos días, Ana.
1: Hola, buenos días.
0: Bueno, cuéntenos, porque se esconden allí en el sótano del Paraninfo miles de documentos originales, mucha historia, no solo de la universidad, también de universitarios destacados, ¿verdad?
1: Exactamente. Eso hemos querido, queríamos de algún modo poner en valor nuestro patrimonio documental y rescatar sobre todo la memoria de hombres y mujeres que pasaron por las aulas de la universidad, sobre todo para inspirar a nuevas generaciones y fortalecer también el orgullo a la pertenencia a la universidad. Este era un poquito nuestro proyecto de este portal de ilustres y notables.
0: Sí, me imagino yo a Ramón y Cajal con una sudadera, ¿no? Que pusiera UZ en el frente bien grande en sus tiempos. Porque acaban de presentar ustedes un portal en internet con esta misión, Ilustres y Notables se llama.
1: Eso es. Yo creo que es un proyecto que va apoyado, además está alojado en la propia página web de la Universidad de Zaragoza. Hemos tomado ahora inicialmente el proyecto con 20 personajes ilustres, entre ellos 10 hombres y 10 mujeres, porque también teníamos un enfoque también de un poquito de justicia histórica y diversidad, de sacar también a la luz a mujeres que también han sido pioneras y han sido referentes también en la universidad. El portal, como digo, es accesible al ciudadano en general, porque es una página web, y pues tienes posibilidad de buscar por las etapas históricas en las que los personajes ocuparon las aulas universitarias, el centro en el que estudiaron, y también importante el que se conecta también con recursos que la propia universidad tiene de estos ilustres y notables. Uh-huh. Es un poquito la idea de ofrecer a la ciudadanía también pues a estos personajes que, como dices, son referentes. Y quién sabe, pues estaría bien tener una sudadera, pues tanto de Ramón y Cajal como de María Moliner o como cualquier otro de nuestros ilustres, porque lo cierto es que todos ellos están representados en nuestra ciudad y a veces los desconocemos, ¿no? Pues por ejemplo, estamos citando los más relevantes, pero por ejemplo tenemos a Bruno Solano, a Zoel García de Galdeano, a Basilio Paraíso, que da nombre también a la plaza de la ciudad, uh-huh. A mujeres, por ejemplo, de la talla de Amparo Pochi Gascón o de Martina Bescós, que fue la primera cardióloga, Sara Mainar, que fue la primera licenciada en Derecho y la primera en dar clases en la Facultad de Derecho. Entonces, es que tenemos a personajes ilustres y que además el proyecto queremos que continúe. Uh-huh. Eso es lo importante, que no solo lo presentamos para la Semana Internacional, sino que va a perdurar en el tiempo. Que esto también queremos un poco mencionarlo.
0: Uh-huh. Bueno, además es muy curioso porque podemos ver en ese portal, además de esas biografías, cosas tan curiosas como los expedientes de como estudiantes, las matrículas en los exámenes, que puede uno decir, pues si está, no sé, si María Moliner se le daba mal esta asignatura, pues a mí, aunque también se me dé mal, voy a salir adelante, ¿no?
1: Sí, es curioso porque efectivamente cuando nosotros en el portal indicamos la biografía, lo conectamos con documentos que tenemos digitalizados de estos ilustres. Entonces, curiosamente, las mujeres tienen expedientes brillantísimos todas. ¿Por qué? Pues porque ser mujer y estudiar en aquella época, pues es que tenías que sobresalir especialmente en todas las asignaturas. Y pues tenemos a lo que comentas, tenemos a hombres que han llegado a también a tener, son muy buenos estudiantes en general, pero bueno, también les falla alguna nota. Eso no quiere decir que a pesar de seas un referente pues en otros ámbitos de la ciencia, de la cultura. Y bueno, nos parecía que también se da a conocer mucho la ciudad con todos estos alumnado y profesorado que ha pasado por la Universidad de Zaragoza. Uh-huh. Sí, y hay cosas curiosas que además, bueno, luego si queréis comentaremos un poco las actividades para que la gente conozca que también hay exposición de visita guiada, uh-huh, en el que sí que se va a hablar un poquito de estos ilustres.
0: Sí, desde hoy, ¿verdad? Las visitas guiadas comienzan hoy hasta el día 12.
1: Eso es. Hoy haremos una ahora a las 12 en la inauguración, a las 7 de la tarde y en días sucesivos, miércoles, jueves y viernes, a las 11 de la mañana. Que ahí intentamos también hacer un poco en clave de cotidianidad, ¿no? De acercar al personaje también a nuestra ciudad y al público.
0: Uh-huh. Uh-huh. Es curioso, también vamos a poder ver con quién compartieron aula, ¿no? Porque a veces cuando hablamos de un personaje histórico nos cuesta quizá ponerlo en un contexto más real, bajarlo a la tierra, y aquí vamos a poder ver pues quiénes fueron coetáneos, quiénes estudiaron juntos.
1: Sí, eso es una idea que tomamos porque, por ejemplo, uno de nuestros ilustres, que es Bruno Solano, fue maestro de, por ejemplo, de Ramón y Cajal. Por ejemplo, conservamos una carta de Zoel García Galdeano a la muerte de Bruno Solano. Uh-huh. Basilio Paraíso, que fue un hombre dinamizador y emprendedor y figura central del regeneracionismo, pues convivió lógicamente también con Zoel García Galdeano. Entonces, de pronto te das cuenta efectivamente que estos ilustres convivieron, no tanto a lo mejor en las aulas, pero sí en la vida de Zaragoza, uh-huh, en la vida cotidiana de Zaragoza. Entonces es verdad que es muy fácil de este modo ubicar también a estos personajes tan relevantes.
0: Uh-huh. Uh-huh. Pues una semana intensa, ¿no?, para dar a conocer todo ese patrimonio documental.
1: Sí, la verdad es que estamos muy ilusionados. El equipo del archivo, yo creo que ha estado trabajando incansablemente, muy motivado, porque nos parece un proyecto interesante y que además queremos que continúe, ¿no? Porque tenemos muchísimos ilustres que todavía tenemos que visibilizar y entonces pues vamos a seguir trabajando en ello, uh-huh, que creemos que lo merece y que además yo creo que por una necesidad también de comunicarlo también a la sociedad, que al final es ella también puede ser receptora de toda esta información.
0: Uh-huh. Claro, tiene que ser un trabajo muy interesante, ¿no?, trabajar en el archivo universitario.
1: Pues, a ver, nosotros estamos, sí que es cierto que tenemos una parte que es como más creativa, como ha pasado con el portal. Hay otra que tenemos que hacer descripciones, que es como más técnico y a lo mejor no es tan creativo, pero el archivo te da, yo creo que todo el mundo que trabajamos aquí, pues creemos que es una manera de aprender muchísimo y de conocer la institución y conocer también la ciudad, y yo creo que es atractivo los archivos. Yo creo que hay que quitarnos un poco esa idea de aburrimiento en un archivo y pensar que ahora pues somos dinamizadores, intentamos difundir también muchísima información que nos parece relevante y bueno, estamos también pues en redes sociales, tenemos un subportal muy interesante de Archivo y Mujer. O sea, que estamos haciendo muchísimas cosas en temas de difusión. Uh-huh. Y yo creo que nos acercamos más a las personas y un poco borramos esa imagen, como te digo, de un poco tediosa del archivo y de lo que se hace ahí, ¿no?
0: Sí.
1: Entonces, un poco el proyecto nuestro también es darnos a conocer de una manera más real, porque es verdad que y conectar con toda la ciudadanía. Es un poco nuestro objetivo.
0: Pues una oportunidad estupenda es esta Semana Internacional de los Archivos, en la que, como decíamos, el Archivo Universitario abre sus puertas con esa exposición y esas visitas para conocer más a esos 20 personajes ilustres y notables, pero que continuará. Ana Gascón Pascual, directora del Archivo Universitario de la Universidad de Zaragoza, muchísimas gracias por haber hablado y con nosotros.
1: Muchísimas gracias a vosotros por habernos ofrecido esta oportunidad de hablar de nuestro proyecto de Ilustres y Notables.
0: Ya lo han escuchado, hoy a las 12 se inaugura esa exposición Ilustres y Notables con visitas que van a continuar. Hoy habrá otra a las 7 de la tarde, miércoles, jueves y viernes serán a las 11 de la mañana. Una manera de acercar a la sociedad la riqueza de unos fondos que custodian más de 5 siglos de historia universitaria. ¿Y qué ocurría precisamente en la historia un 9 de junio? Se lo cuento ya mismo en nuestras efemérides.
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0: ¿Qué ocurrió un 9 de junio en la historia? Arrancamos las efemérides del 9 de junio en 1608, cuando se fundó en Zaragoza la Academia Humanista Pítima. Esta institución se convirtió en un importante centro de creación y difusión de conocimiento en la ciudad. Gracias a los cursos y certámenes organizados por la Academia Pítima, se fomentó la creación literaria y artística en Zaragoza. Además, se dedicó a la traducción de obras clásicas y modernas, lo que permitió la difusión de la cultura en la ciudad y en toda España. Fue punto de encuentro para intelectuales y artistas de la época. Entre sus miembros destacaron figuras como el poeta Francisco Cascales y el escritor Jerónimo Zurita. El 9 de junio de 1930, en la estación central de Illinois, los hermanos Leo Vincent asesinaron a Jake Lingle, reportero del periódico Chicago Tribune. Alegaron que le debía $100,000 por deudas de juego al mafioso Al Capone, aunque en realidad Lingle estaba involucrado en una investigación sobre la mafia y esa figura, Al Capone. Hoy es el cumpleaños del actor Michael J. Fox, nacido el 9 de junio de 1961. El artista de origen canadiense se convirtió en todo un ídolo de masas, especialmente juveniles, tras su aparición en películas como Regreso al Futuro, Teen Wolf, El secreto de mi éxito o el drama Noches de Neón. El actor está quejado de Parkinson desde una edad muy temprana y vive retirado de las cámaras, aunque durante un periodo de su enfermedad protagonizó una serie cómica en la cual encarnaba a un ejecutivo con Parkinson. Este mismo día de 1982 en España se aprobó el Estatuto de Autonomía de La Rioja y de la Región de Murcia. El mismo año se firmó el Estatuto de nuestra comunidad, Aragón, un paso importante para la consolidación y profundización de los instrumentos de autogobierno. La ley aragonesa ha sido reformada en varias ocasiones, incluyendo 1994, el 96, 2007 y 2022. 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En el calendario de días internacionales destacamos que el 9 de junio se conmemora el Día Internacional de los Archivos con el objeto de promover su importancia vinculada a la investigación y el resguardo de la memoria histórica cultural de cualquier organización o entidad.
3: Hoy también es un día importante para los seguidores de los personajes de Disney. El 9 de junio es el Día Mundial del Pato Donald. Esta merecida distinción se hizo en honor a la primera aparición de este singular personaje de dibujos animados, creado por Dick Landy el 9 de junio de 1934 en el cortometraje The Wise Little Hen. Es por ello que se escogió esta fecha para crear esta efeméride. Llegamos a la efeméride musical del día. El 9 de junio de 2007, la banda argentina Soda Stereo, tras 10 años de separación, anunciaron una gira de regreso con el título Me Verás Volver 2007. Un acontecimiento histórico para la banda argentina y para sus fans, marcando el regreso de uno de los grupos musicales más importantes e influyentes de la historia de la música latinoamericana. Entre sus éxitos encontramos De Música Ligera, Persiana Americana o Cuando Pase el Temblor.

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0: Si buscan ustedes una foto de su madre o de su padre con 40, 50, 60 años y la comparan con cómo se ven ustedes ahora, a su edad, ¿notan algunos cambios? Seguro que sí, porque no se envejece de la misma manera que hace unas décadas. Hoy hablamos de la evolución de cumplir años, los 60 de antes y los de ahora. Y lo hacemos con Beatriz Fustero, experta en imagen personal. Beatriz, bienvenida.
1: Hola Pilar, buenos días.
0: Pues no sé, eso de que se decía de los 40 o los nuevos 30, pues pasa un poco con todas las décadas.
1: Sí, vamos evolucionando y al final todas las épocas es que van cambiando. O sea, no se puede comparar para nada una edad de hace 30 años con la de ahora.
0: Y luego hay también generaciones, porque
1: sí.
0: Hace poco leía yo que los millennials nos creemos, que yo lo soy, que tenemos 25 años, aunque sí. Nuestro cuerpo a veces esté sufriendo como uno de 65, pero no tenemos esa sensación de envejecer.
1: ¿Solo los millennials, te voy a preguntar yo, o en general la población da igual?
0: Yo creo que esto era respectivo a esa generación, pero yo creo que se extiende un poco a todo,
1: sí.
0: ¿No? Que veo fotos de mi abuela y con 40 o 50 años ya parece pues una mujer que ahora tendría 70.
1: Sí. Todo esto viene enfocado, yo creo, este cambio, por la cultura del autocuidado. Al final, la alimentación, el deporte y la moda van ligadas para que las personas nos sintamos jóvenes más tiempo, tengamos una moda pues como muy actual y eso al final se nota.
0: Bueno, y también decir que no somos o no se nos ve jóvenes solo porque nos hagamos un lifting, sino que, como decías, esos
1: sí.
0: Factores de deporte, de moda,
1: sí.
0: Hacen que se nos vea más joven sin pasar por el quirófano.
1: Sí, estaba el otro día vi una noticia que me impactó, que Marta Sánchez había cumplido los 60 años. O sea, y vi la foto de Marta Sánchez y dije, ostras, es bárbara. O sea, es una cosa... Y dice, sí, tuve algún comentario, sí, seguro que se ha operado, que se ha hecho... Bueno, digo, vamos a olvidarnos del autocuidado que ya haya hecho y cómo lo haya hecho. Realmente tú a Marta Sánchez le pones más arrugas o le pones tal, está estupenda. O sea, da igual que tenga, realmente lleva, su cuerpo está pues igual que hace 20 años, también llevará un mantenimiento de deporte y de alimentación y demás... Y da igual que le añadamos más arrugas o no, vamos a también desmitificar en ese sentido, o sea... Es ella la que tiene un aspecto que no tiene nada que ver con los 60 de hace 30 años.
0: Bueno, y que más mujeres estupendas, nos traes más mujeres estupendas
1: sí.
0: Que han cumplido o cumplen este 2026 60 años.
1: Sí, he investigado, está Halle Berry, que también me parece de otro planeta.
0: Que fue chica Bond, claro,
1: sí.
0: Es que eso ahí se queda.
1: Cindy Crawford.
0: Hombre.
1: Y luego está, bueno, Madonna tiene 67 y Jennifer López, que... Pero es mi top ten, yo creo que es Jennifer López, es 56 años y Jennifer Aniston, por ejemplo, 57. O sea, me parece que están estupendas todas.
0: Todas. Ah, eso sí, ¿eh? De Jennifer López seguro, o sea, porque que esa sí que se machaca
1: sí.
0: Rutinas de baile, muchas
1: sí.
0: Horas de gimnasio, pero claro, luego pues ese cuerpo, ese templo.
1: Sí, a ver, es... No nos podemos comparar o querer llegar a alcanzar eso, o sea, pero hay que respetar también que ella tiene, o sea, su profesión es esa, entonces pasará muchísimas horas, las que podamos estar cualquiera de nosotras en una oficina, las pasará haciendo deporte. Pero al margen de eso, yo he visto a su madre también y su madre físicamente, sus rasgos faciales, su piel y demás, es genética. O sea, es una genética absoluta.
0: Hay mucho ahí de genética, sí. Me gusta también que yo siento que últimamente antes se hablaba mucho más de antienvejecimiento, ¿no? Las cremas, ansiedad
1: sí.
0: Y esos términos, hemos hablado en otras ocasiones de la importancia del lenguaje, son dañinos, ¿no? Ahora, yo siento que también desde esta industria de la cosmética, la estética, se aboga más por un envejecimiento con dignidad o un buen envejecer, pero no ir en contra de la naturaleza, porque
1: exacto.
0: Todo, o sea, envejecer es bueno, significa que estamos vivos.
1: Totalmente de acuerdo contigo, Pilar. Es súper importante aceptar la edad que tenemos. Además, es que conforme nos hacemos mayores, también intelectualmente, de experiencias, el enriquecimiento que tenemos emocionalmente... No se puede comparar, o sea, no podemos querer tener el enriquecimiento cultural, emocional y demás de la edad que tenemos, pero luego parecer que tenemos 23 años.
0: No se puede, ¿no?
1: No se puede, yo creo que hay que aceptarlo, ¿no? Es como muy, la edad nos va dando pues un porte que bien llevado, o sea, yo siempre digo bien llevado en el sentido de que se nota cuando la gente, yo siempre digo que las bellas personas envejecen bien, porque al final no hay arruga que quede mal si eres una buena persona con, no sé, positiva, con ilusión, con tal, es que no tenemos que fijarnos en esa marca de expresión que puede ser de reírnos tanto, por ejemplo.
0: Y bueno, esos de que dicen que los hombres maduran y las mujeres envejecen, pues no, oye, todos maduramos
1: exacto, ahora
0: y la arruga es bella.
1: Totalmente, se ha desmitificado también mucho el tema de la cana. Antes parecía que solo podían tener canas los hombres, ahora hay pues mujeres que se dejan el pelo pues largo y con cana, o corto y con cana, o sea, como cada uno un poco como quiera. Es que tienes que encontrar la importancia de encontrar nuestra esencia.
0: Vamos a hablar de una serie de aspectos que podemos tener en cuenta para envejecer con dignidad, ¿no? O de seguir siendo jóvenes, joviales por dentro y por fuera.
1: Pues te traigo tres tips que yo he analizado. Son personales, entonces luego cada uno que coja lo que quiera. Que desde mi punto de vista hace que no se note tanto el paso del tiempo en las personas. El más importante, el primero, pongo el pelo. El pelo tenemos que encontrar nuestra esencia. Hay muchas veces se dice, muchos tópicos, que no me salía la palabra, que se dice, si te haces mayor te tienes que cortar el pelo. ¿Con dónde va una señora mayor con el pelo largo? Pues va a todos los sitios, si se siente a gusto con el pelo largo. Ya pelo largo y blanco es como, uff, qué dejadez. Pues no es ninguna dejadez, ¿vale? El pelo largo, yo he visto a personas con pelo largo y blanco y sus arruguitas en la cara y están, o sea, con esa personalidad, ese es que se nota muchísimo cuando alguien se quiere y se gusta, se nota muchísimo ese, ¿sabes? Esa confianza se desprende, o sea, da igual. Entonces, el pelo, las personas que en la línea del tiempo suelen llevar encuentran su estilo, eso es importante, encontrar tu estilo, y no van cambiando constantemente de corte, pasa menos el tiempo. O sea, en las fotos todo pasa, claro. Oye, estás igual. Si tú llevas la misma melena que cuando tenías 20 años, a ti te ven y te dicen, oh, estás igual.
0: Sí, es verdad, sí. Mira, has mencionado antes a Jennifer Aniston, entre esas celebrities que cumplen, que están cerca de los 60. Ella que hizo de Rachel en la serie Friends y que el corte ese se hizo famosísimo, ¿no? De pelo, el corte Rachel, que la gente iba a la peluquería y lo pedía. Pero claro, no a todo el mundo le queda igual, ¿no? Hay que ser, en ese sentido que tú dices, auténtica y encontrar tu estilo personal.
1: De hecho, hay un error muy típico que tú ves a una amiga, una famosa o tal, que se ha hecho un corte, ay, que se iba el corte Bob, o que se ha puesto tal, tal, tal, y lo empiezas como a valorar. O sea, dices, igual me lo pongo tal, tal, tal. Error grandísimo, porque el corte tiene que ir con tu corte de cara, con tu estilo, con tu piel, tiene que ir contigo.
0: Bueno, pues el pelo es una de las claves. Ahí nuestro peluquero y peluquera estilista, nuestro mejor amigo. Otra pata sobre la que nos apoyaríamos para que no se nos note ese paso del tiempo.
1: Pues otra es el peso. Y quiero matizar que no vamos a hablar de tallas ni estándares de que tenga que ser un tipo de peso u otro. No, mantenimiento. O sea, cuando una persona no oscila hacia arriba o hacia abajo en peso, eso es otro que con el paso del tiempo, si conservas tu peso y conservas tu melena, te van a ver y te van a decir, estás igual. No sé si...
0: Sí, lo... sí, es que estoy pensando en mis fotos de antaño.
1: Sí.
0: Oye, hablando de antaño, claro, la moda también, ¿no?, nos ayuda muchísimo a parecer más actuales.
1: Totalmente. Ser fiel a una misma es lo que más también te va... O sea, si tú tienes un estilo propio y lo mantienes, ese es otro tip que te va a mantener siempre como igual. O sea, al final, las personas que van como mucho a la moda, siempre también cuando ven la foto de hace tiempo, está como más desencajado. Más, ostras, cuando llevaba esto, ¿sabes? De hecho, por eso la época de los 80, cuando se ven fotos, que fue una época brutal, es como que dices, madre mía, pero ¿cómo? Entonces, las personas que no se suben a las modas y tienen su estilo propio, el paso del tiempo se deja menos huella.
0: Sí, sí, o sea, si vas con un look pues tipo de vaqueros, camiseta blanca, forever, pues claro, te vas a ver igual.
1: Total, sí. Eso es, nunca pasa de moda, eso es para siempre.
0: Menos mal que los 80 yo era pequeña, porque yo sería de esas que veía las fotos y diría, ¿cómo me pude poner esto? Bueno, pero sin arrepentimiento.
1: Exacto.
0: ¿Qué más nos cuentas de este asunto?
1: Pues esto para mí serían los tres tips principales a la hora de que el paso del tiempo se note menos o que no nos afecte. Porque al final el cutis, las marcas de expresión y tal pueden ir apareciendo en nuestra vida, pero si estos tres condicionantes se cumplen, vas a aparecer, o sea, como la eterna joven.
0: Bueno, mira, aprovecho aquí, pero el protector solar, que hay que usarlo todo el año y es el producto antienvejecimiento más eficaz, que nos previene manchas y arrugas.
1: Total.
0: Bueno, después de esta cuña de cuidarse, la piel, claro, hablábamos al principio que ha cambiado mucho todo este concepto, todo este paso del tiempo, también porque ahora nos cuidamos más.
1: Sí, nos cuidamos más y de manera más consciente. Yo creo que antiguamente, cuando nuestras madres se casaban y pues allá por el año, pues no sé, 50 y tantos o 60 sería. No me estoy yendo. Por el año 80.
0: Los míos más, sí.
1: Me estoy yendo, perdóname. Por el año 80, por ejemplo, era como también lo que tocaba. Te casas, pues ya si tienes hijos a criar. Y ya era un poco como teníamos como unos estereotipos marcados de te cortas la melena, pelito más cardado, una ropa un poquito más de mayor. Es como lo que tocaba, ¿no? Como ya lo de mayor.
0: Como que dejas ya de incluso de ir a las tiendas de jóvenes.
1: Sí, es como un... Yo creo que ahora eso está pues liberalizado totalmente. O sea, te pones lo que quieres, da igual la edad. Luego tenemos también la moda tan al alcance de la mano. No, la moda es que ahora está desde digital hasta analógica, o sea, está de todas formas. Y en aquella época, pues claro, no estaba así. No había las posibilidades que tenemos ahora.
0: Seguimos juzgando. Vemos a una mujer con una melena canosa o con una minifalda y cuando se le nota de cierta edad, seguimos criticando.
1: Yo te diría que no, pero voy a decirte que sí. O sea, yo te diría que no, porque a veces, pues claro, yo trabajo con personas y pienso que no, porque no me gusta nada juzgar y me encanta pues aceptar a las personas tal y como son. Pero sí, a ver, yo creo que cada vez igual menos, ¿no? Está todo como más normalizado.
0: Bueno.
1: ¿Tú qué crees?
0: Yo creo que sí, que seguimos juzgando.
1: Seguimos juzgando.
0: Sí. Pero bueno, vamos a apostar, vamos a predicar, ¿no? Que sí. Cada uno se centre en lo suyo, que deje de mirar a los demás y que se enfoque en encontrar su estilo y mantenerlo. Atención, ¿eh? Pelo, peso y moda. Con eso vamos a evitar arrepentirnos en un futuro y vamos a conseguir vernos, iba a decir jóvenes, vernos igual por más tiempo.
1: Sí, parezca que no ha pasado el tiempo.
0: Por ti no pasa el tiempo, Beatriz. Pues muchísimas gracias, Beatriz Fustero, experta en imagen personal, por habernos acompañado hoy.
1: Gracias a ti, Pilar.

0: El Camino de Santiago es uno de los atractivos turísticos que tiene nuestra comunidad, compartido, obviamente, y miles de peregrinos y peregrinas van cada año. La Policía Nacional pone en marcha un dispositivo especial para atender las necesidades, sobre todo, de las mujeres. Hoy nos acompaña Rubén Nido, portavoz de la Policía Nacional. Bienvenido, Rubén.
1: ¿Qué tal? Muy buenos días, Pilar.
0: Para hablar de este asunto, porque es una situación, la del camino, en el que quizá las mujeres se pueden sentir un poco más desprotegidas.
1: Tenemos que velar siempre por todos los ciudadanos y en este caso, esta campaña que es promovida por la delegación del Gobierno, junto con Policía Nacional y Guardia Civil, pues se trabaja en eso, en minimizar los posibles riesgos que pueda tener pues un peregrino o una peregrina, en este caso, si van solos, sobre todo, al realizar el Camino de Santiago. Entonces, bueno, son pautas de prevención que damos a los ciudadanos para poder hacer ese camino más, en este caso, más tranquilas cuando vayan solas, que vayan más seguras, siendo uno de los caminos, siendo el camino seguro. Pero bueno, siempre hay que prevenir todo lo posible.
0: Uh-huh. No caminas sola es el nombre de este programa o...

0: De esta iniciativa.
1: Sí, de esta campaña. Uh-huh. Es No caminas sola, porque aunque vayas sola caminando, tenemos, por ejemplo, la aplicación AlertCops, que puedes compartir en todo momento la geolocalización por donde vas caminando, por si lo que pueda suceder, desde perdernos o que tengamos algún tipo de incidente o encontrarnos a personas malas por el camino, que también puede ser, pues nos avisen al 091, al 062, es decir, a Policía Nacional o a Guardia Civil, y sepamos en todo momento dónde están. Esto no quiere decir que esta función esté completamente geolocalizada por uno de nosotros viendo dónde está en cada momento, pero sí que nos permite llegar rápidamente al lugar donde pueda tener un suceso o un imprevisto.
0: Uh-huh. De hecho, dentro de AlertCops, que sabemos que tiene muchas funciones, uh-huh, se llama así, ¿no? Guardián del Camino de Santiago.
1: Guardián del Camino de Santiago, y esa es tanto para hombres como para mujeres. En este caso está enfocado más a mujeres, pero la puede utilizar cualquier persona, y es muy fácil. Activas esa función y lo que va a hacer que cuando inicies el camino por la mañana te va a ir geolocalizando todo el trayecto. La diferencia que tiene a una única posición, por ejemplo, si llamamos al 112, si tenemos un problema, ¿no? Durante el camino llamamos al 112, el 112 generalmente lo que hace es localizar esa llamada a través del GPS o de la triangulación de las antenas, localiza esa llamada, pero bueno, puede haber un margen de error incluso de varios cientos de metros. Sabemos que está por la zona, pero por ejemplo, si se pierde o le pasa algo, cualquier imprevisto que se encuentre mal esa persona, para tratar de localizarla es mucho más difícil si ella no nos dice dónde está. Pues con la función guardián del Camino de Santiago, como tenemos previamente ese trayecto que ha hecho, nosotros vamos a llegar exactamente al lugar donde está, mucho más rápido. Unos minutos, en muchas ocasiones, pueden salvar la vida o prevenir un caso de cualquier suceso que pueda suceder.
0: Es verdad que no se tienen como muchas noticias malas, ¿no?, de sucesos durante el camino, que es un trayecto, pues ya claro, entre los albergues, los pueblos y los propios peregrinos, que además se supone que te mueve un motivo espiritual. Uh-huh. Es un recorrido seguro en general.
1: Es un recorrido muy seguro. Esta es una campaña que hemos hecho ahora, pero en el año, creo que fue en el año 2021, que fue año jacobeo, hicimos otra campaña muy potente, Policía Nacional. Empezamos en Jaca, en la estación de Canfranc, con toda la Policía Nacional de España, que está involucrada en todos los trayectos del Camino de Santiago, no solo el francés, sino todos los caminos que van a Santiago. Hicimos una campaña muy, muy potente y ahí demostramos que es un camino muy seguro. Apenas suceden hechos reseñables, conocemos todos alguno y muy trágicos, pero en términos generales es un Camino de Santiago muy seguro. Eso no quiere decir que nosotros no hagamos campañas siempre que podamos para hacer prevención, sobre todo cuando nosotros no queremos hacer el Camino de Santiago, pero a lo mejor el año que viene, dentro de 2 años, se nos ocurre hacer el Camino de Santiago solos, ¿no? Pues nosotros estaremos ahí reforzando esas campañas y recordando nuevamente a los peregrinos eso, pues todos los toda la prevención que puede tener a la hora de realizar este camino.
0: Uh-huh. ¿Tú has hecho el Camino de Santiago solo?
1: Solo. Y es una experiencia maravillosa. Yo hice el Camino de Santiago las últimas etapas desde Sarria, del Camino Francés, y iba muchísima gente sola. Iba muchísima gente sola porque a ti te mueve hacer el Camino de Santiago, pues lo que tú decías, una razón espiritual, conectar con la naturaleza, conectar contigo mismo. Otros van en grupo, van grupos de amigos. Y es difícil incluso estar solo. Aunque quieras estar solo,
0: uno va buscando esa soledad y es imposible.
1: Y a veces es difícil porque hay mucha gente. Es verdad que según te vas acercando a Santiago, los caminos al final se van uniendo y hay mucha más gente que lo que puede ser en el inicio. Pero es una experiencia muy chula y yo sí que vi a muchísima gente sola, hombres y mujeres que iban haciendo el Camino de Santiago solos y muy segura, y muy segura. O sea, estamos completamente durante todo el trayecto del Camino de Santiago, de todos los caminos de Santiago que hay en España, si no es Policía Nacional, está Guardia Civil. Pero lo que decías antes es que además están todos los albergues, todos los comercios de esas ciudades, de esos pueblos, los ayuntamientos, todos están volcados en dar seguridad a los peregrinos, que al final también están son económicamente muy positivos para todas esas zonas.
0: Claro, claro, claro. Además, Alert Cops, lo hemos dicho, pero lo repito, funciona para Policía Nacional y Guardia Civil. O sea, claro, vamos a estar siempre atendidos.
1: Eso es. Tú imagínate, Pilar, que te pones a hacer un trayecto del Camino de Santiago, donde sea, ¿vale? Y de repente te pasa algo, que pierdes la cartera, que te roban, o bueno, incluso que te sientes en ese momento mal y que te tienes que sentar y no sabes dónde estás o que te pierdes. Y dices, pues vale, estoy aquí, creo que estoy en Burgos, por ejemplo, ¿no? Pero yo no sé si tengo que llamar a la Guardia Civil o tengo que llamar a Policía Nacional. Estoy perdido ahora mismo, no sé dónde estoy. Te metes en la aplicación Alert Cops y solamente decir, como tiene varias funciones, pues específicamente la que te pasa y automáticamente ya la patrulla de Guardia Civil o Policía Nacional.
0: Claro, es que no puedes pararte en mitad de un dolor a pensar de quién es competencia,
1: claro,
0: ¿no?
1: Bastante, ¿no? Voy a mirar en Google a ver a quién tengo que llamar. Que no siempre estará el 112, que también lo deriva pues al cuerpo competente. Uh-huh, sí, sí. Uh-huh.
0: Rubén, además de la función de Alert Cops, en esta campaña se incluye la publicación y distribución de pósters, dípticos, un material que se distribuye a lo largo de todo este camino, ¿verdad? ¿Qué es lo que encontramos ahí?
1: Nosotros tenemos, desde la Policía Nacional, también tenemos una campaña que es Turismo Seguro, que todos los años la llevamos presentando estos últimos años en cada una de las ciudades de Aragón. Y dentro de este plan Turismo Seguro también está esta campaña. Nosotros lo que hacemos es facilitar a todos estos comercios, albergues, establecimientos, amigos de los peregrinos del Camino de Santiago, pues eso, trípticos con todos los consejos, incluso con códigos QR para que puedan descargarlo en diferentes idiomas y dar esos tips, ¿no? Esos consejos de antes de salir antes de iniciar la etapa, antes de preparar el Camino de Santiago, qué tienes que tener en cuenta durante y un poco después. Uh-huh. Esos consejos que nos ayudan, a lo mejor no somos conscientes cuando vamos a preparar el Camino de Santiago, cuando vamos a iniciarlo, y vamos un poco, vamos a preparar la mochila, pero nos falla un poco la prevención. Entonces, bueno, pues allá donde vayamos vamos a tener toda esta información para que el peregrino, cuando llegue a un albergue, cuando llegue al banco, a la farmacia, pueda coger uno de ellos e informarse perfectamente.
0: Claro, que además aquí estamos obviamente enfocándonos en nuestro público, que es hispanoparlante, pero al camino acuden muchos turistas, mucha gente que habla francés, inglés, y también tienen disponible uh-huh. esa información en su idioma.
1: En su idioma, y chino, japonés, porque sí. Yo, por ejemplo, cuando hice el Camino de Santiago, veía de todas las nacionalidades, venían de todas las partes del mundo. Es muy bonito ver a tanta gente mezclada haciendo el Camino de Santiago, cada uno con su fin, pero facilitar por lo menos los principales idiomas para que la gente pueda un poco entenderlos. Entonces, sí, inglés, francés, alemán, creo que chino también estaba. Entonces, bueno, podemos llegar a más gente, que es lo que buscamos. Al final es transmitir el mensaje de seguridad y esos consejos a los ciudadanos, y en este caso a los peregrinos y a las peregrinas.
0: Sí, bueno, que además lo hemos comentado en más de una ocasión, sobre todo cuando venís con la Policía Europea, ¿no? De uh-huh, en un momento de problema, pues poder encontrar esa información ya en tu idioma reconforta.
1: Y facilita mucho. Es que es como si nosotros nos vamos a otro país y de repente vemos a un policía nacional allí, y aunque solo sea saludar y decir, ay, me siento más tranquilo porque sé que hay un policía nacional aquí o un guardia civil en Alemania. Entonces eso siempre ayuda, y entender tu propio idioma, aunque sepas otros idiomas, al final el materno siempre, ante un problema, una crisis, siempre va a ser el más fácil para entender y para leer en ese momento.
0: Vamos a dar algunos de esos consejos que vosotros estáis difundiendo, ¿no? Por ejemplo, ve siempre identificado con tu DNI o pasaporte, planifica el viaje con antelación y evita imprevistos.
1: Sí,
0: parece de cajón, pero... Sí.
1: Pues el DNI hay que llevarlo siempre encima, porque si nos sucede algo, ¿cómo nos identificamos? Ya no es porque nos vayan a parar y nos tenemos que identificar, es que nos puede pasar cualquier cosa, no nos podemos poner en contacto con un familiar porque no sabemos cómo te llamas, no sabemos de dónde eres, no sabemos nada. Toda esa información en el DNI, pasaporte, la documentación personal de cada uno de ellos. Y después preparar, organizar el viaje, organizar cada etapa, dónde vamos a parar, cuándo vamos a salir. Todo eso es básico a la hora de comenzar el viaje, y lo que te decía antes. Nos podemos geolocalizar a través de esta función, pero el WhatsApp, por ejemplo, puedes enviar tu ubicación real en cualquier momento a un familiar, uh-huh. A un amigo.
0: Otro de los consejos, ¿no? Informa de tu ubicación a personas de tu confianza. Este me gusta mucho. No publiques en redes sociales tus planes de vacaciones.
1: Siempre lo decimos, además, ¿eh?
0: Ni decir, hoy estoy aquí en Santiago o donde sea.
1: Eso es. Bueno, yo siempre digo lo mismo. Nos gusta a todos alardear mucho en nuestras redes sociales de lo que estamos haciendo y parece que lo tengamos que comunicar en ese mismo momento, ¿no? Cuando estamos comiendo un plato exquisito en un restaurante de moda y voy a publicarlo para que sepa todo el mundo que estoy aquí, ¿no? En este caso, no compartir la ubicación nunca en redes sociales, nunca. Aunque WhatsApp es una red social, incluimos en un mensaje privado y a un familiar, una persona de confianza, ¿no? Eso sí se puede hacer porque es privado. Pero en redes sociales, una fuente abierta no facilita la información. Y cuando acabemos el Camino de Santiago, vamos cogiendo fotos, vídeos durante todo el camino y disfrutar del camino. Y después ya haremos una publicación cuando terminemos, cuando lleguemos a Santiago.
0: Uh-huh. Hay otros consejos relativos, obviamente, a nuestras pertenencias, como guardar la documentación en bolsillos donde tengamos control, cuidado al sacar efectivo en cajeros, el equipaje también, sobre todo si vamos a un hotel, uh-huh. Y nuestras pertenencias. No llevar, esto es como las fiestas del Pilar.
1: Eso es.
0: No, no llevar grandes cantidades de dinero y todo controlado, el dinero repartirlo y lo esencial aquí delante a nuestra mano.
1: Sí, además cuando vamos con mochilas grandes, pues llevar una riñonera, una mochilita pequeña adelante donde tengamos toda la documentación, cuando estemos en los albergues sobre todo, porque en un hotel al final si vas a una habitación privada, bueno, es más fácil, pero cuando vayamos a los albergues, intentar buscar taquillas para meter
0: los efectos personales
1: y tener siempre las pertenencias en control, o sea, bajo nuestro control, tanto en los albergues como durante el camino, porque siempre vamos a hacer paradas, vamos a estar haciendo visitas y siempre mantener el control y separar el dinero, porque bueno, podemos perderlo, nos lo pueden robar, vamos a pensar que también esto pasa, pues que nos roben lo menos posible.
0: Los asaltantes de camino de Santiago.
1: Malos hay en todas partes, entonces pues.
0: Malos hay, pero desde luego nos sentimos más seguros con esa presencia Policía Nacional, Guardia Civil, a nuestra mano. Esa APP, AlertCops, uh-huh. Con esa función específica Guardián del Camino de Santiago. Y bueno, todos estos consejos, por supuesto, llamar al 091 también.
1: Eso es. En cualquier momento, sí, llamar al 091, lo que te decía antes, si no sabemos dónde estamos, al 112, y estaremos rápidamente o lo más rápido posible allá donde estén.
0: Bueno, pues no caminas sola, esta campaña. Rubén Nido, portavoz de la Policía Nacional, muchas gracias por haber estado hoy con nosotros.
1: Muchas gracias a vosotros, muy buenos días.

0: Son las 12:01 del mediodía de este martes 9 de junio. Momento para hablar con la policía local de Zaragoza y conocer cómo está la ciudad. Óscar Zueco, portavoz de la policía local de Zaragoza, buenos días.
1: Hola, muy buenos días.
0: ¿Cómo está en estos momentos nuestra ciudad llena de obras?
1: Así es, pues en estos momentos debemos tener una especial precaución al circular por el entorno de Paseo María Agustín y Anselmo Clavé. Debido a las obras que se están llevando en el lugar, pues el tráfico es denso, es más lento de lo habitual. En estos puntos tenemos a gente regulando y agitando el tráfico en dichas zonas. Atención, por lo tanto, a sus indicaciones. Además, también en cuanto a obras que afectan al tráfico en momentos puntuales, queremos destacar que hoy ha iniciado trabajos en Paseo de Sagasta, a la altura de su número 29. Son trabajos para reparar una avería eléctrica, por lo que está siendo necesario ocupar un carril de circulación. Y el giro a la derecha hacia Tenorfleta se está realizando desde el carril central. También queremos destacar el inicio de obras en Paseo María Agustín, a la altura de la isleta con Averly. Son trabajos para demorar la isleta, por lo que también está siendo necesario ocupar los carriles anexos a dicha isleta en Paseo María Agustín, sentido centro, y el giro hacia la calle Escriba de Balaguer. Precaución, por lo tanto, como decimos, en estos puntos donde están iniciando obras y el tráfico, pues como decimos, es denso. Esto es lo más destacado en cuanto al tráfico se refiere desde Policía Local de Zaragoza.
0: Bueno, nos sumamos como siempre a ese mensaje de precaución, siempre que vamos al volante de algún vehículo, sea del tipo que sea, y también como peatones, que a veces no lo hacemos de todo bien. Óscar Zueco, portavoz de la Policía Local de Zaragoza, muchas gracias, buen servicio y hasta mañana.
1: Gracias a vosotros y hasta mañana.
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0: Conocemos ahora la última hora de la actualidad con Vicente Alcaide. Buenos días, Vicente.
3: Buenos días, Pilar.
0: ¿Qué nos cuentas en este martes 9 de junio?
3: Pues precisamente te traigo una ultimísima hora porque el Gobierno de Aragón, a través de la Consejería de Desregulación, Bienestar y Social y Familia, acaba de anunciar que suprime la cátedra, la cooperación con la Cátedra de Cooperación al Desarrollo de la Universidad de Zaragoza. Según Alejandro Olasco, esos fondos se van a destinar a servicios sociales de prioridad nacional. Según esta consejería, en 7 años se ha destinado a este convenio 678.000 euros. Lo que dicen desde la consejería que dirige el vicepresidente primero es que el Gobierno de Aragón ya financia anualmente con más de 270 millones de euros anuales a la Universidad de Zaragoza y suprime esta subvención. Tendrá que decir y decidir la universidad si mantiene o no esa cátedra de cooperación al desarrollo.
0: Bueno, seguro que trae cola esta decisión, que conoceremos las reacciones en breve.
3: Exacto, eso ultimísima hora. Te traigo implicaciones que recogen hoy los compañeros del periódico de Aragón, del caso Leire, del caso Cloacas, con Aragón, según se desprende, ya sabes, de ese intenso y larguísimo sumario. Dos cuestiones fundamentales. Hubo reuniones importantes aquí, en Zaragoza, en julio de 2024, con Leire Díez, con también Rafael Salvador, ex policía captado para presuntamente atacar a jueces, y con otro de la trama, el empresario ya conocido Javier Pérez Dolcet. Pero es que además, Pilar, se ha podido saber en ese sumario que el objetivo que perseguían y que se relaciona con Forestalia, con todo el tema Servinavar, Santos Cerdán, Anchol Alonso, es que tres líneas de transporte de energía de Forestalia salieran desde Aragón hacia otras comunidades autónomas, Euskadi, Cataluña y la Comunidad Valenciana. De nuevo, Forestalia aparece, que no es novedad en este caso, vinculado con el caso Leire y también esas reuniones que tuvieron lugar aquí, en la capital aragonesa.
0: Bueno, pues
3: Si hablas de cola, pues
0: sí,
3: más.
0: Eso es.
3: O más leña al fuego, ¿no? Según se mire.
0: Bueno, es que además esto toca varias de las de los grandes casos, ¿no? Que hay, o sea, está la trama de Forestalia, está la trama de las cloacas, aquí se van entrecruzando, es un ovillo que hay que ir desenmarañando.
3: Exacto, y con miles y miles de folios, ¿verdad? En cada uno de los sumarios. Ahora te hablo de otro dato, ya sabes, muy importante. Atención, el precio de la vivienda sitúa a Aragón, según los datos del Índice de Precios de Vivienda del INE, del Instituto Nacional de Estadística, como la comunidad donde más se ha encarecido en el último año en la vivienda. Subida del 15,6%. Se ha notado más en la vivienda de segunda mano, cuyo precio ha subido un 16,4% que en la nueva, que también se ha incrementado, un 11,6%. Así que estamos líderes y a la cabeza del aumento del precio de la vivienda.
0: Bueno, y aquí en Zaragoza, como solo se construyen pisos de lujo y de superlujo, pues no me extraña que haya subido. Lo cierto es que salen noticias tipo, antes de que se construya ya está todo vendido en estas promociones, y a mí me sigue llamando realmente la atención, porque con los sueldos que hay, con la situación, el acceso de los jóvenes al empleo, ¿no? Pues ¿quién puede hoy en día pagarse ahí tacatá una vivienda?
3: Ya que has nombrado Zaragoza, vivienda, ha subido notablemente el precio de la vivienda.
0: Como un 8,5 más o menos.
3: Más o menos. Bueno, y te traigo dos líos. Uno, importante, el que se ha montado con la decisión de Jorge Azcón de designar su asesor a Alberto Izquierdo, al presidente del Partido Aragonés, porque se puede hablar, sin ambages, de crisis en los dos partidos, de rebelión del Partido Popular en Teruel. Hoy hay una reunión que mantiene Azcón con Joaquín Juste y con Emma Buj, y también con uno de los alcaldes, en este caso el de Camarena. Todos los alcaldes, los concejales del Partido Popular en Teruel ven con muy malos ojos que Alberto Izquierdo, presidente del PAR, ya sabes, además, siempre en Teruel, entre el PAR, el Partido Popular, entre el PAR y Vox, siempre ha habido mucha tensión. Uh-huh. Y también desde las filas del Partido Aragonés. De momento, Alberto Izquierdo mantiene un perfil bajo, pero él ha dicho que no va a dejar de ser asesor, lleva una semana en el cargo, pero también hay lío y movimiento en la ejecutiva del Partido Aragonés, que, como sabes, Pilar, después de desaparecer de las Cortes, pues afronta
0: una gran crisis de identidad.
3: Exactamente, correcto. Pues veremos a ver cómo se reconduce esta crisis. Hay otro lío. Por abundar más, ayer te lo dije solo en titulares, PP, Vox, Ayuntamiento de Zaragoza, ha sentado muy mal a la alcaldesa que Vox pida la destitución de Ruiz de Tamiño, del director de grandes proyectos, parque de atracciones, distrito 7 fundamentalmente. Por supuesto, ayer la alcaldesa negó que fuera a cesar a Ruiz de Tamiño, habló de seguidismo de Vox, de los partidos de izquierda, y que no entendía, que le sorprendía mucho, cuando le han apoyado 3 presupuestos en este mandato, que había en ellos partidas para estos proyectos, que ahora salga Vox con este tema. Con lo cual, como te dije ayer, la conclusión, son socios, pero solo de presupuestos. Y queda mucho para las elecciones municipales, donde evidentemente, previamente, Vox, como hacen todos los partidos, se separará. Pero llama la atención que en estos temas haya esa...
0: Se separará y vendrá a Abascal a hacer la campaña.
3: Eso no lo dudes. ¿Dónde dejará el caballo?
0: Y a salir en los postes.
3: Sí.
0: Oye, un poco saliéndonos del ámbito informativo, Vicente, ¿qué haces esta tarde?
3: ¿Qué hago esta tarde? Ah, bueno, esta tarde hay un evento maravilloso, el tercer concurso de canción española Corita Viamonte, que tengo el honor de presentar.
0: Queda hoy el pistoletazo de salida.
3: Sí,
0: hace unas semanas entrevistamos a Corita y también a Armando Martínez del distrito del Casco Histórico.
3: Récord de participación, 49 inscritos, de los 21 a los 83 años.
0: O sea, que esta semana, por las tardes, vas a estar...
3: Las semifinales y el domingo la gran final. Las semifinales en el Sótano Mágico y la final en el Centro Socioeducativo Las Armas.
0: Bueno, seguro que es todo un éxito. Por otro lado, seguiremos pendientes de la actualidad. Gracias, Vicente Alcaide.
3: A ti.

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7: Quince de sol, 15 minutos para la solidaridad.

0: Hoy vamos a conocer mejor la labor de la Fundación Lumium Visión, Educación y Salud. Lo hacemos con el doctor Manuel Morel Rodríguez, oftalmólogo y presidente de esta fundación. Buenos días, doctor.
1: Buenos días, Pilar. Buenos días. Encantado por tu llamada.
2: Bueno, cuéntenos en primer lugar cómo surgió la idea y cuándo fue que se creó la Fundación Lumium.
1: La Fundación Lumium se crea en 2013 a raíz de un encuentro con compañeros médicos, oftalmólogos y enfermeras procedentes del Servicio de Oftalmología del Hospital Militar, que dirigí durante 20 años. Y bueno, pues un encuentro ya, decidimos dar un paso adelante y bueno, pues hacer una labor social y solidaria desde nuestro propio equipo y después de 20 años trabajando juntos. Y decidimos montar la fundación. Le puse el nombre de Lumium, relación con la luz, este pequeño derivación del latín, y sí que le puse un apéndice que fue visión, educación y salud. Es decir, que el objetivo es la salud visual, la formación, la educación es clave en cualquier aspecto de la vida, por supuesto en medicina, y entonces la salud que va implícita en la formación y en este caso sobre la visión. Y a partir de ahí empezó a trabajar con muchos proyectos y llevamos ya 13 años trabajando en proyectos solidarios y culturales, porque tuvimos una idea que había que casar y unir medicina y cultura, que siempre han estado unidos, pero la medicina, no debemos olvidarnos que desde la cultura podemos también educar y podemos lanzar mensajes de salud, en este caso visual. Y por ese motivo también, aparte de actividades solidarias y sanitarias propiamente dichas, hacemos actividades culturales.
2: Claro, porque los ojos, ¿no? La visión es uno de los sentidos pues que más utilizamos o que nos pueden parecer más importantes y, por lo tanto, saber mantener una buena salud visual es importante, además, en cualquier etapa de nuestra vida.
1: Sí, desde el recién nacido, el niño empieza a ver, a mirar la cara de su madre, los gestos, las sonrisas, cómo le comunica, la visión es fundamental. Pero luego en la vida cada vez es más larga y tenemos una actividad visual pues muy superior a la que pudieron tener nuestros abuelos, desde la televisión pasando por todo tipo de pantallas que hoy día pues las utilizamos para todo. Lógicamente la exigencia visual ha aumentado exponencialmente en los últimos años.
2: Claro que nosotros mismos parece que nos tiramos piedras contra nuestro propio tejado de la salud con este uso a veces indiscriminado de las pantallas.
1: Así es, las pantallas es un fenómeno que es imparable, pero el problema que ha surgido es que hemos derivado lo que es un instrumento para cantidad de actividades que necesitamos ya de ellos, pero estamos en un objetivo, todo pantallas, y eso creo que es un error y que está pasando factura y pasará factura en muchos aspectos, no solo en la salud visual, también en la salud mental, también la repercusión social, el aislamiento, por ejemplo, y luego las consecuencias psicológicas que está derivando ya con patologías por el abuso de pantallas. Es un instrumento maravilloso, innecesario, imprescindible, pero no es el objetivo único de la vida. Y entonces ahí yo creo que está el error. Pero bueno, sí, efectivamente hemos detectado en el aspecto visual también la repercusión que las pantallas están provocando en la visión, por supuesto.
2: Vamos a diferenciar un poquito, ¿no? Por un lado, realizan ustedes, como nos ha dicho, esas actividades solidarias. ¿Qué entra ahí? ¿Qué tipo de actividades realizan?
1: Bueno, en ese sentido, el abanico es amplísimo. Desde estudios delegados a la salud visual, haciendo pues un proyecto de investigación, que al final se convirtió en un proyecto también solidario, para saber el estado de salud visual de los niños en España, que no había sido realizado nunca, a niveles sobre todo de niños pequeños. Entonces empezamos con un proyecto de salud visual infantil, con una campaña que ya tenemos 14 años de existencia, y revisando niños pues precozmente a los 3 años, que es cuando empiezan el colegio. Entonces, fruto de esta campaña, pues ya hemos reconocido más de 4.500 niños, de 3 a 6 años. Entonces, eso tiene un objetivo científico, pero también solidario, porque hemos detectado un porcentaje elevado de niños con problemas que estaban sin saber, ni siquiera se conocían, porque la revisión que se hace a nivel de pediatría de los niños en la visión se hace por encima de los 5 o 6 años. Eso es una tardía, hay que hacerlo antes, la edad idónea es cuando el niño habla, y si está en el contexto del colegio colaboran fenomenal, con 3 años para poder detectar los problemas y poder actuar a tiempo. Entonces, por un lado, hemos hecho una investigación y además hemos una labor social y solidaria, pues detectando montones de niños en los colegios que han querido colaborar con este proyecto. Y es un aspecto de infantil. En el aspecto de personas mayores, pues también tuvimos un programa de asistencia en lugares en los que no se hace una revisión de las personas mayores, especialmente dirigida a detectar problemas, sobre todo lo más frecuente que son cataratas, glaucoma y las afectaciones de la mácula, la degeneración macular. Dentro de este campo, pues hemos hecho en distintos centros, sobre residencias, como en Jaca con la Cruz Roja, pues bajarnos a Jaca de distintos pueblos, personas mayores que necesitaban una asistencia oftalmológica, pues también la hemos realizado ya en varias ocasiones. Y bueno, también estamos asistiendo ya desde hace 12 años, ya hemos hecho revisiones a los cotolengos. Los cotolengos son centros sociosanitarios que dependen de una orden italiana, la orden de San José del Cotolengo, y que está afincada en España en distintas ciudades, y ahí son personas recogidas de todo tipo, de condición social. Está dirigida fundamentalmente a mujeres y niñas, claro, son niñas con déficit de discapacidad psicológica o física muy, muy avanzados. Y entonces, pues vamos haciendo esta labor. Vamos periódicamente a Madrid, por ejemplo, pues ya 6 años hemos ido, acabamos de llegar de Madrid, de hacer una revisión a todas las personas válidas de ese centro, el Cotolengo de Madrid. Hemos estado en Alicante, hemos estado en Santiago de Compostela, y este año también hemos ido a las Urdes, donde está el Cotolengo más aislado del mundo, en una zona de montaña preciosa, pero que ahí viven personas, bueno, pues que su vida y su asistencia está en manos de esta orden religiosa, de las hermanas de Cotolengo. Uh-huh. Y bueno, pues acaba de llegar precisamente de esta actividad este año, y la verdad es que pues nos encontramos con un tercer mundo, pero afincado en España, es decir, no quiero buscar a África, lo tenemos aquí. Personas de toda condición, raza, sexo y sobre todo en condiciones físicas. ¿Qué sucede? Están muy cuidadas, muy atendidas, perfectamente realizada la vida, pero hay aspectos como la visión de no ser urgente que no se les mira, entonces pues también los atendemos. Uh-huh. Eso es una de las ofertas, digamos, de tipo solidario que estamos haciendo. Uh-huh.
2: Me llama la atención, ¿verdad?, esa frase de que no hace falta salir de España para encontrarse personas que no tienen acceso a un oculista, a un oftalmólogo.
1: En las Urdes, por ejemplo, el centro sanitario más cercano está a 1:30 de coche. Hora y media de coche, en ambulancia más tiempo. Hora y media, no, casi 2 horas. Son 70 kilómetros con Plasencia, pero unas carreteras que te lleva a un tiempo tremendo de hacer ese viaje. No es una cosa urgente, pues no. Y luego las revisiones, pues en personas que están ahí, pues discapacitadas, que encima la movilidad no es la adecuada, que llevan en vehículos especiales, pues nadie los mira. Es una cosa muy urgente, muy urgente. Y entonces, bueno, pues ahí hemos estado revisando, tratando problemas que tenían sin tratar. Eso sin contar con las demoras que en toda España existen ya en toda la asistencia pública. Entonces, uh-huh, claro, el problema es más serio de lo que parece. Bueno, pues hemos asistido, les hemos recetado gafas, los que necesitan gafas, les hemos tratado procesos infecciosos, algún glaucoma hemos detectado y hemos puesto tratamiento. Es decir, es lo que es una revisión oftalmológica pura y dura en las personas que están aisladas del mundo viviendo en estos centros. Entonces, pues es muy, muy gratificante y la verdad, pues ves el bien cuidado. Es impresionante la limpieza, el orden que tienen, cómo tienen organizada la vida con actividades para su ocupación, claro, tienen que estar ocupadas. Uh-huh, uh-huh. Por otro lado, pues, hacemos esta pequeña labor.
2: Doctor, nos decía al principio que el nombre de la Fundación Lumium tiene ese apellido, ¿no? Visión, educación y salud. Realizan ustedes también actividades de tipo formativo y divulgativo, ¿verdad?
1: Sí. A nivel formativo, tenemos un programa de formación en medicina primaria, entonces pues vamos por pueblos que nos solicitan los centros de salud para darles una formación básica en oftalmología. La oftalmología la estudiaron en la carrera, pero luego no existe ningún reciclaje, y más en un médico que está en zonas rurales. Llevamos ya 46 cursos dados en centros de salud rurales, y fundamentalmente les hablamos lo que ellos nos piden, pero lo que nos piden es cómo asistir y cómo dirigir y tratar una urgencia de los ojos a distancia de un centro sanitario, ¿no? Entonces, bueno, pues eso tiene mucho eco y vamos haciendo periódicamente, uno va reclamando hacer estos cursos en el ámbito sanitario. En el ámbito ya docente, pues también damos cursos en los colegios para hablar sobre todo de cómo detectar los problemas de visión en un niño, que los profesores son los primeros que se dan cuenta por múltiples razones de que el niño tiene un problema de visión. Entonces, pues también les informamos de cómo detectarlos, el profesor, en este sentido, cómo poder afrontarlo y pensar que hay un problema de visión en los niños. También les hablamos mucho de los síndromes que está apareciendo, y eso está derivado de múltiples razones y muy complejas, que son la alta incidencia de los trastornos de atención y hiperactividad, que está ligado en un gran porcentaje de casos con problemas de visión. Y eso, claro, si no se mira en conjunto, que es el trastorno de conducta, el trastorno de atención y la hiperactividad, y comprobar que existe un problema de visión que puede ser la causa de ese problema o estar implicado, pues claro, no lo saben. Y eso es importantísimo, porque resolviendo muchas veces el problema de visión, pues el niño se tranquiliza y empieza a atender. Entonces, esa faceta no está unida. ¿Por qué? Porque a no existir sanidad escolar, que en tiempo la hubo, pues en el escolar se da mucha importancia a lo psicológico, a la orientación psicológica de los niños, y eso está muy potenciado, pero en cambio no a la asistencia escolar. Claro, el niño no hay que verlo uno a uno como lo ve el pediatra, que hay que verlo en conjunto, dónde está y cómo se desarrolla ese niño, y luego el contexto social. ¿Qué pasa? Pues que hoy día que nos tenemos cantidad de niños que ya proceden de otros países, de otras razas, pues claro, solo en el colegio ves el comportamiento del niño. Entonces, eso, cuando había sanidad escolar, que había un cuerpo de médicos, enfermeras, farmacéuticos, que se dedicaban a este mundo escolar, eso se desapareció con las autonomías y no ha sido sustituido. Todo queda en manos del pediatra. El pediatra ve al niño uno a uno, pero el niño en el contexto social. Y tiene importancia tremenda, porque de cómo se sienta el niño, de cómo está la luz de la clase. Pues hemos tenido clase que los niños ven mal todo. ¿Y de qué pasa aquí? Pues que bajan las ventanas porque hace mucho calor. Entonces, claro, eso estudia la visión de los niños. Entonces, de ahí, como que, como en mayo o junio hace mucho calor, pues el colegio es que no tiene medida acondicionada, pues tiene que bajar la ventana para que no se ve. Entonces, eso influye en la visión. Si eso no lo ves en el contexto, pues no aprecias. Y eso trae muchas cosas, la postura del niño, cómo se sienta, todo eso. Y la sanidad, lo que es el aspecto sanitario a nivel escolar, pues está abandonado. Entonces el pediatra ve al niño solo de uno en uno si lo lleva la madre, pero claro, si no, además no, el contexto social de ese niño, el ámbito sanitario, está abandonado. Entonces nosotros por lo detectamos la parte nuestra y vamos orientando en ese sentido, siempre en combinación con los orientadores del colegio, que eso sí que están pendientes del desarrollo docente, pero claro, está ligado a trastornos físicos, visuales. Entonces, pues entonces siempre tenemos una reunión con ellos después de los reconocimientos para poner en común los datos de ellos, los nuestros, y poderles ayudar también en ese sentido. Apenas claro. Que se ha perdido la sanidad escolar, que ya no existe.
2: Que es verdad que, claro, la vista nos afecta en muchas cosas y a veces no nos damos cuenta, ¿no?, de todo lo que conecta o cómo solucionar un problema de visión nos puede ayudar en otro tipo de problemas.
1: Claro, así es. Pero todo por las posturales, desde cómo pone la cabeza, cómo se sienta el niño, y luego, por supuesto, a nivel de rendimiento. El rendimiento depende muchísimo de. Hemos detectado este mismo año, pues, niños que no atienden, pero no atienden. Si tiene un problema, tiene un nistagmus, que es los ojos le bailan, o tiene un otro niño que el ojo, cuando mira con un ojo, el otro se le sube para arriba, cuando mira el otro se le mete para adentro. Tiene un vaivén, son niños que vienen mareados. Entonces, claro, el niño no corre, porque no corre, porque tropieza, ve doble, pues al psicólogo. En cambio, porque tiene un problema de visión que le hace no centrarse, porque ve doble. Cuando se pone a mover, el niño se queda quieto, no se mueve, la luz del sol ofende mucho. Pues que hay que saber que hay un factor que el niño tiene también. Y eso, claro, se ve en el colegio, luego en la consulta del pediatra, eso no lo sabe.
2: Doctor, en estos 13 años de vida, ¿cómo diría usted que ha cambiado, además de esa aparición masiva, podríamos decir, de las pantallas en nuestras vidas, cómo ha cambiado pues nuestra percepción de la salud visual, y desde la fundación, del trabajo que realizan, pues cómo han tenido que ir adaptándose a los cambios?
1: Claro, el estudio era para saber la situación, pues no sabíamos, en la incidencia de miopía y hipermetropía de astigmatismos en los niños, eso no estaba estudiado, y sobre todo niños pequeños. Entonces, pues eso ya, lo que es, los datos están ahí. Pero lo que ha pasado en los últimos 2 años, pues aparte de la influencia de las pantallas en la visión, que es la miopización falsa, artificial, provocada por el esfuerzo visual de cerca, que se desarrolla entre un 12% niños de 3-4 años que ya tienen tablet, a un 20-22% a los 5-6 años. Y ahora estamos revisando niños ya con 13 años y adolescentes que vimos cuando tenían 3. y ahí se dispara a veces a casi al 40% de afectación de miopía falsa, miopía tensional acomodativa o muscular por el esfuerzo de cerca. Eso es el tema de las pantallas. El otro fenómeno que estamos detectando desde hace 2 años, 3 años para acá, es la incidencia de las personas de otros países y otras razas. Uh-huh. De hecho, ya estamos identificando el origen de los niños, porque como ya mencioné, España, su raza es la que es. Entonces, pues no es la raza negra, que la raza oriental, que la iberoamericana. Entonces, es que son razas diferentes. Uh-huh. Entonces, tiene patologías diferentes. Bueno, ¿qué sucede? Pues que desde esos 14 años en este estudio, el 20% de los niños que veíamos, pues se ve que hacerles una segunda revisión, que nosotros aconsejamos ya con informe a los padres, este niño hay que verlo porque es hipermétrico, porque no ve de un ojo, en fin, lo que fuera. En estos 2 años eso ha pasado casi al 40%. ¿Y a qué se debe? Pues que hay montones de aulas que ya prácticamente no hay ningún niño español o de origen español. Uh-huh. Sí nacido en España, pero de distintas razas. Entonces nos encontramos con patologías ligadas ya a la raza, y no es la misma una que otra, evidentemente. Uh-huh. Y eso sí que se nota un salto importante. No sé lo que va a repercutir, ni tampoco podemos, porque en tal mezcolanza, pues lo mismo los del norte de África, de Marruecos, Argelia, que el niño de Mali, o de un niño de Colombia o de Nicaragua, no tiene nada que ver. Entonces, y los chinos por otro lado, que uh-huh. es lo que más domina en Oriental y en España, pues casi todos son chinos. Entonces, pues eso está llevando a que la incidencia de patología ya infantil en niños aparentemente sanos, pero que tienen problemas de visión, pues la incidencia en estos últimos años ha subido de un 20%, cuando digamos era casi todo español, a un 40%. El cine español, digo, lo que son también europeos, porque uh-huh. podemos meter rumanos, podemos meter ucranianos, podemos meter búlgaros, que también en España bastantes, pero la raza es la misma, ¿no? El cambio es en otras razas. Entonces, eso ha significado un incremento casi duplicado de la incidencia de problemas oculares en los niños. Entonces, eso es algo que socialmente y sanitariamente nos va a afectar. Ahora es un estudio preliminar, pues son 2 años, pero está viendo ya en 2 años, hemos visto 1.000 niños. Uh-huh. Eso, que el porcentaje ha subido del 20 a casi el 40, pues la índice de que tenemos un problema uh-huh. para poder canalizar la asistencia de estas personas, de estos niños, claro.
2: Claro.
1: Es un problema grave.
2: Pues unos datos llamativos y una labor, desde luego, valiosísima, la de la Fundación Lumium Visión, Educación y Salud. Manuel Morel Rodríguez, oftalmólogo, presidente de esta fundación, muchísimas gracias por haber hablado hoy con nosotros.
1: Pilar, a ustedes, a sus oyentes, muchas gracias.
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0: El Observatorio de la Convivencia y contra el Acoso Escolar ha presentado el balance detallado del curso 2025-2026 con algunos datos llamativos. Los comentamos con Diego Arroyo, asesor de la Dirección General de Política Educativa y miembro del equipo de orientación educativa en convivencia escolar. Buenos días, Diego.
4: Hola, buenos días.
0: Cuéntenos primero, ¿qué es esto del Observatorio de la Convivencia y contra el Acoso Escolar y quién forma parte de él?
4: Bueno, pues el Observatorio de la Convivencia y contra el Acoso Escolar es un órgano consultivo que forma parte de una estrategia del Gobierno de Aragón en el ámbito de la convivencia positiva, en el que allí, pues bueno, rendimos cuentas un poquito de todo, digamos, de cómo está el panorama de nuestras aulas aragonesas.
0: Parece que hemos tenido un problema con la llamada con Diego. Ahora le volvemos a llamar. Los datos que les comentaba yo que nos habían llamado la atención es que se ha reflejado una mayor capacidad de detección por parte del sistema con 550 aperturas de protocolo de acoso escolar, 164 más que el curso anterior. Hemos recuperado la llamada con Diego. Diego.
4: Sí, eso es. Muy bien. Bueno, pues íbamos contando un poco, pues bueno, sí, el Observatorio de la Convivencia contra el Acoso Escolar, como íbamos diciendo, bueno, pues es un órgano consultivo del Gobierno de Aragón en el que aquí ponemos de manifiesto un poco, pues vamos, damos un poco la visión de cómo está la convivencia en nuestras aulas aragonesas y sirve un poquito de termómetro, de espejo, pues para ver un poco el panorama como lo tenemos a través de los informes que presentamos, grupos de trabajo que elaboran y toman decisiones relativas a este ámbito, Entonces, bueno, allí tenemos la obligación de rendir cuentas de cómo está nuestro, cómo están nuestras aulas, cómo viven nuestras aulas.
0: Claro, porque, bueno, todos entendemos que si los escolares pasan allí una gran parte de su jornada, no se trata solo de sacar buenas o malas notas, que ahí uno se lleva pues esa carga, esa mochila de lo que tiene en casa, de cómo se siente, que es un espacio también para la seguridad, el bienestar y la salud mental de los alumnos, ¿cierto?
4: Eso es, como bien dices, pues bueno, los centros educativos no solo son un lugar donde se aprende y donde se enseña, sino que además se aprende a convivir, ¿no? Uh-huh. Es un poco, digamos, es el reducto en el que de forma pequeñita luego pasamos a la sociedad y allí es donde pues un poquito empezamos a reconocer las normas, a generar ciudadanos, ¿no? O sea, es un poco la idea, que sean entornos seguros, que sean sanos, saludables, que a poder ser que sean sostenibles, tanto en el aprendizaje como en el conocimiento, y la convivencia tiene una labor fundamental en este aspecto, sí.
0: Algunos de esos datos que decíamos, se ha reflejado una mayor capacidad de detección por parte del sistema. Se han abierto 550 aperturas de protocolo de acoso escolar, se supera el año anterior, pero claro, aquí mi pregunta es, ¿realmente hay más casos o se dice más?
4: Pues esto, como siempre sucede, ni todo es blanco ni todo es negro, la escala de los grises es muy amplio y yo creo que obedece a varios factores, esto es multicausal y es importante definirlos porque si no los números nos pueden asustar, pero es importante ponerlos en contexto. Y el contexto siempre se basa, pues como hemos expuesto en este observatorio, en tres factores fundamentales que son, lo primero, la mayor capacidad y sensibilidad de nuestros equipos docentes a la hora de poner en el foco todos los temas de convivencia. No hace falta recordar que el colectivo docente es un colectivo pues muy preparado en el que la convivencia pues es un factor clave en el desarrollo del día a día. Luego, además, la modificación en el procedimiento y en la normativa del protocolo de acoso escolar, que aunque no se ha presentado, sí que se ha informado a los centros, ha hecho que también, ante cualquier indicio razonable, ante cualquier sospecha, pues bueno, sin dilaciones tengamos que abrir estos protocolos y luego no podemos olvidar ni obviar un hecho muy importante que es el efecto espejo que tienen otros casos que desafortunadamente pasan en otras comunidades cercanas a la nuestra, en la que la repercusión mediática es tan importante que el resto también nos vemos un poquito reflejados y tenemos la tendencia de intentar, pues bueno, ¿no? Ponernos la tirita antes de que tengamos que cortarnos y entonces estas aperturas de protocolo incidían en estos tres aspectos.
0: Sí, ahora es en 24 horas el centro tiene que actuar, ¿verdad?
4: Eso es, en el momento que tengamos el conocimiento de algún indicio razonable, de alguna sospecha razonada de situaciones en las que la convivencia no es la más saludable, sí que en este periodo de 24 horas debemos proceder a la apertura de este protocolo, previa comunicación, por supuesto, a las familias y estableciendo unas medidas de protección y de seguridad inmediatas, y a partir de ahí tenemos un periodo para, pues bueno, dictaminar unas conclusiones que nos lleven a ver si esto verdaderamente es un acoso escolar, que afortunadamente el tanto por ciento es reducido, es muy poquito, o si son conductas contrarias a la convivencia que pueden ser, pues bueno, del día a día, ¿no? Cuando trabajamos con muchas personas siempre vemos, bueno, pues que se producen fricciones y que el roce muchas veces hace que salgan a la luz estos problemas.
0: El acoso escolar tiene su mayor incidencia entre cuarto de primaria y tercero de la ESO. Claro, que quizá son esos cursos en que los niños van desarrollando también esas personalidades, se pueden producir con más facilidad esas fricciones, esos desacuerdos.
4: Esta es la curva en la que nos hemos, es una campana de Gauss muy definida, en la que nos hemos, a través de estos informes, de estos análisis de los datos, algo que toda administración debe hacer, ¿eh? La evaluación del sistema y el análisis riguroso de datos es importante luego a la hora de tomar decisiones. Y nos hemos dado cuenta que en estos cursos es donde se produce la curva, y ahí es precisamente en los cursos en los que se están implementando y se van a poner en marcha programas institucionales que lleven a la prevención antes que la intervención en estos casos. Prevenir antes que tener que intervenir.
0: Claro.
4: Es la idea, el objetivo.
0: Tan importante, sobre todo cuando hablamos, por ejemplo, de otro asunto que también se plasma en este informe, que es la ideación suicida. La serie histórica muestra una tendencia ascendente desde el curso 21-22. Esto... Y como decía usted antes, hemos visto las últimas consecuencias en otras comunidades, consecuencias fatales. Claro, es importantísimo prevenir, esa labor de prevención.
4: Eso es. Estamos viendo que, bueno, simplemente hay que abrir la puerta, ¿no?, abrir la ventana para ver toda la problemática que tenemos. La salud mental se ha puesto en boca de todos, ¿no? Habrá raro es alguna noticia, ¿no?, que no hablemos de la salud mental, y entonces esto, claro, tiene su traslación al mundo educativo. Las aulas no son ajenas a todo lo que sucede fuera, de hecho eso es una parte, ¿no?, de ese afuera que estamos hablando, entonces esto tiene su traslación al mundo educativo. Estamos viendo que hay un malestar emocional bastante importante en nuestros alumnos y alumnas. Y claro, el mundo educativo, ya estamos viendo que tanto el centro educativo, el colegio, el instituto, ya no es simplemente ese centro en el que vas a aprender, es algo más, que muchas veces nos hemos adquirido funciones que igual, pues bueno, son complicadas de adoptar, pero que algo tenemos que hacer. Y la idea es, pues bueno, mediante recursos, iniciativas, programas institucionales, intentar frenar esa curva e intentar poner desde el mundo educativo lo que podemos, porque claro, esto es multitarea, esto tiene que ser una tarea de muchos órganos, de muchas instituciones, de muchas estrategias alineadas exclusivamente con un único objetivo, y es que conseguir que nuestro alumnado pues esté sano, saludable, que tenga ganas y capacidad de aprender. Y esto sin un buen clima y sin una buena salud mental es muy complicado de adoptar.
0: En este caso, también se ha detectado una brecha de género importante. El 70% sí. De los protocolos corresponden a alumnas.
4: Eso es. Igual que nos sucede cuando hablamos de apertura de protocolos de acoso escolar, en el que la brecha de género no sucede, es el tanto por ciento, tanto de género masculino como femenino, es muy similar. Sí que la ideación suicida, este hecho es muy importante y a tenerlo muy en cuenta. Aquí causas pueden ser muy variadas, entre las que, claro, pues todo lo que estamos viendo de problemas de género asociados precisamente con lo que estamos hablando, influye de manera sustancial en nuestros alumnas. Y aquí es un punto en el que tenemos que trabajar duro y en el que... Lo que he dicho antes, esta evaluación del sistema, al igual que del procedimiento de este protocolo, como el análisis riguroso que nos dan las estadísticas y los datos, nos obligan a tomar decisiones y, pues en principio, estas iniciativas y esta toma de decisión tiene que ir encaminada a este aspecto. Es un hecho, y pues la verdad es que preocupante y nos alarma bastante.
0: No sé, claro, ya ha mencionado, las causas son muchas, hay muchos factores. Quizá también las redes sociales o el uso, mal uso de las redes sociales influye en estos datos, en estos resultados que han obtenido ustedes.
4: Sí, sin duda. Porque veamos un ejemplo muy claro, antes y no hace mucho tiempo, antes de que estuviera tan extendido el uso de Internet, redes sociales, plataformas de juego, etcétera, a la hora de tener que, tener un conflicto con alguien, era de forma presencial, ¿no? Lo hacías en el momento, si ese momento se daba en el cole, si se daba en el parque, si se daba a las afueras del instituto.

0: en muchas de estas facetas, pero el ámbito familiar necesita de recursos y de ayuda, y es lo que creo que vamos a iniciar una campaña y unos recursos que entiendo que van a ser interesantes.
1: Sí, para el curso 2026-2027 en la plataforma Educar, ¿verdad? Va a haber un itinerario para familias que se va a centrar sobre todo en esos aspectos. Es que a veces también a los padres se nos escapan algunas cosas. Es bueno tener esa guía, esa orientación, y en ese sentido también se va a incrementar las plazas en los equipos especializados de orientación.
0: Son dos medidas que forman parte de una estrategia encaminada a la convivencia positiva. La primera de ellas, que tiene que ver con el ámbito familiar, como bien estabas diciendo, es importante que las familias tengamos, yo como padre de dos niños, es importante que tengamos un repositorio accesible, totalmente libre, gratuito, en el que cuando yo tenga tiempo y pueda disponer de este tiempo, me puedan indicar. ¿Es bueno que mi hijo con 10 años tenga móvil? Sí, no. ¿Cuándo lo tengo que utilizar? ¿Dónde? Tiene que tener una pauta, tiene que tener un control parental de desde dónde esto lo puedo yo gestionar. Bueno, pues todas estas recursos que muchas veces, como bien dices, se nos escapan a todos, absolutamente a todos, pues contando con el asesoramiento de expertos, el realizar este repositorio de recursos para que las familias lo tengan a su libre disposición, es, digamos, una idea como una escuela de familias a nivel autonómico grande, en el que con este repositorio, como padres y como madres, podamos acceder y que nos den pautas, orientaciones, un pequeño asesoramiento de forma gratuita con una plataforma aragonesa de formación en la que podamos disponer de estas alternativas, de estas sugerencias, que repito que creo son muy interesantes a todos niveles, ¿eh? Niveles de redes sociales, nivel de uso de la inteligencia artificial, incluso pequeños cursitos, pequeñas píldoras formativas que tengan que ver con la salud mental de nuestros adolescentes, claro.
1: Entonces que todos tenemos que involucrarnos en este cuidado. Diego Arroyo, eso es, asesor de la Dirección General de Política Educativa, miembro del equipo de orientación educativa en convivencia escolar. Muchísimas gracias por haber hablado hoy con nosotros.
0: Muy bien, un saludo.
1: Estos eran algunos datos que se desprenden de ese balance del curso 2025-2026 realizado por el Observatorio de la Convivencia y contra el Acoso Escolar. Datos llamativos porque se han aumentado las aperturas de protocolo de acoso escolar, también la ideación suicida, pero como nos han explicado, también es porque hay una mayor sensibilidad, mayor recepción a detectar estos casos y, lo más importante, a actuar y a prevenir las últimas consecuencias.

Quedan unas 48 horas para que comience el Mundial de Fútbol 2026 y la selección española podría contar con un apoyo inesperado, el de la afición de Dinamarca. ¿Por qué?, se preguntarán ustedes. Parece que están tratando de llenar un vacío emocional, y es que Dinamarca cayó en la repesca contra la República Checa, por lo que no se ha clasificado para el campeonato. Un fiasco que ha dejado a los daneses y danesas con las ganas de apoyar a su selección. Pues para tratar de canalizar esta energía, TV2, que es una de las cadenas televisivas con más audiencia del país escandinavo, ha organizado de manera humorística una campaña en forma de referéndum para decidir a qué país apoyar durante este mundial. Entre las opciones, España. La candidatura española, publicada en diferentes redes sociales de la cadena, no tiene desperdicio. En un vídeo se habla de lo que tenemos en común daneses y españoles, y cito textualmente: Laudrup, la cerveza de grifo, el cerdo. Quizás vuestras cervezas son diminutas mientras que las nuestras son grandes. Vuestro cerdo está curado mientras muestran un plato de jamón serrano, mientras que el nuestro ha sido hervido mostrando una salchicha. Pero España ha sido durante mucho tiempo uno de nuestros destinos favoritos. Dado que pasamos gran parte del verano allí, tal vez deberíamos unir fuerzas para levantar el ánimo. Esta llamada a la acción es todo un éxito. La publicación en TikTok tiene casi 600.000 visualizaciones, más de 61.000 me gusta, casi 1.000 comentarios. La inmensa mayoría de ellos, por cierto, proceden de españoles, justificando por qué Dinamarca debería apoyar en masa a la roja. Hay que decir que la selección española, liderada por Luis de la Fuente, es una de las favoritas de este Mundial, que se va a disputar entre Canadá, Estados Unidos y México. Así que cuantos más ánimos reciban, mejor, aunque sea en danés.

Llegamos ya al final del programa en este martes 9 de junio. Mañana regresamos con un montón de temas interesantes que compartir con todos ustedes. Será, como siempre, a partir de las 10:30 aquí en Esto es Aragón, en Ebro FM. Soy Pilar Sopesens y solo me queda desearles que pasen un feliz resto del día.

Bienvenidos un día más aquí a los Deportes de Ebro FM. Os vamos a acompañar de una a dos y media con toda la actualidad deportiva de Aragón. Primero hablaremos del Real Zaragoza con Cuco Barrachina. Pasaremos a Sergio Herranz y repasaremos toda la lista de los descartes de Lalo Arantegui que hablaba ayer. Y luego nos iremos con las artes marciales. Como todos los martes, toca dar y recibir mamporros con el judo aragonés. Nos lo traerá Javier Rivero. Soy Adrián Oiz y comenzamos.

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2: Listos y preparados, un día más que no es un día más. Hablando de lo que más nos gusta, de lo que nos apasiona, de todo el deporte aragonés y toda la actualidad del Real Zaragoza. Soy Adrián Oiz, estoy con Cuco Barrachina y digo, Cuco, que no es un día más porque es el punto de inflexión del cambio de temporada. Ayer habló Lalo Arantegui y despidió la temporada anterior y recibió la nueva temporada. Cuco, muy buenas.
3: Muy buenos días, Adrián. Y fíjate que ayer hablamos de este tema, yo te dije que no había visto la rueda de prensa ayer cuando estuvimos, pues como hoy, en el programa del mediodía, y yo tenía la duda de si alguien lo habría presentado o no, si se habría autopresentado Lalo o si habría ido alguien a presentarlo. Digamos que, bueno, lo normal es que presentes un cargo nuevo, que llegue una persona de la institución, con una representación institucional, evidentemente, y que pudiera presentar, bueno, Lalo Arantegui, ya lo conocéis todos, es el director deportivo y va a hacer un análisis de la temporada en Naranjas de la China. Así que dijo Lalo, gracias a esa parte del consejo que está aquí delante, no sabemos quién, porque como no nadie apuntó con las cámaras, nadie...
2: Cristina Llop, Aso, ¿quién más estaba? Es que yo no estuve, pero sí que sé quién estuvo. No estuvo nadie de la parte no zaragozana y Forcén, es que yo diría que no estuvo.
3: O sea que vamos, que nadie de peso.
2: Igual Forcén. Juan Forcén yo creo que sí que estaría. Pero yo vi a Cristina, yo vi a Aso.
3: Bueno, pues escucha, pues lo normal es que cualquiera hubiera salido a presentar a Lalo porque era su primera comparecencia después de ser nombrado director deportivo, al cual nadie ha presentado. Pues bueno,
2: a ver, se lo presentó Fernando López en su día. Lo que presentar, hablamos de una forma también, ¿cómo decirlo? Ortodoxa cuando va a hablar un personaje del club.
3: Hubo rueda de prensa de presentación de Lalo.
2: Se presentó a Lalo, lo presentó Fernando López, más que nada porque estuve yo y nunca estoy.
3: Pues escucha, yo no lo recuerdo.
2: Sí, sí, fue cuando llega Lalo, lo presenta Fernando López y está delante de Forcén porque estaba sentado conmigo, estaba el señor Aso, estaban todos. Sí, sí, sí.
3: Vale, pues fallo mío.
2: Pero una cosa es presentarlo como director deportivo y otra cosa es presentar a Lalo en el acto. Es que, a ver, me explico. Si yo soy el presidente, en un día como ese salgo al lado de mi director deportivo. El Huesca, o sales antes, también lo puedes hacer, pero si no has salido, tienes que salir al lado. En la Sociedad Deportiva Huesca han salido los máximos responsables y dirigentes del club a hablar.
3: Salió Mur y la Saosa.
2: Eso es.
3: Los dos.
2: Pues fíjate, los dos, exacto, no solo uno. Hablas más responsable institucional y el deportivo, digamos.
3: Ha salido a dar la cara las dos máximas instituciones o personas representativas de la institución y en una temporada no tan mala como la nuestra, muy mala evidentemente porque han descendido, pero no han sido los últimos.
2: No ha sido la peor temporada de su historia como la nuestra.
3: Han salido los dos y los dos a rajar y los dos a contar, bueno, igual que Mur contó que para la temporada que viene van a déficit, o sea que van a perder dinero. Bueno, pero por lo menos ha salido y han dado la cara. Aquí, bueno, una más.
2: Te digo un poco lejos. ¿Qué te pareció la comparecencia de Lalo, más allá de entrar en nombres y tal, lo que es la sensación que te dejó?
3: Mira, te lo voy a explicar muy rápido. Lalo, ¿a que no tienes huevos a salir allí y batir el récord de expulsiones de un equipo en un día? Y Lalo dijo, agárrame el cubata, he echado a 26. Hemos salido en la prensa nacional con que Lalo Arantegui fulmina en 24 horas a 26 futbolistas de un equipo de fútbol. Y es lo más aplaudido por todos, ¿eh? Eso es lo que define. Y además yo creo que Lalo, que no da puntada sin hilo, Lalo precisamente empezó por ahí y dio la cifra, bueno, diciendo es que lo que había no valía para absolutamente nada, que luego lo certificó cuando hay quien le pregunta que por qué no habían echado a David Navarro y dijo lo primero, dice porque antes de venir David yo ya había preguntado a varios, nadie quiso venir, Y lo segundo, porque es que no había plantilla. No había plantilla para ganar. Es más, yo creo que Lalo incluso se pregunta cómo conseguimos ganar algún partido con esa plantilla.
2: Es lo que le falta, pues bueno, lo que le faltó decir, ¿eh?, la comparecencia. Lo que le dieron ganas de decir es lo que no sé es cómo David Navarro ganó algún partido.
3: Correcto, correcto. Entonces, bueno, también, bueno, lo dijo Lalo, también son palabras suyas, que empieza una nueva temporada, que empieza algo totalmente diferente. Él dijo que evidentemente era una perogrullada, pero bueno, siendo Zaragoza, igual no, que dijo que iba a ser una temporada más ilusionante que la anterior. Virgencita, ojito con lo que decimos, que somos el Real Zaragoza y siempre hay un peldaño por más abajo, camino a la inmundicia.
2: Ay, me lo dice otro, verdad, me lo dice Lalo y me lo creo, la verdad.
3: Sí, no, escucha, si yo con... Joder, tú sabes que yo tengo conversaciones tanto con él como con ese grupo y todos ellos me han transmitido lo mismo desde el primer día, Lo mismo. Entonces, mira, si hay algo que creo que nos tranquiliza a todos un poco, es sin ninguna duda la presencia de Lalo Arantegui.
2: Sí, hombre, es que si no estuviera Lalo, yo...
3: Ahora estaría todo ya más.
2: No apuesto, pero iba a apostar, yo qué sé, mi perro a que el Zaragoza bajaba a segunda red. Y me iba a forrar, además, porque iba a bajar. No lo digo hoy, no digo mañana, digo algún día. Porque los declives hay que pararlos, Cuco. Este club lleva 5 años en declive y no se paran por arte de magia. Necesita esa gente que sepa lo que hace. Con Chema, un Chema Indias de la vida ahora nos da la puntilla. Del club desaparece. Necesitamos a alguien que reestructure. Habló mucho, además, de eso, de reestructurar. Habló también de la cantera, que es yo quizá donde más disconforme estoy, o más discrepo, mejor dicho, no es que esté disconforme, discrepo con el enfoque. Creo que no es momento de cantera, creo que es momento de poner las bases para dentro de una década, pero que sí, ahora es momento de primer equipo.
3: Yo no lo entendí como inmediatez lo de la cantera, porque también explico que iba a hablar con todos los padres y tal de los chavales que están en la ciudad deportiva para explicar lo que va a ser a partir de ahora. Yo lo vi como más un anuncio de que va a variar todo lo que es la estructura de la ciudad deportiva y que se van a hacer las cosas de distinta manera. No lo vi como inmediatez, es más, Lalo dijo que quiere plantilla corta de 23-24. Yo entiendo que van por ahí los tiros, no lo sé. También dijo, y es como siempre ha trabajado Lalo, que el sistema que utiliza el primer equipo es el que va a utilizar el resto de categorías inferiores, lo cual fue un acierto cuando él vino. Él instauró el rombo en el primer equipo, pero es que en categorías inferiores se jugaba en rombo. ¿Qué sentido tiene esto?
2: Yo en 2026 estoy súper en desacuerdo con eso. Por ejemplo, es mi mayor discrepancia.
3: Pues yo no, a mí me parece perfecto, porque si de repente el Real Zaragoza necesita un futbolista del filial, ya está acostumbrado a jugar con el sistema que sea y no tienes que, o sea, digamos, creo.
2: Pero
3: que
2: una cosa es el filial y otra el cadete, para que nos entendamos.
3: Bueno, pero si el filial necesita uno, lo va a tener que coger del juvenil. Esto es
2: primer equipo necesita cambiar de táctica, ¿qué hacemos? Ya no nos vale de nada la formación de todos. ¿No saben jugar más que con un 4-4-2? Pues
3: no, pero escucha, vamos a ver, es que hoy en día nadie juega con un solo sistema, pero tienes uno de cabecera. Esto no es decir, no somos Escrivá, que solo utilizas el 4-4-2.
2: O el Barça, porque yo veo ese ejemplo que se pone mucho, porque al Barça le fue bien. Claro, los que dicen, es que al Barça le ha ido bien, omiten la parte donde se dice Messi, Busquets...
3: Omiten la palabra la Masía.
2: Claro, no, y que no es lo mismo, pues te pilla la mejor generación de la historia del fútbol, ya no del Barça, del fútbol. Messi, Busquets, no sé, hombre, pues a ver, es que te pide el cuerpo que juegas y todo el mundo, claro, pero hombre, es que lo normal es no tener eso. La realidad de un Real Zaragoza es que jugamos el sábado con un 5-3-2, el domingo siguiente 4-4-2, al siguiente, bueno, es lo que hemos vivido hasta ahora. Pocas veces hay un, bueno, es que en un club entero hoy día yo veo casi imposible, aparte que considero que conviertes a los entrenadores de la base en meros espectadores. Si me haces la formación, yo aquí para qué estoy, me estás desformando.
3: No, pero bueno,
2: es una opinión muy personal sobre este
3: sí,
2: tema.
3: Sí, no, o sea, digo que yo, bueno, respeto tu opinión, yo creo que está acertado lo que te digo, porque si tienes que, este año hemos visto que, mira, futbolistas del filial este año tenían que estar en dinámica continuada de primer equipo sin jugar.
2: Sí, por eso digo que con el filial sí que lo entiendo, porque es algo inmediato, o sea, eso sí, necesito un pivote, pues tienes que tener un pivote en el filial. Mira, fíjate, más que por costumbre, yo lo digo por planificación, fíjate lo que te digo, ¿por qué?
3: Te voy a dar en parte la razón, porque ayer ya dijimos en el programa también que creo que dijo que es que desde la Levín o algo así, lo cual es una barbaridad.
2: Claro, ¿sabes? A mí eso sí que me parece excesivo, porque me parece...
3: A mí me dices... hay veces juvenil, primer equipo, o sea, sí. Juvenil, segundo equipo, primer equipo, y es, me parece perfecto.
2: Sí, ahora, yo eso sí que lo entiendo, alevines, sí.
3: Alevines y tal, pues dices...
2: Claro, que jueguen, que aprendan un sistema, el otro, correcto, se equivoquen, correcto, pero sí, correcto. Yo con los primeros equipos sí que lo entiendo, y también por planificación, te pongo un ejemplo.
3: Sí, ya tengo que, fíjate que yo creo que Lalo ahí, yo creo que se debió equivocar.
2: Igual se expresó mal.
3: Sí, correcto. Yo creo que se expresó mal. Ya lo veremos, ¿eh? O a lo mejor lo quiere hacer. Si lo quiere hacer desde tan pequeños, me parece un error. Claro. Que lo haga, te digo, con los tres equipos de más arriba, me parece...
2: Con los que puedan jugar, eso es. Con los que puedan ir. Con el, sí, por ejemplo...
3: Este año he visto futbolistas que han pasado del juvenil directamente al primer equipo.
2: Y pero es no normal, y en primera vez no debería pasar también.
3: Claro, no veremos un infantil.
2: Claro. Esperemos.
3: No, escucha, ojalá lo viéramos, porque sería la hostia, un chaval que tenía que ser, vamos, llamado a estar en el Olimpo de los dioses del fútbol.
2: O que ya, el primer equipo ha llegado a ser tan malo que se ha puesto a nivel los infantiles. Pueden ser las dos cosas. Pero, por ejemplo, si tú vas a hacer una plantilla y yo en el primer equipo juego con un pivote africano de 1,95 de altura, porque me encanta el músculo ahí, entiendo que el B o el juvenil tienen que tener ese perfil, un pivote defensivo, de corte defensivo, potente, musculoso, y jugar en el mismo rol, así sí, porque eso lo adecuas enseguida. Me parece una conversación muy, muy interesante, ¿eh? Me siento abandonarla.
3: Sí, pero fíjate lo que te voy a decir, que yo no había parado a pensar en estas piezas específicas de las que tú hablas. Evidentemente, si tú tienes un primer equipo que juega con ese pivote, con esas características, también lo debería tener en las categorías inferiores.
2: Claro.
3: ¿Qué ocurre con esto? Que yo es que lo que veo es que aquí, Lalo, el mensaje es: meto la mano en absolutamente todo.
2: Sí, sí, sí, sí. Esto es, mira, lo dijo, esto es un lienzo en blanco y es lo que quiere. Hacer un lienzo, claro, en blanco y empezar a dibujar.
3: No está, aquí este año no está Ramón Lozano, aquí yo mando.
2: Sí, total, total. De hecho, ha puesto a Navarro de jefe de metodología, si no me equivoco, que no deja de ser también otro, sí, que ha vivido.
3: El jefe de la ciudad deportiva ahora es Garcés, cosa que ya contamos hace tiempo.
2: Del juvenil, por cierto, un acierto, se lo ha ganado, se lo ha ganado. O sea, el tío ha metido en la final de Copa al juvenil de la Copa del Rey una vez y de la Copa de la Liga otra.
3: No, pero Garcés ahora se hace de director de cantera, ¿eh?
2: Sí, por eso te digo que se merece el ascenso.
3: Sí, sí, absolutamente. A jefe, sí, absolutamente.
2: Se lo ha ganado.
3: Absolutamente. Pero no sé si lleva, ya 20 años ya en el Real Zaragoza o algo así, Javier. Sí, 10 años, Garcés, una barbaridad.
2: Y habla bien de él, los jugadores los trata bien, sabe manejar a las familias, es importante.
3: Sí, yo tengo trato personal con él, le tengo muchísimo aprecio, muy bien, lo tengo en una alta estima, y me parece que es un acierto que deje un poco el barro del campo y que se dedique a la formación de todos los chavales, porque me parece un tipo íntegro y además un tipo que sabe muy bien lo que quiere.
2: Exactamente, muy bien ahí, en esa reestructuración está muy bien, que el Zaragoza de pasos. Fue un día de muchos nombres, muchos, vamos a sacar a la palestra, luego con Sergio Ranz ya haremos el repaso lista, es que en Café con Goles no lo has visto, pero hemos hecho el Vítore, que por cierto me han dicho, hacerlo esto en el programa con público. Y digo, ¡buah, qué buena idea! Por ejemplo, la lista de descartados, ¿vale?
3: Sí.
2: Dani Gómez. Y hacían, Polaco Q. Larios. Mabuli. Guti. Así hemos hecho la valoración con Vítores. Muy táctica. Pero ha sido útil para describirlo. No te voy a pedir eso porque además conozco ya más o menos. Pero por nombres propios, la renovación de Tachi. Han hecho a 26 y Tachi se ha librado. ¿Por qué puede ser?
3: Mira, ayer estuvo en el programa David Foz también. Y él dijo que era un futbolista que para primera red me parecía muy bien. Algo le verá a Lalo, Lalo no sé qué hacer.
2: No, si no es un tema, yo creo, de nivel. Sí, seguro que muchos de la plantilla podrían jugar en primera ref. Es un tema casi de por qué él sí y otros que igual hasta han hecho más, ¿no?
3: Bueno, Tachi, ¿cuántos partidos ha jugado? Yo creo que, vamos a ver, culpable Tachi del...
2: 12, creo.
3: Del descenso no...
2: Sí, culpable porque no ha estado en disposición de jugar, precisamente.
3: Sí, claro, pero evidentemente si Lalo lo renueva por un año más. Lo primero que hay que decir es que evidentemente Tachi no va a cobrar lo mismo en segunda que en primera ref, ¿eh?
2: No, y con la ampliación de un año es porque le bajan el sueldo, segurísimo.
3: Claro, y algo le habrá visto Lalo, no lo sé qué será, ¿eh? No lo sé, habrá que ver si cómo está físicamente, bueno, no lo sé, es una apuesta de Lalo. A mí se me hizo raro que lo anunciara ayer esa renovación, también hay que echarle cojones, con perdón por la expresión, para ayer en esa rueda de prensa anunciar la renovación de Tachi cuando todo el mundo queríamos que saliera todo Dios. Pero es que de Tachi, yo lo dije ayer, digo, me pones tres fotos ahora mismo, que es un blanco, un asiático y un africano, y no sé cuál es Tachi.
2: Además, Tachi, que es nombre que podría ser de los tres, del blanco, del africano y del asiático, se puede llamar Tachi.
3: Por eso digo, no sabría decirte cuál es Tachi, porque no recuerdo su cara. Entonces, no tengo ningún tipo de... de noción de que está Chin y quién está Chin.
2: ¿Y te parece bien que se quede? ¿O no tienes, no, o te da igual? Mal.
3: Sí, me da igual. Es, ya te digo que algo le habrán visto. O igual ha sido Ibai el que ha pedido que se quede Tachi, seguro. Entonces, no lo sé, vamos a ver. La verdad es que me desconcertó, ¿eh? Me desconcertó. Pero si hay un futbolista al cual yo no recuerdo, ese es Tachi.
2: Mira que estaba porque caro, la competición, han jugado 40.
3: Sí, claro, porque dices, mira, Cosa, pero es que Cosa al final salió cedido. Había momentos que no nos acordábamos de Akoku, pero al final de Akoku es imposible no acordarse. Pero de Tachi...
2: Yo no lo entiendo muy bien, porque al final, aunque le guste, iba una temporada sin jugar toda entera. Ha jugado 12
3: pues
2: partidos.
3: Que algo,
2: no sé.
3: Algo le habrán visto.
2: No sé. Igual ha ayudado a sacar a Pola Koku del vestuario. Es decir, la recompensa.
3: No lo sé.
2: No, no, creo que Pola algo. Koku no hacía falta mucho para sacarle del vestuario y del equipo. No hacía falta mucho. Cuco, voy con una pausa rápida y te pregunto por Francho Serrano.
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2: Bueno, Cuco, otro de los escogidos por Lalo Arantegui para continuar en el Real Zaragoza, y es uno que yo creo que todos teníamos la duda, o sea, así como con Tachi, la mayoría hubiera sido un no, aquí había una duda razonable y se ponía siempre de ejemplo en los debates, ¿te quedarías a Francho? Porque es en plan, si no te quedas a él, no te quedas a nadie. Francho Serrano al final se va a quedar, hay que llegar a un acuerdo, pero no va a haber ningún problema.
3: Yo no tengo tan claro que se vaya a quedar, Adrián. Yo en las palabras de Lalo, él lo que dijo que bueno, que llegarían a un acuerdo, pero un acuerdo en qué sentido. No, que no habría problema, es que no recuerdo cómo termina exactamente, pues, algo así como, pero no habrá problema para encontrar una solución o algo así. ¿Una solución a qué?
2: A que hay que hacer un nuevo contrato. Con el contrato actual, Francho Serrano no se puede quedar. Tiene que bajarse el sueldo.
3: Absolutamente inasumible. Claro. Entonces,
2: tiene que bajarse el sueldo y Lalo lo que expresa es que no va a haber problema en esa bajada de sueldo porque Francho se querrá quedar. Francho, yo sí, no tengo actualmente noticias, pero hace un año estaba el Zaragoza en la misma circunstancia. Y yo pregunté y me aseguraron y reaseguraron que Francho en primera red también se quería quedar en el Real Zaragoza. Dijo Lalo, a nivel de club tenemos una responsabilidad de adaptar la actualidad deportiva a la actualidad económica. El descenso ha sido muy dañino para la entidad. Todos nos tendremos que adaptar a primera red. Deportivamente es un jugador muy importante. Es un tema que tenemos que trabajar, pero no habrá problema en encontrar una solución.
3: Vale, yo ahí no leo específicamente si apostamos por Francho, pero bueno, veremos. Y es, mira, tampoco creo que sea la panacea tener a Francho, ¿vale? O sea, creo que sí, que es importante, que es un capitán, quiero ver cómo se recupera, quiero ver está para el comienzo de la pretemporada, que por cierto dijo que iba a ser a mitades de julio o algo así. Dijo,
2: 8, ¿no? 20, a ver, te doy exactamente las fechas de la pretemporada del Real Zaragoza. Sí que recuerdo que el 8 de agosto era en la Petra, porque es yo lo tengo marcadísimo, sí, en el calendario. Por cierto, qué mala hora me lo han puesto, la verdad, me lo han puesto horrible, horrible. No me va a poder ir de vacaciones para ir a la Romareda a ver en la Petra, mancho, tío, no dices.
3: A la, sí, Romareda, ojalá.
2: A esa Libercaja. Pero como es el único partido en todo el año que puedo ir, estar con la gente y tal, me hace ilusión. Primeras fechas de la pretemporada. 16 de julio, reconocimientos, sí, pues, médicos. De,
3: correcto.
2: Hay 4 días de reconocimientos médicos en la que morirán 2 o 3 jugadores. El 20 de julio, después de varios partes médicos, primer entrenamiento. 24 de julio, partidillo contra el Deportivo Aragón. 26 de julio, se van a Voltaña.
3: Vuelve Voltaña.
2: Me parece bien. Y sobre, correcto, todo porque no hay que gastar... Cierta... Mira, esto de...
3: No, no. Pero un acierto absoluto porque es el sitio en el cual la afición se desplaza, que va, sí, en el, claro, día, sí, comparte minutos con la plantilla, con los entrenadores.
2: Mira, esto del Pinatar, parece... ¿sabes para quién es cómodo? Para el profesional. El profesional que se, sí, fastidia.
3: Claro, correcto.
2: No estamos,
3: correcto,
2: aquí para comodidades, estamos para sufrir.
3: Y para la metodología, para, sí, los panencas.
2: Sí, sí. No, pero y para el jugador que está muy cómodo, con todo ahí, no se tiene que desplazar para partidos. Yo quiero pretemporada de la de antes. Quiero ir a Voltaña, quiero jugar contra el Nastic hasta que haya asesinatos, como pasa siempre en el minuto 40 de partido, que ya se están matando los jugadores, contra los Asunas si quieres, lo de toda la vida.
3: Tú, es que tú eres muy joven, tío, pero yo recuerdo cuando iban a Viestas.
2: Yo creo que no me acuerdo, pero sí tengo constancia de que eso ha sucedido.
3: Claro, entonces esas pretemporadas, esas concentraciones en el Pirineo, que lo primero, que el lugar es idílico, y lo segundo, que es que permiten, pues eso, que los aficionados puedan subir incluso entre semana, porque es en verano, hay gente que tiene fiesta, va con los críos, disfrutan de esos partidillos de esos partidillos de entrenamiento que hay. Bueno, me parece que es un acierto. Nunca entendí por qué se salió de esa dinámica. Se salió, ya creo que fue con la fundación con la que se empezó, sí, a salir fuera. Nunca lo entendí, pero vamos, me parece una...
2: A mí estas cosas siempre me suenan a negocio, macho, no puedo evitarlo. Siempre me suena, sí, tengo un amigo que tiene unas instalaciones muy chulas.
3: Sí, correcto. Yo desde luego que nunca lo entendí.
2: Luego que entendemos que Voltaña no es el sitio con las mejores instalaciones, pero que igual lo que necesitas es conectar con la naturaleza, que ponerse, correcto, en forma no es solo... Que tienes todo el año para hacer deporte al máximo nivel, macho. Que tiene que haber de todo durante la temporada.
3: Lo has dicho, que lo primero, el sitio me parece fantástico, idílico, súper sano, además, que está rodeado de vegetación.
2: En altura, muy importante, sí, en las pretemporadas.
3: Sí, voy
2: a ver,
3: me parece,
2: a qué altura estaba. Gracia. Este año estuvimos en Los Ángeles de San Rafael, ¿no?
3: Sí, los de la familia, sí, sí.
2: Ah, qué coincidencia, ¿eh? Pues vamos a ver cómo se llama el centro de Los Ángeles de San Rafael. Está a 1.200 de altura. A ver si está a más altura que... Hombre, estos estaban altos.
3: No, Voltaña estará mínimo 1.500, 1.600.
2: Voltaña, 600 metros.
3: De altura.
2: Me pone.
3: ¿Sobre, sí, el nivel del mar?
2: 600. Altura sobre nivel del mar. 643. Pues estaba más alto...
3: Es imposible.
2: Lo otro. Los Ángeles de San Rafael. Igual está muy alto lo de Los Ángeles de San Rafael.
3: Pues tiene que estar arriba del todo de la Sierra de Madrid.
2: Vamos, yo lo digo por el oxígeno en las preparaciones, es muy importante
3: Pirineo,
2: la altura.
3: El Pirineo, 600 metros de altura sobre el nivel del mar.
2: No sé, macho, a mí es lo que me dice Google, yo no tengo ni idea de esto. Pero tenemos si un, estará, tenemos estará, a Jesús Arroyo, que llegará el jueves y nos corregirá.
3: Bueno, no sé, se me hace extrañísimo.
2: A ver, a mí también, pero es verdad que no está en montaña como tal, ¿no? O sea, Voltaña está como en una ladera o valle. No sé, a mí también se me hace raro. Vamos a mirar el Pinatar, que ese era el que me refería yo, que ese tiene que estar al nivel del mar, ¿no? Altura Pinatar Arena. Busco unas cosas en Google que como un día me detenga la policía, ahora piensa que estoy loco. ¿Ves? 13 metros sobre el nivel del mar. Hombre, como vengo un tsunami, adiós Pinatar Arena. Pues sí que se nota. Donde más altura tuvimos es el año pasado, en Los Ángeles de San Rafael. Claro, pero si tu entrenador es Gaby, no te vale de nada la altura, porque los jugadores muy preparados al inicio de temporada no llegaron.
3: No, sin ninguna duda. Y eso que nos vendían que sí.
2: Claro, es lo que tú esperabas, además de un técnico que había estado con el Cholo Simeone, el profe Ortega, y fue una gran decepción que no supiera. Para mí hubo dos decepciones con él. Primero, que no supiera manejar a los jugadores, y luego que no supiera manejar el físico.
3: No, la preparación del año pasado fue una auténtica vergüenza.
2: Se ha anunciado de forma oficial en el día de hoy la incorporación de Javier Garcés como nuevo director de cantera. Se ha hecho a la una de la tarde exactamente. Lo acabo de ver.
3: Lo dijo ayer Lalo, ¿eh?
2: Eso es. Hasta 2028 le dan.
3: Sí, sí, lo dijo ayer Lalo. Yo sabía que iba a ser por 2 años. Había unos pequeños flecos. Antes de, yo te hablo, la última vez que yo hablé de este tema fue hace un mes o por ahí. Había pequeños flecos por resolver, pero sí, era duración 2 años.
2: Y me queda preguntarte por algo muy importante que he dejado para el final: los fichajes de Lalo Arantegui, los 5 fichajes de Lalo Arantegui. Voy a empezar por el que más conocemos, sobre todo yo, que lo conozco una barbaridad. Rubén Díez, Yameli, 33 años, los va a hacer en agosto, centrocampista. ¿Qué te parece?
3: Compromiso absoluto.
2: Desarrolla.
3: Un futbolista que tenía ofertas para jugar en categorías superiores y ha decidido venir a casa. Me parece que es una muestra de compromiso como la de Javi Roda, por ejemplo.
2: Javi Roda, nuevo entrenador de porteros del Real Zaragoza, acierto total.
3: Estaba en el Elche, tuvo oferta de renovación y se baja al barro y se viene a la primera ref a casa. Nunca debió salir de aquí, pero bueno, al final seguro que la experiencia le ha curtido mucho y le ha hecho aprender muchas cosas. Me parece otro grandísimo acierto.
2: Está el fichaje de Jaume Jardí, el primero que se hizo.
3: Bueno, no lo he visto jugar nunca, no te voy a mentir, pero hablan bien de él.
2: Buen perfil.
3: Hablan bastante bien de él, sí. Y también con ofertas para segunda división.
2: Raúl Pereira del Cádiz, ¿te acuerdas cómo comentamos
3: amigo,
2: tú y yo?
3: El amigo de Ontiveros.
2: Esas imágenes famosas.
3: En Jerez, en una discoteca. Ahí estaba.
2: Bah.
3: Bueno, si lees, a ver, vamos a verlo como futbolista, ¿eh?
2: Ah, yo lo tengo fichado, lo conozco. O sea, sé cómo juega. ¿Sí? Rápido, vale. Técnico, muy ofensivo y no me gusta nada cómo defiende. Más que nada porque no defiende.
3: Vale, que te iba a decir, muchas veces hay gente que la sacas de un entorno tóxico y bueno,
2: cierto es. Cierto es.
3: Entonces, vamos a ver, si yo tengo que futbolísticamente yo no te puedo decir. Si tú me dices que te gusta, pues me parece perfecto.
2: Me gusta para arriba, no me gusta nada para abajo.
3: Vale.
2: Tiene 21 años, que conste, puede aprender.
3: Sí, sí. Esperemos que todo, que no se cumpla todo lo que la gente del Cádiz habla en redes sociales en cuanto a sus aficiones nocturnas. Y además ya le avisamos ayer, tuvimos controladita la noche zaragozana y el casino también. Entonces, relax, don't do it.
2: El portero pedido por el entrenador Ibai Gómez, Arnatz Peña, 25 años, Arenas de Guecho.
3: Empecinamiento por parte del míster, por lo tanto entiendo que tiene toda su confianza.
2: Segundo portero, a mí no me molesta un segundo portero elegido por el entrenador.
3: No, ya tengo idea. Por mí, si él lo ha elegido y tiene toda su confianza, no se va a tirar piedra sobre su propio tejado. Adelante.
2: Y el fichaje más la lista, que yo me esperaba una así, vamos, me la esperaba a kilómetros. Peter Ademo, alias, en esta casa, Ademonio.
3: Es que ese nombre no ha salido publicado en ningún sitio.
2: Es que Lalo siempre hace eso, siempre anuncia un no publicado, yo por eso lo sabía. Siempre, siempre, siempre, todos los mercados de verano anuncia un fichaje exótico del que no se ha hablado, siempre.
3: Este es un mira, ayer cuando lo dije, usted me recordó, no sé por qué, cuando él anuncia a Papunasvili y a Oliver Buff.
2: Sí, por ese ejemplo, claro, o Igbekeme al año siguiente, sí.
3: Dije, hostia, pues mira, pues a ver, es un tipo que ha jugado competiciones europeas, ¿eh?
2: 4 partidos en Champions, 13 de Europa League, 14 de Europa League.
3: Correcto. Bueno, vamos a verlo.
2: Su equipo ganó al Madrid en 2021 en Champions, 1-2. El Sheriff Tiraspol fue el equipo revelación de esa Champions.
3: Sí, señor.
2: Entonces, 23 años.
3: Bueno, habrá que verlo.
2: Lleva el dorsal 69, me parece un dato totalmente relevante. Se parte, se muere. Llora de la risa.
3: Mira que hay dorsales por el mundo.
2: Mira que hay dorsales, qué bendita casualidad. ¿Por qué sería? Me ponía uno en Twitter. Dice, espero que en la rueda de prensa de la presentación le preguntéis en qué posición se siente más cómodo.
3: Arriba o abajo, no sé.
2: Y digo, la verdad que viene al caso. Este fichaje, ¿qué sensación te da? Si me lo hace Indias, tiemblo. Lo hace Lalo y digo, bueno. A ver, igual la
3: bueno, valiendo escucha, dinero. Tú has leído tú acabas de decirnos su experiencia que tiene en competiciones europeas.
2: Sí, para primera ref es un muy buen currículum.
3: Claro,
2: ¿eh?
3: es que dejemos de pensar que somos el Real Zoda, somos un equipo de primera ref.
2: Claro.
3: ¿Qué queremos?
2: Claro.
3: ¿Qué queremos? ¿A Lewandowski porque ha salido el Barcelona? No, hombre, no. Hostia, entonces, Mira, lo primero que demuestra esto es que ha vuelto Lalo y que controla esas ligas que aquí en el Real Zota, excepto cuando está Lalo, no se controlan. Pues bueno, ya estamos yendo a esos mercados que bueno, que tiene que haber futbolistas que tengan validez.
2: Yo siempre lo he pensado, que si tú buscas jugadores buenos hay en todos lados.
3: Claro, claro. Entonces, si tú lo dices, no es, voy a llamar a este a ver qué tiene. No, no, esto es moverte y tener, bueno, pues los contactos en esas ligas menores europeas, pero que estamos en primera red.
2: Y que venga con hambre, es que también es muy importante la edad. Yo creo que Yameli lo ficha para dar equilibrio a la edad de los demás. Yameli es listo
3: sobre todo,
2: jugando.
3: Pero sobre todo por el compromiso también, ¿eh? Porque Yameli sabe dónde viene y porque, joder.
2: Conoce la categoría, bueno, todas, conoce todas las categorías desde preferente para arriba.
3: Claro, y te digo una cosa, el baño que nos pegó Yameli en el primer partido, este año
2: no,
3: Ceuta,
2: no, parecía Luka Modric, chico, de verdad, contra este equipo. Yo decía en Café con Goles que si juntas un medio del campo, Saidú, a Cucu y Soberón en la media punta, entre los tres, no hacen el IQ de Yameli.
3: No, ni de coña.
2: Así que, Cuco, te mando un abrazo muy, muy fuerte. Vaya día de emociones hemos tenido.
3: Oye,
2: y
3: pero,
2: mañana más.
3: ¿Pero me ha dicho algo del WhatsApp o no?
2: ¿Cómo?
3: ¿Las invitaciones?
2: ¿Invitaciones?
3: ¿Mañana? ¿Miércoles?
2: Mañana hay programa en directo.
3: De
2: pero yo he mandado mi mensaje. He mandado mi mensaje al 615-146361 y he puesto.
3: ¿A cuál?
2: Al 615-146361. He mandado y he puesto Teatro Estación Adrián Oiz Blasco a oizblasco@gmail.com, que es mi correo. He mandado mi correo.
3: ¿Vas a recibir ahora de todos los haters correo electrónico?
2: A ver, que tienen millones de formas de contactarme, no hace falta que sea por correo. He hecho eso y en el día de hoy veré si me han tocado las entradas para ir mañana al programa en directo 10 años de ¿Qué me estás contando? A las 8 de la tarde en el Teatro de la Estación.
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2: Y hablamos del Real Zaragoza aquí en Ebro FM una y otra vez y no nos cansamos. ¿Por qué? Porque cada zaragocista tiene una visión, un punto de vista y sobre todo porque la actualidad nos come de una forma increíble. Mañana programa con público, pero es que ayer Lalo Arantegui daba la lista de la compra inversa, la lista de los productos caducados del Real Zaragoza. Sergio Herranz, muy buenas.
9: Buenos días, ¿qué tal? Vamos a ver la lista de la compra.
2: La lista, vaya lista se ha pegado el señor Lalo Arantegui, una lista histórica. 26 jugadores no continúan en el Real Zaragoza. Salía a rueda de prensa, se ponía las gafas y hacía una tremenda sangría antes de ir con la lista. ¿Sensaciones? ¿Qué te pareció esa intervención de Lalo?
9: Poco me parece.
2: 26 pocos te parecen.
9: Poco me parece. A ver, es una lista que era necesaria. Todos más o menos sabíamos por dónde iba a ir. Y pues una más. Lolo, que yo le llamo el arquitecto porque va a tener que empezar el club de cero, aparece y comparece solo y esboza las primeras líneas, primero las de salidas y luego pues los fichajes que van a llegar. era inevitable que todo iba a quedar como un solar, porque nadie quería continuar con rémoras y cargas del año pasado, y a funcionar, pues 19 fichas creo que dijo que teníamos, de las cuales muchas me generan dudas, y creo que vamos a ver bastantes movimientos de aquí al comienzo de la pretemporada.
2: Te voy a pedir lo que le he pedido a los tertulianos del Café con Goles. Sí, me parece la mejor forma para valorar. Bueno, puedes dar una nota si quieres, o un sí, un no, o celebrar o no. Bueno, yo voy a dar la lista de los que terminan contrato una vez más por tercera vez hoy.
9: Vale, venga.
2: Aguirre Gaviria.
9: Está bien fuera.
2: Insúa.
9: Fuera.
2: El Yamik.
9: Fuera.
2: Pomares.
9: Fuera.
2: Guti.
9: Fuera.
2: Tony Moya.
9: Fuera.
2: Eres Milei, ¿eh?
9: Sí, pero no, ningún problema.
2: Cuando está descartando el vídeo ese que ha hecho Miedo y Espencer Gómez en Twitter, que sale Milei ¡fuera! Y descartando los ministerios argentinos. Pues igual.
9: Lo que pasa es que Milei dice afuera. Se le nota afuera, ahí y dice afuera. Eso es, sí, afuera. Afuera, sí.
2: Afuera. Sí. Mabuli.
9: Mabuli, fuera.
2: Tony Moya.
9: Fuera.
2: Bakis.
9: Fuera.
2: Soberón.
9: Fuera.
2: Agarda.
9: Agarda, fuera también.
2: Finalizan cesión en el Real Zaragoza. Andrada.
9: Fuera.
2: Adrián.
9: Fuera.
2: Larios.
9: Fuera.
2: Akoku.
9: Fuerísima.
2: El que más de todos. Kumits.
9: Fuera.
2: Codro.
9: Fuera.
2: Robert González.
9: Ese es el que me quedaría un poco.
2: ¿Apruebas la temporada de Robert González? Era un debate que teníamos ayer en Café con Goles.
9: A ver, en un equipo bien armado que hubiera luchado por ascender, Robert González seguramente sería suplente, pero es que aquí era el rey. O sea, Cojo era mejor que cualquiera de los demás, y luego, pues aparte, tuvo en ciertos partidos una implicación física, deportiva, de verse comprometido, que la verdad es que a mí sí que me entró por el ojo. Vamos, yo sí que apruebo el tramo de la temporada en la que ha jugado, desde luego.
2: Sí, yo le eximo de cualquier responsabilidad del descenso. Es al único que futbolísticamente, técnicamente, en todo, que ha cumplido. Porque Francho, por ejemplo, profesionalmente me ha cumplido, por supuesto, pero técnicamente no. Porque no ha tenido una buena temporada técnicamente, simplemente, no. Sí, sin más.
9: Francho sí que lleva arrastrando unas cadencias, no sé hasta qué punto la merma física.
2: Seguro ha tenido que ver, sí.
9: Tiene que ver en ese bajón de rendimiento, pero desde luego pues no ha estado a la altura de lo que el fútbol le ponía adelante. Pero bueno, tampoco tengo nada que reprocharle por la otra parte, ¿no? Por la parte de las ganas, del compromiso, etcétera.
2: Quedan desvinculados tras el descenso Radovanovic.
9: Fuera.
2: Keidi Vare.
9: Fuera.
2: Paulino.
9: Fuera.
2: Moyano.
9: Fuera.
2: Valeri.
9: Fuera.
2: Y Dani Gómez.
9: Fuera.
2: Mira qué fácil.
9: Básicamente te iba a decir menos un par de nombres. No sé si me ha dicho Tasende también. No sé si ha sido nombrado.
2: Mira, pues no está en la lista, es verdad. Se la dejaron. Tasende lo he dejado.
9: También fuera.
2: Si será rencoroso que se ha acordado de 30 del único que faltaba. Increíble.
9: Es que también tengo la lista delante, Adrián. La tengo aquí también.
2: La renovación de Tachi es el tema más llamativo. Se ha salvado de la quema. ¿Qué ha pasado?
9: Pues,
2: ¿por qué crees que se toma esta decisión?
9: Pues a ver, supongo que hay varios factores. El primero es que quiero pensar que a Ibai le vale el jugador. Lo tendrá visto, lo tendrá conocido y le gustará. Segundo, fondo de armario. Es que no vas a fichar un montón de jugadores, pero no vas a poder tener 25 fichajes nuevos. Alguno de cantera, alguno de los que hay, y luego pues a lo mejor... Y él, lo que podemos decir, se baja el barro, se ha bajado la ficha y ha mostrado cierto compromiso, a lo mejor ha ayudado a que eso suceda. Se tienen que dar esos tres factores, porque como bien has comentado en el programa de la mañana, si tú bajas el nivel, puedes quedarte con quien quieras. Habrán visto algo más, que le sirva como jugador, que le sirva como fondo de armario, porque no espero que no sea el central titular, porque venga gente mejor, y luego pues que habrán detectado cierto compromiso. Todas estas, voy a hilarlo con lo que has dicho, las desvinculaciones. A mí me choca, me llama la atención o me preocupa el hecho de que estas desvinculaciones cómo afectan al presupuesto. Quiero decir, son desvinculaciones de, venga, nos desvinculamos como amigos o te tengo que pagar.
2: Habrá de todo.
9: Exacto.
2: La mayoría serán gratis.
9: Pues eso es bueno, gratis es bueno, pero si no, pues sí.
2: Gratis igual sí. Bueno, sí, Sergio, eso es así.
9: Sí, si Lalo Arandegui contaba con un presupuesto a priori de 7 millones, se lo han rebajado, ha habido polémica, o al parecer, según información de grupo, ha habido polémica y malestar, y encima tiene que gastarse parte del presupuesto en liquidar gente, pues ya nos quedamos con menos dinero.
2: Por ejemplo, a Tasende se le debería de pagar algo, por ejemplo, pero son los casos mínimos. La mayoría tiene cláusula de desenganche. Y yo me pregunto, si hiciste una temporada de contrato y a los que no, cláusula de desenganche, ¿qué esperanza tenías en este proyecto? Francho no tiene cláusula de desenganche, por ejemplo.
9: A ver, la verdad es que ya de principio, tanto fichaje por un solo año sonaba raro. Y las alarmas desde pretemporada se dijo así. Si esto va bien o hay una implicación grupal, maravilloso, pero si las cosas vienen mal, ¿qué es lo que va a pasar? Pues no, pues va a pasar lo que ha pasado. Seguramente ha sido un factor bastante importante que gente desde principio de enero tuviera ya libertad total para negociar con otros clubes y su horizonte puesto en otros destinos maravillosos.
2: Sí, me imagino que sí. Fichajes. A ver.
9: Sí.
2: Jaume Jardí, del Nasty.
9: Bien, me gusta.
2: ¿Te gusta? Yo creo que es un perfil que nos puede ir bien, sí.
9: Yo creo que es un tío que sabe lo que es un esférico, que va a ser combinativo y puede ser diferencial. Sí, ya se pide poco, pero yo creo que viene con cierto... Fue de los primeros fichajes que se filtraron, que tuvo Lalo y venía con la posibilidad de quedarse en segunda división o de descender. Él asumió que podía quedarse en primera federación y lo aceptó. Yo, para mí, chapó.
2: A mí me gusta una cosa, dos cosas. Una, tiene experiencia en la categoría. Dos, la edad.
9: Sí, las dos son factores
2: 24
9: importantes.
2: Años, 23, dos, tres temporaditas en primera ref, creo que es el momento de llegar a un Real Zaragoza con hambre a comerte el mundo.
9: Claro, es como un punto de inflexión, ¿no?

0: Castellón, Tenerife, Ceuta, jugador importante de buen pie de la cantera, de nuestra cantera, que ha querido apostar por volver a su equipo. Bien, yo también creo que es otra pieza que puede ser importante, incluso a nivel de vestuario, incluso a nivel de transmitir lo que es este equipo.
1: Lalo, que es muy perro, dijo que tiene 32. Pero Rubén Díez y Amelie va a empezar la temporada con 33 años. Le hemos hecho dos temporadas más una, hasta los 36 tacos, ¿eh?
0: Bueno, te quiero decir,
1: se conserva mejor que yo, está claro, aunque en Salou salíamos igual de fiesta los dos. A mí no me ha afectado igual. Yo recuerdo volver de un bus de Salou con Yameli y las comparaciones son odiosas.
0: De todas maneras, no empecemos con lo de las salidas nocturnas, vamos a dejarnos.
1: Hombre, que el chaval tenía 16 o 17 años, que tenía miedo.
0: Sí, ya me ha asustado.
1: Este no sale, este es listo. Si tengo algo bueno que decir de este fichaje, es que jugando, este chico es muy inteligente y lo puedo decir con conocimiento de causa, que lo he marcado 7 años o por ahí.
0: Ostras, ser inteligente en el fútbol no es baladí. A nada que seas un poco inteligente en tu vida fuera del fútbol también, te cuides. Yo creo que esos 32, 33, 34 años, en estas categorías puedes seguir manteniendo.
1: Es más, te digo más, este chico ha llegado al fútbol profesional porque es un jugador muy inteligente. Si no, no hubiera
0: llegado. Porque tiene la cabeza en su sitio, correcto.
1: Sí, y porque sabe jugar a fútbol. Es inteligente jugando, ha estado. Es que tiene un currículum que empezó como yo, en el Valdefierro. Estuvo en el Giner. Luego Valdefierro, que sería tercera división, me imagino. No, juveniles. Casablanca. Empiezo. Del Casablanca, división de honor juvenil, el año anterior había jugado contra mí. Yo en el Villanueva, él en el Giner. El Casablanca se va al Valdefierro en tercera. Del Valdefierro al Almudébar. Del Almudébar al Ebro. Del Ebro al Deportivo Aragón en 2015. O sea, si hace 11 años tenía ya 23 años o por ahí. Después al Tarazona, que coincidió con David Navarro. Después al Teruel. Del Teruel al Castellón. Del Castellón al Tenerife. Del Tenerife al Depor, que ni me acordaba de que había jugado en el Depor.
0: Sí.
1: Del Depor al Ibiza. Del Ibiza al Tenerife otra vez y del Tenerife al Ceuta. Oye, es la carrera más ascendente que he visto nunca. Más progresiva, más poco a poco.
0: Un auténtico trotamundos. Es más,
1: pero desde la base, llegas tarde a la élite y aún así te asientas.
0: Cuando has dicho lo del Deportivo Aragón, es que creo recordar, de subir a verlo, no sé si coincidió con Pombo, siendo Pombo más jovencito en ese mismo equipo.
1: Sí,
0: y yo
1: así
0: creo que
1: es.
0: Vale, pues entonces sí que aún tengo memoria, mira.
1: Jugaron la fase de ascenso, que perdieron, que el portero era Ratón, el mediocentro era Yameli, que era el mejor, el más destacado de ese equipo a la hora.
0: Precisamente le pesó la edad que tenía con el Deportivo Aragón, porque si no, a lo mejor podía subir algún partido con el primer equipo y...
1: Sí, pero ya era mayor, eso es. Sí,
0: exactamente.
1: Eso es. Jugó la fase de ascenso contra el Palencia, alguno así. No me acuerdo qué equipo era, creo que el Palencia.
0: No tengo tanto recuerdo.
1: Sí, sí, no jugaba bien. Estaba Pombo, que era el mejor, y luego Pombo llegó y él salió. Y con el paso del tiempo, pues eso, Castellón, y del Castellón pasó a la segunda división.
0: Pues experiencia no le falta, inteligente, polivalencia dentro de las posiciones del medio de campo, y otra figura que creo y espero y deseo que sea útil en esta temporada.
1: Peter Ademo, ojo con este, el fichaje exótico de Lalo.
0: Este es que me recuerda al fichaje de James Irvetene cuando vino, que nadie lo conocía, pero por lo menos jugaba en Portugal. Este, nos hemos tenido que ir hasta Moldavia a fichar un centrocampista pivote de recorrido. Pues ¿qué vas a poder decir? Lo que has leído y lo que has visto en 4 vídeos de highlights de YouTube. No lo conoce nadie, gran desconocido. Ojalá pueda aportar muchísimo desde el primer día y dar con la mente despejada. No recuerdo muchos jugadores africanos que han triunfado con la camiseta del Real Zaragoza.
1: No existen.
0: Pues entonces ojalá sea el primero, de verdad.
1: 23 años, medio centro, 1,84 de altura, ha jugado en el Tiraspol, en el Sheriff Tiraspol. Y dirás, Sheriff, ¿esto a qué me suena? ¿Película del oeste? No, el Sheriff en 2021 le gana un partido de Champions por 1-2 al Real Madrid en el Bernabéu. Él no estaba.
0: Correcto. Este es otro trotamundo, porque se va muy jovencito de su país, de Nigeria, y ha estado creo que en Lituania, en Letonia y en Rumanía, no sé, un montón de países del este. Y al final, pues bueno, pues habrá visto la oportunidad de venir a España, y es una liga más importante, más reconocida, y a ver qué es capaz de aportar. Creo que es zurdo, me parece, o le he visto yo golpear con la izquierda bastante bien.
1: No sé, lleva el 69, que es lo que importa.
0: Sí, ya, no, creo que iba a obviarlo, pero bueno, ya que lo dices, ya, entre el 69 y las celebraciones del Greedy, pues ya tenemos bastante que ver esta pretemporada con Ademo.
1: No le van a dejar.

0: llevar el 69 en primera ref porque no hay en la Federación Española sentido del humor y no se puede. Arnatz Peña, portero, 25 años, nacido en Balmaseda, viene del Arenas de Guecho, 35 partidos en primera ref y en segunda ref. Esta temporada ha jugado 18 en primera ref, ha encajado 20 goles y ha tenido 5 porterías a cero. Fichaje del entrenador Ibai Gómez, pinta que será el segundo portero del Real Zaragoza.
1: Bueno, otro fichaje de relleno, quiero decir, pues si no apunta a ser el primer portero, pero si es de la confianza de Ibai, es porque ya lo ha tenido bajo sus órdenes, porque lo conoce y sabe las características. Llamar atención a escasa altura, porque normalmente en el fútbol últimamente se llevan los porteros más altos, no quiere decir que no vaya a ir bien por alto, que salga, que tenga confianza, que tenga potencia. Hemos conocido porteros de esas características y otro desconocido para mí, pero bueno, si es fichaje de entrenador, pues confianza.
0: 1,80, Medias Garbadía, dicen que este chico mide 1,78, pero lo dice Transfermarkt, que tiene muy poquita credibilidad en el tema de los centímetros, que lo aviso ya. Por tanto, paciencia, a ver, yo lo veré pronto en persona cuando llegue y os digo. Último fichaje, el que más dudas genera. Raúl Pereira, 21 años, ocupa ficha sub-23, lateral izquierdo, nacido en Algeciras, procede del Cádiz. Llega a modo de traspaso con una cláusula de reventa, o sea, una cláusula de porcentaje de próxima venta para el Cádiz. Suma 50 partidos entre segunda división, primera ref y segunda ref. Esta temporada ha jugado 16 partidos con el primer equipo del Cádiz. Firma hasta junio de 2030. Contrato larguísimo, Sergio.
1: Bueno, pues es que este tipo de fichajes de lateral izquierdo, joven con proyección, ya lo hicimos en su día con Tasende sale del equipo, fichamos otro jugador igual. Pienso que no va a ser el titular, pienso que va a tener que venir otro lateral izquierdo y viene con, pues, rodeado con un poquito de polémica por ese famoso vídeo con Ontiveros. Viene de un equipo también en descomposición, muy parecida a la dinámica que tenía el Real Zaragoza, con problemas externos, con problemas de a lo mejor de cierta disciplina. Esperemos que deje que sea simplemente rumores y que venga con la cabeza muy centradita para querer ganarse la vida como futbolista. Simplemente eso, tampoco sé si tiene más perfil ofensivo que defensivo.
0: Sí, yo sí que lo tengo visto, claro, por la
1: categoría. Entiendo que pues eso, es un fichaje de Lalo y que lo mismo, habrá visto proyección, etcétera. Si el Cádiz se guarda algo de traspaso para el futuro, me imagino que tiene ciertas esperanzas en que se revalorice.
0: Lateral ofensivo, muy rápido, técnico, no defiende la espalda ni para atrás y algo irregular. Eso es lo que tenemos. Para primera ref yo creo que tiene talento, lo que tiene que tener es que quedarse en casita o una pareja que le ate en corto o lo que sea, pero que no se le vea de fiesta. ¿Por qué lo digo? Por supuesto, lo decía Sergio. 3-0 pierde el Cádiz y pillan a Ontiveros, a este y a otro de fiesta en un reservado bebiendo y fumando.
1: Pues hay que ser un poco más inteligente y un poquito quererte más para no que no te cojan ese tipo de actitudes.
0: Sí, es que ya que si eres un juerguista, al menos un juerguista con perrerías. Que no te pillen, vamos.
1: O tal cuando ganas, que a nadie le importa.
0: Sí, si el policía no te va a decir que no delincas, te va a decir que intentes que no te pille, pues claro. Claro, si ahí no le dejas otra opción. Sergio, conclusiones primeras de estos fichajes, esta lista, ¿qué sensación? ¿Buena, mala? ¿Crees que se ha puesto bien la primera piedra con Ibai Gómez, con estos jugadores?
1: A ver, como te digo, es toda esta estructura que se está cambiando, incluso a nivel de Ciudad Deportiva, que no lo hemos comentado, es autoría de Lalo Arantegui. Es su gran apuesta, espero que le den los medios y que tenga la libertad absoluta. El fichaje del entrenador es suyo. Y las piedras que están poniendo los fichajes, lo mismo. Yo lo único que veo es que cuando escucho a ciertos tertulianos, somos el tiburón de la categoría, somos el equipo que yo todavía veo el equipo muy verde, muy verde, muy verde. Creo que van a tener que salir 6 o 7 jugadores los que hay y traerte vosotros 8 o 9. Todavía no hemos esbozado verdaderamente el proyecto de tener el 80-90% de los jugadores que van a iniciar la temporada. Entonces, estaremos muy atentos a esos movimientos de salida y de entrada para ver cómo se queda configurado el equipo.
0: A ver, declaraciones de Lalo a las preguntas que le hacían. Vamos a coger las más relevantes o específicas sobre jugadores, como por ejemplo Francho, que decía a nivel de club, bueno, lo que decía es que se bajara el sueldo, con otras palabras, y decía deportivamente es un jugador muy importante, es un tema que tenemos que trabajar, no habrá problema para encontrar solución. ¿Qué te parece que se quede Francho Serrano?
1: Pues a mí, ya te digo, es un jugador que no me molesta en absoluto porque pienso que en condiciones físicas apropiadas va a aportar en el medio campo y más en esa categoría. ¿Problema con el salario? Pues si él está dispuesto, pues me imagino que harán un tipo de prorrateo de años por sueldo, etcétera. Si eso es el problema, no va a ser problema. Pero si están de acuerdo, me imagino que Francho continuará, empezará un poco más tarde la pretemporada y ojalá llegue, se sane muy bien de su lesión y llegue al 100% para aportar lo que sabe, esa garra, esa rasmia y ese zaragotismo.
0: Decía Lalo, si menospreciar a nadie estaremos entre los mejores presupuestos. También lo éramos el año pasado. No vamos a ganar solo con presupuesto o con el escudo.
1: Indudablemente, no es garantía de nada porque el presupuesto, primero, que no sabemos cuánto tenemos y segundo, hay que saber gastarlo bien. Tercero, tienes que tener un factor suerte, tanto que los fichajes vengan comprometidos y fichas gente con talento y luego que te salgan bien, el factor físico, las lesiones, no es garantía de nada, pero bueno, yo prefiero ir a la compra con dinero que sin dinero, claro.
0: Teníamos también las palabras sobre Bazdar, para mí muy importantes, porque no solo hablan sobre Bazdar per se, hablan yo creo sobre el jugador joven con presupuesto talento que puedas vender. Lalo, sobre Bazdar, no vamos a poner el mercado a ningún jugador. Le deseamos que haga el mejor mundial posible. Se hizo una gran inversión y debe cumplir con esa inversión. No vamos a regalar a nadie. Si no llega una oferta que sea buena y cumpla con los parámetros que se pagaron en su día, será difícil que cambie de equipo. Ibai quiere contar con él.
1: Yo entiendo a la Larandegui de que no hay nadie en el mercado, pero este jugador está en el mercado. Pero págame más o menos lo que quiero porque si no, no te lo llevas. Yo eso es lo que entiendo con esas declaraciones. Tres cuartos de lo mismo. Eso, es que cuando te he dicho que hay jugadores que tienen que salir, es que a mí no hay jugadores que no me cuadra que continúen por diferentes temas, ¿eh? No porque yo no quiera que sigan o porque que considere que no pueden dar el nivel. Valdar es uno de ellos, Liso es otro de ellos, Cosa es otro de ellos y todavía tengo que ver si Pau Sanz va a continuar en esta plantilla o no. Eso es una pedrada mía porque no sé si mucho será por hecho que va a seguir y yo tampoco lo tengo tan claro.
0: ¿A qué te refieres?
1: Pues porque no sé si él va a tener ofertas del extranjero, si va a continuar, si su salario está por encima de lo que es la categoría, etcétera. En principio parece que todos los jugadores se van a quedar, pero yo creo que va a haber muchos movimientos más de los que nos esperamos.
0: Yo creo que Lalo le va a hacer ojitos a Pau y Pau se va a quedar.
1: Puede ser. También quiero recordar los temas candentes.
0: Pau va a ser capital con Lalo, estoy segurísimo.
1: Pues ojalá, porque para mí fue una debilidad. Y ya me fastidió bastante que se marchase y que no pudiese continuar como acabó la temporada pasada.
0: Joder, quitarte a Pau Sanz para fichar a Agada.
1: Que vamos a reconocer que Pau Sanz tampoco estaba en su mejor.
0: Estuvo fatal, me parece perfecto.
1: Pero tenía talento. Y claro, donde hay talento se puede sacar jugador.
0: Claro, exacto. Y es español, joven. Hay muchos matices que puedes recuperarlo, que no es un chaval que venga de América con 30 años, que ya te ha dado su prime.
1: También tengo las dudas de qué va a pasar con Saidu, que parece que también tenía cantos de sirena de extranjero, de Gómez, que parece que no quería renovar, etc. Y quiero que los jugadores que estén en la plantilla el año que viene quieran estar en este equipo, quieran formar parte de algo. Si tienen la cabeza en otro sitio, piensan que están por encima del equipo de la categoría, pues bueno, a lo mejor no es el sitio donde deben estar, no es el club donde deben estar. Bueno, esto es, parece que la cosa no ha continuado, pero se escuchó a final de temporada que había fuerzas por ellos o que se querían marchar o que a lo mejor no estaban a gusto.
0: A ver, yo tengo informaciones. El Zaragoza le ha puesto un precio a Seidú. Dirán lo que quieran. Un representante. Tengo un amigo que es intermediario en el caso de Seidú y lo fue en la renovación y tal. Abro el WhatsApp. El Betis, por ejemplo, hizo una oferta. El Zaragoza no la aceptó y hizo una última oferta. Y dijeron, o esto o os lo quedáis. Que, por cierto, la oferta esta yo la aceptaría.
1: Pues yo pensaba que estaba más por irse a Francia, pero bueno.
0: Yo esto te hablo, esta información es del 27 de mayo. Lo estoy viendo más en WhatsApp. Sí. Vale. Me saludaban desde Ghana. Me decían, el Zaragoza está pidiendo 5 millones. Y han tenido una oferta de 2 del Betis. Han dicho que no, te seguiré informando. Lo estoy leyendo literal, ¿eh? Buenas tardes, pasa los días. Buenas tardes, la próxima y última oferta del Betis por Saidú llegará a los 3 millones. Incluso 3,5 o aceptan o se lo quedan.
1: Me resulta muy difícil que por 3 millones
0: eso decía yo. Si yo por 2 lo dejaba salir seguro y me contestaba el agente y yo por 2,5 también lo dejaba salir, sobre todo porque me llega un porcentaje. Me dijo
1: por dinero. sí, muy bien.
0: No, pero es verdad, ¿cuánto valoraría esto a Saidu? ¿Por cuánto lo venderías si llega una oferta?
1: En 2,5, adiós. primero porque es que joder, no, en de central no me gusta y en el centro campo no veo que haya demostrado nada. También me surge, claro, tú siempre valoras el potencial que va a tener ese jugador.
0: Eso es que hoy en día se paga más el potencial que la realidad.
1: Claro, pero si con ese dinero puedes cubrir ciertas necesidades que considero que este equipo tiene, una de ellas, básicamente también en el centro del campo, pues, ostras, a lo mejor te interesa deshacerte de ese jugador y llegas a un acuerdo.
0: Pero es que la cosa es que tú esto lo vendes, tú vas y dices, yo te lo vendo, pero este jugador vale tanto porque lleva 31 partidos en segunda división con 20 años. Y eso es lo que vendes, no vendes lo que ha hecho en esos partidos.
1: Ya,
0: han expulsado cada dos jornadas, por ejemplo, como ha sido el caso. Vendes el en que la carrera con los chavales de 20 años va por delante de la mayoría. Eso es lo que vale.
1: Sí, pero lo que te digo, yo, que nosotros lo hemos visto jugar, que llevamos la temporada con él, a mí me arroja luces, pero también muchas sombras. Y yo lo he defendido, su incorporación al primer equipo. Pero tiene ciertos detalles que faltan muchísimo de pulir para ser un futbolista profesional. Entonces, si yo con esos 3 millones hipotéticos puedes mejorar tu plantilla con futbolistas que de primeras te van a dar ese perfil de futbolista profesional y de rendimiento inmediato, pues sí que me lo plantearía, sinceramente.
0: El equipo del que llegó Saidu es el Dansoman Wise. Tremendo, ¿eh? O sea, yo no sé cómo salen jugadores profesionales de estos sitios.
1: Buena pronunciación, Adrián.
0: Ya me imagino que habrá sido absolutamente... Bueno, no sé muy bien cómo se traduce, de dónde es, de Ghana, ¿no?
1: Ni idea de cómo se dice tampoco, ¿eh? No te creas. Sí.
0: Pero claro, tienen un escudo como el que te creas en el FIFA, que te salen predefinidos y te puedes elegir uno. Pues ese escudo tiene. De ahí a valer no sé cuántos millones, ahora Transfermarkt lo valora en uno. Pero yo por uno no lo dejo salir. Por dos sí. Por dos lo vendo a Saidu. Y luego igual lo venden por 15. Pero es que mi realidad es la que es. Estoy en primera red. 2 millones en primera red es muchísimo dinero. Muchísimo, pero mucho, ¿eh?
1: Y somos un club que le debe dinero hasta el que reparte los hielos. Es que
0: también es verdad.
1: Claro, es que no te puedes permitir ciertos lujos cuando los señores propietarios, que no han cambiado absolutamente nada, que siguen estando los mismos culpables, decidan meter el dinero, que de momento solo son palabras vacías. Veremos si verdaderamente apuestan y invierten y arreglan la situación económica que estamos pasando. Hay mucha gente sin cobrar. A lo mejor haces la lista de gente sin cobrar y te salen más que los 26 del Halo.
0: Te he preguntado por el precio de Saidu, te pregunto el precio de Liso.
1: Pues parecido.
0: Vale más Liso, vale mucho más Liso.
1: Vale más porque juega en primera división, ha marcado 3 goles.
0: Es atacante, que se puso más caros.
1: Sí, pero también buscas, también primera división busca. ¿Tú crees que en primera división tiene ahora mismo sitio? Se van a tirar equipos a por él.
0: Ya, claro, después, es que realmente un jugador vale lo que se pueda pagar por él. Y en primera división están caninos también.
1: El cartel de Liso y para donde parece que apunta es a ligas extranjeras. Entonces, yo no creo que te vayan a dar más de 4 millones por Liso, me sorprendería bastante. A lo mejor, no sé si...
0: ¿Más de 4?
1: Yo creo que no.
0: Me dan 4 y bailo una jota, ¿eh?
1: Pues por eso te digo, pero te estoy diciendo 2,5 por...
0: Claro, yo en el contexto, te hablo todo el rato en el contexto de que has bajado a primera ref y el rival, o sea, el que quiere comprar, lo sabe.
1: Pues más o menos te harán lo mismo, 2,5 o 3 millones como mucho. No creo yo que se vayan a... A ver, los 3 millones que tenías acordado con el Getafe, si algún otro equipo los paga y te guardas el porcentaje de venta futura, yo creo que pues un acuerdo válido para todas las partes y sobre todo donde quiere ir el jugador a jugar, está claro.
0: ¿Algo más que quieras comentar sobre... Bueno, Tasende, por cierto, con todas las personas que he nombrado, decía Lalo, he hablado personalmente. Cuando he dicho jugadores que no continúan, son situaciones cerradas.
1: Sí.
0: Porque no se lo debió dejar. ¿Algo vale, más? ¿Algo sobre David Navarro? Le preguntaron también sobre si era correcto haber echado al entrenador a falta de alguna jornada intentando buscar una quinta opción que solucionara. ¿Tú eso cómo lo piensas?
1: Pues que viendo lo que había en el vestuario y el dardo que les mete de falta de carencia futbolística de la plantilla, creo que tenían muy asumido que no salvaba eso nadie. A falta de 5 jornadas el cambio hubiera sido absurdo. Traer otro entrenador al cual le tenías que mejor pagar una rescisión... No sé, yo creo que lo tenían muy claro a partir de Semana Santa, que siempre cojo esa referencia. Yo creo que ellos tenían muy claro que nos íbamos al pozo, por mucho que dijera luego la rueda de prensa. Comentar algo más es el proyecto de cantera. Me parece muy bien que quieran intentar cambiar las cosas, me parece muy bien que quieran frenar la sangría y la fuga de talento que hay todos los años, me parece muy bien que la primera parte con la que quieran reunirse sea con las familias, pero desde luego es un proyecto a futuro, futuro. Ahora mismo Zaragoza, el Real Zaragoza no puede beber de la cantera porque estamos llegando a las generaciones más esquilmadas que ha habido nunca en la ciudad deportiva. Entonces en ese sentido vamos a tener un problema. Futuro, ojalá, todo el del mundo, a mí me encanta, pero tiene que ser eso, el presente tiene que ir por otros tiros.
0: Pues dicho queda, te mando un abrazo muy fuerte, querido Sergio Herranz, colaborador VIP de Café con Goles.
1: Otro para ti, Adrián, un abrazo.
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0: Y vamos con las artes marciales, vamos con las alegrías, casi sinónimo arte marcial de alegría, al menos en mi caso. Ya sabéis que a mí me gustan mucho, la verdad, soy un auténtico apasionado de las artes marciales. A día de hoy es el deporte, los deportes que más me gustan, ese cúmulo de deportes de artes marciales, me gustan más que el fútbol, también es verdad. Si te están dando constantemente disgustos y otros te dan alegrías, pues ¿qué vas a hacer? Pues claro que te gusta más, nos han fastidiado. Muy buenas, Javier Rivero.
1: Hola, buenos días. Con una introducción así, da gusto empezar la semana.
0: ¿Has visto? Yo os pongo en valor, sí, además hablo de artes marciales, no solo del judo. El judo me gusta mucho, aunque no es mi favorita por su dificultad. Porque la gente no sabe lo difícil que es eso. No lo sabe, no se hace a la idea de lo difícil.
1: Sí, es complicado, sí, es complicado.
0: Sí, judo, jiu-jitsu, a cambio, claro, esto claro, cuanto más cuesta algo, más vale, mejor claro. Es. El judo, el jiu-jitsu, pues son armas de artes marciales absolutas, competición de una sabiduría tremenda, con mil secretos, mil entresijos, mil esquinas que descubrir en el judo y en el jiu-jitsu. No es como el boxeo, por ejemplo, es jab, directo, volado, gancho, de gancho, uppercut, tal. Es más o menos, en eso lo resumes en el judo. Uf.
1: El judo tiene un ámbito tan sumamente amplio que bueno,
0: es un puzzle, piezas, un puzzle físico.
1: Sí, tal cual.
0: Si me pones, además, el brazo aquí, mi pierna tiene que ir ahí.
1: Tal cual. Sí. Y de hecho, nuestro maestro muchas veces lo comenta, que es como un auténtico juego de construcción. Empiezas con piececitas pequeñas y poco a poco pues vas armando toda una construcción en bloque que no termina jamás. O sea, es suma y sigue. Y conforme van saliendo técnicas nuevas, aparecen contratécnicas, distintas formas de hacerlas, bueno, interminables, la verdad es que interminables. Y también es el encanto que tiene el judo, que nunca tiene fin. Así que, pues bueno.
0: Sí, nunca tiene fin, nunca paráis. ¿Qué habéis tenido este fin de semana?
1: Pues este fin de semana hemos tenido actividad doble. El sábado tuvimos la Liga Nacional de Clubes, donde el club de judo Binéfar por fin pudo participar. Al final llegó una cuantía económica de uno de los sponsors, que permitió que pudiera acudir el equipo a la segunda jornada y refrendar.
0: Di el sponsor, ¿cuál es? ¿Quién es?
1: Me lo tienen que decir.
0: Ah, vale.
1: Me lo tienen que decir, no me ha llegado todavía.
0: Pues ya lo diremos para darles las gracias por apoyar al deporte aragonés.
1: Exactamente, porque la verdad es que ha sido como una inyección importantísima, ya no solo económica, sino de energía, que bueno, que lo fructificaron luego nuestros judokas del Club Judo Binéfar, de tal forma que han asegurado ya la permanencia en primera división y vencieron a uno de los gallos de la Liga Nacional, el Club de Judo Sutillo, Club de Judo Madrileño, que normalmente suele estar disputando los playoffs de ascenso, y a los que vencieron 4-1 en una confrontación desde luego memorable, que les ha dado la permanencia en la Liga Nacional de Clubes un año más a falta de una jornada. Así que de momento no perdemos el equipo que teníamos en Liga Nacional. Y no solamente no se pierde, sino que además permanece un año más en la máxima categoría. Con lo cual empezaba muy bien el fin de semana, vuelvo a repetir.
0: Sí, no está la cosa ya para perder categorías en Zaragoza y en Aragón. Muchas gracias por defenderos.
1: Sí, ya con pena ves la pérdida de los equipos de élite del mundo del balón. Afortunadamente el baloncesto se salvó en el ultimísimo segundo, ¿vale? Con un final de infarto, desde luego. Pero bueno, puestas a las desgracias que el balompié nos ha dado este año, ya era una desgracia que también pudiéramos perder a un equipo en una disciplina como la del judo, que bueno, tanto nos cuesta mantenerlo como para encima perderlo. Han sido muchos años para llevar ese equipo a la máxima categoría, lleva 3-4 años pues defendiéndose como puede y manteniéndose pues prácticamente con 3/4 partes del equipo aragonés, ahí es nada, y además más que aragonés, con componentes del propio club de judo Binéfar, es decir, con judocas locales, y bueno, tiene un auténtico mérito, y hubiese sido una auténtica desgracia el perder ese equipo, ya no solo que hubiese bajado la primera o la segunda, sino que todo apuntaba a que desaparecía el equipo, puesto que a lo mejor no lo podían sostener económicamente. Estuvimos, la verdad, pendiente de ello, y bueno, pues luego el domingo, la segunda gran cita que tuvimos, que fue la gala del judo aragonés, pues tuve la suerte de coincidir con el presidente del club de judo Binéfar, con el que estoy hablando, pues bueno, pues para ver si el equipo después de esta segunda jornada iba a poder seguir. Él me dio garantías de que habían movido Roma con Santiago y al final habían conseguido ese impulso económico para acabar, pero que cara al futuro pues tenían un arduo trabajo por delante. También estaban instituciones como representantes del Ayuntamiento de Binéfar, de la Diputación Provincial de Huesca y, bueno, pues un buen momento, el de la gala del judo, pues que se aprovechó también pues para, de alguna manera, intentar buscar esos recursos para el año que viene. Y una gala del judo, pues que la verdad es que fue un auténtico espectáculo. Se desarrolló el domingo por la tarde en el anfiteatro del Pirámide de Huesca, un auténtico lujo de local para poder realizar una gala como la que tuvimos, con más de 280 homenajeados, ahí es nada, no solamente del judo, sino del judo y de las disciplinas asociadas, del jiu-jitsu, del aikido, del kendo, del busu, que, bueno, la verdad es que pudimos disfrutar durante más de 2 horas de un desfile de deportistas, que estamos hablando de deportistas, todos ellos medallistas en Copas de España, Campeonatos de España, Campeonatos Internacionales, y vuelvo a repetir, aún faltó gente que no pudieron acudir por diferentes motivos personales o profesionales, y estamos hablando de más de 270 premiados en dicha gala. Ahí es nada, fue un momento para mí muy entrañable, en el que pues pudimos gozar y disfrutar de todo lo conseguido. No te haces la idea hasta que paras un momento, empiezan a salir las proyecciones en las pantallas y empiezan a ir uno por uno subiendo los diferentes deportistas, vuelvo a repetir, de todas las modalidades por el escenario, y es entonces cuando te empiezas a dar cuenta de la magnitud del proyecto deportivo que llevamos en la Federación Aragonesa de Judo, de todo lo conseguido y a veces con qué poquita inversión se puede conseguir tanto, no, tantísimo. Así que un momento desde luego extraordinario, de mucha convivencia también entre entrenadores, deportistas, compañeros de otras disciplinas de artes marciales, en las que, bueno, pues algunos de nosotros tenemos la gran suerte de incluso algunos de ellos compartir entrenamientos pues para ayudarles en su formación a sus posteriores campeonatos, y la verdad pues que fue un momento auténtico en el que pues, el colofón lo acabó poniendo nuestra presidenta Cristina Berrocal, en la que destacó sobre todo el esfuerzo que han hecho las familias. Es uno de los mayores pilares que tenemos en los deportes minoritarios, las familias, el apoyo ya no solo personal, sino económico, y luego, sobre todo, pues bueno, se dirigió directamente tanto a las autoridades, sobre todo de la provincia de Huesca, estuvieron allí concejal del Ayuntamiento de Huesca, alcalde de Jaca, alcalde de Barbastro, concejal del Ayuntamiento de Binéfar, es decir, todo lo que es el circuito de Copas de Huesca La Magia, gente que está invirtiendo ya no solamente en deportes, sino en la promoción también de sus localidades, y bueno, y luego ya el colofón final, la reseña a los deportistas, mostrándoles su agradecimiento pues por todo el esfuerzo, por todo el sacrificio y sobre todo por todos los grandes resultados que han aportado a una federación tan pequeñita como la nuestra y sobre todo a una comunidad autónoma como Aragón, muy chiquitita, en la que, pues bueno, hay que ponerse, yo creo, un poquito las pilas nuestros políticos de la inversión en lo que a deporte se refiere, porque si con poquito estamos obteniendo semejantes resultados, que no conseguiríamos con un poquito más de inversión.
0: Pues sí, se nota, o sea, al notarlo visualmente fue cuando como que viste el trabajo recompensado, o sea, te fue un shock grande el comprobar el crecimiento del judo aragonés visualmente en esa gala, porque igual en el día a día no se ve tanto, o eso es lo que querías decir.
1: Pues ciertamente, porque mira, ya los preparativos de la gala, conforme estuvimos realizando las diferentes invitaciones y poniendo un poco orden al medallero de todo lo que se había conseguido en este año, con mis compañeros con los que estuvimos preparando toda esta actualización de datos, empezabas a quedarte alucinado del gran orgullo, porque tú sabes que los resultados se sacan todas las semanas, aquí en Radio Ebro lo transmitimos semanalmente, pero hasta que no te sientas y empiezas a sumar oros, platas, bronces, campeonatos de España, copas de España, circuito internacional, como que no eres realmente consciente de la magnitud de medallas y de resultados y de éxitos deportivos que estamos teniendo en estos años en el mundo del judo aragonés. Es increíble, porque vuelvo a repetir, aunque tú sabes que las cosas están yendo cada vez mejor y que tenemos una mina con este programa de tecnificación, en el que vuelvo a repetir, con muy poquita inversión, se están consiguiendo unos grandísimos resultados, hasta que no te paras y empiezas a contabilizar, pues bueno, te puedo asegurar que cientos y cientos de medallas en una temporada, entre todo lo que estamos hablando, o sea, increíble. No es capaz de...
0: Lo que pasa es que al final las vamos a tener que sacar perras para poder seguir compitiendo, ya que no hay mucho más apoyo.
1: Pues igual podría ser una buena solución, pero saldría desde luego muchísimo dinero solo con los aros, las platas y los bronces de esas medallas que se pudieran fundir. Desde luego merece la pena el esfuerzo que realizamos. Volvemos a repetir lo mismo, no porque sea el judo, también estoy hablando de las disciplinas asociadas como kendo, como busu, como jiu-jitsu. Aikido es más formativo, no realizan prácticamente campeonatos, pero entre estas disciplinas deportivas, la cantidad de medallas que suponen con el esfuerzo, la inversión económica de los propios deportistas rascándose en su bolsillo, de sus familias, y luego, pues bueno, con unas condiciones a veces mínimas al lado de grandes autonomías como Madrid, Cataluña, Andalucía, Galicia. Es decir, luego cuando ves y examinas el número de resultados, el número de medallas y dónde están nuestros deportistas aragoneses de estas disciplinas deportivas y del judo en concreto, pues la verdad es que te quedas alucinado de cómo puede salir esto adelante. Y bueno, suele ser también un chorro de energía impresionante que te anima a seguir continuando, pues para esos momentos de debilidad, lo que llega a veces las ganas de tirar la toalla, pues porque también te sientes defraudado a veces por las propias autoridades. Muchas veces hemos hablado aquí de que incluso pues algún pequeño recibimiento en el ayuntamiento pues bastaría para colmar a veces ese esfuerzo que se hace, y desde el año pasado lo hemos reclamado alguna vez. Tuvimos el campeonato de España en Aragón con judocas zaragozanos, campeones de España, y bueno, otras disciplinas deportivas lo consiguen. Nosotros, desgraciadamente, pues a lo mejor no tenemos ese tirón como pueden tener otras disciplinas deportivas. El otro día veía y me encantó que, por ejemplo, había un centro educativo de balonmano que habían conseguido oro y bronce en el campeonato de España, categorías inferiores, y me encantó que nuestra alcaldesa acudiera a ese centro educativo pues a felicitar tanto a los deportistas como al cuerpo técnico del trabajo realizado.
0: ¿De qué modalidad era, perdona?
1: Balonmano.
0: Balonmano, vale.
1: Cierto. Balonmano.
0: Sí, ya sé cuál es.
1: Y en cambio… Dominicos. Efectivamente.
0: Ahí esto como controlo, ni que me dedicara a esto.
1: Efectivamente. Y ya ves que yo no me pierdo ni un dato de ya no solo del judo,
0: Sí, no, ya veo, ya, sí, te has puesto también. Tenemos una calidad aquí de colaboradores.
1: Vamos,
0: que,
1: vamos, increíble.
0: No os cambio por nada, vamos. Los mejores. Y encima pero todos súper zaragocistas. Eso también llama la atención a la
1: totalmente,
0: gente.
1: Totalmente. Ya te digo que yo me alegré un montón por el balonmano dominicos, pero echo de menos también que esa posibilidad la tengamos otro tipo de deportes, pues como el judo, que nos volvimos de un campeonato de España pues con un bronce por equipos, con una plata por equipos, y que tenemos aquí en Zaragoza un club pues como puede ser Judo Club Zaragoza o como puede ser incluso Centro de Natación Helios.
0: Pero eso por ejemplo no se puede pedir, o sea, tú como federación, pues que claro, la presidenta de la federación, me imagino que iría informando al ayuntamiento de los logros conseguidos, me imagino, de algún modo, no sé. En plan,
1: pues por no lo sé, Adrián, cómo funcionará. Yo el año pasado hablé con la presidenta de la federación, me dijo que había pedido esa audiencia en el ayuntamiento, yo confío en que ella lo hizo así, y que no había tenido respuesta toda la temporada pasada. Si
0: por eso, si la ha pedido, pudiera, me parece más notorio, digamos.
1: Claro, si yo pudiera de alguna manera, y hay alguien que nos pueda aportar, o a través de vosotros, el cómo poder dirigirnos, y incluso hasta como club deportivo, vuelvo a repetir, aquí sobre todo en Zaragoza hay dos clubes que nos dedicamos al mundo de la competición, fundamentalmente Judo Club Zaragoza y también la sección de judo del Centro de Natación Helios, con medallistas nacionales, estamos hablando en categorías junior, con medallistas internacionales en categorías junior, medallistas nacionales también cadetes infantiles, con un proyecto educativo pues hasta de integración. Estamos hablando que se están impartiendo clases en centros educativos como Atades, que se han conseguido incluso sacar cinturones negros con síndrome de Down. Y bueno, pues sí que agradeceríamos muchas veces a lo mejor esta posibilidad, que aunque a lo mejor no nos aporten nada económicamente, que ya es una pena que no podamos tener ese apoyo económico y ese respaldo pues para poder seguir proyectando mucho más este proyecto, pero a veces sí que es reconfortante, pues bueno, de alguna manera recibir la visita de nuestras autoridades. Y también, porque no, pues sentirse un poquito valorado. Ya no por los técnicos, que yo muchas veces digo que los técnicos nos quedamos en segundo plano, pero sí por los deportistas y las familias, que bueno, que de alguna manera no deja de ser una inyección de moral cuando ves que estas autoridades políticas, aparte de acercarse en los momentos determinados de las elecciones, pues también se acercan en otro tipo de momentos pues para de alguna manera reconocer y aplaudir a nuestros deportistas por el esfuerzo y sobre todo por los éxitos y resultados que al fin y al cabo son nuestros abanderados, ya no solo de la comunidad autónoma, sino que nosotros, por ejemplo, tenemos la gran suerte de llevarlo en nuestro nombre dentro del club, Judo Club Zaragoza, y como Zaragoza nos conocen ya no solo a nivel nacional, sino a nivel internacional. Eres un poco, pues, embajador de la marca Zaragoza a nivel de España y a nivel del mundo. Entonces, de vez en cuando, este tipo de cosas yo creo que se agradecerían. Y vuelvo a repetir que me alegré un montón, porque, bueno, si algunos no lo podemos disfrutar, por lo menos si hay otras disciplinas que lo consiguen y son reconocidas, pues bienvenidas sean. Así que no es una queja
0: bueno, a ver, sino todo lo contrario. ¿Cómo decirlo? Sin meterme en líos. Si hay tiempo para promocionar 849.447 carreritas solidarias, hay tiempo para prestarle ayuda. Así de fácil lo
1: pues
0: digo.
1: Yo creo
0: lo de solidarias lo pongo entre comillas.
1: Yo creo que también. ¿Vale? Y vuelvo a repetir.
0: Si hay tiempo para patrocinar a deportistas individuales que hacen un reto de 24 horas y nunca más se supo, hay tiempo para atender a la Federación Aragonesa de balón de judo. Bueno, y la de balonmano, que iba a decir no sé por qué, también.
1: No, la de balonmano me
0: ¿qué
1: parece
0: iba a confundir? La de judo, es que tengo abierta una página de balonmano a la vez, que es que yo no sé ni cómo saco los programas adelante, si estoy a 15 deportes a la vez.
1: Pues yo lo que no reclamo al Dian, y no quiero que quede, por lo menos, generar un malentendido en ningún momento, ¿eh? O sea, a mí
0: me alegra
1: un montón que el deporte aragonés sea reconocido en general.
0: Yo lo que estoy diciendo con esas comparativas es que el tiempo tiene que llegar a más gente. Si tú recibes al balonmano dominicos, está recibiendo a mucha gente a la vez. Aunque recibas solo al presidente, está recibiendo a mucha gente, porque implica mucha gente. Pues la Federación de Judo es la tercera, si no me equivoco, con más fichas federativas de Aragón.
1: Pues puede ser.
0: Yo
1: no sé cómo
0: creo que sí, ¿eh?
1: Exactamente, pero yo te estoy hablando pues muchas veces de lo que comentamos ya a nivel particular de un proyecto que, fíjate, con cerca estamos, me parece, ya en prácticamente 800 licencias deportivas. En un club que está en 800 licencias deportivas.
0: ¿En un club?
1: En un club, con 800 licencias deportivas. La Federación de Judo tiene, si no me equivoco, de judo solo, unas 3.000 licencias.
0: Os ha pasado el pádel, creo, lo siento, por la noticia.
1: Bueno,
0: estoy mirando ahora.
1: A ver, la Federación de Judo en total está rozando ya las 4.000 licencias, pero lo que es la disciplina sola del judo, creo que ronda las 3.000. Pues estamos hablando prácticamente de un tercio de una federación. Lo tenemos en Zaragoza. Y, hombre, éxito año tras año, tras año, tras año. Y vuelvo a repetir que no solo estoy reclamando para un club en concreto, sino que es que hay una sección de un gran club.
0: Ya no por clubs, federaciones enteras, o sea, federación grande. Que a veces es un poco político el tema, porque esta federación no sé qué, pero la federación os engloba a todos los clubs, todos los
1: claro,
0: que van con Aragón.
1: Y el otro día me llamó mucho la atención en la gala, pues que todas las autoridades políticas que habían eran de la provincia de Huesca. Todas. No había ni una de la provincia de Zaragoza, porque todas las inversiones habían venido de la provincia de Huesca.
0: ¿Y dónde hicisteis la gala?
1: Pues en Huesca, en el Pirámide de Huesca.
0: Lógico,
1: efectivamente.
0: Claro,
1: pero es que estaban allí, te vuelvo a repetir, alcalde de Jaca, alcalde de Barbaso, concejal del Ayuntamiento de Binefa, representante de la Diputación Provincial de Huesca, el concejal de Deportes de Huesca. La alcaldesa de Huesca, me consta que el año pasado recibió a los deportistas orcenses.
0: Oye, pues súper volcada Huesca con el judo, la verdad.
1: Efectivamente, y en cambio, no sé qué pasa, provincia de Zaragoza, ciudad de Zaragoza, que no conseguimos tener. A veces ya no vuelvo a repetir el apoyo económico que nos presta la provincia y la Diputación de Huesca en concreto y los ayuntamientos locales que te he nombrado, sino incluso el reconocimiento un poquito social por parte de nuestras autoridades aquí, tanto en la ciudad de Huesca como en la propia Diputación.
0: ¿Qué tenéis ahora en el próximo fin de semana?
1: Pues fin de semana entretenido. Tenemos el sábado, fin de temporada, Judo Club Zaragoza, con una maravillosa exhibición que realizaremos en las instalaciones que tiene la Universidad de San Jorge. Concretamente, Villanueva de Gállego será la sede y el Polideportivo de Villanueva de Gállego en las propias instalaciones de la Universidad de San Jorge. Se da el escenario desde las 10 de la mañana. Allí irá todo nuestro proyecto deportivo, desde los más chiquititos hasta los más mayores, pues bueno, de alguna manera realizando una pequeña exhibición, una demostración y un pequeño escaparate de todo lo que hemos hecho durante la temporada. Haremos también un resumen de lo conseguido a nivel de resultados, pero sobre todo que las familias disfruten, que vean un poquito el trabajo hecho durante el año y también un bonito momento de convivencia entre pequeños y mayores. Y luego el domingo, plato fuerte, campeonato de España de catas. Llevamos varias parejas desde la categoría infantil hasta la categoría absoluta. Recordar que el año pasado nos volvimos con una medalla de bronce y un quinto puesto, y ¿por qué no conseguir este año reverdecer los viejos laureles del año pasado? Parejas de nivel tenemos, deportistas representantes en el mundo de las catas tenemos con nivel, y bueno, vamos a confiar en ellos, que los jueces no nos sean muy parciales. Tened en cuenta que se hace en Madrid, la mayor parte de los jueces son madrileños o asturianos, que son los que marcan aquí un poquito las directrices en el mundo de las catas, pero bueno, cuando hemos conseguido medalla ha estado claro, porque por mucho que haya parejas madrileñas y asturianas por doquier en el campeonato de España de catas, cuando llega una pareja, lo borda y lo hace muy bien, pues al final se tienen que rendir ante la evidencia, y desde luego al final pues salen nuestras parejas metidas en el podium. Vamos a desearle mucha suerte, desde luego pondremos nuestra mira en que salga muy bien este campeonato de España de catas, y sobre todo, pues bueno, con muchos niños debutantes ya en la categoría infantil, alumnos de quinto y sexto de primaria también participarán por primera vez en este campeonato de España de catas, y bueno, pues empezamos a crear ya la base de lo que puede ser también un futuro prometedor, al igual que en el mundo de la catas.
0: Te quería preguntar, que el otro día me surgió, y se le voy a preguntar, ¿algún ejercicio que pueda hacer una persona que hagáis en judo, ya sea para estirar, calentar, que sea útil, y que pueda hacer una persona que no haga judo? ¿Te parece pues una chorrada? Se me ocurrió mientras estaba estirando mi espalda dolorida.
1: Las catas es una modalidad donde lo podrías trabajar, porque concretamente hay una cata que la llaman la cata de la flexibilidad, donde realizas una serie de ejercicios que desde luego son buenísimos para todo el tema de la flexibilidad, estiramientos, y que desde luego está al alcance de cualquier persona y a cualquier edad.
0: Eso sería adecuado aunque tú tengas 50 años y quieras empezar el judo.
1: Exactamente, correcto.
0: Bueno, el judo lo bueno que tiene es que no es muy lesivo.
1: No, la verdad es que no, aunque la impresión que tienes que te hace daño, partiendo de que la superficie es una superficie blanda, que no es una superficie dura, como una cancha o un campo de fútbol o una cancha de un polideportivo, caemos en los tatamis ahora ya no son como los de antaño, son tatamis blanditos, además hay muchos con sistemas incluso amortiguación, y la verdad es que es un deporte muy poco lesivo, y tenemos practicantes de 50, 70 y hasta de 80 años a día de hoy.
0: 80 años, fíjate.
1: Sí, sí.
0: Casi nada. Pues Javier Rivero, te mando un abrazo muy fuerte, que vaya muy bien la semana en el judo aragonés.
1: Pues igualmente, un fuerte abrazo, y la semana que viene más, y ojalá transmitiendo éxitos de ese campeonato de España de catas.

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Esto ha sido todo por hoy en Ebro FM. Hemos hablado muy mucho del Real Zaragoza, pero es que no es para menos. O sea, no puede haber más información y más actualidad del Real Zaragoza. Yo creo que en todo el año no hay más que ahora. 26 bajas ha dado Lalo Arantegui. Ahora tocará conocer a los nuevos defensores del escudo del León. Ojalá tengan más suerte que los anteriores. He sido Adrián Oiz. Viviremos esa suerte aquí en Ebro FM a diario de 1 a 2:30. Todo el deporte aragonés. Adiós.

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2: Buenas tardes, bienvenidos a este Tiempo para la Información aquí en Ebro FM. Estamos a martes, es 9 de junio de 2026. Les comentamos y contamos las noticias más destacadas de hoy en Aragón. Según informan los compañeros del periódico de Aragón y se desprende del sumario del llamado caso Leire o caso Cloacas, la verdad es que ha habido reuniones en Zaragoza, tuvieron lugar en julio de 2024. En una de ellas se encontraban aquí la propia Leire Díez, con el empresario Javier Pérez Dolcet y también Rafael Salvador, ex policía captado para presuntamente atacar a jueces. Tuvo lugar el 10 de julio de 2024, pero es que también se ha conocido, según estas informaciones, que se habrían intentado acelerar tres líneas de transporte de energía de Forestalia desde Aragón hacia otras comunidades autónomas. Esto se desprende de las actas de las reuniones que la propia Leire Díez mantenía con otros miembros de la trama y en las que recogía los objetivos o intenciones a llevar a cabo. También hay que recordar que en un reciente informe de la UCO se vincula a ella con otra operación del gigante aragonés de las renovables que, según la Guardia Civil, habría pagado 200.000 euros al grupo Irurorc, compuesto por Díez, Santos Cerdán y Anchón Alonso, para asegurarse una ayuda de más de 17 millones de euros para Arapelet, la filial de Forestalia. Por otra parte, el Gobierno de Aragón ha suprimido la partida de 30.000 euros que estaba recogida en las cuentas en los presupuestos del Ejecutivo Autonómico y que tenía como destino financiar la Cátedra de Cooperación al Desarrollo de la Universidad de Zaragoza. Según ha manifestado Alejandro Nolasco, estos fondos serán destinados a servicios sociales de prioridad nacional que redunden directamente en los habitantes de Aragón, una medida que forma parte del plan de recorte de subvenciones no prioritarias que lleva a cabo la Consejería de Desregulación, Bienestar Social y Familia. La decisión ha sido comunicada por el Gobierno de Aragón en la reunión celebrada hoy por la Comisión Mixta de Seguimiento de esta Cátedra de Cooperación para el Desarrollo. Según Nolasco, solo en los 7 últimos años, esta cátedra le ha costado al Gobierno regional 678.000 euros. Ha añadido que el Gobierno ya financia anualmente con más de 270 millones de euros anuales a la Universidad de Zaragoza, que es quien tendrá que decidir si mantiene o no esa cátedra. Por último, ha dicho que esto es la prioridad nacional, atender primero a los nuestros y reducir gastos que no son prioritarios y que no redundan directamente en los de aquí. Y la verdad es que la decisión, el fichaje de Alberto Izquierdo, presidente del Partido Aragonés, como asesor de Jorge Azcón, ha levantado una polvareda importante, una crisis en los dos partidos, realmente. Para atajar esa crisis hay una reunión del propio presidente Azcón con dirigentes de Teruel, Joaquín Juste, presidente de la Diputación, y también la alcaldesa de la capital, en Mabuj, y el diputado provincial y alcalde de Camarena, Francisco Narro. Ha sentado muy mal, además que no se consultara previamente a alcaldes, a concejales de la provincia de Teruel, pero también lo ha hecho en el Partido Aragonés. De momento, lo que se ha publicado es que Alberto Izquierdo, desde luego, no va a renunciar a ese cargo de asesor, lleva una semana nombrado, y que convocará una ejecutiva de su partido. El precio de la vivienda sigue al alza en Aragón y, de hecho, a un ritmo superior al resto del país. Nos colocamos como líderes del incremento de la vivienda en el último año. En Aragón ha subido en un 15,6%, en el conjunto del país, en la media nacional, es del 12,9%. En Aragón, el incremento de estos últimos 12 meses, además, se ha notado en la vivienda de segunda mano, sobre todo. Ha subido un 16,4%, en la nueva ha sido de un 11,6%. Pero es que en el primer trimestre de 2026, todo esto se ha encarecido un 5%. Por otra parte, Teruel se manifestará, será el próximo 30 de junio, para reclamar el avance de las obras de la línea Zaragoza-Teruel-Sagunto y exigir la construcción efectiva del corredor Cantábrico-Mediterráneo. Lo han acordado organizaciones sociales, económicas y políticas de la provincia de Teruel, que se han reunido. El portavoz de la Plataforma en Defensa del Ferrocarril, Pedro Abad, recordaba que el corredor fue concebido como una infraestructura de doble vía electrificada, de altas prestaciones y un uso mixto para viajeros y mercancías. Pero los sucesivos gobiernos autonómicos y estatales, ha afirmado, han permitido que el proyecto acumule retrasos constantes. El vicepresidente del Gobierno de Aragón, Alejandro Nolasco, y la consejera de Agricultura, Ganadería y Alimentación, Arantxa Simón, se reunían ayer con el presidente de la Asociación de Agricultores, que impulsa la creación de la Indicación Geográfica Protegida Cereza de Calatayud y de la Aranda. La creación de esta nueva IGP sumará una marca oficial de calidad diferenciada con la que reforzar la producción y comercialización de la cereza de estas dos comarcas zaragozanas, algo que permitirá obtener más valor añadido y rentas para el decisivo sector primario de este territorio. Un centenar de agricultores y comercializadores están agrupados en la asociación que impulsa este proyecto. Suman unas 1.500 hectáreas de cultivo. La cereza se ha convertido en una de las producciones agrícolas más importantes y económicamente estratégicas en las comarcas de Calatayud y del Aranda. Se va a trabajar de forma prioritaria para acelerar al máximo la tramitación, ya que depende, claro, de la Unión Europea. Por eso se ha pedido a los productores que promueven esta nueva denominación que, a ser posible, antes del 30 de julio esté lista la documentación del proyecto necesaria para elevarla al Ministerio de Agricultura y a la Unión Europea. Este jueves hay pleno en las Cortes de Aragón y el grupo parlamentario de Vox va a defender una iniciativa para condenar los escándalos de corrupción de Pedro Sánchez. El portavoz Santiago Morón ha afirmado que estamos ante el caso PSOE. Se refiere a esas siglas P.S. que, según Vox, envían a Sánchez a prisión por corrupto, indecente y traidor. También hacía referencia a Santiago Morón a Mercedes González, la actual directora de la Guardia Civil, y las responsabilidades que a su juicio no se asumen desde la cúpula de Interior.
3: Es insoportable la humillación que supone para todos los guardias civiles de España que la cúpula del Ministerio del Interior no haya todavía dimitido. Y especialmente grave el hecho de que sigan en sus puestos los mandos de la Guardia Civil que han colaborado con la mafia de Sánchez. Al mismo tiempo, estamos orgullosos de que han sido los propios guardias civiles los que se han atrevido a investigar y denunciar a los corruptos, ignorando presiones, chantajes o amenazas.
2: Morón calificaba de humillación contra los guardias civiles este hecho, que no haya dimitido nadie en el Ministerio del Interior que preside Grande Marlaska. Mientras tanto, el Partido Socialista denuncia que Azcón sigue sin completar su gobierno. Ha pasado más de un mes desde que se conformó y se acumulan, dicen, los problemas reales de Aragón. De hecho, el portavoz socialista de Educación, Jorge Pastor, asegura que mientras la educación pública acumula conflictos y se privatiza, el presidente sigue pendiente de encajar piezas para resolver sus asuntos internos.
4: El Partido Popular y Vox han elegido desviar la atención. No quieren que hablemos del bachillerato privatizado, no quieren que hablemos de la formación profesional eliminada, no quieren que hablemos de aulas con más de 30 grados, ni de becas a la baja, ni problemas en el transporte escolar. Ellos lo que quieren es que nosotros, todo Aragón, hablemos de los menores migrantes.
2: También se ha referido Jorge Pastor a las denuncias de varios colegios e institutos de las tres provincias por soportar en sus aulas temperaturas superiores a los 30 grados y a los 2 millones de euros que el Gobierno de Aragón debe a las comarcas pirenaicas que prestan el servicio de transporte escolar y a la planificación de las rutas de transporte en la provincia de Teruel, como por ejemplo la demora de Rubielos. No tardó en contestar el Partido Popular y su portavoz en esta materia, Silvia Casas, señalaba que la educación aragonesa avanza y funciona con normalidad. Añadía que lo único que no funciona es el PSOE, ni en Aragón ni en España, y que para tapar su colapso político están intentando crear frentes en la educación aragonesa con falsedades y sin ningún tipo de responsabilidad. Exige al Partido Socialista que dejen de embarrar para tapar su colapso político. Añadió Silvia Casas que Jorge Pastor sigue sin pedir perdón por mentir. Esa es su primera obligación. Quedan apenas poco más de 2 meses para el eclipse total de sol del próximo 12 de agosto, que, como ya saben, se verá en buena parte de la comunidad autónoma. Esta semana ha comenzado el reparto a centros escolares de infantil y primaria de 102.000 kits, que incluyen unas gafas homologadas y una guía con recomendaciones para garantizar una experiencia segura ese 12 de agosto. Esta acción forma parte de la campaña Disfruta del Eclipse con Seguridad, una iniciativa que aúna divulgación científica y control de riesgos. Cada alumno de esos más de 600 centros de infantil y primaria recibirá un sobre individual con el mensaje "No abrir hasta el 12 de agosto". Se habla, por supuesto, de lo que hay que tener en cuenta en materia de seguridad para ver el eclipse, unas gafas especiales, saber también lo que ocurrirá ese día en el cielo y el cuidado frente al calor, con las temperaturas que suele haber en ese día y la prevención del medio natural, donde muchísima gente se va a desplazar para ver el eclipse. El consejero de Interior, Roberto Bermúdez de Castro, señalaba que cuando llegue el momento tendrán que tomar alguna medida restrictiva.
5: Nosotros tomaremos las medidas esos días oportunas para velar por la seguridad de todos los ciudadanos aragoneses. Y nosotros todavía no hemos decidido exactamente qué conjunto de medidas vamos a tomar ese día. Pero ya le puedo asegurar que alguna de las medidas que vamos a tomar, algunos de los sectores afectados no van a estar satisfechos. Pero nosotros tenemos la obligación de velar por el interés general. Y porque un día al año tengamos que tomar medidas restrictivas dentro de la ley.
2: La Diputación de Zaragoza convoca sus ayudas para proyectos de acción social. Se incrementan un 50%.

0: El consistorio Eva Torres sobre la situación que se vive en el parque, que es muy probable, no es seguro, luego se lo contamos, que no abra esta temporada. El antiguo socio, la antigua concesionaria, que está en concurso de acreedores y todavía incertidumbres sobre la posibilidad de que la alcaldesa lo deja muy claro, que llegue este grupo, Phoenix Entertainment, el grupo argentino, y se haga cargo ya en 2027 de la nueva concesión del parque de atracciones. Pero escuchen a Eva Torres.
1: El parque de atracciones no abrirá sus puertas y esta situación es consecuencia de la mala gestión llevada a cabo por el gobierno municipal liderado por la alcaldesa Natalia Chueca. Nadie discute que el parque necesitaba una renovación y una modernización, pero resulta evidente que todo este proceso ha estado gestionado de manera deficiente desde el primer momento. Un proceso con falta de planificación, con ausencia de transparencia e información clara y continuas incógnitas que el gobierno no ha sabido o no ha querido despejar.
0: Desde Vox, además, lo que piden es la dimisión del señor Ruiz de Tamiño, el llamado por muchos concejal número 32 del ayuntamiento, el director de los grandes proyectos, no solo del parque de atracciones, sino de otros, por ejemplo, como Distrito 7, la ciudad del cine, también en la diana de Vox en cuanto a los asuntos que no comparten con el gobierno de Natalia Chueca. Pues bien, ayer se manifestó la alcaldesa al respecto. Decidió comentar que se encuentra muy sorprendida, lo dijo en más de una ocasión, porque Vox está haciendo seguidismo de los partidos de izquierda.
2: Y no hacer una oposición desleal que a la mínima que hay un problema, pues sacamos rédito político criticando ese problema o viendo cómo se puede ir ahí a sumarse al ruido, ya digo a sumarse porque es un ruido que viene de la izquierda, tanto el Partido Socialista como Zaragoza en Común siempre han estado criticando o ese proyecto o a esa persona y por lo tanto me sorprende que sea Vox quien se quiera sumar ahora a esa bandera de la izquierda.
0: Es más, añadió que hasta ahora les han aprobado todos los presupuestos y que en esos presupuestos había partidas, por ejemplo, para el parque de atracciones, además, ya saben, de esos otros grandes proyectos. Además, Natalia Chueca se refería a la situación actual del parque, incluso espera que se pueda reabrir en septiembre, lo antes posible.
2: Las cosas muchas veces no salen a la primera, sino que hay veces que se generan dificultades y la capacidad de un buen líder o de un buen gobernante, en este caso, es encontrar soluciones a los problemas. Y por lo tanto, yo creo que estoy en esa disposición en buscar solución a un problema y una dificultad que ha aparecido por el camino. Pero vamos, creo que lo de Vox ha sido bastante sorprendente.
0: Por supuesto que no existe ninguna posibilidad de destituir al señor Ruiz de Tamiño. Defendía a Chueca la organización interna de su gobierno y, como les decía, cuestionaba la legitimidad de Vox para exigir cambios dentro del mismo. Así que insistía en las dificultades que se concentran en uno de los socios de la nueva concesión, la familia Morte. El socio mayoritario afirmó mantiene su compromiso con Zaragoza. Y la oficina del autónomo de Zaragoza, que en su primer año de vida ha impulsado 44 pequeños negocios en la ciudad. Es ya un punto de referencia para emprendedores que quieren poner en marcha su proyecto. De esa cifra, 20 han sido nuevos negocios que han comenzado su actividad por primera vez y 24 son comercios traspasados, dando continuidad a un servicio que ya se ofrecía en los barrios. En su primer año de vida se han atendido además 338 asesorías personalizadas. Allí se abordan cuestiones como contabilidad, finanzas, marketing, asuntos jurídicos o tramitación administrativa. Además, a los nuevos autónomos y emprendedores se les ofrece el apoyo de entidades colaboradoras como UPTA y ATA para la elaboración de su plan de empresa en los primeros pasos de su actividad.

La portavoz del PSOE en el Ayuntamiento de Zaragoza, Lola Ranera, exige a la alcaldesa que amplíe las piscinas de la Jota, debido a la situación que viven los vecinos del Raval, que solo tienen esta instalación para cerca de 80.000 residentes. Es decir, que hay un ratio de una plaza de piscina municipal por cada 133 vecinos del distrito. Así que Ranera pide a la alcaldesa que atienda la demanda vecinal y que actúe. El proyecto

De ampliación de las piscinas de la Jota lleva desde 2014, dijo, en un cajón. No es un proyecto caro y es prioritario para atender al número de vecinos que actualmente viven en la zona.

0: El Ayuntamiento de Zaragoza ofrece este verano 24 cursos de gimnasia acuática para mayores en 15 piscinas municipales que se distribuyen en 12 distritos y 3 barrios rurales. Desde ayer y hasta el 19 de junio se pueden realizar las inscripciones en los centros de convivencia para personas mayores. Cada grupo contará con un máximo de 25 participantes, por lo que el número de plazas totales es de 600. Los cursos tendrán lugar del 29 de junio al 31 de julio en horario de mañana, con 2 sesiones semanales por grupo y son gratuitos. Zaragoza volverá a convertirse en septiembre en punto de encuentro para los amantes del manga, el anime y la cultura de influencia asiática. Ultimate Manga cuenta con el patrocinio del Gobierno de Aragón y del Ayuntamiento de Zaragoza. Sara Fernández es la consejera de Cultura, Turismo del Ayuntamiento.
1: Para el Ayuntamiento de Zaragoza, el apostar por el manga, el apostar por toda esta cultura asiática, es por supuesto ofrecer cultura, arte, diferentes disciplinas, desde luego, artísticas, que están, desde luego, muy en boga, es acercarnos no solamente a los más jóvenes, que siempre pensamos que esta cultura asiática impresiona a los más jóvenes, pero no, hay gente de todas las edades.
0: Tras reunir 80 expositores en 2024, 92 en 2025, la organización prevé llegar este año a los 100 expositores. El Teatro Principal de Zaragoza acogerá los días 12, 13 y 14 de junio, este fin de semana, la octava edición del Festival Bebocal a Capela de Zaragoza, una cita ya consolidada en la programación cultural de la capital aragonesa y dedicada íntegramente a la música vocal. El viernes actuará el grupo madrileño Dimensión Vocal. El sábado será una de las jornadas centrales del festival con Bebocal, que ofrecerá un concierto en el marco de su 30 aniversario. En esta segunda jornada, además, Bebocal estará precedido por Choripán, un dúo zaragozano especializado en beatbox. El festival concluirá el domingo con la actuación del grupo belga Jazzbox. La formación presentará en Zaragoza un espectáculo vocal de gran impacto. Así concluirá esta nueva edición del Festival Bebocal a Capela de Zaragoza. Llegamos al final de este informativo recordándoles que pueden seguir bien informados a través de diarioaragones.com. Nosotros volvemos con más noticias, será mañana a partir de las 8:30. Hasta entonces, que pasen una buena tarde.

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0: Hola, ¿qué tal están? Bienvenidos a esta tertulia política de martes 9 de junio de 2026, aquí en esta sintonía. Vamos a comentar la actualidad, a mí me gusta decir aragonesa, a veces nacional también, pero son asuntos que consideramos nosotros muy relevantes. Vamos a comenzar enseguida hablando sobre la visita del Papa León XIV y su discurso ayer ante las Cortes Generales. Marta Bengochea, diputada de Izquierda Unida, buenos días.
1: Buenos días, ¿qué tal?
0: Marta Fernández, diputada de Vox, buenos días.
2: Buenos días.
0: Hoy tenemos dos Martas en esta tertulia. Bueno, les quiero pedir una valoración general, luego podemos entrar en algunos aspectos, sobre todo el discurso de esa media hora que el Papa dirigió a todos los españoles, donde está la soberanía nacional, ante diputados y senadores. ¿Qué valoración hacen, Marta?
1: Bueno, pues en primer lugar, máximo respeto como autoridad religiosa y persona muy influyente para muchas personas en el planeta, no solo en nuestro país, y por tanto, desde el punto de vista institucional, pues la acogida, yo lo veo eso impecable. Y en cuanto al discurso, yo sí quisiera señalar, en general, las religiones tienen unos principios o se sostienen sobre unos principios y valores que no son monopolio de las religiones, que son principios humanos, de ética universal humana, y tienen esa parte después de dogma que suele ser la parte, digamos, que responde a intereses más de colectivo eclesiástico, vamos a decirlo de alguna manera, en general en todas las religiones, que responden más a beneficios de otro tipo, a sometimiento, a control de la actitud o de los hábitos de los feligreses. Entonces, separando eso y teniendo en cuenta que en la parte de dogma, pues nosotras no hemos estado en general de acuerdo, ni tampoco en este caso en el discurso en el Congreso, con el tema del aborto, la eutanasia, poco tratado o regular tratado el tema de los abusos a menores y la pederastia dentro del ámbito de la Iglesia. Dentro de todo esto sí que es verdad que la parte en que la religión católica o el cristianismo se basa en esos principios éticos y humanos de defensa de los derechos humanos, de defensa del diálogo, de la paz, hablo del no rearme, de los beneficios que supone el negocio de la guerra, hablo de migración, luego si no profundizamos un poco, sí, pero en general sí, en ese sentido sí. Nosotras saludamos, estamos satisfechas de que por fin haya papas que estén alineados con los principios que sostienen sus propias religiones, ya era hora, ¿no? Hemos tenido otros papas que no estaban alineados en esos principios y que se centraban solo en la parte del dogma, y por lo tanto, pues bienvenido ese discurso que se acerca a los derechos humanos, que se acerca a esa ética universal.
0: Sí, luego entraremos en algunos detalles y también, ¿no?, en lo que algunos están considerando en algunos medios, luego, si esto es un balón de oxígeno para el gobierno de España. Marta Fernández, esa valoración general.
2: Sí, la valoración general es que desde el punto de vista de los católicos, yo personalmente soy católica, no hablo en nombre del partido, Estamos muy agradecidos de su visita porque nos parece importante y
0: acérquese más al micrófono, Marta.
2: Y nutritiva, por decir así, que venga el máximo representante de la Iglesia, que haga esta visita a España, y que además haya elogiado nuestra historia, nuestra identidad, nuestra tradición. Bueno, ya vamos a entrar luego en más detalles, como has dicho, pero mal momento o mal lugar, un discurso en el Congreso, no deja de ser un estado aconfesional, España. Y en el Congreso, en un momento en el que hay muchísimos escaños ocupados por corruptos. Entonces lo veo un poco dicotomía.
0: Esto que apunta, no sé si la señora Bengochea quiere referirse a esto o a otra cuestión, ¿no? Porque aquí, en otro programa, no con políticos, había alguien que defendía que por qué tenía que dar un discurso ante las Cortes Generales.
1: Sí, eso podría debatirse, quiero decir, yo sí que entiendo.
0: Es también un jefe de Estado, ¿eh?
1: Eso es, hay que recibirlo, pero yo desconozco también el protocolo y si hay otro, si los jefes de Estado en sus visitas hacen discursos en el Congreso, yo creo que no, pero no lo sé. Quiero decir, eso podría ser discutible perfectamente, pero no creo que suponga un balón de oxígeno o un no balón de oxígeno al gobierno estatal, en tanto en cuanto el Papa entiendo que está refiriéndose a simplemente, como digo, a alinearse con los principios fundacionales de esta y de cualquier otra religión, que son los derechos humanos. Es que no está diciendo nada fuera de lo que sería normal que dijese un papa o una autoridad religiosa de cualquier otra confesión. Simplemente lo raro es que hemos tenido hasta hace dos papas, pues otros papas que no solo no se alineaban, que eran claramente nazis, que eran fascistas, por ejemplo, ¿no? Que eran claramente, digamos, totalmente disociados con los fundamentos de su religión. Luego, ahora mismo, simplemente están caminando por donde se tiene que caminar.
2: Bueno, yo creo que, Marta, me parece un poco fuerte llamar nazis y fascistas a papas anteriores.
1: Apoyaron al nazismo,
2: me parece,
1: y apoyaron al fascismo.
2: Me parece muy fuerte. Y yo lo que hablaba del Parlamento es que, bien, viene como jefe de Estado, das un discurso en el Parlamento, uh-huh. Vale, pero es que no venía, aunque sea jefe del Estado del Vaticano, no venía en misión de jefe del Vaticano.
0: Según la Santa Sede, venía en viaje apostólico.
2: Sino de papa. Entonces, pues lo que digo, sí, claro que es blanquear a la mafia que está instalada en el gobierno, porque lo que estamos todos los días con las mismas noticias, que no se pueden obviar, que a lo mejor es, claro que es un balón de oxígeno, estamos hablando de malversación, robo, muertes derivadas de esa corrupción, utilización de los poderes del Estado, siempre estamos diciendo lo mismo, pero es que es cada día más aberrante. Tribunal Constitucional, Radio Televisión Española, presión a los fiscales, a los jueces, a los periodistas, si no dan el titular que dice el Estado, que esto parece el Gran Hermano. La coacción a las fuerzas y cuerpos de seguridad del Estado, bueno, o sea, intentar manipular todo y no dejar ni siquiera una investigación judicial que lleve su curso, porque entonces veto a este no lo hace bien, este es un fascista, este tiene un sesgo, no, o sea, no está respetando la independencia del Poder Judicial y ahora no le interesa precisamente respetarla porque está él, su mujer, su hermano y una caterva de gente que habría que hacer un árbol genealógico para poderse situar.
0: En este punto, ahora dejo a la señora Bengochea, pero quiero destacar las palabras del Papa. Es sabido que antes de la visita hay tres aspectos que el gobierno de España, el gobierno de Sánchez, confluía con las palabras del Papa, que son el tema de la paz, del multilateralismo, la guerra en Irán, las críticas que ha hecho el Papa a Trump, a las que se ha sumado el gobierno de Sánchez, y la regularización extraordinaria y masiva de inmigrantes, uh-huh. que también el Papa y la Iglesia en España uh-huh. apoya. Pero déjenme que les diga estas palabras del Papa, reivindicando la paz, el derecho internacional, la memoria histórica y la dignidad de las personas. Abro comillas, allí donde una persona es discriminada por su origen, se vulnera el principio de la igualdad, dignidad de todos los seres humanos.
1: Claro, principios básicos de la convivencia humana, de la dignidad y de los derechos humanos, principios básicos. El problema está en que hay las derechas, muy condicionadas por las ultraderechas que no siguen ninguno de estos principios, pues ahora mismo se han visto amenazadas por este discurso. Pero, señora Fernández, aquí no estamos hablando de la corrupción, que obviamente es condenable y la justicia trabajará. Aquí estamos hablando de un discurso que a ustedes, por esta actitud tan defensiva que tienen que cargar con todo el tema de la corrupción y salir a la defensiva, pues es porque está haciendo daño. Pero yo digo, no debería de estar haciendo daño, debería ser algo que es que todos los jefes de las religiones en este mundo se alineasen. Es que es simplemente derechos humanos. Es que yo el otro día aquí, me parece que estábamos hablando de migraciones y dije lo mismo. Primero, la gente migra, algunas veces porque quiere, pero la mayor parte de las veces por causas económicas, políticas, climáticas. El Papa habló de eso. Y también dijo cómo colaboramos para que la gente no tenga que migrar. ¿Qué estamos haciendo a nivel internacional? Estamos provocando más conflictos. Entonces, la ultraderecha apoya a Trump, apoya a Netanyahu, apoya el aumento de conflictos. Y no solamente eso, sino que una vez que las consecuencias de eso son aumentos en los flujos migratorios, en los países a donde recibimos esa migración, encima expulsamos y vulneramos derechos humanos. Claro, esto desde luego no está alineado con ese discurso y ustedes están a la defensiva, lógicamente.
2: Bueno, Marta, a la defensiva exactamente no. A mí lo que me deja perpleja es que desde hace unos cuantos años la izquierda, que es anticatólica,
1: jamás hemos
2: radical,
1: sido anticatólicos,
2: resulta que están encantados con los últimos dos papas.
1: Tenemos muchísimos
2: a la defensiva, estoy hablando yo, si no te importa. A la defensiva no es, yo estoy defendiendo lo que me parece bien o mal de este papa de la misma manera que te puede parecer bien o mal lo de tu presidente de gobierno o de tu jefe de Estado. porque no vamos a estar al 100% de acuerdo nunca con nadie. Lo que sí que yo he dicho, que estoy encantada con lo que dijo el Papa de poner en valor la identidad, la historia de España, y por supuesto que estoy de acuerdo con él cuando defiende la vida desde la concepción hasta su curso natural. Por supuesto que lo defiendo, pero esto no es ser ultracatólico o ultraderechista. Es una cuestión moral, y yo creo que a veces no nos damos cuenta de que precisamente los humanos, como seres racionales que somos, pues nos portamos muchísimo peor que los animales, porque es que no hay más que ver documentales y de ver cómo el curso natural de una especie, cómo se portan, desde luego desde la concepción hasta el curso natural.
1: Yo, señora Fernández, lo primero, le estoy tratando de usted. Lo segundo, es que esto ya roza el delirio. Papa habló de no centrarnos en enfoques identitarios. Creo que son palabras casi textuales. Sí. De no centrarnos en enfoques identitarios. Sí. Esto es lo que dijo, además, obviamente, de valorar la historia de España y demás, que nosotros la valoramos. Tenemos en las filas de la izquierda muchísimo cristiano de base, y nosotros no somos anticatólicos, somos anti lo que hace mal la jerarquía católica, igual que cualquier otra jerarquía religiosa, y es la parte relativa al dogma. Y eso es así. Y nosotros podemos estar en contra de que la Iglesia defienda el aborto, la eutanasia, de que la pederastia siga bastante impune y que se esté abordando de manera muy tímida y bastante insuficiente. Podemos estar en contra de las inmatriculaciones, pero no tenemos nada en contra de la religión en sí misma ni de los practicantes, y de hecho hay mucha gente en la izquierda que es cristiana y que es católica.
2: Bueno, a mí, desde luego, no me parece un delirio el que yo esté aquí, señora Bengoechea, como me ha dicho que la trataba de tú, que yo esté aquí dando mi opinión sobre las palabras del Papa y el concepto que tiene de la defensa de la vida. Dice que no son anticatólicos y que los jefes de Estado, pues, del Vaticano deben de meterse en estos temas. En todos, por supuesto. Nosotros somos los primeros que condenamos la pederastia, pero venga del clero o venga de donde venga. Porque si alguien defiende la infancia a ultranza es Vox, porque estamos intentando que no los adoctrinen en los colegios desde edades cada vez más tempranas. Y como ha sacado además el tema de la inmigración, que también el Papa se refirió al tema migratorio, sí. una cosa es dejar que alguien se muera, como estamos diciendo, prioridad nacional, que alguien se muera o desatenderlo en la calle, y otra cosa es que puede haber migración y que la ha habido siempre, por supuesto, pero que nosotros no tenemos cabida para acoger a todos los inmigrantes, también, que si quiere hablar de inmigración o de migraciones y de que hay que acoger, pues entonces tendrá que cambiar las normas que tienen sobre migración en el Vaticano, que en un decreto de diciembre de 2025, que eso es antes de ayer, cambiaron las normas y han puesto multas de entre 10 y 25 mil euros y de cárcel de 1 a 4 años al que entre ilegalmente en el Vaticano. Y depende de las condiciones, pues van en esos márgenes que he dicho yo. Entonces, bueno, pues tú puedes decir una cosa, pero luego aplicar las leyes de tu país, en este caso el Vaticano, de otra.
1: Yo es que no sé si quiere entrar en más temas y si no.
0: No, enseguida. Hay un punto que quería, un poco para ir cerrando esta parte de la tertulia. El Papa se refirió no solo en el discurso, desde su llegada a España y en anteriores ocasiones, incluso en su encíclica, a la polarización. Tenemos dos políticas. ¿Cómo valoran esa llamada a que no exista tanta polarización en general, que dijo el Papa, en la sociedad, pero a ustedes les impele como políticas?
1: Es una realidad que el debate político y en general el debate social se ha crispado y se ha perdido, digamos, la serenidad, la capacidad de diálogo, la capacidad de reconocimiento mutuo en una posición que, aunque sea contraria, puedas reconocer en el otro lo que está diciendo con sensatez. Puede haber, eso se ha perdido, la cultura política se ha perdido también, y ahora tenemos por ejemplo, yo por la experiencia en el arco parlamentario, es un debate en el que a todos nos arrastra por más que no queramos, a esa cultura del zasca, de la inmediatez, del poco rigor, del poco análisis y sobre todo del poco debate. Y eso es así. Ojalá pudiéramos cambiar, y eso hay que cambiarlo en esa concepción de valores y de principios humanistas que entiendo que tendríamos que recuperar, que se están perdiendo por esa excesiva, no sé si polarización o, digamos, la incursión de esa violencia en el diálogo que impide el acercamiento, ¿no? Y eso, por ejemplo, en la cultura municipal es más fácil. Yo, cuando he sido concejala, las cosas que se han hecho bien por parte de un partido político, como era, por ejemplo, el Partido Popular, y estaban bien hechas, pues estaban bien hechas y no pasaba nada, podías hablar. Creo que ahí, sobre todo en el territorio, aún se puede mantener ese debate político con algo de vamos a decir, de calma, pero desde luego estamos caminando hacia un precipicio que yo no creo que sea bueno para la ciudadanía, mucho menos para la política.
0: Señora Fernández, la polarización.
2: Bueno, yo creo que en esto estoy de acuerdo con Marta. La polarización viene ya, pues, como desde el año 2014, más o menos, que entró Podemos en el Parlamento, y entonces, lógicamente, no por Podemos, sino porque la sociedad en general y por cosas que han ido sucediendo desde el 2014 hasta la crisis sanitaria del 2020, pues se han ido desplazando las corrientes dentro de los mismos partidos, y de la misma manera que apareció Podemos, porque la izquierda se quedaba un poco centrada y el PP también se quedaba centrado, bueno, pues se han ido formando grupos, que no deja de ser, yo creo que natural, porque evolucionas con la sociedad, natural porque ni siquiera dentro de partidos grandes como pueden ser el Partido Popular o el Partido Socialista, pues hay un abanico de sensibilidades o de maneras de pensar que también se pueden acercar a uno u otro partido por los extremos. Les llamamos extremos porque desde luego no están aquí, en el centro, pero que creo que todas las opiniones son válidas, discutibles, y que siempre lo que habría que buscar es puntos de encuentro. Y sí que estoy de acuerdo con la señora Bengoechea en que sí que se busca el zasca o el momento de gloria o el minuto de gloria, porque también estamos muy influenciados, pues, por las redes sociales, que desde hace muchos años se nos llevan a rebufo y parece que vivimos más en una pantalla que en la realidad, ¿no? Que en la calle, porque yo he visto después que en la calle o fuera del Parlamento, pues yo gustosamente hablo con todo el mundo y no es ahí donde está el circo.
0: Bueno, cambiamos de tema. Voy a cerrar con una frase del Papa sobre esto, donde ha habido punto de encuentro entre las dos Martas. La firmeza no exige desprecio, dijo, la discrepancia no conlleva humillación. Y aquí están para discrepar, evidentemente, y seguro que lo van a hacer en el siguiente tema que vamos a abordar. Un tema capital, del que se ha hablado mucho la semana pasada. ¿A qué me estoy refiriendo? Me estoy refiriendo a los menores migrantes no acompañados que llegan a España y que luego se distribuyen por las comunidades autónomas. Más allá de esa sentencia de un juzgado contencioso administrativo que, bueno, de momento no es firme, da la razón al gobierno de Aragón por considerar que fue arbitraria esa decisión de un menor, pero yo me quiero centrar en algo que, curiosamente, tiro de memoria anteriormente las pruebas biológicas de edad que realiza el IMLA, el Instituto de Medicina Legal de Aragón, pues antes igual no aparecían tanto en los medios. Ahora la señora Vaquero nos acaba de decir que desde 2019 se han practicado 222, y claro, el titular periodísticamente es llamativo. El 77% de esas pruebas demostraban que esas personas no eran menores. Quiero abrir este debate para que me valoren esta situación y lo que puede ocurrir, porque se quiere instar a que se realicen más pruebas de este tipo.
1: Claro, partimos de la base de que esto ya está en la norma, se estaba haciendo. El tema está en cómo le ponemos el foco para vincularlo con la delincuencia, que es lo que hace la ultraderecha, y para lo que ha venido el señor Nolasco y para lo que ha creado esta Consejería de Desregulación, y le ha añadido la parte de los más vulnerables, que es ahí donde va a incidir. Pero más allá de que esto se esté haciendo y de que tengamos en cuenta que la gente que se echa a esta locura de emigrar en condiciones muchas veces penosas, con condiciones de vida de partida en sus lugares de origen muy precarias, muy indignas, es gente que no va a tener 5, ni 6, ni 7 años en general, quiero decir, de normal. Sí. Obviamente lo hacen un poco más mayores, y teniendo en cuenta que tendrá que aplicarse la ley y tendrán que protegerse a esas personas si son menores de edad, como protección de la infancia, y si son mayores de edad habrá que darles las políticas públicas necesarias para tener también garantía de que se cumplen sus derechos y de que hay un proceso de integración, también lo decía el Papa, o de inclusión garantista. Pues más allá de eso está el uso de los datos, el uso de la realidad. Por cierto, van a venir 7 menores más en estos días, a los que esperamos que se les dé derechos y se les dé protección. Pues está esa intencionalidad de vincular migración y migración de menores extranjeros no acompañados específicamente con delincuencia. Esto es delito de odio, en mi opinión. Esto es estigmatizar a la gente migrante, estigmatizar a los menores y polarizar, contribuir a través de ese miedo de una ola que no existe. A través de ese miedo se manipula a la población y se crea un estado de opinión en el que ustedes sacan rédito. Simplemente es así. Nosotras lo que estamos diciendo es: no se puede generalizar, no se puede estigmatizar, simplemente no se puede poner el foco para vincular de manera falaz migración y delincuencia, y después decir, como ha dicho usted hace unos minutos, que ustedes son los primeros que protegen a la infancia. Claro, esto no es así.
0: Señora Fernández.
2: Bueno, señora Bengoechea, falaz no es decir datos del Ministerio del Interior que desde que hay una inmigración ilegal masiva han aumentado un 275% las violaciones. Ustedes son defensoras de las mujeres. Pues yo le voy a decir una cosa. El niño este de 13 años que se ha detectado, que lo enviaron, mauritano, que lo envió el Estado desde Canarias, además decía que tenía dos hijos en su lugar de origen, pues ha resultado que tiene 20 años. Si tú, este menor que llevaba 3 meses en un centro de acogida, lo tienes con niñas de 9, 10 o 13 años, pues me parece que hay un riesgo importante para la mujer, para la niña en este caso. Aparte de que sí que es cierto que no nos sobran los recursos públicos, porque esto no es una ONG, es dinero del contribuyente, y este no menor, de los 3 meses que ha estado en un centro de acogida, pues ha costado 13.000 euros a las arcas de los contribuyentes aragoneses. La consejería por eso ha implantado este nuevo protocolo, porque desde el momento en que detectas que hay un fraude, porque fraude de que vengan sin su documentación, que a veces no sabes ni cómo se llaman ni quién son, lógicamente hay que ponerlo en marcha, porque la entrada masiva es imposible. Es como si tú abres la puerta de tu casa y que te entren todos los vecinos porque se están pidiendo abajo. A ver, que podemos ser todos muy caritativos, pero tendremos que empezar con los nuestros. Y si no, la teoría es muy fácil, los titulares es muy fácil conseguirlos, pero lo que es más fácil y más real es pasearse por Delicias, por el Gancho, y hablar con los padres de niñas agredidas o con algún caso que ha llegado a peor y muy cruel, y ponerse en su lugar. Porque migrantes, es que nosotros somos los españoles los primeros que hemos emigrado a Francia, pues sí, Alemania, pero con nuestros papeles por delante, con todo legal, con contrato, pues a veces sí, en la ciudad donde teníamos que llegar. Y luego, ¿qué pasa? Que me dices que un niño de 13 años, que después resulta que no es de 13, que tiene dos hijos en su tierra, entonces, ¿nosotros qué estamos haciendo aquí? ¿Secuestrar al menor si nos creemos que tiene 13 años, o él está haciendo abandono de familia en su país? ¿O eso no existe?
1: Venga, señora Fernández, que han practicado ustedes una prueba a una niña de 9 que tenía 13. Claro. ¿En serio era...? No se veía claramente que era menor, aunque tenga 13, quiero decir. Estamos pervirtiendo la norma, que yo creo que hay que cumplir.
2: Pero usted sabe perfectamente que en los centros de acogida tienen que estar por franjas de edad. Una niña de 9 años...
1: Claro que sí.
2: Una niña de 9 años no es lo mismo que una niña de 13, pero no se parecen en nada, para según con quién tienen que estar conviviendo.
1: Vamos a ver. O sea, lo que están haciendo ustedes de poner el foco en vincular delincuencia y migración, y después, cuando ya hay un callejón sin salida, entonces empiezan con las violaciones. Nuestro sistema es patriarcal. Nosotros nos está costando mucho salir de esto y avanzar en derechos de las mujeres, que ustedes torpedean y a los que nos quieren volver a retroceder. Teníamos el caso de la pederastia dentro de la iglesia, entre un 6 y un 10% de casos. Es una absoluta barbaridad. Y yo no se me ocurre decir en ningún momento, los curas son delincuentes y son pederastas. No, es que no se me ocurre vincularlo. Y tenemos entre un 6 y un 10% de casos y eso es una absoluta barbaridad.
2: Pero es que, señora Bengoechea, yo tampoco estoy diciendo que todos los inmigrantes son delincuentes.
1: A las personas menores ni a las personas migrantes. Y lo que están haciendo ustedes es utilizar la consejería que se han creado ad hoc para criminalizar y para instalar en el discurso público y en lo que ustedes llaman sentido común, esa perversión del sentido común que es la cooperación, la solidaridad, y sí hay recursos y habría más si no estuviéramos perdonando 300 millones de euros en impuestos a los ricos en esta comunidad autónoma y si en vez de, por ejemplo, como vamos a hablar después, del agujero sin fondo de dinero público de la nueva Romareda, se empleasen en la Consejería de Bienestar Social, que podría duplicar, Elías, su presupuesto solamente modificando ligeramente el impuesto de sucesiones, por ejemplo.
2: Señora Bengoechea, yo no he dicho que todos los inmigrantes sean delincuentes, eso que quede claro, que sí que está vinculada el aumento de la inmigración ilegal masiva, datos del Ministerio del Interior, con un aumento exponencial de las violaciones. Eso es lo que he dicho. Como usted dice que igual que usted dice que todos los curas no son pederastas, por supuesto, no todos los inmigrantes son delincuentes.
1: Claro, y todas las violaciones las producen hombres, y no decimos que todos los hombres son delincuentes.
2: Y de todas maneras un gobierno al que ustedes apoyan en el Congreso, pues también que nos diga nuestra compañera señora Pilar Alegría dónde están aquellos 2.300 millones que tanto nos sobran aquí para acoger y para ser solidarios, que los traiga Aragón, que ahora está aquí en Aragón, que luche por ellos y que los repartiremos pues muy a gusto y acogeremos a todo el mundo.
1: Sí, señora Fernández, derechos y servicios públicos con el dinero del Estado, mientras aquí lo perdonamos a los ricos.
2: No, mejor el dinero de los contribuyentes para los de fuera. Hable con los barrios, hable con la gente afectada.
1: La gente que está aquí es considerada como parte de la sociedad.
0: Miren, nos quedan cuatro minutos. La nombraba la señora Bengoechea, que otro de los temas que queríamos abordar, nos queda el tiempo que queda, aunque va a ser un buen aperitivo porque vienen después de café con goles, ¿eh? Es una manera de ligar asuntos. La nueva Romareda, en términos, evidentemente, no hablamos deportivos, ¿eh? Hablamos de que hay un socio, que es el Ayuntamiento de Zaragoza, el Gobierno de Aragón, y luego está el Real Zaragoza. Se va a debatir en el Pleno de esta semana, es una iniciativa del Partido Socialista. Quiero dejar al margen lo de la comisión de investigación, pero sobre todo, ¿qué está pasando? Los costes de la sociedad Nueva Romareda, del nuevo campo, ¿qué va a ocurrir? Hay incertidumbres y ahí es un asunto de debate en el Ayuntamiento y también en el Gobierno de Aragón. A Bengoechea.
1: Sí, nosotras hemos defendido, yo creo que de siempre, que había que tener un nuevo estadio digno, decente, donde funcional, sostenible, económicamente viable. Y este proyecto desde el inicio es una megalomanía más, un megaproyecto más, una hipertrofia de los delirios de grandeza políticos que no se ajusta o que está muy disociado con la realidad, y ahora lo hemos visto con el descenso a Primera Federación. Y todo esto es un absoluto buff, un chiringuito muy grande que se había concebido como negocio de nuevo para los amiguetes, para Forcén y para más, y que además ahora pues ha salido rana. Entonces, ¿quién va a pagar el pato? ¿Quién va a pagar la fiesta de todo esto? Esto se suponía que no iba a costar un euro y vamos ya por 180 millones que se sepan, hay estimaciones de bastantes más, de más de 200.
0: No, que vaya concluyendo.
1: Vale, pues, si no, quiero, no da tiempo. Esto como contexto general, sí. Esto no hacía falta, sí. Y nos va a costar una barbaridad. Y además hay opacidad y poca transparencia. Uh-huh.
2: Yo creo que es una obra crucial que llevan tiempo mereciendo los zaragozanos y que realmente no se puede politizar un tema así, porque el deporte aglutina a todo el mundo. No es el deporte precisamente no es un tema de división. Desde hace más de 25 años estamos escuchando, pues después de los 2000, poco más, de que se necesitaba un nuevo estadio, una reforma profunda. Y realmente también tenemos que decir que no hubiese costado tan caro a las arcas públicas si en su día, desde el Ayuntamiento, el señor Ribarés de Podemos pues hubiese paralizado el asunto y lo llevó al Tribunal de Contratos Públicos, al TACPA.
1: Pero, señor Fernández, ¿cómo no se va a politizar algo que está utilizando ese dinero público, que está el Gobierno de Aragón y el Ayuntamiento de Zaragoza en este proyecto? Bueno, pues si porque, de esto no podemos hablar,
2: pues porque
1: entonces poner, apaga y vámonos.
2: Pues porque claro, por poner palos en las ruedas.
1: ¿De qué podemos hablar? ¿De lo que hace el Gobierno estatal? De eso sí se puede hablar y se puede emplear tiempo en todas las instituciones. Pero no podemos hablar de qué está pasando con el dinero de los aragoneses y los aragonesas en un proyecto que nos afecta a todas y a todos.
2: O sea, ¿a usted le importa lo que pase? Por supuesto que a todos nos importa, pero que para eso salen regularmente a comparecer la alcaldesa y el consejero de deporte para ir diciendo la evolución o cómo va el tema. A usted le dice que usted me dice que aquí le importa el dinero público y en lo de la inmigración no le importa.
1: Hay para todos. Dinero público siempre, por eso le digo.
2: Están politizando el deporte, señora Bengoechea.
0: Ya lo siento. Pero no hay tiempo para más, eso no lo podemos prorrogar. Gracias a las dos, Marta Bengoechea, Marta Fernández, por estar con nosotros. Y a ustedes, gracias por su atención, se quedan con la mejor programación. Hasta mañana.
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0: Muy buenos días, bienvenidos y bienvenidas una mañana más a Ebro FM, Antena Aragona Café con Goles, el programa en el que se habla única y exclusivamente del Real Zaragoza y de lo que queda de él, del Real Zaragoza y de lo que queda de él, porque ayer salía a hablar Lalo Arantegui, el director deportivo del Real Zaragoza, y nos daba más que la lista de la compra, la lista de caducidad, diría yo, ¿no? La lista de productos que han caducado en el Real Zaragoza y que, por tanto, han de ser desechados. Nos han desechado ellos hace muchos días, que menos que nosotros ahora hacerlo oficial. Y la lista la dio Lalo Arantegui, la de descartes, haciendo un poco historia, porque nunca se había visto que se anunciaran 26 descartes de una temporada a otra en un equipo. Es algo realmente difícil de ver, yo no lo había presenciado en ningún equipo, pero claro, tampoco había presenciado que en un equipo jugaran en una temporada 40 jugadores. No lo había visto, desde luego que no. Es muy difícil de ver que un equipo lo haga tan mal. Por ejemplo, está la Cultural, muchos aficionados veo que dicen, es que están bajando los equipos y ya están haciendo los deberes y han echado a gente y fichan. Y yo, pero tú, vosotros sabéis la plancha que tenemos nosotros por aquí. ¿Cómo no vamos a empezar a movernos ya si tenemos que hacer un montón de cosas? Si hay que echar a media plantilla o más. Más en este caso. Descartes históricos. Descartes absolutamente históricos. Muchísimos descartes en el Real Zaragoza. Y lo que Lalo Arantegui hizo fue salir y dar en orden lo que sería toda esa información. Primero de descartes y después de incorporaciones. Al final respondió preguntas. Lalo Arantegui anunció esto. Termina en contrato. Gracias a Mundo Blanquillo por hacerme tan buen resumen. Aguirre, Gaviria, Insúa, El Yamik, Pomares. Espera, perdón. Quiero un E después de cada... ¿Os parece bien, no? Muy buenas, Quique.
1: Muy buenos días, Adrián.
0: Muy buenas, Paco.
2: Muy buenos días,
0: Adrián. Venga, vamos con ello. Aguirre, Gaviria. Insúa. El Yamik. Pomares. Guti. Sabía que iban a entrar, ¿eh? Tony Moya. Así me gusta, que le sea con el grado de alegría, me parece bien.
2: Claro.
0: Mabuli. Sinan Bakis. Soberón. Agada. Finaliza en cesión, Andrada. Te está siendo como una encuesta a pie de urna, ¿eh?
1: Más
0: y
1: o menos.
0: Muy rápida. Digamos, las elecciones así. ¡Puah! Esto iba a volar, la democracia. Adrián Rodríguez. Larios. Estáis siendo ahora muy indulgentes, creo
2: sí.
0: Yo. Venga, va. Pola Cuocu. Kumich. Robert González. Kenan Codro. Quedan desvinculados tras el descenso Alexander Radovanovic. Keidi Vare. Paulino, Moyano, Valery y Dani Gómez. Muy bien, chicos.
1: Parecemos pastores, ¿eh?
0: Ahí está.
2: Has tenido lo que querías.
0: Yo creo que muchas veces con una onomatopeya se puede decir muchísimo más.
1: Sí.
0: Si una imagen vale más que 1000 palabras, una onomatopeya más que 100.
2: Esto radiofónicamente hablando es
0: muy práctico.
2: Poco, claro.
0: Igual sonoramente no es lo más técnico, pero práctico, un montón.
2: ¿Habrá quien habrá despertado según va por eso la calle es. Con los auriculares?
1: Si justo lo han puesto en el momento, dirán esto, al final, al cabo...
0: ¿Cómo se tuerce el programa los días que duermo más de 3 horas, ¿eh? Es una cosa de loco.
1: Además, la gente me pregunta, ¿qué vais a hablar ahora? Pues ahí lo tenéis.
0: Ojalá lo supiéramos.
2: Para que veas.
0: Pues salía el sol por donde sea. Me imagino ahora el chat de YouTube en directo. Ojalá esté así, luego lo miraré. Bueno, Lalo Arantegui anunciaba la renovación de Tachi por una temporada.
2: Sí.
0: Eso se me hizo raro. Vamos a empezar por ahí. Primer tema del día. Renovación de Tachi en todo este contexto por una temporada. A él solo. Yo puse un meme en Twitter que es un monigote que va corriendo y van cayendo bombas y las va esquivando. Un peluche. Es un poco así, ¿eh? Ha habido un bombardeo y ha evitado fenecer. ¿Por qué? ¿Qué ha pasado? ¿Qué creéis? ¿Se le amplía además una temporada? ¿Qué ha pasado con Tachi? ¿Qué pensáis? ¿Por qué creéis que Lalo lo ha renovado?
2: A ver, antes de nada, date cuenta que Quique y yo solemos coincidir en muchas cosas, pero en las valoraciones de E hemos coincidido prácticamente en un 80%.
0: Sí, está muy bien.
1: Aparte tampoco es complicado.
0: No era difícil, la verdad.
2: Lo de Tachi, a mí me desconcierta un poco, porque si queremos ambición y un equipo nuevo, a ver, igual es que... Yo creo que Tachi no valía para el... Pero bueno, es que no valía para el Real Zaragoza la última temporada prácticamente nadie. Igual se valora que puede ser un jugador que juegue en varias posiciones, pero claro, es que tampoco lo hemos visto en esta temporada porque ha estado prácticamente todo el tiempo lesionado. No sé, algo lo habrán visto, quiero pensar, ¿eh? Si no, a mí ayer me desconcertó lo de Tachi, sinceramente.
1: Sí, a mí también me llamó la atención, pero bueno, yo creo que si lo miramos un poco en perspectiva, como habéis dicho, es un jugador que todavía no hemos visto. Creo o imagino que los informes médicos que tengan serán positivos en cuestión de que se puede recuperar. Y creo que tanto Lalo como el cuerpo técnico con Ibai le verán posibilidades. Y tanto el jugador ha querido, entre comillas, bajar al barro, reducir su ficha. Y yo creo que si lo han hecho, esas pueden ser las razones, ¿no? Que le vean potencial. Creo que en primera ref, ¿por qué no? Puede ser un jugador aprovechable. Yo pienso que Tachi no es mal jugador. Y bueno, y al fin y al cabo yo creo que Lalo ya está trazando un poco lo que es el boceto de la columna vertebral, ¿no? De lo que quiere ser el equipo. Tenemos al central, Tachi. Vemos que el centro del campo con Saidu, Francho... Ahí y arriba pues ya tenemos, por ejemplo, a Pausa, no sé, yo creo que un central de jerarquías con experiencia también en ciertas categorías así, y bueno, yo creo que le ven potencial y él también ha querido, por supuesto.
0: ¿En qué te basas para decir que Tachi es buen central?
1: A ver, en el Mirandés lo hizo bien. Es verdad que cuando vino aquí a mí me parecía un central, incluso para la segunda división, que a mí me gustaba. Y ahora no ha podido demostrarlo. Es verdad que no hemos visto a Tachi. Entonces quiero pensar...
0: ¿O por algo habrá sido?
1: Por las sesiones. Claro, entonces yo quiero pensar las dos vertientes. Que tanto al nuevo entrenador le gusta y que médicamente...
0: pues ¿qué ha hecho Tachi para vestir la camiseta del Real Zaragoza en la temporada?
1: De momento nada, no ha podido demostrarla.
0: ¿Por qué se hace una diferencia con Tachi cuando ha sido igual de malo, igual de cristal, no ha sumado nada en todo el año, igual que muchísimos de la plantilla?
1: Pero igual ha querido...
0: ¿Por qué Tachi sí y el resto no?
1: Porque igual es el único que ha querido. Se le plantea una oferta de renovación, pues supongo yo que no tendrá nada que ver lo que estaba cobrando.
0: Esa oferta de renovación, claro, yo presupongo que va con una bajada de sueldo al haber un año de ampliación, pero me da igual. Me da igual, claro, yo también. Yo aún soy más barato que Tachi, pero a mí no me van a fichar. Por yo eso, no sé pero, en qué nos hemos basado para...
1: El tiempo lo dirá.
2: Es que yo creo que Tachi no ha demostrado ni ser central ni ser mucho menos medio centro. Entonces, yo que ahí sí que concuerdo un poco con Adrián. No sé por qué Tachi sí y otros no. Había que hacer limpia del todo.
1: Tampoco bueno, lo han explicado, ¿no?
2: No, eso no lo han explicado. Han explicado muchas cosas. Bueno, a ver, yo confío en Lalo, evidentemente, y que faltan jugadores por llegar.
1: Porque otra cosa, por ejemplo, a mí que me enfada es que sí, estamos ahora con... Salió a hablar Lalo, sacó la motosierra como tenía que ser. Nos hemos pulido a todos los ineptos que han estado vistiendo la camiseta de Real Zaragoza, pero los que realmente tienen que hablar y dar la cara siguen sin dar la cara. Y siguen sin pedir perdón.
2: Esperemos sentados como estamos ahora porque yo creo que no lo van a dar. Es un borrón y cuenta nueva.
1: Me molesta.
2: Y parece que, bueno, sí, nos ilusionamos por la llegada por el director deportivo, lo de lo que nos diga, pero parece como si todo lo anterior no hubiera sucedido.
1: Efectivamente.
2: A ver, ahora nueva temporada, primera federación, jugadores nuevos, limpia, y lo anterior lo olvidamos. Hay una palabra que todavía no ha surgido de la propiedad, que es el perdón. Tendría que haber surgido y, bueno, se han puesto las flores de la economía, del campo, etcétera, pero... ¿Y un perdón para los aficionados? Vamos a esperarlo, pero...
0: Es que aquí ha cambiado algo de Lalo para abajo. Pero no ha cambiado nada de Lalo para arriba, absolutamente nada.
2: Ni tengo esperanza de que cambie.
1: Al revés, creo que ha empeorado. Porque parte de la gestión que nos ha llevado a esto se va a reforzar con...
0: Eso dice una parte de la gestión, pero... ¿Cómo? ¿Metiendo una inyección de 20 millones para tapar agujeros?
1: Pero que todavía no se ha metido, han dicho que hasta final de año.
0: Ya. Pero que lo que digo es que eso, que nada ha cambiado.
1: Absolutamente
0: nada. Del último, para que me entendáis, del día de antes, del último partido, a hoy, nada ha cambiado.
2: No.
0: ¿De por encima del Lalo?
1: Por encima no. en absoluto.
0: Había cosas de, por debajo, como puede ser eso, pues 247 bajas, pero por encima no.
1: Eso es lo que a mí me preocupa y sobre todo pues que nos han depurado responsabilidades. Que lo que le han hecho al Zaragoza es lo más gordo en toda su historia, que nos han fastidiado absolutamente a todos lo que lo sentimos de verdad, que nos han hecho daño y ahí siguen, de rositas. Y seguirán, por lo visto.
0: Es que yo no tengo ninguna esperanza ya en que, vale, si hay un cambio accionarial, pero el cambio accionarial, ¿esto para cuándo? Porque este club hace de todo con efecto retardado, ¿eh? Aquí te dicen, vamos a hacer análisis de cómo está el club, y el análisis te lo hace el director general para cuando lo han despedido, por ejemplo. Esto es algo muy dado. Este tío hizo el análisis llevando año y medio, dedicándose a contratar empresas externas para hacer su trabajo. Y si tienes que estar todo el día contratando empresas externas, igual es porque no tienes ni idea de lo que tienes entre manos, ¿no? Si eres director general, para que analicen tu empresa. Pero es que todo va con efecto retardado. La inyección, vamos a inyectar dinero. Bueno, pues cuando lo inyectes ya me lo cuentas. No me lo cuentes claro. 6 meses antes. Te interesa.
1: Pero es lo que les interesa.
0: Es el club del humo.
1: Efectivamente. Y es lo que están consiguiendo ahora con todo esto de los descartes, de los nuevos fichajes. Ahora se seguirá hablando del tema deportivo, pues los rumores y todo. Ya se encargan también cierta prensa y medios de comunicación
0: en
1: hacer
0: club
1: su trabajo.
0: Que le hizo una despedida a un fondo, ¿eh? El último día de una temporada para distraer la atención. Una despedida a un fondo, no a un campo, no. A un fondo. Para putear a todos, perdón, para fastidiar a todos de ese fondo y luego volver a fastidiarlos al año siguiente.
1: Efectivamente.
0: Ver, las bombas de humo son tremendas.
2: Pero es que no solamente era el fondo, fue la cortina de humo de la despedida de Cristian Álvarez.
0: Despedida de Cristian Álvarez,
2: la
0: despedida
2: renovación
0: de Zapatero,
2: de Francho,
0: despedida
2: la
0: del campo, despedida del fondo, renovación de Francho. Esas cinco claro. son.
2: Y yo creo que lo de ayer puede ser otra cortina de humo, si lo vas a mirar. Aunque yo lo que tengo la esperanza, que evidentemente institucionalmente no funciona, pero que por lo menos la parcela deportiva, evidentemente si dejan trabajar a Lalo, que empiece a funcionar, pero como va todo ligado, es lo que me preocupa, que deportivamente funcione, pero lo otro influya en que no. Bueno,
0: vamos con una pequeña pausa y enseguida volvemos.
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0: 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Recordamos que mañana hay un ¿Qué me estás contando? Especial 10 años con público en el

0: personas que aforo. Así que a rezar y ya está. Y mucha suerte a los agraciados de este método. Aunque sea más tardío, evitamos que gente se quede fuera en la cola o que vaya, te pienses que vas a entrar y luego no entres. Lo que sí que a cambio os pido es que, ya que es algo que hemos conseguido que sea gratis, que lleva todo este cirio logístico, digamos, si te toca, asiste, no dejes la butaca vacía, por favor. Yo solo voy a meter a mi madre para que haya el máximo de butacas vacías. Si no, lo lleno yo solo, con la gente que me ha pedido. Pero yo solo voy a dar la invitación a mi madre para que tú puedas ir. Si te toca, no la dejes vacía, por favor. Hay que ceder el asiento, como en la Romareda, ¿vale? Eso es muy importante, por favor, lo pido, ¿vale? Y a disfrutar mucho del que me estás contando, 10 años. Ahí estarán todos los tertulianos, estará Cuco y lo pasaréis muy bien. En el canal de YouTube podéis escribir en directo, ya lo sabéis todos vuestros después de cada jugador. Había uno que ponía, llevo diciendo 5 minutos con Pola Cuocu, desde que habéis dicho Pola Cuocu.
1: Según lo largo que lo pongan, claro, es más fuerte.
0: Eso es. Y ahora vamos a comentar los fichajes que ya oficialmente el Real Zaragoza incorporaba director deportivo mediante en el día de ayer. Lalo Arantegui, después de pronunciar la lista de las bajas en el Real Zaragoza, pronunciaba la más breve, por supuesto, lista de fichajes. 5 fichajes. Rubén Díez, del Ceuta, Yameli, 2+1 temporadas. Jaume Jardí, del Nastic, 3 temporadas, extremo derecho. Rubén Díez, media punta, organizador, lo puedes tirar un poquito a banda, aunque lleva sin jugar en banda desde juveniles o por ahí. Un organizador media punta.
1: Pero más de segunda línea, llegador. Sí, también llegador. Que es lo que nos hace falta, creo que
0: sí,
1: en ese
0: es un
1: sentido,
0: llegador que habitualmente suele acabar la temporada con más de 4 o 5.
1: Claro,
0: goles.
1: Es lo que
0: un año llegó a hacer, creo, no que sé si 10 o 12 en segunda.
1: Un perfil que estamos demandando desde hace muchísimo.
0: Lo que le han dado 2+1 temporadas y tiene un año menos que yo, tiene 33 años. Igual no los ha cumplido, pero los cumplirá este año. 2+1, contrato largo.
2: Bueno, eso, los contratos a veces se cumplen, otras veces no se cumplen.
0: Aquí no se cumple ni uno.
2: Pues ya está. ¿No has visto la lista de es? Pues fíjate. Sí.
1: Muchos, el de Baki si nos denuncia.
2: Muchos de esos es tenían contrato.
0: Raúl Pereira, lateral izquierdo del Cádiz.
2: Hablan muy bien, Dael.
0: Hablan maravillas. Uf, de Cádiz.
1: Es muy sociable.
0: De todas las discotecas, hablan genial.
1: Ya llega
0: con sus propios vídeos de... Al menos va de cara. Sí. Al menos ya no me pasarán vídeos sorpresas. No serán sorpresa. Ya venía avisado. A ver, que se centre... Espero que en Cádiz el nivel de fiesta, yo creo, será mucho mayor al de Zaragoza. Y espero, por el clima, esas cosas... A ver si no le gusta y va al cine. Yo qué sé.
1: Y que no haya hablado con jugadores que han estado este año en la primera plantilla.
0: Eso
1: es importante que haya ahí.
0: Si no, en un año haremos Raúl Pereira. Claro. Así que esperemos que no. Arnaz Peña, portero. Arenas de Guecho. Había estado con Ibai Gómez. Se ha hecho muy viral. Que es bajito. Bueno, a ver si para.
2: Un metro setenta y ocho.
0: Pero de Transfermarkt tampoco te puedes fiar. Lo dice Transfermarkt.
1: Bueno.
0: No te puedes fiar.
2: Yo recuerdo un portero bajito, entre comillas, que estuvo por aquí, un tal Edgar Badía.
0: Es que bajito, ¿cuánto es bajito? ¿Cuánto medía Edgar? ¿1,80?
2: Por eso.
0: ¿2? No era tan bajito, y era larguirucho.
2: Creo que Peña debe andar parecido.
1: Y luego lo ha pedido Ibai, que ha estado con él.
0: Claro,
1: y de hecho, Ibai ascendió con el Arenas de Guecho a Primera Ref, que conoce la categoría y además ascendió que el Arenas de Guecho ese año fue un auténtico...
0: No creo que sea el portero titular.
1: Bueno,
0: yo creo que está fichado para ser segundo portero. Y Peter Ademo, dorsal 69 a la espalda. Este es el fichaje más interesante, sin lugar a dudas. No lo conocía nadie. Liga Moldava. ¿Quién juega? ¿Qué clase de persona ficha por la Liga Moldava? Jugaba en el Sheriff Tiraspol, pivote, medio centro, fuerza física, 1,84 de altura. Es del año 2003, jovencito, 23, 24 años, casi todos los fichajes del Lalo, excepto Rubén Díez. Jardí tiene 24, Ademo 23, Pereira 21, Arnaz Peña tiene 25, que para un portero es joven también, la edad de Adrián Rodríguez cuando llega. Bueno, ¿qué os parecen estos fichajes a los cuales, pues a la mayoría, lógicamente, no conocéis? Me hace gracia ahora que sale alguno como haciéndome análisis de Peter Adema. Digo, tía, por ahí, la Liga Moldava veías también, ¿no? ¿Gafitas? Es broma. No lleva gafitas la persona que es.
2: Ah, vale.
0: No te ofendas, ¿eh?
2: No, no, en absoluto.
0: Yo las tengo por

0: No, es que hay mucho entendido en redes sociales, además, no lo digo
1: por
0: nadie. Yo flipo,
1: hay gente diciendo, ¿qué fichajes más malos? Pero si no puedes saber si son malos o buenos.
0: No, a ver, yo creo que si Lalo se ha fijado en estos jugadores, por algo será. Lo de Pereira, a ver, los jugadores son jóvenes, no te digo yo que no salgan, pero lo importante es que luego rindas en el terreno.
1: Lo importante es que no salgas después de que te hayan metido un 3-0 y que no te juntes mucho a un Tiveros.
0: Claro, ese es el... A ver, es que también la temporada del Cádiz...
1: Sí. No, igual no era el mejor entorno. No como este, que ha sido maravillosa.
0: Claro.
1: Es que de verdad con el Cádiz, ¿eh? ¿Aún me vais a decir que el Cádiz va a bajar, no? No, que baja el Cádiz, que está muy mal. ¿Aún me lo vais a volver a decir? ¿O ya no? Paquito.
0: No, si no gana el Cádiz, igual...
1: ¿Cómo se está poniendo la cosa, Paquito? Nos digamos en los partidos, ¿sí? Se ha puesto fin a la cosa.
0: La culpa
1: ¿Los fichajes, Quique?
2: A ver, yo la Liga Moldava no la conozco, pero el Servisic que ha jugado competiciones europeas.
1: Sí.
2: O sea, que ha estado incluso en Conference y no sé si hasta en Champions League ha jugado en su momento. No sé si está.
1: Yo creo que sí que ha jugado Champions, creo, últimamente el Serif.
2: Yo creo que sí. Y bueno...
1: ¿No jugó contra el Madrid? Hace no mucho.
0: Sí.
2: Puede ser que le metió Benzema, me parece que 4 goles.
1: No sé por qué no veo los partidos del Madrid, pero
2: veo la Champions League.
1: Jugaron hace no mucho tiempo.
2: Sí, bueno, no podemos opinar de él. Podemos saber un poco el perfil por la posición que desempeña. Pero bueno, sí que es verdad que el resto, Jardí, por lo menos, sabemos que es un jugador de primera red, que conoce la categoría, que lleva varios años destacando en un equipo con el Nasti, que aunque este año no ha estado luchando por el ascenso, otros años sí. Y bueno, pues. Por lo menos nos adecuamos un poco al contexto de partidos que vamos a jugar y de la categoría. En este caso se ve pues que Lalo ya viene con el trabajo más o menos hecho, que me imagino que este chico de Moldavia no será de un día para otro, que ya lo tendría seguido y acorde con Ibai pues se ha decidido por él. Yo creo que es muy importante que se esté trabajando ya para formar ya el equipo para el año que viene y sobre todo que trabajen en conjunto Lalo y Ibai y conociendo sobre todo el mercado y la categoría. Yo en ese sentido sí que lo veo muy positivo y sobre todo el mensaje que estamos mandando ya a los futuros rivales que tengamos de que ojo que este año el Zaragoza sí que puede ser el equipo a batir. Debería.
1: El chico Ademo, mira, el Serif en 2021 ganó en Champions 1-2 al Madrid en el Bernabéu.
2: Fíjate.
0: ¿Ah? ¿No estaba Ademo?
1: No estaba Ademo. Mm. Estaba Adama Traoré, pero Ademo no. Sí.
2: No, pero el chico que viene, el Ademo, sí que ha jugado competición europea. No sé si es Conference, Europa League, pero sí que...
1: Sí, lo tenía por ahí. Creo que había jugado, no sé si 3 o 4 partidos de Champions. Y alguno, que me imagino sea la fase de grupos, claro, que son 6 partidos, pues jugaría ahí unos cuantos. Y luego había jugado algún partido de Europa League, si no me equivoco. Te lo digo ya. Había jugado. Lleva 111 partidos en Moldavia, Lituania y Rumanía. ¿Qué hace un nigeriano jugando ahí desde crío? No tengo ni idea. Ha jugado 4 de Champions, 14 de Europa League y 4 de Conference. Lo mejor, que esta temporada ha jugado 40 partidos. Ya verás, parte médico el día 1 de septiembre.
2: Pero si te iba a preguntar, ¿nos ha lesionado esta temporada con 40 partidos?
0: No, que igual tampoco se había lesionado la última temporada con el Español. Bueno.
1: Pero es diferente. Siempre se dice eso de Keydivare y yo quiero recordar que a Keydivare el Español lo echa. Lo echa subiendo. Jugando 40 partidos y subiendo lo echas. ¿No os parece raro?
0: Si echaron a Keydivare...
1: Es ya... como si aquí hubiéramos echado a Eguaras... Si el año del COVID hubiéramos ascendido y hubiéramos dicho, Guaras, despedido. Es lo mismo, muy raro.
0: Echaron a Keydivare y a Nico Melamed, a los dos juntos. Entonces a mí me pareció muy extraño que viniera el Real Zaragoza.
1: Ah, pues pero no bueno. Se equivocaron, ¿eh?
0: Visto no, con el realmente.
2: Y sigue en primera el Español.
1: Sí,
0: o sea, sigue en primera.
2: Que no ha descendido.
1: Sí, sí.
2: Lo que está claro que estos chicos que vienen de esos países, pues lo importante es que encajen bien, que se adapten bien. Es muy positivo que tenga tiempo de conocer la ciudad, de hacer la pretemporada con todos sus compañeros, que tenga esos meses de adaptación y, bueno, pues darle ese contexto para que se desarrolle bien y esté a gusto.
1: Hay que fichar gente contrastada también, ¿eh? O sea, no podemos ir solo con el perfil, que a mí me parece bien y creo que está bien enfocado, un perfil de 24, 25 años, que vaya a entrar justo en su mejor momento, que no sean niños, pero sí jóvenes, con hambre... Me parece bien, pero no caer solo en... No convertirte en un filial.
0: No, pero yo creo que Lalo va a buscar un...
1: Por ejemplo, el fichaje de Yameli en ese aspecto yo creo que es muy inteligente. Yo he jugado no sé cuántas veces contra Yameli. No sé cuántas. Muchísimas. 6, 7 veces habré jugado contra él. es muy listo jugando. Es muy listo. Es maduro jugando. De lo que venimos es Albert Einstein jugando, ¿vale? O sea, un medio campo, Saidú, Akoku, Soberón en la media punta, pues ya me líes Albert Einstein. Sí, o Guardiola, o si sí, alguien así, un entendido.
0: Tampoco es difícil.
1: Y yo creo que eso es un poco para poner la contraparte y por ahí igual el contrato largo con los otros, que son críos.
2: Sí, gente como Yamelí, lo que dice, son necesarios, sobre todo y después del descenso. Es un jugador que conoce la categoría, que conoce la ciudad, que siente lo que es el Real Zaragoza, que su deseo y su sueño es jugar en el Real Zaragoza, con lo cual yo creo que allí, por ejemplo, ya metes en el vestuario algo necesario, que quizás este año no tendríamos gente con esa jerarquía que la que puede tener Yamelí este año. Entonces, en eso estoy completamente de acuerdo.
0: Y yo creo que el Lalo hará un mixto, por así decirlo, de jugadores más que están empezando o están en esos 24-25 y luego jugadores más veteranos. Lo que me gusta a mí, entenderme lo que voy a decir, de haber descendido es que por fin nos vamos a fijar en la Primera Federación, que quizá nos tendríamos que haber fijado mucho antes. Estábamos fijando siempre en descartes de jugadores que destacan en segunda, descartes de primera, digo, si hay que, y ahora por obligación, porque estamos en esta categoría, nos vamos a fijar en jugadores que están en primera.
2: Y al igual que eso, nos vamos a deshacer de las tres, que igual si nos hubiéramos quedado en segunda división otro año no nos hubiéramos deshecho.
1: Sí, hasta Lalo lo dijo. Dijo que iba a sonar mal, pero que lo mejor es que se quedaba con un lienzo en blanco.
0: Claro, claro que suena mal por el descenso, evidentemente, como lo mismo que
1: no,
0: te
1: suena
0: decía
1: mal
0: yo.
1: Porque les estás llamando auténticas rémoras a los jugadores que se están yendo. Por eso suena mal, Paco.
0: Sí.
1: Por eso, y lo dice con toda la conciencia del mundo, va a sonar mal, pero lo mejor es que tengo un lienzo en blanco.
2: Y dijo una cosa que me llamó la atención y me gustó muchísimo, que dijo que tan importante es subir como el cómo. Eso lo dijo...
1: El cómo, buen equipo.
0: Sí.
1: Estaba fuerte.
2: Yo me refiero que dotar al equipo desde el principio con la personalidad que quiere. O sea, ese lienzo en blanco... Darle una personalidad.
1: Eso está muy guay.
2: Hombre, obviamente.
1: Me parece estupendo.
2: Ahora es fútbol ficción.
1: Esto de cómo. Sí, sí. A mí queda primero y no me cuentes.
2: Sí, película. Sí, también. Pero me refiero
1: el estilo
2: que.
1: Es un problema que afrontaré después. Primero dame las victorias.
2: Pero
1: no
2: bien,
1: me
2: pero que saben lo que es el Real Zaragoza. Que eso
1: sí, también dijo que. A mí hay algo que me llamó la atención y que vamos a comentar enseguida después de esta pausa publicitaria.
2: Vale, pues.
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1: Hubo algo que me llamó la atención, pero no terminé de entender. Es el orientar tanto a que esto tenga que ser un club de cantera. Eso está muy bien, pero si no haces ningún tipo de reforma estructural en la cantera, más que cambiar a los entrenadores, porque es lo único que puedes hacer, porque eso está cochambroso, pues se me queda muy corto, muy muy corto el proyecto de cantera. Y luego, desde alevines al primer equipo tiene que funcionar todo, yo eso jamás lo he visto así. Yo eso nunca, eso mira, para el Barça queda súper bonito, pero para el resto la realidad es otra. Si tengo al alevín entrenando como el primer equipo, ¿para qué quiero al entrenador del alevín? Pongo una IA que me haga la alineación como la del primer equipo. Siempre lo he visto así, la verdad. Si no tengo los mismos jugadores en el alevín que en el primer equipo. Si esto de... Además, yo siempre lo he visto una chorrada. Vamos a enseñar a que usen solo un sistema, ¿vale? Para que luego lleguen a profesionales y no sepan usar ninguno más. Y solo puedan jugar con un 4-1-4-1. Claro, el 4-3-3 del Barça con Messi, Busquets, tal... Ese te lo hago yo. Claro, una década te lo implanto yo. Vete al Getafe a implantarlo. Vete al Getafe y diles que tiene que jugar el alevín como el primer equipo. Me parece surrealista. Me parece más modernez que realidad. Luego tienes, prefiero un equipo que tenga recursos para intercambiar posiciones, acoplarse a diferentes sistemas, roles y más en el fútbol de hoy en día, que en un partido vives 15 sistemas diferentes. Que ha cambiado mucho todo y hay 40 parones. Pero me llama la atención eso, el confiar tanto en una estructura de cantera cuando la cantera ahora mismo es un solar. Vale que hay que mejorarla, pero para mí el primer equipo del Real Zaragoza hoy día no tiene que depender de la cantera. La cantera nos ha valido para salvarnos hasta que ya no nos ha valido más. La cantera está para mí para reforzar al primer equipo, para usarla para sacar dinero. Pero nos veo muy, muy lejos de poder ser un club de cantera. No lo somos. Nunca lo ha sido el Real Zaragoza, de hecho.
0: Y más tal y como está ahora mismo, con el segundo equipo habiendo descendido, con el División de Honor Juvenil...
1: Con los campos como están, lo del agua fría, etc, etc.
0: Sí, porque la academia que se les llenaba la boca no la han cuidado, y eso de que tengan que jugar todos igual, a mí me parece un poco... Yo creo que eso sí que fue de cara a la galería, por parte de... por parte de Lalo y no me parece quizá excesivo lo que dices tú. Hay que jugar todos un 4-4-2, pero si ya te sacan de eso, ya no puedes jugar. O si cambias de entrenador y ya no... Bueno, quedaba bonito, pero tampoco... Sí, ojalá se fuera un club de cantera de verdad y hubiera...
1: Yo no lo veo tan importante. Pero los no. equipos de base del Real Zaragoza les pones a jugar con un 1-1-8 y ganan la liga igual. La cosa es que sepan jugar a fútbol, que se les forme como se les ha formado como personas y que se apueste por la infraestructura, no solo por el personal. Si puedes meter a 200, pero si luego no tienen medios... Claro, es que la Ciudad Deportiva está como está.
2: El problema es que hoy por hoy, el problema que tiene el Zaragoza con la cantera de la Ciudad Deportiva, yo creo que va a tardar bastantes años en solucionarse.
1: Claro, ahí voy.
2: Y lo primero que tienes que hacer es lo que dices, dotar de recursos para que la gente que esté trabajando pueda trabajar. Porque es que ahora no puede trabajar. Y la cantera, yo pienso que la clave es formar futbolistas, no formar equipos. Es decir, el futbolista tiene que llegar a profesional y tener los suficientes recursos para que se pueda desenvolver en todos los ámbitos y en todos los equipos y en todos los sistemas. Y la cantera tiene que ser un apoyo al primer equipo. No podemos depender de ellos. Estos últimos años lo que nos ha salvado la cantera, tanto deportivamente como económicamente, pero hemos desaprovechado muchísimo todo. O sea, hemos quemado futbolistas y al final les hemos perjudicado a ellos mismos. Con lo cual yo creo que el problema de base es muy gordo, es estructural y va a tardar muchos años en solucionarse.
1: También hubo otros temas, por ejemplo le preguntaron a Lalo sobre un posible regreso de Cuartero. Y decía, lo que me guste a mí, como que da igual, no soy la persona que tenga influencia en esas decisiones, las mías son deportivas, aprecio mucho a Cuartero, se dejó la vida aquí al margen de lo que parezca de puertas afuera, soy director deportivo, me toca configurar proyectos y cumplir objetivos cuando toca, poco más puedo decir. Vale, tiene mucha influencia en la llamada a Lalo, la tiene Cuartero.
2: Ya, eso todos lo sabemos.
0: Claro.
1: ¿Qué os parece?
0: Pues que no se quiere mojar, que entiendo que tiene buena relación con el...
1: Me parece que sí que se moja, ¿eh?
0: O sea, pero que no se quiere, no quiere decir ni que sí ni que no, pero claro, él tiene relación con Cuartero y Cuartero es el que ha traído a Lalo Arantegui, realmente.
1: Sí.
0: Entonces, bueno.
1: Qué raro, ¿no? Que gente que no trabaja en el club traiga gente al club, pero así estamos.
2: La cosa es que...
1: Profesionalidad ante todo.
2: Es que si lo deportivo, que es lo que nos importa a nosotros, funcionara, no hubiéramos hablado en su día de estas cosas. Es decir, si aquí cada uno es competente y hace el trabajo en el área que le toca y todo funciona como un club en su estructura, pues no habría estas cosas y tendríamos tanta tierra según qué personas. Lo que pasa que como meten el morro donde no deben y quieren muchas veces sacar su beneficio propio, pues al final cuando utilizan al equipo de tu corazón y al final acaba donde acaba, es lo que a nosotros nos molesta. Pero a mí, por ejemplo, que este Cuartero, si a Lalo lo dejan trabajar, le dotan de recursos y el Real Zaragoza sube a segunda división el año que viene, a mí, pues, a mí es que me da igual.
0: El problema es que ha ido salpicando desde arriba hasta claro. abajo y todo lo de abajo se ha ido contagiando de lo de arriba. Al final no funciona nada.
1: Decía, hablaba sobre Francho. A nivel de club tenemos una responsabilidad de adaptar la actualidad deportiva a la actualidad económica. El descenso ha sido muy dañino. Todos nos tendremos que adaptar a primera red. Deportivamente es un jugador muy importante. Es un tema que tenemos que trabajar. No habrá problema para encontrar una solución. Es cierto, no lo va a haber. Se va a quedar Francho. ¿Qué pensáis sobre que se quede Francho?
0: Deportivamente no me sobra Francho. Lo hemos visto este año. Que incluso, perdón, incluso mermado físicamente, pues ha sido... Yo es de los jugadores al que no... Sí, su acierto y que tiene dos pies izquierdos muchas veces, pero en cuanto a entrega, que es lo que yo realmente más le pido a un jugador, no le puedo achacar nada. Si evidentemente se rebaja el salario y mantiene ese... permanece, pues por mí bien.
2: Yo lo dije en el último programa cuando me preguntaban con quién te quedarías. Yo de los tres que me hubiera quedado son Francho, Pinilla y Cuenca. Esos tres yo creo que para primera ref sí que me lo quedo. Obviamente, Francho, si hubiéramos subido a primera división, no lo veo yo como jugador de primera división. Tiene muchísimas limitaciones técnicas, pero sí que creo que para primera ref que el Zaragoza cuente con él, él quiera, y estoy convencido de que quiere y estará, para mí es un centro del campo, si él está bien y se recupera de la lesión, que para mí es imprescindible.
1: Sobre Bazar decía, no vamos a poner el mercado a ningún jugador, le deseamos que haga el mejor mundial posible, se hizo una gran inversión y debe cumplir con ella. No vamos a regalar a nadie, si no llega una oferta que sea buena o cumpla los parámetros que se pagaron en su día. será difícil que cambie de equipo. Ibai quiere contar con él.
0: ¿Contra quién jugaba el primer partido del Mundial?
2: Bosnia, Canadá puede ser.
0: Sí, Canadá-Bosnia es el primer partido. Que lo hemos estado mirando antes. No nos vamos a desprender, pero ojalá haga un buen Mundial. Es que creo que se hizo una inversión de 3 millones de euros, si mal no recuerdo. Entonces, bueno, pues un jugador que no ha dado lo que podía dar, o igual nos pensábamos que podía dar más de lo que... Igual hemos puesto las expectativas muy altas.
1: Decía que no lo iban a poner en el mercado a ningún jugador, que no se va a regalar a nadie. Si no llega una buena oferta para el Real Zaragoza, será difícil que cambie de equipo.
0: A ver, me parece bien, porque tampoco da a entender que por mucho que hayamos bajado a Primera Federación, no va a venir cualquier equipo a llevársetelo. Si vale 2 millones, por poner un ejemplo, no se lo van a llevar por uno. Me parece correcto. Pero también entiendo que el jugador tiene que querer estar aquí.
2: Es que la cosa es
1: un dato muy importante.
2: Aquí Lalo tiene un problema, porque hoy por hoy no hay ningún equipo, creo yo, que va a pagar lo que vale Bazdar. Y el mismo Bazdar no quiere estar aquí, porque ya lo ha demostrado. Con lo cual, lo único que nos puede salvar es que nos haga un buen Mundial, que se revalorice y que venga algún equipo moldavo, estonio, croata que lo quiera fichar. Pero si Bazdar no hay ofertas por él que a Lalo le o al Real Zaragoza le beneficien, me parece que se puede quedar aquí y veremos, porque eso es un problema. Porque ya lo ha demostrado que no quiere estar aquí.
1: Lo de que haga buen Mundial, eso afecta a los jugadores como James Rodríguez con Colombia. Pero no os penséis que afecta a la primera ref o a la segunda división, porque yo a veces flipo, ¿eh? La gente espera ahora que cuente mucho que va a darle a 2 goles a San Marino. No está San Marino, pero vamos, que está la Lituania, que es un Mundial de verbena, que no es un Mundial a 32.
2: Ya, hombre, pero si se deja ver.
1: De hecho,
2: ver
1: si fuera
2: y busca...
1: Mundial a 32, Bazdar no lo jugaría. No estaría. No, ya, luego tiene que jugar eso. Algún minuto.
0: También.
1: Luego tiene que marcar. Ser mediático para que se revalorice un jugador del Mundial no es tan fácil como, venga, a ver si hace buen Mundial. Los jugadores que llegan al Mundial ya los conoce todo el mundo, ¿eh? Que no estamos en el año 2000, que hoy en día a todos los conocen. Todos los convocados del Mundial los conoce cualquier director
2: deportivo.
1: Claro,
2: pero en este caso Bazdar está en el mercado. Sí. Entonces, sí. Pues...
1: Dice que no, pero sí.
2: Ahí está, pues que pueda haber... Y Lalo ha dicho que no va a salir por menos de lo que vale. Con lo cual...
1: No ha dicho eso y eso no va a ser así. No ha dicho que... No vas a amortizar los 3 millones, estamos flipando.
2: De lo que vale para él.
1: Claro.
2: Sí,
1: de lo que vale para él, de lo que vale el mercado.
2: Lalo dice...
1: Pero no lo va a regalar.
2: Por menos de esto no lo vendemos.
1: Al precio adecuado. Bueno, pues pero los 3 kilos que has pagado no los esperas recuperar.
2: No, yo no digo...
1: Que es un jugador que no lleva sin hacer nada.
2: ¿Quién va a pagar 3 kilos? No.
0: Pero también hay que ver que... A ver, Bazdar que no quiere estar aquí, pero ¿qué ha demostrado Bazdar para ver que es un jugador válido para no estar en el Real Zaragoza? Si es que ahora mismo tiene un nivel de Primera Federación. Cuando el equipo ha descendido y cuando él estuvo, el equipo tampoco iba mucho mejor. Entonces su nivel es el que es. No nos pensemos ahora que Bazdar dio destellos, parecía algo, pero ya está, tampoco más.
2: Yo es que pienso que sí que tiene calidad, lo que pasa que aquí pues no lo ha demostrado.
1: Es un descarte del peor Real Zaragoza de la historia, colista con 36 puntos, sí, y lo descartaron en Navidad, ¿eh? Claro. Ojito la inflado que está Bazdar. Ha hecho nada, en el fútbol no es absolutamente nadie. Si saliera del filial diríamos un paquetillo más del filial, esto es que de vez en cuando hará algo, lo pondríamos como Pau Sanz. Es como si llamas a Ahmed Bazdar, es la leche. Pero realmente no ha hecho nada, ¿eh? En el fútbol nada. Meterle goles a San Marino, que es lo que digo. Si le quitas los partidos con la selección, que es la carrera de Bazdar. Y los partidos con la selección, que hacía más en la anterior que en esta, ¿eh? Con Serbia más que con Bosnia. O al revés, porque me lío. Primeras fechas de la pretemporada. 16 de julio. O sea, es que Bazdar es peor que Dani Gómez a día de hoy.
2: Sí.
1: No sé si habéis caído en la cuenta.
2: Sí.
0: Hombre, pero bastante peor. Dani Gómez ha hecho una temporada...
1: 9 goles.
0: Claro. En ese aspecto.
2: Que son buenos números para Dani Gómez, ¿eh?
0: Sí,
1: es que para Dani Gómez, buenísimo.
2: Yo creo que es de los pocos para que se va aquí con mercado.
1: Sí, tiene toda la cara del dense de turno. Con Soberón puede volver. Primeras fechas de la pretemporada. 16 de julio, reconocimientos médicos. Ahí supongo que fallecerán 3 o 4 jugadores. El 16 al 20 de julio habrá partes médicos. Y el 20 de julio, primer entrenamiento. 24 de julio, partidillo contra el Deportivo de Aragón. A los 4 días ya, ¿eh? 26 de julio, inicio stage en Voltaña. 8 de agosto, trofeo Carlos Lapetra en el Iberchapa Estadio. 29 o 30 de agosto, arranque de la primera red. Esas son las nuevas fechas que tiene el Real Zaragoza en esta temporada, que como veis comienza un fin de semana después. Vamos con la última pausa y enseguida os leemos.
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1: Leo Poncio. Hecha de YouTube de Antena Aragón. Ahí estáis, como siempre, apoyando. Se me han ido muchísimos mensajes, lo siento, pero leeré
2: ¿cuántos
1: los que me
2: es ahí?
1: Es que eso forma eso, parte del pasado ya.
2: Eso ya se ha ido.
1: Se actualiza Hecha de YouTube ya. Cuando hay muchos mensajes y los es, pues ya forman parte del pasado. Javier S. Tachi a la calle como el resto de jugadores. Hemos renovado a uno que será para labores de animación de vestuario porque igual que la pasada temporada estará lesionado. Anika Guay, buenos días. Lo de Tachi, incomprensible. Supongo que habrá preguntado a Robert y Mabuli. Jugadores creo que son más interesantes que Tachi. Miguel Fuertes, ¿no será que Tachi no ve otra forma de volver a jugar? Igual no tiene más remedio que bajarse al barro. No, no, si a mí, que me da igual que se quiera bajar al barro, que no lo quiero. Que es que no me vale en primera ref. Es que el nivel puede valer, que sí, me puede valer como 10 más, pero que no lo quiero. Que es otro más que ha tenido 7 partes médicos, macho. Que es otro más del Real Zaragoza, ciudad de vacaciones, ciudad de recuperaciones o ciudad erótico festiva ya, porque yo no sé qué pasa aquí. Pero qué? Otro torcido que les ha entrado por el ojo, que no sé. Yo no lo entiendo, yo no me lo hubiera quedado. Ha hecho el mismo mérito para quedarse que Radovanovic o menos.
0: Y que cuando estuvo sano tampoco demostró nada.
1: Tampoco.
0: O sea que...
1: ¿Que era el central malo del Mirandés? Que es que parece que venga aquí de jugar la Champions.
2: Pero
1: también.
2: Eso tan fácil es como cuando haya rueda de prensa que le pregunten a Lalo, ¿no? ¿Por qué Tachi se le renueva? Y que lo explique él.
1: Claro, porque salen todas las semanas a darte explicaciones. Todos
2: no,
1: días.
2: Pero por ejemplo, ayer...
1: Están deseosísimos.
2: Ayer no se lo preguntaron.
1: Pues es que la gente se queja mucho de... La gente se fija mucho en lo que no se pregunta. Pero no tiene ni puta idea del tiempo que tienes, de las preguntas,
2: ya, verdad,
1: de que hay que acertar el tiro, de que la pregunta no la haces solo tú, la haces entre 10.
2: O que tienes una solo. Sí.
1: Claro, es que no es tan fácil.
2: Ya.
1: Porque seguro que preguntan eso y vendrías y dirías, ¿y por qué no preguntaron no sé qué? Pues porque no tienes todo el tiempo del mundo.
2: Sí,
1: ni
2: sí.
1: Ni toda la tarde. Si me sientes a mí con Lalo una hora, claro que le sacas todo. O tú me lo sacas a mí. Pero que así no es tan fácil.
2: Porque ahora cuando volver a hablar Lalo...
1: Es que muchas veces criticar por criticar.
2: Al final del mercado.
0: Cuando acabe el mercado volver a
1: hablar. No se pide nunca que den más explicaciones. Oye, ¿por qué no han preguntado no sé qué? Oye, ¿por qué no salen más a hablar? No una vez cada 6 meses. Aquí alguien que tienes que preguntar con embudo, te meten prisa una pregunta cada uno por nombre y medio. Coño, que salgan más a dar explicaciones, que parece que da miedo. Y no lo digo por Lalo, que es el que más sale. Pero sale 2 veces al año el director deportivo.
2: Entonces, cuando tiene que salir, los que tenían que hablar serían otros.
1: Entre las veces que te mienten en sala de prensa y las veces que no te da tiempo o no te dicen tal, ¿qué vas a hacer? También me preguntaba mucha gente, ¿y por qué no le preguntaron a la ciudad deportiva? Pues por lo mismo. Porque hay 5 fichajes, 26 bajas, es que, ojo,
2: Ya.
1: Que muchos temas.
0: Yo creo que bastante dijo ayer, realmente.
1: Decía Pedro, espero no tener que ver otros 14 años al Zaragoza en primera ref. Sería para tirar al Ebro a jugadores directiva y ayuntamiento. Borrón y cuenta nueva. Y a ver, Jorge Mené, el equipo con esta propiedad está sentenciado. Y mientras seamos tan ciegos de no ver que solamente quieren dinero público con el campo y lo consintamos mal. Ferasín, si entran nuevos socios no serán mayoritarios. El negocio Romareda no lo van a soltar ni más ni forcén. Mike, hola, pues no hay cambios arriba. No nos podemos fiar, desconfiemos y luego ya decidimos. Juanjo, más de la mitad de ellos han estado casi todo el año de baja. Que menos que le hagamos el favor de darle la baja definitiva. Visto así.
0: Están en su hábitat natural.
1: Claro. Julio Martínez, ¿creéis que de los 9-10 jugadores que quedan por fichar tienen que ser diferenciales para ascender a la primera, a la segunda, no? Yo creo que sí.
2: Hombre, tienen que ser un nivel medio alto.
1: Te falta todo el equipo,
0: sí.
1: ¿No?
0: Sí.
1: Formar todo entero.
0: Falta media plantilla. Tiene que ser tanto atrás como adelante. Lo de ayer es una piedrecita en el camino.
1: Claro.
2: Empezando por un portero titular.
0: Claro.
1: ¿Delanteros?
2: Delanteros, extremos. Es verdad que, por ejemplo, Yameli, partiendo de que todos pensamos que ser titular, si lo rodeas de buenos jugadores, también puede ser más diferencial aún.
1: Realmente, estamos igual que el invierno. Tenemos que fichar de todo, no pasa nada.
2: Sí. Pero bueno, nos hemos quitado
1: las igual.
2: Nos hemos quitado a los Tonismo, Jazz y compañía.
0: Lo bueno es que quizá no vamos... Bueno, quizá no. Yo creo que no vamos a esperar al último momento como con Chema y Díaz. Se van a ir...
1: ¡Hombre!
2: Y no va a venir Agada ni Kumic.
1: Ha hecho los mismos fichajes Lalo el primer día que Chema y Díaz el último.
0: Yo creo que cuando llegue la presentación, no. Cuando llegue Sí, cuando empiece a entrenar el equipo ya va a haber un grueso importante. No toda la plantilla, evidentemente, pero no van a entrenar cuatro.
1: Como tiene que ser.
2: Que Chema Indias también, que parece que ya nos hemos olvidado, pero ojo, la que ha liado, ¿eh?
0: Ojo, el lastre.
2: La que ha liado, la plantilla que ha hecho, el mercado de invierno que ha hecho, que aquí el fútbol lo bueno que tiene para estas personas es que va tan deprisa que parece que se va enterrando.
1: Destruyen un club de 90 años de historia, se van con el finiquito a casa, son multimillonarios y aún encima hay gente que les da pena, ¿eh?
2: Pero que es que se irá de vacaciones a costa del Real Zaragoza.
1: Chema Indias puede no trabajar ya en su vida, se puede jubilar. Si quiere. Si ha estado 10 años currando en el Leganés, más lo que nos habrá sacado a nosotros. Puede jubilarse perfectamente, a vivir.
2: Real Zaragoza, y sin despedirse, ni se ha despedido, ¿no?
0: Ni falta que hacer.
1: Ni ha trabajado, o sea, tampoco ha trabajado, tampoco llegó. Manuel España, soy muy pesimista con el futuro del equipo, ya que los que han traído hasta aquí son los mismos que nos tienen que sacar y han demostrado su no valía. No te suscribas, lo que dijo Javi ayer, en qué me estás contando, es muy grave. No tengo esa información. Diego Romero, quiero ver delanteros. ¿Qué delanteros nos trae Lalo? Eso a mí sí me ilusiona. Lo de Tachi también entiendo que será por ofrecimiento la promesa de un buen rendimiento sin sufrir lesiones y un ahorro económico quizás. Solo se me ocurre algo así. Sí, pero es lo que digo, que me fichen a mí. Yo también no te prometo todo eso y cobrando muchísimo menos. Bajas el nivel hasta el suelo, te vale cualquiera. No somos una ONG.
0: No sé.
1: Yo no me lo hubiera quedado.
0: Lo de Tachi no se entiende, pero bueno.
1: Por algo será, por algo será. Se puede entender. ¿Se lo merece más que otros? No. No sé qué ha hecho Tachi para vestir la camiseta del Zaragoza. Es lo mismo que dije de Bakis, de Moya. No sé qué ha hecho para vestir la camiseta del Zaragoza de nuevo. Decía... nadie porque se me ha ido. Ahora, Javichu, no entiendo que mucha gente empiece a cuestionar ya los fichajes. ¿Qué quiere la gente? ¿Traer un entrenador de relumbrón o jugadores de calidad? Algunos no comprenden que estamos en primera ref. Claro, es que los fichajes tienen que ser buenos para primera ref.
2: Es que primero hay que ser conscientes de dónde estamos. Que, por ejemplo, lo que he dicho antes, Jardí lleva 4 años siendo un jugador muy destacado en esa categoría. Con lo cual, ese sí que me parece un fichaje contrastado. Y que tú cuando fichas realmente el trabajo de Lalo es fichar probabilidad de aciertos. Tú fichas a un jugador y no sabes si te va a resultar. Pero sí hay jugadores que tienen más probabilidad de encajar con la categoría, de encajar con el club según su personalidad y según su calidad. Entonces, con lo cual, con Jardí, por ejemplo, te aseguras una alta probabilidad de que el jugador resulte, igual que con Jameli. Entonces yo creo que hasta ahora estas oportunidades de mercado que están sufriendo, o sea, que están surgiendo y lo que hemos incorporado en ciertos modos, pues sí que me parece muy positivo.
0: A mí no me... A ver, empezar a cuestionar ya, pero bueno, habrá quien no esté contento con nada.
2: Lo que no vamos a criticar al chico este de Moldavia que ha venido, pues, pero ¿qué vas a criticar si no sabemos absolutamente nada? Luego igual nos sorprende.
1: Sí. Armando González Gregorio, ¿y por qué tu emisora no va a esas entrevistas? No son entrevistas, son ruedas de prensa. Porque no tengo el don de la ubicuidad. Tengo que hacer el café con goles, seguido los deportes, tengo que hacer muchísimas cosas. No puedo ir a las ruedas de prensa por la mañana. No tengo a nadie más. Si me lo paga el club, les mando a alguien. Es que el club se me ha quejado muchas veces de... Es que aquí hay gente que no viene a las ruedas de prensa. Por tanto, está feo que vengan al partido de la prensa. Esto es real, ¿eh? Y hacer, bueno, vale, quitamos las 15 horas de emisión que nosotros hacemos y entonces puedo ir a la rueda de prensa. La cadena más vista de largo. Con más influencia, más seguidores, que más habla del Zaragoza, que más tiempo y perras le dedica. Y siempre hay que hacer algo más. Nosotros no tenemos el dinero público, ¿eh? Aquí no tenemos el dinero público. Esto hay que pagarlo y no es tan fácil. Yo creo que se entiende. Los periódicos que van no hacen 15 horas de programación de televisión y radio a la semana sobre el Zaragoza. Pueden ir a la rueda de prensa. Esto es muy, muy fácil. Si el club le parece mal, que me pague al... empleado y va, lo mando todos los días. Pero si lo tenemos que pagar nosotros, pues es lo que hay. Ojalá tener 100 empleados y mandarlos aquí a teatro, al fútbol sala, a las chicas que ojalá suban del Intersala, al Guanapix, pero es que esta es la realidad del trabajo, macho. No hay más. Yo fui a la presentación de Lalo y me dijeron, tú solo vienes para lo importante, ¿eh? Y dije, no, yo solo vengo por la tarde, que es cuando puedo.
2: Claro.
1: Claro. Decía Javi Chu, este ya lo he leído, creo, el de los fichajes. Echar, decía Óscar, a 26 jugadores, ojo, que es un equipo entero, que ahora hay que volver a fichar un equipo entero con el objetivo de subir. Es muy difícil. Es el gran reto de Ibai Gómez. Yo creo que es su gran reto el del entrenador, acoplar un nuevo equipo en 4 días. Nuevo entero.
0: Lo dijo además, creo que hablaron con su padre, no sé en qué emisora, yo le vi un vídeo que era el reto de
1: subir. Empalmadas al viento.
0: Sí, era el reto de su vida de Ibai Gómez, evidentemente. Por mucho que haya jugado en el, como entrenador, es el reto de devolver al Real Zaragoza una categoría que no debería haber perdido. Y claro que es hacer un equipo totalmente nuevo.
2: Claro, lienzo en blanco. Para él es una oportunidad de oro. O sea, puede entrar en la historia del Real Zaragoza si realmente consigue el ascenso. Y yo creo que tanto entrenador como muchos futbolistas van a tener la suerte de vestirse la camiseta del Real Zaragoza, que en circunstancias normales no se la vestirían. Lo que pasa que ahora pues nos toca vivir esto, y yo creo que Iván tiene el reto, Ibai, tiene la ambición, y yo creo que tiene los conocimientos, y si le dan las herramientas, yo creo que puede ser el entrenador indicado. A mí la verdad es que me inspira confianza y positividad.
1: Jesús Piazuelo, magnífico comienzo del programa con la forma de dar las bajas del equipo. decía Joaquín Alaja. 10 años, ¿de qué me estás contando? ¿Pero cuánto lleva Café con Goles? Yo creo que llevará más de 25. Uf. No, va camino de los 20. A punto de los 20 tiene que estar. Creo que es de la Expo 2008. Empezó. Más. Que me lo griten, Juan, ¿cuántos? 2004, pues ya llevan 22 años el programa. 22 años lleva este programa. Y no se lo ha cargado Paco Vallejo. Mucho mérito el suyo. Es nuestro Tachi. No, que no te operen, ¿eh? No,
2: programa en directo de Café con Goles ya.
1: Que te quiero sano. Ya. Te quiero sano. Armando, gracias por tu información. No, hombre, no. Gracias a ti por estar al otro lado. Decía Arepa de Pus. Buenos días, Café de Goleros. A ver cuándo actualizamos la intro. Que me revuelve las tripas ver a los mercenarios. Claro, pero es que hasta que no tengamos nuevos jugadores, claro, ¿a quién metemos?
2: Claro. Podemos meter
1: a Villa, a Snyder.
2: O a ti, Adrián, y a los colaboradores.
1: No, que no, el partido de la prensa no me lo pasaron. No tengo vídeo jugando.
2: Que salga chapelas.
1: Cuando yo jugaba no se hacían vídeos.
0: Lo de la última temporada hay que borrarlo. Bueno, lo de la última.
1: EAF, si Tony Moya tuviera más velocidad, más regate y las metiera por la escuadra, también jugaría en primera división, pero la realidad es la que es. Y no como nos gustaría que fuese. Esto lo hice por Bazdar. Decía Rodrigo Ortíguez. Buenos días, ¿sabéis algo de la nueva camiseta? Nada de nada, la verdad. ¿Ves? Nada de
2: ya
1: nada.
2: Ni me acordaba.
0: Ya estamos la gente ilusionándose con... Es que estamos en primera federación, como si mantiene la camiseta de la última...
1: Pailanga decía, comentan que ha habido un terremoto cuando habéis nombrado a Guti con el E. Ese lo han dicho el que más fuerte, ¿no?
2: Es que nos duele.
0: Guti,
1: ¿a qué se debe?
0: Guti y Paul, yo creo. Por mi parte, y creo que coincido con... Bueno, tengo información de que coincido con Quique, por la gran decepción que ha supuesto Guti desde su vuelta al Real Zaragoza.
2: Yo es que me he sentido como traicionado por Guti, o sea, no me entra en la cabeza con un jugador como Guti, que se ha criado, ha mamado el club, yo pensaba o quiero pensar que es zaragocista, todo lo que ha pasado. O sea, es que me siento traicionado y por eso él lee, porque no me he podido levantar para abrir los pulmones, sino también...
1: Snoop, hay que repetir en el programa presencial con público. Eso ya lo llevo a Cuco, yo no llevo nada del programa, yo solo estoy intentando... que informaros de lo que puedo, pero yo no llevo absolutamente nada de ese programa, ¿eh? No es mi programa, es de Cuco, así que a él las sugerencias. Gracias, Quique.
2: Muchas gracias, Adrián, y un ánimo a todos zaragocistas en estos días que tan mal lo pasamos.
1: Gracias, Paco.
0: No, ahora lo pasamos un poco menos mal, pero ojo.
2: Ya estamos ilusionados.
0: Claro que sí. ¡Eh!
1: A ver, yo qué sé. ¡Jaume Yardi! ¡Eh! ¡Eh! A los nuevos hay que animar.
0: Claro,
1: ¡a Demo! ¡Eh! Esto sí. ¡Yameli! ¡Eh! ¡Arnatz! ¡Eh! Y el otro, madre mía. Pereira, por favor, no nos la líes.
0: Sí,
1: Pereira, Pereira,
2: Demuéstranoslo.
1: Aupa y Pereira. Aupa el Real Zaragoza, aupa Café con Goles.
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0: Muy buenos días a todos. Hoy es martes 9 de junio. Soy Pilar Sopesens y quiero dar la bienvenida a todos los que ahora se unen a nosotros aquí en Esto es Aragón, en Ebro FM. Saludamos también a los que lo hacen después, por la tarde, por la noche. Les recuerdo que nos pueden sintonizar en cualquier momento y desde cualquier parte del mundo a través de www.diarioaragones.com. Antes de empezar, una noticia que hemos leído esta mañana y me hace perder un poco más la fe en la humanidad, y es que la policía está investigando el hallazgo de más de 20 trozos de salchichas con alfileres que se produjo el pasado fin de semana en Valdespartera, en Zaragoza. Estaban escondidos entre matorrales en la calle de la Diligencia, y una vecina que paseaba a su perro se percató de la presencia de estas sustancias. Todo hace pensar que eran precisamente perros, trampas para perros y otras mascotas. No es la primera vez que sucede en Zaragoza. Y si un animal se traga uno de estos trozos, podría causarle graves daños, incluso la muerte. Además de alfileres en los trozos de carne y otro tipo de chucherías, en otras ocasiones también se han camuflado, como decíamos, elementos como cuchillas, clavos, anzuelos y venenos. ¿Quién hace esto? ¿Quién se toma el tiempo de preparar estas trampas, de coger esa carne o esas chucherías para animales, llenarlas de estas sustancias y colocarlas por ahí en las calles? Un poco de decencia, por favor, porque bueno, pues los animales para muchas personas son como miembros de su familia. En estos momentos se está nublando ligeramente el cielo sobre Zaragoza. Vamos a conocer qué nos depara la jornada de hoy de la mano de la Agencia Estatal de Meteorología.
1: Buenos días. Hoy en el Pirineo aragonés tenemos el cielo nuboso, en el resto de la comunidad cielo despejado, pero por la tarde en el sistema ibérico se formarán nubes de evolución con probables chubascos dispersos en el sector oriental del Pirineo y en el sistema ibérico de Teruel. Las temperaturas bajan, quedándose las máximas en los 30 grados en Teruel, 29 en Zaragoza y Huesca. Por otro lado, en el Valle del Ebro y Bajo Aragón sopla viento de la componente noroeste con posibles rachas muy fuertes durante esta mañana. En el resto de la comunidad, viento flojo de dirección variable. Es una información de AEMET.
0: En el programa de hoy vamos a seguir celebrando esa Semana Internacional de los Archivos. Hoy es precisamente la efeméride clave. Hablaremos con la Universidad de Zaragoza, que estrena un portal en Internet para conocer la vida de los personajes más ilustres que han pasado por la Universidad de Zaragoza, y además desde hoy abre las puertas del archivo universitario. ¿Y han pensado alguna vez, bueno, pues con 50, 40, 50, 60 años, yo no me veo igual que mi madre cuando tenía mi edad, o mi padre cuando tenía mi edad? Bueno, pues esto es porque claramente no envejecemos de la misma manera. El peso, el pelo, la manera de vestir puede hacer mucho en nuestro favor para mostrar una imagen más juvenil. Se acercan épocas de vacaciones y uno de los destinos favoritos de muchos españoles es el Camino de Santiago. Las mujeres pueden sentirse más desprotegidas en estas situaciones, pero la Policía Nacional hoy va a venir a contarnos los mecanismos de defensa, de ayuda que tenemos las mujeres al realizar esta peregrinación. Esos son algunos de los temas que hemos preparado para este martes 9 de junio, pero como siempre vamos a comenzar hablando de agua.

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2: Hemos puesto en marcha el proyecto para instalar cargadores de coche eléctrico en todos los pueblos y barrios rurales de la provincia. El presidente, Juan Antonio Sánchez Quero, ha enviado una carta a los ayuntamientos y 270 de los 292 municipios zaragozanos ya han dicho que quieren adherirse a la futura red provincial de electrolineras públicas. Este proyecto pionero tiene un presupuesto de 4,5 millones de euros y los ayuntamientos no tendrán que pagar.

0: Hoy hablamos de maíz. Maíz en Aragón es uno de los cultivos estrella de nuestra comunidad y está teniendo un problema añadido a otra serie de inconvenientes que vamos a comentar ahora con Ramón Solanilla, secretario general de Asaja Aragón. Buenos días, Ramón.
1: Hola, muy buenos días.
0: Bueno, vamos a hablar primero de la araña roja. ¿Qué es y por qué está afectando tanto a los productores de maíz?
1: Bueno, pues la araña roja es una plaga que afecta al maíz, y el problema no es la araña en sí, sino son sus larvas. La araña roja pone el huevo en la hoja del maíz, y durante esta época del año, y sobre todo este año con tan altas temperaturas que hemos tenido aquí en el Valle del Ebro, bueno, se ha adelantado la eclosión de esos huevos, los cuales, pues bueno, se alimentan de la hoja del maíz, por lo tanto debilitan a la planta del maíz, y lo que genera es pues pérdidas en la producción de este cultivo.
0: Pérdidas en la cantidad y en la calidad, ¿no?, del maíz.
1: Así es, al debilitar la planta, pues bueno, se generan unas pérdidas muy importantes. Estamos diciendo que desde Asaja, pues alertamos, ¿no?, que este año 2026 está siendo un año, sobre todo para el cultivo del maíz, donde los costes de producción se han multiplicado, se han incrementado considerablemente. Entonces, estamos hablando que se necesitan entre 12 y 15 mil kilos por hectárea para poder tener una rentabilidad o por lo menos no ir a pérdidas en el cultivo del maíz. ¿Qué sucede? Que, bueno, pues que con el problema de la araña roja y más este año con las temperaturas que tenemos, calculamos que si no autorizaran la aplicación de los productos necesarios para poder combatir esta enfermedad, esta plaga, pues hablaríamos que con rentabilidades, con producciones de entre 8 o 9 mil kilos por hectárea. Uh-huh. Es decir, así vemos la dimensión de la manera que afecta al cultivo del maíz esta enfermedad.
0: Uh-huh. Hay una sustancia, la abamectina, que es y es eficaz, entiendo, contra esta plaga.
1: Sí, ahora mismo uno de los productos que más nos pueden ayudar a combatir esta plaga o esta plaga del maíz es la abamectina, que es un producto el cual, por el tratamiento que es, pues necesita una autorización especial por parte del Ministerio para poderla utilizar. Llevamos ya 2 años en España que por parte del Ministerio de Agricultura se ha autorizado este producto, y en este año 2026 se ha vuelto a solicitar, tanto desde nuestra organización agraria, desde Asaja, como distintas cooperativas, y también por parte del Gobierno de Aragón a nivel nacional, esa autorización, y por parte del Ministerio no se ha aceptado o no se va a autorizar esa excepcionalidad para poder utilizar ese producto.
0: ¿Cuál es la razón que ha dado el Ministerio de Agricultura, Pesca y Alimentación para rechazar esta autorización excepcional?
1: Bueno, pues lo que nos han argumentado por parte del Ministerio es que se lleva 2 años realizando esta autorización y que hay otros productos que pueden utilizarse para poder frenar esta plaga. Lo que pasa es que nosotros decimos que los productos que hay en el mercado son productos que son muy inocuos, que no frenan la enfermedad, bueno, la enfermedad no, la plaga esta, no la frenan, y la situación es que son muy caros. Hay productos que hay que hacer 4 o 5 aplicaciones para poder no combatir, sino, digamos, minimizar los daños, pero entre que son muy costosos y luego la eficacia es baja, pues la verdad que no nos garantiza que podamos controlar la enfermedad, y más este año, insisto, con las altas temperaturas que hemos tenido durante el mes de mayo, que viene la plaga de la abamectina, de la araña roja, 15 días adelantada. Por lo tanto, puede ser un desastre, sobre todo en los maíces rastrojeros. La verdad que nos preocupa mucho la situación.
0: Claro, una situación, además de esta de la araña roja, que ya hemos dicho, puede provocar pérdidas de producción, pérdida de calidad, que esos tratamientos que propone el Ministerio son costosos y de eficacia baja. A esto se suma, unos meses, podríamos decir, de incertidumbre y subidas, incremento de precios por todos lados.
1: Bueno, pues la verdad que sí, que llevamos desde que se originó el conflicto en Oriente Medio con la guerra en Irán, pues la verdad, y el cierre del estrecho de Hormuz, pues la verdad que ha habido un incremento.

0: costes, sobre todo en los fertilizantes y en los combustibles, que están mermando la rentabilidad de las explotaciones. Si esto además, pues en el maíz, ¿no? Tenemos que decir que este año en el Valle del Ebro, desde Asaja, las estimaciones de siembras que tenemos, va a haber una disminución de en torno a un 25% de la superficie que se va a sembrar de maíz, porque los agricultores se dan cuenta de que hay que mover mucho capital para una baja rentabilidad y no asegurada, y más cuando tenemos el ejemplo de la situación con la araña roja. Bueno, pues todos los incrementos del coste de producción, si sumamos pues que por parte de las administraciones nos están metiendo trabas para obtener menor rentabilidad de nuestro cultivo, pues la verdad que se espera para el cultivo del maíz un futuro muy, muy oscuro en la zona del Valle del Ebro. Como he comentado anteriormente, estamos hablando que en el último año que no se autorizó la utilización de la abamectina, pues los rendimientos estaban entre 8, 9, 10 mil kilos como mucho por hectárea. Hasta los 12 o 15 mil que nos hacen falta para no ir a pérdidas, pues la verdad que hay mucha diferencia de kilos, y es lo que nos va a decir, bueno, que pueden los agricultores perder dinero en este cultivo.
1: Sí, bueno, los datos que hemos encontrado es que el fertilizante ha subido un 67%, combustible un 63%, los fitosanitarios un 10%, también ha subido la semilla. Mientras tanto, esos ingresos por las ventas y la PAC se han mantenido en los mismos niveles.
0: Bueno, pues la PAC, ya sabemos que desde hace prácticamente 20 años el presupuesto de la PAC está congelado. Es más, en vez de incrementarse, la renta que recibimos los agricultores y ganaderos se ha disminuido. Es decir, que si los agricultores y ganaderos, igual que cualquier trabajador, nos hubieran aplicado el incremento del IPC, lo que ha subido la vida durante todos estos años, pues la verdad que tendríamos que estar cobrando en torno a un 35-40% más de ayudas PAC. Y a esto le sumamos pues el incremento de los costes de producción. Y luego, por otro lado, España es un país importador, estamos importando de países, porque el precio de nuestro producto, por desgracia, el sector primario, tenemos la desgracia, ¿no?, que nuestro producto, cuando vamos a comprar, nos dicen lo que vale el precio del producto, y cuando vamos a vender, también nos dicen a qué precio tenemos que vender. En caso del cereal, pues dependemos del puerto. El precio del puerto depende de países. Que todas estas materias de fitosanitarios, de normativa, de fertilizantes, que aquí tenemos prohibiciones, todas estas prohibiciones que tenemos nosotros en España, a los países que compramos no las tienen. Por lo tanto, están compitiendo con unos costes de producción mucho más baratos que nosotros.
1: Claro.
0: Ese precio condiciona entrada en puerto, condiciona el precio del mercado y es el que marca la referencia. Por lo tanto, pues no estamos pidiendo hacer según qué actuaciones que hacen estos países, pero por lo menos como este año, por la situación de la abamectina, pues bueno, creemos que se puede utilizar, que debemos utilizarla y que por parte del ministro hay que facilitar, porque si no, la verdad que la rentabilidad del maíz ya es muy difícil, y si además sumamos todas estas trabas, pues la verdad que se puede caer la siembra del maíz en el Valle del Ebro, puede llegar a desaparecer en un país deficitario en cereales como es el nuestro.
1: Claro, solo iba a preguntar, esta reducción, como nos ha dicho, de hasta un 25% de siembra en el Valle del Ebro, ¿dónde va ese maíz en estos momentos, el que se cultiva aquí?
0: Bueno, pues el maíz nuestro sobre todo va para industria de piensos compuestos.
1: Claro, que afecta, quiero decir que es un dominó.
0: Eso es el principal destino. ¿Ahí qué puede pasar? Porque algún oyente dirá, hombre, pero claro, si aquí producir es más caro que el grano que importamos, pues bueno, pues igual interesa dejar de producir. Yo creo que los oyentes, los consumidores, tienen que ser conscientes de que lo que no podemos, primero, depender de mercados exteriores al 100% de nuestra producción, porque en el momento que depende de otros mercados, y tenemos un ejemplo muy reciente y muy sencillo, fue cuando la pandemia con las mascarillas, que en toda Europa, en toda España, no tuviéramos una fábrica de mascarillas, una fábrica textil, para tener mascarillas y depender en una crisis sanitaria de otros países, cuando a otros países les sobraban, nos llegaban a nosotros, pues la verdad es que tenemos que aprender de estos ejemplos, y yo creo que no podemos depender al 100% del exterior. Y luego, por otro lado, tenemos que decir que las condiciones sanitarias, laborales, medioambientales, fitosanitarias, no son las mismas en ninguna parte del mundo las que tenemos en Europa. Entonces, yo creo que tenemos que apoyar, hay que facilitar para poder continuar produciendo en Europa, y en este caso, en el caso del maíz, lo podemos trasladar a cualquier parte del sector agrícola y ganadero, pues está hablando del maíz, pues cuando se continúa y apoyando la producción del maíz, y sobre todo en nuestra comunidad autónoma, en el Valle del Ebro, que creemos que es muy importante y es una parte importante de la renta de las explotaciones agrícolas.
1: Ramón, ¿qué es lo siguiente después de este no del mapa del Ministerio de Agricultura? ¿Qué va a ocurrir ahora con los productores de maíz?
0: Bueno, vamos a ver, nosotros desde ASAJA estamos en contacto directo con la Consejería de Agricultura. Ya hemos trasladado a la Consejería de Agricultura, bueno, que nosotros no estamos de acuerdo con esta resolución, y por parte de la Consejería de Agricultura y en concreto por la Dirección General de Sanidad y Calidad Vegetal, pues se han puesto en contacto con el Ministerio para instar al Ministerio a que rectifique. Y nosotros a nivel de ASAJA, a nivel nacional, estamos en contacto también con nuestra oficina en Madrid, en ASAJA Nacional, con nuestros técnicos que llevan la materia de los temas de vegetales de ASAJA Nacional, y también estamos, bueno, pues presionando al Ministerio para que autorice o haga esta autorización para poder emplear esta excepcionalidad, para poder emplear la abamectina. Y estamos instando que lo haga lo antes posible, porque una semana en la situación que estamos ahora ya es pérdida económica en una explotación agrícola.
1: Seguiremos pendientes de lo que ocurre en el campo. Ramón Solanilla, secretario general de ASAJA Aragón, muchas gracias por haber hablado hoy con nosotros.
0: Muchas gracias y buenos días.
2: ¿Sabía que se necesitan 450 litros de agua para producir un solo huevo de gallina? Hablemos de agua.

0: La investigadora Esther Puello, del grupo BESICOS, Biomedical Signal Interpretation and Computational Simulation, del Instituto de Investigación en Ingeniería de Aragón, el I3A, ha logrado una nueva red doctoral europea, Marie Curie, para impulsar la cardiología digital. Hoy hablamos con ella, con Esther Puello. Buenos días, Esther.
1: Hola, buenos días.
0: Bueno, vamos a ir por partes. Primero, ¿qué supone esto de las redes Marie Curie de investigación europea?
1: Bueno, pues las redes doctorales son unos proyectos que se conceden a consorcios formados por distintas instituciones académicas, empresas, hospitales, y el objetivo fundamental de estas redes es formar investigadores, y en nuestro caso en particular la red que nos acaban de conceder es para formar investigadores en nuevas tecnologías, pues de gemelos digitales, es decir, réplicas virtuales, en nuestro caso del corazón de los pacientes, inteligencia artificial, procesado de datos, todo para conseguir mejorar el diagnóstico, en nuestro caso, pues de las enfermedades cardiovasculares.
0: Enfermedades que son una de las principales causas de mortalidad y también de gasto sanitario en toda Europa, ¿verdad?
1: Exacto, sí. Las enfermedades cardiovasculares ya desde hace tiempo son una de las principales causas de muerte en Europa y en general en el mundo, y el coste que conllevan asociado es muy, muy alto, por lo que desarrollar nuevas tecnologías que permitan diagnosticar de forma anticipada, pero también luego monitorizar a los pacientes y diseñar el tratamiento más adecuado y sobre todo más personalizado para cada uno de ellos, pues podría ser una herramienta fundamental para poder reducir el número de muertes y contribuir a la eficiencia de los sistemas sanitarios.
0: Claro, cuando hablamos de red, como nos acaba de explicar, entiendo que supone la colaboración, una colaboración multidisciplinar, ¿no?
1: Exacto, es una colaboración multidisciplinar porque trabajamos investigadores de muy distintas áreas, pues eso, desde la física, las matemáticas, la ingeniería, pero también la biología, por supuesto la medicina, en nuestro caso la cardiología, pero también la ciencia de materiales. Hay muchas áreas involucradas y trabajamos investigadores especialistas de distintas áreas para intentar que el desarrollo que podamos hacer en el proyecto llegue a un nivel más avanzado y en última instancia pueda beneficiar en mayor medida a la sociedad y a los pacientes, que es el reto que tenemos.
0: Bueno, nos ha contado que se trata de avanzar, ¿no?, hacia una cardiología más preventiva, que incida en esa prevención y sobre todo personalizada, porque, bueno, claro, cada paciente es un mundo. Son muchos datos. ¿Cómo se organiza esta red en concreto sobre la cardiología digital?
1: Sí, exacto. Son muchísimos datos y se necesita, pues eso, como hablábamos antes, la colaboración entre especialistas de muy distintas áreas para poder abordar el tratamiento de todos esos datos. Y en el caso particular de esta red, lo que hacemos es incorporar todos esos datos de los pacientes, pues en forma, por ejemplo, de electrocardiogramas o de resonancias magnéticas, las muestras de sangre que se toman también de los pacientes, información genética. Todo se incorpora en unos gemelos digitales que intentan es reproducir en un ordenador cómo es el corazón de esos pacientes con los que estamos tratando. De forma que sobre esa réplica virtual en el ordenador podemos utilizar esa réplica para intentar anticiparnos y predecir cómo puede comportarse el corazón pues en un tiempo determinado, cómo puede ir evolucionando y sobre todo probar nuevos tratamientos sobre ese corazón sin que eso suponga ningún tipo de riesgo para el paciente. Entonces intentamos tratar todos esos datos y un aspecto importante es integrarlos en esos gemelos digitales.
0: La verdad es que parece casi de ciencia ficción. Hemos hablado en otras ocasiones de gemelos digitales y cuesta, ¿no?, imaginar cómo se materializa todo eso, pero vamos, que luego al final sirve, eso revierte en el bienestar de los ciudadanos.
1: Exacto, esa es la principal razón por la que se construyen estos gemelos digitales. Estos gemelos digitales ya se utilizan mucho en otras áreas. Por ejemplo, en la aeronáutica se llevan utilizando muchos años, se hacen muchas simulaciones con esos modelos computacionales, pero nosotros lo que queremos es dar un paso importante para que se utilicen con el objetivo de mejorar, pues eso, el diagnóstico, la monitorización y el tratamiento de enfermedades cardiovasculares que son muy relevantes para la sociedad.
0: Con este proyecto no es la primera red doctoral Marie Slodowska-Curie que obtiene usted. Son 5 ya y es un resultado poco habitual, ¿no?, en el mundo de la investigación.
1: Sí, nuestro grupo de investigación, que es el grupo de tratamiento de señales biomédicas y simulación computacional, pues ha conseguido, con esta es ya la quinta red doctoral que consigue. Entonces, estamos muy satisfechos por el hecho de que podemos atraer a investigadores muy cualificados y formarlos para que sean el futuro en este tipo de investigaciones. Es una convocatoria muy, muy competitiva. Y pues nosotros hemos estado posicionados para poder conseguir a lo largo del tiempo hasta 5 de estas redes doctorales en el grupo BESICOS. Uh-huh,
0: uh-huh. Claro, esto también, este logro es un tanto más para el Instituto de Investigación en Ingeniería de Aragón, ¿no? El I3A, se hacen unas investigaciones muy potentes desde aquí, desde Aragón.
1: Sí, exacto. En todo Aragón se hace una investigación muy potente, pero en particular en el instituto al que nosotros pertenecemos, que es el I3A, se está haciendo una apuesta muy importante por la investigación, por las tecnologías para poder llegar a muchas áreas distintas, en particular en el ámbito de la ingeniería biomédica, y se están consiguiendo proyectos muy relevantes de este tipo, como las redes doctorales, pero también de otro tipo de proyectos que al final lo que consiguen es que se pueda avanzar en las investigaciones para aplicarlas en muy distintos ámbitos.
0: Uh-huh. Claro, como nos ha contado antes, esas nuevas tecnologías, ¿no? Ser capaces de implementarlas en el cuidado de la salud, sobre todo en esta sociedad en la que la tecnología avanza en un abrir y cerrar de ojos, podemos ponerla de nuestro lado perfectamente para cuidarnos.
1: Exacto, en este caso es un ejemplo muy claro de cómo la tecnología puede ayudarnos de manera muy efectiva para luchar contra las enfermedades cardiovasculares. En este caso sacamos lo mejor pues de la inteligencia artificial, de los modelos matemáticos, de las simulaciones computacionales, todo para intentar que nos ayude en ese tratamiento de las enfermedades cardiovasculares que tan importante es para poder dar beneficio a la sociedad.
0: Bueno, pues enhorabuena por esta nueva red doctoral europea. Esther Puello, investigadora del grupo BESICOS del Instituto de Investigación en Ingeniería de Aragón, muchísimas gracias por haber hablado hoy con nosotros.
1: Muchas gracias a vosotros por haceros eco de esta investigación.
0: Vamos a hacer ahora una pequeña pausa, pero no se vayan muy lejos. Regresamos enseguida porque tenemos muchísimos temas interesantes que compartir con todos ustedes en este martes 9.

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Hoy se cumplen 2 semanas desde el comienzo de la huelga indefinida del sector de la limpieza de edificios y locales en la provincia de Zaragoza, y esta seguirá en pie. Ayer tuvieron una reunión en el Servicio Aragonés de Mediación y Arbitraje, el SAMA, que duró más de 6 horas, pero concluyó sin avances suficientes para acercar las posiciones de sindicatos y patronal, por lo que el conflicto laboral continúa abierto. En estos momentos comienza una asamblea de las trabajadoras en el Salón de Actos del Centro Pignatelli para analizar qué medidas van a adoptar en los próximos días. Los nuevos MIR comenzaron su periodo formativo a finales de la semana pasada, después de que el proceso ordinario de adjudicación de plazas finalizara el 27 de mayo con el 100% de vacantes cubiertas en Aragón. Sin embargo, ya se ha notificado la renuncia de al menos 11 MIR de medicina familiar, una especialidad que en esta convocatoria ofrecía 84 puestos en nuestra comunidad. Por otro lado, el Salud hizo un llamamiento centralizado para esta especialidad, con el que se cubrieron 85, atención, de las 238 plazas ofertadas. Como en otros años, las vacantes se concentran en la atención continuada, la que cubre las guardias en el medio rural más allá del horario habitual del centro de salud. En el programa de hoy vamos a conocer cómo trabaja la Fundación Lumium Visión, Educación y Salud, que, entre otras tareas, realizan un exhaustivo estudio entre los niños escolares en los propios centros educativos. Y además hablaremos de los resultados del Observatorio de la Convivencia y contra el Acoso Escolar, que publicaba ayer sus actuaciones del curso 2025-2026, con algunos datos llamativos, como el aumento entre los escolares con ideación suicida. Esos son algunos de los temas que hemos preparado para este martes 9 de junio. Vamos con nuestra noticia de portada.

0: La Universidad de Zaragoza abre las puertas del archivo universitario para descubrir las historias de sus personajes más ilustres. Hoy hablamos con Ana Gascón Pascual, directora del Archivo Universitario. Buenos días, Ana.
1: Hola, buenos días.
0: Bueno, cuéntenos, porque se esconden allí en el sótano del Paraninfo miles de documentos originales, mucha historia, no solo de la universidad, también de universitarios destacados, ¿verdad?
1: Exactamente. Eso hemos querido, queríamos de algún modo poner en valor nuestro patrimonio documental y rescatar sobre todo la memoria de hombres y mujeres que pasaron por las aulas de la universidad, sobre todo para inspirar a nuevas generaciones y fortalecer también el orgullo a la pertenencia a la universidad. Este era un poquito nuestro proyecto de este portal de ilustres y notables.
0: Uh-huh. Sí, me imagino yo a Ramón y Cajal con una sudadera, ¿no? Que pusiera UZ en el frente bien grande en sus tiempos. Porque acaban de presentar ustedes un portal en internet con esta misión, Ilustres y Notables se llama.
1: Eso es. Yo creo que es un proyecto que va apoyado, además está alojado en la propia página web de la Universidad de Zaragoza. Hemos tomado ahora inicialmente el proyecto con 20 personajes ilustres, entre ellos 10 hombres y 10 mujeres, porque también teníamos un enfoque también de un poquito de justicia histórica y diversidad, de sacar también a la luz a mujeres que también han sido pioneras y han sido referentes también en la universidad. El portal, como digo, es accesible al ciudadano en general, porque es una página web, y pues tienes posibilidad de buscar por las etapas históricas en la que los personajes ocuparon las aulas universitarias, el centro en el que estudiaron, y también importante el que se conecta también con recursos que la propia universidad tiene de estos ilustres y notables. Uh-huh. Es un poquito la idea de ofrecer a la ciudadanía también pues a estos personajes que, como dices, son referentes. Y quién sabe, pues estaría bien tener una sudadera, pues tanto de Ramón y Cajal como de María Moliner o como cualquier otro de nuestros ilustres, porque lo cierto es que todos ellos están representados en nuestra ciudad y a veces los desconocemos, ¿no? Uh-huh. Pues por ejemplo, estamos citando los más relevantes, pero por ejemplo tenemos a Bruno Solano, a Zoel García de Galdeano, a Basilio Paraíso, que da nombre también a la plaza de la ciudad, uh-huh. A mujeres, por ejemplo, de la talla de Amparo Pochi Gascón o de Martina Bescós, que fue la primera cardióloga, Sara Mainar, que fue la primera licenciada en Derecho y la primera en dar clases en la Facultad de Derecho. Entonces, es que tenemos a personajes ilustres y que además el proyecto queremos que continúe. Uh-huh. Eso es lo importante, que no solo lo presentamos para la Semana Internacional, sino que va a perdurar en el tiempo. Que esto también queremos un poco mencionarlo.
0: Uh-huh. Bueno, además es muy curioso porque podemos ver en ese portal, además de esas biografías, cosas tan curiosas como los expedientes de como estudiantes, las matrículas en los exámenes, que puede uno decir, pues si María Moliner se le daba mal esta asignatura, pues a mí, aunque también se me dé mal, voy a salir adelante, ¿no?
1: Sí, es curioso porque efectivamente cuando nosotros en el portal indicamos la biografía, lo conectamos con documentos que tenemos digitalizados de estos ilustres. Entonces, curiosamente, las mujeres tienen expedientes brillantísimos todas. ¿Por qué? Pues porque ser mujer y estudiar en aquella época, pues es que tenías que sobresalir especialmente en todas las asignaturas. y pues tenemos a lo que comentas, tenemos a hombres que han llegado a también a tener, son muy buenos estudiantes en general, pero bueno, también les falla alguna nota. Eso no quiere decir que a pesar de seas un referente pues en otros ámbitos de la ciencia, de la cultura. Y bueno, nos parecía que también se da a conocer mucho la ciudad con todos estos alumnado y profesorado que ha pasado por la Universidad de Zaragoza. Uh-huh. Sí, y hay cosas curiosas que además, bueno, luego si queréis comentaremos un poco las actividades para que la gente conozca que también hay exposición de visita guiada, uh-huh, en el que sí que se va a hablar un poquito de estos ilustres.
0: Sí, desde hoy, poco, ¿verdad? Las visitas guiadas comienzan hoy hasta el día 12.
1: Eso es. Hoy haremos una ahora a las 12 en la inauguración, a las 7 de la tarde y en días sucesivos, miércoles, jueves y viernes, a las 11 de la mañana. Que ahí intentamos también hacer un poco en clave de cotidianidad, ¿no? De acercar al personaje también a nuestra ciudad y al público.
0: Uh-huh. Uh-huh. Es curioso, también vamos a poder ver con quién compartieron aula, ¿no? Porque a veces cuando hablamos de un personaje histórico nos cuesta quizá ponerlo en un contexto más real, bajarlo a la tierra, y aquí vamos a poder ver pues quiénes fueron coetáneos, quiénes estudiaron juntos.
1: Sí, eso es una idea que tomamos porque, por ejemplo, uno de nuestros ilustres, que es Bruno Solano, fue maestro de, por ejemplo, de Ramón y Cajal. Por ejemplo, conservamos una carta de Zoel García Galdeano a la muerte de Bruno Solano. Uh-huh. Basilio Paraíso, que fue un hombre dinamizador y emprendedor y figura central del regeneracionismo, pues convivió lógicamente también con Zoel García Galdeano. Entonces, de pronto te das cuenta efectivamente que estos ilustres convivieron, no tanto a lo mejor en las aulas, pero sí en la vida de Zaragoza, uh-huh, en la vida cotidiana de Zaragoza. Entonces es verdad que es muy fácil de este modo ubicar también a estas personajes tan relevantes.
0: Uh-huh. Uh-huh. Pues una semana intensa, ¿no?, para dar a conocer todo ese patrimonio documental.
1: Sí, la verdad es que estamos muy ilusionados. El equipo del archivo, yo creo que ha estado trabajando incansablemente, muy motivado, porque nos parece un proyecto interesante y que además queremos que continúe, ¿no? Porque tenemos muchísimos ilustres que todavía tenemos que visibilizar y entonces pues vamos a seguir trabajando en ello, uh-huh, que creemos que lo merece y que además yo creo que por una necesidad también de comunicarlo también a la sociedad, que al final es ella también puede ser receptora de toda esta información.
0: Uh-huh. Claro, tiene que ser un trabajo muy interesante, ¿no?, trabajar en el archivo universitario.
1: Pues, a ver, nosotros estamos, sí que es cierto que tenemos una parte que es como más creativa, como ha pasado con el portal, hay otra que tenemos que hacer descripciones, que es como más técnico y a lo mejor no es tan creativo, pero el archivo te da, yo creo que todo el mundo que trabajamos aquí, pues creemos que es una manera de aprender muchísimo y de conocer la institución y conocer también la ciudad, y yo creo que es atractivo los archivos. Yo creo que hay que quitarnos un poco esa idea de aburrimiento en un archivo y pensar que ahora pues somos dinamizadores, intentamos difundir también muchísima información que nos parece relevante y bueno, estamos también pues en redes sociales, tenemos un subportal muy interesante de Archivo y Mujer. O sea, que estamos haciendo muchísimas cosas en temas de difusión. Uh-huh. Yo creo que nos acercamos más a las personas y un poco borramos esa imagen, como te digo, de un poco tediosa del archivo y de lo que se hace ahí, ¿no?
0: Sí.
1: Entonces, un poco el proyecto nuestro también es darnos a conocer de una manera más real, porque es verdad que y conectar con toda la ciudadanía. Es un poco nuestro objetivo.
0: Pues una oportunidad estupenda es esta Semana Internacional de los Archivos, en la que, como decíamos, el Archivo Universitario abre sus puertas con esa exposición y esas visitas para conocer más a esos 20 personajes ilustres y notables, pero que continuará. Ana Gascón Pascual, directora del Archivo Universitario de la Universidad de Zaragoza, muchísimas gracias por haber hablado hoy con nosotros.
1: Muchísimas gracias a vosotros por habernos ofrecido esta oportunidad de hablar de nuestro proyecto de Ilustres y Notables.
0: Ya lo han escuchado, hoy a las 12 se inaugura esa exposición Ilustres y Notables con visitas que van a continuar. Hoy habrá otra a las 7 de la tarde, miércoles, jueves y viernes serán a las 11 de la mañana. Una manera de acercar a la sociedad la riqueza de unos fondos que custodian más de 5 siglos de historia universitaria. ¿Y qué ocurría precisamente en la historia un 9 de junio? Se lo cuento ya mismo en nuestras efemérides.
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0: ¿Qué ocurrió un 9 de junio en la historia? Arrancamos las efemérides del 9 de junio en 1608, cuando se fundó en Zaragoza la Academia Humanista Pítima. Esta institución se convirtió en un importante centro de creación y difusión de conocimiento en la ciudad. Gracias a los cursos y certámenes organizados por la Academia Pítima, se fomentó la creación literaria y artística en Zaragoza. Además, se dedicó a la traducción de obras clásicas y modernas, lo que permitió la difusión de la cultura en la ciudad y en toda España. Fue punto de encuentro para intelectuales y artistas de la época. Entre sus miembros destacaron figuras como el poeta Francisco Cascales y el escritor Jerónimo Zurita. El 9 de junio de 1930, en la estación central de Illinois, los hermanos Leo Vincent asesinaron a Jake Lingle, reportero del periódico Chicago Tribune. Alegaron que le debía $100,000 por deudas de juego al mafioso Al Capone, aunque en realidad Lingle estaba involucrado en una investigación sobre la mafia y esa figura, Al Capone. Hoy es el cumpleaños del actor Michael J. Fox, nacido el 9 de junio de 1961. El artista de origen canadiense se convirtió en todo un ídolo de masas, especialmente juveniles, tras su aparición en películas como Regreso al Futuro, Teen Wolf, El secreto de mi éxito o el drama Noches de Neón. El actor está quejado de Parkinson desde una edad muy temprana y vive retirado de las cámaras, aunque durante un periodo de su enfermedad protagonizó una serie cómica en la cual encarnaba a un ejecutivo con Parkinson. Este mismo día de 1982 en España se aprobó el Estatuto de Autonomía de La Rioja y de la Región de Murcia. El mismo año se firmó el Estatuto de nuestra comunidad, Aragón, un paso importante para la consolidación y profundización de los instrumentos de autogobierno. La ley aragonesa ha sido reformada en varias ocasiones, incluyendo 1994, el 96, 2007 y 2022. 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En el calendario de días internacionales destacamos que el 9 de junio se conmemora el Día Internacional de los Archivos con el objeto de promover su importancia vinculada a la investigación y el resguardo de la memoria histórica cultural de cualquier organización o entidad.
3: Hoy también es un día importante para los seguidores de los personajes de Disney. El 9 de junio es el Día Mundial del Pato Donald. Esta merecida distinción se hizo en honor a la primera aparición de este singular personaje de dibujos animados creado por Dick Landy el 9 de junio de 1934 en el cortometraje The Wise Little Hen. Es por ello que se escogió esta fecha para crear esta efeméride. Llegamos a la efeméride musical del día. El 9 de junio de 2007, la banda argentina Soda Stereo, tras 10 años de separación, anunciaron una gira de regreso con el título Me Verás Volver 2007. Un acontecimiento histórico para la banda argentina y para sus fans, marcando el regreso de uno de los grupos musicales más importantes e influyentes de la historia de la música latinoamericana. Entre sus éxitos encontramos De Música Ligera, Persiana Americana o Cuando Pase el Temblor.

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0: Si buscan ustedes una foto de su madre o de su padre con 40, 50, 60 años y la comparan con cómo se ven ustedes ahora, a su edad, ¿notan algunos cambios? Seguro que sí, porque no se envejece de la misma manera que hace unas décadas. Hoy hablamos de la evolución de cumplir años, los 60 de antes y los de ahora. Y lo hacemos con Beatriz Fustero, experta en imagen personal. Beatriz, bienvenida.
1: Hola Pilar, buenos días.
0: Pues no sé, eso de que se decía de los 40 o los nuevos 30, pues pasa un poco con todas las décadas.
1: Sí, vamos evolucionando y al final todas las épocas es que van cambiando. O sea, no se puede comparar para nada una edad de hace 30 años con la de ahora.
0: Y luego hay también generaciones, porque sí. Hace poco leía yo que los millennials nos creemos, que yo lo soy, que tenemos 25 años, aunque sí. Nuestro cuerpo a veces esté sufriendo como uno de 65, pero no tenemos esa sensación de envejecer.
1: ¿Solo los millennials, te voy a preguntar yo, o en general la población da igual?
0: Yo creo que esto era respectivo a esa generación, pero yo creo que se extiende un poco a todo,
1: sí.
0: ¿No? Que veo fotos de mi abuela y con 40 o 50 años ya parece pues una mujer que ahora tendría 70.
1: Sí. Todo esto viene enfocado, yo creo, este cambio, por la cultura del autocuidado. Al final, la alimentación, el deporte y la moda van ligadas para que las personas nos sintamos jóvenes más tiempo, tengamos una moda pues como muy actual y eso al final se nota.
0: Bueno, y también decir que no somos o no se nos ve jóvenes solo porque nos hagamos un lifting, sino que, como decías, esos
1: sí.
0: Factores de deporte, de moda,
1: sí.
0: Hacen que se nos vea más joven sin pasar por el quirófano.
1: Sí, estaba el otro día vi una noticia que me impactó, que Marta Sánchez había cumplido los 60 años. O sea, y vi la foto de Marta Sánchez y dije, ostras, es bárbara. O sea, es una cosa... Y dices, sí, tuve algún comentario, sí, seguro que se ha operado, que se ha hecho... Bueno, digo, vamos a olvidarnos del autocuidado que ya haya hecho y cómo lo haya hecho. Realmente tú a Marta Sánchez le pones más arrugas o le pones tal, está estupenda. O sea, da igual que tenga, realmente lleva, su cuerpo está pues igual que hace 20 años, también llevará un mantenimiento de deporte y de alimentación y demás... Y da igual que le añadamos más arrugas o no, vamos a también desmitificar en ese sentido, o sea, es ella la que tiene un aspecto que no tiene nada que ver con los 60 de hace 30 años.
0: Bueno, y que más mujeres estupendas, nos traes más mujeres estupendas
1: sí.
0: Que han cumplido o cumplen este 2026 60 años.
1: Sí, he investigado, está Halle Berry, que también me parece de otro planeta.
0: Que fue chica Bond, claro, sí. Es que eso ahí se queda.
1: Cindy Crawford.
0: Hombre.
1: Y luego está, bueno, Madonna tiene 67 y Jennifer López, que es mi top ten, yo creo que es Jennifer López, es 56 años y Jennifer Aniston, por ejemplo, 57. O sea, parece que están estupendas todas.
0: Todas. Ah, eso sí, ¿eh? De Jennifer López seguro, o sea, porque que esa sí que se machaca
1: sí.
0: Rutinas de baile, muchas
1: sí.
0: Horas de gimnasio, pero claro, luego pues ese cuerpo, ese templo.
1: Sí, a ver, es... No nos podemos comparar o querer llegar a alcanzar eso, o sea, pero hay que respetar también que ella tiene, o sea, su profesión es esa, entonces pasará muchísimas horas, las que podamos estar cualquiera de nosotras en una oficina, las pasará haciendo deporte. Pero al margen de eso, yo he visto a su madre también y su madre físicamente, sus rasgos faciales, su piel y demás, es genética. O sea, es una genética absoluta.
0: Hay mucho ahí de genética, sí. Me gusta también que yo siento que últimamente antes se hablaba mucho más de antienvejecimiento, ¿no? Las cremas, ansiedad
1: sí.
0: Y esos términos, hemos hablado en otras ocasiones de la importancia del lenguaje, son dañinos, ¿no? Ahora, yo siento que también desde esta industria de la cosmética, la estética, se aboga más por un envejecimiento con dignidad o un buen envejecer, pero no ir en contra de la naturaleza, porque
1: exacto.
0: Todo, o sea, envejecer es bueno, significa que estamos vivos.
1: Totalmente de acuerdo contigo, Pilar. Es súper importante aceptar la edad que tenemos. Además, es que conforme nos hacemos mayores, también intelectualmente, de experiencias, el enriquecimiento que tenemos emocionalmente... No se puede comparar, o sea, no podemos querer tener el enriquecimiento cultural, emocional y demás de la edad que tenemos, pero luego parecer que tenemos 23 años.
0: No se puede, ¿no?
1: No se puede, yo creo que hay que aceptarlo, ¿no? Es como muy, la edad nos va dando pues un porte que bien llevado, o sea, yo siempre digo bien llevado en el sentido de que se nota cuando la gente, yo siempre digo que las bellas personas envejecen bien, porque al final no hay arruga que quede mal si eres una buena persona con, no sé, positiva, con ilusión, con tal, es que no tenemos que fijarnos en esa marca de expresión que puede ser de reírnos tanto, por ejemplo.
0: Y bueno, esos de que dicen que los hombres maduran y las mujeres envejecen, pues no, oye, todos maduramos y
1: exacto, ahora
0: y la arruga es bella.
1: Totalmente, se ha desmitificado también mucho el tema de la cana. Antes parecía que solo podían tener canas los hombres, ahora hay pues mujeres que se dejan el pelo pues largo y con cana, o corto y con cana, o sea, como cada uno un poco como quiera. Es que tienes que encontrar la

0: Muchas veces se dice, muchos tópicos, que no me salía la palabra, que se dice, si te haces mayor, te tienes que cortar el pelo. ¿Con dónde va una señora mayor con el pelo largo? Pues va a todos los sitios, si se siente a gusto con el pelo largo. Ya pelo largo y blanco es como, uff, qué dejadez. Pues no es ninguna dejadez, ¿vale? El pelo largo, yo he visto a personas con pelo largo y blanco y sus arruguitas en la cara y están, o sea, con esa personalidad, ese... es que se nota muchísimo cuando alguien se quiere y se gusta, se nota muchísimo ese, ¿sabes? Esa confianza se desprende, o sea, da igual. Entonces, el pelo, las personas que en la línea del tiempo suelen llevar encuentran su estilo, eso es importante, encontrar tu estilo, y no van cambiando constantemente de corte, pasa menos el tiempo, o sea, en las fotos todo pasa, claro. Oye, estás igual, si tú llevas la misma melena que cuando tenías 20 años, a ti te ven y te dicen, oh, estás igual.
1: Sí, es verdad, sí. Mira, os menciono antes a Jennifer Aniston, entre esas sí. celebrities que cumplen, que están cerca de los 60. Ella que hizo de Rachel en la serie Friends y que el corte ese se hizo famosísimo, ¿no? De sí. pelo, el corte Rachel, que la gente iba a la peluquería y lo pedía. Pero claro, no a todo el mundo le queda igual, ¿no? Hay que ser, en ese sentido que tú dices, auténtica
0: sí.
1: y encontrar tu estilo personal.
0: De hecho, hay un error muy típico que tú ves a una amiga, una famosa o tal, que se ha hecho un corte, ay, que se iba el corte Bob, o que se ha puesto tal, tal, tal, y lo empiezas como a valorar. O sea, dices, igual me lo pongo tal, tal, tal. Error grandísimo, porque el corte tiene que ir con tu corte de cara, con tu estilo, con tu piel, tiene que ir contigo.
1: Bueno, pues el pelo es una de las claves. Ahí nuestro peluquero, peluquera, estilista, nuestro mejor amigo. Otra pata sobre la que nos apoyaríamos para que no se nos note ese paso del tiempo.
0: Pues otra es el peso. Y quiero matizar que no vamos a hablar de tallas ni estándares de que tenga que ser un tipo de peso u otro. No, mantenimiento. O sea, cuando una persona no oscila hacia arriba o hacia abajo en peso, eso es otro que con el paso del tiempo... Si conservas tu peso y conservas tu melena, te van a ver y te van a decir, estás igual. No sé si...
1: Sí, lo... sí, que estoy pensando en mis fotos de antaño.
0: Sí.
1: Oye, hablando de antaño, claro, la moda también, ¿no? Nos ayuda sí. muchísimo a parecer más actuales.
0: Totalmente. Ser fiel a una misma es lo que más también te va... O sea, si tú tienes un estilo propio y lo mantienes... Ese es otro tip que te va a mantener siempre como igual. O sea, al final, las personas que van como mucho a la moda, siempre también cuando ven la foto de hace tiempo, está como más desencajado. Uh-huh. Más, ¡ostras! Cuando llevaba esto, ¿sabes? De hecho, por eso la época de los 80, cuando se ven fotos, que fue una época brutal, es como que dices, ¡madre mía! ¿Pero cómo? Entonces, las personas que no se suben a las modas y tienen su estilo propio, el paso del tiempo se deja menos huella.
1: Sí, sí, o sea, si vas con un look pues tipo de vaqueros, camiseta blanca sí. forever, pues claro, te vas a ver igual.
0: Total, sí. Eso es, nunca pasa de moda, eso es para yo, siempre.
1: Menos mal que los 80 yo era pequeña, ¿eh? Porque no, sino, sí. yo sería de esas que sí. veía las fotos y diría, ¿cómo me pude poner esto? Bueno, pero
0: sí.
1: sin arrepentimiento.
0: Exacto.
1: ¿Qué más nos cuentas de este asunto?
0: Pues esto para mí serían los tres tips principales a la hora de que el paso del tiempo se note menos o que no nos afecte. Porque al final el cutis, las marcas de expresión y tal pueden ir apareciendo en nuestra vida. Pero si estos tres condicionantes se cumplen, vas a aparecer, o sea, como la eterna joven.
1: Bueno, mira, aprovecho aquí, pero el protector solar, que hay que usarlo todo el año y es el producto antienvejecimiento sí. más eficaz, que nos previene manchas y arrugas.
0: Total.
1: Bueno, después de esta cuña de cuidarse, la piel, claro, hablábamos al principio que ha cambiado mucho todo este concepto, todo este paso del tiempo, también porque ahora nos cuidamos más.
0: Sí, nos cuidamos más y de manera más consciente. Yo creo que antiguamente cuando nuestras madres se casaban y pues allá por el año, pues no sé, 50 y tantos o 60 sería. No me estoy yendo. Por el año 80.
1: Los míos más, sí.
0: Eso, me estoy yendo, perdóname. Por el año 80, por ejemplo, era como también lo que tocaba. Te casas, pues ya si tienes hijos a criar... Y ya era un poco como teníamos como unos estereotipos marcados de te cortas la melena, pelito más cardado, una ropa un poquito más de mayor. Es como lo que tocaba, ¿no? Como ya lo de mayor.
1: Como que dejas

0: Incluso de ir a los a las tiendas de jóvenes.
1: Sí, es como un, yo creo que ahora eso está pues liberalizado totalmente, o sea, te pones lo que quieres, da igual la edad. Luego tenemos también la moda tan al alcance de la mano. No, la moda es que ahora está desde digital hasta analógica, o sea, está de todas formas, y en aquella época pues claro, estaba no estaba así, no había las posibilidades que tenemos ahora.
0: Seguimos juzgando, vemos a una mujer con una melena canosa o con una minifalda y cuando se le nota de cierta edad, seguimos criticando.
1: Yo te diría que no, pero voy a decirte que sí. O sea, yo te diría que no, porque a veces, pues claro, yo trabajo con personas y pienso que no, porque no me gusta nada juzgar y me encanta pues aceptar a las personas tal y como son. Pero sí, a ver, yo creo que cada vez igual menos, ¿no? Está todo como más normalizado.
0: Bueno.
1: ¿Tú qué crees?
0: Yo creo que sí que seguimos juzgando.
1: Seguimos juzgando.
0: Sí, pero bueno, vamos a apostar, vamos a predicar, ¿no? Que
1: sí,
0: cada uno se centre en lo suyo, que deje de mirar a los demás y que se enfoque en encontrar su estilo y mantenerlo. Atención, ¿eh? Pelo, peso y moda. Con eso vamos a evitar arrepentirnos en un futuro y vamos a conseguir vernos, iba a decir jóvenes, vernos igual por más tiempo.
1: Sí, parece que parezca que no ha pasado el tiempo.
0: Por ti no pasa el tiempo, Beatriz. Pues muchísimas gracias, Beatriz Fustero, experta en imagen personal, por habernos acompañado hoy.
1: Gracias a ti, Pilar.

0: El Camino de Santiago es uno de los atractivos turísticos que tiene nuestra comunidad, compartido, obviamente, y miles de peregrinos y peregrinas van cada año. La Policía Nacional pone en marcha un dispositivo especial para atender las necesidades, sobre todo, de las mujeres. Hoy nos acompaña Rubén Nido, portavoz de la Policía Nacional. Bienvenido, Rubén.
1: ¿Qué tal? Muy buenos días, Pilar.
0: Para hablar de este asunto, porque es una situación, la del camino, en el que quizá las mujeres se pueden sentir un poco más desprotegidas.
1: Tenemos que velar siempre por todos los ciudadanos y en este caso, esta campaña que es promovida por el delegado, por la delegación del Gobierno, junto con Policía Nacional y Guardia Civil, pues se trabaja en eso, en minimizar los posibles riesgos que pueda tener pues un peregrino o una peregrina, en este caso, si van solos, sobre todo, al realizar el Camino de Santiago. Entonces, bueno, son pautas de prevención que damos a los ciudadanos para poder hacer ese camino más, en este caso, más tranquilas cuando vayan solas, que vayan más seguras, siendo uno de los caminos, siendo el camino seguro. Pero bueno, siempre hay que prevenir todo lo posible.
0: Uh-huh. No caminas sola es el nombre de este programa o de esta iniciativa.
1: Sí, de esta campaña. Uh-huh. Es no caminas sola porque, aunque vayas sola caminando, tenemos, por ejemplo, la aplicación Alert Cops, que puedes compartir en todo momento la geolocalización por donde vas caminando, por si lo que pueda suceder, desde perdernos o que tengamos algún tipo de incidente o encontrarnos a personas malas por el camino, que también puede ser, pues nos avisen al 091, al 062, es decir, a Policía Nacional o a Guardia Civil, y sepamos en todo momento dónde están. Esto no quiere decir que esta función esté completamente geolocalizada por uno de nosotros viendo dónde está en cada momento, pero sí que nos permite llegar rápidamente al lugar donde pueda tener un suceso o un imprevisto.
0: Uh-huh. De hecho, dentro de Alert Cops, que sabemos que tiene muchas funciones, uh-huh, se llama así, ¿no? Guardián del Camino de Santiago.
1: Guardián del Camino de Santiago, y esa es tanto para hombres como para mujeres. En este caso está enfocado más a mujeres, pero la puede utilizar cualquier persona, y es muy fácil. Activas esa función y lo que va a hacer que cuando inicies el camino por la mañana te va a ir geolocalizando todo el trayecto. La diferencia que tiene a una única posición, por ejemplo, si llamamos al 112, si tenemos un problema, ¿no? Durante el camino llamamos al 112, el 112 generalmente lo que hace es localizar esa llamada a través del GPS o de la triangulación de las antenas, localiza esa llamada, pero bueno, puede haber un margen de error incluso de varios cientos de metros. Sabemos que está por la zona, pero por ejemplo, si se pierde o le pasa algo, cualquier imprevisto que se encuentre mal esa persona, para tratar de localizarla es mucho más difícil si ella no nos dice dónde está. Pues con la función guardián del Camino de Santiago, como tenemos previamente ese trayecto que ha hecho, nosotros vamos a llegar exactamente al lugar donde está, mucho más rápido. Unos minutos, en muchas ocasiones, pueden salvar la vida o prevenir un caso de cualquier suceso que pueda suceder.
0: Es verdad que no se tienen como muchas noticias malas, ¿no?, de sucesos durante el camino, que es un trayecto, pues sea claro, entre los albergues, los pueblos y los propios peregrinos, que además se supone que te mueve a un motivo espiritual. Uh-huh. Es un recorrido seguro en general.
1: Es un recorrido muy seguro. Esta es una campaña que hemos hecho ahora, pero en el año, creo que fue en el año 2021, que fue año jacobeo, hicimos otra campaña muy potente, Policía Nacional. Empezamos en Jaca, en la estación de Canfrán, con toda la Policía Nacional de España, que está involucrada en todos los trayectos del Camino de Santiago, no solo el francés, sino todos los caminos que van a Santiago. Hicimos una campaña muy, muy potente y ahí demostramos que es un camino muy seguro. Apenas suceden hechos reseñables, conocemos todos alguno y muy trágicos, pero en términos generales es un Camino de Santiago muy seguro. Eso no quiere decir que nosotros no hagamos campañas siempre que podamos para hacer prevención, sobre todo cuando nosotros no queremos hacer el Camino de Santiago, pero a lo mejor el año que viene, dentro de 2 años, se nos ocurre hacer el Camino de Santiago solos, ¿no? Pues nosotros estaremos ahí reforzando esas campañas y recordando nuevamente a los peregrinos eso, pues todos los toda la prevención que puede tener a la hora de realizar este camino.
0: Uh-huh. Tú has hecho el Camino de Santiago, sí, solo.
1: Solo. Y es una experiencia maravillosa. Yo hice el Camino de Santiago, la última etapa, digamos, la última etapa, las últimas etapas desde Sarria, del Camino Francés, y iba muchísima gente sola. Iba muchísima gente sola porque a ti te mueve hacer el Camino de Santiago, pues lo que tú decías, una razón espiritual, conectar con la naturaleza, conectar contigo mismo. Otros van en grupo, van grupos de amigos. Y es difícil incluso estar solo. Aunque quieras estar solo,
0: uno va buscando esa soledad y es imposible.
1: Y a veces es difícil porque hay mucha gente. Es verdad que según te vas acercando a Santiago, los caminos al final se van uniendo y hay mucha más gente que lo que puede ser en el inicio. Pero es una experiencia muy chula y yo sí que vi a muchísima gente sola, hombres y mujeres que iban haciendo el Camino de Santiago solos y muy segura, y muy segura. O sea, estamos completamente durante todo el trayecto del Camino de Santiago, de todos los caminos de Santiago que hay en España, si no es Policía Nacional, es Guardia Civil. Pero lo que decías antes es que además están todos los albergues, todos los comercios de esas ciudades, de esos pueblos, los ayuntamientos, todos están volcados en dar seguridad a los peregrinos que al final también están... son económicamente muy positivos para todas esas zonas.
0: Claro, claro, claro. Además, AlertCops, lo hemos dicho, pero lo repito, funciona para Policía Nacional y Guardia Civil. O sea, claro, vamos a estar siempre atendidos.
1: Eso es. Tú imagínate, Pilar, que te pones a hacer un trayecto del Camino de Santiago, donde sea, ¿vale? Y de repente te pasa algo, que pierdes la cartera, que te roban, o bueno, incluso que te sientes en ese momento mal y que te tienes que sentar y no sabes dónde estás o que te pierdes. Y dices, pues vale, estoy aquí, creo que estoy en Burgos, por ejemplo, ¿no? Pero yo no sé si tengo que llamar a la Guardia Civil o tengo que llamar a Policía Nacional. Estoy perdido ahora mismo, no sé dónde estoy. Te metes en la aplicación AlertCops y solamente decir, como tiene varias funciones, pues específicamente la que te pasa y automáticamente ya la patrulla de Guardia Civil o Policía Nacional.
0: Claro, es que no puedes pararte en mitad de un dolor a pensar de quién es competencia,
1: claro,
0: ¿no?
1: Bastante, ese... ¿no? Voy a mirar en Google a ver a quién tengo que llamar. Que no siempre estará el 112, que también lo deriva pues al cuerpo competente. Uh-huh, sí, sí. Uh-huh.
0: Rubén, además de la función de AlertCops, en esta campaña se incluye la publicación y distribución de pósters, dípticos, un material que se distribuye a lo largo de todo este camino, ¿verdad? ¿Qué es lo que encontramos ahí?
1: Nosotros tenemos, desde la Policía Nacional, también tenemos una campaña que es Turismo Seguro, que todos los años la llevamos presentando estos últimos años en cada una de las ciudades de Aragón. Y dentro de este plan Turismo Seguro también está esta campaña. Nosotros lo que hacemos es facilitar a todos estos comercios, albergues, establecimientos, amigos de los peregrinos del Camino de Santiago, pues eso, trípticos con todos los consejos, incluso con códigos QR para que puedan descargarlo en diferentes idiomas. Y dar esos tips, ¿no? Esos consejos de antes de salir antes de iniciar la etapa, antes de preparar el Camino de Santiago, qué tienes que tener en cuenta durante y un poco después. Uh-huh. Esos consejos que nos ayudan, a lo mejor no somos conscientes cuando vamos a preparar el Camino de Santiago, cuando vamos a iniciarlo, y vamos un poco, vamos a preparar la mochila, pero nos falla un poco la prevención. Entonces, bueno, pues allá donde vayamos vamos a tener toda esta información para que el peregrino, cuando llegue a un albergue, cuando llegue al banco, a la farmacia, pueda coger uno de ellos e informarse perfectamente.
0: Claro que además aquí estamos obviamente enfocándonos en nuestro público que es hispanoparlante, pero al camino acuden muchos turistas, mucha gente que habla francés, inglés y también tienen disponible uh-huh. esa información en su idioma.
1: En su idioma, y chino, japonés, porque sí. Yo, por ejemplo, cuando hice el Camino de Santiago, veía de todas las nacionalidades, venían de todas las partes del mundo. Es muy bonito ver a tanta gente mezclada haciendo el Camino de Santiago, cada uno con su fin, pero facilitar por lo menos los principales idiomas para que la gente pueda un poco entenderlos. Entonces, sí, inglés, francés, alemán, creo que chino también estaba. Entonces, bueno, podemos llegar a más gente, que es lo que buscamos. Al final es transmitir el mensaje de seguridad y esos consejos a los ciudadanos, y en este caso a los peregrinos y a las peregrinas.
0: Sí, bueno, que además lo hemos comentado en más de una ocasión, sobre todo cuando venís con la Policía Europea, ¿no? De uh-huh, en un momento de problema, pues poder encontrar esa información ya en tu idioma reconforta.
1: Y facilita mucho, es que es como si nosotros nos vamos a otro país y de repente vemos a un Policía Nacional allí, y aunque solo sea saludar y decir, ay, me siento más tranquilo porque sé que hay un Policía Nacional aquí o un Guardia Civil en Alemania. Entonces eso siempre ayuda, y entender tu propio idioma, aunque sepas otros idiomas, al final el materno siempre, ante un problema, una crisis, siempre va a ser el más fácil para entender y para leer en ese momento.
0: Vamos a dar algunos de esos consejos que vosotros estáis difundiendo, ¿no? Por ejemplo, ve siempre identificado con tu DNI o pasaporte, planifica el viaje con antelación y evita imprevistos.
1: Sí,
0: parece de cajón, pero... Sí.
1: Pues el DNI hay que llevarlo siempre encima, porque si nos sucede algo, ¿cómo nos identificamos? Ya no es porque nos vayan a parar y nos tenemos que identificar, es que nos puede pasar cualquier cosa, no nos podemos poner en contacto con un familiar porque no sabemos cómo te llamas, no sabemos de dónde eres, no sabemos nada. Toda esa información en el DNI, DNI, pasaporte, la documentación personal de cada uno de ellos. Y después preparar, organizar el viaje, organizar cada etapa, dónde vamos a parar, cuándo vamos a salir. Todo eso es básico a la hora de comenzar el viaje, y lo que te decía antes. Podemos geolocalizar, nos podemos geolocalizar a través de esta función, pero el WhatsApp, por ejemplo, puedes enviar tu ubicación real en cualquier momento a un familiar,
0: Sí,
1: un familiar, a un amigo.
0: Otro de los consejos, ¿no? Informa de tu ubicación a personas de tu confianza. Este me gusta mucho. No publiques en redes sociales tus planes de vacaciones.
1: Siempre lo decimos, además, ¿eh?
0: Ni decir, hoy estoy aquí en Santiago o donde sea.
1: Eso es. Bueno, yo siempre digo lo mismo. Nos gusta a todos alardear mucho en nuestras redes sociales de lo que estamos haciendo, y parece que lo tengamos que comunicar en ese mismo momento, ¿no? Cuando estamos comiendo un plato exquisito en un restaurante de moda, y voy a publicarlo para que sepa todo el mundo que estoy aquí, ¿no? En este caso, no compartir la ubicación nunca en redes sociales, nunca. Aunque WhatsApp es una red social, incluimos en un mensaje privado y a un familiar, una persona de confianza, ¿no? Eso sí se puede hacer porque es privado. Pero en redes sociales, una fuente abierta no facilita la información. Y cuando acabemos el Camino de Santiago, vamos cogiendo fotos, vídeos durante todo el camino y disfrutar del camino. Y después ya haremos una publicación cuando terminemos, cuando lleguemos a Santiago.
0: Hay otros consejos relativos, obviamente, a nuestras pertenencias, como guardar la documentación en bolsillos donde tengamos control, cuidado al sacar efectivo en cajeros, el equipaje también, sobre todo si vamos a un hotel, y nuestras pertenencias. No llevar, esto es como las fiestas del Pilar.
1: Eso es.
0: No, no llevar grandes cantidades de dinero y todo controlado, el dinero repartirlo y lo esencial aquí delante a nuestra mano.
1: Sí, además cuando vamos con mochilas grandes, pues llevar una riñonera, una mochilita pequeña adelante donde tengamos toda la documentación, cuando estemos en los albergues sobre todo, porque un hotel al final si vas a una habitación privada, bueno, es más fácil, pero cuando vayamos a los albergues, intentar buscar taquillas para meter
0: los efectos personales.
1: Los efectos personales. Y tener siempre las pertenencias en control, o sea, bajo nuestro control, tanto en los albergues como durante el camino, porque siempre vamos a hacer paradas, vamos a estar haciendo visitas, y siempre mantener el control. Y separar el dinero, porque bueno, podemos perderlo, nos lo pueden robar, vamos a pensar que también esto pasa, pues que nos roben lo menos posible.
0: Los asaltantes de camino de Santiago.
1: Malos hay en todas partes, entonces pues...
0: Malos hay, pero desde luego nos sentimos más seguros con esa presencia, Policía Nacional, Guardia Civil, a nuestra mano esa APP, Alert Cops, con esa función específica, Guardián del Camino de Santiago. Y bueno, todos estos consejos, por supuesto, llamar al 091 también.
1: Eso es. En cualquier momento, sí, llamar al 091, lo que te decía antes, si no sabemos dónde estamos, al 112, y estaremos rápidamente, o lo más rápido posible, allá donde estén.
0: Bueno, pues no caminas sola, esta campaña. Rubén Nido, portavoz de la Policía Nacional, muchas gracias por haber estado hoy con nosotros.
1: Muchas gracias a vosotros, muy buenos días.

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1: Conocemos ahora la última hora de la actualidad con Vicente Alcaide. Buenos días, Vicente.
2: Buenos días, Pilar.
1: ¿Qué nos cuentas en este martes 9 de junio?
2: Pues precisamente te traigo una ultimísima hora porque el Gobierno de Aragón, a través de la Consejería de Desregulación, Bienestar y Social y Familia, acaba de anunciar que suprime la cátedra, la cooperación con la Cátedra de Cooperación al Desarrollo de la Universidad de Zaragoza. Según Alejandro Nolasco, esos fondos se van a destinar a servicios sociales de prioridad nacional. Según esta consejería, en 7 años se ha destinado a este convenio 678.000 euros. Lo que dicen desde la consejería que dirige el vicepresidente primero es que el Gobierno de Aragón ya financia anualmente con más de 270 millones de euros anuales a la Universidad de Zaragoza y suprime esta subvención. Tendrá que decir y decidir la universidad si mantiene o no esa cátedra de cooperación al desarrollo.
1: Bueno, seguro que trae cola esta decisión, que conoceremos las reacciones en breve.
2: Exacto, eso ultimísima hora. Te traigo implicaciones que recogen hoy los compañeros del periódico de Aragón, del caso Leire, del caso Cloacas, con Aragón, según se desprende, ya sabes, de ese intenso y larguísimo sumario. Dos cuestiones fundamentales. Hubo reuniones importantes aquí, en Zaragoza, en julio de 2024, con Leire Díez, con también Rafael Salvador, ex policía captado para presuntamente atacar a jueces, y con otro de la trama, el empresario ya conocido Javier Pérez Dolcet. Pero es que además, Pilar, se ha podido saber en ese sumario que el objetivo que perseguían y que se relaciona con Forestalia, con todo el tema Servinavar, Santos Cerdán, Anchol Alonso, es que tres líneas de transporte de energía de Forestalia salieran desde Aragón hacia otras comunidades autónomas, Euskadi, Cataluña y la Comunidad Valenciana. De nuevo, Forestalia aparece, que no es novedad en este caso, vinculado con el caso Leire y también esas reuniones que tuvieron lugar aquí, en la capital aragonesa.
1: Bueno, pues de esto,
2: otro, sí. Si hablas de cola, pues
1: sí,
2: más.
1: Eso es.
2: O más leña al fuego, ¿no? Según se mire.
1: Bueno, es que además esto toca varias de las de los grandes casos, ¿no? Que hay, o sea, está la trama de Forestalia, está la trama de las cloacas, aquí se van entrecruzando, es un ovillo que hay que ir desenmarañando.
2: Exacto, y con miles y miles de folios, ¿verdad? En cada uno de los sumarios. Ahora te hablo de otro dato, ya sabes, muy importante. Atención, el precio de la vivienda sitúa a Aragón, según los datos del Índice de Precios de Vivienda del INE, del Instituto Nacional de Estadística, como la comunidad donde más se ha encarecido en el último año la vivienda. Subida del 15,6%. Se ha notado más en la vivienda de segunda mano, cuyo precio ha subido un 16,4% que en la nueva, que también se ha incrementado, un 11,6%. Así que estamos líderes y a la cabeza del aumento del precio de la vivienda.
1: Bueno, y aquí en Zaragoza, como solo se construyen pisos de lujo y de superlujo, pues no me extraña que haya subido. Lo cierto es que salen noticias tipo, antes de que se construya ya está todo vendido en estas promociones, y a mí me sigue llamando realmente la atención, porque con los sueldos que hay, con la situación, el acceso de los jóvenes al empleo, ¿no? Pues ¿quién puede hoy en día pagarse ahí tacatá una vivienda?
2: Ya que has nombrado Zaragoza, vivienda, ha subido notablemente el precio de la vivienda.
1: Como un 8,5 más o menos.
2: Más o menos. Bueno, y te traigo dos líos. Uno, importante, el que se ha montado con la decisión de Jorge Azcón de designar su asesor a Alberto Izquierdo, al presidente del Partido Aragonés, porque se puede hablar, sin ambages, de crisis en los dos partidos, de rebelión del Partido Popular en Teruel. Hoy hay una reunión que mantiene Azcón con Joaquín Juste y con Emma Buj, y también con uno de los alcaldes, en este caso el de Camarena. Todos los alcaldes, los concejales del Partido Popular en Teruel ven con muy malos ojos que Alberto Izquierdo, presidente del PAR, ya sabes, además, siempre en Teruel, entre el PAR y el Partido Popular, entre el PAR y Vox, siempre ha habido mucha tensión. Uh-huh. Y también desde las filas del Partido Aragonés. De momento, Alberto Izquierdo mantiene un perfil bajo, pero él ha dicho que no va a dejar de ser asesor, lleva una semana en el cargo, pero también hay lío y movimiento en la ejecutiva del Partido Aragonés, que como sabes, Pilar, después de desaparecer de las Cortes, pues afronta un...
1: Sí, una gran crisis de
2: exactamente,
1: identidad.
2: Exactamente, correcto. Pues veremos a ver cómo se reconduce esta crisis. Hay otro lío. Por abundar más, ayer te lo dije solo en titulares, PP, Vox, Ayuntamiento de Zaragoza, ha sentado muy mal a la alcaldesa que Vox pida la destitución de Ruiz de Tamiño, del director de grandes proyectos, parque de atracciones, distrito 7 fundamentalmente. Por supuesto, ayer la alcaldesa negó que fuera a cesar a Ruiz de Tamiño, habló de seguidismo de Vox, de los partidos de izquierda, y que no entendía, que le sorprendía mucho, cuando le han apoyado tres presupuestos en este mandato, que había en ellos partidas para estos proyectos, que ahora salga Vox con este tema. Con lo cual, como te dije ayer, la conclusión, son socios, pero solo de presupuestos. Y queda mucho para las elecciones municipales, donde evidentemente, previamente, Vox, como hacen todos los partidos, se separará. Pero llama la atención que en estos temas haya esa...
1: Se separará, bueno, y vendrá a Abascal a hacer la campaña.
2: Eso no lo dudes. ¿Dónde dejará el caballo?
1: Y a salir en los postes.
2: Sí.
1: Oye, un poco saliéndonos del ámbito informativo, Vicente, ¿qué haces esta tarde?
2: ¿Qué hago esta tarde? Ah, bueno, esta tarde hay un evento maravilloso, el tercer concurso de canción española Corita Viamonte, que tengo el honor de presentar.
1: Queda hoy el pistoletazo de salida.
2: ¿Sí?
1: Hace unas semanas entrevistamos a Corita y también a Armando Martínez del distrito del Casco Histórico.
2: Récord de participación, 49 inscritos, de los 21 a los 83 años.
1: O sea, que esta semana, por las tardes, vas a estar...
2: Las semifinales y el domingo la gran final. Las semifinales en el Sótano Mágico y la final en el Centro Socioeducativo Las Armas.
1: Bueno, seguro que es todo un éxito. Por otro lado, seguiremos pendientes de la actualidad. Gracias, Vicente Alcaide.
2: A ti.

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7: Quince de sol, 15 minutos para la solidaridad.

0: Hoy vamos a conocer mejor la labor de la Fundación Lumium Visión, Educación y Salud. Lo hacemos con el doctor Manuel Morel Rodríguez, oftalmólogo y presidente de esta fundación. Buenos días, doctor.
1: Buenos días, Pilar. Buenos días. Encantado por tu llamada.
2: Bueno, cuéntenos en primer lugar cómo surgió la idea y cuándo fue que se creó la Fundación Lumium.
1: La Fundación Lumium se crea en 2013 a raíz de un encuentro con compañeros médicos, oftalmólogos y enfermeras procedentes del Servicio de Oftalmología del Hospital Militar, que dirigí durante 20 años. Y bueno, pues un encuentro ya, decidimos dar un paso adelante y bueno, pues hacer una labor social y solidaria desde nuestro propio equipo y después de 20 años trabajando juntos. Y decidimos montar la fundación. Le pusimos el nombre de Lumium en relación con la luz, este pequeño derivación del latín. Y sí que le pusimos un apéndice que fue visión, educación y salud. Es decir, que el objetivo es la salud visual, la formación, la educación es clave en cualquier aspecto de la vida, por supuesto en medicina. Y entonces la salud que va implícita en la formación y en este caso sobre la visión. Uh-huh. Y a partir de ahí empezamos a trabajar con distintos proyectos y llevamos ya 13 años trabajando en proyectos solidarios y culturales. Porque uh-huh. tuvimos una idea que es que había que casar y unir medicina y cultura. Que siempre han estado unidos, pero la medicina no debemos olvidarnos que desde la cultura podemos también educar y podemos lanzar mensajes de salud, en este caso visual. Uh-huh. Y por ese motivo también, aparte de actividades solidarias y sanitarias propiamente dichas, hacemos actividades culturales. Uh-huh.
2: Claro, porque los ojos, ¿no? La visión es uno de los sentidos pues que más utilizamos o que nos pueden parecer más importantes y por lo tanto saber claro. mantener una buena salud visual es importante además en cualquier etapa de nuestra vida.
1: Desde el recién nacido, el niño empieza a ver, a mirar la cara de su madre, los gestos, las sonrisas, cómo le comunica, la visión es fundamental. Pero luego la vida cada vez es más larga y tenemos una actividad visual pues muy superior a la que pudieron tener nuestros abuelos. Desde la televisión, pasando por todo tipo de pantallas que hoy día pues las utilizamos para todo. Lógicamente, la exigencia visual ha aumentado exponencialmente en los últimos años.
2: Uh-huh. Claro, que nosotros mismos parece que nos tiramos piedras contra nuestro propio tejado de la salud con este uso a veces indiscriminado de las pantallas.
1: Así es, las pantallas es un fenómeno que es imparable, pero el problema que ha surgido es que hemos derivado lo que es un instrumento para la cantidad de actividades que necesitamos ya de ellos, pero estamos en un objetivo, todo pantallas, y eso creo que es un error y que está pasando factura y pasará factura en muchos aspectos, no solo en la salud visual, también en la salud mental, también la repercusión social, el aislamiento, por ejemplo, y luego las consecuencias psicológicas que está derivando ya con patologías por el abuso de pantallas. Uh-huh. Es un instrumento maravilloso, innecesario, imprescindible, pero no es el objetivo único de la vida. Uh-huh. Y entonces ahí yo creo que está el error. Pero bueno, sí, efectivamente hemos detectado en el aspecto visual también la repercusión que las pantallas están provocando en la visión, por supuesto.
2: Uh-huh. Vamos a diferenciar un poquito, ¿no? Por un lado, realizan ustedes, como nos ha dicho, esas actividades solidarias. ¿Qué entra ahí? ¿Qué tipo de actividades realizan?
1: Bueno, en ese sentido, el abanico es amplísimo. Desde estudios delegados a la salud visual, haciendo pues un proyecto de investigación, que al final se convirtió en un proyecto también solidario, para saber el estado de salud visual de los niños en España, que no había sido realizado nunca, a niveles sobre todo de niños pequeños. Uh-huh. Entonces empezamos con un proyecto de salud visual infantil, con una campaña que ya tenemos 14 años de existencia, y revisando niños pues precozmente a los 3 años, que es cuando empiezan el colegio. Entonces, fruto de esta campaña, pues ya hemos reconocido más de 4.500 niños de 3 a 6 años. Entonces, eso tiene un objetivo científico, pero también solidario, porque hemos detectado un porcentaje elevado de niños con problemas que estaban sin saber, ni siquiera se conocían, porque la revisión que se hace a nivel de pediatría de los niños en la visión se hace por encima de los 5 o 6 años. Uh-huh. Eso es una edad tardía, hay que hacerlo antes, la edad idónea es cuando el niño habla, y si está en el contexto del colegio colaboran fenomenal, con 3 años para poder detectar los problemas y poder actuar a tiempo. Entonces, por un lado, hemos hecho una investigación y además hemos una labor social y solidaria, pues detectando montones de niños en los colegios que han querido colaborar con este proyecto. Y es un aspecto de infantil. En el aspecto de personas mayores, pues también tuvimos un programa de asistencia en lugares en los que no se hace una revisión de las personas mayores, especialmente dirigida a detectar problemas, sobre todo lo más frecuente que son cataratas, glaucoma y las afectaciones de la mácula, la degeneración macular. Dentro de este campo, pues hemos hecho en distintos centros, sobre todo residencias, como en Jaca con la Cruz Roja, pues bajarnos a Jaca de distintos pueblos, personas mayores que necesitaban una asistencia oftalmológica, pues también la hemos realizado ya en varias ocasiones. Y bueno, también estamos asistiendo ya desde hace 12 años, ya hemos hecho revisiones a los cotolengos. Los cotolengos son centros sociosanitarios que dependen de una orden italiana, la orden de San José del Cotolengo, y que está afincada en España, en distintas ciudades, y ahí son personas recogidas de todo tipo, de condición social. Está dirigida fundamentalmente a mujeres y niñas, claro, son niñas con déficit de discapacidad psicológica o física muy, muy avanzados. Y entonces, pues vamos haciendo esta labor. Vamos a periódicamente a Madrid, por ejemplo, pues ya 6 años hemos ido, acabamos de llegar de Madrid, de hacer una revisión a todas las personas válidas de ese centro, el Cotolengo de Madrid. Hemos estado en Alicante, hemos estado en Santiago de Compostela, y este año también hemos ido a las Urdes, donde está el cotolengo más aislado del mundo, en una zona de montaña preciosa, pero que ahí viven personas, bueno, pues que su vida y su asistencia está en manos de esta orden religiosa, de las hermanas de Cotolengo. Uh-huh. Y bueno, pues acaba de llegar precisamente de esta actividad este año, y la verdad es que pues nos encontramos con un tercer mundo, pero afincado en España, es decir, no quiero buscar a África, lo tenemos aquí. Personas de toda condición, raza, sexo y sobre todo en condiciones físicas. ¿Qué sucede? Están muy cuidadas, muy atendidas, perfectamente realizada la vida, pero hay aspectos como la visión de no ser urgente que no se les mira, entonces pues también los atendemos. Uh-huh. Eso es una de las facetas, digamos, de tipo solidario que estamos haciendo.
2: Uh-huh. Me llama la atención, ¿verdad?, esa frase de que no hace falta salir de España para encontrarse personas que no tienen acceso a un oculista, a un oftalmólogo.
1: En las Urdes, por ejemplo, el centro sanitario más cercano está a 1.5 horas de coche. 1.5 horas de coche en ambulancia más tiempo. 1.5 horas, no, casi 2 horas. Son 70 kilómetros con Plasencia, pero unas carreteras que te lleva a una... A un

0: No, pues exactamente, es decir, es lo que es una revisión oftalmológica pura y dura en las personas que están aisladas del mundo viviendo en estos centros. Entonces, pues es muy, muy gratificante y la verdad, pues ves el bien cuidadas que están, es impresionante la limpieza, el orden que tienen, cómo tienen organizada la vida con actividades para su ocupación, claro, tienen que estar ocupadas. Y por otro lado, pues hacemos esta pequeña labor.
1: Doctor, nos decía al principio que la fundación, el nombre de la Fundación Lumium tiene ese apellido, ¿no? Visión, educación y salud. Realizan ustedes también actividades de tipo formativo y divulgativo, ¿verdad?
0: Sí. A nivel formativo, tenemos un programa de formación en medicina primaria. Entonces, pues vamos por pueblos que nos solicitan los centros de salud para darles una formación básica en oftalmología. La oftalmología la estudiaron en la carrera, pero luego no existe ningún reciclaje, y más en un médico que está en zonas rurales. Llevamos ya 46 cursos dados en centros de salud rurales, y finalmente les hablamos lo que ellos nos piden, pero lo que nos piden es cómo asistir y cómo dirigir y tratar una urgencia de los ojos a distancia de un centro sanitario, ¿no? Entonces, bueno, pues eso tiene mucho eco y vamos haciendo periódicamente, uno va reclamando hacer estos cursos en el ámbito sanitario. En el ámbito ya docente, pues también damos cursos en los colegios para hablar sobre todo de cómo detectar los problemas de visión en un niño, que los profesores son los primeros que se dan cuenta por múltiples razones de que el niño tiene un problema de visión. Entonces, pues también les informamos de cómo detectarlos, el profesor, en este sentido, cómo poder afrontarlo y pensar que hay un problema de visión en los niños. También les hablamos mucho de los síndromes que está apareciendo, y esto está derivado de múltiples razones y muy complejas, que son la alta incidencia de los trastornos de atención y hiperactividad, que está ligado en un gran porcentaje de casos con problemas de visión. Y eso, claro, si no se mira en conjunto, que es el trastorno de conducta, el trastorno de atención y la hiperactividad, y comprobar que existe un problema de visión que puede ser la causa de ese problema o estar implicado, pues claro, no lo saben, y eso es importantísimo, porque resolviendo muchas veces el problema de visión, pues el niño se tranquiliza y empieza a atender. Entonces, esa faceta no está unida. ¿Por qué? Porque a no existir sanidad escolar, que en tiempo la hubo, pues en el nivel escolar se da mucha importancia a la escolar, a lo psicológico, a la orientación psicológica de los niños, y eso está muy potenciado. Pero en cambio, no a la asistencia escolar. Claro, el niño no hay que verlo uno a uno como lo ve el pediatra, que hay que verlo en conjunto, dónde está y cómo se desarrolla ese niño, y luego el contexto social. ¿Qué pasa? Pues que hoy día que tenemos cantidad de niños que ya proceden de otros países, de otras razas, pues claro, solo en el colegio ves el comportamiento del niño. Entonces, eso, cuando había sanidad escolar, que había un cuerpo de médicos, enfermeras, farmacéuticos, que se dedicaban a este mundo escolar, eso se desapareció con las autonomías y no ha sido sustituido. Todo queda en manos del pediatra. El pediatra ve al niño uno a uno, pero no al niño en el contexto social. Y tiene importancia tremenda, porque de cómo se sienta el niño, de cómo está la luz de la clase, por ejemplo, he estado en clase que los niños ven mal todo, y de qué pasa aquí, pues que baja las ventanas porque hace mucho calor. Entonces, claro, eso influye en la visión de los niños. Entonces, de ahí como que, como de mayo, junio, hace mucho calor, pues hay colegios que no tienen medida de acondicionado, pues tienen que bajar la ventana para que no se... Entonces eso influye en la visión. Si eso no lo ves en el contexto, pues no aprecias. Y eso trae muchas cosas, la postura del niño, cómo se sienta, todo eso. Y la sanidad, lo que es el aspecto sanitario a nivel escolar, pues está abandonado. Entonces el pediatra ve al niño solo de uno en uno, si lo lleva la madre, pero claro, si no. Además, no, el contexto social de ese niño, el aspecto sanitario, está abandonado. Entonces, nosotros por lo detectamos en la parte nuestra y vamos orientando en ese sentido. Siempre en coordinación con los orientadores del colegio, que eso sí que están pendientes del desarrollo docente, pero claro, está ligado a trastornos físicos o visuales. Entonces, pues entonces siempre tenemos una reunión con ellos después de los reconocimientos para poner en común los datos de ellos, los nuestros, y poderles ayudar también en ese sentido. Apenas claro. Que se ha perdido la sanidad escolar, que ya no existe.
1: Que es verdad que, claro, la vista nos afecta en muchas cosas y a veces no nos damos cuenta, ¿no?, de todo lo que conecta o de cómo solucionar un problema de visión nos puede ayudar en otro tipo de problemas.
0: Claro, claro, así es. Pero todo por las posturales, desde cómo pone la cabeza, cómo se sienta el niño, y luego, por supuesto, a nivel de rendimiento. El rendimiento depende muchísimo de... Hemos detectado este mismo año, pues niños que no atienden, por no atender, si tiene un problema... un nistagmus, que se los ojos le bailan, o tiene un otro niño que el ojo, cuando mira con un ojo, el otro se le sube para arriba, cuando mira al otro, el otro se le mete para adentro.

0: un vaivén, son ingenieros mareados. Uh-huh. Entonces, claro, el ingeniero no corre, porque no corre, porque tropieza, ve doble, pues al psicólogo. En cambio, uh-huh. que tiene un problema de visión que le hace no centrarse porque ve doble. Cuando se pone a mover, el niño se queda quieto, no se mueve, la luz del sol ofende mucho. Pues es que hay que saber que hay un factor que el niño tiene también. Y eso, claro, se ve en el colegio, luego la conducta del pediatra, eso no lo sabe.
1: Uh-huh. Doctor, en estos 13 años de vida, ¿cómo diría usted que ha cambiado, además de esa aparición masiva, podríamos decir, de las pantallas en nuestras vidas, cómo ha cambiado pues nuestra percepción de la salud visual y desde la fundación del trabajo que realizan, pues cómo han tenido que ir adaptándose a los cambios?
0: El estudio era para saber la situación, pues no sabíamos, en la incidencia de miopía y hipermetropía de astigmatismos en los niños, eso no estaba estudiado, y sobre todo niños pequeños. Entonces, pues eso ya, lo que es, los datos están ahí. Pero ¿qué ha pasado en los últimos 2 años? Pues aparte de la influencia de las pantallas en la visión, que es la miopización falsa, artificial, provocada por el esfuerzo visual de cerca, que se desarrolla entre un 12% niños de 3-4 años que ya tienen tablet, a un 20-22% a los 5-6 años. Y ahora estamos revisando niños ya con 13 años y adolescentes que vimos cuando tenían 3. Y ahí se dispara a veces a casi al 40% de afectación de miopía falsa, miopía tensional acomodativa o muscular por el esfuerzo de cerca. Eso es el tema de las pantallas. El otro fenómeno que estamos detectando desde hace 2 años, 3 años para acá, es la incidencia de las personas de otros países y otras razas. Uh-huh. De hecho, ya estamos identificando el origen de los niños, porque como ya nací en España, su raza es la que es. Entonces, pues no es la raza negra, que la raza esta raza oriental, que la iberoamericana, es que son razas diferentes. Uh-huh. Entonces tiene patologías diferentes. Bueno, ¿qué sucede? Pues que desde esos 14 años en este estudio, el 20% de los niños que veíamos, pues se ve que hacer una segunda revisión, que nosotros aconsejamos ya con informe a los padres, este niño hay que verlo porque es hipermétrico, porque no ve de un ojo, en fin, lo que fuera. En estos 2 años, eso ha pasado casi al 40%. ¿Y a qué se debe? Pues que hay montones de aulas que ya prácticamente no hay ningún niño español, o de origen español. Uh-huh. Sí nacido en España, pero de distintas razas. Entonces nos encontramos con patologías ligadas ya a la raza, y no es la misma la que otra, evidentemente. Uh-huh. Y eso sí que se nota un salto importante. No sé lo que va a repercutir, ni tampoco podemos, porque en tal mezcolanza, pues lo mismo los del norte de África, de Marruecos, Argelia, que un niño de Mali, o de un niño de Colombia o de Nicaragua, no tiene nada que ver. Entonces, y los chinos por otro lado, que uh-huh. es lo que más domina en Oriental y en España, pues casi todos son chinos. Entonces, pues eso está llevando a que la incidencia de patología ya infantil en niños aparentemente sanos, pero que tienen problemas de visión, pues la incidencia en estos últimos años ha subido de un 20%, cuando digamos era casi todo español, a un 40%. Así español digo lo que son también europeos, porque uh-huh. podemos meter rumanos, podemos meter ucranianos, podemos meter búlgaros, que también en España bastantes, pero la raza es la misma. El cambio es en otras razas. Entonces eso ha significado un incremento casi duplicado de la incidencia de problemas oculares en los niños. Entonces, eso es algo que socialmente y sanitariamente nos va a afectar. Ahora es un estudio preliminar, pues son 2 años, pero estando ya en 2 años hemos visto 1.000 niños. Uh-huh. Eso, que el porcentaje ha subido del 20 a casi el 40, pues la indicación de que tenemos un problema uh-huh. para poder canalizar la asistencia de estas personas, de estos niños, claro.
1: Claro.
0: Es un problema grave.
1: Pues unos datos llamativos y una labor, desde luego, valiosísima, la de la Fundación Lumium Visión, Educación y Salud. Manuel Morel Rodríguez, oftalmólogo, presidente de esta fundación, muchísimas gracias por haber hablado hoy con nosotros.
0: Pilar, a ustedes, a sus oyentes, muchas gracias.
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3: El Observatorio de la Convivencia y contra el Acoso Escolar ha presentado el balance detallado del curso 2025-2026 con algunos datos llamativos. Los comentamos con Diego Arroyo, asesor de la Dirección General de Política Educativa y miembro del equipo de orientación educativa en convivencia escolar. Buenos días, Diego.
4: Hola, buenos días. Cuéntenos primero, ¿qué es esto del Observatorio de la Convivencia y contra el Acoso Escolar y quién forma parte de él?
5: Bueno, pues el Observatorio de la Convivencia y contra el Acoso Escolar es un órgano consultivo que forma parte de una estrategia del Gobierno de Aragón en el ámbito de la convivencia positiva, en el que allí, pues bueno, rendimos cuentas un poquito de todo, digamos, de cómo está el panorama de nuestras aulas aragonesas.
3: Parece que hemos tenido un problema con la llamada con Diego. Ahora le volvemos a llamar. Los datos que les comentaba yo que nos habían llamado la atención es que se ha reflejado una mayor capacidad de detección por parte del sistema con 550 aperturas de protocolo de acoso escolar, 164 más que el curso anterior. Hemos recuperado la llamada con Diego. Diego.
5: Sí, eso es. Muy bien. Bueno, pues íbamos contando un poco, pues bueno, sí, el Observatorio de la Convivencia contra el Acoso Escolar, como íbamos diciendo, bueno, pues es un órgano consultivo del Gobierno de Aragón, en el que aquí ponemos de manifiesto un poco, pues vamos, damos un poco la visión de cómo está la convivencia en nuestras aulas aragonesas y sirve un poquito de termómetro, de espejo, pues para ver un poco el panorama como lo tenemos en a través de los informes que presentamos, grupos de trabajo que elaboran y toman decisiones relativas a este ámbito. Entonces, bueno, allí tenemos la obligación de rendir cuentas de cómo están nuestras aulas, uh-huh, cómo viven nuestras aulas.
4: Claro, porque, bueno, todos entendemos que si los escolares pasan allí una gran parte de su jornada, no se trata solo de sacar buenas o malas notas, que ahí uno se lleva pues esa carga, esa mochila de lo que tiene en casa, de cómo se siente, que es un espacio también para la seguridad, el bienestar y la salud mental de los alumnos, ¿cierto?
5: Eso es, como bien dices, pues bueno, los centros educativos no solo son un lugar donde se aprende y donde se enseña, sino que además se aprende a convivir, ¿no? Uh-huh. Es un poco, digamos, es el reducto en el que de forma pequeñita luego pasamos a la sociedad y allí es donde pues un poquito empezamos a reconocer las normas, a generar ciudadanos, ¿no? O sea, es un poco la idea, que sean entornos seguros, que sean sanos, saludables, que a poder ser que sean sostenibles, tanto en el aprendizaje como en el conocimiento, y la convivencia tiene una labor fundamental en este aspecto, sí.
4: Algunos de esos datos que decíamos, se ha reflejado una mayor capacidad de detección por parte del sistema. Se han abierto 550 aperturas de protocolo de acoso escolar, se supera el año anterior, pero claro, aquí mi pregunta es, ¿realmente hay más casos o se dice más?
5: Pues esto, como siempre sucede, ni todo es blanco ni todo es negro, la escala de los grises es muy amplio y yo creo que obedece a varios factores, esto es multicausal y es importante definirlos porque si no los números nos pueden asustar, pero es importante ponerlos en contexto. Y el contexto siempre se basa, pues como hemos expuesto en este observatorio, en tres factores fundamentales que son, lo primero, la mayor capacidad y sensibilidad de nuestros equipos docentes a la hora de poner en el foco todos los temas de convivencia. No hace falta recordar que el colectivo docente es un colectivo pues muy preparado en el que la convivencia pues es un factor clave en el desarrollo del día a día. Luego, además, la modificación en el procedimiento y en la normativa del protocolo de acoso escolar, que aunque no se ha presentado, sí que se ha informado a los centros, ha hecho que también ante cualquier indicio razonable, ante cualquier sospecha, pues bueno, sin dilaciones tengamos que abrir estos protocolos y luego no podemos olvidar ni obviar un hecho muy importante que es el efecto espejo que tienen otros casos que desafortunadamente pasan en otras comunidades cercanas a la nuestra, en la que la repercusión mediática es tan importante que el resto también nos vemos un poquito reflejados y tenemos la tendencia de intentar, pues bueno, ¿no? Ponernos la tirita antes de que tengamos que cortarnos y entonces estas aperturas de protocolo incidían en estos tres aspectos.
4: Sí, ahora es en 24 horas el centro tiene que actuar, ¿verdad?
5: Eso es, en el momento que tengamos el conocimiento de algún indicio razonable, de alguna sospecha razonada de situaciones en las que la convivencia no es la más saludable, sí que en este periodo de 24 horas debemos proceder a la apertura de este protocolo, previa comunicación, por supuesto, a las familias y estableciendo unas medidas de protección y de seguridad inmediatas, y a partir de ahí tenemos un periodo para, pues bueno, dictaminar unas conclusiones que nos lleven a ver si esto verdaderamente es un acoso escolar, que afortunadamente el tanto por ciento es reducido, es muy poquito, uh-huh. O si son conductas contrarias a la convivencia, que pueden ser, pues bueno, del día a día, ¿no? Cuando trabajamos con muchas personas siempre vemos, bueno, pues que se producen fricciones y que el roce muchas veces hace que salgan a la luz estos problemas.
4: ¿El acoso escolar tiene su mayor incidencia entre cuarto de primaria y tercero de la ESO? Claro, que quizá son esos cursos en que los niños van desarrollando también esas personalidades, se pueden producir con más facilidad esas fricciones, esos desacuerdos.
5: Esta es la curva en la que nos hemos, es una campana de Gauss muy definida, uh-huh. En la que nos hemos, a través de estos informes, de estos análisis de los datos, algo que toda administración debe hacer, ¿eh? La evaluación del sistema y el análisis riguroso de datos es importante luego a la hora de tomar decisiones. Y nos hemos dado cuenta que en estos cursos es donde se produce la curva, y ahí es precisamente en los cursos en los que se están implementando y se van a poner en marcha programas institucionales que lleven a la prevención antes que la intervención en estos casos. Prevenir antes que tener que intervenir.
4: Claro.
5: Es la idea, el objetivo.
4: Tan importante, sobre todo cuando hablamos, por ejemplo, de otro asunto que también se plasma en este informe, que es la ideación suicida. La serie histórica muestra una tendencia ascendente desde el curso 21-22. Esto, y como decía usted antes, hemos visto las últimas consecuencias en otras comunidades, consecuencias fatales. Claro, es importantísimo prevenir, esa labor de prevención.
5: Eso es. Estamos viendo que, bueno, simplemente hay que abrir la puerta, ¿no? O abrir la ventana para ver toda la problemática que tenemos. La salud mental se ha puesto en boca de todos, ¿no? Habrá raro es alguna noticia, ¿no?, que no hablemos de la salud mental, y entonces esto, claro, tiene su traslación al mundo educativo. Las aulas no son ajenas a todo lo que sucede fuera, de hecho eso es una parte, ¿no?, de ese afuera que estamos hablando, entonces esto tiene su traslación al mundo educativo. Estamos viendo que hay un malestar emocional bastante importante en nuestros alumnos y alumnas, y claro, el mundo educativo, ya estamos viendo que tanto el centro educativo, el colegio, el instituto, ya no es simplemente ese centro en el que vas a aprender, es algo más, que muchas veces nos hemos adquirido funciones que igual, pues bueno, son complicadas de adoptar, pero que algo tenemos que hacer, y la idea es, pues bueno, mediante recursos, iniciativas, programas institucionales, intentar frenar esa curva e intentar poner desde el mundo educativo lo que podemos, porque, claro, esto es multitarea, esto es función, esto tiene que ser una tarea de muchos órganos, de muchas instituciones, de muchas estrategias alineadas exclusivamente con un único objetivo, y es que conseguir que nuestro alumnado pues esté sano, saludable, que tenga ganas y capacidad de aprender. Y esto sin un buen clima y sin una buena salud mental es muy complicado de adoptar.
4: En este caso, también se ha detectado una brecha de género importante. El 70% de los protocolos corresponden a alumnas.
5: Eso es. Igual que no sucede cuando hablamos de apertura de protocolos de acoso escolar, en el que la brecha de género no sucede, es el tanto por ciento, tanto de género masculino como femenino, es muy similar. Sí que la ideación suicida, este hecho es muy importante y a tenerlo muy en cuenta. Aquí causas pueden ser muy variadas, entre las que, claro, pues todo lo que estamos viendo de problemas de género asociados precisamente con lo que estamos hablando, influye de manera sustancial en nuestros alumnas. Y aquí es un punto en el que tenemos que trabajar duro y en el que, lo que he dicho antes, esta evaluación del sistema, al igual que del procedimiento de este protocolo, como el análisis riguroso que nos dan las estadísticas y los datos, nos obligan a tomar decisiones y pues en principio estas iniciativas y esta toma de decisión tiene que ir encaminada a este aspecto. Es un hecho, y pues la verdad es que preocupante y nos alarma bastante.
4: No sé, claro, ya ha mencionado, las causas son muchas, hay muchos factores. Quizá también las redes sociales o el uso, mal uso de las redes sociales influye en estos datos, en estos resultados que han obtenido ustedes.
5: Sí, sin duda, porque veamos un ejemplo muy claro, antes y no hace mucho tiempo, antes de que estuviera tan extendido el uso de Internet, redes sociales, plataformas de juego, etcétera, bueno, pues a la hora de tener que, no sé, tener un conflicto con alguien, era de forma presencial, ¿no? Lo hacías en el momento, si ese momento se daba en el cole, si se daba en el parque, si se daba a las afueras del instituto, donde fuera, tenía que ser de forma presencial. Hoy en día esa forma ha cambiado y eso se puede hacer desde el sofá de tu casa las 24 horas del día. Ante esta situación, que cambia totalmente el paradigma de lo que tiene que ver con el ámbito de la convivencia, pues bueno, tenemos que poner coto. Y de ahí, pues algunas de las medidas que creo que son interesantes, que pues bueno, esta administración va a tomar, encaminado un poquito a este uso de estos dispositivos en el entorno familiar. Uh-huh. En el entorno escolar está muy controlado, los docentes son expertos en muchas de estas facetas, pero el ambiente, el ámbito familiar necesita de recursos y de ayuda, y es lo que creo que vamos a iniciar una, pues bueno, una campaña y unos recursos que entiendo que van a ser interesantes.
4: Sí, para el curso 2026-2027 en la plataforma Educar, ¿verdad? Va a haber un itinerario para familias que se va a centrar sobre todo en esos aspectos. Es que a veces también a los padres se nos escapan algunas cosas. Es bueno tener esa guía, esa orientación, y en ese sentido también se va a incrementar las plazas en los equipos especializados de orientación.
5: Son dos medidas y que forman parte de una estrategia pues encaminada a la convivencia positiva. La primera de ellas, que tiene que ver con el ámbito familiar, como bien estabas diciendo, es importante que las familias tengamos, yo como padre de dos niños, pues es importante que tengamos un repositorio accesible totalmente, libre, gratuito, en el que cuando yo tenga tiempo y pueda disponer de este tiempo, me puedan indicar, ¿Es bueno que mi hijo con 10 años tenga móvil? Sí, no. ¿Cuándo lo tengo que utilizar? ¿Dónde? Tiene que tener una pauta, tiene que tener un control parental, desde dónde esto lo puedo yo gestionar. Bueno, pues todas estas recursos que muchas veces, como bien dices, se nos escapan a todos, absolutamente a todos, pues contando con el asesoramiento de expertos, el realizar este repositorio de recursos para que las familias lo tengan a su libre disposición, es, digamos, una idea como una escuela de familias a nivel autonómico grande, en el que con este repositorio, como padres y como madres, podamos acceder y que nos den pautas, orientaciones, un pequeño asesoramiento de forma gratuita con una plataforma aragonesa de formación en la que podamos disponer de estas alternativas, de estas sugerencias, que repito, que creo son muy interesantes a todos niveles, ¿eh? Niveles de redes sociales, nivel de uso de la inteligencia artificial, incluso, pues bueno, pequeños cursitos, pequeñas píldoras formativas que tengan que ver con la salud mental de nuestros adolescentes, claro.
4: Es que todos tenemos que involucrarnos en este en este cuidado. Diego Arroyo, eso es, asesor de la Dirección General de Política Educativa, miembro del equipo de orientación educativa en convivencia escolar, muchísimas gracias por haber hablado hoy con nosotros.
5: Muy bien, un saludo.
3: Estos eran algunos datos que se desprenden de ese balance del curso 2025-2026 realizado por el Observatorio de la Convivencia y contra el Acoso Escolar. Datos llamativos porque se han aumentado las aperturas de protocolo de acoso escolar, también la ideación suicida, pero como nos han explicado, también es porque hay una mayor sensibilidad, mayor recepción a detectar estos casos y, lo más importante, a actuar y a prevenir las últimas consecuencias.

0: Hasta aquí mi tiempo con ustedes. Soy Pilar Sopesens. Ha sido un placer compartir este rato con todos nuestros oyentes. Gracias por acompañarnos un día más y que pasen un feliz resto de la jornada. Quédense en esta casa porque tenemos muchas más historias que contarles.
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0: Muy buenos días, bienvenidos y bienvenidas una mañana más a Ebro FM, Antena Aragona Café con Goles, el programa en el que se habla única y exclusivamente del Real Zaragoza y de lo que queda de él, del Real Zaragoza y de lo que queda de él, porque ayer salía a hablar Lalo Arantegui, el director deportivo del Real Zaragoza, y nos daba más que la lista de la compra, la lista de caducidad, diría yo, ¿no? La lista de productos que han caducado en el Real Zaragoza y que, por tanto, han de ser desechados. Nos han desechado ellos hace muchos días, que menos que nosotros ahora hacerlo oficial. Y la lista la dio Lalo Arantegui, la de descartes, haciendo un poco historia, porque nunca se había visto que se anunciaran 26 descartes de una temporada a otra en un equipo. Es algo realmente difícil de ver, yo no lo había presenciado en ningún equipo, pero claro, tampoco había presenciado que en un equipo jugaran en una temporada 40 jugadores. No lo había visto, desde luego que no. Es muy difícil de ver que un equipo lo haga tan mal. Por ejemplo, está la Cultural, muchos aficionados veo que dicen, es que están bajando los equipos y ya están haciendo los deberes y han echado a gente y fichan. Y yo, pero tú, vosotros sabéis la plancha que tenemos nosotros por aquí. ¿Cómo no vamos a empezar a movernos ya si tenemos que hacer un montón de cosas? Si hay que echar a media plantilla o más. Más en este caso. Descartes históricos. Descartes absolutamente históricos. Muchísimos descartes en el Real Zaragoza. Y lo que Lalo Arantegui hizo fue salir y dar en orden lo que sería toda esa información, primero de descartes y después de incorporaciones. Al final respondió preguntas. Lalo Arantegui anunció esto. Termina en contrato. Gracias a Mundo Blanquillo por hacerme tan buen resumen. Aguirre, Gaviria, Insúa, El Yamik, Pomares. Espera, perdón. Quiero un E después de cada... ¿Os parece bien, no? Muy buenas, Quique.
1: Muy buenos días, Adrián.
0: Muy buenas, Paco.
2: Muy buenos días,
0: venga,
2: Adrián.
0: Vamos con ello. Aguirre, Gaviria. Insúa. El Yamik. Pomares. Guti. Sabía que iban a entrar, ¿eh? Tony Moya. Así me gusta, que el E sea con el grado de alegría. Me parece bien.
2: Claro.
0: Mabuli. Sinan Bakis. Soberón. Agada. Finaliza en cesión. Andrada. Tú estás siendo como una encuesta a pie de urna, ¿eh?
1: Más
0: y
1: o menos.
0: Muy rápida. Digamos las elecciones así. ¡Puah! Esto iba volado, la democracia. Adrián Rodríguez. Larios. Estáis siendo ahora muy indulgentes, creo
2: yo. Sí.
0: Venga, va. Pola Cuocu. Kumic. Robert González. Kenan Codro. Quedan desvinculados tras el descenso. Alexander Radovanovic. Keidi Vare. Paulino. Moyano. Valery. Y Dani Gómez. Muy bien, chicos.
1: Parecemos pastores,
0: Ahí está.
2: Has tenido lo que querías.
0: Yo creo que muchas veces con una onomatopeya se puede decir muchísimo más.
1: Sí.
0: Si una imagen vale más que 1000 palabras, una onomatopeya más que 100.
2: Esto radiofónicamente hablando es
0: muy práctico.
2: Poco, claro.
0: Igual sonoramente no es lo más técnico, pero práctico, un montón.
2: ¿Habrá quien habrá despertado según va por eso la calle es con los auriculares?
1: Si justo la han puesto en el momento, dirán, esto se, al final, al cabo...
0: ¿Cómo se tuerce el programa los días que duermo más de 3 horas, ¿eh? Es una cosa de loco.
1: Además, la gente me pregunta, ¿qué vais a hablar ahora? Pues ahí lo tenéis.
0: Ojalá lo supiéramos.
2: Para que veas.
0: Pues salía el sol por donde sea. Me imagino ahora el chat de YouTube en directo. Ojalá esté así, luego lo miraré. Bueno, Lalo Arantegui anunciaba la renovación de Tachi por una temporada.
2: Sí.
0: Eso se me hizo raro. Vamos a empezar por ahí. Primer tema del día. Renovación de Tachi en todo este contexto por una temporada. A él solo. Yo puse un meme en Twitter que es un monigote que va corriendo y van cayendo bombas y las va esquivando. Un peluche. Es un poco así, ¿eh? Ha habido un bombardeo y ha evitado fenecer. ¿Por qué? ¿Qué ha pasado? ¿Qué creéis? ¿Se le amplía además una temporada? ¿Qué ha pasado con Tachi? ¿Qué pensáis? ¿Por qué creéis que Lalo lo ha renovado?
2: A ver, antes de nada, date cuenta que Quique y yo solemos coincidir en muchas cosas, pero en las valoraciones de E hemos coincidido prácticamente en un 80%.
0: Sí, está muy bien.
1: Aparte tampoco es complicado.
0: No, no, no era difícil, la verdad.
2: Lo de Tachi, a mí me desconcierta un poco, porque si queremos ambición y un equipo nuevo, a ver, igual es que... Yo creo que Tachi no valía para el... Pero bueno, es que no valía para el Real Zaragoza la última temporada prácticamente nadie. Igual se valora que puede ser un jugador que juegue en varias posiciones, pero claro, es que tampoco lo hemos visto en esta temporada porque ha estado prácticamente todo el tiempo lesionado. No sé, algo lo habrán visto, quiero pensar, ¿eh? Si no, a mí ayer me desconcertó lo de Tachi, sinceramente.
1: Sí, a mí también me llamó la atención, pero bueno, yo creo que si lo miramos un poco en perspectiva, como habéis dicho, es un jugador que todavía no hemos visto. Creo o imagino que los informes médicos que tengan serán positivos en cuestión de que se puede recuperar. Y creo que tanto Lalo como el cuerpo técnico con Ibai le verán posibilidades. Y tanto el jugador ha querido, entre comillas, bajar al barro, reducir su ficha. Y yo creo que si lo han hecho, esas pueden ser las razones, ¿no? Que le vean potencial. Creo que en primera ref, ¿por qué no? Puede ser un jugador aprovechable. Yo pienso que Tachi no es mal jugador. Y bueno, y al fin y al cabo yo creo que Lalo ya está trazando un poco lo que es el boceto de la columna vertebral, ¿no? De lo que quiere ser el equipo. Tenemos al central, Tachi. Vemos que el centro del campo con Saidu, Francho... Ahí y arriba pues ya tenemos, por ejemplo, a Pausán, no sé, yo creo que un central de jerarquías con experiencia también en ciertas categorías así, y bueno, yo creo que le ven potencial y él también ha querido, por supuesto.
0: ¿En qué te basas para decir que Tachi es buen central?
1: A ver, en el Mirandés lo hizo bien. Es verdad que cuando vino aquí a mí me parecía un central, incluso para la segunda división, que a mí me gustaba. Y ahora no ha podido demostrarlo. Es verdad que no hemos visto a Tachi. Entonces quiero pensar...
0: O por algo habrá sido.
1: Por las lesiones. Claro, entonces yo quiero pensar las dos vertientes. Que tanto al nuevo entrenador le gusta y que médicamente... pues
0: ¿qué ha hecho Tachi para vestir la camiseta del Real Zaragoza en la temporada?
1: De momento nada, no ha podido demostrarla.
0: ¿Por qué se hace una diferencia con Tachi cuando ha sido igual de malo, igual de cristal, no ha sumado nada en todo el año, igual que muchísimos de la plantilla?
1: Pero igual ha querido...
0: ¿Por qué Tachi sí y el resto no?
1: Porque igual es el único que ha querido. Se le plantea una oferta de renovación, pues supongo yo que no tendrá nada que ver lo que estaba cobrando.
0: Esa oferta de renovación, claro, yo presupongo que va con una bajada de sueldo al haber un año de ampliación, pero me da igual. Me da igual, claro, yo también. Yo aún soy más barato que Tachi, pero a mí no me van a fichar. Por yo eso, no sé en qué nos hemos basado para...
1: El tiempo lo dirá.
2: Es que yo creo que Tachi no ha demostrado ni ser central ni ser mucho menos medio centro. Entonces, yo que ahí sí que concuerdo un poco con Adrián. No sé por qué Tachi sí y otros no. Había que hacer limpia del todo.
1: Tampoco bueno, lo han explicado, ¿no?
2: No, eso no lo han explicado. Han explicado muchas cosas. Bueno, a ver, yo confío en Lalo, evidentemente, y que faltan jugadores por llegar.
1: Porque otra cosa, por ejemplo, a mí que me enfada es que sí, estamos ahora con... Salió a hablar Lalo, sacó la motosierra como tenía que ser. Nos hemos pulido a todos los ineptos que han estado vistiendo la camiseta de Real Zaragoza, pero los que realmente tienen que hablar y dar la cara siguen sin dar la cara. Y siguen sin pedir perdón.
2: Esperemos sentados como estamos ahora, porque yo creo que no la van a dar. Es un borrón y cuenta nueva. Y parece que, bueno, sí, nos ilusionamos por la llegada, por el director deportivo, lo de lo que nos diga, pero parece como si todo lo anterior no hubiera sucedido.
1: Efectivamente.
2: A ver, ahora nueva temporada, primera federación, jugadores nuevos, limpia, y lo anterior lo olvidamos. Hay una palabra que todavía no ha surgido de la propiedad, que es el perdón. Tendría que haber surgido y, bueno, se han puesto las flores de la economía, del campo, etcétera, pero... ¿Y un perdón para los aficionados? Vamos a esperarlo, pero...
0: Es que aquí ha cambiado algo de Lalo para abajo. Pero no ha cambiado nada de Lalo para arriba, absolutamente nada.
2: Ni tengo esperanza de que cambie.
1: Al revés, creo que ha empeorado. Porque parte de la gestión que nos ha llevado a esto se va a reforzar con...
0: Eso dice una parte de la gestión, pero... ¿Cómo? ¿Metiendo una inyección de 20 millones para tapar agujeros?
1: Pero que todavía no se ha metido. Han dicho que hasta final de año.
0: Ya. Pero es que lo que digo es que eso, que nada ha cambiado.
1: Absolutamente
0: nada. Del último, para que me entendáis, del día de antes, del último partido, a hoy, nada ha cambiado.
2: No.
0: ¿De por encima del Lalo?
1: Por encima no. en absoluto.
0: Había cosas de, por debajo, como puede ser eso, pues 247 bajas, pero por encima no.
1: Eso lo es lo que a mí me preocupa y sobre todo pues que nos han depurado responsabilidades. Que lo que le han hecho al Zaragoza es lo más gordo en toda su historia, que nos han fastidiado absolutamente a todos lo que lo sentimos de verdad, que nos han hecho daño y ahí siguen, de rositas. Y seguirán, por lo visto.
0: Es que yo no tengo ninguna esperanza ya en que, vale, si hay un cambio accionarial, pero el cambio accionarial, ¿esto para cuándo? Porque este club hace de todo con efecto retardado, ¿eh? Aquí te dicen, vamos a hacer análisis de cómo está el club, y el análisis te lo hace el director general para cuando lo han despedido, por ejemplo. Esto es algo muy dado. Este tío hizo el análisis llevando año y medio dedicándose a contratar empresas externas para hacer su trabajo. Y si tienes que estar todo el día contratando empresas externas, igual es porque no tienes ni idea de lo que tienes entre manos, ¿no? Si eres director general, para que analicen tu empresa. Pero es que todo va con efecto retardado. La inyección, vamos a inyectar dinero. Bueno, pues cuando lo inyectes ya me lo cuentas. No me lo cuentes claro. 6 meses antes. Pero, cuando te interesa.
1: Pero es lo que les interesa.
0: Es el club del humo.
1: Efectivamente. Y es lo que están consiguiendo ahora con todo esto de los descartes, de los nuevos fichajes. Ahora se seguirá hablando del tema deportivo, pues los rumores y todo. Ya se encargan también cierta prensa y medios de comunicación
0: en
1: hacer
0: club
1: su trabajo.
0: Que le hizo una despedida a un fondo, ¿eh? El último día de una temporada para distraer la atención. Una despedida a un fondo, no a un campo, no. A un fondo. Para putear a todos, perdón, para fastidiar a todos de ese fondo y luego volver a fastidiarlos al año siguiente.
1: Efectivamente.
0: Ver, las bombas de humo son tremendas.
2: Pero es que no solamente era el fondo, fue la cortina de humo de la despedida de Cristian Álvarez.
0: Despedida de Cristian Álvarez,
2: la
0: despedida
2: renovación
0: de
2: Zapatero, de Francho,
0: despedida
2: la
0: del Francho. Campo, despedida del fondo, renovación de Francho. Esas cinco claro. son.
2: Y yo creo que lo de ayer puede ser otra cortina de humo, si lo vas a mirar. Aunque yo lo que tengo la esperanza, que evidentemente institucionalmente no funciona, pero que por lo menos la parcela deportiva, evidentemente si dejan trabajar a Lalo, que empiece a funcionar, pero como va todo ligado, es lo que me preocupa, que deportivamente funcione, pero lo otro influya en que no. Bueno.
0: Vamos con una pequeña pausa y enseguida volvemos.
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0: En el WhatsApp, en el mismo que hayáis escrito, os contestarán. Había, no sé si, no sé cuánto aforo había, pero a la hora ya había mensajes de sobra para llenarlo. Si pongamos que cada mensaje van dos personas o quieren ir dos personas, pues había ya el doble de personas que aforo. Así que a rezar y ya está. Y mucha suerte a los agraciados. De este método, aunque sea más tardío, evitamos que gente se quede fuera en la cola o que vaya, te pienses que vas a entrar y luego no entres. Lo que sí que a cambio os pido es que, ya que es algo que hemos conseguido que sea gratis, que lleva todo este cirio logístico, digamos, si te toca, asiste, no dejes la butaca vacía, por favor. Yo solo voy a meter a mi madre para que haya el máximo de butacas vacías. Si no, lo lleno yo solo, con la gente que me ha pedido. Pero yo solo voy a dar limitación a mi madre para que tú puedas ir. Si te tocan, no la dejes vacía, por favor. Hay que ceder el asiento, como en la Romareda, ¿vale? Eso es muy importante, por favor, lo pido, ¿vale? Y a disfrutar mucho del que me estás contando, 10 años. Ahí estarán todos los tertulianos, estará Cuco y lo pasaréis muy bien. En el canal de YouTube podéis escribir en directo, ya lo sabéis todos vuestros E después de cada jugador. Había uno que ponía: llevo diciendo E 5 minutos con Polak Woku, desde que habéis dicho Polak Woku.
1: Según lo largo que lo pongan, claro, es más fuerte.
0: Eso es. Y ahora vamos a comentar los fichajes que ya oficialmente el Real Zaragoza incorporaba. Director deportivo mediante en el día de ayer. Lalo Arantegui, después de pronunciar la lista de las bajas en el Real Zaragoza, pronunciaba la más breve, por supuesto, lista de fichajes. 5 fichajes. Rubén Díez, del Ceuta, Yameli, 2+1 temporadas. Jaume Jardí, del Nastic, 3 temporadas, extremo derecho. Rubén Díez, media punta, organizador, lo puedes tirar un poquito a banda, aunque lleva sin jugar en banda desde juveniles o por ahí. Un organizador media punta,
1: pero más de segunda línea, llegador. Sí, también llegador. Que es lo que nos hace falta, creo que
0: sí,
1: en ese
0: es un
1: sentido,
0: llegador que habitualmente suele acabar la temporada con más de 4 o 5,
1: claro,
0: goles.
1: Es lo que
0: un año llegó a hacer, creo, no que sé, es un, si 10 o 12 en segunda.
1: Un perfil que estamos demandando desde hace muchísimo.
0: Lo que le han dado 2+1 temporadas y tiene un año menos que yo, tiene 33 años. Igual no los ha cumplido, pero los cumplirá este año. 2+1, contrato largo.
2: Bueno, eso, los contratos a veces se cumplen, otras veces no se cumplen.
0: Aquí no se cumple ni una.
2: Pues ya está. ¿No has visto la lista de es? Pues fíjate.
1: Muchos, solo el de Bakis y nos denuncia.
2: Muchos de esos es tenían contrato.
0: Raúl Pereira, lateral izquierdo del Cádiz.
2: Hablan muy bien, Dael.
0: Hablan maravillas. Uf, de Cádiz.
1: Es muy sociable.
0: De todas las discotecas, hablan genial.
1: Ya llega
0: con sus propios vídeos de... Al menos va de cara. Sí. Al menos ya no me pasarán vídeos sorpresa. No serán sorpresa. Ya venía avisado. A ver, que se centre. Espero que en Cádiz el nivel de fiesta, yo creo, será mucho mayor al de Zaragoza. Y espero, por el clima, esas cosas. A ver si no le gusta y va al cine. Yo qué sé.
1: Y que no haya hablado con jugadores que han estado este año en la primera plantilla.
0: Eso
1: es importante, que haya ahí...
0: Si no, en un año haremos Raúl Pereira. Claro. Así que esperemos que no. Arnaz Peña, portero. Arenas de Getxo. Había estado con Ibai Gómez. Se ha hecho muy viral. Que es bajito. Bueno, a ver si para.
2: Un metro setenta y ocho.
0: Pero de Transfermarkt tampoco te puedes fiar. Lo dice Transfermarkt.
1: Bueno.
0: No te puedes fiar.
2: Yo recuerdo un portero bajito, entre comillas, que estuvo por aquí, un tal Edgar Badía.
0: Es que bajito, ¿cuánto es bajito? ¿Cuánto medía Edgar? ¿1,80?
2: Por eso.
0: ¿2? No era tan bajito, y era larguilucho.
2: Creo que Peña debe andar parecido.
1: Y luego lo ha pedido Ibai, que ha estado con él.
0: Claro,
1: y de hecho, Ibai ascendió con el Arenas de Getxo a Primera Ref, que conoce la categoría y además ascendió que el Arenas de Getxo ese año fue un auténtico...
0: No creo que sea el portero titular.
1: Bueno.
0: Yo creo que está fichado para ser segundo portero. Y Peter Ademo, dorsal 69 a la espalda. Este es el fichaje más interesante, sin lugar a dudas. No lo conocía nadie. Liga Moldava. ¿Quién juega? ¿Qué clase de persona ficha por la Liga Moldava? Jugaba en el Sheriff Tiraspol, pivote, medio centro, fuerza física, 1,84 de altura. Es del año 2003, jovencito, 23, 24 años, casi todos los fichajes del Alo, excepto Rubén Díez. Jardí tiene 24, Ademo 23, Pereira 21, Arnaz Peña tiene 25, que para un portero es joven también, la edad de Adrián Rodríguez cuando llega. Bueno, ¿qué os parecen estos fichajes a los cuales

0: pues a la mayoría, lógicamente, no conocéis. Me hace gracia ahora que sale alguno como haciéndome análisis de Peter Adema. Digo, hostia, por ahí, la Liga Moldava veías también, ¿no? ¿Gafitas? Es broma. No lleva gafitas la persona que es.
1: Ah, vale.
0: No te ofendas, ¿eh?
1: No, en absoluto.
0: Yo las tengo por ahí.
1: No, es que hay mucho entendido en redes sociales, además, no lo digo por
0: nadie. Yo flipo, hay gente diciendo, ¿qué fichajes más malos? Pero si no puedes saber si son malos o buenos.
1: No, a ver, yo creo que si Lalo se ha fijado en estos jugadores, por algo será. Lo de Pereira, a ver, los jugadores son jóvenes, no te digo yo que no salgan, pero lo importante es que luego rindas en el terreno.
0: Lo importante es que no salgas después de que te hayan metido un 3-0 y que no te juntes mucho a un Tiveros.
1: Claro, ese es el... A ver, es que también la temporada del Cádiz...
0: Sí, no, igual no era el mejor entorno. No como este, que ha sido maravillosa.
1: Claro.
0: Es que de verdad con el Cádiz, ¿eh? ¿Aún me vais a decir que el Cádiz va a bajar, no? No, que baja el Cádiz, que está muy mal. ¿Aún me lo vais a volver a decir? ¿O ya no? Paquito.
1: No, si no gana el Cádiz, igual...
0: ¿Cómo se está poniendo la cosa, Paquito? Nos digamos en los partidos, ¿sí? Se ha puesto fin a la cosa.
1: La culpa
0: ¿los fichajes, Quique?
2: A ver, yo la Liga Moldava no la conozco, pero el Servisic que ha jugado competiciones europeas.
0: Sí.
2: O sea, que ha estado incluso en Conference y no sé si hasta en Champions League ha jugado en su momento. No sé si está.
0: Yo creo que sí que ha jugado Champions últimamente el Serif.
2: Yo creo que sí. Y bueno...
0: ¿No jugó contra el Madrid? Hace no mucho.
1: Sí.
2: Puede ser que le metió Benzema, me parece que 4 goles.
0: No sé por qué no veo los partidos del Madrid, pero
2: veo la Champions League.
0: Jugaron hace no mucho tiempo.
2: Sí, bueno, no podemos opinar de él. Podemos saber un poco el perfil por la posición que desempeña. Pero bueno, sí que es verdad que el resto, Jardí, por lo menos, sabemos que es un jugador de primera red, que conoce la categoría, que lleva varios años destacando en un equipo con el Nasti, que aunque este año no ha estado luchando por el ascenso, otros años sí. Y bueno, pues. Por lo menos nos adecuamos un poco al contexto de partidos que vamos a jugar y de la categoría. En este caso se ve pues que Lalo ya viene con el trabajo más o menos hecho, que me imagino que este chico de Moldavia no será de un día para otro, que ya lo tendría seguido y acorde con Ibai pues se ha decidido por él. Yo creo que es muy importante que se esté trabajando ya para formar ya el equipo para el año que viene y sobre todo que trabajen en conjunto Lalo y Ibai y conociendo sobre todo el mercado y la categoría. Yo en ese sentido sí que lo veo muy positivo y sobre todo el mensaje que estamos mandando ya a los futuros rivales que tengamos de que ojo que este año el Zaragoza sí que puede ser el equipo a batir. Debería.
0: El chico Ademo, mira, el Serif en 2021 ganó en Champions 1-2 al Madrid en el Bernabéu.
2: Fíjate.
1: ¿Ah? ¿No estaba Ademo?
0: No estaba Ademo. Mm. Estaba Adama Traoré, pero Ademo no. Sí.
2: No, pero el chico que viene, el Ademo, sí que ha jugado competición europea. No sé si es Conference, Europa League, pero sí que...
0: Sí, lo tenía por ahí. Creo que había jugado, no sé si 3 o 4 partidos de Champions y alguno, que me imagino sea la fase de grupos, claro, que son 6 partidos, pues jugaría ahí unos cuantos. Y luego había jugado algún partido de Europa League, si no me equivoco. Te lo digo ya. Había jugado. Lleva 111 partidos en Moldavia, Lituania y Rumanía. ¿Qué hace un nigeriano jugando ahí desde crío? No tengo ni idea. Ha jugado 4 de Champions, 14 de Europa League y 4 de Conference. Lo mejor, que esta temporada ha jugado 40 partidos. Ya verás, parte médico el día 1 de septiembre.
2: Pero si te iba a preguntar, ¿no se ha lesionado esta temporada con 40 partidos?
1: No, que Ibarre tampoco se había lesionado la última temporada con el Español. Bueno.
0: Pero es diferente. Siempre se dice eso de Keidi Ibarre y yo quiero recordar que a Keidi Ibarre el Español lo echa. Lo echa subiendo. Jugando 40 partidos y subiendo lo echas. ¿No os parece raro?
1: Si echaron a Keidi Ibarre...
0: Es ya... como si aquí hubiéramos echado a Eguaras... Si el año del COVID hubiéramos ascendido y hubiéramos dicho, Guaras, despedido. Es lo mismo, muy raro.
1: Echaron a Keidi Ibarre y a Nico Melamed, a los dos juntos. Entonces a mí me pareció muy extraño que viniera el Real Zaragoza.
0: Ah, pues pero no bueno. Se equivocaron, ¿eh?
1: Visto no, no, realmente.
2: Y sigue en primera el Español.
0: Sí,
1: o sea, sigue en primera.
2: Que no ha descendido.
0: Sí, sí.
2: Lo que está claro que estos chicos que vienen de esos países, pues lo importante es que encajen bien, que se adapten bien. Es muy positivo que tenga tiempo de conocer la ciudad, de hacer la pretemporada con todos sus compañeros, que tenga esos meses de adaptación y, bueno, pues darle ese contexto para que se desarrolle bien y esté a gusto.
0: Hay que fichar gente contrastada también, ¿eh? O sea, no podemos ir solo con el perfil, que a mí me parece bien y creo que está bien enfocado, un perfil de 24, 25 años, que vaya a entrar justo en su mejor momento, que no sean niños, pero sí jóvenes, con hambre... me parece bien, pero no caer solo en... no convertirte en un filial.
1: No, pero yo creo que Lalo va a buscar un...
0: Por ejemplo, el fichaje de Iameli en ese aspecto yo creo que es muy inteligente. Yo he jugado no sé cuántas veces contra Iameli. No sé cuántas. Muchísimas. 6-7 veces habré jugado contra él. Es muy listo jugando. Es muy listo. Es maduro jugando. De lo que venimos es Albert Einstein jugando, ¿vale? O sea, un medio campo, Saidúa, Cuocu, Soberón en la media punta, pues Iameli es Albert Einstein. Sí, o Guardiola, o si sí, alguien así, un entendido.
1: Tampoco es difícil.
0: Y yo creo que eso es un poco para poner la contraparte y por ahí igual el claro. contrato largo con los otros, que son críos.
2: Sí, gente como Iameli lo que dice son necesarios, sobre todo y después del descenso. Es un jugador que conoce la categoría, que conoce la ciudad, que siente lo que es el Real Zaragoza, que su deseo y su sueño es jugar en el Real Zaragoza. Con lo cual yo creo que allí, por ejemplo, ya metes en el vestuario algo necesario, que quizás este año no tendríamos gente con esa jerarquía que la que puede tener Iameli este año. Entonces, en eso estoy completamente de acuerdo.
1: Y yo creo que el Lalo hará un mixto, por así decirlo, de jugadores más que están empezando o están en esos 24-25 y luego jugadores más veteranos. Lo que me gusta a mí, entenderme lo que voy a decir, de haber descendido es que por fin nos vamos a fijar en la Primera Federación, que quizá nos tendríamos que haber fijado mucho antes. Estábamos fijando siempre en descartes de jugadores que destacan en segunda, descartes de primera, digo, si hay que, y ahora por obligación, porque estamos en esta categoría, nos vamos a fijar en jugadores que están en primera.
2: Y al igual que eso, nos vamos a deshacer de las tres, que igual si nos hubiéramos quedado en segunda división otro año no nos hubiéramos deshecho.
0: Sí, hasta Lalo lo dijo. Dijo que iba a sonar mal, pero que lo mejor es que se quedaba con un lienzo en blanco.
1: Claro, claro que suena mal por el descenso, evidentemente, como lo mismo que
0: no, te suena decía mal yo. Porque les estás llamando auténticas rémoras a los jugadores que se están yendo. Por eso suena mal, Paco.
1: Sí.
0: Por eso, y lo dice con toda la conciencia del mundo, va a sonar mal, pero lo mejor es que tengo un lienzo en blanco.
2: Y dijo una cosa que me llamó la atención y me gustó muchísimo, que dijo que tan importante es subir como el cómo. Eso lo dijo...
0: El cómo, buen equipo.
1: Sí.
0: Estaba fuerte.
2: Yo me refiero que dotar al equipo desde el principio con la personalidad que quiere. O sea, ese lienzo en blanco... Darle una personalidad.
0: Eso está muy guay.
2: Hombre, obviamente.
0: Me parece estupendo.
2: Ahora es fútbol ficción.
0: Esto de cómo sí. A mí queda primero y no me cuentes.
2: Sí, película. Sí, también. Pero me refiero
0: el estilo
2: que.
0: Es un problema que afrontaré después. Primero dame las victorias.
2: Pero
0: no
2: bien,
0: me
2: pero que saben lo que es el Real Zaragoza. Que eso
0: sí, también dijo que. A mí hay algo que me llamó la atención y que vamos a comentar enseguida después de esta pausa publicitaria.
2: Vale, pues.
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0: Hubo algo que me llamó la atención, pero no terminé de entender, es el orientar tanto a que esto tenga que ser un club de cantera. Eso está muy bien, pero si no haces ningún tipo de reforma estructural en la cantera, más que cambiar a los entrenadores, porque es lo único que puedes hacer, porque eso está cochambroso, pues se me queda muy corto. Muy, muy corto el proyecto de cantera. Y luego, desde alevines al primer equipo tiene que funcionar todo. Yo eso jamás lo he visto así. Yo eso nunca. Eso, mira, para el Barça queda súper bonito. Pero para el resto la realidad es otra. Si tengo al alevín entrenando como el primer equipo, ¿para qué quiero al entrenador del alevín? Pongo una IA que me haga la alineación como la del primer equipo. Siempre lo he visto así, la verdad. Si no tengo los mismos jugadores en el alevín que en el primer equipo. Si esto de... Además, yo siempre lo he visto una chorrada. Vamos a enseñar a que usen solo un sistema, ¿vale? Para que luego lleguen a profesionales y no sepan usar ninguno más. Y solo puedan jugar con un 4-1-4-1. Claro, el 4-3-3 del Barça con Messi, Busquets, tal, ese te lo hago yo. Claro, una década te lo implanto yo. Vete al Getafe a implantarlo. Vete al Getafe y diles que tiene que jugar el alevín como el primer equipo. Me parece surrealista. Me parece más modernez que realidad. Luego tienes, prefiero un equipo que tenga recursos para intercambiar posiciones, acoplarse a diferentes sistemas, roles y más en el fútbol de hoy en día, que en un partido vives 15 sistemas diferentes. Que ha cambiado mucho todo y hay 40 parones. Pero me llama la atención eso, el confiar tanto en una estructura de cantera cuando la cantera ahora mismo es un solar. Vale que hay que mejorarla, pero para mí el primer equipo del Real Zaragoza hoy día no tiene que depender de la cantera. La cantera nos ha valido para salvarnos hasta que ya no nos ha valido más. La cantera está para mí para reforzar al primer equipo, para usarla para sacar dinero. Pero nos veo muy, muy lejos de poder ser un club de cantera. No lo somos. Nunca lo ha sido el Real Zaragoza, de hecho.
1: Y más tal y como está ahora mismo, con el segundo equipo habiendo descendido, con el División de Honor Juvenil.
0: Con los campos como están, lo del agua fría, etc, etc.
1: Sí, porque la academia que se les llenaba la boca no la han cuidado, y eso de que tengan que jugar todos igual, a mí me parece un poco... Yo creo que eso sí que fue de cara a la galería, por parte de Lalo, y no me parece... Quizá excesivo, lo que dices tú. Hay que jugar todos un 4-4-2. Pero si ya te sacan de eso, ya no puedes jugar. O si cambias de entrenador y ya no... Bueno, quedaba bonito, pero tampoco... Sí, ojalá se fuera un club de cantera de verdad y hubiera...
0: Yo no lo veo tan importante. Pero los equipos de base del Real Zaragoza les pones a jugar con un 1-1-8 y ganan la liga igual. La cosa es que sepan jugar a fútbol, que se les forme como se les ha formado como personas y que se apueste por la infraestructura, no solo por el personal. Si puedes meter a 200, pero si luego no tienen medios, claro, es que la Ciudad Deportiva está como está.
2: El problema es que hoy por hoy, el problema que tiene el Zaragoza con la cantera de la Ciudad Deportiva, yo creo que va a tardar bastantes años en solucionarse.
0: Claro, ahí voy.
2: Y lo primero que tienes que hacer es lo que dices, dotar de recursos para que la gente que esté trabajando pueda trabajar. Porque es que ahora no puede trabajar. Y la cantera, yo pienso que la clave es formar futbolistas, no formar equipos. Es decir, el futbolista tiene que llegar a profesional y tener los suficientes recursos para que se pueda desenvolver en todos los ámbitos y en todos los equipos y en todos los sistemas. Y la cantera tiene que ser un apoyo al primer equipo. No podemos depender de ellos. Estos últimos años lo que nos ha salvado la cantera, tanto deportivamente como económicamente, pero hemos desaprovechado muchísimo todo. O sea, hemos quemado futbolistas y al final les hemos perjudicado a ellos mismos. Con lo cual yo creo que el problema de base es muy gordo, es estructural y va a tardar muchos años en solucionarse.
0: También hubo otros temas, por ejemplo le preguntaron a Lalo sobre un posible regreso de Cuartero. Y decía, lo que me guste a mí, como que da igual, no soy la persona que tenga influencia en esas decisiones, las mías son deportivas, aprecio mucho a Cuartero, se dejó la vida aquí al margen de lo que parezca de puertas afuera, soy director deportivo, me toca configurar proyectos y cumplir objetivos cuando toca, poco más puedo decir. A ver, tiene mucha influencia en la llamada a Lalo, la tiene Cuartero.
2: Ya, eso todos lo sabemos.
1: Claro.
0: ¿Qué os parece?
1: Pues que no se quiere mojar, que entiendo que tiene buena relación con el...
0: Me parece que sí que se moja, ¿eh?
1: O sea, pero que no quiere decir ni que sí ni que no, pero claro, él tiene relación con Cuartero y Cuartero es el que ha traído a Lalo Arantegui, realmente.
0: Sí.
1: Entonces, bueno.
0: Qué raro, ¿no? Que gente que no trabaja en el club traiga gente al club, pero así estamos.
2: La cosa es
0: profesionalidad, ante todo.
2: Es que si lo deportivo, que es lo que nos importa a nosotros, funcionará, no hubiéramos hablado en su día de estas cosas. Es decir, si aquí cada uno es competente y hace el trabajo en el área que le toca y todo funciona como, como un club en, la, en su estructura, pues no habría estas cosas y tendríamos tanta tierra según qué personas. Lo que pasa que como meten el morro donde no deben y quieren muchas veces sacar su beneficio propio, pues al final cuando utilizan al equipo de tu corazón y al final acaba donde acaba, es lo que a nosotros nos molesta. Pero a mí, por ejemplo, que este cuartero, si a Lalo lo dejan trabajar, le dotan de recursos y el Real Zaragoza sube a segunda división el año que viene, a mí, pues, a mí es que me da igual.
1: El problema es que ha ido salpicando desde arriba hasta claro. abajo y todo lo de abajo se ha ido contagiando de lo de arriba. Al final no funciona nada.
0: Decía, estoy... hablaba sobre Francho. A nivel de club tenemos una responsabilidad de adaptar la actualidad deportiva a la actualidad económica. El descenso ha sido muy dañino. Todos nos tendremos que adaptar a primera red. Deportivamente es un jugador muy importante. Es un tema que tenemos que trabajar. No habrá problema para encontrar una solución. Es cierto, no lo va a haber. Se va a quedar Francho. ¿Qué pensáis sobre que se quede Francho?
1: Deportivamente no me sobra Francho. Lo hemos visto este año. Que incluso, perdón, incluso mermado físicamente, pues ha sido... Yo es de los jugadores al que no... Sí, su acierto y que tiene dos pies izquierdos muchas veces, pero en cuanto a entrega, que es lo que yo realmente más le pido a un jugador, no le puedo achacar nada. Si evidentemente se rebaja el salario y mantiene ese... permanece, pues por mí bien.
2: Yo lo dije en el último programa cuando me preguntaban con quién te quedarías. Yo de los tres que me hubiera quedado son Francho, Pinilla y Cuenca. Esos tres yo creo que para primera ref sí que me lo quedo. Obviamente, Francho, si hubiéramos subido a primera división, no lo veo yo como jugador de primera división. Tiene muchísimas limitaciones técnicas, pero sí que creo que para primera ref que el Zaragoza cuente con él, él quiera, y estoy convencido de que quiere y estará, para mí es un centro del campo, si él está bien y se recupera de la lesión, que para mí es imprescindible.
0: Sobre Bazar decía, no vamos a poner el mercado a ningún jugador, le deseamos que haga el mejor mundial posible, se hizo una gran inversión y debe cumplir con ella. No vamos a regalar a nadie, si no llega una oferta que sea buena o cumpla los parámetros que se pagaron en su día. Será difícil que cambie de equipo. Ibai quiere contar con él.
1: ¿Contra quién jugaba el primer partido del mundial?
2: Bosnia, Canadá puede ser.
1: Sí, Canadá, Bosnia es el primer partido, que lo hemos estado mirando antes. No nos vamos a desprender, pero ojalá haga un buen mundial. Es que creo que se hizo una inversión de 3 millones de euros, si mal no recuerdo. Entonces, bueno, pues es un jugador que no ha dado lo que podía dar, o igual nos pensábamos que podía dar más de lo que... Igual hemos puesto las expectativas muy altas.
0: Decía que no lo iban a poner en el mercado a ningún jugador, que no se va a regalar a nadie. Si no llega una buena oferta para el Real Zaragoza, será difícil que cambie de equipo.
1: A ver, me parece bien, porque tampoco da a entender que por mucho que hayamos bajado a Primera Federación, no va a venir cualquier equipo a llevársetelo. Si vale 2 millones, no van a, no se lo, por poner un ejemplo, no se lo van a llevar por uno. Me parece correcto. Pero también entiendo que el jugador tiene que querer estar aquí.
2: Es que la cosa es
0: un dato muy importante.
2: Aquí Lalo tiene un problema, porque hoy por hoy no hay ningún equipo, creo yo, que va a pagar lo que vale Bazar. Y el mismo Bazar no quiere estar aquí, porque ya lo ha demostrado. Con lo cual, lo único que nos puede salvar es que nos haga un buen mundial, que se revalorice y que venga algún equipo moldavo, estonio, croata que lo quiera fichar. Pero si Bazar no hay ofertas por él que a Lalo le o al Real Zaragoza le beneficien, me parece que se puede quedar aquí y veremos, porque eso es un problema. Porque ya lo ha demostrado que no quiere estar aquí.
0: Lo de que haga buen mundial, eso afecta a los jugadores como James Rodríguez con Colombia. Pero no os penséis que afecta a la primera ref o a la segunda división, porque yo a veces flipo, ¿eh? La gente espera ahora que cuente mucho, que va a darle a dos goles a San Marino. No está San Marino, pero vamos, que está la Lituania, que es un mundial de verbena, que no es un mundial a 32.
2: Ya, hombre, pero si se deja ver.
0: De hecho,
2: ver
0: si fuera
2: y
0: mundial a 32, Bazar no lo jugaría. No estaría. No, ya, luego bueno. Tiene que jugar eso. Algún minuto.
1: También.
0: Luego tiene que marcar. Ser mediático para que se revalorice un jugador del Mundial no es tan fácil como, venga, a ver si hace buen Mundial. Los jugadores que llegan al Mundial ya los conoce todo el mundo, ¿eh? Que no estamos en el año 2000, que hoy en día a todos los conocen. Todos los convocados del Mundial los conoce cualquier director
2: deportivo. Claro, pero en este caso Bazar está en el mercado.
0: Sí.
2: Entonces,
0: sí.
2: Pues
0: dice que no, pero sí.
2: Ahí está, pues que pueda haber. Y Lalo ha dicho que no va a salir por menos de lo que vale. Con lo cual.
0: No, no ha dicho eso y eso no va a ser así. No ha dicho que. No vas a amortizar los 3 millones, estamos flipando.
2: De lo que vale para él.
0: Claro.
2: Sí,
0: de lo que vale para él, de lo que vale el mercado.
2: Lalo dice,
0: pero no lo va a regalar.
2: Por menos de esto no lo vendemos.
0: Al precio adecuado. Bueno, pues pero vamos, los 3 kilos que has pagado no los esperas recuperar.
2: No, yo no digo.
0: Que es un jugador que no lleva sin hacer nada.
2: ¿Quién va a pagar 3 kilos? No.
1: Pero también hay que ver que, a ver, Baddar que no quiere estar aquí, pero ¿qué ha demostrado Baddar para ver que es un jugador válido para no estar en el Real Zaragoza? Si es que ahora mismo tiene un nivel de primera federación. Cuando el equipo ha descendido y cuando él estuvo, el equipo tampoco iba mucho mejor. Entonces su nivel es el que es. No nos pensemos ahora que Baddar dio destellos, parecía algo, pero ya está, tampoco más.
2: Yo es que pienso que sí que tiene calidad, lo que pasa que aquí pues no lo ha demostrado.
0: Es un descarte del peor Real Zaragoza de la historia, colista con 36 puntos, sí, y lo descartaron sí. En Navidad, ¿eh? Ojito claro. La inflado que está Baddar. Ha hecho nada, en el fútbol no es absolutamente nadie. Si saliera del filial diríamos un paquetillo más del filial. Esto es que de vez en cuando hará algo, lo pondríamos como Pau Sanz. Es como se llama, Samed Baddar es la leche. Pero realmente no ha hecho nada, ¿eh? En el fútbol nada. Meterle goles a San Marino, que es lo que digo. Si le quitas los partidos con la selección, que es la carrera de Baddar. Y los partidos con la selección, que hacía más en la anterior que en esta, ¿eh? Con Serbia más que con Bosnia. O al revés, porque me lío. Primeras fechas de la pretemporada. 16 de julio. O sea, es que Baddar es peor que Dani Gómez a día de hoy.
2: Sí.
0: No sé si habéis caído en la cuenta.
2: Sí.
1: Hombre, pero bastante peor. Dani Gómez ha hecho una temporada...
0: 9 goles.
1: Claro. En ese aspecto...
2: Que son buenos números para Dani Gómez, ¿eh?
1: Sí.
0: Es que para Dani Gómez, buenísimo.
2: Yo creo que es de los pocos para que se va aquí con mercado.
0: Sí, tiene toda la cara de turno. Con Soberón puede volver. Primeras fechas de la pretemporada. 16 de julio, reconocimientos médicos. Ahí supongo que fallecerán 3 o 4 jugadores. El 16 al 20 de julio habrá partes médicos. Y el 20 de julio, primer entrenamiento. 24 de julio, partidillo contra el Deportivo de Aragón. A los 4 días ya, ¿eh? 26 de julio, inicio stage en Voltaña. 8 de agosto, trofeo Carlos Lapetra en el Iberchapa Estadio. 29 o 30 de agosto, arranque de la primera red. Esas son las nuevas fechas que tiene el Real Zaragoza en esta temporada, que como veis comienza un fin de semana después. Vamos con la última pausa y enseguida os leemos.
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0: Leo Poncio, hecha de YouTube de Antena Aragón. Ahí estáis, como siempre, apoyando. Se me han ido muchísimos mensajes, lo siento, pero leeré los que me aparecen.
2: ¿Cuántos es hay?
0: Es que eso forma parte del pasado ya.
2: Eso ya se ha ido.
0: Se actualiza el chat de YouTube cuando hay muchos mensajes y los es, pues ya forma parte del pasado. Javier S. Tachi a la calle como el resto de jugadores. Hemos renovado a uno que será para labores de animación de vestuario porque igual que la pasada temporada estará lesionado. Anika Guay, buenos días. Lo de Tachi incomprensible. Supongo que habrá preguntado a Robert y Maburi. Jugadores creo que son más interesantes que Tachi. Miguel Fuertes, ¿no será que Tachi ve de... no ve otra forma de volver a jugar? Igual no tiene más remedio que bajarse al barro. No, no, si a mí, que me da igual que se quiera bajar al barro, que no lo quiero. Que es que no me vale en primera ref. Es que el nivel puede valer, que sí, me puede valer como 10 más, pero que no lo quiero. Que es otro más que ha tenido 7 partes médicos, macho. Que es otro más del Real Zaragoza, ciudad de vacaciones, ciudad de recuperaciones o ciudad erótico festiva ya, porque yo no sé qué pasa aquí. ¿Y pero qué? Otro torcido que les ha entrado por el ojo, que le no sé, que no sé. Yo no lo entiendo, yo no me lo hubiera quedado. Ha hecho el mismo mérito para quedarse que Radovanovic o menos.
1: Y que cuando estuvo sano tampoco demostró nada.
0: Tampoco.
1: O sea que...
0: ¿Que era el central malo del Mirandés? Que es que parece que venga aquí de jugar la Champions.
2: Pero
0: también.
2: Eso tan fácil es como cuando haya rueda de prensa que le pregunten a Lalo, ¿no? ¿Por qué Tachi se le renueva? Y que lo explique él.
0: Claro, porque salen todas las semanas a darte explicaciones. Todos
2: no, pero por ejemplo, ayer...
0: Están deseosísimos.
2: Ayer no se lo preguntaron.
0: Pues es que la gente se queja mucho de... La gente se fija mucho en lo que no se pregunta. Pero no tiene ni puta idea del tiempo que tienes, de las preguntas, ya, verdad, de que hay que acertar el tiro, de que la pregunta no la haces solo tú, la hacéis entre 10.
2: O que tienes una solo. Sí.
0: Claro, es que no es tan fácil.
2: Ya.
0: Porque seguro que preguntan eso y vendrías y dirías, ¿y por qué no preguntaron no sé qué? Pues porque no tienes todo el tiempo del mundo.
2: Sí,
0: ni
2: sí.
0: Ni toda la tarde. Si me sientes a mí con la luna ahora, claro que le sacas todo. O tú me lo sacas a mí. Pero que así no es tan fácil.
2: Porque ahora cuando volver a hablar, Lalo...
0: Es que muchas veces criticar por criticar.
2: Al final del mercado.
1: Cuando acabe el mercado, volver a
0: no,
1: hablar.
0: No se pide nunca que den más explicaciones. Oye, ¿por qué no han preguntado no sé qué? Oye, ¿por qué no salen más a hablar? No una vez cada 6 meses. Aquí alguien que tienes que preguntar con embudo, te meten prisa una pregunta cada uno por nombre y medio. Coño, que salgan más a las explicaciones, que parece que da miedo. Y no lo digo por Lalo, que es el que más sale. Pero sale 2 veces al año el director deportivo.
2: Entonces, cuando tiene que salir, los que tenían que hablar serían otros.
0: Entre las veces que te mienten en sala de prensa y las veces que no te da tiempo o no te dicen tal, ¿qué vas a hacer? También me pregunta mucha gente, ¿y por qué no le preguntaron a la Ciudad Deportiva? Pues por lo mismo. Porque hay 5 fichajes, 26 bajas, es que, ojo,
2: ya.
0: Que muchos ver, temas.
1: Yo creo que bastante dijo ayer, realmente.
0: Decía Pedro, espero no tener que ver otros 14 años al Zaragoza en primera ref. Sería para tirar al Ebro a jugadores directiva y ayuntamiento. Borrón y cuenta nueva. Y a ver, Jorge Mené, el equipo con esta propiedad está sentenciado. Y mientras seamos tan ciegos de no ver que solamente quieren dinero público con el campo y lo consintamos mal. Ferasín, si entran nuevos socios no serán mayoritarios. El negocio Romareda no lo van a soltar ni más ni Forcén. Mike, hola, pues no hay cambios arriba. No nos podemos fiar, desconfiemos y luego ya decidimos. Juanjo, más de la mitad de ellos han estado casi todo el año de baja. Que menos que le hagamos el favor de darle la baja definitiva. Visto así.
1: Están en su hábitat natural.
0: Claro. Julio Martínez, ¿creéis que de los 9-10 jugadores que quedan por fichar tienen que ser diferenciales para ascender a la primera, a la segunda, no? Yo creo que sí.
2: Hombre, tienen que ser un nivel medio alto.
0: Te falta todo el equipo,
1: sí.
0: ¿No?
1: Sí.
0: Formar todo entero.
1: Falta media plantilla. Tiene que ser tanto atrás como adelante. Lo de ayer es una piedrecita en el camino.
0: Claro.
2: Empezando por un portero titular.
1: Claro.
0: ¿Delanteros?
2: Delanteros, extremos. Es verdad que, por ejemplo, Yameli, partiendo de que todos pensamos que ser titular, si lo rodeas de buenos jugadores, también puede ser más diferencial aún.
0: Realmente, estamos igual que el invierno. Tenemos que fichar de todo, no pasa nada.
2: Sí, pero bueno, nos hemos quitado
0: las igual.
2: Nos hemos quitado eso a los Tonismo, Jazz y compañía.
1: Lo bueno es que quizá no vamos, bueno, quizá no. Yo creo que no vamos a esperar al último momento como con Chema y Díaz. Se van a ir.
0: Hombre.
2: Y no va a venir Agada ni Kumic.
0: Ha hecho los mismos fichajes Lalo el primer día que Chema y Díaz el último.
1: Yo creo que cuando llegue la presentación, no, cuando llegue. Sí, cuando empiece a entrenar el equipo ya va a haber un grueso importante. No toda la plantilla, evidentemente, pero no van a entrenar 4.
0: Como tiene que ser.
2: Que Chema Indias también, que parece que ya nos hemos olvidado, pero ojo, la que ha liado, ¿eh?
1: Ojo, las
2: la que ha liado, la plantilla que ha hecho, el mercado de invierno que ha hecho, que aquí el fútbol lo bueno que tiene para estas personas es que va tan deprisa que parece que se va enterrando.
0: Destruyen un club de 90 años de historia, se van a poner el finiquito a casa, son multimillonarios y aún encima hay gente que les da pena. ¿Eh?
2: Pero que es que se irá de vacaciones a costa del Real Zaragoza.
0: Que Chema y Díaz puede no trabajar ya en su vida, se puede jubilar si quiere. Si ha estado 10 años currando en el Leganés, más lo que nos habrá sacado a nosotros.
2: Un auténtico...
0: Puede jubilarse perfectamente, a vivir. Real Zaragoza,
2: y sin despedirse, ni se ha despedido, ¿no?
1: Ni falta que hacer.
0: Ni ha trabajado, o sea, tampoco ha trabajado, tampoco llegó. Manuel España, soy muy pesimista con el futuro del equipo, ya que los que han traído hasta aquí son los mismos que nos tienen que sacar y han demostrado su no valía. No te suscribas, lo que dijo Javi ayer, en qué me estás contando, es muy grave. No tengo esa información. Diego Romero, quiero ver delanteros. ¿Qué delanteros nos trae Lalo? Eso a mí sí me ilusiona. Lo de Tachi también entiendo que será por ofrecimiento la promesa de un buen rendimiento sin sufrir lesiones y un ahorro económico quizás. Solo se me ocurre algo así. Sí, pero es lo que digo, que me fichen a mí. Yo también te prometo todo eso y cobrando muchísimo menos. Bajas el nivel hasta el suelo, te vale cualquiera. No somos una ONG.
1: No sé. No.
0: Yo no me lo hubiera quedado.
1: Lo de Tachi no se entiende, pero bueno.
0: Por algo será, por algo será. Se puede entender, se puede entender. ¿Se lo merece más que otros? No. No sé qué ha hecho Tachi para vestir la camiseta del Zaragoza. Es lo mismo que dije de Bakis, de Moya. No sé qué ha hecho para vestir la camiseta del Zaragoza de nuevo. Decía... nadie, porque se me ha ido ahora. Javichu, no entiendo que mucha gente empiece a cuestionar ya los fichajes. ¿Qué quiere la gente? ¿Traer un entrenador de relumbrón o jugadores de calidad? Algunos no comprenden que estamos en primera ref. Claro, es que los fichajes tienen que ser buenos para primera ref.
2: Es que primero hay que ser conscientes de dónde estamos. Que, por ejemplo, lo que he dicho antes, Jardí lleva 4 años siendo un jugador muy destacado en esa categoría. Con lo cual, ese sí que me parece un fichaje contrastado. Y que tú cuando fichas realmente el trabajo de Lalo es fichar probabilidad de aciertos. Tú fichas a un jugador y no sabes si te va a resultar. Pero sí hay jugadores que tienen más probabilidad de encajar con la categoría, de encajar con el club según su personalidad y según su calidad. Entonces, con lo cual, con Jardí, por ejemplo, te aseguras una alta probabilidad de que el jugador resulte, igual que con Yameli. Entonces yo creo que hasta ahora estas oportunidades de mercado que están sufriendo, o sea, que están surgiendo y lo que hemos incorporado en ciertos modos, pues sí que me parece muy positivo.
1: A mí no me... A ver, empezar a cuestionar ya, pero bueno, habrá quien no esté contento con nada.
2: Lo que no vamos a criticar al chico este de Moldavia que ha venido, pues, pero ¿qué vas a criticar si no sabemos absolutamente nada? Luego igual nos sorprende.
0: Sí. Armando González Gregorio, ¿y por qué tu emisora no va a esas entrevistas? No son entrevistas, son ruedas de prensa. Porque no tengo el don de la ubicuidad. Tengo que hacer el café con goles, seguido los deportes, tengo que hacer muchísimas cosas. No puedo ir a las ruedas de prensa por la mañana. No tengo a nadie más. Si me lo paga el club, les mando a alguien. Es que el club se me ha quejado muchas veces de... Es que aquí hay gente que no viene a las ruedas de prensa. Por tanto, está feo que vengan al partido de la prensa. Esto es real, ¿eh? Y hacer, bueno, vale, quitamos las 15 horas de emisión que nosotros hacemos y entonces puedo ir a la rueda de prensa. La cadena más vista de largo. Con más influencia, más seguidores, que más habla del Zaragoza, que más tiempo y perras le dedica. Y siempre hay que hacer algo más. Nosotros no tenemos el dinero público, ¿eh? Aquí no tenemos el dinero público. Esto hay que pagarlo y no es tan fácil. Yo creo que se entiende. Los periódicos que van no hacen 15 horas de programación de televisión y radio a la semana sobre el Zaragoza. Pueden ir a la rueda de prensa. Esto es muy, muy fácil. Si el club le parece mal, que me pague al... empleado y va, lo mando todos los días. Pero si lo tenemos que pagar nosotros, pues es lo que hay. Ojalá tener 100 empleados y mandarlos aquí a teatro, al fútbol sala, a las chicas que ojalá suban del Intersala, al Guanapix, pero es que esta es la realidad del trabajo, macho. No hay más. Cuando yo fui a la presentación de Lalo y me dijeron, tú solo vienes para lo importante, y dije, no, yo solo vengo por la tarde, que es cuando puedo.
2: Claro.
0: Claro. Decía Javi Chu, este ya lo he leído, creo, el de los fichajes. Echar, decía Oscar, a 26 jugadores, ojo, que es un equipo entero, que ahora hay que volver a fichar un equipo entero con el objetivo de subir. Es muy difícil. Es el gran reto de Ibai Gómez. Yo creo que es su gran reto, el del entrenador, acoplar un nuevo equipo en 4 días. Nuevo entero.
1: Lo dijo además, creo que hablaron con su padre, no sé en qué emisora, yo le vi un vídeo que era el reto de
0: subir. Empalmadas al viento.
1: Sí, era el reto de su vida de Ibai Gómez, evidentemente. Por mucho que haya jugado en el, como entrenador, es el reto de devolver al Real Zaragoza a una categoría que no debería haber perdido. Y claro que es hacer un equipo totalmente nuevo.
2: Claro, lienzo en blanco. Para él es una oportunidad de oro. O sea, puede entrar en la historia del Real Zaragoza si realmente consigue el ascenso. Y yo creo que tanto entrenador como muchos futbolistas van a tener la suerte de vestirse la camiseta del Real Zaragoza que en circunstancias normales no se la vestirían. Lo que pasa que ahora pues nos toca vivir esto y yo creo que Iván tiene el reto, Ibai, tiene la ambición y yo creo que tiene los conocimientos y si le dan las herramientas, yo creo que puede ser el entrenador indicado. A mí la verdad es que me inspira confianza y positividad.
0: Jesús Piazuelo, magnífico comienzo del programa con la forma de dar las bajas del equipo. decía Joaquín Alaja. 10 años, ¿de qué me estás contando? ¿Pero cuánto lleva Café con Goles? Yo creo que llevará más de 25. Uf. No, va camino de los 20. A punto de los 20 tiene que estar. Creo que es de la Expo 2008. Empezó. Más. Que me lo griten. Juan, ¿cuántos? 2004, pues ya llevan 22 años el programa. 22 años lleva este programa. Y no se lo ha cargado Paco Vallejo. Mucho mérito el suyo. Es nuestro Tachi. No, que no te operen, ¿eh? No,
2: programa en directo de Café con Goles.
0: Que te quiero sano. Te quiero sano. Armando, gracias por tu información. No, hombre, no. Gracias a ti por estar al otro lado. Decía Arepa de Pus. Buenos días, Café con Goleros. A ver cuándo actualizamos la intro. Que me revuelve las tripas ver a los mercenarios. Claro, pero es que hasta que no tengamos nuevos jugadores, claro, ¿a quién metemos?
2: Claro. Podemos meter a
0: Villa, a Snyder.
2: O a ti, Adrián, y a los colaboradores.
0: No, que está, que no, no, el partido de la prensa no me lo pasaron, no tengo vídeo jugando.
2: Que salga chapelas.
0: Cuando yo jugaba no se hacían vídeos.
1: Lo de la última temporada hay que borrarlo. Bueno, lo de la última.
0: EAF, si Tony Moya tuviera más velocidad, más regate y las metiera por la escuadra, también jugaría en primera división, pero la realidad es la que es. Y no como nos gustaría que fuese. Esto lo hice por Bazdar. Decía Rodrigo. Rodrigo Ortíguez, buenos días. ¿Sabéis algo de la nueva camiseta? Nada de nada, la verdad. ¿Ves? Nada de
2: ya
0: nada.
2: Ni me acordaba.
1: Ya estamos la gente ilusionándose con. Es que estamos en primera federación, como si mantiene la camiseta de la última.
0: Painlanga decía: comentan que ha habido un terremoto cuando habéis nombrado a Guti con el E. Ese lo han dicho el que más fuerte, ¿no?
2: Es que nos duele.
1: Guti,
0: ¿a qué se debe?
1: Guti y Paul, yo creo. Por mi parte, y creo que coincido con. Bueno, tengo información de que coincido con Quique por la gran decepción que ha supuesto Guti desde su vuelta al Real Zaragoza. Sí.
2: Yo es que me he sentido como traicionado por Guti. O sea, no me entra en la cabeza con un jugador como Guti, que se ha criado, ha mamado el club. Yo pensaba, o quiero pensar que es zaragocista, todo lo que ha pasado. O sea, es que me siento traicionado y por eso él lee, porque no me he podido levantar para abrir los pulmones, sino también...
0: Snoop, hay que repetir en el programa presencial con público. Eso ya lo llevo a Cuco, yo no llevo nada del programa. Yo solo estoy intentando que informaros de lo que puedo, pero yo no llevo absolutamente nada de ese programa, ¿eh? No es mi programa, es de Cuco, así que a él las sugerencias. Gracias, Quique.
2: Muchas gracias, Adrián, y un ánimo a todos zaragocistas en estos días que tan mal lo pasamos.
0: Gracias, Paco.
1: No, ahora lo pasamos un poco menos mal, pero ojo.
2: Ya estamos ilusionados.
1: Claro que sí. ¡Eh!
0: A ver, yo qué sé. ¡Jaume Yardi! ¡Eh! A los nuevos hay que animar.
2: Hombre, claro,
0: que... ¡A Demo! Esto sí. ¡Yameli! ¡Arnatz! Y el otro, madre mía. Pereira, por favor, no nos la líes.
1: Sí.
0: Pereira, Pereira,
2: Demuéstranoslo.
0: Aupa y Pereira. Aupa el Real Zaragoza, aupa Café con Goles.
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0: Hola, ¿qué tal están? Saludos, bienvenidos a este Aragona Debate que dedicamos a hablar con jóvenes. Hoy tenemos pleno de jóvenes. José Mateo, presidente de Nuevas Generaciones del Partido Popular en Aragón. Buenas
1: Muy
0: tardes.
1: buenas tardes.
0: Y David Piquer, de Aragón Teleexiste. Buenas
1: ¿Qué
0: tardes.
1: tal? Muy buenas tardes.
0: Pues vamos a comenzar hablando de lo que es noticia, evidentemente en todos los medios, como debe ser, como debe ser. Pero no nos vamos a olvidar de otros asuntos que igual algunos quieren que esta semana pasen más de soslayo. Pero la visita del Papa de León XIV, sin duda, tiene una gran trascendencia, no solo para los católicos, como es natural, pero es una figura que trasciende muchas ocasiones y todo lo que dice se mira con lupa, como es normal, ¿no? Y sobre todo ese discurso, por primera vez, aquí sí podemos emplear el calificativo de histórico, de inédito, en el Congreso de los Diputados. Así que os voy a pedir primero una valoración de ese discurso, de esa media hora, de lo que queréis decir, de esos 7 minutos de aplausos. Luego entraremos en afinando detalles de ese discurso y una valoración general de lo que está siendo la visita de León XIV. Para ti, ¿cómo fue ese discurso? ¿Qué destacarías más?
1: A mí me da pena decirlo, creo que es por altura y por nivel uno de los mejores discursos que he escuchado en el Congreso, pues desde que tengo conciencia de ello, ¿no? Me pareció un discurso muy acertado en el diagnóstico de lo que espera la sociedad española, no solo de la visita del Santo Padre, sino del conjunto de la clase política de nuestro país. Me pareció un discurso que, además de acertar en el diagnóstico, puso encima de la mesa muchas soluciones posibles para arreglar esta crisis política que tenemos. Y hablaba de nivel y de altura, pues porque creo que el Papa, ¿no?, hizo una lectura y un homenaje también a lo que es la historia de este país, a lo que supone, a lo que ha contribuido a la historia de la humanidad, muy, muy conveniente, que merece la pena recordar, ¿no? A mí, pues personalmente, escuchar en el Congreso hablar de la Escuela de Salamanca, escuchar hablar de Francisco de Vitoria, de todas esas grandes aportaciones, también como jurista, de lo que implica la moralidad en una ley, ¿no? La universalidad de la moral, cómo poner los límites al poder político, me parece un discurso, pues, que yo acabé encantado, ¿no? Tenemos oportunidad ahora de escucharlo, acabé encantado yo, imagino que todo el mundo, porque una ovación de 7 minutos, 8, no sé cuánto llegaron a ser en el Congreso,
0: Sí.
1: pues espero que todos los que estaban ahí presentes, creo que eran los miembros del Congreso y del Senado, ¿no?,
0: Todos, diputados
1: ya
0: y
1: que parece que
0: senadores.
1: les gustó tanto la intervención, pues que tomen nota y
0: Sí.
1: que a partir del viernes, que se va el Papa, pues que se pongan a trabajar en esas líneas comunes que ayer celebraban todos.
0: Ovación casi unánime. Casi. Luego igual hablamos de los que no aplaudieron. Pero primero, David, ¿tú qué destacarías de ese
1: Yo creo
0: discurso?
1: que es muy significativo, ¿no?, ese aplauso casi unánime, ¿no? Y cómo luego el análisis político que ha hecho cada uno, ¿no?, y cómo cada uno se lo lleva al terreno que quiere. Lógicamente, en un discurso de media hora del Papa hablando de muchos aspectos, pues cada uno puede extraer la parte que quiera, ¿no? Pues sectores críticos con la Iglesia extraes el momento del aborto y de la eutanasia, sectores de la izquierda que quieren echar en cara las políticas migratorias de la derecha extraen el apartado humanista, de cuidado del migrante, de los derechos humanos, etcétera, del Papa, ¿no? Hay un sector que

0: estaba confesional que ayer no se cumplió. Porque estábamos poniendo en. El presidente de la conferencia episcopal también estaba sentado, ¿no? Arriba en el.
1: Sí,
0: En
1: en la
0: la
1: tribuna.
0: tribuna. En la tribuna, no, en el. En la parte alta del Congreso.
1: Bueno, la tribuna de
0: Sí, la tribuna, sí.
1: invitados,
0: No, bueno, no, era
1: invitados.
0: como
1: Bueno,
0: en la mesa de arriba, eso es.
1: bien, en cualquier caso estaba el
0: Bueno,
1: presidente
0: pero
1: de la
0: bueno, que
1: conferencia
0: estos son
1: episcopal.
0: valoraciones mías
1: Juraría
0: personales.
1: que no es la primera vez, ¿eh?, que va el presidente de la Que va el
0: conferencia.
1: presidente al
0: No, no, no.
1: Congreso.
0: Y es un poder en este país.
1: Sí que
0: Esto
1: ha sido la
0: es.
1: primera vez que un pontífice
0: Eso sí. Eso sí, pero bueno, que
1: ha
0: podemos debatir
1: comparecido.
0: sobre esas cuestiones, pero sí que es verdad que yo creo que es un mensaje del Papa que a mí no me sorprende porque es el mensaje de la Iglesia Católica en todos sus aspectos, ¿no? Es reivindicar la fe,
1: Sí.
0: reivindicar el humanismo, reivindicar al prójimo,
1: Defender la vida desde su concepción hasta
0: defender
1: su ocaso natural.
0: la doctrina que tiene la Iglesia
1: Es que eso a nadie le puede
0: oficialmente.
1: sorprender.
0: Claro, es que es lo que debemos esperar. Si la izquierda quiere usar al Papa como referente, se va a comer que va a hablar del aborto y la eutanasia como no gusta si eres progresista. Es que es lo lógico que haga la Iglesia, que defienda la escuela concertada en el caso español. Pues lógicamente, defiende sus intereses, ¿no? No olvidemos eso tampoco.
1: A mí me parece, ese punto me parece, a ver qué piensa José de él, porque ha surgido en varios comentarios, tertulias, si debía estar el Papa en el Congreso o no. Sí, estaba confesional, bueno, ¿tú cómo lo ves?
0: Bueno, no es la primera vez que un jefe de Estado interviene en la Asamblea o en el Poder Legislativo
1: Como jefe del Estado,
0: de otro
1: sí, como
0: país.
1: líder de la Iglesia
0: En
1: Católica.
0: concreto, creo que si hay un jefe de Estado extranjero que representa a millones y a la mayoría de españoles, pues en este caso es el jefe de Estado del Vaticano, que además es la cabeza de la Iglesia Católica.
1: 1.400 millones de
0: Yo no
1: católicos
0: tengo
1: aproximadamente.
0: ningún tipo de problema y
1: Ya.
0: además yo no describiría precisamente el discurso que ofreció el Papa León como una homilía. Yo creo que fue muy concreto y a mí me sorprendió, la verdad, a la hora de mojarse, ¿no? Creo que no solo en el Congreso, creo que también como jóvenes, pues a mí creo que me parece fundamental, ¿no? El papel que nos ha dado la juventud a lo largo de esta visita del Papa, a lo largo de estos actos que ha organizado. Hizo una homilía en la Plaza Lima el pasado sábado que creo que para cualquier joven que nos esté escuchando, si no pudo asistir o no la vi en directo, que se la mire, porque creo que aborda los grandes intereses y las grandes preocupaciones que tenemos los jóvenes, no solo desde un punto de vista del catecismo, ¿no? Sino desde un punto de vista pragmático. Y yo creo que eso es interesante, ¿no? Como ayer el Papa se mojó y sin ningún tipo de complejos le habló a los representantes de la soberanía española sobre temas que todos ya conocíamos y que ahí nadie se atrevía a comentar. Habló del tema de la situación de crispación en la que nos encontramos
1: De la
0: actualmente.
1: polarización.
0: Habló de que hablar con contundencia no tiene que suponer en ningún caso humillar, al contrario. Habló efectivamente de una serie de ideas que son básicas en la doctrina social de la Iglesia, como puede ser la defensa de la vida o la defensa de la educación concertada. Pero yo creo que sobre todo habló de la responsabilidad que en un país como en España, donde estamos tirándonos de los pelos continuamente, la responsabilidad que tiene legislar, y yo creo que eso es fundamental, ¿no? Cuando hablaba de que el verdadero escrutinio de una ley no la tienen en este caso 176 diputados, sino que esa ley después sepa responder ante lo más básico que es la dignidad de cualquier individuo o persona, yo creo que es un mensaje político que es muy necesario escucharlo, que es un mensaje en el que creo que personas de izquierdas, de derechas, ateas, creyentes o que profesan otras confesiones, es un mensaje que yo creo que nos podemos encontrar todos. Y por eso decía, aludía al caso, por ejemplo, de la Escuela de Salamanca, no solo por referencias históricas, sino porque creo que uno observa como español cómo se suceden los debates en el Congreso de los Diputados, y a mí la verdad es que se me cayó la baba, ¿no? Cuando vi un discurso que me recordó en ese sentido a la altura de muchos líderes de la transición.
1: David.
0: Bueno, yo creo que es una lección que es una pena que nos tengan que venir a dar desde fuera, pero comparto, ¿eh? Que haya que. Es mucho más importante que el beneficio político concreto, ¿no? Y el interés partidista de cada uno. Es mucho más importante el bienestar general y la dignidad de las personas. Y creo que se olvida demasiado en la política actual de este país, ¿no? Yo sí que es verdad que aludía a José, y es un poco cambiar de tema, pero hablar de lo mismo. De los actos masivos, ¿no? Del Papa, si queréis, comentamos un poco la
1: Sí,
0: parte social.
1: quería, bien, me parece bien, pero
0: Sí,
1: quería
0: sí.
1: cerrar el tema de lo de
0: Vale.
1: ayer del Congreso, del discurso, que yo creo que habéis ya comentado lo esencial. También habló claro del drama migratorio, pero tampoco creo que pueda sorprendernos la posición del Papa y de la Iglesia. También aquí la Iglesia se ha manifestado a favor de la regularización de inmigrantes. Es decir, la frase que más repitió el Papa en distintos contextos fue la dignidad de la persona humana.

0: Y tampoco eso nos debe extrañar ni sorprender de un líder religioso de la
1: Claro,
0: Iglesia.
1: si es que al final es lo que ha dicho siempre la doctrina católica, ¿no? Que es muy diferente de la evangélica, por ejemplo, ¿no? O sea, hay
0: Correcto.
1: matices y, bueno, quería entrar en eso un poco,
0: No.
1: en esa divergencia, porque hace un mes o así hubo un evento evangélico en Madrid también
0: Sí,
1: multitudinario,
0: sí,
1: no
0: sí.
1: al nivel del Papa, pero
0: Sí,
1: bueno,
0: sí,
1: muy
0: sí.
1: significativo. Y creo que esto es una cuestión interesante de análisis sociológico de este país, ¿no? De los cambios religiosos, de la, digamos, pérdida de importancia de la religión católica en términos globales de la población en cuanto a cuántos creyentes hay y cuántos practicantes, porque a lo mejor hay creyentes pero no practicantes, ¿no? Que siempre es
0: Bueno, hay
1: la
0: una encuesta
1: diatriba.
0: del CIS bastante reciente, ¿no? Del
1: Sí que hablaba de la pérdida, pero bueno, un cierto repunte, ¿no? Que un día también lo comentamos, o
0: de
1: bueno,
0: la
1: posible cierto
0: espiritualidad.
1: repunte de la espiritualidad, pero también tiene otras vías. Y, por ejemplo, esto se lo leía mucho en los análisis políticos de la gente en Estados Unidos. Por ejemplo, el evangelismo es mucho más egoísta y no tiene esa parte de la dignidad de la persona, de tener en cuenta a la población migrante, como sí tiene la Iglesia Católica, y en particular la doctrina de este Papa y el anterior, ¿no? Que han marcado un poco esta línea continuista.
0: Pero eso ha sido, por cerrar esa parte del debate, con altibajos
1: Sí.
0: o diferencias, la doctrina social de la Iglesia
1: Siempre,
0: de
1: siempre,
0: siempre.
1: siempre, con
0: Fijaos
1: matices,
0: que este
1: pero.
0: es el Papa León XIV, como León XIII, con aquellos cambios enormes, la Rerum Novarum. Es verdad, esa es la línea que normalmente ha seguido la Iglesia católica, a diferencia, como tú dices, de los evangelistas o de otros credos protestantes. Quería que me comentarais brevemente, porque fue la nota discordante y también ha sido noticiable, ¿no? Miriam Nogueras, la portavoz de Junts, cuando está recibiendo con el resto de representantes de los grupos políticos a su santidad, le coge de la mano con cariño, luego se supo lo que le dijo, y lo que le dijo es en inglés. Que hablara en catalán cuando llegue a Barcelona, porque es su lengua materna, y le habló de su nación. Nota discordante. Y luego, porque estos no, luego no aplaudieron en los de Junts el discurso del Papa. No le quiero dedicar mucho tiempo, simplemente que me digáis qué os
2: Yo es que
0: parece.
2: de lo que opine Miriam Nogueras es que me da exactamente igual, pero sí que creo que ha habido mucha polémica con este tema que me parece innecesaria. En este
0: Por eso no
2: país,
0: le
2: el
0: quiero dedicar mucho
2: catalán
0: tiempo.
2: también es la lengua materna de muchos creyentes, de muchos
0: Sí.
2: católicos que se dirigen pues a
0: Sí. Que
2: en su
0: rezan en catalán
2: conversación
0: en
2: con Dios,
0: sus
2: pues se
0: parroquias.
2: dirigen en su lengua
0: Pero es que.
2: materna. Puedo entender que como un gesto de sensibilidad, pues en una diócesis como puede ser la de Barcelona, que se le pueda pedir, en ningún caso exigir al Santo Padre, pues que
0: En
2: tenga un detalle
0: absoluto.
2: con esta comunidad lingüística. En ningún caso yo creo que el mensaje del Papa para cualquier persona que es creyente, creo que da igual que te lo den en latín, que te lo den en chino, ¿no? Es un lenguaje que traspasa el tema de los idiomas, y creo que lo importante es que estoy segurísimo de que estos días muchísimos fieles catalanes, al igual que muchos españoles que se van, del resto de los españoles que se van a dirigir allí, pues que se queden más con el mensaje y no tanto con el canal.
0: Correcto. ¿Y para ti, David?
1: Pues a ver qué esperar de Junts, ¿no? Que es un actor
0: Ya,
1: político
0: ya,
1: completamente
0: ya, ya.
1: irracional y que busca casito, ¿no? Constantemente. Yo, es que no sé, lo has dicho tú. Creo que no hay que darle más
0: Una
1: importancia que,
0: pincelada
1: mira, que
0: y
1: las diócesis
0: pasamos pantalla.
1: catalanas tienen mucha más experiencia que
2: Podría
1: cualquiera de nosotros.
2: haber venido a pedírselo en persona a Puigdemont, a la Sagrada Familia, que hablas en
0: Ah.
2: catalán. Lo habríamos celebrado eso,
0: Sí,
2: seguramente
0: es
2: todos.
0: verdad, es verdad. Total, ya estuvo en España y no se le detuvo.
2: Dos
0: Cosas.
2: líderes religiosos ahí unidos,
0: Dos
2: en una
0: líderes
2: imagen.
1: Religiosos. El Vaticano y Waterloo.
0: Sí quería entrar ahora en todo lo que ha sido lo que está siendo el viaje. La primera parte ya ha finalizado en Madrid, pero claro, hablando de jóvenes, evidentemente, quiero abundar en qué os parece ese encuentro de nuevo de los jóvenes con el Papa, ese eslogan que se repite con otros pontífices, esta es la juventud del Papa, y hemos vuelto a ver imágenes y sobre todo, bueno, 1.200.000 personas, muchas de ellas jóvenes, arropando a León XIV. Muchos lo interpretan como que efectivamente esa juventud o una parte de ella sigue con ese anhelo, con esa necesidad, ¿no? De creer, sea en este caso en la Iglesia Católica o sea en esa espiritualidad que para mí cuando se habla de espiritualidad abarca mucho más. ¿Cómo lo veis, José?
2: Yo creo que los jóvenes nunca hemos perdido ese sentido trascendental de la vida y de los problemas, ¿no? Lo que pasa es que sí que creo que últimamente, pues con todas las nuevas tecnologías, con todas las cosas modernas, ha habido muchas cosas que han podido dar una primera solución a ello, ¿no? Y que seguramente al ver que no han resultado, pues muchos jóvenes cada vez más se pregunten, ¿no? Hagan ese ejercicio de discernimiento al que nos apelaba el Papa y se empiecen a plantear otro tipo de cuestiones. En el caso concreto de si está subiendo o está bajando la fe, yo la verdad es que creo que la fe nunca ha estado, el número de practicantes nunca ha estado tan mal como se decía. Creo que sí lo existía mucho complejo, ¿no? Y creo que últimamente también, sobre todo la juventud católica en este país, pues por una serie de movimientos que han sabido dar muy bien con la tecla de cómo leer a la juventud, está consiguiendo quitarse esos complejos de encima y salir a las calles, ¿no? A hacer lo que es algo que se nos pide, como es la misión del apostolado.
0: Voy a dar los datos de la encuesta del CIS reciente. Uh-huh. Católico se declara el 56,1% de la población española, no hablamos de jóvenes, en general, de los cuales practicantes son un 18%, no practicantes un 37%, ateos un 15,1%, agnósticos un 12,6% y no creyentes o indiferentes un 9,4%. Otras religiones, esto evidentemente tiene el trasfondo de los inmigrantes, además muchos de segunda generación, otras religiones un 4,4%.
1: Bueno, es yo un poco, ¿no? El matiz siempre, cuando son estas visitas, es cierto que la masa social de la Iglesia que es capaz de organizarse a veces siempre es la juventud, ¿no? Pasó, lo comentabas, en 2011,
0: y que
1: hubo
0: se
1: una
0: moviliza,
1: visita...
0: Y que se sigue movilizando.
1: Hubo una visita de, creo que fue todavía Benedicto XVI,
0: Benedicto XVI en
1: Valencia en la... hace muchos años, o Benedicto. Llegó a ser Juan Pablo II, no recuerdo.
2: Benedicto.
1: ¿Era Benedicto XVI?
0: No, Benedicto vino dos veces.
2: No, pero en Valencia fue...
0: Exacto. Esa. Y luego
1: la
0: vino
1: de 2011 la... y la anterior, que no recuerdo qué año fue.
0: No, la Jornada Mundial de la Juventud fue en 2011. Eso es,
1: sí, hubo otra, pero bueno,
0: exacto.
1: Que es, digamos, la masa social que tiene esa capacidad de movilización, también lo sabemos todos. Cuando eres joven tienes más tiempo porque tienes más flexibilidad, no laboral, sino estudiantil. Pero yo creo que es evidente que hay una creencia y una cierta parte de la Iglesia Católica ha entendido bien adaptarse a los nuevos tiempos. Lo decía José, ¿no? Se hacen conciertos, ahora se hacen DJs y todo, ¿no?
2: Claro.
1: Es una readaptación de la fe y de la doctrina.
0: ¿Te refieres,
1: ¿no?,
0: a Hakuna, por ejemplo?
1: Sí, Hakuna que vino en Pilar. Quiero decir que son evoluciones de la fe adaptadas al día actual, que me parece lo más lógico del mundo, con lo cual yo creo que sentenciar que la fe estaba muerta, igual que ahora no tiene sentido, no tenía sentido hace 15 años, y yo creo que también hay, digamos, una base social tan fuerte en este país que
0: a veces son percepciones, a veces son las percepciones.
1: No sé yo si antes había más miedo a decirlo que ahora, la verdad que no lo sé. Yo la gente que conozco que es religiosa siempre me lo ha dicho, y la que no también lo hemos dicho. Y yo creo que
2: se ha ridiculizado mucho, yo creo que eso es evidente. Pero hay un contrapunto que yo creo que podemos ver todos, que yo creo que es lo que a mucha gente le está irritando estos días, ¿no? Podemos ver cómo las asociaciones de vecinos, cada vez hay menos jóvenes. Vemos como en los sindicatos y en los partidos políticos cada vez acuden menos jóvenes a nuestras puertas. Y sin embargo vemos como las parroquias, como las cofradías, como los grupos de fe y de voluntariado no paran de crecer. Esa es la lectura que digo, de que creo que el mensaje de trascendencia que se le ofrece a los jóvenes desde la Iglesia está tocando una tecla que, desde luego, pues con un movimiento de modernidad, ¿no? Que podríamos hablar de grupos musicales, a influencers que muestran con toda la normalidad del mundo cómo llevar esta serie de valores y este modo de vida, están atrayendo. Pero creo que es algo que, joder, aquí nos dedicamos mucho a analizar, ¿no? Como los jóvenes es muy difícil movilizarlos y cómo cada vez se están perdiendo. Pues aquí, oye, chapo para el Papa León, que ha conseguido hacer
1: hay aspectos movilizadores concretos. Sí que es verdad que en general la capacidad de movilización global, en todos los términos, es mucho menor, pero a todas las edades, no solo ya de jóvenes, las manifestaciones, hasta la educación de hace un par de semanas, hacía tiempo que no veíamos en Aragón manifestaciones grandes de verdad, ¿no? Y yo no sé, la verdad que no lo sé, si dentro de las parroquias hay un incremento o hay, digamos, una estabilización, una ligera subida. No lo sé porque es un mundo que no conozco y no voy a comentarte una realidad que no conozco, ¿no? Pero sí que es verdad que en partidos, sindicatos, asociaciones, en general, salvo casos excepcionales, por ejemplo, como ocurrió con las huelgas por Palestina, las universidades, etcétera, la participación baja muchísimo.
0: Claro, en las últimas décadas, diría yo, ¿no? Se está hablando, lo hacen muchos sociólogos, de un descreimiento, sobre todo en la sociedad, no hablo de los jóvenes solo, en la sociedad occidental.
1: Sí, una secularización.
0: Exacto, una secularización, sobre todo en el mundo occidental. No ocurre lo mismo en regiones de Sudamérica, en África, etcétera, ¿no? Pero al mismo tiempo, esto que estamos comentando de los jóvenes estaría demostrando, en parte, que hay una serie de, no sé si llamarles carencias, que hace que los jóvenes se estén volviendo con una especie de vacío, ¿verdad?, hacia la trascendencia.
1: Sí, también hay, yo creo que hay ciclos a veces, ¿no? Y es verdad que la modernidad te deja hay un vacío. Hay una falta de discurso espiritual, voy a decir, porque también se suplen con otras cosas a veces, no solo con la Iglesia Católica, sino con la gente hace yoga, la gente hace meditación, etcétera.
0: La necesidad
1: que buscas un más allá, ¿no?
0: La necesidad de buscar, de creer también, ¿no?
1: Sí, no
0: que en algo que trascienda.
2: Yo hago otra lectura, o sea, creo que este es un fenómeno que sobre todo se ha ocurrido en países de lo que es Europa. No hay que olvidar que los países de Europa, tal y como los conocemos, estamos creados sobre una fuerte base que es la que estructuró la democracia cristiana en toda Europa. En base a explicar nuestros sistemas del bienestar, nuestra forma de funcionar nuestros sistemas políticos. ¿Qué quiere decir? Que si tenemos una serie de sistemas que en muchos casos se basan en esa imagen de justicia, pues que en este caso defiende la Iglesia Católica, que fue la que los acondicionó, es más fácil que la gente se acomode, ¿no? Porque dieron un resultado buenísimo. ¿Qué creo que estamos viendo en los jóvenes? Pues que efectivamente estos estados están empezando un poco a fallar o a dejar de dar respuestas no solo materiales. Creo que es muy importante fijarnos en algo que a los jóvenes siempre se nos tacha de ser lo contrario, como es la palabra trascendencia.
0: Estamos
2: viendo cómo hay mucha juventud que, pese a empezar a tener unos bienes materiales cubiertos, que ahí, insisto, el Estado falla y eso lo podemos ver todo, muchas de sus quejas no van por ese lado. Y son temas pues que esta sociedad durante mucho tiempo ha querido dejar de lado, o en algunos casos darles la espalda, y hay un resurgimiento, yo creo que natural, porque también caracteriza eso a la juventud, el ir más allá, el preguntarse cosas, que explica muy bien lo que estamos viviendo últimamente.
0: Y en todo caso, es absolutamente compatible, por ejemplo, quejarse de que los jóvenes no tenéis un acceso a una vivienda con creer. Con trascender.
1: Sí, son aspectos completamente diferentes.
0: Un aspecto es material y otro es espiritual.
2: No, pero yo creo que muchas veces cuanto mejor vives, es más fácil que te plantees menos cosas, quiero decir, porque si estás satisfecho con tu vida, pues...
0: Es que es una reflexión que se hace desde hace mucho tiempo. Es decir, no, es que la gente se vuelve hacia Dios, vamos a decirlo así, cuanto menos tiene.
2: En las malas,
0: cuando
1: tiene
0: problemas.
1: Bueno, al mismo tiempo lo tienes y te permite reflexionar, ¿no? Te da el tiempo, lo puedes leer de las dos maneras.
0: Y que esta sociedad tan acelerada occidental...
2: A mí me parece curioso que esto solo haya pasado, insisto, en los países de Europa basados en esta democracia cristiana.
1: Bueno, en Estados Unidos también ha habido ligera caída de la religión, lo que pasa es que allí es tan fuerte y tiene otras características que no es lo mismo. Pero bueno, también ha pasado creo que en Oceanía, por ejemplo, en Australia, Nueva Zelanda, que son países que son lo mismo que los países europeos.
0: Pero claro, Estados Unidos es que ya nace en la propia constitución.
1: A mí, por ejemplo, me genera mucha curiosidad
0: esto, Estados Unidos.
1: Asia, ¿no? Que a veces hay análisis de cómo crece la religión en Asia, en países de Asia emergentes, que crecen mucho, ¿no? Vietnam, China, etcétera.
0: Así es.
1: Corea es muy curioso.
2: Ahí yo creo que también explicará mucho el que se les haya prohibido la religión durante tanto tiempo, ¿no?
1: Europa del Este, por ejemplo, lo que dices tú, también ha tenido un repunte vinculado también a movimientos nacionalistas postsoviéticos de recuperación de
2: tradición, etcétera. La Iglesia fue clave en la caída del telón de acero.
0: Es que influyen muchas cuestiones. Polonia es un ejemplo.
1: Sí, Polonia.
0: Polonia y el impulso que le dio Juan Pablo II, yo creo que ahora mismo es el país más católico de Europa, aunque sea complicado a veces definirlo, ni aparte de las cifras, pero Polonia seguramente lo es. Una última cosa, antes de pasar a eso de que no quieren que hablemos esta semana. Esto es una cuestión de gustos. ¿Os gustó, si la visteis, la intervención de los chicos del musical, de Godspell? Es que también ha tenido en las redes...
2: A mí personalmente no me acabó de gustar. Luego
1: esto
2: es verdad que me informé de qué era. Yo lo vi de primera sin conocer ni el musical ni lo que era.
0: Yo vi el musical aquí en Zaragoza.
2: Imagino pues como la primera vez cuando surgió Jesucristo Superstar, que fue un escándalo, ¿no? Pues seguramente con el tiempo lo entendemos.
0: A mí me parece más allá pues algo moderno, atractivo.
1: Sí. Yo es que no me he enterado de esta película, la verdad, no sé de qué va.
0: Pues fue cuando precisamente estaba el Papa en...
2: En la vigilia.
0: En la vigilia.
2: Sí.
0: En la vigilia. Con los jóvenes, pues ya ha tenido comentarios de todo tipo, pero hablamos de gustos, y para eso están los colores.
2: Luego el discurso de Antonio Banderas fue maravilloso.
0: Exacto.
2: Explicando que era el que producía.
0: Productor,
2: el musical,
0: productor del musical, del musical Godspell. Bueno, esto es barra libre, que me gusta decir a mí. Del último que se sabe es que vamos acumulando, hablamos de la trama Caso Leire, Caso Cloacas, P.S. de Juan. Sánchez el pasado viernes habló desde Montenegro. Yo no conocía, no sabía nada de las andanzas de esta señora. Por eso yo barra libre, comentad lo que queráis de cómo
2: es que
0: están estos temas.
2: Antes,
0: de otra semana horribilis que se viene para el gobierno del Partido Socialista, la próxima.
2: Es que por resumir, en vez de hablar de caso Leire, caso Coldo, caso Cerdán, creo que lo más sencillo, y esto ya es una conclusión a la que creo que ha llegado la mayoría de los españoles, lo más sencillo es hablar de caso PSOE. O sea, aquí lo que estamos viendo es como a medida que crecían las preocupaciones de los españoles, crecía la eficacia de esta organización criminal que ahora tiene por nombre Partido Socialista. Esto va a tardar en acabar de conocerse, van a surgir nuevos datos. Todo, insistimos, hay que ponerlo en tela de juicio, pero bueno, apúntalo claro. A mí lo que me preocupa es, especialmente en el caso de Leire, cómo ya sabemos de primera mano cómo la respuesta del Partido Socialista y de Pedro Sánchez cuando dijo en esa carta de amor a los españoles que iba a seguir en el poder, pero llevando a cabo una ola de regeneración, como la forma de contestar del Partido Socialista ante su propia corrupción, en vez de atajándola y tomando medidas ejemplarizantes, ha sido organizar un sistema de persecución a la justicia, a los policías y a los periodistas. Esto lo que nos indica es que el señor P.S. pues tiene que coger la única puerta que le queda, que es la de la dimisión. Pero todos somos conscientes de que no lo van a hacer.
0: ¿No es Paco Salazar?
2: No, no es Paco. Bueno, no lo sé.
0: También,
2: hombre,
0: no. Saber no lo sabemos.
2: No, hombre, pero desde luego yo creo que lo de la,
0: eso se ha dicho que sí,
2: lo de la doble vara de medir, que ahora llevemos años riéndonos de quién puede ser M.R. o M. Rajoy, ver cómo a esta gente pues le sale el P.S., pues hombre, yo creo que en pro de que los jóvenes sigamos creyendo en política, en pro de que los ciudadanos sigamos confiando en las instituciones, yo creo que lo que hay que hacer es coherente y ser ejemplar.
0: David.
1: Sí, ahí estoy de acuerdo, ¿no? Yo creo que el tema de Leire, ¿no? De esta mujer que parecía que hacía de todo y nadie lo sabía, qué casualidad, ¿no? Y vuelvo a una reflexión que he hecho muchas veces aquí, que es que no sé qué es más preocupante, si que hicieran cosas sin que nadie se enterara o que se enteraran y no hicieran nada para evitarlas, ¿no? Las dos cosas son malísimas
0: si
1: noticias.
0: Si es posible que nadie se enterara.
1: Claro, lógicamente se enteraran. Claro, sí. Lo que salía hoy la información de un viaje a Zaragoza, ¿no? De Leire Díaz para reunirse con Fernando Samper. Es que el otro, aquí ya vamos juntando aquí.
0: Los compañeros del periódico Dragón, ¿no?
1: Sí, sí, lo mejor de cada casa. Con billetes de tren pagados por Ferraz. O sea, por el partido, porque creo que salía una conversación que le decía, oye, necesito dos billetes para
0: así
1: Zaragoza
0: es.
1: Tal, que me voy mañana o no.
0: Uno
1: sé qué.
0: Para ella y otro para Dolcet.
1: Eso es.
0: El empresario.
1: Pues si el partido está pagando billetes de tren para viajes que no saben para qué son, por un lado, qué mala gestión de sí mismos o qué incapacidad absoluta de tomar ninguna consecuencia y ninguna decisión con sus manzanas podridas, que a ver si es que es todo el frutero, ¿no? Que no es solo una manzana individual. Y yo, pues sinceramente, lo que además hay un aspecto interesante de eso, que era para promocionar unas líneas de Forestalia.
0: Sí, unas,
1: si quieres leer la noticia,
0: tres líneas de transporte de energía de Forestalia, ponemos el presunto delante, pero según el sumario, efectivamente habría intentado Leire Díaz acelerar tres líneas de transporte para que el Miteco autorizara, sin integrarlas aún en Red Eléctrica Española, de 400 kilovatios que irían hasta Euskadi, Cataluña y la Comunidad Valenciana. El informe de esa reunión analiza que si los permisos se autorizan por parte del Miteco, no son necesarias las autorizaciones municipales.
1: Y hay un tema importante también, que esas líneas, que siempre estuvieron muy discutidas, porque se hablaba de la... Para que nos entendamos, ¿no? Red Eléctrica es pública, es como quien gestiona las carreteras. Esto es una carretera privada, que haría Forestalia, una autopista eléctrica privada. El anterior gobierno de Azcón, es decir, el de las últimas, antes de las últimas elecciones, aprobó junto con el Partido Socialista una ley de la energía, muy contestada, que legalizaba esto, que se hizo a la carta para estas líneas de Forestalia. A lo mejor,
2: ¿Estás insinuando algo?
1: Presuntamente.
2: ¿Presuntamente?
1: Sí, estoy diciendo que lo hemos dicho públicamente nosotros muchas veces, que se ha legislado a la carta para una realidad energética elegida por una empresa que ahora vemos como presuntamente está vinculada con casos de corrupción de muchísimo dinero público, con el caso Leire y el caso Santos Cerdán, ¿no?
2: A mí es que, me parece una vergüenza, ¿no?, que el sanchismo extendiese la corrupción hasta Aragón y que ahora mismo sigamos sin tener una respuesta de lo que opina la portavoz del Partido Socialista de Aragón sobre este asunto. Intentar mezclar un concepto clave para el desarrollo de la economía aragonesa, como es la energía, con estos casos de corrupción, a mí simplemente me da vergüenza ajena y creo que es el grito a la desesperada de un partido político que perdió más de un tercio de los votos en las últimas elecciones y tiene que encontrar alguna forma de llamar la atención. Si ha habido alguna institución que ha colaborado más con la justicia y que ha colaborado más con todo tipo de organizaciones para esclarecer qué ha pasado en otras épocas, donde no estaba el Partido Popular, con estos casos de corrupción hemos sido nosotros. No porque haya sido el Partido Popular, creo que es lo que tendría que haber hecho cualquier tipo de administración. Tratar de insinuar que porque algún partido haya llevado corrupción, como puede ser el Partido Socialista en Aragón, es excusa para tapar un modelo ideológico que hay detrás, que es el de Progreso Aragón, a mí me parece irresponsable. Y espero que la hemeroteca, como lo sostenga todo, pues que aguante este tipo de palabras y bueno, pues
1: no,
2: veremos.
1: Se están aguantando porque llevamos diciendo sí, sí. 3 años...
2: Esto es como si decimos que hay que cargarse todos los cursos de formación a los parados porque hay 4 sinvergüenzas en Andalucía que dedicaron el dinero de los
1: casos. Las líneas privadas de transporte eléctrico no han existido nunca jamás. Estas son las únicas.
2: Estamos hablando de que Forestalia es la única empresa que ha tenido intereses estratégicos en esta comunidad.
1: La única que ha planteado estas cosas, sí.
2: Estamos discutiendo que Aragón necesita una capacidad de autoabastecimiento. Bueno, es que lo que ha dicho es muy gordo, pero tenemos oportunidades.
0: He dicho que siento dejarlo aquí porque alcanzaba esta temperatura de discrepancia y de debate, pero...
2: Otro día podemos hablar también de los casos supuestos de otros partidos.
0: Bueno, hablaremos de todo lo que sea menester, de todo lo que sea necesario. Gracias a los dos.
2: Muchas gracias.
0: José Mateo, David Piquer, a ustedes gracias por su atención. Hasta mañana.

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4: Muy buenas noches y bienvenidos a este ¿Qué me estás contando? Como acaba de decir Tomás, de este 40 de mayo. No te quites el ensayo, evidentemente, pues hace airecito, tal cual. Pero hoy es 9 de junio y ya es nuestro último programa aquí, en el estudio. Nuestro último programa de esta temporada. Porque llevamos mucho tiempo anunciando ya el programa que tenemos especial mañana por el décimo aniversario de este programa. Y en agradecimiento a todos ustedes que son los que nos aguantan, nos sufren. Y bueno, yo creo que habrá alguien que nos disfruta cada noche. Y a esos tengo hoy varios mensajes que hoy voy a ser yo quien mande saludos, quien sobre todo quien agradezca. Y voy a empezar por... Quiero mandar un mensaje a Rafael de Huesca, que está malito, ¿vale? Que está en el hospital, nos ve cada noche, le ha engañado a su hijo, le ha insuflado lo que es, o le ha enseñado lo que es este programa y que, bueno, que intentamos siempre sacar el lado más positivo, sobre todo, ante todo, el hacer que este suplicio que ha sido el Real Zaragoza esta temporada, pues intentarlo llevar con un poquito menos de carga emocional y un poquito más de, no sé, de, por lo menos de conseguir reírte en los peores momentos, yo creo que es lo mejor que hay. Nos daba las gracias a todos porque así se hacen menos duros los días de hospital. Insisto, él se llama Rafael, dice, y fue mi padre quien me hizo del Real Zaragoza. Pues a ese padre que consiguió hacer a su hijo zaragocista, encima, allá arriba, en Huesca, pues muchísimas gracias, un abrazo enorme y sobre todo, ante todo, que bueno, que no pasa nada. Hospital, pues aquí estamos para alegrarte la vida, si es que es lo que hay, que no pasa nada. A reír, a sonreír y todo, se dice que todo pasa en esta vida. Y es así, al final hay que tomártelo todo por el lado bueno, por intentar disfrutar y que el Real Zaragoza no nos amargue la vida a nadie. Lo hemos dicho muchas veces, que no puede ser que lleguemos a casa de mala leche, enfadados por el Zaragoza no gana, cuando tienes en casa o una mujer o unos hijos que te esperan, unos perros, o yo qué sé, o la almohada, que no tiene la culpa de nada. Un abrazo a todos ellos. Luego tengo que mandar también un abrazo a Borja, que con 24 años lleva escuchándonos desde los 17, y me dice, después de tantos años siguiéndoos, quería escribiros para daros las gracias de corazón. Luego me mandó un mensaje súper, hiper, mega bonito, y lo he leído antes a ellos dos, increíble, y evidentemente, pues muchísimas gracias, igual que a todos ustedes. Y el programa de mañana es en agradecimiento a todas esas personas que nos ven, nos siguen, nos saludan a diario. Y, joder, nos dan las gracias. Pues, joder, dar las gracias es lo que tenemos que hacer nosotros a todos ustedes. Y, por último, quiero mandar también un saludo a Rubén Sánchez, alias El Heavy, que tiene a su padre Pachucho, es un fiel seguidor del programa y creo que te hace mucha ilusión que te salude. No entiendo cómo os puede hacer ilusión que os saludemos nosotros, una pandilla de taraos. Pero un abrazo enorme, ánimo, a disfrutar. Y como decía, de todo se sale. Miércoles. Digo, no, miércoles mañana, pero yo estoy ya con el miércoles, lo tengo en la cabeza, porque llevo semejante lío que ya no sé si es lunes, martes, miércoles. Sé que mañana es nuestro último programa en ese Teatro de la Estación, que lo vamos a pasar fantásticamente bien y que espero y deseo que lo pasen tan bien como nosotros, que seguro que sí. Y... Chichus.
5: ¿Qué pasa?
4: ¡Qué vas, Dani!
5: ¡Qué macho!
4: ¡Qué camiseta más bonita tengo! ¿Dónde está? ¡Que me quito el micrófono!
5: Espérate la vuelta, hombre, que se vea mejor.
4: Pues hombre, si tú me lo pides.
5: Claro.
4: Ahí, ahí.
5: Claro que se vea bien.
6: Ahí se ve.
5: Ahí se ve bien.
4: Espera, espera, que te quito el micrófono.
5: ¿Qué se ve bien?
4: Ahora.
6: ¿Se ve bien?
4: Ahí, ahí.
7: Chichus Store, que me la ha regalado él esta tarde. Y evidentemente, Chichus, muchísimas gracias, todo un detallazo. Y bueno, que has estado una semana sin venir, porque bueno, pues porque sí, el...
5: Porque al final el cuerpo...
7: Porque al final el... Vivir la vida tanto, tan intensa y tan acelerada, hay gente que le pasa factura. A mí no, gracias a Dios.
5: Suerte tienes.
7: Hostia, si no, hoy tenía que estar muerto ya.
4: Algún sábado por la noche.
7: Con todo lo de mañana, hoy tenía que estar ya, vamos, en la cama y vamos, reventado. Pero, Chichu, lo primero, ¿mejor? ¿Estás mejor?
8: Sí.
4: ¿Y cómo afrontas esa nueva temporada? Que Lalo hablaba ayer de... Se ha terminado esa temporada, empieza una nueva temporada, una temporada en la que poco o nada ha cambiado, excepto que el equipo lo hace Lalo, pero que... Pues los de Terry Barra siguen los mismos.
1: Claro, pero eso desde luego. Para nosotros es terreno totalmente ignoto. Que para la gente que sí que sigue esa categoría, pues era muy común. Toda la gente pues que viene de footers y que ha seguido la primera red, pues nos van a dar unas masterclass de cómo es la categoría, que esta tarde...
4: Hasta en segunda me las dan.
1: Exacto. Y va a ser una temporada pues que a mí, de momento, pues la digestión se me está haciendo dura y pesada. Pero bueno, llegará la temporada y seré pues el enfermizo de este escudo y estaremos ahí.
4: Pero ayer, hablando con Adrián, cuando empezó esta temporada pasada, yo recuerdo que empezamos y Bill me decía, estamos en la jornada 43. Esto me lo dijo en la primera jornada del año pasado. Pues él la llamaba jornada... Y yo le dije, pues Adrián, ahora estamos en la 84. ¿Vale? Porque nada ha cambiado. Sí, bueno, anuncia la salida de Fernando López. Fernando López sigue por ahí. Fernando López no se ha ido de Zaragoza. Sigue por el club. ¿Vale? Pero vamos, es algo que... No sé, es como... Ya, tengo ahí un nido de hormigas. No sabemos cuántas hormigas suele haber en un nido. Esto es un hormiguero. He matado a una. ¿Y ahí?
1: Pero que es que el problema es, sigue estando el mal desde hace tres directivas.
4: ¿Quién es el mal?
1: Forcén. ¿Sigue estando? ¿Solo? Él es el que ha generado todo esto.
4: Si echan a Forcén y se queda Aguilar, ¿estás contento?
1: No, pero eso no va a suceder. Eso no va a suceder. La historia es que mientras siga Forcén, yo no me voy a creer este proyecto. Y ya lo decía hace dos temporadas, cuando ya llevaban dos. Es que todavía no nos han contado cuál es el proyecto que tienen con este el Real Zaragoza.
4: Hace falta que te lo cuenten.
1: Es lo mínimo que se puede pedir.
4: Yo creo que mañana igual te lo pregunta alguien, ¿eh?
1: Pues que me lo pregunten.
4: ¿Se lo dirás al oído o lo dirás en público?
1: No, lo diré en público. Claro. Pero lo lamentable de todo esto, y he estado tirando de apuntes hacia atrás, a mí me contaron hace tres años, en el programa de radio que he tenido hasta este verano, me contaron cuál era el guión.
4: Y esa vez te lo conté,
1: ¿eh? Sí, pero ahí fue donde me clamó esa información. Y el problema es que me lo contaron hace tres años, era muy incrédulo, me empecé a tirar del hilo y es que al final es que da realidad, que es lo que duele.
4: ¿No crees en la salida de Aguilar? Pues lo que veo, ¿no?
1: Hasta que no sé. Con esta gente... Mira, ¿te acuerdas en el último programa que te dije, Iago? Y tú ayer dijiste de Lalo que había tenido problemas con el presupuesto.
4: Sí.
1: La pregunta que te dije, Iago, ¿va a tener las manos libres?
4: Las tiene. Y por eso que las tiene, luego pues tuvieron que decir, quieto, parado.
1: Claro, pero a donde quiero llegar es el... Quiero ver que le dejan trabajar. Porque las muestras que han dado durante todos estos años es lo contrario. Entonces, en el momento que vea que sí que le dejan trabajar a Lalo, estaré un poquito más tranquilo.
4: Pero mira, Chichu, yo digo una cosa. Yo conozco personalmente a Lalo. Lo conozco bien. Igual que a Fran, igual que a Néstor, evidentemente. A mí me hablan de Aguilar, de Mariano y compañía, me hablan en Madrid. Creo que puedo decir que también lo conozco bien, sin conocerlo. Lalo no da puntada sin hilo, ¿eh? Ninguna. Ninguna. Ya. Y Lalo,
1: ¿tenemos el precedente?
4: El día, yo creo que Lalo encima tiene muy buenas relaciones, digamos, pues con medios de comunicación. El día que a Lalo le intenten traicionar, te aseguro que nos enteramos.
1: Hombre, eso desde luego.
4: Están estos como para apuñalar a Lalo. Que si no fuera por él ahora mismo, tú me contarás.
1: Es que esa es la otra parte que no llego a entender de lo anestesiados que estamos la afición para que no haya pasado nada este verano. Y no haya pasado nada durante el final de la temporada. Tampoco lo siendo como somos en Zaragoza, qué tan anestesiados estamos como sociedad que no hemos conseguido revertir una situación que se demuestra con todo lo que contó Javi ayer, que yo estaba en la cama. Os lo puse en el grupo de WhatsApp, yo me estaba tirando de los pelos.
4: Te voy a contar una cosa de lo que contó ayer Javi. Hoy me ha escrito un exentrenador del Real Zaragoza y me ha dicho, Cuco, además me ha mandado ese corte y me ha dicho, Cuco, esto me pasó a mí en este partido, en este y en este.
2: Y con los mismos.
4: No, lo mismo, no me ha dicho con quién, porque yo tampoco le he dicho al con quién. Yo sé con quién porque me lo contó Javi, pero yo le dije, no des nombres aquí porque tú no lo puedes demostrar. Pero hoy me ha escrito un exentrenador del Real Zaragoza y me pasó lo mismo en tres partidos. Me ha hecho los tres partidos que fueron.
1: Claro, pero a mí
4: lo que... Esto viene...
1: Si nos ha llegado la información a nosotros, el club lo sabe de sobras, porque no ha querido revertir la situación.
4: Es que yo creo que el club no se entera de nada, ¿eh?
1: o no se quiere enterar
4: de
1: nada.
4: Yo creo que el club no se quiere enterar de nada, absolutamente de nada.
1: No se quiere enterar, le da igual.
4: ¿Tú crees que los que mandan se enteran de algo? ¿Tú crees que Jorge Mas se entera de algo? ¿Tú crees que Mariano Vila se entera de algo? ¿Tú crees que alguien se entera de algo?
1: ¿Les interesa enterarse de algo? Esa es la pregunta.
4: No, porque ellos tienen su hoja de ruta, claro, marcada, y todo lo demás les da igual.
1: Y volvemos al principio que estábamos hablando. Ellos tienen un guión y les da absolutamente igual todo lo demás. Que es lo lamentable.
4: ¿Crees que va a salir Mariano Aguilar segunda vez?
1: La información que tengo desde Madrid, ¿qué salen?
4: La misma que tengo yo.
1: La información que tengo desde Madrid, pero volvemos a las mismas.
4: Que sale si Gilmarín vende sus acciones.
1: Mira, voy a contar algo que lo voy a contar mañana.
4: Le hemos tirado de la...
1: Le voy a contar mañana y mañana...
4: Pues no sé cómo está la cosa. O tira el cebo y mañana lo rebajas.
1: Exacto. En enero me habían conseguido por medio de Madrid una entrevista con un subdirector de los... no voy a decir de cuál de los dos medios escritos de Madrid. Y tenía una entrevista...
4: O sea, Así Marca.
1: ¿Quieres decir? Así Marca.
4: Sí.
1: Vale. Uno de los dos. ¿Vale? No voy a decir cuál. Y me iban a contar de pe a pa cuál eran los intereses de... No.
4: Marca. Pues ya está.
1: No.
4: Ah, tampoco. Entonces, que era el punto de partido que es ese.
1: Uno. Si me preguntas si fuera Marca, te dirá no. Y para no decirte ninguno de los dos.
4: Dices, ¿cuál es más colchonero de los dos para poder intentar?
1: Bueno. El hecho de... Y me iban a contar absolutamente... Y me iba a contar, y además con pelos y señas, se había conseguido para que me contara cuál era la vinculación del Real Zaragoza con el Atlético de Madrid. Y de repente recibo una llamada a mitad tarde, a unas horas de tener el programa. Me dicen, no puedo salir porque han cambiado cosas y me han prohibido tácitamente el poder salir. A las semanas me complementan la información y me dicen, ya sé, le hemos conseguido sacar todo a Florentino, le hemos conseguido sacar todo al Barcelona, le hemos conseguido sacar todo a incluso hasta Tebas.
4: Y con Gil Malín no hay manera.
1: Y con Gil Malín no hay manera.
4: Da igual,
1: escucha. Y me quedé, no, y yo voy al hecho de, para decirle, y hago... Al hecho de que todavía sigo, con los años que tengo, sigo sin entender que los medios tengan la noticia y no la puedan sacar.
4: Yo ya conté, Chichus, que a mí me mandó mensajes de gente de Televisión Española diciendo, tío, por lo menos tú lo puedes contar.
1: Pero es que encima, esa es la historia, es para decirle algo y que lo podemos trasladar a todo lo que pasa en el periodismo deportivo y al periodismo en esta sociedad. Tienen la información y no la cuentan. Me parece muy grave.
4: Yo lo he dicho siempre. Digo,
1: o sea, como periodistas,
4: si la tenemos nosotros, el resto también.
1: Hombre, como periodistas me parece muy grave. Muy grave que tengan la información y no la quiera sacar.
4: Es que no son periodistas, son periodistas.
1: No, y se venden por un plato de lentejas. Esa es la historia. Entonces, la gravedad del asunto es para decirle, Yago, qué chungo tiene que ser el tema para que desde Madrid...
4: No es tan chungo. Si no es tan chungo. Si no es tan chungo.
1: O qué cogidos los tienen.
4: Aplica la lógica.
1: Qué cogidos los
4: no
1: tienen.
4: No se puede saber que esto es así... Porque lo primero, tienes otro equipo, porque no se puede.
2: Ese es el problema, entonces, que hay dos
4: no
2: equipos.
4: Se puede. Entonces, no se puede airear lo que es cierto. No se puede, no. Hay quien no quiere airear lo que es cierto, porque nosotros lo hemos contado. ¿Vale? Entonces,
1: pero es que lo
4: mí,
1: sabemos.
4: A esta casa no ha llegado ninguna demanda diciendo que hemos mentido, que tal, y que claro, tenemos que rectificar.
1: Si hubiéramos mentido en algo de lo que se ha dicho, nos hubiéramos comido una demanda como la copa de un pino. Como no pueden demostrar lo contrario, pues la cosa
4: se ha quedado, sí que puedo demostrar lo
1: contrario. El problema de todo esto es que toda esta información ya no es que no la sepan desde Madrid, o sea, cómo tienen controlado los medios a todos los niveles. Es que la prensa, el anestesiamiento que tenemos como afición viene por ahí. Porque tú has bien leído alguna crítica en alguno de los medios de comunicación de esta ciudad con respecto a lo que ha hecho la gestión, la actual directiva.
4: En el último mes y medio, dos meses, sí.
1: Pero no me sirve.
4: En el camino, ninguna.
1: Exacto, es muy tarde.
4: Mira, una persona de un medio de nacional me escribió hace poquito, con el cual yo hablé hace un par de meses o tres, porque quería hacer un artículo sobre el Real Zaragoza, sobre la situación, ¿vale? Y hace un mes o por ahí me escribió y me dijo, hostia, todo lo que tú y yo hablamos, todo
1: es cierto,
4: se ha cumplido a rajatabla.
1: Claro.
4: Me dice, ahora, y él me dijo, dice, me jode que ahora todos se suban al barco, cuando te han dicho de todo.
1: Claro.
4: Eso me dice un periodista de Madrid.
1: Esa es la historia. Y es muy lamentable.
4: Tomás.
2: Buenas noches.
4: Hasta mañana.
2: Hombre, déjame presumir de camiseta hoy.
4: Escucha, para presumir de camiseta estoy yo.
2: Hombre.
4: Esa la puedes comprar.
2: Claro, pero...
4: Y esta, que yo sepa, en Chichus Store todavía no está a la venta.
2: Bueno, ya la han pedido bastante, ¿verdad, Chichus?
1: Sí,
2: la han pedido. Porque por la fanzone el otro...
4: Aquí.
2: Por la fanzone el otro día se iba presumiendo de camiseta y nos preguntaban mucho por...
1: Por dónde venía.
2: Por dónde venía la
4: Chichus
2: camiseta.
4: Store.
6: Pues,
7: ¿es algún canal o tienes Chichus Store
6: no,
7: o algo?
6: No. Bueno. Es canal de amistad.
2: Es canal de zaragocismo. Porque llevarte a hacer una camiseta como esta es que te toca mucho los balones.
1: Es que esa camiseta representa mucho.
2: Y... ¿Habéis visto un vídeo que sale hablando Andrada con un exjugador del Huesca, no sé, que jugó en el Betis, que dice que le hizo una entrada a Pulido? Y dice, joder, yo jugué con Pulido y dice, pero hostia, ¿no lo habéis visto? No, luego os lo mandaré. No. Luego el marido, joder, lo pone a Pulido a caer de un burro. Y creo que juego con él, ¿eh? Bueno, buenas noches, Tomás.
6: Muy buenas noches otra vez.
2: ¿Vas a venir mañana?
6: Hombre, por supuesto. No podemos faltar. Al hilo de todo lo que estaba contando Chichus...
2: Lo que yo cuente da igual, ¿no?
6: Sí. Bueno, tú lo cuentas todos los días, Chichus viene...
2: ¿Me estás llamando pesado?
6: No. Pero, bueno, a veces...
2: Espera que la arreglas. Sí... Estás tú para hablar bonito últimamente.
6: Oh, estoy en plan cansino.
2: Hace poco me dijeron, joder, Tomás, he ido sin medicación. Bueno,
6: estoy
2: en plan... Ha venido sin vacunar.
6: Bueno, sin vacunar. Llevo desde el mes de mayo ya sin tomarme las pastillas y lo noto.
2: ¿Pero cuáles?
6: Todas.
2: Los ansiolíticos por las
6: azules. Desde el Kembo, desde que empezamos con él.
2: Bueno, mañana, por cierto, viene al programa el encargado de Kembo. Si queréis lo presento.
6: Ahí nos juntaremos bueno. Con... Un saludo.
2: Bien.
6: Al hilo de lo que estábamos hablando, a mí me llega también, bueno, pues por amistad también con una persona de Onda Cero Madrid, que ellos no quieren, desde el Atlético de Madrid están deseando que el filial no esté en el grupo del Real Zaragoza el año que viene.
2: El filial de Atlético de Madrid,
6: Madrid no esté.
2: Que no esté en el grupo
6: que no de esté primera red. En el grupo de primera red con el. Claro, porque si nos toca el grupo que se supone que nos tiene que tocar este oeste, solo hay dos posibilidades. Una, que metan a los vascos, catalanes, aragoneses y levantinos, Murcia y.
2: ¿Pero por qué nos tienen miedo o por qué?
6: No, porque no puede haber dos equipos. No puede haber dos equipos. Por eso mismo están deseando o bien una de dos, o tienen que venderlo ya y quitárselo ya, o si no, como se les vaya un poco de plazo, no quieren que. Por eso están intentando hacer todo lo posible para quitárselo antes del sorteo. El sorteo creo que es el día 30 de este mes, si no me equivoco. Entonces, por eso, en principio todo iba encaminado a que se iba a hacer la venta para... Pero como todavía lo tienen ahí con el lo del grupo Ares, lo de Apolo, tal y cual, pues bueno, pues... Y estaban deseando de que, si por tener más plazo, ¿no? Pero bueno,
2: Chichus... Luego te contaré de dónde viene la información, ¿vale?
1: Vale.
2: A mí me dijeron en Madrid que Gilmarín vende, evidentemente, a Forcén y a Mas, pero que Gurna seguiría. ¿Te extrañaría?
1: No. Pero es que los movimientos que tienen que hacer entre sociedades no se pueden hacer solo en una reunión. Lo que me estuvieron contando es que mínimo se van a necesitar tres... Para todos los cambios societarios que tienen que necesitan para...
2: En el último año llevan 33 en Madrid. Todas.
1: No, me refiero... Me refiero a consejos de administración para hacer esos cambios. Una cosa es que se reúnan en Madrid, otra cosa es que hagan esos cambios societarios, que resulta que te pones a mirar del Atlético en Madrid con respecto a la información que contabas el otro día que habían vendido parte de Atlético Holco. De Holco, que era el tanto por ciento que luego te lo mandé. Y resulta que te pones a mirar propiedades y es que es muy curioso que las coincidencias que tenemos el Atlético de Madrid con el Real Zaragoza, que también son cinco grupos, que también están los mismos fondos de inversión, que está metida la misma gente, no deja de ser un esquema es que miras, demasiado curioso.
6: Miras nombre por nombre y
2: sale Fernando López.
6: Y es que aparecen aparecen prácticamente todos, o sea, te pones a mirar los nombres de una sociedad, te pones a mirar los nombres de la otra sociedad
1: y los tantos por ciento.
6: Sí, exactamente. Van más o menos.
2: Me hace gracia una cosa, porque he empezado preguntándoos que si hemos cambiado ya de temporada y estamos hablando de Gilmarín y de Holco. ¿Vale? Os he preguntado si después de la rueda de prensa era lo que ayer dijo, que era que empezábamos ya la nueva temporada desde
6: ayer. Es lo único ilusionante que tenemos hoy en día.
2: Pero, ¿qué es lo que de la rueda de prensa de Lalo, qué es lo que más cachondos os puso?
6: Los 25 a la calle.
2: ¡25 a la calle!
1: Es que lo leyó como si hiciera la lista de la
6: sí,
1: compra.
6: Sí.
2: Cuando o sea, se pone las gafas.
6: Y aún me faltó alguno. Yo entiendo que al año que viene, pues por el tema de primera ref tienes que tener 18 fichas profesionales y 7 sub-23.
2: Ha cambiado la normativa este año en cuanto a cesiones, ¿no?
1: Eso comentaron ayer.
6: Bueno, pero lo que son fichas son 18 profesionales y 7 sub-23 para completar los 25 jugadores.
2: Lalo dijo que plantilla 23-24.
6: Claro, por eso. Entonces, si tienes ya que y los comentó a los con los que cuenta del filial, que ya son 5, por lo tanto, dos puedes meter
2: 5. Tachi, los 5 fichados, sí, y dijo... Y unos 8 más.
6: Pero los 5 que tienes de sub-23 más el chico del Cádiz, que también es sub-23, ya son 6.
2: El amigo de Ontiveros.
6: Pues ya tienes a 6 sub-23. Por lo tanto, te puedes meter a otro más sub-23 y el resto ya tienen que ser todos jugadores profesionales. Que pueden ser profesionales aunque tengan 20 años.
2: Pero bueno, vuelvo a haceros la pregunta otra vez, ¿vale? ¿Ya habéis cambiado el chip de nueva temporada?
1: No,
6: todavía no. Es que hasta, yo creo que hasta que no empiece la pretemporada. Yo ayer lo hablaba con.
1: No te pegara la bofetada de para decirle empieza sí, la primera no. respawn.
6: Ayer lo hablaba.
2: Pero escucha, esa bofetada de Chichu no le llamamos ya hace meses.
1: No, pero la bofetada hostia. Real, o sea, cuando empiece la
2: real, yo creo que la ves cuando de repente empiezas a anunciar fichaje y dices, hostia, ¿este quién es?
6: Ayer por la noche lo hablaba con Rubén y digo, hasta que no subamos a Volta ya no empezaremos con el chip de la nueva temporada, ¿no? O sea, que es que yo y estoy convencido que. Les harán las pruebas médicas, estarán una semana aquí entrenando, pero hasta que no vayamos a Voltaña y veamos un poco a todos, pues no nos haremos a la... O por lo menos en mi caso, ¿no? En mi caso, ya sí que estás hecho a la idea de la categoría en la que vas a estar, porque te la has empapado, la has seguido, y al fin y al cabo, pues...
2: ¿Te has empapado de verdad la primera ref y la has seguido?
6: Sí.
2: ¿Por qué miente, ladrón?
6: No, me he empapado. Me he empapado lo que es la primera ref en cuanto llega un momento que tienes que estar allí.
2: Dime 3 jugadores punteros.
6: No. Ojo, las normas de primera ref. No estamos hablando. Te puedo decir los jugadores del Teruel y los del Tarazona porque los he visto.
2: Pero eso no es aquí la primera ref.
6: No, es que no estoy diciendo que haya seguido la primera ref. Estoy diciendo que me he empapado de lo que son las normas de la primera ref.
2: Como yo la desconozco absolutamente, lo reconozco. ¿Qué equipos hay?
6: Pues mira, pues de lo que es la zona de Levante.
1: Pero es que todavía no se sabe cómo van a hacer la división.
6: Bueno, yo te puedo decir los que son de Cataluña, el San Andreu, el Europa, el Nastic, y dependerá el Sabadell si asciende o no. Los 3 de Aragón y luego están los 4 equipos madrileños, Rayo, Majadahonda, Alcorcón, Real Madrid, Castilla y Atlético Madrid. De la zona de Valencia está el Villarreal y el Hércules. De Murcia están el Águilas, el Cartagena y el Murcia. Los andaluces, que son el...
2: Dime, la zona norte. Ya está, lleva por los andaluces.
6: No, estoy diciendo la zona he dicho la zona de Levante y Mediterráneo, grupo este.
2: Pero escucha que has hablado de los del norte ya, que has hablado de los bajos, Pachico...
6: Es que por la zona norte es la otra zona...
2: Para que el Mediterráneo está España.
6: No, la zona norte es la otra zona que yo estoy convencido de que no nos va a tocar, que son los vascos, el Arenas de Guecho, el...
2: O sea, ¿tú crees que nos va a tocar el Huesca y el Teruel?
6: Hombre, por supuesto. Es que no, es que cualquier otra cosa sería... Lo único que dudo, y es lo que comentaba antes, es si nos tocan los 4 catalanes, o sea, los 4 madrileños o los 4 vascos, dependiendo de cómo hagan la partición. Es lo único.
2: ¿Qué equipos hay en Galicia?
6: En Galicia están el Pontevedra...
2: ¿Quién destaca en el Pontevedra?
6: Yo qué sé.
2: Menos mal, qué pesado que ibas a contestar a todo, joder.
6: ¿Qué coño? Y del Fabril solo conozco un jugador,
2: a Pablo Cortés.
6: Exactamente. Pero que te quiero decir que yo no me he empapado los jugadores, porque no tengo ni idea, porque no los he seguido, ya te digo, al Teruel y al Tarazona, y poco más. Pero lo que sí que me he empapado es de las normas y de las...
2: Cuéntanos de las normas, ¿en qué varían con la segunda división?
6: Pues mira, pues por ejemplo, la más importante es que no hay bar con V. Sí, con B.
2: Escucha, sí que hay bar con V.
6: No hay bar como tal, no hay bar como tal. Tienes dos challenge o dos...
2: Sí, tienes dos tarjetas que las puedes... Claro, pero por lo tanto sí que hay un bar.
6: Pero las imágenes...
2: ¿Quieres decir algo cuando has dicho que no hay bar con V? ¿Quieres decir algo?
6: No, que
7: claro, que ya no llevarás la nevera, quieres decir.
6: No, aquí, hombre, aquí la tendremos que seguir llevando igual, pero a los desplazamientos, tenemos unos desplazamientos este año que son maravillosos. Maravillosos.
7: Vais a ahorrar dinero los que viajáis,
6: ¿eh? Una pasada. No, yo estoy, vamos, es lo único que creo que.
7: En el fondo querías descender.
6: No, yo no. Si en segunda división me lo paso igual y en primera también. Cuando
7: mañana se lo van a pasar bien. Me cuesta muy poquito
6: mañana
7: hacerle saltar a todos.
6: Y mañana, cuando tengamos a gente delante, que encima podemos interactuar
7: mañana
6: con ellos.
7: Mañana vas a llevar la nevera, por cierto.
6: Mañana la llevaremos la nevera llena.
7: Eso te va a decir, porque si me atraes vacía y sin hielo, tenemos un problema.
6: Y algún chuletón también habrá.
7: No creo que haya brasas, pero bueno, da igual.
6: Bueno, que ya lo llevaremos. Que lo llevaremos en la piedra hecho.
7: No pasa nada. Que me lo puedo llevar a casa y me lo hago en casa, no pasa nada. Chichus, te hablamos de esa primera ref. Que es obvio que es diferente, que es muy diferente, cada competición, o sea, categoría es distinta. ¿Tenemos equipo o tenemos club para estar en primera ref? ¿A qué me refiero? ¿Ya somos conscientes de que somos un equipo de primera ref o seguimos pensando que somos el Real Zaragoza de la Recopa?
1: Queda mucho trabajo por delante por cosas como lo que denunció Javi ayer, que son las cosas que realmente nos han hecho descender. He tenido la suerte, y mira, cojo el hilo con lo que estás diciendo, he tenido la suerte de hablar con mucha gente de los años de los 90, que todo el equipo técnico, y además será lo que más te sacan a reducir cuando sacas la conversación, cuando hablas con jugadores, cuando hablas con ese equipo técnico, que todos estaban luchando por un interés y un bien común. Y toda la información quedaba para adentro, hasta incluso lo sabía la prensa, pero la prensa no lo sacaba cuando había cualquier problema. El problema que tenemos en estos momentos es que cada uno tira para su lado, que no han hecho piña, y esa es la labor que tiene que hacer Lalo. De todo lo que ha hecho, que sea equipo. Que sea rocoso, que no haya filtraciones, que todo quede dentro.
6: Telita con las filtraciones también.
7: Porque, sí, ahora iba yo ahí. Ahora
6: telita
7: yo
6: con las filtraciones.
1: Es que lo que ha pasado de enero a esta parte, si me ha llegado a mis oídos, es que...
6: Es que es eso.
1: O sea, es que es...
6: Que el tema de las alineaciones,
7: la telita. Yo iba a ir al tema de las alineaciones. Porque telita. Iba a ir al tema de las alineaciones.
1: Claro, ya no las alineaciones. Lo que contó ayer del equipo...
6: Todo, absolutamente todo. Pero es que...
1: Las bajas por parte del equipo médico sin consultar al equipo técnico, los problemas que ha habido con las lesiones...
7: Los reconocimientos médicos en la pretemporada, en los fichajes...
1: Exactamente, telita. También telita.
7: Sí, telita. Y yo iba a ese tema porque bueno, termina, perdona.
1: No, es el intentar hacer un equipo que sea férreo, que se lleve muy bien entre ellos, que hagan piña, y sobre todo lo que espero que no vuelva a suceder como pasó con el anterior, lo que pasó con Víctor y con Lalo en la anterior época, espero que no se vuelva a repetir.
6: Pues alguno de los que hay tendría que salir, ¿eh?
1: Claro, porque la historia es que ahí cada uno lucharon por sus propios intereses y el perjudicado fue el Real Zaragoza. Y yo espero, y lo comento de manera pública, de que espero que reconozcan todo lo que hicieron todo mal en aquellos momentos, porque no nos benefició, nos perjudicó.
7: La Lucía lo dijo, que había hecho cosas mal, evidentemente.
1: Exacto.
7: Y una de las hacemos cosas mal. Bueno, todo menos yo quiero decir, perdón.
6: Yo no me equivoco nunca.
1: Y porque lo importante es el Real Zaragoza. Y lo importante es en intentar hacer equipo piña para hacer borrón y cuenta nueva y que sea la base y los cimientos del proyecto de este año lo de los siguientes, cosa que no ha hecho la directiva actual. Y sobre esas bases, todo el equipo técnico que tienes ahora,
7: perdón, un segundito.
1: Sobre las bases de lo que estamos haciendo, es donde tiene que crecer el Real Zaragoza.
7: Cuando hablabas de las filtraciones, que es lo que estuvo ayer contando Javier, no únicamente son
1: no
7: esas,
1: solo eso.
7: Yo ya lo he contado más de una vez, a mí cuando de repente, iba a decir, ¿quién? Tomás, me mandaba un 11, faltaban 2 horas, yo esperaba tener el 11 y conforme lo tenía, le mandaba un mensaje a Lalo, otro a otra persona del club, le decía, manda huevos, tío. O sea, que tengamos el 11 y más, le mandaba captura de pantalla, sin el nombre de Tomás, por supuesto. Decía, hace 2 horas me lo han mandado, tío.
1: Mira, te voy a contar.
7: Pero el partido del Huesca, que es el que, si me equivoco, cuando cambiamos al rombo, yo sabía que iban a jugar con rombo.
6: Lo hablamos tú y yo.
7: Porque alguien del cuerpo técnico me lo había contado, pero yo me callo. Y de repente, cuando me lo manda Tomás, digo, no puede ser. Me enfado.
1: Te voy a contar otra. ¿Os acordáis de la noticia que salió de Nayín y Víctor Fernández?
7: La bomba de humo. Bomba. Una bomba.
1: Fue una filtración fake para saber por dónde se estaban filtrando los datos.
7: Entonces, ¿y lo pillaron?
1: Está totalmente pillado.
6: Por eso digo que...
7: Es que Tomás, perdona, Tomás. Hay que ser muy torpe. Muy torpe. Yo cuando lo hablamos aquí dije...
1: Claro, tú estabas alucinando.
7: ¿De verdad que se cree esto?
1: Vale, pues
7: es imposible.
6: Pues la gente se lo creyó.
7: Es que lo publicaron.
6: Sí, sí, hubo gente que se lo creyó.
1: Lo acojonante del tema es que, por lo menos, contrástalo.
4: Llevas ya tiempo aquí que hablas tan mal como yo casi, ¿eh?
1: Pues espérate que me suelte con lo peor.
6: Jo, sábado por la noche es peor aún, ¿eh?
4: Pero porque no se le entiende.
6: Después del verano, después del verano.
4: Y todo ese tema de las filtraciones, que evidentemente lleva ocurriendo muchos años. Ya digo que a mí este entrenador que hoy me manda el mensaje, insisto, con la captura de ese momento.
6: Por eso
4: entró al Real Zaragoza hace ya años, ¿eh? Me dijo, estoy ya pasando mucho tiempo.
6: Por eso que lleva pasando mucho tiempo, hay que echar la vista atrás y hay que ver de qué personas llevan en el club también mucho tiempo o en ese vestuario.
4: ¿Quieres
6: mucho
4: decir,
6: tiempo.
4: Llevaban?
6: Bueno, sí, que había en ese vestuario que hay con mucho tiempo para saber por dónde vienen las filtraciones.
4: Bueno, yo te voy a decir que yo ayer hablando con Javier me dijo, esas tres personas me dijo quién eran. Uh-huh. Vale, pero bueno.
6: Claro,
4: a mí me preocupó, además me preocupó sobremanera que fue cuando llegan Lalo, Néstor, David, tal cual, que ahí es cuando a mí me, vamos, a Tomás, empiezan a llegar los once. Y yo dije, hostia. Y es más, hablé con uno de ellos y le dije, tío, ¿habéis llegado? Y tenemos los once 2 horas antes. Y ellos no filtraban absolutamente nada. Pero había una persona en el vestuario que lleva tiempo, ¿vale? Y me dijeron, solo puede ser este, no va a decir quién, ¿vale? Pero igualmente también lo tenían, también lo tienen pillado.
6: Estaba así. Estaba más o menos por donde...
1: Como profesional, Tomás...
6: Perdona un segundo, que ya, hablando al hilo de esto, una puntualización. Esos me llegaban y automáticamente que me llegaban yo se los mandaba... tenemos un grupo de WhatsApp en el cual al momento... un buen amigo también los ponía, por lo tanto
4: sí, pero mira,
6: te quiero decir que a él también le llegaban por otro lado, decir que no solo me llegaban a mí, que nos llegaban a varios.
4: Tomás, en ese grupo hubo una persona que me decía, este tema es tonto, ¿qué? O sea, ¿qué cojones hace filtrando el 11? Y yo le dije,
6: no, pero yo estoy hablando de otro grupo aparte.
4: Ah, bueno, pues en el nuestro yo dije,
6: sí, sí, por eso
4: le digo, y yo agradezco que Tomás lo
6: claro, por eso yo,
4: y a la segunda vez que Tomás me dijo, empiezo a entender por dónde van los tiros.
6: Claro.
4: Y yo hablé con la gente de ahí, bueno, pues.
6: Y yo lo cuento
4: en el cuerpo técnico y le dije.
6: Yo en el grupo nuestro
4: lo cuento. Tiros, tío.
6: Yo en el grupo nuestro lo cuento y lo cuento precisamente para que se sepa que hay gente que lo está. Pero es que en el grupo nuestro de mis amigos.
4: Así que decir que nosotros no somos amigos, solamente somos
6: sí,
4: compañeros. Vale,
6: no.
4: Bien, gracias. Buenas noches, Tomás.
6: No.
4: Nos vemos el año que
6: viene. A ver, yo tengo el grupo de todos y luego tengo el grupo con mis 2-3 amigos.
4: ¿Y qué más grupos tienes? Dilo.
6: Vale.
4: No, dilo. Vale. ¿El de los singles los tienes?
6: No.
4: Mira qué cara.
6: No sé ni lo que es eso. Como el
4: dos pequeños.
6: El inglés ya se me ha. Eso ya no. Pero. Pues eso, el grupo de los almuerzos, vamos. Y
4: el grupo de la nevera.
6: Exacto. Y lo pongo.
4: Sin nevera.
6: Y pongo un día la alineación. A los pocos días, otra de las personas dice: a mí también.
4: Además,
6: a mí también me llega y también la
4: pongo. Pero mira, Tomás, hay detalles que un poco señalan, ¿vale? El primer once que pones es nombres de vestuario, ¿vale? Es nombres de, digamos, con motes, de cómo se conocen entre ellos. Por lo tanto, es obvio que era alguien del vestuario. Yo no sé si se dieron cuenta, pero en el segundo ya fue diferente. Pero en el primero además lo dijimos, hostia, tío, es que es como,
6: es
4: no
6: que
4: sé, Andrada, pues no sé si ponía Andrada, es que, bueno, los tengo guardados, ¿eh? Era, los nombres que utilizaban eran los motes que ellos tienen en el vestuario. Y dices, jodo, esto es de vestuario, pero absoluto,
1: es absoluto.
4: Y es obvio que ni Néstor, ni David... ¿Vale? Entonces dices,
6: no, porque entonces ese
4: primero llegado a mí.
6: Ese
4: tío sabe, ¿no?
6: Ese primero que pongo yo, cuando nos llega, todavía estaba Sellés.
4: Es más, yo te digo a ti.
6: Yo te digo a ti,
4: no será este futbolista. Y te hablo de uno de la cantera.
6: Sí, y yo te dije que no.
4: Y tú me dijiste que no, correcto.
6: Por supuesto que no. Y te lo dije claramente, no.
4: Entonces sabía quién era. ¿Sabías quién era entonces para decir que no?
6: Hombre,
4: si supuesto. Sabías que no, sabías quién era. ¿Y quién era?
6: Por supuesto,
4: ¿quién
6: lo filtró? No puedo decir quién lo filtró.
4: ¿Pero por qué no?
6: Porque no puedo decir quién lo filtró.
4: ¿Vas a votar mañana?
6: Puede ser, que mañana se me vaya un poco la lengua.
4: Te daré un poquito de nevera, un poquito
6: pero, antes,
4: ya verás tú como largas lo que no está escrito.
6: Pero que es una persona que lleva mucho tiempo en el vestuario.
4: Y yo hay algo que no entiendo.
6: Por eso mismo...
4: Es que, ¿de verdad creemos, o ellos se piensan que esto, que lo pueden hacer y campar a sus anchas y que... no es que no nos vayamos a enterar, sino que, bueno, que no pasa nada, que lo hacen y ya está. Es que yo, de verdad, que cuando esta mañana me han mandado ese entrenador el mensaje y me dice, no es nuevo, tío. Y me ha dicho los partidos, me dice, a mí me pasó en este y este. Es que esto lleva pasando mucho tiempo, tío. Claro, dices, ¿cómo es posible que nadie se dé cuenta?
1: Es que eso enlaza muy bien con todo lo que ha pasado esta temporada. Si sabes que tienes ciertos problemas y no los puedes solucionar...
4: ¿Pero quién lo va a solucionar? ¿Jorge Mas?
1: Pero, o dame herramientas para poder solucionarlo. Que
4: no me te dieron una, Fernando López.
1: Sí. Siempre conectados. Te tendré en el corazón.
4: Sí, conectados con los demás equipos para darles información.
6: Mañana tendremos... Pero
1: esa es la historia. O sea,
6: tenemos como profesión, mañana el letrero de siempre conectados en el...
4: Te lo he mandado a casa para que te lo pongas en el cabecero de la cama.
6: Es que... cuando tienes en el cabecero de mi cama pone Cuenca.
4: Cuando te pongas relaciones, ponga siempre conectados.
1: Como profesional...
6: Pone Cuenca en el cabecero de mi cama.
1: Como profesional deja muy mal al que lo está...
7: Al pensando. Club.
1: Claro.
7: Al club. Esto, porque si lleva pasando tantos años, Chichus, es un mal endémico en el Real Zaragoza. Nadie se ha dado cuenta, nadie lo sabía... Hostia, que nos enteremos nosotros antes que el club. Es que el club ha pasado como de la mierda. Cuando hablo del club, hablo de los que
1: exacto,
7: dirigen.
1: Exacto.
6: Bueno, si ellos no se han querido enterar.
1: Claro, pero ellos mismos en sus empresas no hubieran permitido lo que ha pasado con el Real Zaragoza. Por lo tanto, te da más muestras. Como lo dijo ayer Javi, es por reincidir. No quieren solucionar el problema que había.
4: No era el único problema, ¿eh?
1: Claro que no.
4: Tomás, esta pregunta va para ti. Ayer hablaba Lalo de esa reunión con las familias de la ciudad deportiva. ¿Sabes algo?
6: No.
4: Ah, muy bien. Pues nada, Tomás, buenas noches. Nos vemos mañana.
6: No. De hecho, no quiero saber nada hasta que no...
4: Yo sí que quiero que lo sepas, tío.
6: Bueno, pues no. Y de hecho, ya te digo, no pienso hablar con nadie de los que conozco de la ciudad deportiva.
4: Hasta mañana, porque tienes un programa especial.
6: Hasta que no... sepa quiénes están y quiénes no están.
4: Esto quiere decir que el día que te enteres tendremos que hacer un programa especial y volver en vacaciones.
6: Exactamente, el 13 de agosto.
4: Va a volver. Barrita. ¿Qué nos queda por ahí el hoy? Nos quedan 3 minutitos.
6: 4, ha dicho 4. Venga, va, vamos a apurar.
4: Cámbiame el sitio de tomar una noche que voy.
6: Que mañana no, tenemos, pues mañana tenemos jarana. Es cierto que te enterarás, ¿no?
4: Porque sí, pero Lalo, al final, ayer insiste además varias veces en cuanto al tema de la ciudad deportiva y la importancia de la cantera.
6: Y que sobre todo, pues eso, que...
4: Y no has hablado con nadie de esos chavales.
6: No he hablado con nadie.
4: Me encanta, tío, que te esfuerces.
6: Ni quiero, no, pero es que no quiero hablar con nadie de momento, ni con...
4: No sea que no quiera hablar contigo y lo has intentado.
6: No, y aquí está el teléfono, aquí está el teléfono.
4: Pero que todos sabemos que llevas otro ahí.
6: Bueno, pero ese es el...
4: Con dos móviles. Uno es profesional.
6: Ese es el del trabajo que mi jefe me saca el latigo.
4: Aunque no remunerado es un trabajo, tío. O sea, no me has hecho ninguna gestión en ese
6: sentido. No quiero. La gente está de vacaciones en el fútbol y que sigan con sus vacaciones y...
4: No. Vacaciones ninguna. Mañana tienen que venir al programa. Bueno. O sea, vacaciones a partir de mañana. Hoy no. Mañana se ponen de vacaciones.
6: Por eso digo que te enter... Porque además, hasta que no hablen la semana que viene, tampoco sabemos lo que les pueden contar o lo que les pueden dejar de contar.
4: Hombre, pero más o menos yo
6: ya,
4: entiendo
6: ya
4: que...
6: Ya Lalo más o menos...
4: Cuando Lalo anuncia ayer que va a hablar con las familias, tal cual, ya habla, pero incide mucho en la ciudad deportiva. Pero y habla de los futbolistas que se quedan. Yo entiendo que ya ha habido conversaciones.
6: Sobre todo, sí, pero
4: con en ese sentido no sabes nada.
6: Con los que se quedan de la primera plantilla no...
4: ¿Y de Francho qué sabes?
6: No tengo ni idea. No tengo ni idea. Yo, si mi opinión personal es mía, y ahí la dejo.
4: Obvio.
6: Pero...
4: ¿Cuál es?
6: Yo, para mí, que no continuara el año que viene. Que saliera o que estuviera cedido porque creo que le va a costar un tiempo todavía hasta que se recupere y creo que no...
4: Ayer Lalo no dice que va a llegar a un acuerdo, sino a una solución.
6: Por eso digo que mi opinión personal va un poco encaminada a lo que dio a entender, ¿no?
4: Que conste que esto es opinión, ¿eh? No es
6: sí, sí, por eso yo no tengo ninguna información al respecto de este tema. Pero yo por lo que...
4: Porque todo lo que te he preguntado me dices no he hecho nada.
6: Bueno, algunos sí que sabemos algo.
4: Pues cuéntanos algo.
6: Pero no,
4: lo dejas para mañana.
6: Para mañana, es que si no mañana no hay argumento.
4: ¡Joder!
6: Si no mañana...
4: Escucha, mañana sois veintitantos de mí.
6: Pues por eso, pero como estamos tantos mañana, si no tengo algo donde poder hablar, va a llegar...
4: Entonces, ¿le estás prometiendo con esto que mañana...
6: Va a llegar el pelo hula?
4: ¿Nos estás prometiendo que vas a contar algo más mañana?
6: Alguna cosita. Va a llegar Pelo Gula y cogerá el micrófono.
7: No, Pelo Gula lo único que va a decir es: ya se ha acabado esto. Ya se ha acabado. Chichus, nuestro último programa terminamos ya mandando un mensaje a todos aquellos que te saludan, que a ti me dijiste lo que me dice. Esto se me hace un poco.
1: Es que sigo igual, es que esta tarde me ha vuelto a pasar. Voy a comprar la ferretería y me dicen: pero tú, Yago,
7: a tomarle que no, tú eres el de Cuco.
6: ¿Eh? Ya no me dijeron ni mi nombre. Escucha, tú eres el de Cuco. Y digo:
7: quiero
6: ¿sí?
7: que os despidáis de. Evidentemente mañana terminamos, pero es nuestro último programa aquí en Plató, nuestro último martes, y quiero que bueno que mandéis un mensaje a esas muchos miles de personas que nos ven cada día.
1: Pues
7: Chichus va a decir: no me saludéis tanto porque me pongo un poco
6: es muy vergonzoso, Chichus. Demasiado. ¿Ahí donde lo ves?
1: Demasiado. Para mí es un placer formar parte de esta familia y de poder comentar la información que me va llegando y poder hacer zaragocismo. Y es un placer poder compartir aquí este escenario con vosotros y poder volver a luchar por hacer un zaragocismo grande. Porque al final estas voces críticas son las que hacen mover.
7: Eso es realmente lo que me dice todo el mundo. Que gracias por. Gente que me dice gracias por contar la verdad.
1: Claro.
7: No es que sea nuestra verdad, es que es lo que hay. Y lo que tú decías antes, muchos medios, o casi todos, no cuentan lo que hay.
6: Bueno, muchos no lo cuentan precisamente.
7: Tomás, sí, despídete de ellos. Sí, sí. Y que mañana les vas a dar una primicia.
6: Bueno, una.
7: Vas a hablar con Francho.
6: Ah, no, no.
7: Y Nilla.
6: No, están de vacaciones. Y estando de vacaciones, yo no molesto a la gente.
7: Ah, pero a mí sí, cuando termino el programa, ¿no?
6: A ti sí. Y a Chichus igual. Los sábados por la mañana a las 8 ya lo estoy llamando.
1: No, ayer a las 8, ayer a las 12 de la noche.
6: Pues, también.
7: Escucha, yo te podré mandar un mensaje a la 1 de la mañana, a las 2, pero como me mandes una a las 8 de la mañana, pues, te juro que te bloqueo.
6: Pues
7: silencio,
6: Adrián te los manda. Bueno, pues eso,
7: déjame a las 8 de la mañana.
6: Déjame despedirme también de la gente.
7: Ya 3 horas ya.
6: Bueno, pues eso, que encantado a toda la gente que nos saluda, a los que nos tratan bien y a los que nos tratan mal, a todos, porque eso es.
7: Porque en el fondo te gusta.
6: Exactamente, porque en el fondo.
7: Tienes en la pared de la habitación mirando a Cueca y dices: me gusta que me maltraten. Y dices:
6: Entonces.
7: Un traje de látex.
6: Entonces, ¿qué eso significa? Que nos ven. Y si nos ven, pues eso, un saludo para todos.
7: Pues muchas gracias a los dos.
1: Nos vemos mañana.
7: Nos vemos mañana, nos vemos la temporada que viene. Ya sabéis que aquí esta familia nos gusta que crezca y no que disminuya. A los dos, muchas gracias. A todos ustedes, señoras y señores, muchísimas gracias. Que tengan una fantástica noche. Nuestro último programa desde aquí hasta que empiece la temporada que viene. Mañana ya saben que estamos en el Teatro de la Estación a las 8 de la tarde. Les esperamos ahí. Quiero que disfruten por lo menos tanto o más que nosotros, y sobre todo que sean partícipes y que sean los homenajeados en este programa por nuestro 10º aniversario. Que tengan una fantástica noche y a par de la alzaza siempre.
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0: Muy buenas noches, sean bienvenidos y bienvenidas a este espacio deportivo diario nocturno llamado La Prórroga. Como todas las noches, les acompañaremos y traeremos la mejor información deportiva aragonesa. Así que no les hago esperar más, esto es La Prórroga, soy Adrián Oiz y comenzamos La Prórroga en Ebro FM, en Antena Aragón. Y hablamos del Real Zaragoza aquí en Ebro FM una y otra vez y no nos cansamos. ¿Por qué? Porque cada zaragocista tiene una visión, un punto de vista y sobre todo porque la actualidad nos come de una forma increíble. Mañana programa con público, pero es que ayer Lalo Arantegui daba la lista de la compra inversa, la lista de los productos caducados del Real Zaragoza. Sergio Herranz, muy buenas.
1: Buenos días, ¿qué tal? Vamos a ver la lista de la compra.
0: La lista, vaya lista se ha pegado el señor Lalo Arantegui, una lista histórica. 26 jugadores no continúan en el Real Zaragoza. Salía a rueda de prensa, se ponía las gafas y hacía una tremenda sangría antes de ir con la lista. ¿Sensaciones? ¿Qué te pareció esa intervención de Lalo?
1: Poco me parece.
0: 26, ¿pocos te parecen?
1: Poco me parece. A ver, es una lista que era necesaria. Todos más o menos sabíamos por dónde iba a ir. Y pues una más. Lolo, que yo le llamo el arquitecto porque va a tener que empezar el club de cero, aparece y comparece solo y esboza las primeras líneas. Primero las de salidas y luego pues los fichajes que van a llegar. Era inevitable que todo iba a quedar como un solar, porque nadie quería continuar con rémoras y cargas del año pasado, y a funcionar. Pues 19 fichas creo que dijo que teníamos, de las cuales muchas me generan dudas, y creo que vamos a ver bastantes movimientos de aquí al comienzo de la pretemporada.
0: Te voy a pedir lo que le he pedido a los tertulianos del Café con Goles.
1: ¿Que te coré?
0: Sí, me parece la no. mejor forma para valorar. Bueno, pues dar una nota si quieres, o un sí, un no, o celebrar o no. Bueno, yo voy a dar la lista de los que terminan contrato una vez más por tercera vez hoy.
1: Vale, venga.
0: Aguirre Gaviria.
1: Está bien fuera.
0: Insúa.
1: Fuera.
0: El Yamik.
1: Fuera.
0: Pomares.
1: Fuera.
0: Guti.
1: Fuera.
0: Tony Moya.
1: Fuera.
0: Eres Milei, ¿eh?
1: Sí, pero no, ningún problema.
0: Como está descartando el vídeo ese que ha hecho Miedo y Aspenzar en Twitter, que sale Milei ¡fuera! Y descartando los ministerios argentinos. Pues igual.
1: Lo que pasa es que Milei dice afuera. Se le nota afuera, ahí y dice afuera.
0: Eso es,
1: sí, afuera. Afuera, sí.
0: Afuera. Sí. Mabuli.
1: Mabuli, fuera.
0: Tony Moya.
1: Fuera.
0: Bakis.
1: Fuera.
0: Soberón.
1: Fuera.
0: Agarda.
1: Afuera también.
0: Finalizan cesión en el Real Zaragoza. Andrada.
1: Fuera.
0: Adrián.
1: Fuera.
0: Larios.
1: Fuera.
0: Akoku.
1: Fuerísima.
0: El que más de todos. Kumits.
1: Fuera.
0: Codro.
1: Fuera.
0: Robert González.
1: Ese es el que me quedaría un poco.
0: ¿Apruebas la temporada de Robert González? Era un debate que teníamos ayer en Café con Goles.
1: A ver, en un equipo bien armado que hubiera luchado por ascender, Robert González seguramente sería suplente, pero es que aquí era el rey. O sea, Cojo era mejor que cualquiera de los demás, y luego, pues aparte, tuvo en ciertos partidos una implicación física, deportiva, de verse comprometido, que la verdad es que a mí sí que me entró por el ojo. Vamos, yo sí que apruebo el tramo de la temporada en la que ha jugado, desde luego.
0: Sí, yo le eximo de cualquier responsabilidad del descenso. Es al único que futbolísticamente, técnicamente, en todo, que ha cumplido. Porque Francho, por ejemplo, profesionalmente me ha cumplido, por supuesto, pero técnicamente no. Porque no ha tenido una buena temporada técnicamente, simplemente, no. Sí, sin más.
1: Francho sí que lleva arrastrando unas carencias, no sé hasta qué punto la merma física.
0: Seguro ha tenido que ver, sí.
1: Tiene que ver en ese bajón de rendimiento, pero desde luego pues no ha estado a la altura de lo que el fútbol le ponía adelante. Pero bueno, tampoco tengo nada que reprocharle por la otra parte, ¿no? Por la parte de las ganas, del compromiso, etcétera.
0: Quedan desvinculados tras el descenso. Radovanovic.
1: Fuera.
0: Keidi Vare.
1: Fuera.
0: Paulino.
1: Fuera.
0: Moyano.
1: Fuera.
0: Valery.
1: Fuera.
0: Y Dani Gómez.
1: Fuera.
0: Mira qué fácil. No te,
1: es que sí, es que básicamente te iba a decir menos un par de nombres. No sé si me ha dicho Tasende también, no sé si ha sido nombrado.
0: Mira, pues no está en la lista, es verdad, se la dejaron. Tasende, igual, me lo he dejado.
1: También fuera.
0: Si será rencoroso que se ha acordado de 30 del único que faltaba, increíble.
1: Es que también tengo la lista delante, Adrián, la tengo aquí también.
0: La renovación de Tachi es el tema más llamativo. Se ha salvado de la quema. ¿Qué ha pasado?
1: Pues,
0: ¿por qué crees que se toma esta decisión?
1: Pues a ver, supongo que hay varios factores. El primero es que quiero pensar que a Ibai le vale el jugador. Lo tendrá visto, lo tendrá conocido y le gustará. Segundo, fondo de armario. Es que no vas a fichar un montón de jugadores, pero no vas a poder tener 25 fichajes nuevos. Alguno de cantera, alguno de los que hay, y luego pues a lo mejor... Y él, lo que está de moda decir, se ha bajado el barro, se ha bajado la ficha y ha mostrado cierto compromiso, a lo mejor ha ayudado a que eso suceda. Se tienen que dar esos tres factores, porque como bien has comentado en el programa de la mañana, si tú bajas el nivel, puedes quedarte con quien quieras. Habrán visto algo más, que le sirva como jugador, que le sirva como fondo de armario, porque no espero que no sea el central titular, porque venga gente mejor, y luego pues que habrán detectado cierto compromiso. Todas estas, voy a hilarlo con lo que has dicho, las desvinculaciones. A mí me choca, me llama la atención o me preocupa el hecho de que estas desvinculaciones cómo afectan al presupuesto. Quiero decir, son desvinculaciones de, venga, nos desvinculamos como amigos o te tengo que pagar.
0: Habrá de todo.
1: Exacto.
0: La mayoría serán gratis.
1: Pues eso es bueno, gratis es bueno, pero si no, pues sí.
0: Gratis igual bueno, sí, Sergio, eso es así.
1: Sí. Si Lalo Arandeve contaba con un presupuesto a priori de 7 millones, se lo han rebajado, ha habido polémica, o al parecer, según información de Cuco, ha habido polémica y malestar, y encima tiene que gastarse parte del presupuesto en liquidar gente, pues ya nos quedamos con menos dinero.
0: Por ejemplo, a Tasende se le debe de pagar algo, por ejemplo, pero son los casos mínimos. La mayoría tiene cláusula de desenganche. Y yo me pregunto, si hiciste una temporada de contrato y a los que no, cláusula de desenganche, ¿qué esperanza tenías en este proyecto? Francho no tiene cláusula de desenganche, por ejemplo.
1: A ver, la verdad es que ya de principio, tanto fichaje por un solo año sonaba raro. Y las alarmas desde pretemporada se dijo así. Si esto va bien o hay una implicación grupal, maravilloso, pero si las cosas vienen mal, ¿qué es lo que va a pasar? Bueno, pues va a pasar lo que ha pasado. Seguramente ha sido un factor bastante importante que gente desde principio de enero tuviera ya libertad total para negociar con otros clubes y su horizonte puesto en otros destinos maravillosos.
0: Sí, me imagino que sí. Fichajes. A ver.
1: Sí.
0: Jaume Jardí, del Nasty.
1: Bien, me gusta.
0: ¿Te gusta? Yo creo que es un perfil que nos puede ir bien, sí.
1: Yo creo que es un tío que sabe lo que es un esférico, que va a ser combinativo y puede ser diferencial. Sí, ya se pide poco, pero yo creo que viene con cierto... Fue de los primeros fichajes que se filtraron, que tuvo Lalo y venía con la posibilidad de quedarse en segunda división o de descender. Él asumió que podía quedarse en primera federación y lo aceptó. Yo, para mí, chapó.
0: A mí me gusta una cosa, dos cosas. Una, tiene experiencia en la categoría. Dos, la edad.
1: Sí, las dos son factores
0: 24
1: importantes.
0: 24 años, 23, dos, tres temporaditas en primera ref. Creo que es el momento de llegar a un Real Zaragoza con hambre a comerte el mundo.
1: Claro, es como un punto de inflexión, ¿no? Ya hemos visto que has estado en el fútbol de abajo, quieres dar un salto, te toca mantener la categoría, porque a lo mejor él tenía perspectiva de poder jugar en segunda división, pero viene aquí, ciudad grande, escaparate maravilloso para lucir, y yo creo que puede ser una ficha importante, eso espero.
0: Rubén Díez y Ameli del Ceuta, tres temporadas para el Jardí, dos más una más, Rubén Díez, que tiene un año menos que yo, 33 años.
1: Bueno, pues lo que le pesa la edad, por así decirlo, ¿no? Ya está por encima de los 30, 32 años, has dicho. Le sobran experiencia. Castellón, Tenerife, Ceuta, jugador importante, de buen pie, de la cantera, de nuestra cantera, que ha querido apostar por volver a su equipo. Bien, yo también creo que es otra pieza que puede ser importante, incluso a nivel de vestuario, incluso a nivel de transmitir lo que es este equipo.
0: Lalo, que es muy perro, dijo que tiene 32. Pero Rubén Díez y Ameli va a empezar la temporada con 33 años. Le hemos hecho dos temporadas más una, hasta los 36 tacos, ¿eh?
1: Bueno, te quiero decir,
0: se conserva en el mejor fútbol que yo, está claro, aunque en Salou salíamos igual de fiesta los dos. A mí no me ha afectado igual. Yo recuerdo volver de un bus de Salou con Yameli y las comparaciones son odiosas.
1: De todas maneras, no empecemos con lo de las salidas nocturnas. Vamos a dejarnos.
0: Hombre, que el chaval tenía 16 o 17 años, que tenía miedo.
1: Sí, ya me ha asustado.
0: De todas maneras, este no sale, este es listo. Mira, si tengo algo bueno que decir de este fichaje, es que jugando, este chico es muy inteligente y lo puedo decir con conocimiento de causa, que lo he marcado 7 años o por ahí.
1: Ostras. Pues con el. Pues en el ser inteligente en el fútbol no es baladí. A nada que seas un poco inteligente en tu vida fuera del fútbol también, te cuides. Yo creo que esos 32, 33, 34 años, en estas categorías puedes seguir manteniendo.
0: Es más, te digo más, este chico ha llegado al fútbol profesional porque es un jugador muy inteligente. Si no, no hubiera
1: porque
0: llegado.
1: Porque tiene la cabeza en su sitio, correcto.
0: Sí, y porque sabe jugar a fútbol. Es inteligente jugando, ha estado. Es que tiene un currículum que empezó como yo, en el Valdefierro. Estuvo en el Giner, luego Valdefierro, que sería tercera división, me imagino. No, o juveniles. Casablanca. Empiezo. Del Casablanca, división de honor juvenil, el año anterior había jugado contra mí. Yo en el Villanueva, él en el Giner. El Casablanca se va al Valdefierro en tercera. Del Valdefierro al Almudévar. Del Almudévar al Ebro. Del Ebro al Deportivo Aragón en 2015. O sea, si hace 11 años tenía ya 23 años o por ahí. Después al Tarazona, que coincidió con David Navarro. Después al Teruel. Del Teruel al Castellón. Del Castellón al Tenerife. Del Tenerife al Depor, que ni me acordaba de que había jugado en el Depor.
1: Sí.
0: Del Depor al Ibiza. Del Ibiza al Tenerife otra vez y del Tenerife al Ceuta. Oye, la carrera, yo es la carrera más ascendente que he visto nunca. Más progresiva, más poco a poco.
1: Un auténtico trotamundos. Es más,
0: pero desde la base, llegas tarde a la élite y aún así te asientas.
1: Cuando has dicho lo del Deportivo Aragón, es que creo recordar, de subir a verlo, no sé si coincidió con Pombo, siendo Pombo más jovencito en ese mismo equipo.
0: Sí,
1: y yo
0: así
1: creo que
0: es.
1: Vale, pues entonces sí que aún tengo memoria, mira.
0: Jugaron creo la fase de ascenso, que perdieron, que el portero era Ratón, el mediocentro era Yameli, que era el mejor, el más destacado de ese equipo a la hora.
1: Pero
0: y era Pombo.
1: Precisamente le pesó la edad que tenía con el Deportivo Aragón, porque si no, a lo mejor podía subir algún partido con el primer equipo y...
0: Sí, pero ya era mayor, distinta. Eso es. Sí,
1: exactamente.
0: Eso es. Jugó la fase de ascenso contra el Palencia, alguno así. No me acuerdo qué equipo era, creo que el Palencia.
1: No tengo tanto recuerdo.
0: Sí, sí, no jugaba más, bien, estaba Pombo, que era el mejor, y luego Pombo llegó y él salió. Y con el paso del tiempo, pues eso, Castellón, y del Castellón pasó a la segunda división.
1: Pues experiencia no le falta, inteligente, polivalencia dentro de las posiciones del medio campo. Yo creo que otra figura que creo y espero y deseo que sea útil en esta temporada.
0: Peter Ademo. Ojo con este, el fichaje exótico del Lalo.
1: Este es que me recuerda al fichaje de James Irvetiene cuando vino, que nadie lo conocía, pero por lo menos jugaba en Portugal. Este, nos hemos tenido que ir hasta Moldavia a fichar un centrocampista pivote de recorrido. Pues ¿qué vas a poder decir? Lo que has leído y lo que has visto en 4 vídeos de highlights de YouTube. No lo conoce nadie, gran desconocido. Ojalá pueda aportar muchísimo desde el primer día y con la mente despejada. No recuerdo muchos jugadores africanos que han triunfado con la camiseta del Real Zaragoza.
0: No existen.
1: Pues entonces ojalá sea el primero, de verdad.
0: 23 años, mediocentro, 1,84 de altura, ha jugado en el Tiraspol, en el Sheriff Tiraspol. Y dirás, Sheriff, ¿esto a qué me suena? ¿Película del oeste? No, el Sheriff en 2021 le gana un partido de Champions por 1-2 al Real Madrid en el Bernabéu. Él no estaba.
1: Correcto. Este es otro trotamundos, porque se va muy jovencito de su país, de Nigeria, y ha estado creo que en Lituania, en Letonia y en Rumanía, no sé, un montón de países del este. Y al final, pues bueno, pues habrá visto la oportunidad de venir a España, y es una liga más importante, más reconocida, y a ver qué es capaz de aportar. Creo que es zurdo, me parece, o le he visto yo golpear con la izquierda bastante bien.
0: No sé, lleva el 69, que es lo que importa.
1: Sí, ya, no, creo que iba a obviarlo, pero bueno, ya que lo dices, ya, entre el 69 y las celebraciones del Greedy, pues ya tenemos bastante que ver esta pretemporada con Ademo.
0: No le van a dejar llevar el 69 en primera ref porque no hay en la Federación Española sentido del humor y no se puede. Arnatz Peña, portero, 25 años, nacido en Balmaseda, viene del Arenas de Guecho, 35 partidos en primera ref y en segunda ref. Esta temporada ha jugado 18 en primera ref, ha encajado 20 goles y ha tenido 5 porterías a 0. Fichaje del entrenador Ibai Gómez, pinta que será el segundo portero del Real Zaragoza.
1: Bueno, otro fichaje de relleno, quiero decir, pues si no apunta a ser el primer portero, pero si es de la confianza de Ibai, es porque ya lo ha tenido bajo sus órdenes, porque lo conoce y sabe las características, llamar la atención a escasa altura, porque normalmente en el fútbol últimamente se llevan los porteros más altos, no quiere decir que no vaya a ir bien por alto, que salga, que tenga confianza, que tenga potencia. Hemos conocido porteros de esas características y otro desconocido para mí, pero bueno, si es fichaje de entrenador, pues confianza.
0: 1,80, medía Garbadía, dicen que este chico mide 1,78, pero lo dice Transfermarkt, que tiene muy poquita credibilidad en el tema de los centímetros, que lo aviso ya. Por tanto, paciencia, a ver, yo lo veré pronto en persona cuando llegue y os digo. Último fichaje, el que más dudas genera. Raúl Pereira, 21 años, ocupa ficha sub-23, lateral izquierdo, nacido en Algeciras, procede del Cádiz, llega a modo de traspaso con una cláusula de reventa, o sea, una cláusula de porcentaje de próxima venta para el Cádiz. Suma 50 partidos entre segunda división, primera ref y segunda ref. Esta temporada ha jugado 16 partidos con el primer equipo del Cádiz. Firma hasta junio de 2030. Contrato larguísimo, Sergio.
1: Bueno, pues es que este tipo de fichajes de lateral izquierdo, joven con proyección, ya lo hicimos en su día con Tasende. Tasende sale del equipo, fichamos otro jugador igual. Pienso que no va a ser el titular, pienso que va a tener que venir otro lateral izquierdo, y viene con, pues, rodeado con un poquito de polémica por ese famoso vídeo con Ontiveros. Viene de un equipo también en descomposición, muy parecida a la dinámica que tenía el Real Zaragoza, con problemas externos, con problemas de a lo mejor de cierta disciplina. Esperemos que deje esa, que sea simplemente rumores y que venga con la cabeza muy centradita para querer ganarse la vida como futbolista. Simplemente eso, tampoco sé si es, tiene más perfil ofensivo que defensivo.
0: Sí, yo este sí que lo tengo visto, claro, por la
1: entiendo categoría. Entiendo que pues eso, es un fichaje de Lalo y que lo mismo, habrá visto proyección, etcétera. Si el Cádiz se guarda algo de traspaso para el futuro, me imagino que tiene ciertas esperanzas en que se revalorice.
0: Lateral ofensivo, muy rápido, técnico, no defiende la espalda ni para atrás y algo irregular. Eso es lo que tenemos. Para primera red yo creo que tiene talento, lo que tiene que tener es que quedarse en casita o una pareja que le ate en corto o lo que sea, pero que no se le vea de fiesta. Porque lo digo, por supuesto, lo decía Sergio. 3-0 pierde el Cádiz, sí, y pillan a Ontiveros, a este y a otro, de fiesta en un reservado bebiendo y fumando.
1: Pues hay que ser un poco más inteligente y un poquito quererte más para no que no te cojan ese tipo de actitudes.
0: Sí, es que ya que al menos, si eres un juerguista, al menos un juerguista con perrerías. Que no te pillen, vamos.
1: O tal, cuando ganas, que a nadie le importa.
0: Sí, si el policía no te va a decir que no delincas, te va a decir que intentes que no te pille, pues claro. Claro, si ahí no le dejas otra opción. Sergio, conclusiones primeras de estos fichajes, esta lista, ¿qué sensación? ¿Buena, mala? ¿Crees que se ha puesto bien la primera piedra con Ibai Gómez, con estos jugadores?
1: A ver, como te digo, es toda esta estructura que se está cambiando, incluso a nivel Ciudad Deportiva, que no la hemos comentado, es autoría de Lalo Arantegui. Es su gran apuesta, espero que le den los medios y que tenga la libertad absoluta. El fichaje del entrenador es suyo. Y las piedras que están poniendo los fichajes, lo mismo. Yo lo único que veo es que cuando escucho a ciertos tertulianos, ciertos, somos el tiburón de la categoría, somos el equipo que yo todavía veo el equipo muy verde, muy verde, muy verde. Creo que van a tener que salir 6 o 7 jugadores los que hay y traerte vosotros 8 o 9. Todavía no hemos esbozado verdaderamente el proyecto de tener el 80-90% de los jugadores que van a iniciar la temporada. Entonces, estaremos muy atentos a esos movimientos de salida y de entrada, para ver cómo se queda configurado el equipo.
0: A ver, declaraciones de Lalo a las preguntas que le hacían. Vamos a coger las más relevantes o específicas sobre jugadores, como por ejemplo Francho, que decía a nivel de club, bueno, lo que decía es que se bajara el sueldo, con otras palabras, sí. Y decía, deportivamente es un jugador muy importante, es un tema que tenemos que trabajar, no habrá problema para encontrar solución. ¿Qué te parece que se quede Francho Serrano?
1: Pues a mí, ya te digo, es un jugador que no me molesta en absoluto, porque pienso que en condiciones físicas apropiadas va a aportar en el medio campo y más en esa categoría. ¿Problema con el salario? Pues si él está dispuesto, pues me imagino que harán algún tipo de prorrateo de años por sueldo, etcétera. Si eso es el problema, no va a ser problema. Pero si están de acuerdo, me imagino que Francho continuará, empezará un poco más tarde la pretemporada y ojalá llegue, se sane muy bien de su lesión y llegue al 100% para aportar lo que sabe, esa garra, esa rasmia y ese zaragotismo.
0: Decía Lalo, si menospreciar a nadie, estaremos entre los mejores presupuestos. También lo éramos el año pasado. No vamos a ganar solo con presupuesto o con el escudo.
1: indudablemente, no es garantía de nada, porque el presupuesto, primero, que no sabemos cuánto tenemos, y segundo, hay que saber gastarlo bien. Tercero, tienes que tener un factor suerte, tanto que los fichajes vengan comprometidos y fichas gente con talento, y luego que te salgan bien, el factor físico, las lesiones, no es garantía de nada, pero bueno, yo prefiero ir a la compra con dinero que sin dinero, claro.
0: Teníamos también las palabras sobre Bazdar, para mí muy importantes, porque no solo hablan sobre Bazdar per se, hablan, yo creo, sobre el jugador joven con presupuesto talento que puedas vender. Lalo sobre Bazdar, no vamos a poner el mercado a ningún jugador. Le deseamos que haga el mejor mundial posible. Se hizo una gran inversión y debe cumplir con esa inversión. No vamos a regalar a nadie. Si no llega una oferta que sea buena y cumpla con los parámetros que se pagaron en su día, será difícil que cambie de equipo. Ibai quiere contar con él.
1: Yo entiendo la garantía de que no hay nadie en el mercado, pero este jugador está en el mercado. Pero págame, exacto, más o menos lo que quiero, porque si no, no te lo llevas. Yo, exacto, eso es lo que entiendo con esas declaraciones. Tres cuartos de lo mismo. Eso, cuando te he dicho que hay jugadores que tienen que salir, es que a mí no hay jugadores que no me cuadra que continúen por diferentes temas, ¿eh? No porque yo no quiera que sigan o porque que considere que no pueden dar el nivel. Bazdar es uno de ellos, Liso es otro de ellos, Cosa es otro de ellos, y todavía tengo que ver si Pau Sanz va a continuar en esta plantilla o no. Eso es una pedrada mía, porque no sé si mucho será por hecho que va a seguir, y yo tampoco lo tengo tan claro.
0: ¿A qué te refieres?
1: Pues porque no sé si él va a tener ofertas del extranjero, si va a continuar, si su salario está por encima de lo que es la categoría, etcétera. En principio parece que todos los jugadores se van a quedar, pero yo creo que va a haber muchos movimientos más de los que nos esperamos.
0: Yo creo que Lalo le va a hacer ojitos a Pau y Pau se va a quedar.
1: Puede ser. También quiero recordar los temas candentes.
0: Pau va a ser capital con Lalo, estoy segurísimo.
1: Pues ojalá, porque para mí fue una debilidad. Y ya me fastidió bastante que se marchase y que no pudiese continuar como acabó la temporada pasada.
0: Joder, quitarte a Pau Sanz para fichar a Agada.
1: Que vamos a reconocer que Pau Sanz tampoco estaba en su mejor.
0: Estuvo momento, fatal, me parece, pero perfecto.
1: Pero tenía talento. Y claro, de donde hay talento se puede sacar jugador.
0: Claro, exacto. Y es español, joven. Hay muchos matices que puedes recuperarlo, que no es un chaval que venga de América con 30 años, que ya te ha dado su prime.
1: También tengo las dudas de qué va a pasar con Saidu, que parece que también tenía cantos de sirena de extranjero, de Gómez, que parece que no quería renovar, etcétera. Y quiero que los jugadores que estén en la plantilla el año que viene quieran estar en este equipo, quieran formar parte de algo. Si tienen la cabeza en otro sitio, piensan que están por encima del equipo de la categoría, pues bueno, a lo mejor no es el sitio donde deben estar, no es el club donde deben estar. Bueno, parece que la cosa no ha continuado, pero se escuchó a final de temporada que había fuerzas por ellos, o que se querían marchar, o que a lo mejor no estaban a gusto.
0: A ver, yo tengo informaciones. El Zaragoza le ha puesto un precio a Seidú. Dirán lo que quieran. Un representante. Tengo un amigo que es intermediario en el caso de Seidú, y lo fue en la renovación y tal. Abro el WhatsApp. El Betis, por ejemplo, hizo una oferta. El Zaragoza no la aceptó y hizo una última oferta. Y dijeron, o esto o os lo quedáis. Que por cierto, la oferta esta yo la aceptaría.
1: Pues yo pensaba que estaba más por irse a Francia, pero bueno, eso es.
0: Yo esto te hablo, esta información es del 27 de mayo. Lo estoy viendo reciente, en WhatsApp. Sí. Vale. Me saludaban desde Ghana. Me decían, el Zaragoza está pidiendo 5 millones. Y han tenido una oferta de 2 del Betis. Han dicho que no, te seguiré informando. Lo estoy leyendo literal, ¿eh? Buenas tardes, pasa los días. Buenas tardes, la próxima y última oferta del Betis por Saidú llegará a los 3 millones, incluso 3 y medio, o aceptan o se lo quedan.
1: Me resulta muy difícil que por 3 millones
0: estando en primera federación. Si yo por 2 lo dejaba salir seguro, y me contestaba el agente, y yo por 2 y medio también lo dejaba salir, sobre todo porque me llega un porcentaje. Me dijo.
1: por dinero. sí, muy bien.
0: No, pero es verdad. ¿Cuánto valorarías tú a Saidú? ¿Por cuánto lo venderías si llega una oferta?
1: En 2 y medio, adiós. Primero porque es que, joder, no, en de central no me gusta, y en el centro campo no veo que haya demostrado nada. También me surge, claro, tú siempre valoras el potencial que va a tener ese
0: jugador. Eso es que hoy en día se paga más el potencial que la realidad.
1: Claro, pero si con ese dinero puedes cubrir ciertas necesidades que considero que este equipo tiene, una de ellas, básicamente también en el centro de campo, pues ostras, a lo mejor te interesa deshacerte de ese jugador y llegas a un acuerdo.
0: Pero es que la cosa es que tú esto lo vendes, tú vas y dices, yo te lo vendo. Pero este jugador vale tanto porque lleva 31 partidos en segunda división con 20 años. Y eso es lo que vendes, no vendes lo que ha hecho en esos partidos.
1: Ya, ya,
0: si
1: ya,
0: le han expulsado cada dos jornadas, por ejemplo, como ha sido el caso. Vendes el en que la carrera con los chavales de 20 años va por delante de la mayoría. Eso es lo que vale
1: sí,
0: la pasta.
1: Pero lo que te digo, yo, que nosotros lo hemos visto jugar, que llevamos la temporada con él, a mí me arroja luces, pero también muchas sombras. Y yo lo he defendido, ¿eh? su incorporación al primer equipo, pero tiene ciertos detalles que faltan muchísimo de pulir para ser un futbolista profesional. Entonces, si yo con esos 3 millones hipotéticos puedes mejorar tu plantilla con futbolistas que de primeras te van a dar ese perfil de futbolista profesional y de rendimiento inmediato, pues sí que me lo plantearía, sinceramente.
0: El equipo del que llegó Saidu es el Dansoman Wise. Tremendo, ¿eh? O sea, yo no sé cómo salen jugadores profesionales de estos sitios.
1: Buena pronunciación, Adrián.
0: Ya, me imagino que habrá sido absolutamente... Bueno, no sé muy bien cómo se traduce, de dónde es, de Ghana, ¿no?
1: Ni idea de cómo se dice tampoco, ¿eh? No te creas. Sí.
0: Pero claro, tienen un escudo como el que te creas en el FIFA, que te salen predefinidos y te puedes elegir uno. Pues ese escudo tiene. De ahí a valer no sé cuántos millones, ahora Transfermarkt lo valora en uno. Pero yo por uno no lo dejo salir. Por dos sí. Por dos lo vendo a Saidu. Y luego igual lo venden por 15. Pero es que mi realidad es la que es. Estoy en primera ref. 2 millones en primera ref es muchísimo dinero. Muchísimo, pero mucho, ¿eh?
1: Y somos un club que le debe dinero hasta el que reparte los hielos. Es que
0: también es verdad.
1: Claro, es que no te puedes permitir ciertos lujos. Cuando los señores propietarios, que no han cambiado absolutamente nada, que siguen estando los mismos culpables, decidan meter el dinero, que de momento solo son palabras vacías, veremos si verdaderamente apuestan y invierten y arreglan la situación económica que estamos pasando. Hay mucha gente sin cobrar. A lo mejor haces la lista de gente sin cobrar y te salen más que los 26 del Lalo.
0: Te he preguntado por el precio de Saidu, te pregunto el precio de Liso.
1: Pues parecido.
0: Vale más Liso, vale mucho más Liso.
1: Vale más porque juega en primera división, ha marcado 3 goles.
0: Es atacante, que siempre son más caros.
1: Sí, pero también buscas, también primera división busca. ¿Tú crees que en primera división tiene ahora mismo sitio? Se van a tirar equipos a por él.
0: Ya, claro, es que realmente un jugador vale lo que se pueda pagar por él. Y en primera división están caninos también.
1: El cartel de Liso y para donde parece que apunta es a ligas extranjeras. Entonces, yo no creo que te vayan a dar más de 4 millones por Liso. Me sorprendería bastante. A lo mejor, no sé si...
0: ¿Más de 4?
1: Yo creo que no.
0: Me dan 4 y bailo una jota, ¿eh?
1: Pues por eso te digo, pero te estoy diciendo 2,5 por...
0: Claro, yo en el contexto, te hablo todo el rato en el contexto de que has bajado a primera ref. Y el rival, o sea, el que quiere comprar, lo sabe.
1: Pues más o menos te harán lo mismo. 2,5 o 3 millones como mucho. No creo yo que se vayan a... A ver, los 3 millones que tenías acordado con el Getafe, si algún otro equipo los paga y te guardas el porcentaje de venta futura, yo creo que pues un acuerdo válido para todas las partes y sobre todo donde quiere ir el jugador a jugar, está claro.
0: ¿Algo más que quieras comentar sobre... Bueno, Tasende, por cierto, con todas las personas que he nombrado, decía Lalo, he hablado personalmente. Cuando he dicho jugadores que no continúan, son situaciones cerradas.
1: Sí.
0: Porque no se lo debió dejar. ¿Algo más? ¿Algo sobre David Navarro? Le preguntaron también sobre si era correcto haber echado al entrenador a falta de alguna jornada intentando buscar una quinta opción que solucionara. ¿Tú eso cómo lo piensas?
1: Pues que viendo lo que había en el vestuario y el dardo que les mete de falta de carencia futbolística de la plantilla, creo que tenían muy asumido que no salvaba eso nadie. A falta de 5 jornadas el cambio hubiera sido absurdo. Traer otro entrenador al cual le tenías que a lo mejor pagar una rescisión. No sé, yo creo que lo tenían muy claro. A partir de Semana Santa, que siempre cojo esa referencia, yo creo que ellos tenían muy claro que nos íbamos al pozo, por mucho que dijera luego la rueda de prensa. Comentar algo más es el proyecto de cantera. Me parece muy bien que quieran intentar cambiar las cosas, me parece muy bien que quieran frenar la sangría y la fuga de talento que hay todos los años. Me parece muy bien que la primera parte con la que quieran reunirse sea con las familias, pero desde luego es un proyecto a futuro. Ahora mismo el Real Zaragoza no puede... beber de la cantera porque estamos llegando a las generaciones más esquilmadas que ha habido nunca en la ciudad deportiva. Entonces, en ese sentido vamos a tener un problema. Futuro, ojalá, todo el del mundo, a mí me encanta, pero tiene que ser eso, el presente tiene que ir por otros tiros.
0: Pues dicho queda, te mando un abrazo muy fuerte, querido Sergio Herranz, colaborador VIP de Café con Goles.
1: Otro para ti, Adrián, un abrazo.
0: Pues una noche más, esto ha sido todo por hoy, esto ha sido todo por hoy en La Próloga, en Ebro FM, en Antena Aragón. Ha sido un placer acompañarles y traerles toda la actualidad, la mejor actualidad, las mejores noticias del deporte aragonés. He sido Adrián Oiz y les deseo que pasen una fantástica noche.

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0: Muy buenos días, bienvenidos y bienvenidas una mañana más a Ebro FM, Antena Aragona Café con Goles, el programa en el que se habla única y exclusivamente del Real Zaragoza y de lo que queda de él, del Real Zaragoza y de lo que queda de él, porque ayer salía a hablar Lalo Arantegui, el director deportivo del Real Zaragoza, y nos daba más que la lista de la compra, la lista de caducidad, diría yo, ¿no? La lista de productos que han caducado en el Real Zaragoza y que, por tanto, han de ser desechados. Nos han desechado ellos hace muchos días, que menos que nosotros ahora hacerlo oficial. Y la lista la dio Lalo Arantegui, la de descartes, haciendo un poco historia, porque nunca se había visto que se anunciaran 26 descartes de una temporada a otra en un equipo. Es algo realmente difícil de ver, yo no lo había presenciado en ningún equipo, pero claro, tampoco había presenciado que en un equipo jugaran en una temporada 40 jugadores. No lo había visto, desde luego que no. Es muy difícil de ver que un equipo lo haga tan mal. Por ejemplo, está la cultural de muchos aficionados, veo que dicen, es que están bajando los equipos y ya están haciendo los deberes y han echado a gente y fichan. Y yo, pero tú, vosotros sabéis la plancha que tenemos nosotros por aquí. ¿Cómo no vamos a empezar a movernos ya si tenemos que hacer un montón de cosas? Si hay que echar a media plantilla o más. Más en este caso. Descartes históricos, descartes absolutamente históricos, muchísimos descartes en el Real Zaragoza, y lo que Lalo Arantegui hizo fue salir y dar en orden lo que sería toda esa información, primero de descartes y después de incorporaciones. Al final respondió preguntas. Lalo Arantegui anunció esto. Terminan contrato. Gracias a Mundo Blanquillo por hacerme tan buen resumen. Aguirre, Gaviria, Insúa, El Yamik, Pomares. Espera, perdón. Quiero un E después de cada... ¿Os parece bien, no? Muy buenas, Quique.
1: Muy buenos días, Adrián.
0: Muy buenas, Paco.
2: Muy buenos días,
0: Adrián. Venga, vamos con ello. Aguirre, Gaviria. Insúa. El Yamik. Pomares. Guti. Sabía que iban a entrar, ¿eh? Tony Moya. Así me gusta, que le sea con el grado de alegría. Me parece bien.
2: Claro.
0: Mabuli. Sinan Bakis. Soberón. Agada. Finaliza en cesión. Andrada. Te está siendo como una encuesta a pie de urna, ¿eh?
1: Más
0: y
1: o menos.
0: Muy rápida. Digamos, las elecciones así. ¡Puah! Esto iba volado, la democracia. Adrián Rodríguez. Larios. Estáis siendo ahora muy indulgentes, creo
2: sí.
0: Yo. Venga, va. Pola Cuocu. Kumich. Robert González. Kenan Codro. Quedan desvinculados tras el descenso Alexander Radovanovic. Keidi Vare. Paulino. Moyano. Valery. Y Dani Gómez. Muy bien, chicos.
1: Parecemos pastores, ¿eh?
0: Ahí está.
2: Has tenido lo que querías.
0: Yo creo que muchas veces con una onomatopeya se puede decir muchísimo más.
1: Sí.
0: Si una imagen vale más que 1000 palabras, una onomatopeya más que 100.
2: Esto radiofónicamente hablando es
0: muy práctico.
2: Poco, claro.
0: Igual sonoramente no es lo más técnico, pero práctico, un montón.
2: ¿Habrá quien habrá despertado según va por eso la calle es. Con los auriculares?
1: Si justo lo han puesto en el momento, dirán esto sea, al final, al cabo.
0: ¿Cómo se tuerce el programa los días que duermo más de 3 horas, ¿eh? Es una cosa de loco.
1: Además, ¿no? La gente me pregunta, ¿qué vais a hablar ahora? Pues ahí lo tenéis.
0: Ojalá lo supiéramos.
2: Para que veas.
0: Pues salía el sol por donde sea. Me imagino ahora el chat de YouTube en directo. Ojalá esté así, luego lo miraré. Bueno, Lalo Arantegui anunciaba la renovación de Tachi por una temporada.
2: Sí.
0: Eso se me hizo raro. Vamos a empezar por ahí. Primer tema del día. Renovación de Tachi en todo este contexto por una temporada. A él solo. Yo puse un meme en Twitter que es un monigote que va corriendo y van cayendo bombas y las va esquivando. Un peluche. Es un poco así, ¿eh? Ha habido un bombardeo y ha evitado fenecer. ¿Por qué? ¿Qué ha pasado? ¿Qué creéis? ¿Se le amplía además una temporada? ¿Qué ha pasado con Tachi? ¿Qué pensáis? ¿Por qué creéis que Lalo lo ha renovado?
2: A ver, antes de nada, date cuenta que Quique y yo solemos coincidir en muchas cosas, pero en las valoraciones de E hemos coincidido prácticamente en un 80%.
0: Sí, está muy bien.
1: Aparte tampoco es complicado.
0: No era difícil, la verdad.
2: Lo de Tachi, a mí me desconcierta un poco, porque si queremos ambición y un equipo nuevo, a ver, igual es que... Yo creo que Tachi no valía para el... Pero bueno, es que no valía para el Real Zaragoza la última temporada prácticamente nadie. Igual se valora que puede ser un jugador que juegue en varias posiciones, pero claro, es que tampoco lo hemos visto en esta temporada porque ha estado prácticamente todo el tiempo lesionado. No sé, algo lo habrán visto, quiero pensar, ¿eh? Si no, a mí ayer me desconcertó lo de Tachi, sinceramente.
1: Sí, a mí también me llamó la atención, pero bueno, yo creo que si lo miramos un poco en perspectiva, como habéis dicho, es un jugador que todavía no hemos visto. Creo o imagino que los informes médicos que tengan serán positivos en cuestión de que se puede recuperar. Y creo que tanto Lalo como el cuerpo técnico con Ibai le verán posibilidades. Y tanto el jugador ha querido, entre comillas, bajar al barro, reducir su ficha. Y yo creo que si lo han hecho, esas pueden ser las razones, ¿no? Que le vean potencial. Creo que en primera ref, ¿por qué no? Puede ser un jugador aprovechable. Yo pienso que Tachi no es mal jugador. Y bueno, y al fin y al cabo yo creo que Lalo ya está trazando un poco lo que es el boceto de la columna vertebral, ¿no? De lo que quiere ser el equipo. Tenemos al central, Tachi. Vemos que el centro del campo con Saidu, Francho... Ahí y arriba pues ya tenemos, por ejemplo, a Pausa, no sé, yo creo que un central de jerarquías con experiencia también en ciertas categorías así, y bueno, yo creo que le ven potencial y él también ha querido, por supuesto.
0: ¿En qué te basas para decir que Tachi es buen central?
1: A ver, en el Mirandés lo hizo bien. Es verdad que cuando vino aquí a mí me parecía un central, incluso para la segunda división, que a mí me gustaba. Y ahora no ha podido demostrarlo. Es verdad que no hemos visto a Tachi. Entonces quiero pensar...
0: O por algo habrá sido.
1: Por las sesiones. Claro, entonces yo quiero pensar las dos vertientes. Que tanto al nuevo entrenador le gusta y que médicamente...
0: pues ¿qué ha hecho Tachi para vestir la camiseta del Real Zaragoza?
1: De momento nada, no ha podido demostrarla.
0: ¿Por qué se hace una diferencia con Tachi cuando ha sido igual de malo, igual de cristal, no ha sumado nada en todo el año, igual que muchísimos de la plantilla?
1: Pero igual ha querido...
0: ¿Por qué Tachi sí y el resto no?
1: Porque igual es el único que ha querido. Se le plantea una oferta de renovación, pues supongo yo que no tendrá nada que ver lo que estaba cobrando.
0: Esa oferta de renovación, claro, yo presupongo que va con una bajada de sueldo al haber un año de ampliación, pero me da igual. Me da igual, claro, yo también. Yo aún soy más barato que Tachi, pero a mí no me van a fichar. Por yo eso, no sé pero en qué nos hemos basado para...
1: El tiempo lo dirá.
2: Es que yo creo que Tachi no ha demostrado ni ser central ni ser mucho menos medio centro. Entonces, yo que ahí sí que concuerdo un poco con Adrián. No sé por qué Tachi sí y otros no. Había que hacer limpia del todo.
1: Tampoco bueno, lo han explicado, ¿no?
2: No, eso no lo han explicado. Han explicado muchas cosas. Bueno, a ver, yo confío en Lalo, evidentemente, y que faltan jugadores por llegar.
1: Porque otra cosa, por ejemplo, a mí que me enfada es que sí, estamos ahora con... Salió a hablar Lalo, sacó la motosierra como tenía que ser. Nos hemos pulido a todos los ineptos que han estado vistiendo la camiseta de Real Zaragoza, pero los que realmente tienen que hablar y dar la cara siguen sin dar la cara. Y siguen sin pedir perdón.
2: Esperemos sentados como estamos ahora porque yo creo que no lo van a dar. Es un borrón y cuenta nueva.
1: Me molesta.
2: Y parece que, bueno, sí, nos ilusionamos por la llegada por el director deportivo, lo de lo que nos diga, pero parece como si todo lo anterior no hubiera sucedido.
1: Efectivamente.
2: A ver, ahora nueva temporada, primera federación, jugadores nuevos, limpia, y lo anterior lo olvidamos. Hay una palabra que todavía no ha surgido de la propiedad, que es el perdón. Tendría que haber surgido y, bueno, se han puesto las flores de la economía, del campo, etcétera, pero ¿y un perdón para los aficionados? Vamos a esperarlo, pero...
0: Es que aquí ha cambiado algo de Lalo para abajo, pero no ha cambiado nada de Lalo para arriba, absolutamente nada.
2: Ni tengo esperanza de que cambie.
1: Al revés, creo que ha empeorado. Porque parte de la gestión que nos ha llevado a esto se va a reforzar con...
0: Eso dice una parte de la gestión, pero ¿cómo? ¿Metiendo una inyección de 20 millones para tapar agujeros?
1: Pero que todavía no se ha metido, han dicho que hasta final de año.
0: Ya, pero que lo que digo es que eso, que nada ha cambiado.
1: Absolutamente
0: del último, para que me entendáis, del día de antes, del último partido a hoy, nada ha cambiado.
2: No.
0: ¿De por encima del Lalo?
1: Por encima no. en absoluto.
0: Había cosas de, por debajo, como puede ser eso, pues 247 bajas, pero por encima no.
1: Eso es lo que a mí me preocupa y sobre todo pues que nos han depurado responsabilidades. Que lo que le han hecho al Zaragoza es lo más gordo en toda su historia, que nos han fastidiado absolutamente a todos lo que lo sentimos de verdad, que nos han hecho daño y ahí siguen, de rositas. Y seguirán, por lo visto.
0: Es que yo no tengo ninguna esperanza ya en que, vale, si hay un cambio accionarial, pero el cambio accionarial, ¿esto para cuándo? Porque este club hace de todo con efecto retardado, ¿eh? Aquí te dicen, vamos a hacer análisis de cómo está el club, y el análisis te lo hace el director general para cuando lo han despedido, por ejemplo. Esto es algo muy dado. Este tío hizo el análisis llevando año y medio, dedicándose a contratar empresas externas para hacer su trabajo. Y si tienes que estar todo el día contratando empresas externas, igual es porque no tienes ni idea de lo que tienes entre manos, ¿no? Si eres director general, para que analicen tu empresa. Pero es que todo va con efecto retardado. La inyección, vamos a inyectar dinero. Bueno, pues cuando lo inyectes ya me lo cuentas. No me lo cuentes, claro, 6 meses antes. Pero, cuando te interesa.
1: Pero es lo que les interesa.
0: Es el club del humo.
1: Efectivamente. Y es lo que están consiguiendo ahora con todo esto de los descartes, de los nuevos fichajes. Ahora se seguirá hablando del tema deportivo, pues los rumores y todo. Ya se encargan también cierta prensa y medios de comunicación
0: en
1: hacer su trabajo.
0: Que le hizo una despedida a un fondo, ¿eh? El último día de una temporada para distraer la atención. Una despedida a un fondo, no a un campo, no. A un fondo. Para putear a todos, perdón, para fastidiar a todos de ese fondo y luego volver a fastidiarlos al año siguiente.
1: Efectivamente.
0: Ver, las bombas de humo son tremendas.
2: Pero es que no solamente era el fondo, fue la cortina de humo de la despedida de Cristian Álvarez.
0: Despedida de Cristian Álvarez,
2: la
0: despedida
2: renovación
0: de Zapatero,
2: de Francho,
0: despedida
2: la...
0: del
2: de
0: campo, despedida del fondo, renovación de Francho. Esas cinco, claro, son.
2: Y yo creo que lo de ayer puede ser otra cortina de humo, si lo vas a mirar. Aunque yo lo que tengo la esperanza, que evidentemente institucionalmente no funciona, pero que por lo menos la parcela deportiva, evidentemente si dejan trabajar a Lalo, que empiece a funcionar. Pero como va todo ligado, es lo que me preocupa. Que deportivamente funcione, pero lo otro influya en que no. Bueno.
0: Vamos con una pequeña pausa y enseguida volvemos. Recordamos que mañana hay un ¿Qué me estás contando? Especial 10 años con público en el Teatro de la Estación. Para asistir os pedimos en el día de ayer que mandaréis un WhatsApp. Teatro de la Estación más vuestro nombre, más vuestro correo electrónico. Recibiréis respuesta a lo largo de, bueno, no sé cuándo, pero vais a recibir una respuesta personalizada si os ha tocado. Os lo dirán con un mensaje en el WhatsApp, en el mismo que hayáis escrito os contestarán. Había, no sé cuánto aforo había, pero a la hora ya había mensajes de sobra para llenarlo. Si pongamos que cada mensaje van dos personas o quieren ir dos personas, pues había ya el doble de personas que aforo. Así que a rezar y ya está, y mucha suerte a los agraciados de este método. Aunque sea más tardío, evitamos que gente se quede fuera en la cola o que te pienses que vas a entrar y luego no entres. Lo que sí que a cambio os pido es que, ya que es algo que hemos conseguido que sea gratis, que lleva todo este cirio logístico, digamos, si te toca, asiste, no dejes la butaca vacía, por favor. Yo solo voy a meter a mi madre para que haya el máximo de butacas vacías. Si no, lo lleno yo solo, con la gente que me ha pedido. Pero yo solo voy a dar la invitación a mi madre para que tú puedas ir. Si te tocan, no la dejes vacía, por favor. Hay que ceder el asiento, como en la Romareda, ¿vale? Eso es muy importante, por favor, lo pido, ¿vale? Y a disfrutar mucho del que me estás contando, 10 años. Ahí estarán todos los tertulianos, estará Cuco y lo pasaréis muy bien. En el canal de YouTube podéis escribir en directo, ya lo sabéis todos vuestros después de cada jugador. Había uno que ponía, llevo diciendo 5 minutos con Polak Goku, desde que habéis dicho Polak Goku.
1: Según lo largo que lo pongan,
0: claro,
1: es más fuerte.
0: Eso es. Y ahora vamos a comentar los fichajes que ya oficialmente el Real Zaragoza incorporaba director deportivo mediante en el día de ayer. Lalo Arantegui, después de pronunciar la lista de las bajas en el Real Zaragoza, pronunciaba la más breve, por supuesto, lista de fichajes. 5 fichajes. Rubén Díez, del Ceuta, Yameli, 2+1 temporadas. Jaume Jardí, del Nastic, 3 temporadas, extremo derecho. Rubén Díez, media punta, organizador, lo puedes tirar un poquito a banda, aunque lleva sin jugar en banda desde juveniles o por ahí. Un organizador media punta.
1: Pero más de segunda línea llegador. Sí, también, que es lo que nos hace falta, creo que
0: sí, en ese sentido. Sí, es un llegador que habitualmente suele acabar la temporada con más de 4 o 5 goles. Claro,
1: es lo que...
0: Un año llegó a hacer, creo que no sé si 10 o 12 en segunda.
1: Un perfil que estamos demandando desde hace muchísimo.
0: Lo que... le han dado 2+1 temporadas y tiene un año menos que yo, tiene 33 años, ¿eh? Igual no los ha cumplido, pero los cumplirá este año. 2+1, contrato largo.
2: Bueno, eso, los contratos a veces se cumplen, otras veces no se cumplen.
0: Aquí no se cumple ni una.
2: Pues ya está. ¿No has visto la lista de es? Pues fíjate.
1: Sí. Mucho... Solo el de Baki si nos denuncia.
2: Mucho.

0: Raúl Pereira, claro. Así que esperemos que no. Arnatz Peña, portero, Arenas de Getxo, había estado con Ibai Gómez. Se ha hecho muy viral, que es bajito, que es bajito. Bueno, a ver si para.
1: Un metro setenta y ocho.
0: Pero de Transfermarkt tampoco te puedes fiar, lo dice Transfermarkt. Bueno. No te puedes fiar.
1: Yo recuerdo un portero bajito, entre comillas, que estuvo por aquí, un tal Edgar Badía.
0: Es que bajito, luego... ¿cuánto es bajito? ¿Cuánto medía Edgar? ¿Un 80?
1: Por eso.
0: ¿Dos? No era tan bajito, y era larguilucho.
1: Creo que Peña debe andar parecido.
2: Y luego lo ha pedido Ibai, que ha estado con él. Claro, hecho, Ibai ascendió con el Arenas de Getxo a Primera Ref, que conoce la categoría y además ascendió que el Arenas de Getxo ese año fue un auténtico...
0: No creo que sea el portero titular.
2: Bueno.
0: Yo creo que está fichado para ser segundo portero. Y Peter Ademo, dorsal 69 a la espalda. Este es el fichaje más interesante, sin lugar a dudas. No lo conocía nadie. Liga Moldava. ¿Quién juega? ¿Qué clase de persona ficha por la Liga Moldava? Jugaba en el Serif Tiraspol, pivote, medio centro, fuerza física, 1,84 de altura, es del año 2003, jovencito, 23-24 años, casi todos los fichajes del Alo, excepto Rubén Díez. Jardí tiene 24, Ademo 23, Pereira 21, Arnatz Peña tiene 25, que para un portero es joven también, la edad de Adrián Rodríguez cuando llega. Bueno, ¿qué os parecen estos fichajes a los cuales, pues a la mayoría, lógicamente, no conocéis? Me hace gracia ahora que sale alguno como haciéndome análisis de Peter Ademo. Digo, tía, por ahí, la Liga Moldava veías también, ¿no? ¿Gafitas? Es broma. No lleva gafitas la persona que es.
1: Ah, vale.
0: No te ofendas, ¿eh?
1: No, en absoluto.
0: Yo las tengo por ahí.
1: No, es que hay mucho entendido en redes sociales, además, no lo digo por
0: yo
1: flipo, nadie.
0: Hay gente diciendo, ¿qué fichajes más malos? Pero si no puedes saber si son malos o buenos.
1: No, a ver, yo creo que si Lalo se ha fijado en estos jugadores, por algo será. Lo de Pereira, a ver, los jugadores son jóvenes, no te digo yo que no salgan, pero lo importante es que luego rindas en el terreno.
0: Lo importante es que no salgas después de que te hayan metido un 3-0 y que no te juntes mucho a un Tiberos.
1: Claro, ese es el... A ver, es que también la temporada del Cádiz...
0: Sí, no, igual no era el mejor entorno. No como este, que ha sido maravillosa.
1: Claro.
0: Es que de verdad con el Cádiz, ¿eh? ¿Aún me vais a decir que el Cádiz va a bajar, no? No, que baja el Cádiz, está muy mal, ¿aún me lo vais a volver a decir? ¿O ya no? Paquito.
1: No, si no gana el Cádiz, igual...
0: ¿Cómo se está poniendo la cosa, Paquito? Nos digamos en los partidos, ¿sí? Se ha puesto fin a la cosa.
1: La culpa
0: ¿los fichajes, Quique?
2: A ver, yo la Liga Moldava no la conozco, pero el Serbia sí que sé que ha jugado competiciones europeas.
0: Sí.
2: O sea, que ha estado incluso en Conference y no sé si hasta en Champions League ha jugado en su momento. No sé si está.
0: Yo creo que sí que ha jugado Champions últimamente el Serbia.
2: Yo creo que sí. Y bueno...
0: ¿No jugó contra el Madrid? Hace no mucho.
1: Sí.
2: Puede ser que le metió Benzema, me parece que 4 goles.
0: No sé por qué no veo los partidos del Madrid, pero
2: veo la Champions League.
0: Jugaron hace no mucho tiempo.
2: Sí, bueno, no podemos opinar de él. Podemos saber un poco el perfil por la posición que desempeña. Pero bueno, sí que es verdad que el resto, Jardí, por lo menos, sabemos que es un jugador de primera red, que conoce la categoría, que lleva varios años destacando en un equipo con el Nastic, que aunque este año no ha estado luchando por el ascenso, otros años sí. Y bueno, pues. Por lo menos nos adecuamos un poco al contexto de partidos que vamos a jugar y de la categoría. En este caso se ve pues que Lalo ya viene con el trabajo más o menos hecho, que me imagino que este chico de Moldavia no será de un día para otro, que ya lo tendría seguido y acorde con Ibai pues se ha decidido por él. Yo creo que es muy importante que se esté trabajando ya para formar ya el equipo para el año que viene y sobre todo que trabajen en conjunto Lalo y Ibai y conociendo sobre todo el mercado y la categoría. Yo en ese sentido sí que lo veo muy positivo y sobre todo el mensaje que estamos mandando ya a los futuros rivales que tengamos de que, ojo, que este año el Zaragoza sí que puede ser el equipo a batir. Debería.
0: El chico Ademo, mira, el Serif en 2021 ganó en Champions 1-2 al Madrid, en el Bernabéu.
2: Fíjate.
1: ¿Ah? ¿No estaba Ademo?
0: No estaba Ademo. Estaba Adama Traoré, pero Ademo no. Sí.
2: No, pero el chico que viene, el Ademo, sí que ha jugado competición europea. No sé si es Conference, Europa League, pero sí que...
0: Sí, lo tenía por ahí. Creo que había jugado, no sé si 3 o 4 partidos de Champions y alguno, que me imagino sea la fase de grupos, claro, que son 6 partidos, pues jugaría ahí unos cuantos. Y luego había jugado algún partido de Europa League, si no me equivoco. Te lo digo ya. Había jugado. Lleva 111 partidos en Moldavia, Lituania y Rumanía. ¿Qué hace un nigeriano jugando ahí desde crío? No tengo ni idea. Ha jugado 4 de Champions, 14 de Europa League y 4 de Conference.

0: Ferenc. Lo mejor, que esta temporada ha jugado 40 partidos. Ya verás, parte médico el día, a día 1 de septiembre.
1: Pero si te iba a preguntar, ¿nos ha lesionado esta temporada con no. 40 partidos?
2: No, que igual tampoco se había lesionado la última temporada con el Español. Bueno.
0: Pero es diferente. Siempre se dice eso de Keydy Barre. Y yo quiero recordar que a Keydy Barre, el Español, lo echa. Lo echa subiendo. Jugando 40 partidos y subiendo, lo echas. ¿No os parece raro?
2: Sí, echaron a Keydy Barre.
0: Es ya. Como si aquí hubiéramos echado a Eguaras. Si el año del COVID hubiéramos ascendido y hubiéramos dicho, Eguaras, despedido. Es lo mismo, muy raro.
2: Echaron a Keydy Barre y a Nico Melamed, a los dos juntos. Entonces a mí me pareció muy extraño que viniera el Real Zaragoza.
0: Ah, pues pero no bueno. Se equivocaron, ¿eh?
2: Visto no, no, con realmente.
1: Y sigue en primera el Español.
0: Sí, sigue en primera.
1: Que no ha descendido.
0: Sí, sí.
1: Lo que está claro que estos chicos que vienen de esos países, pues lo importante es que encajen bien, que se adapten bien. Es muy positivo que tenga tiempo de conocer la ciudad, de hacer la pretemporada con todos sus compañeros, que tenga esos meses de adaptación y, bueno, pues darle ese contexto para que se desarrolle bien y esté a gusto.
0: Hay que fichar gente contrastada también, ¿eh? O sea, no podemos ir solo con el perfil, que a mí me parece bien y creo que está bien enfocado. Un perfil de 24, 25 años, que vaya a entrar justo en su mejor momento, que no sean niños, pero sí jóvenes, con hambre. Me parece bien, pero no caer solo en... no convertirte en un filial.
2: No, pero yo creo que Lalo va a buscar un...
0: Por ejemplo, el fichaje de Yameli en ese aspecto yo creo que es muy inteligente. Yo he jugado no sé cuántas veces contra Yameli. No sé cuántas. Muchísimas. 6-7 veces habré jugado contra él. Es muy listo jugando. Es muy listo. Es maduro jugando. De lo que venimos es Albert Einstein jugando, ¿vale? O sea, un medio campo, Saidu, Akoku, Soberón en la media punta, pues Yameli es Albert Einstein. Sí. O Guardiola, o si sí, alguien así, un entendido.
2: Tampoco es difícil.
0: Y yo creo que eso es un poco para poner la contraparte y por ahí igual el contrato largo con los otros, que son críos.
1: Sí, gente como Yameli lo que dice son necesarios, sobre todo y después del descenso. Es un jugador que conoce la categoría, que conoce la ciudad, que siente lo que es el Real Zaragoza, que su deseo y su sueño es jugar en el Real Zaragoza, con lo cual yo creo que allí, por ejemplo, ya metes en el vestuario algo necesario, que quizás este año no tendríamos gente con esa jerarquía que la que puede tener Yameli este año. Entonces, en eso estoy completamente de acuerdo.
2: Y yo creo que el Lalo hará un mixto, por así decirlo, de jugadores más que están empezando o están en esos 24-25 y luego jugadores más veteranos. Lo que me gusta a mí, entenderme lo que voy a decir, de haber descendido es que por fin nos vamos a fijar en la Primera Federación, que quizá nos tendríamos que haber fijado mucho antes. Estábamos fijando siempre en descartes de jugadores que destacan en segunda, descartes de primera, digo, si hay que... Y ahora por obligación, porque estamos en esta categoría, nos vamos a fijar en jugadores que están en primera.
1: Y al igual que eso, nos vamos a deshacer de las tres, que igual si nos hubiéramos quedado en segunda división otro año no nos hubiéramos deshecho.
0: Sí, hasta Lalo lo dijo. Dijo que iba a sonar mal, pero que lo mejor es que se quedaba con un lienzo en blanco.
2: Claro, claro que suena mal por el descenso, evidentemente, como lo mismo que
0: no,
2: te
0: suena
2: decía
0: mal
2: yo.
0: Porque les estás llamando auténticas rémoras a los jugadores que se están yendo. Por eso suena mal, Paco.
2: Sí.
0: Por eso, y lo dice con toda la conciencia del mundo, va a sonar mal, pero lo mejor es que tengo un lienzo en blanco.
1: Y dijo una cosa que me llamó la atención y me gustó muchísimo, que dijo que tan importante es subir como el cómo. Eso lo dijo...
0: El cómo, buen equipo.
2: Sí.
0: Estaba fuerte.
1: Yo me refiero que dotar al equipo desde el principio con la personalidad que quiere. O sea, ese lienzo en blanco... Darle una personalidad.
0: Eso está muy guay.
1: Hombre, obviamente.
0: Me ahora, parece estupendo.
1: Ahora es fútbol ficción.
0: Esto de cómo sí. A mí queda primero y no me cuentes.
1: Sí, película. Sí, también. Pero me refiero
0: el estilo
1: que.
0: Es un problema que afrontaré después. Primero dame las victorias.
1: Pero
0: no
1: bien, pero que saben lo que es el Real Zaragoza. Que eso
0: sí, también dijo que. A mí hay algo que me llamó la atención y que vamos a comentar enseguida después de esta pausa publicitaria.
1: Vale, pues.
0: Hubo algo que me llamó la atención, pero no terminé de entender, es el orientar tanto a que esto tenga que ser un club de cantera. Eso está muy bien, pero si no haces ningún tipo de reforma estructural en la cantera, más que cambiar a los entrenadores, porque es lo único que puedes hacer, porque eso está cochambroso, pues se me queda muy corto. Muy, muy corto el proyecto de cantera. Y luego, desde alevines al primer equipo tiene que funcionar todo. Yo eso jamás lo he visto así. Yo eso nunca. Eso, mira, para el Barça queda súper bonito. Pero para el resto la realidad es otra. Si tengo al Alevín entrenando como el primer equipo, ¿para qué quiero al entrenador del Alevín? pongo una IA que me haga la alineación como la del primer equipo. Siempre lo he visto así, la verdad. Si no tengo los mismos jugadores en el Alevín que en el primer equipo. Si esto de... Además, yo siempre lo he visto una chorrada. Vamos a enseñar a que usen solo un sistema, ¿vale? Para que luego lleguen a profesionales y no sepan usar ninguno más. Y solo puedan jugar con un 4-1-4-1. Claro, el 4-3-3 del Barça con Messi, Busquets, tal... Ese te lo hago yo. Claro, una década te lo implanto yo. Vete al Getafe a implantarlo. Vete al Getafe y diles que tiene que jugar el Alevín como el primer equipo. Me parece surrealista. Me parece más modernez que realidad. Luego tienes prefiero un equipo que tenga recursos para intercambiar posiciones, acoplarse a diferentes sistemas, roles y más en el fútbol de hoy en día que en un partido vives 15 sistemas diferentes. Que ha cambiado mucho todo y hay 40 parones. Pero me llamó la atención eso, el confiar tanto en una estructura de cantera cuando la cantera ahora mismo es un solar. Vale que hay que mejorarla, pero para mí el primer equipo del Real Zaragoza hoy día no tiene que depender de la cantera. La cantera nos ha valido para salvarnos hasta que ya no nos ha valido más. La cantera está para mí para reforzar al primer equipo, para usarla para sacar dinero. Pero nos veo muy, muy lejos de poder ser un club de cantera. No lo somos. Nunca lo ha sido el Real Zaragoza, de hecho.
2: Y más tal y como está ahora mismo, con el segundo equipo habiendo descendido, con el División de Honor Juvenil...
0: Con los campos como están, lo del agua fría, etc, etc.
2: Sí, porque la academia que se les llenaba la boca no la han cuidado, y eso de que tengan que jugar todos igual, a mí me parece un poco... Yo creo que eso sí que fue de cara a la galería, por parte de Lalo, y no me parece... Quizá excesivo, lo que dices tú. Hay que jugar todos un 4-4-2. Pero si ya te sacan de eso, ya no puedes jugar. O si cambias de entrenador y ya no... Bueno, quedaba bonito, pero tampoco... Sí, ojalá se fuera un club de cantera de verdad y hubiera...
0: Yo no lo veo tan importante. Pero los equipos de base del Real Zaragoza les pones a jugar con un 1-1-8 y ganan la liga igual. La cosa es que sepan jugar a fútbol, que se les forme como se les ha formado como personas y que se apueste por la infraestructura, no solo por el personal. Si puedes meter a 200, pero si luego no tienen medios,
1: claro, es que la Ciudad Deportiva está como está. El problema es que hoy por hoy, el problema que tiene el Zaragoza con la cantera de la Ciudad Deportiva, yo creo que va a tardar bastantes años en solucionarse.
0: Claro, ahí voy.
1: Y lo primero que tienes que hacer es lo que dices, dotar de recursos para que la gente que esté trabajando pueda trabajar. Porque es que ahora no puede trabajar. Y la cantera, yo pienso que la clave es formar futbolistas, no formar equipos. Es decir, el futbolista tiene que llegar a profesional y tener los suficientes recursos para que se pueda desenvolver en todos los ámbitos y en todos los equipos y en todos los sistemas. Y la cantera tiene que ser un apoyo al primer equipo. No podemos depender de ellos. Estos últimos años lo que nos ha salvado la cantera, tanto deportivamente como económicamente, pero hemos desaprovechado muchísimo todo. O sea, hemos quemado futbolistas y al final les hemos perjudicado a ellos mismos. Con lo cual yo creo que el problema... de base es muy gordo, es estructural y va a tardar muchos años en solucionarse.
0: También hubo otros temas, por ejemplo le preguntaron a Lalo sobre un posible regreso de Cuartero y decía, lo que me guste a mí, como que da igual, no soy la persona que tenga influencia en esas decisiones, las mías son deportivas, aprecio mucho a Cuartero, se dejó la vida aquí al margen de lo que parezca de puertas afuera, soy director deportivo, me toca configurar proyectos y cumplir objetivos cuando toca, poco más puedo decir. Tiene mucha influencia en la llamada a Lalo, la tiene Cuartero.
1: Ya, eso todos lo sabemos.
2: Claro.
0: ¿Qué os parece?
2: Pues que no se quiere mojar, que entiendo que tiene buena relación con el...
0: No, me parece que sí que se moja, ¿eh?
2: O sea, pero que no quiere decir ni que sí ni que no, pero claro, él tiene relación con Cuartero y Cuartero es el que ha traído a Lalo Arantegui realmente.
0: Sí.
2: Entonces, bueno...
0: Qué raro, ¿no? Que gente que no trabaja en el club traiga gente al club, pero así estamos.
1: La cosa es
0: profesionalidad que, ante todo.
1: Es que si lo deportivo, que es lo que nos importa a nosotros, funcionara, no hubiéramos hablado en su día de estas cosas. Es decir, si aquí cada uno es competente y hace el trabajo en el área que le toca y todo funciona como un club en su estructura, pues no habría estas cosas y tendríamos tanta tierra según qué personas. Lo que pasa que como meten el morro donde no deben y quieren muchas veces sacar su beneficio propio, pues al final cuando utilizan al equipo de tu corazón y al final acaba donde acaba, es lo que a nosotros nos molesta. Pero a mí, por ejemplo, que este Cuartero, si a Lalo lo dejan trabajar, le dotan de recursos y el Real Zaragoza sube a segunda división el año que viene, a mí es que me da igual.
2: El problema es que ha ido salpicando desde arriba hasta claro. Abajo y todo lo de abajo se ha ido contagiando de lo de arriba. Al final no funciona nada.
0: Hablaba sobre Francho A nivel de club tenemos una responsabilidad de adaptar la actualidad deportiva a la actualidad económica. El descenso ha sido muy dañino. Todos nos tendremos que adaptar a primera red. Deportivamente es un jugador muy importante. Es un tema que tenemos que trabajar. No habrá problema para encontrar una solución. Es cierto, no lo va a haber. Se va a quedar Francho. ¿Qué pensáis sobre que se quede Francho?
2: Deportivamente no me sobra Francho. Lo hemos visto este año, que incluso, perdón, incluso mermado físicamente, pues ha sido, yo es de los jugadores al que no, sí, su acierto y que tiene dos pies izquierdos muchas veces, pero en cuanto a entrega, que es lo que yo realmente más le pido a un jugador, no le puedo achacar nada, si evidentemente se rebaja el salario y mantiene ese, permanece, pues por mí bien.
1: Yo lo dije en el último programa cuando me preguntaban con quién te quedarías. Yo de los tres que me hubiera quedado son Francho, Pinilla y Cuenca. Esos tres yo creo que para primera ref sí que me lo quedo. Obviamente Francho, si hubiéramos subido a primera división, no lo veo yo como jugador de primera división. Tiene muchísimas limitaciones técnicas, pero sí que creo que para primera ref que el Zaragoza cuente con él, él quiera y estoy convencido de que quiere y estará. Para mí es un centro del campo, si él está bien y se recupera de la lesión, que para mí es imprescindible.
0: Sobre Bazar decía, no vamos a poner el mercado a ningún jugador, le deseamos que haga el mejor mundial posible. Se hizo una gran inversión y debe cumplir con ella. No vamos a regalar a nadie, si no llega una oferta que sea buena o cumpla los parámetros que se pagaron en su día. Será difícil que cambie de equipo. Ibai quiere contar con él.
2: ¿Contra quién jugaba el primer partido del Mundial?
1: Bosnia, Canadá puede ser.
2: Sí, Canadá, Bosnia es el primer partido. Que lo hemos estado mirando antes. No nos vamos a desprender, pero ojalá haga un buen Mundial. Es que creo que se hizo una inversión de 3 millones de euros, si mal no recuerdo. Entonces, bueno, pues es un jugador que no ha dado lo que podía dar. O igual nos pensábamos que podía dar más de lo que... Igual hemos puesto las expectativas muy altas.
0: Decía que no lo iban a poner en el mercado a ningún jugador, que no se va a regalar a nadie. Si no llega una buena oferta para el Real Zaragoza, será difícil que cambie de equipo.
2: A ver, me parece bien, porque tampoco da a entender que por mucho que hayamos bajado a Primera Federación, no va a venir cualquier equipo a llevársetelo. Si vale 2 millones, no van a, no se lo, por poner un ejemplo, no se lo van a llevar por uno. Me parece correcto, pero también entiendo que el jugador tiene que querer estar aquí.
1: Es que
0: es un dato muy importante.
1: Aquí Lalo tiene un problema, porque hoy por hoy no hay ningún equipo, creo yo, que va a pagar lo que vale Bazdar. Y el mismo Bazdar no quiere estar aquí, porque ya lo ha demostrado. Con lo cual, lo único que nos puede salvar es que nos haga un buen Mundial, que se revalorice y que venga algún equipo moldavo, bostonio, croata que lo quiera fichar. Pero si Bazdar no hay ofertas por él que a Lalo le, o al Real Zaragoza le beneficien, me parece que se puede quedar aquí y veremos, porque eso es un problema. Porque ya lo ha demostrado que no quiere estar aquí.
0: Lo de que haga buen Mundial, eso afecta a los jugadores como James Rodríguez con Colombia. Pero no os penséis que afecta a la primera ref o a la segunda división, porque yo a veces flipo, ¿eh? La gente espera ahora que cuente mucho, que va a darle haga 2 goles a San Marino. No está San Marino, pero vamos, que está la Lituania, que es un Mundial de verbena, que no es un Mundial a 32.
1: Ya, hombre, pero si se deja ver
0: y gusta... De hecho,
1: si
0: fuera un Mundial a 32, Bazdar no lo jugaría. No estaría. No, ya, bueno. Luego tiene que jugar eso, algún minuto.
2: También.
0: Luego tiene que marcar. Ser mediático para que se revalorice un jugador del Mundial no es tan fácil como, venga, a ver si hace buen Mundial. Los jugadores que llegan al Mundial ya los conoce todo el mundo, ¿eh? Que no estamos en el año 2000, que hoy en día a todos los conocen. Todos los convocados del Mundial los conoce cualquier director
1: deportivo. Claro, pero en este caso Bazdar está en el mercado.
0: Sí.
1: Entonces,
0: sí.
1: Pues...
0: Dice que no, pero sí.
1: Ahí está, pues que pueda haber... Y Lalo ha dicho que no va a salir por menos de lo que vale. Con lo cual...
0: No ha dicho eso y eso no va a ser así. No ha dicho que... No vas a amortizar los 3 millones, estamos flipando.
1: De lo que vale para él.
0: Claro.
1: Sí,
0: de lo que vale para él, de lo que vale el mercado.
1: Lalo dice...
0: Pero no lo va a regalar.
1: Por menos de esto no lo vendemos.
0: Al precio adecuado. Bueno, pues pero los 3 kilos que has pagado no los esperas recuperar.
1: No, yo no digo...
0: Que es un jugador que no lleva sin hacer nada.
1: ¿Quién va a pagar 3 kilos? No.
2: Pero también hay que ver que... A ver, Bazdar que no quiere estar aquí, pero ¿qué ha demostrado Bazdar para ver que es un jugador válido para no estar en el Real Zaragoza? Si es que ahora mismo tiene un nivel de Primera Federación. Cuando el equipo ha descendido y cuando él estuvo, el equipo tampoco iba mucho mejor. Entonces su nivel es el que es. No nos pensemos ahora que Bandar es dio destellos, parecía algo, pero ya está, tampoco más.
1: Yo es que pienso que sí que tiene calidad, lo que pasa que aquí pues no lo ha demostrado.
0: Es un descarte del peor Real Zaragoza de la historia, colista con 36 puntos sí, y lo descartaron en Navidad, ¿eh? Claro. Ojito la inflado que está Bandar. Ha hecho nada, en el fútbol no es absolutamente nadie. Si saliera del filial diríamos un paquetillo más del filial. Esto es que de vez en cuando hará algo, lo pondríamos como Pau Sanz. Es como si llamas a Ahmed Bandar, es la leche. Pero realmente no ha hecho nada, ¿eh? En el fútbol nada, nada. Meterle goles a San Marino, que es lo que digo. Si le quitas los partidos con la selección, que es la carrera de Bandar. Y los partidos con la selección, que hacía más en la anterior que en esta, ¿eh? Con Serbia más que con Bosnia. O al revés, porque me lío. Primeras fechas de la pretemporada. 16 de julio. O sea, es que Bandar es peor que Dani Gómez a día de hoy. Sí. No sé si habéis caído en la cuenta.
1: Sí.
2: Hombre, pero bastante peor. Dani Gómez ha hecho una temporada...
0: 9 goles.
2: Claro. En ese aspecto.
1: Que son buenos números para Dani Gómez, ¿eh? Sí. Es que para Dani Gómez, buenísimo. Yo creo que es de los pocos para que se va aquí, no. Se va aquí con mercado.
0: Sí, sí, tiene toda la cara del de turno. Con Soberón puede volver. Primeras fechas de la pretemporada. 16 de julio, reconocimientos médicos. Ahí supongo que fallecerán 3 o 4 jugadores. El 16 al 20 de julio habrá partes médicos. Y el 20 de julio, primer entrenamiento. 24 de julio, partidillo contra el Deportivo de Aragón. A los 4 días ya, ¿eh? 26 de julio, inicio stage en Voltaña. 8 de agosto, trofeo Carlos Lapetra en el Iberchapa Estadio. 29 o 30 de agosto, arranque de la primera red. Esas son las nuevas fechas que tiene el Real Zaragoza en esta temporada, que como veis comienza un fin de semana después. Vamos con la última pausa y enseguida os leemos. Leo Poncio, hecha de YouTube de Antena Aragón. Ahí estáis, como siempre, apoyando. Se me han ido muchísimos mensajes, lo siento, pero leeré
1: ¿cuántos
0: los que me
1: es ahí?
0: Es que eso forma eso, parte del pasado ya.
1: Eso ya se ha ido.
0: Se actualiza el chat de YouTube cuando hay muchos mensajes y los es, pues ya forman parte del pasado. Javier S. Tachi a la calle como el resto de jugadores. Hemos renovado a uno que será para labores de animación de vestuario porque igual que la pasada temporada estará lesionado. Anika Guay, buenos días. Lo de Tachi incomprensible. Supongo que habrá preguntado a Robert y Mabuli. Jugadores creo que son más interesantes que Tachi. Miguel Fuertes, ¿no será que Tachi ve de... no ve otra forma de volver a jugar? Igual no tiene más remedio que bajarse al barro. No, no, si a mí, que me da igual que se quiera bajar al barro, que no lo quiero. Que es que no me vale en primera ref. Es que el nivel puede valer, que sí, me puede valer como 10 más, pero que no lo quiero. Que es otro más que ha tenido 7 partes médicos, macho. Que es otro más del Real Zaragoza, ciudad de vacaciones, ciudad de recuperaciones o ciudad erótico festiva ya, porque yo no sé qué pasa aquí. Pero qué? Otro torcido que les ha entrado por el ojo, que le no sé, que no sé. Yo no lo entiendo, yo no me lo hubiera quedado. Ha hecho el mismo mérito para quedarse que Radovanovic o menos.
2: Y que cuando estuvo sano tampoco demostró nada.
0: Tampoco.
2: O sea que...
0: ¿Que era el central malo del Mirandés? Que es que parece que venga aquí de jugar la Champions.
1: Pero
0: también.
1: Eso tan fácil es como cuando haya rueda de prensa que le pregunten a Lalo, ¿no? ¿Por qué Tachi se le renueva? Y que lo explique él.
0: Claro, porque salen todas las semanas a darte explicaciones. Todos
1: no, pero por ejemplo ayer...
0: Están deseosísimos.
1: Ayer no se lo preguntaron.
0: Pues es que la gente se queja mucho de... La gente se fija mucho en lo que no se pregunta. Pero no tiene ni puta idea del tiempo que tienes, de las preguntas, ya, verdad, de que hay sí, que acertar sí, sí. El tiro, de que la pregunta no la haces solo tú, la hacéis entre 10.
1: O que tienes una solo. Sí.
0: Claro, es que no es tan fácil.
1: Ya.
0: Porque seguro que preguntan eso y vendrías y dirías, ¿y por qué no preguntaron no sé qué? Pues porque no tienes todo el tiempo del mundo.
1: Sí,
0: ni
1: sí.
0: Ni toda la tarde. Si me sientes a mí con la luna ahora, claro que le sacas sí. Todo. O tú me lo sacas a mí. Pero que así no es tan fácil.
1: Porque ahora cuando volver a hablar...
0: Es que muchas veces criticar por criticar.
1: Al final del mercado.
2: Cuando acaba el mercado volver a
0: no,
2: hablar.
0: No se pide nunca que den más explicaciones. Oye, ¿por qué no han preguntado no sé qué? Oye, ¿por qué no salen más a hablar? No una vez cada 6 meses. Aquí alguien que tienes que preguntar con embudo, te meten prisa una pregunta cada uno por nombre y medio. Coño, que salgan más a las explicaciones, que parece que da miedo. Y no lo digo por Lalo, que es el que más sale. Pero sale 2 veces al año el director deportivo.
1: Entonces, cuando tiene que salir, los que tenían que hablar serían otros.
0: Entre las veces que te mienten en sala de prensa y las veces que no te da tiempo o no te dicen tal, ¿qué vas a hacer? También me preguntaba mucha gente, ¿y por qué no le preguntaron a la Ciudad Deportiva? Pues por lo mismo. Porque hay 5 fichajes, 26 bajas, es que, ojo,
1: ya.
0: Que muchos ver, temas.
2: Yo creo que bastante dijo ayer, realmente.
0: Decía Pedro, espero no tener que ver otros 14 años al Zaragoza en primera ref. Sería para tirar al Ebro a jugadores directiva y ayuntamiento. Borrón y cuenta nueva. Y a ver, Jorge Mené, el equipo con esta propiedad está sentenciado y mientras seamos tan ciegos de no ver que solamente quieren dinero público con el campo y lo consintamos mal. Ferasín, si entran nuevos socios no serán mayoritarios, el negocio Romareda no lo van a soltar ni más ni forcén. Mike, hola, pues no hay cambios arriba, no nos podemos fiar, desconfiemos y luego ya decidimos. Juanjo, más de la mitad de ellos han estado casi todo el año de baja. Que menos que le hagamos el favor de darle la baja definitiva. Visto así.
2: Están en su hábitat natural.
0: Claro. Julio Martínez, ¿creéis que de los 9-10 jugadores que quedan por fichar tienen que ser diferenciales para ascender a la primera, a la segunda, no? Yo creo que sí.
1: Hombre, me tienen que ser un nivel medio alto.
0: Te falta todo el equipo, sí. ¿No? Sí. Formar todo entero.
2: Falta media plantilla. Tiene que ser tanto atrás como adelante. Lo de ayer es una piedrecita en el camino. Claro.
1: Empezando por un portero titular.
2: Claro.
0: ¿Delanteros?
1: Delanteros, extremos. Es verdad que, por ejemplo, Yameli, partiendo de que todos pensamos que ser titular, si lo rodeas de buenos jugadores, también puede ser más diferencial aún.
0: Realmente, estamos igual que el invierno. Tenemos que fichar de todo, no pasa nada.
1: Sí, pero bueno, nos hemos quitado
0: las igual.
1: Nos hemos quitado a los Tonismo, Jazz y compañía.
2: Lo bueno es que quizá no vamos... Bueno, quizá no. Yo creo que no vamos a esperar al último momento como con Chema y Díaz. Se van a ir...
0: Hombre.
1: Y no va a venir Agada ni Kumic.
0: Ha hecho los mismos fichajes Lalo el primer día que Chema y Díaz el último.
2: Yo creo que cuando llegue la presentación, no. Cuando llegue... Sí, cuando empiece a entrenar el equipo ya va a haber un grueso importante. No toda la plantilla, evidentemente, pero... No van a entrenar cuatro.
0: Como tiene que ser.
1: Que Chema Indias también, que parece que ya nos hemos olvidado, pero ojo, la que ha liado, ¿eh?
2: Ojo, el lastre.
1: La que ha liado, la plantilla que ha hecho, el mercado de invierno que ha hecho, que aquí el fútbol lo bueno que tiene para estas personas es que va tan deprisa que parece que se va enterrando.
0: Destruyen un club de 90 años de historia, se van con el finiquito a casa, son multimillonarios y aún encima hay gente que les da pena. ¿Eh?
1: Pero que es que se irá de vacaciones a costa del Real Zaragoza.
0: Que Chema Indias puede no trabajar ya en su vida, se puede jubilar si quiere. Si ha estado 10 años currando en el Leganés, más lo que nos habrá sacado a nosotros. Puede jubilarse perfectamente, a vivir.
1: Real Zaragoza, y sin despedirse, ni se ha despedido, ¿no?
2: Ni falta que hacer.
0: Ni ha trabajado, o sea, tampoco ha trabajado, tampoco llegó. Manuel España, soy muy pesimista con el futuro del equipo ya que los que han traído hasta aquí son los mismos que nos tienen que sacar y han demostrado su no valía. No te suscribas, lo que dijo Javi ayer en qué me estás contando es muy grave. No tengo esa información. Diego Romero, quiero ver delanteros. ¿Qué delanteros nos trae Lalo? Eso a mí sí me ilusiona. Lo de Tachi también entiendo que será por ofrecimiento la promesa de un buen rendimiento sin sufrir lesiones y un ahorro económico quizás. Solo se me ocurre algo así. Sí, pero es lo que digo, que me fichen a mí. Yo también te prometo todo eso y cobrando muchísimo menos. Bajas el nivel hasta el suelo, te vale cualquiera. No somos una ONG.
2: No sé.
0: Yo no me lo hubiera quedado.
2: Lo de Tachi no se entiende, pero bueno.
0: Por algo será, por algo será. Se puede entender. ¿Se lo merece más que otros? No. No sé qué ha hecho Tachi para vestir la camiseta del Zaragoza. Es lo mismo que dije de Bakis, de Moya. No sé qué ha hecho para vestir la camiseta del Zaragoza de nuevo. Decía... nadie porque se me ha ido. Ahora, Javichu, no entiendo que mucha gente empiece a cuestionar ya los fichajes. ¿Qué quiere la gente? ¿Traer un entrenador de relumbrón o jugadores de calidad? Algunos no comprenden que estamos en primera ref. Claro, es que los fichajes tienen que ser buenos para primera ref.
1: Es que primero hay que ser conscientes de dónde estamos. Que, por ejemplo, lo que he dicho antes, Jardí lleva 4 años siendo un jugador muy destacado en esa categoría. Con lo cual, ese sí que me parece un fichaje contrastado. Y que tú cuando fichas realmente el trabajo de Lalo es fichar probabilidad de aciertos. Tú fichas a un jugador y no sabes si te va a resultar. Pero sí hay jugadores que tienen más probabilidad de encajar con la categoría, de encajar con el club según su personalidad y según su calidad. Entonces, con lo cual, con Jardí, por ejemplo, te aseguras una alta probabilidad de que el jugador resulte, igual que con Yameli. Entonces yo creo que hasta ahora estas oportunidades de mercado que están sufriendo, o sea, que están surgiendo y lo que hemos incorporado en ciertos modos, pues sí que me parece muy positivo.
2: A mí no me... A ver, empezar a cuestionar ya, pero bueno, habrá quien no esté contento con nada.
1: Lo que no vamos a criticar al chico este de Moldavia que ha venido, pues, pero ¿qué vas a criticar si no sabemos absolutamente nada? Luego igual nos sorprende.
0: Sí. Armando González Gregorio, ¿y por qué tu emisora no va a esas entrevistas? No son entrevistas, son ruedas de prensa. Porque no tengo el don de la ubicuidad. Tengo que hacer el café con goles, seguido los deportes, tengo que hacer muchísimas cosas. No puedo ir a las ruedas de prensa por la mañana. No tengo a nadie más. Si me lo paga el club, les mando a alguien. Es que el club se me ha quejado muchas veces de... Es que aquí hay gente que no viene a las ruedas de prensa. Por tanto, está feo que vengan al partido de la prensa. Esto es real, ¿eh? Y hacer, bueno, vale, quitamos las 15 horas de emisión que nosotros hacemos y entonces puedo ir a la rueda de prensa. La cadena más vista de largo, con más influencia, más seguidores, que más habla del Zaragoza, que más tiempo y perras le dedica, y siempre hay que hacer algo más. Nosotros no tenemos el dinero público, ¿eh? Aquí no tenemos el dinero público. Esto hay que pagarlo y no es tan fácil. Yo creo que se entiende. Los periódicos que van no hacen 15 horas de programación de televisión y radio a la semana sobre el Zaragoza. Pueden ir a la rueda de prensa. Esto es muy, muy fácil. Si el club le parece mal, que me pague al empleado y va. Lo mando todos los días. Pero si lo tenemos que pagar nosotros, pues es lo que hay. Ojalá tener 100 empleados y mandarlos aquí a teatro, al fútbol sala, a las chicas que ojalá suban del Intersala, al Guanapix, pero es que esta es la realidad del trabajo, macho. No hay más. Cuando yo fui a la presentación de Lalo y me dijeron, tú solo vienes para lo importante, y dije, no, yo solo vengo por la tarde, que es cuando puedo.
1: Claro.
0: Claro. Decía Javi Chu, este ya lo he leído, creo, el de los fichajes. Echar, decía Óscar, a 26 jugadores, ojo, que es un equipo entero, que ahora hay que volver a fichar un equipo entero con el objetivo de subir. Es muy difícil. Es el gran reto de Ibai Gómez. Yo creo que es su gran reto el del entrenador, acoplar un nuevo equipo en 4 días. Nuevo entero.
2: Lo dijo además, creo que hablaron con su padre, no sé en qué emisora, yo le vi un vídeo que era el reto de su vida.
0: Empalmadas al viento.
2: Sí, era el reto de su vida de Ibai Gómez, evidentemente. Por mucho que haya jugado como entrenador, es el reto de devolver al Real Zaragoza a una categoría que no debería haber perdido. Y claro que es hacer un equipo totalmente nuevo.
1: Claro, lienzo en blanco. Para él es una oportunidad de oro. O sea, puede entrar en la historia del Real Zaragoza si realmente consigue el ascenso. Y yo creo que tanto entrenador como muchos futbolistas van a tener la suerte de vestirse la camiseta del Real Zaragoza, que en circunstancias normales no se la vestirían. Lo que pasa que ahora pues nos toca vivir esto, y yo creo que Iván tiene el reto, Ibai, tiene la ambición, y yo creo que tiene los conocimientos, y si le dan las herramientas, yo creo que puede ser el entrenador indicado. A mí la verdad es que me inspira confianza y positividad.
0: Jesús Piazuelo, magnífico comienzo del programa con la forma de dar las bajas del equipo. Decía Joaquín Alaja, 10 años, ¿de qué me estás contando? ¿Pero cuánto lleva Café con Goles? Yo creo que llevará más de 25. Uf. No, va camino de los 20. A punto de los 20 tiene que estar, creo que es de la Expo 2008. Empezó. Más. Que me lo griten, Juan, ¿cuántos? 2004, pues ya llevan 22 años el programa. 22 años lleva este programa. Y no se la ha cargado Paco Vallejo. Mucho mérito el suyo. Es nuestro Tachi. No, que no te operen, ¿eh? No,
1: programa en directo de Café con Goles.
0: Que te quiero sano. Te quiero sano. Armando, gracias por tu información. No, hombre, no. Gracias a ti por estar al otro lado. Decía Arepa de Pus. Buenos días, Café con Goleros. A ver cuándo actualizamos la intro. Que me revuelve las tripas ver a los mercenarios. Claro, pero es que hasta que no tengamos nuevos jugadores, claro, ¿a quién metemos?
1: Claro. Podemos meter
0: a Villa, a Snyder.
1: O a ti, Adrián, y a los colaboradores.
0: No, que no el partido de la prensa no me lo pasaron. No tengo vídeo jugando.
1: Que salga Chapela.
0: Cuando yo jugaba no se hacían vídeos.
2: Lo de la última temporada hay que borrarlo. Bueno, lo de la última.
0: EAF, si Tony Moya tuviera más velocidad, más regate y las metiera por la escuadra, también jugaría en primera división. Pero la realidad es la que es. Y no como nos gustaría que fuese. Esto lo hice por Bazdar. Decía Rodrigo. Rodrigo Ortíguez, buenos días. ¿Sabéis algo de la nueva camiseta? Nada de nada, la verdad. ¿Ves? Nada de
1: ya
0: verdad.
1: Ni me acordaba.
2: Ya estamos la gente ilusionándose con. Es que estamos en primera federación, como si mantiene la camiseta de la última.
0: Pailanga decía, comentan que ha habido un terremoto cuando habéis nombrado a Guti con el E. Ese lo han dicho el que más fuerte, ¿no?
1: Es que nos duele.
2: Guti,
0: ¿a qué se debe?
2: Guti y Paul, yo creo. Por mi parte, y creo que coincido con. Bueno, tengo información de que coincido con Quique por la gran decepción que ha supuesto Guti desde su vuelta al Real Zaragoza. Sí.
1: Yo es que me he sentido como traicionado por Guti. O sea, no me entra en la cabeza con un jugador como Guti, que se ha criado, ha mamado el club. Yo pensaba, o quiero pensar que es zaragocista, todo lo que ha pasado. O sea, es que me siento traicionado y por eso él lee, porque no me he podido levantar para abrir los pulmones, sino también.
0: Snoop, hay que repetir en los E en el programa presencial con público. Eso ya lo llevo a Cuco, yo no llevo nada del programa. Yo solo estoy intentando que informaros de lo que puedo, pero yo no llevo absolutamente nada de ese programa, ¿eh? No es mi programa, es de Cuco, así que a él las sugerencias. Gracias, Quique.
1: Muchas gracias, Adrián, y un ánimo a todos zaragocistas en estos días que tan mal lo pasamos.
0: Gracias, Paco.
2: No, ahora lo pasamos un poco menos mal, pero ojo.
1: Ya estamos ilusionados.
2: Claro que sí. ¡Eh!
0: A ver, yo qué sé. ¡Jaume Yardi! ¡Eh! ¡Eh! A los nuevos hay que animar. Hombre, claro, ¿eh? Que sí. ¡A Demo! ¡Eh! ¡Eh! Esto sí, esto sí. ¡Yameli! ¡Eh! ¡Arnatz! ¡Eh! Y el otro, madre mía. Pereira, por favor, no nos la líes.
2: Sí.
0: Pereira, Pereira,
1: Demuéstranoslo.
0: Aupa y Pereira. Aupa el Real Zaragoza, aupa Café con Goles.
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0: Muy buenos días a todos. Hoy es martes 9 de junio. Soy Pilar Sopesens y quiero dar la bienvenida a todos los que ahora se unen a nosotros aquí en Esto es Aragón, en Ebro FM. Saludamos también a los que lo hacen después, por la tarde, por la noche. Les recuerdo que nos pueden sintonizar en cualquier momento y desde cualquier parte del mundo a través de www.diarioaragones.com. Antes de empezar, una noticia que hemos leído esta mañana y me hace perder un poco más la fe en la humanidad, y es que la policía está investigando el hallazgo de más de 20 trozos de salchichas con alfileres que se produjo el pasado fin de semana en Valdespartera, en Zaragoza. Estaban escondidos entre matorrales en la calle de la Diligencia, y una vecina que paseaba a su perro se percató de la presencia de estas sustancias. Todo hace pensar que eran precisamente perros, trampas para perros y otras mascotas. No es la primera vez que sucede en Zaragoza. Y si un animal se traga uno de estos trozos, podría causarle graves daños, incluso la muerte. Además de alfileres en los trozos de carne y otro tipo de chucherías, en otras ocasiones también se han camuflado, como decíamos, elementos como cuchillas, clavos, anzuelos y venenos. ¿Quién hace esto? ¿Quién se toma el tiempo de preparar estas trampas, de coger esa carne o esas chucherías para animales, llenarlas de estas sustancias y colocarlas por ahí en las calles? Un poco de decencia, por favor, porque bueno, pues los animales para muchas personas son como miembros de su familia. En estos momentos se está nublando ligeramente el cielo sobre Zaragoza. Vamos a conocer qué nos depara la jornada de hoy de la mano de la Agencia Estatal de Meteorología.
1: Buenos días. Hoy en el Pirineo aragonés tenemos el cielo nuboso, en el resto de la comunidad cielo despejado, pero por la tarde en el sistema ibérico se formarán nubes de evolución con probables chubascos dispersos en el sector oriental del Pirineo y en el sistema ibérico de Teruel. Las temperaturas bajan, quedándose las máximas en los 30 grados en Teruel, 29 en Zaragoza y Huesca. Por otro lado, en el Valle del Ebro y Bajo Aragón sopla viento de la componente noroeste con posibles rachas muy fuertes durante esta mañana. En el resto de la comunidad, viento flojo de dirección variable. Es una información de AEMET.
0: En el programa de hoy vamos a seguir celebrando esa Semana Internacional de los Archivos. Hoy es precisamente la efeméride clave. Hablaremos con la Universidad de Zaragoza, que estrena un portal en Internet para conocer la vida de los personajes más ilustres que han pasado por la Universidad de Zaragoza, y además desde hoy abre las puertas del archivo universitario. ¿Y han pensado alguna vez, bueno, pues con 50, 40, 50, 60 años, yo no me veo igual que mi madre cuando tenía mi edad, o mi padre cuando tenía mi edad? Bueno, pues esto es porque claramente no envejecemos de la misma manera. El peso, el pelo, la manera de vestir puede hacer mucho en nuestro favor para mostrar una imagen más juvenil. Se acercan épocas de vacaciones y uno de los destinos favoritos de muchos españoles es el Camino de Santiago. Las mujeres pueden sentirse más desprotegidas en estas situaciones, pero la Policía Nacional hoy va a venir a contarnos los mecanismos de defensa, de ayuda que tenemos las mujeres al realizar esta peregrinación. Esos son algunos de los temas que hemos preparado para este martes 9 de junio, pero como siempre vamos a comenzar hablando de agua.

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4: El 99% de la materia del sistema solar se encuentra en el Sol. El Sol ha consumido hasta hoy el 50% de sus reservas de hidrógeno. El hidrógeno, en términos de masa, supone el 0,9% de la corteza terrestre. Un 71% de la corteza terrestre está cubierto de agua. El agua es el principal componente del cuerpo humano. Somos un 75% de agua.
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0: Hoy hablamos de maíz. Maíz en Aragón es uno de los cultivos estrella de nuestra comunidad y está teniendo un problema añadido a otra serie de inconvenientes que vamos a comentar ahora con Ramón Solanilla, secretario general de ASAJA Aragón. Buenos días, Ramón.
1: Hola, muy buenos días.
0: Bueno, vamos a hablar primero de la araña roja. ¿Qué es y por qué está afectando tanto a los productores de maíz?
1: Bueno, pues la araña roja es una plaga que afecta al maíz, y el problema no es la araña en sí, sino son sus larvas. La araña roja pone el huevo en la hoja del maíz, y durante esta época del año, y sobre todo este año con tan altas temperaturas que hemos tenido aquí en el Valle del Ebro, bueno, se ha adelantado la eclosión de esos huevos, los cuales, pues bueno, se alimentan de la hoja del maíz, por lo tanto debilitan a la planta del maíz, y lo que genera es pues pérdidas en la producción de este cultivo.
0: Pérdidas en la cantidad y en la calidad, ¿no?, del maíz.
1: Así es, al debilitar la planta, pues bueno, se generan unas pérdidas muy importantes. Estamos diciendo que desde ASAJA, pues alertamos, ¿no?, que este año 2026 está siendo un año, sobre todo para el cultivo del maíz, donde los costes de producción se han multiplicado, se han incrementado considerablemente. Entonces, estamos hablando que se necesitan entre 12 y 15 mil kilos por hectárea para poder tener una rentabilidad o por lo menos no ir a pérdidas en el cultivo del maíz. ¿Qué sucede? Que, bueno, pues que con el problema de la araña roja y más este año con las temperaturas que tenemos, calculamos que si no autorizaran la aplicación de los productos necesarios para poder combatir esta enfermedad, esta plaga, pues hablaríamos que con rentabilidades, con producciones de entre 8 y 9 mil kilos por hectárea. Uh-huh. Es decir, así vemos la dimensión de la manera que afecta al cultivo del maíz esta enfermedad.
0: Uh-huh. Hay una sustancia, la abamectina, que es y es eficaz, entiendo, contra esta plaga.
1: Sí, ahora mismo uno de los productos que más nos pueden ayudar a combatir esta plaga o esta plaga del maíz es la abamectina, que es un producto el cual, por el tratamiento que es, pues necesita una autorización especial por parte del Ministerio para poderla utilizar. Llevamos ya 2 años en España que por parte del Ministerio de Agricultura se ha autorizado este producto, y en este año 2026 se ha vuelto a solicitar, tanto desde nuestra organización agraria, desde ASAJA, como distintas cooperativas, y también por parte del Gobierno de Aragón a nivel nacional, esa autorización, y por parte del Ministerio no se ha aceptado o no se va a autorizar esa excepcionalidad para poder utilizar ese producto.
0: ¿Cuál es la razón que ha dado el Ministerio de Agricultura, Pesca y Alimentación para rechazar esta autorización excepcional?
1: Bueno, pues lo que nos han argumentado por parte del Ministerio es que se lleva 2 años realizando esta autorización y que hay otros productos que pueden utilizarse para poder frenar esta plaga. Lo que pasa es que nosotros decimos que los productos que hay en el mercado son productos que son muy inocuos, que no frenan la enfermedad, bueno, la enfermedad no, la plaga esta, no la frenan, y la situación es que son muy caros. Hay productos que hay que hacer 4 o 5 aplicaciones para poder no combatir, sino, digamos, minimizar los daños, pero entre que son muy costosos y luego la eficacia es baja, pues la verdad que no nos garantiza que podamos controlar la enfermedad, y más este año, insisto, con las altas temperaturas que hemos tenido durante el mes de mayo, que viene la plaga de la abamectina, de la araña roja, 15 días adelantada. Por tanto, puede ser un desastre, sobre todo en los maíces rastrojeros. La verdad que nos preocupa mucho la situación.
0: Uh-huh. Claro, una situación, además de esta de la araña roja, que ya hemos dicho, puede provocar pérdidas de producción, pérdida de calidad, que esos tratamientos que propone el Ministerio son costosos y de eficacia baja. A esto se suma, unos meses, podríamos decir, de incertidumbre y subidas, incremento de precios por todos lados.
1: Bueno, pues la verdad que sí, que llevamos desde que se originó el conflicto en Oriente Medio con la guerra en Irán, pues la verdad, y el cierre del estrecho de Hormuz, pues la verdad que ha habido un incremento de los costes, sobre todo en los fertilizantes y en los combustibles, que están mermando la rentabilidad de las explotaciones. Si esto además pues en el maíz, ¿no? Tenemos que decir que este año el Valle del Ebro, desde Asaja, las estimaciones de siembras que tenemos, va a haber una disminución de en torno a un 25% de la superficie que se va a sembrar de maíz, porque los agricultores se dan cuenta de que hay que mover mucho capital para una baja rentabilidad y no asegurada, y más cuando tenemos el ejemplo de la situación con la araña roja. Bueno, pues todo ese incremento del coste de producción, si sumamos pues que por parte de las administraciones nos están metiendo trabas para obtener menor rentabilidad de nuestro cultivo, pues la verdad que se espera para el cultivo del maíz un futuro muy, muy oscuro en la zona del Valle del Ebro. Como he comentado anteriormente, estamos hablando que en el último año que no se autorizó la utilización de la abamectina, pues los rendimientos estaban entre 8, 9, 10 mil kilos como mucho por hectárea. Hasta los 12 o 15 mil que nos hacen falta para no ir a pérdidas, pues la verdad que hay mucha diferencia de kilos, y es lo que nos va a decir, bueno, que pueden los agricultores perder dinero en este cultivo.
0: Sí, bueno, los datos que hemos encontrado es que el fertilizante ha subido un 67%, combustible un 63%, los fitosanitarios un 10%, también ha subido la semilla. Mientras tanto, esos ingresos por las ventas y la PAC se han mantenido en los mismos niveles.
1: Bueno, pues la PAC, ya sabemos que desde hace prácticamente 20 años el presupuesto de la PAC está congelado. Es más, en vez de incrementarse, la renta que recibimos los agricultores y ganaderos se ha disminuido. Es decir, que si los agricultores y ganaderos, igual que cualquier trabajador, nos hubieran aplicado el incremento del IPC, lo que ha subido la vida durante todos estos años, pues la verdad que tendríamos que estar cobrando en torno a un 35-40% más de ayudas PAC. Y a esto le sumamos pues el incremento de los costes de producción. Y luego, por otro lado, España es un país importador, estamos importando de países, porque el precio de nuestro producto, por desgracia, el sector primario, tenemos la desgracia, ¿no?, que nuestro producto, cuando vamos a comprar, nos dicen lo que vale el precio del producto, y cuando vamos a vender, también nos dicen a qué precio tenemos que vender. En caso del cereal, pues dependemos del puerto. El precio del puerto depende de países. Que todas estas materias de fitosanitarios, de normativa, de fertilizantes, que aquí tenemos prohibiciones, todas estas prohibiciones que tenemos nosotros en España, a los países que compramos no las tienen. Por lo tanto, están compitiendo con unos costes de producción mucho más baratos que nosotros.
0: Claro.
1: Ese precio condiciona entrada en puerto, condiciona el precio del mercado y es el que marca la referencia. Por lo tanto, pues no estamos pidiendo hacer según qué actuaciones que hacen estos países, pero por lo menos como este año, por la situación de la abamectina, pues bueno, creemos que se puede utilizar, que debemos utilizarla y que por parte del ministro hay que facilitar, porque si no, la verdad que la rentabilidad del maíz ya es muy difícil, y si además sumamos todas estas trabas, pues la verdad que se puede caer la siembra del maíz en el Valle del Ebro, puede llegar a desaparecer en un país deficitario en cereales como es el nuestro.
0: Claro, solo iba a preguntar, esta reducción, como nos ha dicho, de hasta un 25% de siembra en el Valle del Ebro, ¿dónde va ese maíz en estos momentos, el que se cultiva aquí?
1: Bueno, pues el maíz nuestro sobre todo va para la industria de piensos compuestos.
0: Claro, que afecta, quiero decir que es un dominó.
1: Eso es el principal destino. Ahí que puede pasar, porque algún oyente dirá, hombre, pero claro, si aquí producir es más caro que el grano que importamos, pues bueno, pues igual interesa dejar de producir. Yo creo que los oyentes, los consumidores, tienen que ser conscientes de que lo que no podemos, primero, depender de mercados exteriores al 100% de nuestra producción, porque en el momento que dependes de otros mercados, y tenemos un ejemplo muy reciente y muy sencillo, fue cuando la pandemia con las mascarillas, que en toda Europa, en toda España, no tuviéramos una fábrica de mascarillas, una fábrica textil, para tener mascarillas y depender en una crisis sanitaria de otros países, cuando otros países les sobraban, nos llegaban a nosotros, pues la verdad es que tenemos que aprender de estos ejemplos, y yo creo que no podemos depender al 100% del exterior. Y luego, por otro lado, tenemos que decir que las condiciones sanitarias, laborales, medioambientales, fitosanitarias, no son las mismas en ninguna parte del mundo las que tenemos en Europa. Entonces, yo creo que tenemos que apoyar, hay que facilitar para poder continuar produciendo en Europa, y en este caso, en el caso del maíz, lo podemos trasladar a cualquier parte del sector agrícola y ganadero, pues está hablando del maíz, pues tenemos que continuar y apoyando la producción del maíz, y sobre todo en nuestra comunidad autónoma, en el Valle del Ebro, que creemos que es muy importante, y es una parte importante de la renta de las explotaciones agrícolas.
0: Ramón, ¿qué es lo siguiente después de este no del mapa del Ministerio de Agricultura? ¿Qué va a ocurrir ahora con los productores de maíz?
1: Bueno, vamos a ver, nosotros desde Asaja estamos en contacto directo con la Consejería de Agricultura. Ya hemos trasladado a la Consejería de Agricultura, bueno, que nosotros no estamos de acuerdo con esta resolución, y por parte de la Consejería de Agricultura y en concreto por la Dirección General de Sanidad y Calidad Vegetal, pues se han puesto en contacto con el Ministerio para instar al Ministerio a que rectifique. Y nosotros a nivel de Asaja, a nivel nacional, estamos en contacto también con nuestra oficina en Madrid, en Asaja Nacional, con nuestros técnicos que llevan la materia de los temas de vegetales de Asaja Nacional, y también estamos, bueno, pues presionando al Ministerio para que autorice o haga esta autorización para poder emplear esta excepcionalidad, para poder emplear la abamectina. Y estamos instando que lo haga lo antes posible, porque una semana en la situación que estamos ahora ya es pérdida económica en una explotación agrícola.
0: Seguiremos pendientes de lo que ocurre en el campo. Ramón Solanilla, secretario general de Asaja Aragón, muchas gracias por haber hablado hoy con nosotros.
1: Muchas gracias y buenos días.
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0: La investigadora Esther Puello, del grupo BESICOS, Biomedical Signal Interpretation and Computational Simulation, del Instituto de Investigación en Ingeniería de Aragón, el I3A, ha logrado una nueva red doctoral europea, Marie Curie, para impulsar la cardiología digital. Hoy hablamos con ella, con Esther Puello. Buenos días, Esther.
1: Hola, buenos días.
0: Bueno, vamos a ir por partes. Primero, ¿qué supone esto de las redes Marie Curie de investigación europea?
1: Bueno, pues las redes doctorales son unos proyectos que se conceden a consorcios formados por distintas instituciones académicas, empresas, hospitales, y el objetivo fundamental de estas redes es formar investigadores, y en nuestro caso en particular la red que nos acaban de conceder es para formar investigadores en nuevas tecnologías, pues de gemelos digitales, es decir, réplicas virtuales, en nuestro caso del corazón de los pacientes, inteligencia artificial, procesado de datos, todo para conseguir mejorar el diagnóstico, en nuestro caso, pues de las enfermedades cardiovasculares.
0: Enfermedades que son una de las principales causas de mortalidad y también de gasto sanitario en toda Europa, ¿verdad?
1: Exacto, sí. Las enfermedades cardiovasculares ya desde hace tiempo son una de las principales causas de muerte en Europa y en general en el mundo, y el coste que conllevan asociado es muy, muy alto, por lo que desarrollar nuevas tecnologías que permitan diagnosticar de forma anticipada, pero también luego monitorizar a los pacientes y diseñar el tratamiento más adecuado y sobre todo más personalizado para cada uno de ellos, pues podría ser una herramienta fundamental para poder reducir el número de muertes y contribuir a la eficiencia de los sistemas sanitarios.
0: Claro, cuando hablamos de red, como nos acaba de explicar, entiendo que supone una colaboración multidisciplinar, ¿no?
1: Exacto, es una colaboración multidisciplinar porque trabajamos investigadores de muy distintas áreas, pues eso, desde la física, las matemáticas, la ingeniería, pero también la biología, por supuesto la medicina, en nuestro caso la cardiología, pero también la ciencia de materiales. Hay muchas áreas involucradas y trabajamos investigadores especialistas de distintas áreas para intentar que el desarrollo que podamos hacer en el proyecto llegue a un nivel más avanzado y en última instancia pueda beneficiar en mayor medida a la sociedad y a los pacientes, que es el reto que tenemos.
0: Bueno, nos ha contado que se trata de avanzar, ¿no?, hacia una cardiología más preventiva, que incida en esa prevención y sobre todo personalizada, porque, bueno, claro, cada paciente es un mundo. Son muchos datos. ¿Cómo se organiza esta red en concreto sobre la cardiología digital?
1: Sí, exacto. Son muchísimos datos y se necesita, pues eso, como hablábamos antes, la colaboración entre especialistas de muy distintas áreas para poder abordar el tratamiento de todos esos datos. Y en el caso particular de esta red, lo que hacemos es incorporar todos esos datos de los pacientes, pues en forma, por ejemplo, de electrocardiogramas o de resonancias magnéticas, las muestras de sangre que se toman también de los pacientes, información genética. Todos se incorporan en unos gemelos digitales que intentan es reproducir en un ordenador cómo es el corazón de esos pacientes con los que estamos tratando. De forma que sobre esa réplica virtual en el ordenador podemos utilizar esa réplica para intentar anticiparnos y predecir cómo puede comportarse el corazón pues en un tiempo determinado, cómo puede ir evolucionando y sobre todo probar nuevos tratamientos sobre ese corazón sin que eso suponga ningún tipo de riesgo para el paciente. Entonces intentamos tratar todos esos datos y un aspecto importante es integrarlos en esos gemelos digitales.
0: La verdad es que parece casi de ciencia ficción. Hemos hablado en otras ocasiones de gemelos digitales y cuesta, ¿no?, imaginar cómo se materializa todo eso, pero vamos, que luego al final sirve, es

0: habitual, ¿no? En el mundo de la investigación.
1: Sí, nuestro grupo de investigación, que es el grupo de tratamiento de señales biomédicas y simulación computacional, pues ha conseguido, con esta es ya la quinta red doctoral que consigue. Entonces, estamos muy satisfechos por el hecho de que podemos atraer a investigadores muy cualificados y formarlos para que sean el futuro en este tipo de investigaciones. Es una convocatoria muy, muy competitiva. Y pues nosotros hemos estado posicionados para poder conseguir a lo largo del tiempo hasta 5 de estas redes doctorales en el grupo BESICOS.
0: Claro, esto también, este logro es un tanto más para el Instituto de Investigación en Ingeniería de Aragón, ¿no? El I3A, se hacen unas investigaciones muy potentes desde aquí, desde Aragón.
1: Sí, exacto. En toda Aragón se hace una investigación muy potente, pero en particular en el instituto al que nosotros pertenecemos, que es el I3A, se está haciendo una apuesta muy importante por la investigación, por las tecnologías para poder llegar a muchas áreas distintas, en particular en el ámbito de la ingeniería biomédica, y se están consiguiendo proyectos muy relevantes de este tipo, como las redes doctorales, pero también de otro tipo de proyectos, que al final lo que consiguen es que se pueda avanzar en las investigaciones para aplicarlas en muy distintos ámbitos.
0: Claro, como nos ha contado antes, esas nuevas tecnologías, ¿no? Ser capaces de implementarlas en el cuidado de la salud, sobre todo en esta sociedad en la que la tecnología avanza en un abrir y cerrar de ojos, podemos ponerla de nuestro lado perfectamente para cuidarnos.
1: Exacto, en este caso es un ejemplo muy claro de cómo la tecnología puede ayudarnos de manera muy efectiva para luchar contra las enfermedades cardiovasculares. En este caso sacamos lo mejor pues de la inteligencia artificial, de los modelos matemáticos, de las simulaciones computacionales, todo para intentar que nos ayude en ese tratamiento de las enfermedades cardiovasculares que tan importante es para poder dar beneficio a la sociedad.
0: Bueno, pues enhorabuena por esta nueva red doctoral europea. Esther Puello, investigadora del grupo BESICOS del Instituto de Investigación en Ingeniería de Aragón. Muchísimas gracias por haber hablado hoy con nosotros.
1: Muchas gracias a vosotros por haceros eco de esta investigación.
0: Vamos a hacer ahora una pequeña pausa, pero no se vayan muy lejos. Regresamos enseguida porque tenemos muchísimos temas interesantes que compartir con todos ustedes en este martes 9.

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Hoy se cumplen 2 semanas desde el comienzo de la huelga indefinida del sector de la limpieza de edificios y locales en la provincia de Zaragoza, y esta seguirá en pie. Ayer tuvieron una reunión en el Servicio Aragonés de Mediación y Arbitraje, el SAMA, que duró más de 6 horas, pero concluyó sin avances suficientes para acercar las posiciones de sindicatos y patronal, por lo que el conflicto laboral continúa abierto. En estos momentos comienza una asamblea de las trabajadoras en el Salón de Actos del Centro Pignatelli para analizar qué medidas van a adoptar en los próximos días. Los nuevos MIR comenzaron su periodo formativo a finales de la semana pasada, después de que el proceso ordinario de adjudicación de plazas finalizara el 27 de mayo con el 100% de vacantes cubiertas en Aragón. Sin embargo, ya se ha notificado la renuncia de al menos 11 MIR de medicina familiar, una especialidad que en esta convocatoria ofrecía 84 puestos en nuestra comunidad. Por otro lado, el Salud hizo un llamamiento centralizado para esta especialidad con el que se cubrieron 85, atención, de las 238 plazas ofertadas. Como en otros años, las vacantes se concentran en la atención continuada, la que cubre las guardias en el medio rural más allá del horario habitual del centro de salud. En el programa de hoy vamos a conocer cómo trabaja la Fundación Lumium Visión, Educación y Salud, que, entre otras tareas, realizan un exhaustivo estudio entre los niños escolares en los propios centros educativos. Y además hablaremos de los resultados del Observatorio de la Convivencia y contra el Acoso Escolar, que publicaba ayer sus actuaciones del curso 2025-2026, con algunos datos llamativos, como el aumento entre los escolares con ideación suicida. Esos son algunos de los temas que hemos preparado para este martes 9 de junio. Vamos con nuestra noticia de portada.

0: La Universidad de Zaragoza abre las puertas del archivo universitario para descubrir las historias de sus personajes más ilustres. Hoy hablamos con Ana Gascón Pascual, directora del Archivo Universitario. Buenos días, Ana.
1: Hola, buenos días.
0: Bueno, cuéntenos, porque se esconden allí en el sótano del Paraninfo miles de documentos originales, mucha historia, no solo de la universidad, también de universitarios destacados, ¿verdad?
1: Exactamente. Eso hemos querido, queríamos de algún modo poner en valor nuestro patrimonio documental y rescatar sobre